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2: Televisión Canaria amplía su apuesta por el fútbol de segunda división. El acuerdo con Mediapro va a permitir emitir 24 partidos esta temporada Televisión Canaria, 12 de la Unión Deportiva Las Palmas y 12 del Club Deportivo Tenerife a lo largo de las próximas 42 jornadas. Ya está a punto de arrancar el fútbol en amarillo y en blanquiazul. La segunda división, como bien saben, arranca para los dos el próximo domingo. Tegueste se prepara para recibir a Pedri González, a su campeón del mundo. Será pasado mañana. En la Unión Deportiva Las Palmas ha dicho su presidente hace nada que se viene el italiano Bonfanti y que ya han superado los 22.500 abonados. El Tenerife, también sumando abonados, ha trabajado hoy en la Ciudad Deportiva Javier Pérez. Y en baloncesto, el Canarias acaba de anunciar que ya son más de 2.000 los aurinegros que se suman al nuevo proyecto. De la tarde y un minuto, ya está por aquí Joaquín González. Hola Joaquín, muy buenas.
3: Buenas tardes.
2: Simón Abreu, hola Simón.
3: Hola, buenas tardes.
2: Juan Delgado, hola Juan.
3: Hola, buenas tardes.
2: Simón, empiezo contigo. Giovanni Bonfanti, cada vez más cerca de ser amarillo.
3: Y es que así lo ha hecho oficial el presidente Miguel Ángel Ramírez, que Las Palmas cierra la incorporación de Giovanni Bonfanti, defensa italiano de 23 años. Es propiedad del Atalanta y llegará a Gran Canaria en calidad de cedido. De hecho, está llegando ya a la Isla Redonda, el central zurdo de 1,88 m, formado en las categorías inferiores del conjunto de Bergamo. Aún así, decía Ramírez que no se ha hecho oficial porque estaban a falta de un trámite de índole fiscal.
4: Tenemos la sesión de la Atalanta, tenemos todo acordado, y solo hay un matiz que arreglaremos ahora al mediodía, que es un tema de impuestos. Nosotros pagamos en España, con la normativa española y con los impuestos españoles, y hay una diferencia porque su representante quiere que nos hagamos cargo de sus impuestos en Italia.
3: Bonfanti, que llegará en las próximas horas a Gran Canaria, al igual que está el conjunto amarillo, en este caso pendiente de Opoku, que está a falta de un visado para también incorporarse a la disciplina amarilla. Un Ramírez que también ha dicho que tiene encerrado a un extremo zurdo que espera que en las próximas horas también puedan anunciar.
2: Ahora escuchamos más cosas de lo que ha dicho el presidente de la Unión Deportiva Las Palmas en los medios oficiales del conjunto amarillo. En el Tenerife, como en Las Palmas también, Joaquín, aún no han inscrito a los nuevos fichajes de cara al próximo curso.
5: Sí, pero que nadie se preocupe en un principio, que es algo relativamente habitual. Se espera hasta el final, hasta que comience la liga, para el tema de las inscripciones, sobre todo por un tema de ajustes del límite salarial. Es algo que debería hacerse a lo largo que vaya pasando la semana, sobre todo en el caso del Tenerife. Me refiero a lo del límite salarial, que lo tiene muy muy ajustado el conjunto blanquiazul. Un Tenerife que ya ha comenzado ya a preparar ese choque ante el Eibar y que está pendiente, Juanjo, del posible indulto por Anthony Landázuri, que fue expulsado en el último partido de la pasada temporada, y de momento no hay noticias al respecto. Así que a día de hoy el central ecuatoriano no podría debutar en Eibar el próximo domingo.
2: Siempre se aprovechan grandes logros, grandes acontecimientos para que esas sanciones no se cumplan. Quién sabe si lo del Mundial de España en Estados Unidos va a permitir a Landázuri, en esa carambola, jugar este próximo fin de semana en Ipurúa. Además, también destacamos en la entrada del programa, Juan Delgado, que Tegueste se prepara ya para recibir a su campeón del mundo.
6: El municipio natal del jugador tinerfeño le rendirá homenaje tras lograr la Copa del Mundo con la selección española el pasado mes de julio. El acto tendrá lugar mañana a partir de las 5 de la tarde en la Casa Consistorial y contará también con la presencia de autoridades como el alcalde de Tegueste, Juan Norberto Padilla, y la presidenta del Cabildo de Tenerife, Rosa Dávila, así como familiares y demás personas invitadas. Después del encuentro privado con estas autoridades, Juanjo, Pedri saldrá al balcón del ayuntamiento para saludar a todas las personas que acudan a recibir al jugador del Barcelona.
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2: 2 y 5 hasta las 2 y media en directo del Deportivo de la Radio Canaria. Como siempre, a todos, gracias por estar ahí, gracias por su tiempo, gracias por escuchar.
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2: Están todos invitados a hacer radio con nosotros, es fácil, en las redes sociales nos encuentra siempre como Todo Goles en Radio, correos electrónicos, los que quiera, a deportes@canariasradio.es y también lo puede hacer con WhatsApp y Telegram, lo de interactuar con la radio en directo en el 628-515151.
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2: De la tarde y 7 minutos, el domingo arranca la liga, el primero en salir a escena, Joaquín, el Tenerife en Ipurúa.
5: Después de cerrar la pretemporada con un balance de 4 victorias ante equipos de inferior categoría, del Tenerife B de su filial 3-0 y del Tamaraceite 3-2, ambos de segunda federación, y otras 2 victorias frente al Marino 6-0 y al Añaza 2-0, equipos estos de tercera división. 4 victorias, 2 empates ante 2 equipos de su misma categoría, el Cádiz a 2 y el Leganés a 0, y derrota frente a un equipo de primera división como el Getafe 1-2. Enfrente el Eibar, que no ha perdido en pretemporada. El equipo vasco ha disputado 5 encuentros con 2 victorias y 3 empates. Precisamente después del último partido de pretemporada, el empate a 0 ante el Leganés acabó adjudicándose el Tenerife el trofeo Villa del Leganés desde los lanzamientos del punto de penalti. El choque acabó empate a 0 y habló Álvaro Cervera, hizo referencia a lo que ha venido siendo la pretemporada y algo que es un déficit de su equipo hasta el momento. ¿Les cuesta hacer daño al rival?
9: Y si se ve el partido, lo controlamos defensivamente más o menos bien, sabemos lo que nos van a hacer, estamos preparados para ello, algún error, pero luego cuando la tenemos somos capaces de manejarla, pero no somos capaces o nos cuesta más hacer daño, manejar pues, en cierta zona que el contrario te deja, pero cuando vamos a hacer daño nos cuesta.
5: Y esto, según el técnico, va a provocar que muchos partidos pasará lo que quiera el rival y no lo que quiera el Tenerife.
9: Pero hay cosas que no se tienen y tenemos que trabajar sin ellas y esperar que aparezcan pues, durante el año. ¿Estoy descontento? No. ¿Estás contento? Pues viendo que empieza la semana que viene la Liga, creo que no en muchos partidos va a pasar lo que nosotros queramos. Y no va a pasar que el contrario se equivoque y lo aprovechamos. Que, bueno, cosas de estas. Algunos lo ganaremos nosotros también, pero muchos de ellos va a ser que obliguemos al contrario a cometer error.
5: El indulto, el posible indulto a Anthony Landázuri, de momento, según explica Álvaro Cervera, y es algo que se mantiene, hasta ahora no hay noticias al respecto.
9: Landázuri, pues todos esperando a ver si hay el famoso indulto, pero se hace tarde y vemos que no, y para nosotros es una baja muy importante.
5: 10 caras nuevas presenta a día de hoy el Tenerife: Martín Péchar, Jesús Álvarez, Anis Kersalic, Jorge Moreno, Víctor Moreno, Niel Viereck, Gran León Ranos, Mauro Pitón, Rocco Jureskin y Baba Diokú, que ya era futbolista del Tenerife el pasado curso, pero estuvo cedido en el Arenas de Guecho y el Granada. Habla Álvaro Cervera en líneas generales de que la mayoría de estos jugadores, sobre todo los que vienen de ligas de fuera, no saben lo que es la segunda división española.
9: Jugadores como Anes, como Martín Pécar, como ellos, yo creo que se van a dar cuenta de lo que es la segunda liga española cuando empiece. Hasta ahora no saben lo que es. Nosotros se lo decimos, pero hablamos que estamos hablando de la cuarta, quinta mejor liga del mundo. Después de las 4 grandes europeas, después viene la española. Los mejores jugadores están en España. Y hasta ahora han hecho la pretemporada. Pero cuando haya que ir a Almería, cuando haya que ir a Cádiz, a estos sitios, a Oviedo, ellos van a saber la exigencia que tiene esto y que no vale solo con defender bien y con ser aplicados.
5: Bueno, pues poco a poco tendrán que ir adaptándose al Tenerife y a la Liga de la Segunda División. Y por último, la prioridad a día de hoy para reforzar la delantera. Ya decimos que el Tenerife tiene 10 caras nuevas, pero falta aún así un delantero que cierre la plantilla. Y la prioridad es Dauda Cámara, un jugador que milita en el Girona, que fue cedido el pasado curso al Cádiz, y el Tenerife está peleando por él. Bien que se desvincule del Girona y el Tenerife se haga con sus servicios, o bien que pueda llegar una sesión por parte del conjunto catalán. De este jugador habla precisamente Álvaro Cervera.
9: Es un jugador rápido, con presencia, es alto, grande, rápido, no es un jugador que se la vaya a quedar, pero sí que nos da soluciones. Es verdad que se le recuerda porque ha fallado muchas ocasiones de gol, si pones un vídeo de él, pero a nosotros con que nos la genere ya es suficiente. Y bueno, si pudiese ser, estaría bien.
5: A ver si llega finalmente el futbolista procedente del Girona. Como decimos, el equipo que se ha ejercitado en la mañana de hoy en la Ciudad Deportiva de Tenerife, Javier Pérez, tendrá descanso en el día de mañana y ya el miércoles de manera continuada se ejercitará hasta el sábado, día en el que viajará a tierras peninsulares para estrenarse, para tener su debut liguero ante el Eibar en Ipurúa.
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2: 2:12 PM, la Unión Deportiva Las Palmas estrena la Liga el domingo en el Gran Canaria.
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2: Y ha hablado el presidente de la Unión Deportiva Las Palmas, Miguel Ángel Ramírez, lo ha hecho en sus medios oficiales, los medios oficiales del conjunto amarillo, además de lo que hemos escuchado en el arranque del programa, la incorporación en breve de Giovanni Bonfanti. ¿Qué más ha dicho, Simón?
3: Bueno, pues el próximo fichaje, al que preceda en este caso al de Giovanni Bonfanti, ha dicho Ramírez que tienen, les queda por incorporar en este caso un extremo zurdo, que tiene el acuerdo con el jugador y tienen el acuerdo con el equipo, pero que el equipo de origen ahora mismo tiene un problema con la nueva normativa de cedidos. No ha trascendido en este caso el nombre del futbolista, pero sí que ha dicho Ramírez que están poniendo toda la carne en el asador.
12: Cuando nosotros nos traemos a Stani Pedrola era porque este era el titular y no jugaba Stani. O sea que vamos a ver si tenemos suerte y nos traemos a este futbolista. Estamos poniendo toda la carne en el asador. Es un jugador que tiene encantado a la dirección deportiva y al cuerpo técnico.
3: Parece que va a ser una de las grandes apuestas de Las Palmas para este mercado. Por cierto, que de Pedrola ha dicho que tenía un acuerdo con el futbolista, pero que luego apareció el Oviedo, que le doblaba en este caso la cifra salarial y finalmente se le escapó el futbolista catalán. El otro nombre propio, sin duda, es el del Juan Carlos Arana, objeto de deseo de la Unión Deportiva Las Palmas para apuntalar en este caso la zona ofensiva. Ha dicho Arana que si no se va ningún equipo de primera, si tiene que acabar en segunda, serán Las Palmas.
12: Pues si él no tuviese mercado en primera, Él no va a ir a otro equipo de segunda división en España que no sea la Unión Deportiva Las Palmas. Y por lo tanto tenemos que esperar al final.
3: Dinko Orca, sin duda, uno de los nombres propios también en el caso de materia de salidas. Ha dicho Ramírez que la única, en este caso, oferta que le podría saciar, por así decirlo, a la Unión Deportiva Las Palmas sería 5 millones de euros. Y también ha reculado sobre aquello que dijo de Dinko Orcas, de que si no quiere jugar lo pondrán a poner las redes o a pintar el campo. Ha dicho que después de una conversación, el jugador, si no sale, va a contar para la primera plantilla.
12: Y yo creo que estamos cerca del valor que nosotros estimamos por el jugador, de que sea un valor real. Y el equipo que lo quiere tiene que verlo así. Y bueno, todo esto son negociaciones y vamos a ver dónde llegamos. Ya he tenido una conversación después de mis declaraciones y ha quedado claro de que va a competir.
3: Bueno, pues va a competir. Si se queda finalmente Dinko Orcas, contará en este caso con la confianza del cuerpo técnico. Una vez escuchado en este caso el plano deportivo, toca con lo social del club y en este caso la cifra de abonados. Más de 22.500 abonados de ese Ramírez que han superado la cifra que esperaban.
12: Yo con llegar a 20.000 abonados me daba por satisfecho. La hemos superado. Eso es un total apoyo incondicional al trabajo que estamos realizando los gestores de la Unión Deportiva Las Palmas. Es decir, los que faltan, pues serán los, ¿cómo me dijeron?
13: Indecisos,
12: los indecisos. Los indecisos, los que silban, o los que no quieren, o los que solo quieren ganar. Es muy complicado, ¿eh?
3: Y es que lo tiene claro Miguel Ángel Ramírez, la segunda división es una categoría muy complicada, es por ello que insiste mucho en que el objetivo es la permanencia y ya luego se verá.
12: El que tiene la responsabilidad de escribir o de hablar en un medio de comunicación no lo entiende, son ellos los que no lo entienden. La afición sí lo entiende perfectamente. Es que es clarísimo. Señores, tenemos que respetar a todos los que compiten con nosotros en nuestra categoría. Y tenemos que salir a conseguir los 50 puntos lo antes posible. Y entre antes lo conseguimos, significará que lo estamos haciendo bien y que estamos arriba en la tabla clasificatoria. Y de hecho, este año ha sido así. Y luego hay que ir a por el playoff. Y cuando consolides el playoff, el ascenso directo.
3: Bueno, pues el partido a partido, aplicado en este caso a la temporada. Objetivo a objetivo, lo tiene claro el presidente de la Unión Deportiva Las Palmas, que por último ha querido recalcar que está todo cerrado y atado en cuanto a se refiere a la Gran Canaria como sede de cara al Mundial de 2030, y sí que ha querido aclarar que la Unión Deportiva Las Palmas, cuando se ejecuten en este caso las obras, no va a salir de Gran Canaria.
12: La Unión Deportiva de Las Palmas no va a salir del Estadio Gran Canaria, no hace falta salir del Estadio Gran Canaria. Lo que hace falta es adaptar nuestro calendario para que las constructoras que finalmente sean las adjudicatarias de la construcción del estadio, pues tengan el mayor tiempo posible seguido para meterle un buen avanzón. Y eso se arregla jugando el último mes del campeonato esos partidos fuera de casa, por lo tanto ya los habrías jugado tú en casa, y el comienzo de la liga jugando ese primer mes fuera de casa y ya luego lo recuperas en casa.
3: Bueno, pues eso será un melón que ya se abrirá de cara a la próxima temporada cuando comiencen en este caso las obras en el estadio de Gran Canaria. La Unión Deportiva Las Palmas, que por cierto esta mañana entrenaba a puertas abiertas en el estadio de Gran Canaria con el calor de a su afición. Mañana jornada de descanso para los de Rubén de la Barrera, que ya afrontarán a partir de miércoles y hasta el sábado en la Ciudad Deportiva de Barranco Seco los próximos entrenamientos para afrontar el domingo el inicio de la segunda división a las 8:30 contra el Albacete.
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2: 20 minutos sobre las 2 de la tarde en el archipiélago canario. Por el inicio de la Liga F hay que esperar al 30 de agosto, que será cuando visiten el Johan Cruyff las chicas del Costa Adeje Tenerife para medirse allí al Barça. Antes, Juan Delgado, el Costa Adeje juega el próximo sábado en los cuartos el trofeo Teide ante el Atlético de Madrid, un partido que veremos también en directo en Televisión Canaria.
6: Efectivamente, será el quinto partido de pretemporada de las guerreras, que ya en los cuatro partidos que han jugado suman 4 victorias, logrando también por el camino el primer torneo de Fuerteventura, Futfem Coral Hotels, y el torneo San Ginés. Teniendo en cuenta estas sensaciones que está teniendo el equipo en esta pretemporada, Jordi Torres, el director deportivo del equipo, se muestra muy contento.
17: Las sensaciones son positivas. Hemos visto jugar al equipo en diferentes sistemas de juego. Yo creo que Yeray pues está probando a la plantilla, a las jugadoras nuevas incorporaciones. La verdad que lo que estamos viendo es que el equipo está compitiendo desde el primer partido contra el Español, así que la verdad que creo que está siendo muy positivo y con ganas de más.
6: A lo que también ha añadido que desde la institución blanquiazul también están bastante satisfechos por cómo se está desarrollando todo este periodo de preparación.
17: Estamos muy contentos, sobre todo porque las incorporaciones estamos viendo que están sumando de una forma muy positiva. Además, están sumando con números, ¿no? Con asistencias. En el partido se está reflejando, ¿no? Parece que no sean nuevas incorporaciones, y la verdad es que estamos muy contentos.
6: Las tinerfeñas, que como mencionamos, se centran ahora en preparar ese penúltimo encuentro amistoso de este verano, el trofeo Teide ante el Atlético de Madrid, una competición que el propio Jordi Torres destaca que es muy importante para ellas.
17: Se ve un buen ambiente en el grupo, que eso es muy importante. Además, aún tenemos 2 partidos más de pretemporada. Creo que es una pretemporada muy completa, con 6 partidos. Y bueno, ahora ya pues poniendo el foco en ese trofeo Teide, que para el club y para nosotros es tan importante, contra un gran rival como es el Atlético de Madrid, que el año pasado tuvimos pues esa disputa tan bonita.
6: Para afrontar ese encuentro que tendrá lugar este sábado a las 6:15 en el Estadio Municipal de Los Cuartos, en La Orotava, en Tenerife, las guerreras descansaron hoy y entrenarán desde mañana y hasta el viernes por la mañana en el Mundialito. El domingo, tras el partido, también se ejercitarán en este recinto.
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2: 2:23, Planeta Básquet, con el Canarias afortunadamente en la Liga ACB, con el Gran Canaria desgraciadamente en la primera CEP, Simon.
3: Y a poco más de una semana para que arranque la pretemporada, en este caso de la Laguna Tenerife, al menos con los reconocimientos médicos, ya comienzan a llegar a la isla algunos de los fichajes. El primero en hacerlo ha sido este domingo Ethan Happ, que ha decidido pasar en Tenerife los últimos días de sus vacaciones. Ha hablado Ethan Happ de lo que es volver a trabajar con Jaka Lakovic.
20: Jaka
3: entrena muy duro, pero lo hace muy bien. Sabe mucho de baloncesto, de tácticas y estrategias. Estoy muy ilusionado en reencontrarme con él y trabajar por el bien del juego. Además, también lo ha hecho sobre la Laguna Tenerife, sobre el equipo que se va a encontrar. El equipo es una máquina bien engrasada. Es el mismo núcleo del equipo contra el que he jugado los últimos 4 años. No quiero cambiar muchas cosas, solo tratar de encajar y buscar mi hueco dentro del equipo y ver cómo puedo ayudarlo. Sea como sea, lo haré en un par de semanas. Tras Ethan Happ, que los próximos en aterrizar pues serán TJ Bamba, Kyle Guy y Xavi López Aroste. Y hasta en la isla, por ejemplo, Bruno Fittipaldo. Un Canarias que, por cierto, ha actualizado su cifra de abonos, en las que ha superado la barrera de los 2.000. 2.113 era la cifra que ofrecía el club esta mañana. Por cierto, estamos pendientes también de la Liga ACB, que a mediados de esta semana, hará público los días y horarios concretos de las jornadas de la fase regular en la Liga ACB, una competición que recordemos, arranca el próximo 26 y 27 de septiembre. Y en cuanto al Club Baloncesto Gran Canaria, ya con la plantilla totalmente cerrada, los de Bruno Savignani, que continúan con los reconocimientos médicos para echar a andar la semana que viene, el lunes 17 de agosto, con el primer entrenamiento.
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2: El resto del día viene así, Juan Delgado.
6: Empezamos con el fútbol, y es que la tinerfeña Paola Hernández está a un paso de conseguir la clasificación a la Champions League femenina con el Servette suizo. Vencieron al Aktobe de Kazajistán por 4-0 en la segunda fase en el segundo partido de la fase previa, siendo el segundo gol de este partido obra de la ex del Costa de Eje, y ahora tendrán que esperar a mañana a las 12 para conocer a su rival en la siguiente ronda.
28: Mañana es el sorteo para que sepamos contra quién nos enfrentamos en la siguiente fase, y ojalá podamos ganar ese partido que nos queda ida y vuelta y poder estar en la fase de grupos de la Champions, que sería todo un sueño.
6: Y la eliminatoria autonómica de la Copa del Rey ya ha comenzado este fin de semana con la victoria en la ida por 1-2 del Atlético Unión Güímar de Tenerife sobre la Unión Deportiva Balos de Gran Canaria. Aitami Díaz es el entrenador de los tinerfeños.
29: Intentamos llevarlo a nuestro terreno y bueno, pudimos conseguirlo, por lo menos por esta vez. Es la primera vez en la historia que vamos a afrontar un partido así. Nuestro pueblo está esperando para llenar el campo, vivir un día histórico.
6: Y Tony Cruz es el técnico del conjunto Gran Canario.
29: Sabiendo nuestras posibilidades, y creo que hemos sido superiores en la prácticamente totalidad del partido, pero bueno, creo que lo importante es pensar en la vuelta, queda un partido más y vamos a intentar sacar la eliminatoria adelante.
6: La vuelta de esta eliminatoria será este sábado a las 6 de la tarde en el campo municipal de Tazagaya, hogar del conjunto Guimarero. Pasemos ahora al baloncesto, y es que la selección española U18, de la que forma parte la jugadora del Spar Gran Canaria, Trinity S. Anatogu, se ha proclamado vencedora del europeo sub-18 al vencer en la final a Francia por 46-82. Trinity aportó 2 puntos y 3 rebotes. Y el campeonato de baloncesto 3x3 de Bajamar 2026 tendrá lugar en el Polideportivo de Bajamar, en San Cristóbal de la Laguna, Tenerife. El torneo se disputará este fin de semana. En lucha, Echer Sosa, el luchador canario, mostró su descontento con la Federación Canaria de Lucha en el podcast Lo que tú digas, destacando que aún no le han felicitado por su victoria en el debut de la UFC.
30: Me felicitó la Federación de Murcia, la de Granada, la de Valencia, y no me felicitó la Canaria. Digo, es más rara, tío, ¿sabes? Y luego veo que gana un campeonato de Ibisu y le suben a todos lados. Creo que no me hace falta ni necesito, pero sí es verdad que me duele porque amo mucho mis Islas Canarias. Es más, estoy haciendo una película con Mario Casas y con Oscar Casas, y me dijeron, anda, vamos a poner el pelo rubio, no sé qué. Digo, mira, lo que quieran, pero el acento no me lo tocan. No, eso no. Digo, así que, joder, me gustaría que algún día la Federación, pues, deje las tonterías a un lado y apoyase a todos los peleadores canarios, no solo los que les gustan a ellos, sino a todos.
2: La Federación Canaria no le ha felicitado por su victoria en la UFC.
3: No, exactamente, no le ha felicitado.
2: No les ha llegado la información.
6: Si continuamos este repaso con voleibol, y es que el Club Voleibol Emalsa Gran Canaria comienza hoy su pretemporada de cara a preparar la nueva temporada en la Liga Iberdrola y en la Challenge Cup. En estas primeras semanas no van a estar presentes las jugadoras internacionales. Y finalizamos el repaso, Juanjo, con vela latina, y es que el Portuarios Puerto de las Palmas se acerca al título de campeón de Aguas de Teror tras vencer en la penúltima jornada al Hospital La Paloma, Pueblo Guanche.
2: Contado todo, nos vamos.

0: cuando ganó Elche. En mayo.
1: Sí, por lo menos.
0: ¿No? Abril, mayo, por ahí, ¿no?
1: En mayo fue cuando...
0: no, la pelea aquella en Estados Unidos, ¿no?
1: Sí. Hace meses ya, ¿ves?
0: Sí, gente se pone...
1: En septiembre. Septiembre 2025.
0: Pues me lo pintamos. Bueno, 2:30 de la tarde en el archipiélago canario. Siguen en buena compañía, la de la Radio Canaria, ahora con el programa Calima. Pasen una buena tarde. Sean felices. Adiós.

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1: Como decíamos, era una semana en la que se hable, bueno, llevamos tiempo ya hablando y mucho del eclipse que va a tener lugar esta semana. Bueno, el eclipse y la lluvia de Perseidas, que todo se suma. Vamos a hablar con la investigadora del Instituto de Astrofísica de Canarias, directora de la Fundación Starlight y además del Museo de la Ciencia y el Cosmos en Tenerife, Antonia Varela. Señora Varela, buenos días.
2: Muy buenos días, Eva.
1: Ustedes están viviendo una fiesta, ¿no? Desde hace meses.
2: Efectivamente, yo diría hace años, porque créanme que llevamos 4 años preparando también el eclipse, entre otras cosas, y bueno, como sabes, mucho tiempo también preparando este tipo de eventos, que sobre todo en agosto, pues ahora, como decimos, se confabulan muchas situaciones que nos hacen que sea un mes extraordinario, ¿no?, para nosotros.
1: Vamos a hablar de algunos de los detalles, pero ahora que usted ha hecho referencia a esa fecha, 4 años, porque aunque nos parezca hoy que va a ser una novelería el ir ahí, el disfrutarlo, por parte de los investigadores y por parte de las administraciones de los diferentes gobiernos, se llevan años incluso en diferentes comisiones de trabajo.
2: Así es, precisamente. En primer lugar, nosotros desde la Fundación Starlight comenzamos pensando que había que preparar tanto a guías, a monitores de astroturismo, a medios de comunicación, cámaras, a los propietarios y propietarias de los alojamientos para que sepan con lo que nos íbamos a enfrentar, porque esto moviliza muchísima gente. Y además era algo para todos un poco inaudito, ¿no? Entonces no teníamos, mucha gente no tiene la experiencia de haber vivido otros eclipses, ni sabe tampoco esa afluencia que iba a tener, ¿no? Entonces teníamos que prepararnos para la movilidad, para la seguridad ocular. Había que pensar también en los alojamientos, en la preparación total de todo este evento. Por eso se formó también una comisión dentro de la Comisión Nacional de Astronomía, que asesora al gobierno en materia de astronomía, una comisión científica de asesoramiento del eclipse. Nosotros nos encargábamos de asesorar a la comisión que se creó también en el gobierno de España, interministerial. Más de 13 ministerios formaron una comisión para organizar el eclipse desde el punto de vista, pues, tanto de movilidad, educativo, científico, turístico. Aborda prácticamente todos los aspectos, ¿no? Porque estamos hablando de sanidad, de ciencia, de educación, de movilidad, de turismo, y por eso es, como decimos, un evento muy importante que entendemos que mueve muchísima gente y tenemos que hacerlo de forma segura y responsable. Uh-huh. Tenemos el mes de agosto, riesgo de incendio, que seguro pues se ha mencionado mucho. Sí. Entonces tenemos que hacerlo, pero de forma responsable.
1: Enseguida vamos a hablar de todo eso que usted nos ha mencionado, lo que tenemos que tener en cuenta, pero a nivel científico, ¿qué valor tiene este eclipse?
2: Pues los eclipses han tenido históricamente un gran valor científico y lo va a seguir teniendo. Cuando digo históricamente, es porque los eclipses han servido, por ejemplo, para descubrir el primer elemento químico que se descubre fuera de la Tierra, que fue el helio, que recibe ese nombre del dios del sol, ¿no? También el eclipse ha servido para ratificar, por ejemplo, la teoría de relatividad de Einstein, o ha servido también históricamente, entre otras cosas, dado que podemos estudiar la corona de una forma natural y plena y la zona baja, pues cómo son los fenómenos también de transferencia de energía entre la corona y la capa más baja, la fotosfera. Nos ayuda a entender el tiempo espacial. Ha permitido descubrir objetos muy débiles, por ejemplo, cometas rasantes que pasan muy cerca del Sol, no los veríamos de día, son muy débiles, el Sol nos impediría verlo, pero al ocultarse el disco solar podemos ver estos objetos tan débiles. Por tanto, a nivel científico, todo lo que respecta todavía no conocemos muy bien, por ejemplo, cómo puede ser la fotosfera tener 6.000 grados centígrados, bueno, hablamos de 6.000 grados Kelvin, prácticamente se asemeja a centígrados, y tener millones de grados en una corona. ¿Cómo se transfiere esa energía? ¿Cómo se producen los vientos estelares que llegan hasta nuestra atmósfera y determinan también el clima espacial? Pues todo esto se puede determinar a través de un

0: eclipse. Es verdad que los científicos no esperan un eclipse total de sol para estudiar la corona, porque hay técnicas indirectas como la coronografía, pero siempre se pierde la capa más baja, inferior también de la corona, que sin embargo un eclipse total de sol permite ver. Y además existen otros fenómenos que no solo están asociados a la astrofísica en sí, por ejemplo, en los ecosistemas, cómo afectan la biodiversidad en la flora y en la fauna. Todo esto también tiene importante.
1: Lo que pasa
0: repercusiones
1: que,
0: científicas,
1: que es verdad,
0: ¿no?
1: Señora Varela, que cuando uno pues no entiende, no tiene esa formación que tienen ustedes los expertos, pues lo que ve es esa novelería, pero esto de alguna manera también hace que nos acerquemos y que averigüemos y que sepamos un poquito más, además de saber las gafas que tenemos que llevar para verlas ese día.
0: Sin lugar a dudas, para nosotros sobre todo lo que tiene que ser el eclipse es un momento importante para volver a alzar la vista, para comprender cómo funciona también el universo, cómo funciona el sistema Tierra, Sol, Luna, cómo también, como digo, cómo funciona los ecosistemas también, a volver a mirar al cielo y entender que hay que protegerlo, porque es importante cuidarlo, y que además hacer que el conocimiento a los más pequeños y a los mayores, yo creo que es sobre todo un catalizador para nosotros para volver a poner en valor la importancia, ¿no?, de cuidarlo, también de entender un poquito más la ciencia, cómo funciona, cómo trabajamos en Canarias en particular, ¿no? Yo creo que sin lugar a duda todos los canarios deben entender que tenemos uno de los cielos mejores del mundo para la astrofísica, que es responsabilidad de todos y de cada uno también cuidarlo, y que además esto también nos acerca a fenómenos que al final nos ayudan a comprender de dónde venimos, dónde estamos y a dónde vamos, ¿no?
1: Además tenemos la suerte, como usted bien dice, de vivir en una tierra donde desde pequeñitos pues estamos viviendo estas situaciones, y sobre todo porque estamos rodeados de científicos y de expertos. Tenemos esa suerte, pero como usted bien dice, también cuidarlo, porque una de las cuestiones que también puede afectar, es verdad que en esta ocasión por la hora tal vez no, pero es esa contaminación lumínica de la que siempre presumimos y de la que no sé en qué momento estamos.
0: Pues así es, realmente el eclipse, como ocurre de día, aunque esta vez va a estar muy bajo en el horizonte y casi al atardecer, no es tan crítica la contaminación lumínica, ¿no?, porque ocurre de día. Es crítico en el momento del eclipse de la totalidad. Evidentemente siempre decimos evitar flashes, evitar luces en ese momento para disfrutar plenamente de esa oscuridad, de ese momento que no es de noche, sino una visión diferente, con tonos más monocromáticos, y si hubiera luces, o lucididad, es más difícil apreciarlo. Sin embargo, no olvidemos que después vienen las perseidas, y por ello siempre decimos que los más beneficiados de este eclipse, por este segundo fenómeno, va a ser precisamente también las zonas rurales, las zonas de menos contaminación lumínica. No olvidemos que en las islas de La Palma y la mitad de Tenerife, que en la de La Palma, están amparadas por una ley del cielo desde el año 88. Esta ley, se intenta cumplir de la manera más estricta posible, hace que todavía Canarias, sobre todo sobre nuestros observatorios, todavía tengamos buenos cielos oscuros. Sin embargo, nos preocupa altamente el crecimiento de la contaminación lumínica, no solo en Canarias, donde quizás existe incluso más conciencia que en otros territorios, pero tenemos todavía mucho que hacer en muchos municipios, y está creciendo en total a nivel mundial un 9,6% anual, ¿no? Y la superficie también crece contaminada más de un 2% cada año. Por tanto, tenemos que revertir este proceso, esta tendencia. Por ello es necesario concienciar. Yo creo que a veces no se hacen bien las cosas, no por no quererlas hacer, es por desconocimiento, y por eso es necesario seguir promulgando la importancia de cuidarlo, la importancia de seguir valorando la luz de las estrellas, porque es importante por el patrimonio cultural asociado, la biodiversidad, por la salud, como factor de calidad de vida para la ciencia y también ahora para el astroturismo, que sabemos que ha generado centenares de empresas a nivel mundial con millones de euros de ingresos, y ya hay muchísimas personas que también están viviendo de este sector, de este modelo nuevo, responsable, sostenible de turismo, ¿no?
1: Eso basado quería,
0: en observación.
1: Por ahí le quería preguntar, porque cuando estamos hablando sobre todo de un territorio como el nuestro, Canarias, que hablamos de diversificar, pero dentro de luego del sector turístico también, que el producto sea otro que el que estamos habituados, o el de seguir consumiendo, está ese astroturismo. Hoy estaba dando cifras, el ministerio habla de 500.000 de

0: Desde aquí, desde el Instituto de Astrofísica de Canarias, se promovió este concepto de decir, el cielo no solo es para los científicos, el cielo hay que cuidarlo por el todo, es, como he dicho, este patrimonio cultural asociado por la biodiversidad dependiente de la noche. Y yo creo que lo que fue también genuino es decir, que puedes generar una economía limpia, responsable, a través del astroturismo. Y además que las zonas rurales, más empobrecidas muchas veces económicamente, incluso con baja densidad poblacional, con riesgo de despoblación, tenían los mejores cielos. Nace así este concepto que llamábamos turismo astronómico, ya se ha acuñado como astroturismo de una forma natural, y es verdad que, en primer lugar, es un complemento a lo que muchos territorios ya tienen, y en otros casos se convierte en el elemento y el patrimonio líder en los territorios, como puede ser en Chile o en Canarias. Es cierto que ha crecido, según datos nuestros de la Fundación Starlight, más de un 300% a nivel internacional de demanda, cifra que coincide con datos de TripAdvisor, que nos coloca en un crecimiento del 320% en los tres últimos años, en tendencia turística, y también Booking.com, por ejemplo, dice que el 60% de sus viajeros desean hacer actividades de contemplación de cielo, que tienen que ver con auroras, eclipses, otras efemérides, storytelling, y nosotros lo que hacemos es crear además experiencias combinadas en los territorios, singularizar el cielo en cada sitio, aunque cambia con las latitudes, ¿no? Según con las estaciones, pero al final es cielo, que lo hace distinto el venir a La Palma o irse a, por ejemplo, a Chile, a Canadá o a la India, pues cambian las cosmogonías, las historias, los relatos, cambia también los recursos que combinemos con el cielo. Aquí tenemos bodegas también en Canarias Starlight, hacemos catas de vino con estrellas, o se pueden hacer senderos nocturnos con estrellas, cuentacuentos bajo la luna, baños también, muchos relacionados con la salud, ¿no? Spa y otro tipo de baños, por ejemplo, termales con estrellas. Uh-huh. Es decir, da juego a utilizar muchísimos recursos que ya tenemos y crear experiencias únicas e inolvidables, tanto en solitario como en pareja o familia. Y lo que tiene en común todo este astroturista es que tiene alta sensibilidad medioambiental. Ya se han hecho estudios de qué perfiles tienen, ¿no? Cómo se comportan, qué buscan. En general vienen de ecoturismo, turismo activo, de naturaleza. Es un turista responsable, de calidad, con nivel cultural económico medio-alto, y por tanto deja también dinero, economía en el destino. Aumenta la pernoctación en los territorios más de un 90%, porque mayoritariamente desean hacer actividades nocturnas, ¿no? Aunque el sol es una estrella, y también, como vemos en el eclipse, se puede usar. Y sin duda, como daba cifras de datos económicos, yo creo que es el evento y se dice que genera más economía, más rentas per cápita por unidad de tiempo. Uh-huh. Porque podemos ver que un eclipse dura apenas 1 minuto 40 segundos. Sí. Y va a mover a millones de personas y va a traer, y estas cifras creemos que son que van a ser incluso superiores. Uh-huh. No olvidemos el de Estados Unidos, el 24, generó 6.000 millones de euros, y unos años antes, en 2017, había generado como 1.500 millones de euros. Está creciendo a nivel exponencial. ¿Qué va a ocurrir en España? Lo sabremos muy muy pronto, pero estamos convencidos de que por los niveles y cifras de ocupación hotelera, la movilidad y por los gastos que va a haber en los territorios, va a ser realmente un incentivo para nuestra España, ¿no?
1: Antonio, rural, sobre todo. Nosotros vamos a saludar enseguida a Greenpeace, porque también ha hecho una serie de recomendaciones, un decálogo para lo que usted decía al principio, que dentro de toda esta fiesta, de ese fenómeno que supone también para la ciencia, el que podamos cuidar nuestro entorno, el que tengamos en cuenta de dejar la situación, el lugar donde vayamos a ir a verlo, igual o mejor de cómo nos lo encontramos. Pero para ir cerrando, y muy, muy breve si le parece, ¿sí? Un consejo genérico para poder disfrutar del eclipse y que uno diga, oye, pues mereció la pena esos 2 minutos a pesar de que tuve que moverme o que tuve que hacer otros planes, sí, para poder estar aquí.
0: Pues lo primero es, sobre todo, no subestimemos la movilidad ni la logística, que lo planifiquemos con antelación. En segundo lugar, por supuesto, las gafas del eclipse, siempre durante la parcialidad, solo en los lugares cuando se da totalidad, cuando hay que quitársela, siempre en el resto de parcialidad, cuidar de la vista, que es única, como decía el lema de la ONS y de la FECID. En tercer lugar, siempre, por supuesto, cuidar a las comunidades y a los territorios. No dejar huella. La huella tiene que ser lo que sintamos. Y yo recomiendo que lo disfrutemos, pero que lo sintamos, que lo veamos. Que nos olvidemos en ese momento

0: de cámaras, de telescopios. Yo creo que lo mejor es vivirlo, verlo, compartirlo y sentir también todo lo que ocurre alrededor, cómo puede cambiar la tonalidad, la luz, cómo responde la biodiversidad que tengamos cerca, y que disfrutemos de un fenómeno bellísimo que seguramente nos va a cautivar, y a muchos, que yo espero y deseo que también despierte muchas vocaciones científicas entre los más y las más pequeñas.
1: Es que es muy poquito para cámara, gafa, verlo, o sea que vamos a poder disfrutarlo, vamos a dejarnos el móvil, como usted bien decía, a un lado, con la protección segura, antes de mirar hacia arriba, ponernos esas gafas, los que la hayan conseguido, y disfrutar de esos 2 minutos y de todo lo que se va a vivir en el entorno. Antonio, muchísimas gracias por estar con nosotros, por explicarnos ese impacto que va a tener el eclipse, no solo a nivel científico, y bueno, durante estos días hablaremos mucho, porque tanto en la radio como en la tele se están preparando programas especiales para ese día. Muchísimas gracias, Antonia.
0: Muchísimas gracias a ustedes por comunicarlo.
1: Hasta pronto. Un abrazo. Buen día. La directora del Museo de la Ciencia y el Cosmos, además investigadora del IAC.

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5: Después del llamado seseo, es decir, el hábito de pronunciar la S apical y la Z como S, es la aspiración de ciertos sonidos consonánticos, el rasgo más destacado de la pronunciación del habla canari. En primer lugar, aspiran los canarios la S que aparece a final de sílaba. Así se dice en las islas, los muchachos y los días, en lugar de los muchachos y los días. En segundo lugar, aspiran la R cuando esta aparece ante las consonantes N o L. Así se dice en algunas zonas de Canarias, Casne y Caslo, en lugar de Carne y Carlos. En tercer lugar, aspiran también el antiguo sonido palatal fricativo She. Así se dice dijo y ojo, en lugar de dicho y ocho, que se decía en el español clásico, y dijo y ojo, que se dice en el español castellano. Y en cuarto lugar, aspiran la F inicial de determinadas palabras populares. Así se dice jiribilla y hediondo en lugar de los originales fervilla, que es una palabra de procedencia portuguesa, y fediondo del latín foetibundum. La primera de las aspiraciones citadas, la de S implosiva o que aparece a final de sílaba, que es la más importante de las cuatro que consideramos, es un fenómeno que tiende a consolidarse con el paso del tiempo, progresando sin parar, tanto lingüística como geográficamente. lingüísticamente invadiendo contextos que no le correspondían en el pasado, como por ejemplo los contextos en que la S aparece seguida de vocal acentuada o tónica. Así, las combinaciones los árboles y los ojos, que los mayores pronunciaban como los árboles y los ojos respectivamente, y que los jóvenes y no tan jóvenes actuales pronuncian como los árboles y los ojos, con no poco enojo por parte de los hablantes más veteranos. Y geográficamente tiende a consolidarse la aspiración de ese final de sílaba, colonizando zonas del archipiélago que antaño la mantenían sin modificación alguna. El fenómeno parece haber penetrado en el archipiélago por la ciudad de Las Palmas de Gran Canaria, que desde el punto de vista lingüístico ha sido siempre la zona más innovadora de las islas, y desde ahí se fue extendiendo poco a poco al resto del territorio insular. En primer lugar, se extendió a los pueblos del interior de Gran Canaria y a Lanzarote y Fuerteventura, que se han encontrado siempre bajo el radio de acción más inmediato de Gran Canaria. Y en segundo lugar, también desde Las Palmas parece haber irradiado la aspiración de la S implosiva a la provincia occidental del archipiélago, donde se encuentra generalizado ya en las islas de Tenerife, La Palma y La Gomera, aunque no en el Hierro, cuyos hablantes más viejos la mantienen intacta. Por esta razón ha sido considerada siempre el habla reña la más pura del archipiélago, tan pura que según algunos debería imitar el resto de los canarios. ¿Por qué tiene tanto prestigio el habla de los herreños entre propios y extraños? ¿Por qué es más correcta que el habla de los conejeros, majoreros, grancanarios, tinerfeños, palmeros y gomeros? Evidentemente no. Cada habla es la correcta en su propio ámbito de uso. El habla herreña se considera más pura que el resto de las hablas insulares porque coincide en este aspecto de la conservación de la S final de sílaba con el español castellano, que es la flor y nata del buen hablar, según el purismo más carca, o casposo, como se dice hoy.
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1: ¿Qué tal, Canarias? Muy buenas tardes. Es lunes y a partir de ahora vamos a disfrutar juntos de una hora en la que recuperamos algunos de los mejores momentos de roscas y cotufas en esta temporada. Quédate con nosotros porque también en verano somos la tarde de Canarias en la Radio de Canarias.
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0: Es la hora de nuestra conversación luminosa y a este programa se ha venido hoy Domingo Ríos Mesa, es ingeniero agrónomo y profesor titular de Ingeniería Agraria y del Medio Natural de la Universidad de La Laguna. Domingo, ¿qué tal? Muy buenas tardes.
1: Buenas tardes, Tomás, ¿qué tal?
0: Qué bueno tenerte con nosotros. ¿Qué tal todo?
1: Pues muy bien. Hoy he estado un ratito nana, es decir, por la mañana, y ayer me pegué todo el día entero haciendo precisamente un trabajo de papas, bueno, un trabajo de los sistemas agrarios de papas. Es decir, que llevo dos días bastante completos.
0: ¿Eh? Bueno, pues aquí la radio para completar, ¿eh?, la visita y el tour, Domingo. Bueno, lo primero, ¿por qué has elegido esta canción?
1: Bueno, primero porque siempre me gustó Sade, es decir, lo primero, y esta quizás es una de las canciones que más me ha gustado siempre de Sade. Vamos, yo llevo yendo Sade desde que era muy joven, es decir, que me gustaba de siempre. Y después esta canción, que es una canción que me parece también, que aparte que me gusta mucho cómo suena, lo que dicen, ¿no? Es decir, ¿no?, un poco eso de que nos vamos convirtiendo en tan lógicos y tan dejamos esa inocencia, ¿no?, esa reflexión de inocencia, y al final nos vamos convirtiendo en personas tan lógicas que nos olvidamos un poco de quiénes somos, ¿no?, de realmente quiénes somos, ¿no? Un poco por eso la tengo ahí presente, aparte de que es que me gusta mucho Sade, y de hecho la he puesto en primer lugar, y hubiera puesto prácticamente tres canciones de Sade, ¿sabes?, porque me gusta muchísimo.
0: Domingo, si de pequeño te preguntaban qué querías ser de mayor, ¿tú qué respondías?
1: Pues cuando era pequeño hablaba de tres cosas, básicamente: historiador, ingeniero o piloto de avión. Esas eran las tres cosas que yo siempre estaba desde muy jovencito intentando. Intenté ser piloto, pero bueno, tengo algunos problemas, sobre todo respiratorios, y no pude serlo. Y bueno, dentro de las ingenierías, en aquel momento yo tuve que elegir una ingeniería que hubiera aquí en Tenerife. Había en aquel momento ingeniero técnico agrícola, que era perito agrícola, ingeniero técnico agrícola en el momento. Y lo empecé a estudiar inicialmente sin mucho, si te soy sincero, sin mucho convencimiento. Es la que había y la seguí. De hecho, bueno, tuve ciertos problemas económicos, y tuve que ponerme trabajar y estudiar al mismo tiempo. Compatibilizaba las dos cosas. Me costó un poco, competitivizar en aquella época era complicado. Y bueno, cuando ya estaba terminando, mi vocación me llegó básicamente por obra de estar un año y pico haciendo mi proyecto final de carrera en el ICIA, en el Instituto Canario de Investigación, antiguo CRIDA, el Instituto Canario de Investigaciones Agrarias, con un grandísimo investigador que era Paco Pérez Padrón, un entomólogo, y que básicamente me enseñó el método científico. A mí fue mi maestro y quien me ha marcado mi forma de trabajar. Yo hasta para hacer un informe administrativo institucional uso referencias bibliográficas. Es decir, es una forma de trabajar que ya que te meten desde jovencito, y la verdad que Paco, que era un grandísimo entomólogo, un gran especialista en pájaros, porque lo es, y ha escrito muchísimos libros de pájaros, y también un gran especialista en el Tenerife, porque Paco comprendía esa memoria enciclopédica, y fue la persona que me inició en la investigación, en la experimentación y en la técnica, y de ahí me fui a ser ingeniero agrónomo a la Universidad de Santiago de Compostela, a la Escuela de Agrónomos de Lugo, que fueron 4 años aquí, 4 años más allá, y aparte de los proyectos finales de carrera, y bueno, y la verdad es que para mí ahora es la carrera de mi vida, ¿no? Es decir, en aquel momento no tenía idea de lo que estaba haciendo, pero fui avanzando tanto en ingeniero técnico como en ingeniero agrónomo, me di cuenta que era lo que quería hacer. ¿Sí?
0: Te voy a hacer una pregunta que a nuestros oyentes igual les sorprende, pero ¿qué significan las papas para ti, Domingo?
1: Bueno, la verdad que con lo de las papas me emociono, ¿sabes? Porque llevo casi toda mi vida, desde jovencito incluso. Me acuerdo muy joven que mi padre compró incluso una finca en las llanadas de Los Realejos de papas. Había papas bonitas, había. Y ya ahí, ¿sabes?, me sentí bastante identificado con ese producto, ¿no? Y desde que estuve también en Mercatenerife unos años trabajando, ahí también ya me metí con las papas, trabajé con las papas, hice algún trabajo de papas. Y después hice mi tesis doctoral en papas, es decir, entre el Centro Internacional de la Papa en Lima y la Universidad de Santiago de Compostela. Me fui a la Universidad de Wisconsin y posteriormente para especializarme con el doctor David Spoon. Es decir, es que es lo más que me gusta, no solo las papas, me gustan casi todos los productos, pero las papas son algo especial en la cultura canaria, ¿no? Una mezcla entre la cultura andina, la cultura española, la cultura isleña. Yo creo que si hay un producto en Canarias y en Tenerife, por supuesto, que nos identifica, son las papas.
0: ¿Y esto todos lo entendemos por igual aquí en Canarias? Y ahora entramos en detalles, pero esta importancia de las papas, más allá de que se consume mucho, pero el significado que tiene.
1: Yo creo que no. Es decir, es verdad que todo el mundo se identifica con las papas muy canarias, ¿sabes? Incluso el nombre por llamarse papas, ¿no? Es decir, que si quieres después comento alguna cosa de por qué se llaman papas, porque es curiosísimo. O a mí me sorprende cada día más, hoy me doy cuenta de lo poco que sé cuando según voy avanzando en la vida, ¿no? O me voy haciendo viejo, ¿no? Mira, por ejemplo, no es lo mismo las papas para un agricultor de Icó del Alto, aquí en Tenerife, que lleva conservando generación tras generación las papas antiguas, las papas bonitas, las papas de color. No es lo mismo eso, es decir, lo que piensa un agricultor, su familia, que lo que puede sentir yo mismo que vivo en una ciudad, aunque yo estoy muy identificado por mi trabajo, o una persona que vive en La Laguna, Santa Cruz, ¿sabes? Evidentemente no es lo mismo estar seleccionando las papas, guardarlas, saber que si las pierdes es un problema, tienes que ir a buscarlas. Entonces, hay grados, hay gradientes dentro de la propia isla, dentro de las propias islas, ¿no? No es lo mismo las papas bonitas, a lo mejor, dense en cuenta que en Canarias hablamos de papas de color, papas bonitas, y ahora más recientemente se habla de papas antiguas, ¿no? Pero realmente toda la vida las hemos llamado papas de color, papas bonitas, ¿no? Y depende incluso de la zona, por ejemplo, en Tenerife o en otras islas, se le llama de una manera o de otra. Es decir, que también es decir, que lo que es, lo que puede ser las papas bonitas, papas antiguas, para los canarios y los tinerfeños, en este caso, que quizás es donde más papas hay, más papas bonitas hay, es un sentimiento. Es decir, yo creo que es muy diferente el grado de que una persona que las cultive, las conserva, a una persona que se las come, aunque en los dos casos yo creo que estamos muy relacionados con las papas.
0: ¿Cuántas variedades de papas hay en Canarias, Domingo?
1: A ver, en cultivo pueden haber aproximadamente entre 25 y 30. Aproximadamente, depende. En Tenerife yo diría que entre 15 y 20, ¿vale? Y en el resto de las islas suma hasta 25 o 30, ¿no? Pero más o menos por ahí, porque es difícil decir. Hay zonas donde se sigue cultivando muchísimo, como el norte de Tenerife, pero hay otras donde se está perdiendo, donde las papas se están perdiendo y el cultivo se está perdiendo. Entonces, yo te hablé. Y después que tenga, por ejemplo, en el Centro de Conservación de la Biodiversidad Agrícola, pues hay conservadas, para que te des una idea, 120, 130 excepciones, que pueden ser variedades distintas, unas 55 o 60.
0: ¿Y qué explica que se hayan ido perdiendo o que haya zonas en las que se esté perdiendo?
1: Bueno, básicamente están pasando varias cosas, ¿no? Es decir, pues que cada vez quizás hay menos superficie de cultivo, es verdad que cada vez en Canarias cuesta más cultivar, es difícil comercializar muchas veces. Encima ha venido la polilla guatemalteca, que sabes que ha hecho muchísimos daños. Después vino la época de sequía, casi 5 años de que incluso en Tenerife y algunas otras islas se declaró emergencia hídrica. Ahora, este año, cuando ya no había... Ahora son las lluvias continuas que no permiten aporcar, sino permiten sachar, tapar las papas, no permiten entrar en el terreno, no permiten quitar las hierbas, se pudren las papas en el terreno porque están inundados. Es decir, hemos pasado de la sequía a la inundación, ¿no? Y además, con toda esta inundación y gran cantidad de agua en el terreno y alta cantidad de humedad, pues también hay bastante lo que se llama mildio, chamosca, es la enfermedad, ¿no? Entonces, estamos en un momento que casi la agricultura dice, bueno, antes era emergencia, ahora es exceso de lluvia. Bueno, es complicado, ¿no? Y desde luego, por otro lado, pues también hay un importante abandono de la actividad agrícola, eso... hace que mucha gente dese en cuenta que las variedades estas hay que conservarlas, multiplicarlas, meterlas en los almacenes, en lo que llaman los agricultores la troja o las tronjas. Es decir, que requiere un plus, ¿no? Y yo creo que aquí es donde intervenimos todos, ¿no? Y intentar esto que se dice siempre y que yo creo que es importantísimo, que es consumir el producto local, ¿no? Sobre todo cuando es de temporada. Yo creo que es importante consumir el producto local, sobre todo cuando es de temporada. Y las papas son un producto fundamental. Nosotros somos los máximos conservadores de las papas, no son el CCBAT, que lo es, ni los propios agricultores, son los canarios que consumimos esas papas. Si nosotros las consumimos, ayudamos a conservarlas. Es decir, que esa es la mayor conservación que podemos hacer, ayudar a conservar, es ayudar a consumir y ayudar a cultivar.
0: ¿Cuál es la variedad más extendida, más común aquí en Canarias?
1: De las papas antiguas te refieres, ¿no, Tomás?
0: Sí.
1: Yo creo que la más extendida probablemente sea la negra yema huevo o la bonita ojo perdiz, entre las dos. No, en la negra se cultiva en una zona, la negra yema huevo, no la bonita negra, sino la negra yema huevo, la que es amarillita por dentro, ¿no? Y después la bonita ojo perdiz o bonita blanca, bonita ojo perdiz, que en toda la zona norte, desde todo el Valle de la Orotava hasta Icó del Alto, San Juan de la Rambla, La Guancha, incluso llegar al tanque, es probablemente la variedad más cultivada, ¿no? Es decir, que tenemos diferentes zonas, yo diría, entre la negra yema huevo y la bonita ojo perdiz.
0: Y la variedad, cuando ya no nos referimos a la variedad de las antiguas, ahí en Canarias, ¿cómo estamos, Domingo? El resto de variedades, y así nos llevamos un pequeño máster hecho de papas.
1: Bueno, el tema de las variedades, mira, nosotros aquí cuando hablamos, los técnicos y también los agricultores, cuando hablamos de las papas antiguas, hablamos de papas bonitas o de color, o de antiguas, y cuando hablamos de las otras papas, llamamos las papas comerciales o las variedades blancas, aunque no sean blancas. Ajá. Es decir, aunque sea una papa que sea de color rojo, sigue siendo una variedad comercial, una variedad blanca, ¿no? Entre esas, la más cultivada históricamente es la cara, ha sido una de las papas más cultivadas. La red cara, que porque la cara ha pegado un cierto retroceso en los últimos años, la red cara. Y ahora, pariente de todas estas, de la cara, red cara, está la druid. La druid, que es una variedad, esa es roja. Mientras que la cara es con pintas rojas, la red cara es con más pintas rojas todavía, casi toda la superficie. Y la druid es toda roja. Después tenemos variedades que se cultivan, que son también comerciales, pero más tradicionales, que no producen tanto, pero tienen una altísima calidad, que son nosotros decimos la chinegua, la quinegua, que es la King Edward, ¿no? La autodate, que es la up to date, que es una variedad también inglesa, pero también tradicional, la kerspin, que es conocida como la rosada, y un poquito una variedad entre medio de las más productivas y menos productivas, que se llama la roster, que la gente dice la roster, que es roja por fuera y amarilla por dentro. Está de excelente sabor, igual que los lautodate, lo que es la quinegua, la rosada, son papas de mucha calidad. Entonces tenemos, dentro de las papas que no son antiguas, tenemos las papas comerciales altamente productivas, que son la cara, la red cara, la druid. Ahora ha venido una variedad nueva, o varias variedades nuevas, por ejemplo, la tornado, hay una, por ejemplo, se llama la Apache, la Sajita, es decir, hay un montón de variedades comerciales de alta productividad.
0: ¿Cultivadas en Canarias?
1: Cultivadas todas en Canarias, sí. Son normalmente de semilla inglesa y cultivadas en Canarias. Y después tenemos las variedades locales, que son, o antiguas, que son las que hablamos antes, ¿no? Es decir, pues todas las que son un montón, ¿no?
0: Domingo, ¿y cómo es esto? ¿Cuánto debe de enfadarnos y no lo hacemos cuando vamos a un supermercado y vemos una malla de papas de Israel?
1: Pues mira, la verdad es que, en parte sí y en parte no. Es decir, yo creo que nos tiene que enfadar, sobre todo en las épocas que nosotros producimos y nosotros conservamos. Porque nosotros, desde que sale la cosecha de Vilaflor, que puede ser enero o febrero, es la más temprana, aunque es la más tardía, bueno, por un acuerdo que hay en cuanto a llamar, hasta septiembre aproximadamente, nosotros tenemos mucha papa. En general tenemos mucha papa. Pero es verdad que hay algunos huecos que no tenemos del todo papa. Y en esos momentos entra a veces papa de fuera y se comercializa papa de fuera. Lo malo no es que entre papa, que siempre ha entrado a partir de octubre, Tomás siempre ha estado, es decir, papa inglesa aquí a partir de octubre, noviembre, diciembre, que nosotros apenas producimos o producimos muy poco, y en todo caso la papa que tenemos es la que se viene conservando y que llega a septiembre, octubre, ya un poquito más viejita, ¿no? En esa época es normal. Nosotros siempre hemos consumido papa inglesa en esa época, ¿no? Sin embargo, cuando nosotros tenemos producción que nos entre papa de fuera y nosotros tenemos gran producción, sí que es un problema importante, importantísimo.
0: Estamos conversando con Domingo Ríos en Roscas y Cotufas.

0: de Logical Song, Supertramp, ¿por qué la has elegido, Domingo?
1: Pues un poco por la anterior, si eres Multi Operator, es un poco esa persona que pierde, que se vuelve embaucador por, ¿sabes? Por y pierde lo que es la ser una persona, el sentido de la persona normal, auténtica. Y aquí pasa lo mismo, es decir, me recuerda, me van enlazando una con otra, ¿no? Y la verdad que uno mismo, ¿no? Yo mismo me siento como que he pasado por esa. Y de luego, porque a mí Supertramp es otro. Supertramp es Supertramp, ¿no? Es decir, me parece. Y bueno, Breakfast in America me parece un super disco, una cosa brutal. Y esta canción me encanta. Es decir, es que para mí es Supertramp.
0: Domingo, nos pregunta aquí un oyente: ¿qué tal es La Papa Espunta?
1: La Papa Espunta es una papa. Es una papa muy. Tiene muchos años. Tradicionalmente la espunta no viene tanto del Reino Unido, sino venía de Dinamarca, viene de las islas de Dinamarca, donde está autorizado la importación de semilla. Y es una variedad que se ha plantado mucho, pues, por ejemplo, en zonas como Weimar, en zonas donde había riego, era muy habitual, una variedad de unos 4 meses aproximadamente, de ciclo medio, y muy buena de comer en general, muy buena de comer. ¿Qué problema tiene la espunta? Que es una papa que se conserva muy mal, y que como el ataque de la chamusca o el mildiu, pues se va enseguida, se te pudre enseguida. Es una variedad muy delicada. Entonces hay que tener mucho cuidado con su manejo, pero es una variedad muy, muy nuestra. Antes no la nombré, ¿eh? Las puntas las podríamos meter en esas variedades un poco tradicionales, que llevan viniendo muchos años aquí, que ya es algo antigua, pero sigue siendo comercial, y bueno, que tiene su nicho de mercado, y además muy buena, es bastante buena de comer.
0: Te voy a poner un compromiso, Domingo. ¿Cuál es la mejor papa que tenemos en Canarias?
1: De todas, sí. ¿Te refieres de las bonitas también y de las,
0: sí,
1: de las antiguas?
0: Sí.
1: ¿Que me gusta más a mí? ¿Que me gusta más a mí?
0: Sí, que tú creas que objetivamente reúna más condiciones y ahora explicamos para hacer una muy buena papa.
1: A mí me parece que hay dos papas que son sensacionales, la bonita negra y la azucena negra. Las dos son parecidas, pero son... unas papas que las hueles, según las vas abriendo, huele mucho a castaña.
0: Una golosina, ¿eh?
1: Sí, una golosina. Y bueno, yo me acuerdo de pelar las pequeñitas, se freían y se ponían a lo mejor a unas garbanzas, ¿sabes? O una garbanzada, se le ponían las papitas estas pequeñas fritas. Había que pelarlas con mucho cuidado porque tienen muchos los ojos muy profundos y entonces cuesta pelarlas, ¿no? Pero vamos, en esas dos. Hay mucha gente que le gusta mucho la negra yema de huevo. A mí también me gusta, pero me gustan mucho más este. Y después me gustan, por ejemplo, mucho algunas papas de las montañas, por ejemplo, como las borrayas, las pelucas negras. Es decir, tengo alguna predilección por alguna de estas papas, pero yo me quedaría con la bonita negra y la azucena negra.
0: Qué difícil encontrar, por ejemplo, papas bonitas en Gran Canaria.
1: Sí, es que realmente las papas bonitas se cultivan fundamentalmente en Tenerife, ¿no? Históricamente. Probablemente por las condiciones de las medianías de aquí, ¿no? Que es en secano, se cultivan el 90 o 95% en secano, no se cultivan en regadío. Y ese ha sido un poco el secano húmedo de Tenerife, ¿no? Que este año ha sido un secano muy húmedo con tanta agua y los años anteriores un secano seco. Pero yo creo que están asociadas a esas medianías de... otras papas, por ejemplo, sí que se cultivaron anteriormente en Gran Canaria, como por ejemplo las pelucas o peluqueras, es decir, ese tipo de papas se cultivaban en algunas zonas, no solo en Tenerife, ¿no? Pero quizás donde se conserva, quizás también por la orografía de Tenerife, ¿no? Que es casi un continente en cuanto a mucha altura. Aquí se llegan a cultivar, por ejemplo, en Villaflor, papas, hay huertas a 6.000, a 1.600, 1.700 metros de altitud. Pero lo normal es que aquí una papa bonita perfectamente esté cultivada a 900, a 1.000, a 1.100, sin ningún problema. No, al contrario, le viene bien ese agrosistema, sí.
0: Domingo, descríbenos cómo es la papa perfecta.
1: Qué difícil. Yo te diría, Tomás, que... A ver, papa perfecta sería aquella que sea buena para freír, buena para guisar, que se conserve muy bien, que no dure el ciclo de cultivo mucho tiempo, que dure poco para que sean los costes más bajos y además sacar varios ciclos al año, que sea resistente a plagas y enfermedades, muchas de ellas lo son, pero no son a todas las plagas y enfermedades, sino algunas, otras, es decir, que ¿qué más? Que se conserve muy bien, creo que lo dije antes, y que sea muy buena de comer.
0: ¿Cuánto es el tiempo ideal que debe conservarse una papa? ¿Cuánto debe durarnos?
1: La verdad que en general las papas cuanto más se conserven mejor. Ese es el problema. Es decir, que se conserven manteniendo los atributos, ¿sabes?, de organolécticos, y que no se vayan deteriorando, incluso se vayan perdiendo incluso la capacidad de freír. Por ejemplo, una papa muy vieja, cuando fríes una papa muy vieja, que está conservada hace mucho tiempo, o se ha conservado a temperaturas incluso muy frías, verás que a veces fríes una papa y se pone negra enseguida, se pone de... no se queda amarillita, ¿no? Y se pone incluso dulce, ¿no? Eso básicamente es una mala conservación, una conservación muy prolongada, ¿no? Yo, si me dices cuánto, pues mira, te digo, por ejemplo, por ponerte un ejemplo, la papa negra en Yamobo se conserva bastante mal. Hay que conservarla prácticamente en cámara frigorífica porque al mes de cogerla ya se está grelando, ya se está brotando. Pero si cogemos, por ejemplo, una papa, vamos a poner un ejemplo, una papa que dure mucho, una azucena, está 4 y 5 meses prácticamente sin grelarse a la temperatura de un almacén de agricultor normal, sin cámara frigorífica. Y así ponemos una papa como la venezolana, puede estar 6 meses sin prácticamente brotarse, sin grelarse, y te la comes con un excelente sabor. Hay incluso una papa que se llama la colorada de Vaga, muy buena de comer, que dice que está mejor para comer cuando se está grelando. Es decir, los agricultores dicen cuando se está brotando, que tarda unos 5 o 6 meses en brotar, cuando se está brotando es cuando la papa está mejor para comer.
0: ¿Y la mejor manera para ti de comerte una papa, cómo? ¿Cómo te gustan? ¿Cómo mejor te la preparas? Danos alguna idea.
1: Bueno, yo, mira, me gusta mucho la papa guisada, la papa arrugada. Nosotros en el norte decimos mucho más que arrugada, decimos guisada, ¿no? En el norte de la isla, en el norte de Tenerife. Pero bueno, una me gusta y me la... Aunque mi madre y mi familia siempre la pelaban, ¿sabes? Y sabes que eso de que se come con cáscara, pues habría que hablar de eso en un rato, ¿sabes? Pero es curioso.
0: Yo soy del equipo, no sé, nuestros oyentes, que nos lo pueden contar en el 628-515151, de no pelarlas.
1: De no pelarlas, bueno. Pues fíjate, mi madre las pela y quiere que se las pele, ¿sabes? Es que ella ya está muy mayor y bueno, ahora mismo yo sé, siempre cuando le ayudo en las comidas y tal, pues le pelo las papas porque ella siempre las quiere peladas, ¿no? Me dice, pélamelas, ¿no? Pero desde pequeño, ¿eh? A mí me enseñaron. Otras veces son las, no sé si las has visto, llaman trojiladas, que es que las pelan un poquito para no llegar a los huecos que tienen muy profundos las papas, sobre todo bonitas. Entonces,
0: ¿y eso
1: lo que
0: cambia
1: hacen...
0: algo, Domingo? ¿Cambia algo el sabor? No sé.
1: Bueno, permite que el... permite una cosa que es que la pongas, por ejemplo, es muy habitual trojilar en papas con costillas, en un condumio. Entonces, eso permite que coja más el sabor, ¿me entiendes? Del condumio o más de las papas con costillas. No sé si me explico lo que quiero decir. El poder hacer eso, ¿no? Porque tradicionalmente en este tipo de guisos se pelaban las papas o se pelaban. Tal. Y hay una cosa muy importante, que no se deshagan tampoco. Es decir, al cocinarlas en estos guisos, que no se deshagan, ¿no?
0: Qué rico. ¿Y para freír algún truco?
1: Bueno, lo del frito, bueno, sabes que la temperatura, todas las papas, cuando se hacen las pruebas, que hacemos las pruebas de frito, las tenemos que freír en torno a 175 aproximadamente grados en una freidora. Los minutos están establecidos para hacerlo todos igual. La papa tiene que freír, quedar en amarillo, no tiene que ir a negro, no tiene que ir a marrones. Esa es. Y una cosa importante, desde mi punto de vista, es que comprar para freír papa más o menos nueva, para evitar que esa se ponga negra, ¿no? Esto es fundamental porque le da ese dulzor a veces que hay gente que le gusta una papa de esas que son un poco dulzonas al freír, ¿no? Pero lo normal, lo recomendable es que la papa no se vuelva dulzona al freír.
0: ¿Hay riesgo con las semillas antiguas? ¿Se están perdiendo? ¿Hay riesgo para nuestra biodiversidad?
1: A ver, primero, como conservación en un banco de germoplasma, ahí yo creo que no, porque el CCBAT ha hecho una labor impresionante y están, ¿sabes?, todas ahí guardadas. Es verdad que hay que renovarlas porque hay que plantarlas todos los años, hay que plantarlas una o dos veces. Es decir, todos los años se planta la colección, se recoge y se vuelve a almacenar y se vuelve todos los años. Pero yo creo que una de las cosas que está pasando, que en algunas zonas, por ejemplo, ayer estuve en Teno, y en Teno sí que vi una importante erosión genética, es decir, se están perdiendo variedades allí de cultivo, allí en aquella zona. Pero si vamos, por ejemplo, a Icó del Alto, La Guancha, el Valle de Orotava, pues difícil que se hable porque se cultivan mucho. Es verdad que hay años que hay riesgo para la semilla, por lo que hablábamos de estas sequías prolongadas que hemos tenido, o a veces incluso por las enfermedades que podemos tener constantemente, como este año el mildio, o incluso pero también hay un tema muy importante, el trabajo que está haciendo Cultesa. Es decir, el trabajo que está haciendo Cultesa, habiendo saneado ya un montón de variedades y estando dando la posibilidad al agricultor de conseguir papas saneadas sin virus, porque estas papas que están en cultivo están muy viróticas, son muy antiguas, ¿no? Entonces están bastante viróticas, están, lo que dicen los agricultores, degeneradas, y por eso las cambian de zona, las mueven de un sitio a otro para que mejore un poco su fisiología, la fisiología de cultivo. Yo creo que esta labor de Cultesa es fundamental, y comprar las papas saneadas yo creo que también es una importante importante remedio a que estas variedades no se pierdan. Esa labor que viene realizando Cultesa durante muchos años, aparte de la que hacen los propios agricultores y la que hace el CESEBAT, combinada, yo creo que da un cóctel muy bueno para las islas, para mantener estas papas.
0: Nos preguntan por aquí, dicen que es malo para la salud usar papas para consumo cuando salen los brotes.
1: No. A ver, lo que es malo para la salud es consumir papa que está verdeada, que coge el color verde ese que le ha dado la luz, ya, normalmente sobre todo la luz tenue, la luz de la luna. Esa sí que es una papa porque tiene cierta toxicidad, ¿sabes? Es decir, que esa sí que no es conveniente consumirla. Pero bueno, si está brotando, le quitas los brotes y todavía está más o menos rígida, es decir, que no está muy fofa, muy blanda, se puede consumir. Probablemente haya perdido cualidades organolépticas.
0: Domingo, te voy a presentar a nuestra compañera Andrea Pérez. Hola de nuevo, Andrea.
2: Hola, Tomás. Hola, Domingo. ¿Qué tal?
1: Hola, Andrea. ¿Qué tal?
0: Porque la voy a poner en un compromiso, Domingo, pero ya yo creo que es más del team batata que del team papa, porque Andrea es feliz con la batata a todas horas y a todas partes, Andrea.
2: Sí, a ver, tengo que decir que como más papa, mucha más, pero la batata...
0: Pero si fuera por ti, comería más batata.
2: Sí, tengo que decir que sí.
1: Sí, bueno, la batata, a mí me encanta la batata, ¿eh? Yo no quería hablar de la batata porque... La batata es para mí, la papa y la batata, como de las dos. Y depende, por ejemplo, a mí me gusta más un bacalao con batata que con papa.
2: Claro.
1: Es decir, depende de lo que le pegue, ¿no? No sé si sabes, Andrea, ¿qué entró primero, la papa o la batata?
0: Ha sido el examen inverso, te voy a hacer un examen a ti.
2: Voy a decir la batata.
1: La batata. La trajo muy bien, la trajo Colón, ¿sabes? Es decir, que... Fíjate, si mientras que la papa entró ya la mitad del siglo XVI, pasado la mitad del siglo XVI, la batata entró. Y además, si me permites hacer un reexamen.
2: Venga.
1: Papa, patata y batata. Qué raro, ¿no? Qué confusión es esa, ¿no?
2: Pues
1: que,
2: sí.
1: ¿No? Batata... es el nombre más antiguo, ¿eh? Porque procede de la lengua que se hablaba sobre todo en las islas del Caribe, ¿eh? y venía, bueno, batata, porque en Nahual, que es el lenguaje que se habla sobre todo en la zona de México, se dice camolo, camote, ¿no? Que es como se llama en Sudamérica a la batata. Nosotros llamamos batata o boniato, que es totalmente, ¿sabes?, nuestro vocabulario, ¿no? Batata o boniato depende incluso de la zona o de la isla. Pues es súper interesante, no me daría tiempo contarlo, pero realmente... El nombre de papa es el auténtico, es en quechua, es decir, el que se trae de Sudamérica, de los Andes. Papa también se usa no solo en los Andes, sino que se usa también en Chile, en el archipiélago de Chiloé, donde están el otro centro de origen de las papas del mundo. Mientras que patata es... no tengo ninguna idea de filología, es decir, no sé nada de esto, pero sí... que parece que probablemente a partir del siglo XVII y XVIII se empezó a sustituir el nombre de papa por el de patata en base a la confusión entre los fonemas B y P de patata y batata, ¿no? Es decir, que realmente patata es un nombre más, es decir, procede de una confusión. El nombre original incluso que se usaba en los diccionarios en el siglo XVI, XVII y XVIII en toda España era papa, y a partir del siglo XIX se transforma, una cosa increíble, de papa en patata. Y es curiosísimo, yo creo que eso merece algunos estudios profundos, ¿saben? Porque es un tema, pero bueno, el nombre original es el que usamos en Canarias, que es papa, ¿no?
0: Qué buen profesor eres, Domingo. Qué gusto tenerte por aquí. No te vas a librar del examen, ¿eh? Que
2: claro.
0: Va a ser Andrea. Andrea, cóbratelas.
2: Venga, Domingo, ¿estás preparado?
1: No, pero bueno.
2: Venga, hay que responder de manera breve, ¿vale? Podemos matizar si hace falta. Venga. ¿Eres más de campo embarrado o de laboratorio y aula?
1: Soy más de campo embarrado, pero usando el laboratorio y las aulas.
2: Vale. ¿Qué cultivo, en tu opinión, representa mejor a Canarias?
1: Sin duda.
2: Sí, en tu opinión.
1: Es que puedo entrar en choque ahí con el plátano, pero es la papa.
2: ¿Sabes? Vale, bueno, opiniones cada uno tiene una, sí, vale. Sí. ¿Qué animal serías y por qué?
1: ¿Qué animal? Me lo pones difícil porque yo soy un gran amante de los perros, ¿sabes? Me encantan los perros, ¿no? Entonces diría que un perro, pero sería lo fácil. Creo que un pájaro. Y sobre todo un rapaz. Una rapaz.
2: Bueno, en el día a día sueles utilizar la inteligencia artificial, le preguntas cosas.
1: Sí.
2: Pues ahora ella te va a preguntar a ti, así que vamos a escucharla.
1: Sí. Complicado, ¿eh?
3: Buenas tardes, soy Arminda. Encantada de conocerte, Domingo. Vamos allá. ¿La tecnología salvará el campo o todavía necesitamos más sentido común?
1: Yo creo que es una mezcla de las dos cosas. Es decir, la tecnología, tenemos que evolucionar, la tecnología es fundamental. El agricultor cada día quiere sentirse más cómodo, trabajar más cómodo, hacer las cosas más mecanizadas. No podemos a veces estar recurriendo un poco a lo romántico, que es muy bonito, pues con los animales, el trabajo. El agricultor quiere vivir también bien y quiere que sus hijos estudien y tener. Y es lógico, es decir, además es una profesión súper digna y cada vez se tiene que dignificar más. Yo creo que, pero a la vez, yo creo que sabes que hay que darle todas las facilidades que puede ser a la agricultura para que vaya creciendo. Sobre todo, el que tiene que crecer es el agricultor, es decir, el que tenemos que darle, valorizarlo, es el agricultor, no solo los productos que antes hablamos, sino el propio agricultor.
3: ¿Quién sabe más de agricultura, la universidad o los agricultores de toda la vida?
1: Depende. A ver, los agricultores de toda la vida conocen muy bien sus productos, su zona, donde cultivan, cómo funcionan esos productos en esa zona. Pero desde luego, cuando ya tienes que explicar por qué se producen determinados fenómenos, por ejemplo, sin fisiología de cultivo, no podríamos explicar por qué la azucena tiene que plantarse 10-15 días antes que la bonita en la misma zona. Ellos saben que lo tienen que hacer y que siempre es bueno hacerlo así, pero no se sabe fisiológicamente por qué. Sin embargo, cuando lo hemos estudiado sabemos ya por qué. ¿Por qué? Porque hemos hecho un estudio fisiológico del comportamiento de la bonita y la azucena y por qué se planta una antes que otra. El agricultor tiene el conocimiento popular para hacerlo y nosotros a veces damos la explicación fisiológica de por qué se hace.
2: Pues muy bien, Ené. Yo creo que las he puesto fácil las preguntas.
0: Aprobadísimo. Sí. Gracias, Andrea. Nada. Luego te volvemos a escuchar y tenemos una canción más para nuestro invitado.

0: ¿Esta por qué la has elegido, Domingo?
1: Mira, vuelvo a lanzar con The Logical Song y también con Smooth Operator, porque es decir, yo creo que es más que un canto a los triunfadores, porque es así como se ve sobre todo en el deporte, pero también un poco al sacrificio, ¿sabes? Al sacrificio y a la lucha, ¿no? Me parece que es un... A ver, me encanta esta canción también. Te anima mucho cuando la oyes, ¿no? Te sientes también, pues, casi en... Como deportista, cuando no lo sé. No lo soy... O no lo quiero ser, o no lo pretendo ser, ¿no? Yo creo que es una canción, aparte, muy bonita, que te... No sé. Cuando la oigo, me... Las tres canciones son... Me hacen pensar, además.
0: Y te voy a poner, vamos, en una frase, Domingo, antes de acabar, para terminar de responder a otro oyente, una frase. ¿Qué opinas del ñame?
1: El ñame es un producto muy singular, además que lleva una preparación muy... Esta mañana estuve viendo ñame, es decir, que en Anaga, precisamente en el río, o hablando precisamente de una agricultora de aquí que los produce y los lleva al mercado. Pues el ñame es un producto también muy nuestro, con una elaboración muy nuestra, con unas zonas de producción muy nuestras, como puede ser Anaga y Teno, ¿no? Porque vas a Masca, que hay ñame, vas a Anaga y encuentras en muchos sitios ñame. Y además con esa laboriosa... post cosecha, ¿no? Que hay que cocinarlo y que prepararlo, ¿no? Y un producto además con un sabor muy característico. No todo el mundo le gusta el ñame, es muy especial. Yo creo que es un producto, diría yo, muy canario.
0: Domingo Ríos Mesa, ingeniero agrónomo y profesor titular de Ingeniería Agraria y del Medio Natural de la Universidad de La Laguna, ya en la lista también de personas luminosas de roscas y cotufas. Un máster nos llevamos hoy de papas en el archipiélago. Otro día hablamos de batatas exclusivamente, ¿te parece?
1: Vale, como quieras. Yo encantado,
0: Estás en tu casa.
1: Muchas gracias. Gracias por la excelente entrevista.
0: Cuídate mucho.
1: Gracias.

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1: Seis minutos para las 5:30 de la tarde en Roscas y Cotufas. Hablamos de vida sana. Una vez al mes abrimos una ventana para hablar y aprender del cáncer, un diagnóstico que puede llegar en algún momento, y queremos contar con todas las herramientas y siempre de la mano de profesionales. Hoy nos acompaña la doctora Teresa Barata, que es coordinadora de programas del cribado poblacional de cáncer del Servicio Canario de Salud en la provincia de Las Palmas. Doctora, ¿qué tal está? Buenas tardes.
2: Muy buenas tardes, muy bien. Muchas gracias por invitarme.
1: Un placer que nos acompañe para hablar de los cribados, una palabra importante, un procedimiento muy importante, porque de esto depende, en términos muy coloquiales, ahora usted me matiza y lo concretamos, determinar si una persona padece algún tipo de cáncer.
2: Sí, exactamente. Lo que es la palabra cribado significa, pues eso, cribar, ¿no? Buscar dentro de la población, un grupo de población sana, aquellas personas que pueden tener un mayor riesgo que otras de padecer ese cáncer o padecen la enfermedad en un estadio lo más precoz posible. La idea de los programas de cribado o programas de diagnóstico precoz del cáncer se basa en eso, en detectarlo en una fase muy temprana para que, con un tratamiento adecuado, conseguir que la supervivencia sea mayor.
1: En todo el proceso desde el diagnóstico al tratamiento del cáncer, al abordaje, ¿qué porcentaje aproximado es determinante el tiempo en el que se diagnostica para el pronóstico de la enfermedad?
2: Bueno, depende del cáncer. Hay determinados cánceres que tienen un crecimiento más rápido o no disponemos de una prueba diagnóstica adecuada para hacer el diagnóstico temprano, pero sí hay unos, como los más frecuentes, que son el cáncer de mama en la mujer, el cáncer de colon en varones y mujeres o el cáncer de cervix, donde sí disponemos de una prueba adecuada para aplicarla en un determinado tiempo. Depende, puede variar desde un año, 5 años, 10 años. Por ejemplo, el cáncer de colon suele tener un crecimiento muy lento y podemos tener un margen entre 5 o 10 años para hacer un diagnóstico precoz.
1: Ahora mismo, en el Servicio Canario de Salud, ¿qué tipo de cribados para qué tipo de cáncer existen?
2: Sí, pues como les decía, los tres cánceres donde está demostrado que realmente disminuimos la mortalidad con un diagnóstico precoz son los tres que hablaba antes: el cáncer de mama en la mujer, que es el más frecuente en la mujer, y el cáncer colorrectal en varones y mujeres, y el cáncer de cuello de útero en las mujeres.

0: cribado de cáncer de colon, la participación es un poquito más baja.
1: ¿Y en el caso del cuello de útero, qué situación se encuentran?
0: Bien, la participación es alta. No, en el cuello de útero no existe todavía el programa a nivel poblacional con invitaciones, pero sí se hacen citologías periódicas a las mujeres en los centros de salud o a sus ginecólogos, ¿no? Y la participación aquí es alta.
1: Esto determina desde luego el proceso y el acceso. ¿Hay otros tipos de cáncer que en algún momento, en un relativo corto periodo de tiempo, doctora, puedan incorporarse a programas de cribado?
0: Bueno, sí, tenemos el cáncer de próstata, por ejemplo, en el varón, que es un cáncer muy frecuente, y se está también valorando y estudiando la posibilidad de tener determinadas pruebas sensibles para aplicar a los varones que podamos hacer también un diagnóstico precoz. Tenemos también el cáncer de pulmón, que también se están haciendo ensayos en determinados grupos de población. En nuestro país hay determinados también ensayos clínicos en marcha para ver si es factible o no también hacer un programa de diagnóstico en cáncer de pulmón.
1: Mencionando los cribados que están activos en el Servicio Canario de Salud, ¿para quiénes está pensado? ¿Qué tramos de edad? Porque esto no es que cualquiera llame y vaya y te hace la prueba.
0: No, exactamente. Está en los tramos de edad donde se ha demostrado que realmente el beneficio se ha demostrado y es eficaz para el diagnóstico temprano y para el tratamiento. Y son el grupo de 50 a 69 años, tanto para el cáncer de mama como el cáncer de colon. De 50 a 69 años es el grupo al que vamos a invitar a participar para hacerse las pruebas.
1: ¿Y cómo son estas pruebas? ¿En el caso del cáncer de mama?
0: En el caso del cáncer de mama es la mamografía. La mamografía es, hoy por hoy, sigue siendo la prueba más sensible y más específica para el diagnóstico precoz de este cáncer. Y esa es la prueba que nosotros vamos a invitar a las mujeres de 50 a 69 años para hacérsela cada dos años. Uh-huh. En el caso del cáncer de colon, la prueba es un test de sangre oculta en heces, que es un test muy sencillo, que se hace en su domicilio, que entrega en su centro de salud. Y si el test es positivo, hay que completar el estudio con una colonoscopia. También lo mismo es cada dos años.
1: Y a todo esto, sobre todo en el cáncer de mama, nos decía que la respuesta al cribado está pues bastante instalada entre las mujeres, no así en el caso de los hombres. No acudir, ¿esto lo podríamos considerar de error? Estando en esos tramos de edad, no acudir cuando
0: claro.
1: Estamos dentro de esa recomendación, doctora.
0: Claro, lo ideal es ser un poquito activos con nuestra salud y si nos están invitando a participar, pues acudir, ¿no? Es cierto que a medida que avanza el programa y que vamos invitando a diferentes rondas cada dos años, empiezan a acudir más, ¿no? Entonces, bueno, el boca a boca, pues mi vecino ha participado y le han hecho una prueba y ha salido todo bien. Pues bueno, se van animando. Y es cierto que en las rondas sucesivas la participación va aumentando. Quizás hay que hacer un poco más de campaña de publicidad en ese grupo de edad, pero...
1: ¿Qué dudas suele haber cuando alguien llega a un programa de cribado? Entiendo que hay miedo, hay desconocimiento...
0: A veces es desconocimiento porque piensa que si no se siente nada y no tiene síntomas, no tiene que hacerse nada, ¿no? Y ese es un poco el error. Hay que hacerlo cuando no tiene síntomas ni signos, porque ahí es cuando tenemos que hacer el diagnóstico temprano. En el cáncer de colon, por ejemplo, es un cáncer que da... una sintomatología que muchas veces no se siente nada ni se ve nada a lo largo de los años y cuando aparece en un estadio avanzado. Por lo tanto, el colon es muy efectivo el hacerse el test cuando no se nota nada, porque con el test lo que buscamos es un microsangrado, que es un sangrado que no es visible a simple vista. Por lo tanto, ese test, que es una prueba muy sencilla, puede hacer que la supervivencia sea muchísimo mayor en ese paciente. Por eso es importante que acudan, ¿no? Y que se quite el miedo.
1: Eso es importante. Acudir a profesionales, hacer y acudir a estos programas, que son gratuitos,
0: exactamente,
1: recordemos.
0: Exactamente, sí, sí.
1: Por si hay alguna duda.
0: Sí, sí.
1: Y además, teniendo en cuenta que si tenemos algo y se coge en un estadio inicial, el tratamiento,
0: exacto,
1: va a ser menos agresivo si se encuentra en otra fase, entiendo.
0: Exacto. Por ejemplo, en el caso del cáncer de colon, lo que nos vamos a encontrar en la mayoría de las ocasiones, porque el tener un test positivo no significa que tenga un cáncer de colon, en la mayoría de las ocasiones lo que nos vamos a encontrar son pólipos, ¿no? Unos pólipos que muchas veces son pólipos benignos, pequeñitos, que no van a evolucionar a cáncer, y hay otros pólipos que, si los dejamos que avancen, evolucionan a un cáncer de colon. Lo que hacemos es detectar esos pólipos, extirparlos y evitamos que desarrolle un cáncer de colon. Por lo tanto, estamos evitando ya el que aparezca el cáncer. Y es simplemente con una endoscopia, que es una endoscopia que se hace con sedación, que se hace en los hospitales de referencia, por los endoscopistas que hacen muchísimas endoscopias al año y con muy pocos riesgo.
1: ¿Y esto cómo es? ¿Que nos llaman? Si estamos en ese grupo de edad, ¿hay que llamar?

0: les llaman. A partir de los 50 años, vamos invitando por las zonas básicas, por el área de salud. Les va a llegar una invitación. En el caso del cáncer de colon, llega por SMS. Va a llegar un SMS donde le dice que le invitamos a participar en el programa de cribado de colon y le damos un enlace para toda la información que tiene ahí sobre el programa, sobre el cáncer. Y bueno, información ampliada, ¿no?, que puede leer y acceder si quiere. Y le vamos a dar un día y una hora que pueda acudir a su centro de salud, que es el centro más cercano a su domicilio. Y en ese centro de salud hay auxiliares, un auxiliar que es la que del programa de cribado, que le va a atender, le va a explicar, le va a dar el kit, le va a decir cómo tiene que hacerlo y que lo vuelva a depositar en el mismo centro de salud. Hay un teléfono también de centralita para cambios de cita, hora, día, no problema.
1: Una persona va, hace ese cribado, igual es la primera vez, no sale nada. Lo ideal es que vuelva cuando le vuelva a tocar.
0: Exacto.
1: En 2 años igual.
0: A los 2 años le volvemos a invitar. Exacto. Nosotros el mamografía, sí, perdón, si la prueba es negativa, tanto en mamografía como en el test de colon, le vamos a dar el resultado a su domicilio, le decimos es negativa, no hay ningún signo de malignidad. Dentro de 2 años le vamos a volver a invitar de nuevo. Y a los 2 años le va a llegar de nuevo una invitación.
1: Es decir, que sea lo que sea, llega, sabemos.
0: Sí. Exacto. Si es negativo, se le informa por correo electrónico, si dispone de correo electrónico o por correo postal. Y si es positivo, siempre se le va a llamar por teléfono. Se le llama por teléfono y en el caso del cáncer, del programa de cáncer de mama, les vamos a dar una cita, bien para una ecografía de mama, para una biopsia, según el caso de cada señora. Siempre se le llama y se le informa a la mujer de que está pendiente de esa prueba diagnóstica, que se le ha pedido esa prueba al hospital y que la llamarán próximamente. Y además, luego, al cabo del mes, hay un control por parte de los técnicos que revisan que esa prueba está hecha y está citada, ¿vale? Lo mismo con el programa de colon. Si es positivo el test, va a una enfermera del hospital que le llama por teléfono y le da una cita con ella. Ella le va a explicar, le da la cita de la colonoscopia y le da toda la información.
1: Doctora, teniendo en cuenta que también el cáncer de mama puede afectar a hombres, ¿entran dentro del cribado?
0: No.
1: ¿O cómo funciona en este caso?
0: No, el caso del cáncer de mama en los varones es muy poco frecuente. Es un 1% de los casos de cáncer. Entonces no está justificado hacer una prueba diagnóstica a toda la población, no sería útil. Lo que sí hay que tener en cuenta es que un varón, cuando se toca un nódulo en un pecho, en una mama, debe de consultarlo siempre. Es mucho más fácil palparse porque no, la mama es mucho más pequeña. Siempre que note una secreción o note un nódulo que antes no tenía, un aumento de volumen, debe de consultarlo. Pero es mucho más frecuente, no es un cáncer. Normalmente en Canarias tenemos a lo mejor 2-3 casos al año.
1: Esto, a partir de ese momento, además, vamos a ponernos en el caso de que se hace el cribado, porque toca por edad, se detecta, después de todas esas pruebas de confirmación, que hay un cáncer. ¿Qué mecanismo se activa a partir de ese momento para el paciente o la paciente?
0: A partir de ese momento se le va a citar en una consulta, que se llaman consultas de patología de mama, que existen en todos los hospitales. Puede ser, en algunos sitios lo lleva un ginecólogo, en otros sitios un cirujano. Entonces, en esa consulta de patología de mama, se le informa a la señora del resultado y se le dice que van a del tratamiento que va a llevar a cabo. Y por otra parte, todos estos casos que se detectan se presentan en un comité, que es un comité multidisciplinar que existe en nuestros hospitales, donde ahí se reúnen todos los especialistas que tienen que ver con ese proceso diagnóstico y terapéutico y se decide el mejor tratamiento para cada mujer individual en cada caso. Y luego ese tratamiento se le comunica a la señora y evidentemente ella también tiene poder de decisión. Cuando hay varias alternativas, el poder ella decidir cuál es la que prefiere.
1: Con toda la información de la que disponemos hoy, a diferencia de hace 20 o 30 años, con lo que implica también la sobresaturación de información, nunca llegamos, evidentemente, en buen estado. Quiero decir, nunca estamos preparados para un diagnóstico así, pero esas herramientas ayudan cada vez mejor, la del cribado, la de tener toda la información, poder responder hoy a mejores preguntas que las que nos hacíamos o de las que podíamos obtener respuesta hace 10 años.
0: Sí, obviamente. Tenemos mucha información por todos los lados, ¿no? El acceso a la información ahora es mucho más fácil que antes, ¿no? Por lo tanto, a veces no es falta de información, sino a veces es miedo o no querer saber, ¿no? A veces. Todavía hay algún grupito de mujeres que no acuden a hacerse las mamografías por eso, pues por miedo a tener algo, cuando es al contrario, ¿no? Tienen

0: que acudir lo antes posible, por si hay algo, poder tratarlo lo antes posible.
1: Nos pregunta un oyente al 628-515151 por el cáncer de próstata, con el test del cáncer de próstata. ¿Cómo funciona?
0: Sí, como
1: ¿cómo se hace?
0: Yo decía, que todavía eso no está demostrado que para llevar, poner en marcha un programa poblacional. Pero sí, bueno, hay una analítica que es el PSA, que se hace en sangre. El problema es que tiene muchos falsos positivos. Quiere decir que el tener un PSA alto no quiere decir que tenga un tumor en la próstata. Hay que hacer una biopsia prostática. Entonces eso lleva a hacer muchas biopsias prostáticas que son negativas y tiene sus efectos secundarios también. Por lo tanto, se está un poco trabajando en detectar o conseguir una prueba diagnóstica que sea más sensible, más específica, para no hacer PSAs que después van a ser falsos positivos. Y ahí es donde está un poco la duda de ese programa. Pero posiblemente dentro de poco tiempo tendremos una prueba mucho más sensible.
1: Pues ojalá que sí, y desde aquí ese llamamiento a los cribados. Y ante la duda acudir a nuestros médicos, a nuestros profesionales sanitarios, a nuestro sistema público. Doctora Teresa Barata, coordinadora de programas de cribado poblacional de cáncer del Servicio Canario de Salud en la provincia de Las Palmas. Gracias por contarlo con nosotros en Rosca y Cotuzas. Cuídese mucho.
0: Pues muy bien, muchas gracias a ustedes.
1: Gracias.
0: Lo haremos.
1: Hasta aquí este repaso veraniego de Roscas y Cotufas. Mañana más a la misma hora para recuperar algunas de las mejores historias que hemos compartido esta temporada. A la vuelta del verano, en septiembre, estamos de vuelta con más Roscas y Cotufas. Hasta mañana.

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1: Desde la casa donde nació Benito Pérez Galdós, queremos reivindicar una faceta muy poco conocida del gran literato canario. Cuando don Benito era un estudiante de bachillerato, antes de su partida hacia Madrid, fue recogiendo en una libreta índice una colección de palabras que escuchaba a su alrededor y que consideraba peculiares de su variedad geolectal, es decir, del español de Canarias. Este cuaderno, fruto de las conocidas dotes de observación de Galdós, así como de una fina intuición lingüística y dialectológica, supone la primera documentación de muchas voces diferenciales que se utilizaban con mayor o menor frecuencia en la capital Gran Canaria alrededor de los años 60 del siglo XIX y ocupa, por tanto, un lugar destacado en la historia de la lexicografía de las islas. En el año 2003, José Antonio Samper y Clara Eugenia Hernández publicaron la obra Voces Canarias recopiladas por Galdós, en la que, además de incluir la reproducción íntegra del cuaderno original, comprobaron la completa vitalidad de algunas de las palabras recogidas, como cuca con el significado de cucaracha, durazno, piña como mazorca de maíz, sama, tunera, tuno o vieja, que eran conocidas y usadas por el 100% de los hablantes de Las Palmas de Gran Canaria, jóvenes y mayores a los que encuestaron. Otros términos, sin embargo, parecen haber desaparecido totalmente del vocabulario de la capital Gran Canaria. En el estudio citado, ningún informante dijo conocer a babete como bubilla, majalulo como camello joven, pipante como obeso, pitre como petimetre, cinguillón como alto y desgarbado, o trompitisca como una persona que vale poco. Hoy, desde la que fue su casa, reivindicamos, por tanto, la faceta de atinado dialectólogo de este canario, reconocido como uno de los mejores novelistas de la literatura española.

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2: Antonio José Ruiz de Padrón nació en San Sebastián de la Gomera en 1757, en el siglo XVIII. Fue un teólogo, defensor de la libertad y de los derechos humanos a pesar de la época. A los 16 años, Ruiz de Padrón se va a Tenerife, donde ingresa en el convento San Miguel de la Victoria, en La Laguna, y con 28 años emigra a Cuba, pero una tempestad desvía su barco a Estados Unidos, donde acaba entablando amistad con Benjamin Franklin, padre fundador de los Estados Unidos, y George Washington, su primer presidente. En Cuba denuncia la esclavitud, lo que le costó no pocas críticas que decidieron su salida de la isla. Participó contra la invasión de Napoleón en España y también en las Cortes de Cádiz, donde se redactó la Constitución de 1812 y donde defendió y consiguió la abolición de la Inquisición. Muere a los 66 años en Galicia en 1823 y nunca regresó a Canarias, aunque en las cartas a su hermana le confesó que quería volver a comer gofio y pescado frito. Su nombre se recuerda en una calle de San Sebastián de la Gomera y también tiene otra en Santa Cruz de Tenerife.
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0: María Estrada fue, junto a su marido Antonio Jorge, la primera pobladora de Puerto Cabras en Fuerteventura, allá por el año 1795. Llegaron a Puerto Cabras probablemente del interior de la isla, buscando un medio de subsistencia. Allí abrieron una fonda para dar servicio a marineros y pasajeros que llegaban a la isla traídos por el comercio de la parrilla primero y la cochinilla después. Tanto María Estrada como su marido, Antonio Jorge, tenían calles en el barrio de Favelo, en la parte alta de Puerto del Rosario.
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7: Si les pregunto qué es una percha, sabrían responderme fácilmente, ¿no? Me dirían que es un objeto, generalmente de plástico, madera o metal, que sirve para colocar la ropa y mantenerla ordenada y sin arrugas. Y es que de algunas cosas tenemos tan claras su historia, de dónde vienen y qué las define, que preguntar qué son resulta hasta absurdo. Pero si les pregunto qué es un canario, ahí la cosa cambia, ¿no? Y no me refiero al pájaro, me refiero a mí o a ti, o sea, a nosotros, al pueblo canario. Y que nos cueste tanto responder a esta pregunta no es gratuito. Por un lado, tenemos nuestra historia marcada por migraciones, mestizajes e influencias de muchas partes del mundo. Nuestra posición dividida entre África, Europa e Hispanoamérica. Y también la maquinaria colonial, que desde el siglo XV se ha encargado de aplastar cualquier idea de una identidad propia como pueblo que haya podido surgir. Todo ello hace que hoy en día nos cueste tanto definirnos como pueblo. Pero no se preocupen, porque en esta lavandería no solo lavamos la ropa, también la desenredamos. Y hoy haremos un poco eso. Intentaremos desenmarañar esta madeja tan compleja de la identidad y responder a las preguntas de ¿quiénes somos los canarios? ¿Qué es un canario? ¿Para qué sirve un canario? ¿Ser canario se nace o se hace? Y sí, sabemos que esto no es tarea fácil. Y no queremos que la opinión de 5 personas sea suficiente para definir la identidad de un pueblo entero. Por eso hoy queremos invitarles a que se traigan su ropa sucia, vengan a nuestra lavandería y en lo que se acaba de lavar, se sumen a esta discusión. O bueno, de una manera menos metafórica nos pueden comentar en redes sociales, pero es que queda más poético lo de la lavandería y todo eso. Así que nada, aquí empieza este debate. Muy buenas, sean bienvenidos, bienvenidas y bienvenides a otro capítulo más de La Lavandería. Y hoy tenemos un tema y una responsabilidad sobre nuestros hombros. Me gustaría volver a recordarles, como he dicho antes, que esto solo es un debate que estamos iniciando, pero el que tenemos que ser partícipes todes. Pero hoy esas personitas en concreto que hemos traído para hablar de este tema son, estamos por aquí, Cristina Maelo, es activista y periodista, que esto poca gente lo sabe, pero más conocida como cantante y compositora que mezcla el folclore canario con nuevos lenguajes, lenguajes contemporáneos. ¿Cómo estás, Cristina?
8: Pues muy bien, encantada de compartir esta mesa hoy. Estoy feliz y pletórica. Gracias.
7: Sí, que estamos felices, que además hay que confesar que ya habíamos intentado que viniera anteriormente, pero esta chica tiene una agenda.
8: Bueno, yo creo que quienes estamos hoy aquí es un placer coincidir porque todas estamos ocupadas.
7: Sí, estamos muy contentas de tenerte por fin con nosotros.
8: Gracias, de verdad.
7: Seguimos conociendo a nuestros voy a decir panelistas a partir de ahora, en plan, a nuestros tentadores. Recién llegado a la Isla de las Tentaciones, La Palma, para quien no lo sepa. Antropólogo social y cultural, además desarrollador de proyectos culturales que ponen en el foco la identidad, el territorio y la cultura canaria, Miguel Villalba nos acompaña hoy. ¿Cómo estás, Miguel?
9: Muchas gracias por invitarme y, como te decía antes, por esta inclusión forzada de traer un palmero aquí al programa. Y nada, pues un gustazo, sobre todo estar con estas personas. O sea, es como, no sé, me siento súper guay con gente tan... Sí. Tan linda.
7: Muy contentos de tenerte aquí con nosotras. No, sí. Seguimos con nuestro tentador VIP, nuestro tentador que repite. Aquí a Enrique Reina, historiador, docente y divulgador, principalmente en redes sociales, especializado en la historia de Canarias, su cultura y su patrimonio. ¿Cómo estás, Enrique?
10: Pues genial, espero que no se hayan dado cuenta, pero puse mi cepillo de dientes ya en el baño. Súper contentos.
7: Enrique, yo creo que no hay nadie en Canarias que no se alegraría de que pusieras tu cepillo de dientes en su baño. Y he vuelto a cosificar a un invitado una vez más en este programa. Cada vez más cerca de ser cierto pelirrojo muy bajito. Bueno, seguimos. Seguimos, tenemos a Daniasa Curbelo, creadora, investigadora y divulgadora de la historia de Canarias, sobre todo desde el punto de vista del género. ¿Cómo estás, Daniasa?
11: Muy bien. Preguntándome si estas lavadoras funcionan, porque yo traje un saco de bragas sucias desde Tenerife, y si funcionan yo las pongo aquí porque allá el agua está carísima.
7: Por supuesto que funcionan, luego enseguida te pongo un programita corto y sales hoy aquí con las bragas limpitas.
11: Gracias.
7: Muy bien. Y por último, presidiendo esta mesa, un servidor, mi nombre es David García del Castillo, y sé que algunos de ustedes están pensando, desde que le han ofrecido presentar un podcast se ha vuelto medio gilipollas, y me gustaría decirles que se equivocan. Yo ya era medio gilipollas desde antes. y hasta aquí el capítulo. Y mi carrera como humorista. Ay, señor, yo no sé para qué me dejan hablar. Si es que vamos a empezar a entrar en materia en el tema. Vamos a hablar de la identidad canaria. Me gustaría empezar contigo, Miguel. Y un poco, antes de meternos ya en la identidad per se canaria, tú como antropólogo nos cuentes un poco desde la antropología, desde la ciencia, ¿no? ¿Cómo se definen, qué es y cómo se construyen las identidades sociales y culturales?
9: Vale, a mí me gusta siempre mucho como hablar de desde la memoria, ¿no? Como de la identidad se construye, es selectiva y demás, pero sobre todo de la memoria, porque es como desde el presente miramos al pasado. Entonces, de alguna forma, pues que todos estos discursos memorísticos y demás... Pues mi abuela me cuenta lo que ella quiere contarme. Yo escucho lo que quiero escuchar y yo de ella repito lo que quiero repetir, ¿no? Entonces, como luego, esa identidad se construye un poco en base a la memoria colectiva. Que sí hay que decir que memoria colectiva no existe, es decir, cada cual es individuo, cada cual, ¿no? Así un poco se ve así, ¿no? Como la memoria es algo individual, pero no dejamos de construirnos siempre pues de una forma social. No sé si me expliqué o si me estoy enredando un poco.
7: No, pero bien. Pues hasta aquí el capítulo de hoy.
9: Pero es que, o sea, a mí me gusta mucho verlo así porque siento que tenemos la libertad de elegir y de construir qué somos. O sea, porque no hay como una verdad absoluta y muchas veces que hablábamos también antes de que nos construyen desde fuera y tener la oportunidad de elegir también y de diseccionar un poco nuestro pasado, ¿no? Que cuando nos hablan de la historia de cómo se construye Canarias, esa idea del guanche como, ¿no? Pues cómo a día de hoy lo interpretamos sin... como omitiendo la violencia, omitiendo cómo eso se traduce hasta hoy, simplificándolo, cuando es un proceso como súper complejo. Entonces yo creo que la identidad es tan compleja y tratamos siempre como de, esto es la identidad canaria. Entonces, bueno, cada cual tendrá su identidad canaria, pero es verdad que siempre hay discursos como desde el poder o desde tal, ¿no? Que, pues que van formando un poco también hacia dónde vamos. Pero creo que aquí tenemos la oportunidad y la gente, tenemos el pueblo canario tiene la oportunidad de ir trabajando esto y desde sitios bonitos, ¿no? De, no desde violencias ni de tal, sino desde el compartir y estar en comunidad. No sé.
7: Me gusta mucho, ¿no?, remarcar lo que has dicho de que la identidad hay que construirla desde dentro. Sí. Que es curioso porque la antropología en realidad durante mucho tiempo fue una ciencia, no, que eran como que señores muy colonialistas que venían de fuera y definían culturas a las que no pertenecían.
9: Sí, no, la antropología es lo más horrible que ha existido, ¿no? Esas teorías evolucionistas. O sea, y luego toda la no, porque la antropología hasta hace nada era súper estructuralista, súper binaria, ¿no? Era esto o esto. Sí. Y ahora de pronto, pues siento que es otra cosa, ¿no? Y habla de esa horizontalidad, de lo rizomático, de que hay una pluralidad de discursos y no es como que vengamos aquí teniendo la verdad, sino que, bueno, cada cual se construye socialmente como puede.
7: Pues vamos a entrar al meollo y vamos a construirla desde dentro. No sé si alguno de ustedes quiere un poco empezar lanzándose, definir un poco qué es la identidad canaria o qué es para ustedes la identidad canaria. ¿Quién se atreve a dar? Cristina, ¿tú quieres? ¿Daniasa?
11: A ver, yo lo que puedo decir y lo que puedo aportar es que siempre me llama mucho la atención en todos estos oportunidades, ¿no? Todos estos años en donde siempre aparece sobre la mesa el tema de la identidad canaria, que quieran contar con una voz como la mía, porque en cuanto a identidad se refiere, mi identidad también respecto al género está condicionada, ¿no? Está como atravesada por un montón digamos que de sentimientos de ser una bastarda, de ser una mestiza, de ser producto de lo sucio. Y eso llega a un punto en el que aprendes a vivir con eso desde el orgullo. Si bien es cierto que en el pasado lo vives como un motivo de vergüenza. Pero claro, que una travesti está hablando de identidad canaria en un contexto en el que la identidad canaria, como comentaba Miguel, se trata de definir muchas veces desde lo puramente guanche o desde lo puramente español y da lugar a esos conflictos, a esos debates en redes, a esos boberías, ¿no? Porque desde luego para mí que lo son, de decir, no, tú no puedes tener nada de guanche porque te apellidas Hernández, ¿no? Y Hernández es un apellido español. Y obvias toda la historia de genealógica y de la imposición de apellidos, etcétera, etcétera. O decir que somos puramente guanches, como si esa raza indígena no hubiera sido también evolucionando, producto de evoluciones y de trasvases con otros pueblos que pasaron y que pasan por aquí, por Canarias. Entonces, como que en lo que respecta a eso, a la identidad, yo lo que puedo aportar tiene mucho que ver con un concepto que en los últimos años se ha demonizado mucho, que se llama autodeterminación, pero que curiosamente también tiene su vinculación con los movimientos independentistas canarios. O sea, autodeterminación para el archipiélago canario, para Canarias, ha sido como un lema durante muchas décadas. Y curiosamente las personas trans también reivindicamos nuestro derecho a esa autodeterminación. Y es curioso cómo territorios y cuerpos en este caso pueden tener como algo que decir y que encontrarse mutuamente y de pronto poder reflexionar sobre la identidad de otro lugar no tan purista, o al menos no con ese anhelo.
7: Me gusta mucho, fíjate que nunca había hilado, ¿no?, como estas paralelas que hay, ¿no?, tanto entre la identidad social y cultural como la identidad de género y la autodeterminación. De hecho, Alba Boe, aprovecho que para que la busquen, una compañera cómica y activista maravillosa, ella tiene un monólogo muy bueno en el que habla de que Canarias es trans, y sé que Canarias es trans, y me gusta mucho el enfoque que le da ella a esto. Sí,
8: total. Y en concreto diría que Canarias es una mujer trans, ¿no? O sea, a mí me acuerdo en un espacio que compartí con otras compañeras donde hablábamos que esa visión desde fuera que se tenía de Canarias, hemos sido siempre como feminizadas y tratadas infantilizadamente, como niñas perdidas en el Atlántico, ¿no? Y un poco desde, ¿no?, y las Canarias, ¿no?, como que se nos ha nombrado siempre desde fuera, y la verdad que la gente ha tenido siempre desde fuera menos pudor y menos miedo a nombrarnos y a identificarnos, ¿no?, desde la antropología y desde hoy en día vídeos en los charcos y nombrarnos desde fuera. presuntamente definiendo, ¿no?, nuestro espacio y nuestra identidad. Y a nosotras siempre desde dentro como que nos es más difícil definirnos a nosotras mismas porque entendemos mucho más la diversidad y lo señaladas que hemos sido y mal definidas desde fuera, que muchas veces, ¿no? Yo estaba observando esta mesa y que tú lo has aclarado perfectamente al principio, pero cuántas faltamos aquí, ¿no?, para definir realmente esa identidad diversa canaria, ¿no? Y al final es esto, ¿no? Como a través de la identidad de género, también entender que nuestro pueblo tampoco responde a un sistema binario y que tampoco la insularidad de cada territorio, en vez de yo creo que pues a través del discurso más institucionalizado por décadas y décadas, esas insularidades muchas veces nos han separado para tener todavía menos peso en un relato colectivo a través de la identidad, pero yo creo que en los últimos años estamos arraigándonos, ¿no?, entre islas, que haya un palmero aquí ya es un ya es un logro.
10: Gracias.
8: Y poder definirnos desde dentro, ¿no?, desde dentro del dentro, ¿sabes?, desde los puntos locales y la democratización de la antropología, que ahora no nos definan señores con apellidos franceses y holandeses que vengan a definirnos, sino que un palmero sea antropólogo. Y que pueda, no, de verdad.
7: Que el palmero haya aprendido, ¿sabes?, a leer y escribir.
12: No. Que un antropólogo no tenga que ir al Amazonas, ¿no?, que estudias en Canarias.
8: No, sí, como la antropología para adentro, ¿no? Como la antropología en primera persona. Yo creo que eso es bastante significativo de en qué punto estamos de la historia.
7: Me ha gustado mucho dos cosas que has dicho. No, nunca me había parado a pensar, lo que es verdad, que desde fuera es como muy difícil para la gente, muy fácil, perdón, definirnos a los canarios, de dentro es muy difícil. Nunca me había parado a pensar que es verdad que, claro, nosotros conocemos realmente lo rica que es esta tierra,
8: claro,
7: y que no es solo una isla, la playita, las pibitas y las cholitas, o sea, las letras del Vega Life.
8: Vive la life.
7: Y también, fíjate que sí quería mencionar esto, porque traje por aquí un estudio de la Dirección General de Cultura y Patrimonio del Gobierno de Canarias en 2025, hicieron un estudio súper grande sobre la identidad canaria. Tengo un montón de datos, pero uno de ellos es que la gente, a nivel de identificarse, de lo que más premiaba por encima de Canarias eran sus islas o incluso sus municipios. Pero claro, esto es como una demografía muy amplia, pero yo creo que, sobre todo nosotros, la gente joven, sí que siento que ha desaparecido bastante como la insularidad, el plinto insular ya sí que eso lo vemos como una cosa rancia, y que cada vez nos sentimos más como canarios, ¿no? Y creo que por todo esto que estamos atravesando, ¿sabes? Como tenemos como tantas heridas comunes, que esto nos ha unido muchísimo y ahora somos pues una sola isla como muy grande. No sé si tienen un poco esta sensación, ¿no?, de que ya no es como, no somos tinerfeños y canariones, sino que somos canarios y estamos como todos a una.
10: Yo creo que, o sea, bueno, si me gustaría añadirlo de antes, si me lo permite, para no, que sí que creo que a la hora de definir, pero esto en todos los ámbitos sociales, es como si, porque al final es algo muy humano, es como si te dan un bolígrafo rojo y te dicen, trázame un círculo perfecto que señale dónde están los puntos. Y entonces hay un punto fuera y dice, pero este punto no es un punto. Y sí, sí lo es. Lo que a lo mejor aislado no lo es, ¿no? Entonces, esto pasa pues, con cualquier cosa. Cuando en historia tratamos de definir, por eso la discusión de si España tuvo o no tuvo colonias, sí las tuvo, pero es lo mismo cómo colonizaba la corona castellana que lo hacía otra. No, dentro de la misma corona, bueno, me estoy yendo por las ramas, pero sí, carajo, cuando vamos a comprar verdura, es el tomate y el pepino, y después te pones a analizar y la gente dice, no, es una fruta. Entonces, estoy diciendo una de disparates, pero lo que quiero decir es que a la hora de definir, incluso con las identidades, es algo muy humano que tú trazas algo muy estricto y realmente siempre se te van a quedar cosas fuera. Y si tú hay islas, lo que está dentro no lo define todo, pero es un conjunto. Al final, la identidad canaria es un conjunto de cosas, lo que quería decir. Sí. Ya está.
11: Muy bien.
10: Eso. Y que cuando intentas trazar cualquier cosa, siempre te va a quedar cosas fuera y cosas dentro. Y ahí están las impurezas. Pero bueno, para hacer definiciones rápidas siempre es útil por lo humano, pero siempre es injusto también.
11: Sí, porque también pienso que en esos trazados se han intentado como anhelar o querer parecerse a una forma de vivir, a una forma de ser, incluso a unos rostros que no representan a toda la canariedad y a todo el pueblo canario. Y a mí me interesa mucho siempre vincular la identidad con las imágenes, porque proyectamos lo que somos en las imágenes. Y hoy en día en las redes sociales eso está a la orden del día. Entonces yo recuerdo, ustedes se acordarán, que en La Leche Millac estaban en la pareja de niños, que eran de niño y la niña, que podían haber sido perfectamente alemanes, porque eran caucásicos. En las garrafas de agua también, el bebé que sale es con los ojitos azules. Es como un anhelo todo el rato de representar el rostro canario desde la blanquitud y desde los ojos azules y el pelo rubito, que por supuesto hay mucha gente canaria que es así, pero no es la totalidad. Y eso deja fuera a un montón de gente que no estamos en esos rostros, que no estamos en ese aspecto, incluso que también, por supuesto, estamos como en un limbo, en un lugar intermedio, pero ¿qué pasa con toda esa gente que es negra, que es afro, que tiene un rasgos andinos, que asiáticos, etcétera? Y que son canarios y canarias desde hace generaciones. Están viviendo constantemente ese intento de expulsión constante como si fueran migrantes, ¿no? Y sucede un poco con algunas similitudes, por supuesto, y con muchas diferencias, con este asunto de lo que hablaba al principio, ¿no? Del cómo el género también, que ahora Cristina lo comentaba, ¿no? Cómo lo feminizadas que están las islas, y que por supuesto esto me recuerda mucho al trabajo de Larisa Pérez, ¿no? De cuando ella hablaba de que las islas en el imaginario continental son las putas del océano, que hablaba así, ¿no? En uno de sus trabajos. Y sin embargo, frente a esa feminización del territorio, luego lo que vemos en redes es que la gente, si sube una foto del Teide, es papá Teide. Papá Teide, no es mamá Teide. Y luego a nivel musical, ¿cómo asociamos más a la identidad canaria que un grupo, una agrupación de 30 voces o 40 voces masculinas cantan un paso doble y ese el paso doble Islas Canarias, por ejemplo, del que estoy hablando, se asocia más como el sentimiento de ser canario? Y incluso hay gente, muchísima gente, que cree que el paso doble Islas Canarias es el himno de Canarias y no es el arrorró, que el arrorró es una canción de cuna. Y cómo frente a esa feminización del territorio siempre hay como un anhelo de identificarnos con lo masculino o de que lo masculino sea lo que defina Canarias, ¿no? Tanto a nivel musical como imágenes como en los geográficos. Entonces, por eso digo que está interesante ver cómo se traza esto para ver cómo carajo rompemos ese círculo.
10: Y ahí viene la oportunidad, lo que decía Miguel, porque, y esto me lo dijo una persona de Tenerife, decía que la hegemonía cultural en Canarias está sostenida con cuatro palos. Y es una oportunidad que tenemos del carajo para decir, pues si la hegemonía cultural es la playita, la cerveza, Paso Doble y la Canaria, que encima se escribió de fuera, que no lo escribió ni Canario esa canción, y cuatro boberías, nosotros tenemos la oportunidad de decir, oye, esta es la Canaria que queremos desde abajo. Es que es una pasada.
9: Y que a mí me parece súper importante que haya aquí como una cosa, una porque siempre cuando se habla de violencia entendemos como unas cosas como fuertes. Y hay una violencia en lo simbólico, ¿no? La violencia simbólica de como sin fuerza ninguna, sino de naturalizar todos estos procesos con los que nos definen y demás, ¿no? Y eso es súper simbólico. Y eso es lo que tú decías, que estén los niños en el Millac, que Canarias sea una marca de chocolatinas o refresco. Entonces, todo esto está construyéndonos desde la violencia también, ¿no? Que la violencia no tiene por qué ser represiva solamente, sino simbólica. Eso es súper fuerte.
8: Y además, fuerte dentro de las dinámicas capitalistas, ¿no? Como que a día de hoy nos definan a través de marcas que realmente son de empresarios, ¿no? Y yo estoy súper de acuerdo con lo que dicen en cuanto a que hay un trazado, pero que desde dónde se ha hecho el trazado y cuántas veces se ha trazado y quién siempre ha quedado fuera, cómo romper ese trazado, que creo que es lo que estamos ahora admitiendo y realizando para descubrir que somos una Canaria diversa, ¿no? Que siempre lo fuimos, pero nunca nos dejaron decirlo y trazar nosotras el mapa, ¿no? Y eso, que a través de la violencia simbólica yo creo que hemos sido ejercidas a encajar en el punto del trazado en el que teníamos que encajar y que hoy en día eso no tiene ningún sentido y que el trazado siempre dejará puntos fuera. Pero si siempre se quedan fuera los mismos puntos, ahí es donde está el problema.
7: Fíjense que yo no estoy aquí muy de acuerdo con ustedes. Y yo, porque siempre, claro, cuando tendemos a definir Canarias, nos solemos quedar con las cosas que nos gustan, pero yo creo que Canarias también son las cosas que no nos gustan.
8: Claro.
7: Y también creo que estas marcas, que nuestros villanos, ¿sabes? También son parte de nuestra identidad.
8: Sí, totalmente. Entonces,
7: incluso a lo mejor, por ejemplo, voy a poner como Más Palomas y el Puerto de la Cruz, que para nuestros abuelos sería como un mundo alienígena, yo creo que para nuestra generación forma parte de este imaginario colectivo de Canarias y también...
8: Ah, sí.
10: Y una cosa que me gustaría decir a raíz de lo que dices, que muchas veces se lee en redes sociales, que canario es el que cuida la tierra. Pues no sé, mi abuela cuando a veces se despista y tira aceite por el fregadero no se vuelve sueca, quiero
8: total.
10: Decir. Mi abuela,
8: total.
10: Que no hace así.
8: Total.
10: Claro, entonces, ¿no? Y hay gente que de fuera, que vive en Canarias y que cuida muy bien la tierra y no es como se transforma y deja su identidad de toda su adolescencia en su país y no pasa nada. Es como que siempre intentamos relacionar lo canario con lo bueno. No, lo canario es lo bueno, como cualquier otro pueblo del mundo, lo bueno, lo malo, no somos... ni queremos ser gente perfecta porque ningún pueblo del mundo lo es, no tenemos que aspirar a la perfección, sí al mundo que imaginamos, ¿no? A intentar caminar a eso. Pero que puntualiza eso que se dice muchísimo, canario es que cuida la tierra, venga ya.
7: Fíjate que era uno de los puntos que tenía apuntados para sacar hoy, Sam. Muchas gracias.
10: Lo siento.
7: Por algunos, no, al contrario, por algunos repetidores en esta mesa. Y sí que es verdad que a mí me da mucho coraje en esta frase de, ¿no? De Canarias es quien la cuida. Digo, no. Digo, no. Canario es... ¿Quién es canario? Y luego dentro de esos canarios hay unos que la cuidan y quien la destruye.
10: Claro.
7: Y muchos de estos canarios que han destruido Canarias durante mucho de su tiempo, pues... han forjado, han amoldado lo que es la identidad canaria. Entonces creo que hay que, sin blanquearlos, pero creo que también tenemos que reivindicar nuestros villanos canarios, que también forman parte de nuestra identidad.
8: Totalmente.
12: Lo que no nos gusta es canario también. O sea, quiero decir, eso ya es una cuestión de mi subjetividad, ¿sabes? Y de la de los demás, pero es eso, que haya una empresa, que haya tal, pues es que es canaria, a la gente le representa y la gente se siente identificada. Pues yo ahí no tengo nada que decir, pero ya es otra cosa que no me guste.
13: Y, por ejemplo, yo qué sé, no voy a decir nombres, pero hay una persona en Canarias que cuida muy bien la tierra y que a nivel político no cuida las islas, o sea, a través de su voto. Entonces quiero decir que tú puedes ser muy facha y muy agricultor, y eso también es ser canario, ¿no? Quiero decir que no tenemos que estar... aclaro, que el cayendo.
7: Yo te preguntaré luego, ¿por qué no?
13: Bueno, nada. Sí,
10: bueno, es una persona concreta, entonces no caí. Retiro,
12: no,
10: claro.
12: Yo no caigo. Caigo
13: en el estereotipo. No vamos a meter en pleito.
12: No.
13: Quiero decir, a ver, estoy pensando en una persona en concreto, pero creo que se puede extrapolar a gente que ni siquiera está presente a través de la agricultura en redes sociales. Pero quiero decir que hay personas en Canarias que la cara
10: ríe. Es que el otro día también mencionaste no sé qué
7: cosa. No vamos a hacerlo más porque mis padres se enfadaron mucho.
13: ¿Por qué?
7: Dijeron, si vas a mencionar a alguien que ustedes saben, nosotros no, nosotros también queremos
10: saberlo.
7: Si no, no lo menciones. Y pido perdón a nuestros espectadores por esto que hicimos.
13: Pues esto no es una persona concreta, mi abuelo. Yo qué sé. No, mi abuelo no facha, el pobre. Pero quiero decir que sí, que eso atiende a la diversidad y que cuando nombrábamos a lo mejor que está muy presente la marca de chocolatinas y el refresco, no es porque no esté dentro de la idiosincrasia canaria, sino porque creo que somos más cosas y que muchas veces el discurso se queda ahí.
12: Simplifica.
13: ¿Sabes? Sí. Simplifica.
7: Creo que un poco, ¿no?, esta primera conclusión a la que hemos llegado es que la identidad canaria es una cosa como muy difícil de definir, muy compleja, porque abarca muchas cosas. Pues ahora les voy a pedir que hagan justo lo contrario. Vamos a intentar como definirla con cosas concretas, porque claro, tenemos delante un señor de Mogán y un señor de Berlín. Entonces, claro, él es alemán y él es canario, pero ¿qué es lo que los diferencia? ¿Qué son esas características que diferencian a un alemán de un señor de Breña Baja, por ejemplo?
10: Que uno puede recibir dinero por votar y el otro no. Una broma. Creo.
7: Yo, si quieres, empiezo yo.
13: Sí,
7: yo creo que
13: muy bien.
7: Además, esto es una cosa que no solo en Canarias, sino como tú leyendo un par de artículos de antropólogos y tal, leída y escribida. Y se habla mucho del acento como rasgo identitario. Yo creo que el acento es una cosa como que ayuda como mucho un poco a delimitar. Incluso también, ¿no?, esta gente que a lo mejor que no nació aquí, pero tiene acento canario. O sea, quiero decir, si tú tienes acento canario es porque llevas mucho tiempo aquí y además has estado aquí rodeado con gente que pertenece a la cultura local, porque luego hay gente que, ¿sabes?, que a lo mejor se va años a un sitio, pero no habla ni siquiera el idioma. Yo creo que el acento sí puede ser, ¿no?, como un buen indicador de identidad. No sé si ustedes están de acuerdo o en desacuerdo con esto.
10: Es que eso, volvemos a los puntos. En plan, yo conozco personas migrantes, por ejemplo, estoy pensando en un pibe con el que me iba muy bien, que es marroquí. Él tiene un acento canario de loco. ¿Qué pasó, Gio? No sé. Y él se siente marroquí. Y no, eso quiero decir, no es una obligación para él. Porque a veces confundimos, y esto es una idea muy colonial, la integración social con la asimilación.
12: Claro. Exacto.
10: O sea, pues, claro. ¿Qué carajo tiene que asimilarse a todas nuestras costumbres, dejar de comer lo que come, comer lo suyo y encima ser canario por la cara? No, o sea, quiero decir, y él habla canario. Yo, muchas personas, porque llevan aquí muchísimos años, hablan canario, utilizan nuestro habla, no quiere decir que sean canarios. A lo mejor un conjunto con eso, con más factores, que es lo que decía lo de los puntos, ya sí que podríamos empezar a definir eso, pero a lo mejor eso solo, que no es lo que tú, no es lo que estás diciendo, pero bueno, me callo, eso.
7: No, estoy de acuerdo porque creo que sí. Me voy a contradecir a mí mismo, que es lo que más me gusta en esta vida, después del gazpacho. Yo tampoco, hoy no estoy como cómico, no estoy funcionando. Creo que muchas veces también como que se repudia o dicen, no es canario, ¿no? A este canario que como que pronuncia las heces o que usa el vosotros. Y también, por mucho que a esa persona le pese, también creo que es canario.
10: Claro.
11: Pero, por ejemplo, y yo no pertenezco a esas islas, pero sé de buena mano que hay islas, sobre todo de la zona más occidental, sí, del archipiélago, donde el vosotros y las S, sí, están a la orden del día. Sí. Y la gente de esas islas no deja de ser canaria, uh-huh, solo porque en otras modalidades del dialecto de otras islas utilizamos el ustedes o hay S más aspiradas, ¿no?
12: Claro. Y además, también en un montón de palabras, yo sé, en La Palma somos súper portugueses, de hecho a la gente de Santa Cruz de La Palma, las Breñas y tal, se les llama, no sé si positivo o negativamente, pero se les llama portugueses, yo soy medio portugués. Entonces, también aquí entran un montón de cosas, digo, pues ahora yo por usar portuguesismo no voy a ser portugués tampoco, ¿no? Pero sí es verdad que es lo que dice Enrique, y esto me parece súper importante, que la gente también tiene el derecho a sentirse lo que quiera, ¿no? Es verdad que alguien que venga y llega y dice, gomega, gomega, me chego, pues no va a ser... Totalmente. No puede decir, o sea, lo siento, quizá aquí, de verdad, hablo de mi subjetividad, esta persona no puede decir, soy canario, ¿no? Por poner un estereotipo. Pero quizá hay alguien que eso, que está súper intolerante, y dice, pues yo no soy canario. Y quizá hay gente que tú le dices, súper canario, y dice, yo no soy canario, soy español, no sé qué. Y dice, coño, ¿no? El señor facha estereotípico que nombró aquí ahora la
7: comisión. Tengo datos sobre esto, sobre el estudio de la Dirección General de Cultura y Patrimonio Cultural del Gobierno de Canarias 2025. Hicieron una encuesta sobre la sensación de pertenencia y tengo datos, un 41% de la población se siente canaria antes que española, un 11% se siente solo canaria y un 3,1% se define más español que canario y solo un 0,5% se define español y un 0,4% no se define en ningún...
12: Fuertísimo, ¿eh? Qué dato.
7: Wow, aviso.
13: Sí.
7: Son
12: los deberes.
13: Yo vino leído. Esa búsqueda en Google. Sí,
10: y eso puede cambiar muy rápido.
13: Sí, sí. Total.
11: Yo iba a comentar algo a razón de lo que ahora decía Miguel, porque fíjense qué interesante lo que acaba de comentar, ¿no? Yo soy medio portugués, dijo. Y es curioso porque podría ser perfectamente este ejemplo que nos invita a imaginar David del berlinés y del canario, ¿no? Cómo dentro de pronto de 200 o de 300 años haya una parte de la población de Canarias que comience a identificarse como yo soy medio berlinés o yo soy medio italiano, ¿no? Porque precisamente si en La Palma la gente utiliza como gentilicio el portugués es porque hubo una presencia de portugueses en el pasado. Entonces, evidentemente eso no justifica para nada que a día de hoy estemos sufriendo que haya tanto población europea comprando vivienda, ocupando el espacio insular y tensando todo lo que es el mercado inmobiliario. Eso no lo justifica, pero creo que sí nos permite entender que hoy en día también somos lo que somos y nos identificamos con una serie de gentilicios, de formas de hablar, de palabras en nuestro dialecto, que se embeben de orígenes que tienen que ver, por supuesto, con Europa, con América y con nuestro continente, con el africano. Entonces, tengámoslo, yo la primera, ¿no? Tengámoslo presente porque vuelvo a la idea del principio, ¿no? Esa idea de entender lo canario en el 2026 como algo que ha permanecido intacto desde muy bien no se sabe cuándo, si es desde antes de la conquista, durante la conquista, después. Creo que es un error que cometemos todas, ¿no? Porque precisamente lo que somos hoy en día, y aunque suene muy a un cliché, porque lo es también, porque se ha utilizado mucho desde las esferas políticas también para como digamos, entretenernos en debates y en asuntos que nos meten en ese laberinto del mestizaje, y sobre todo en ese laberinto siempre olvidamos como esa pervivencia indígena, que la hay también y que siempre es como la más olvidada. Es como, ¿cuánta gente en Canarias no utilizamos gentilicios y hablamos de nuestra ascendencia portuguesa, española, europea, italiana, etcétera, etcétera, pero de la indígena prácticamente nadie la conoce o la reivindica, ¿no? Eso también es interesante porque no todas los orígenes juegan en la misma liga, y eso también hay que analizarlo. Y ahora se decía sobre la mesa esto, ¿no? De cualquiera no puede decir que se siente canario y lo es, ¿no? Y yo lo llevo de nuevo a ese debate identitario en torno al género, porque pienso que hay cuestiones que, por ejemplo, yo he visto en redes sociales, debates y asuntos que comparan, que se atreven a comparar la identidad, por ejemplo, la cuestión del género y las personas trans con estos fenómenos de apropiación cultural. Como si las personas trans fuéramos lo mismo, el equivalente en el género, a la apropiación cultural en las etnicidades. Evidentemente lo que hay detrás de esto son posturas transfóbicas y de odio, ¿no? Pero es muy fácil hacer como armar ese discurso y poner a la persona trans a la misma altura del guiri que viene y que dice que se siente canario, ya entonces lo tenemos que respetar, porque como dice que es canario, pues hay que respetarlo, porque hoy en día vivimos en la época en la que quien dice que se siente o que es algo, eso va a misa. Y absolutamente no tiene nada que ver, nada, porque los procesos de educación y de socialización del género no tienen en absoluto nada que ver con la etnicidad y con la cultura. Porque si bien es cierto que yo pertenezco a una cultura que es la canaria, a mí se me educó, como a todas, en los valores del género, tanto masculinos como femeninos. Claro. Lo cual no significa que a mí me hayan educado en una cultura, por ejemplo, nigeriana, o en una cultura del norte de Europa. No, a mí me educaron en la cultura canaria. Y luego también en los valores del género masculino y femenino. Y por lo tanto estoy, desde mi punto de vista, totalmente legitimada para ver en ese espectro del género cómo me muevo. Pero eso, en cuanto a la etnicidad, mi etnicidad es la que tengo desde que me empezaron a criar en este territorio, en estas islas. Entonces, digo esto porque últimamente veo como algunas tendencias de postura de gente que se atreve como a comparar una cosa con la otra, a armar un discurso fácil y a como poner a las personas trans a la misma altura de los guiris y todos estos personajes que vienen de fuera a, ¿sabes?, como hacer una caricatura, ¿no?, claro, de lo canario. Y perdone, pero no tiene absolutamente nada que ver una cosa con la otra.
12: Y es muy fácil además caer en eso.
11: Por supuesto.
13: Y es fácil porque el fascismo, o sea, porque además todas estas posturas son como, como discursos que beben de las dinámicas fascistas y alimentadas hoy en día del capitalismo, pero que además traigo mi super camiseta de la Fatburdia, de qué vergüenza ser fascista, por si no se vaya con el micro, yo la enseño. que creo que es súper interesante porque de esto beben estos discursos donde nos quedamos siempre en la superficialidad. Por ejemplo, el homonacionalismo, ¿no? Que el homonacionalismo es esta tendencia que tienen las derechas y ultraderechas a nivel europeo de pensar que las personas migrantes vienen con ideas más cerradas y que las personas LGTBI vamos a perder derechos y vamos a estar más en peligro si las personas migrantes vienen a nuestro territorio. Y bebe de la misma superficialidad y sinvergüencería de que no se puede comparar una cosa con la otra y que eso alimenta un discurso racista, transfobo y todas las ófobo que le quieras añadir, porque entonces pues sí, o sea, es que esto me enfada porque de verdad
11: nos calienta.
7: Dani, has abierto un poco el debate, vamos a charlar un poco de esto, me parece muy interesante, ¿no? Esto de que hoy en día la autodeterminación, como que todo el mundo quiere ser canario, ¿no? Entonces me gustaría un poco hablar sobre esto, ¿no? Ahora parece ser que todo el mundo quiere ser canario. Si ser canario se nace o se hace, ¿ustedes qué creen? Me gustaría empezar yo, porque hiciste una cosa muy interesante. Y es verdad que cuando la gente lo compara con las personas trans, cuando una persona trans se atreve, ¿no?, a vivir su vida con una persona trans, se está enfrentando a un proceso muy duro, o sea, una sociedad que a muchísima discriminación, muchísima precariedad. Y yo creo que a mí, por ejemplo, esta gente, ¿no?, que dice, no, yo es que soy canario, ¿no? Yo soy de ahí, la Canaria. Y lo que y a lo que se enfrentan es a la playita y a las clases de surf, pues perdón que diga, para mí, para esa gente, no es canario. O sea, no, yo creo que para mí la gente que es canario, que se ha integrado bien en Canarias, no son las que se quedan a vivir en Canarias por sus virtudes, sino las que se quedan a vivir en Canarias a pesar de sus penurias, es un poco para mí.
11: Es una muy buena reflexión.
13: Sí.
7: Muchas gracias, menos mal que después de tanto chiste malo digo algo.
13: Muy bien, ya, muy bien. Te vas contento a casa.
11: Corten esto para el TikTok y no el chiste.
9: Este el pedazo bueno.
10: Que creo que sí se puede reflexionar colectivamente de por qué hay ciertos colectivos que vienen a colectivos de personas que vienen a Canarias y que tienen una facilidad para ocupar espacios. Vamos a pensar en cadenas de radio, incluso en portavocías de partidos políticos, etcétera, que son europeos y ellos tienen la capacidad de hablar en primera persona del plural de Canarias, aunque lleven 5 años, 20, bueno. Y después hay otras comunidades de personas que llevan muchísimo tiempo más en Canarias y que la gente se volvería loca. Bueno, es que en Canarias, lo decía abiertamente, hay institutos donde, por ejemplo, se están dando ya el programa de enseñanza en italiano y en español. Por ejemplo, se abrió una plaza hace no mucho en el sur de Tenerife que para dar clases de historia en italiano. Si pensamos esto en otra comunidad de personas de otro continente que llevan mucho más tiempo en Canarias, las manifestaciones aquí hubieran sido brutales. Uh-huh. O sea, pero brutales. Y la gente se hubiera vuelto loca. Entonces hay un grupo de personas que tienen una facilidad para ocupar espacios, hablar en primera persona del plural, uh-huh. Y hay otras que no. Y nosotros colectivamente podemos pensar, aquí está pasando algo raro. Uh-huh. Y además, ¿por qué nosotros hemos cedido a eso? ¿Por qué a nosotros nos ha sido muy, muy sencillo darle ese espacio, esa voz? Y bueno, yo creo que todo esto está relacionado con el síndrome descolonizado, de querer aspirar a ser A, de querer parecernos A, y de querer rechazar una cosa con la que no me compares con eso, no tengo nada que ver con eso, y darle la espalda a lo que tenemos al lado. Yo creo que está todo relacionado.
9: A mí se me estaba viniendo a la mente una tontería de hay una joder, es que a tus padres no les va a gustar, pero hay una cuenta en Instagram que yo dejé de seguir porque, o sea, me gustaban los posts que ponía y como con datos siempre, como ahí a tope, nacionalismo, no sé cuánto, cosas así, como muy canarias, y decía, ay, qué bien. Y de pronto un día me di cuenta que no solo estaba como hablando de esta problemática del guiri, ¿no? Del europeo que viene desde arriba, no sé qué, norte-sur, sino también estaba culpabilizando de las problemáticas al que viene con una mano adelante, una mano atrás, al que viene del sur. Y ahora como Canarias para los canarios, como súper limitante. También esto es súper peligroso, quiero decir, porque empezamos a echar y ya extranjero, ninguno.

0: espacios privilegiados o vivencias privilegiadas, no sabes el motivo por el que acabas aquí, pero es verdad que luego, ¿quién está legitimado para ocupar X espacios y quién nunca lo está, ¿no? Que es lo que hablabas. Como que siempre ciertos colectivos no alcanzan, ¿no? A ocupar los espacios donde el discurso en primera persona de esa vivencia que acaba también siendo parte de Canarias está sobre la mesa, ¿no? O sea, o por ejemplo, que esto está muy, muy bebido últimamente en La Laguna, ¿no? Una persona en concreto, facha, me dice el otro día, además una persona que ni habita comúnmente ni habitualmente La Laguna, y me dice, hay fuerte peligro, ahora mismo no se puede ni estar en La Laguna, ¿verdad? Me han dicho que es que eso da hasta pena, que no se puede estar en La Laguna. Y yo le estaba viendo el andar a la perrita. Y yo sé que se estaba refiriendo a que los pibes que han hacinado en Las Raíces y que bajan para tener, porque los servicios más cercanos a los que acceder es bajar todo ese monte para abajo e ir a La Laguna, acceder a los servicios básicos, como cualquier persona, se estaba refiriendo a que de repente, cuando realmente se concentran en dos calles, porque sobre todo en los lugares donde se pueden comunicar con sus familias y tal, porque es eso, ¿no? Les han negado servicios básicos en sus espacios privados. Yo sé que se estaba refiriendo a eso ahora. ¿Qué se le contesta al facha cuando uno no quiere elegir las batallas? Y yo le dije, ay, le paré antes de que hablara de qué se estaba refiriendo, sino de esta peligrosidad, y le dije, ay, sí, muchachos, es que en La Laguna ya no se puede ni estar, no te puedes ni sentar en una terraza porque está el guiri sentado en tu terraza de siempre. No te puedes ni alquilar una vivienda porque es que están los precios inflados por la gentrificación. Y o sea, las rutas guiadas te ocupan las herradores completas y no puedes ni entrar a ninguna tienda.
1: Muy
2: qué
1: bien.
2: elegancia, qué elegancia,
0: Claro,
2: qué elegancia
0: entonces
2: la denuncia.
0: hay
2: Qué
0: como
2: bueno.
0: que estar en la contra porque igual que los racistas se apropian del discurso de que cuando estamos definiendo Canarias alguien queda fuera y qué casualidad que siempre dejan a los mismos fuera y se alimentan de estas dinámicas, hay que jugar a la contra, porque a la contra es muy divertido, te ahorras unos disgustos que te cagas porque entras en menos conflicto, le dejas calladito y tú
2: Y
0: sigues para tu casa
2: rediriges
0: con
2: ahí como el
0: exacto y
2: debate.
0: rediriges.
1: Y con un lenguaje popular, porque muchas veces
0: Exacto.
1: desde ciertas posiciones
0: Claro.
1: tendemos a una vecina te cuenta un problema o porque ha oído y los datos dicen que tal, y la otra
0: Claro.
1: dice a mí que me
0: Y
1: cuenta,
0: se
1: que está
0: aleja.
1: preocupada porque abrieron un coche al lado. Entonces hay
0: Total.
1: que
0: Exacto.
1: bajarse,
0: Total.
1: eso es una
0: Total.
1: técnica
0: Total.
1: buenísima, o bajarse, coño, hablar entre vecinos, que no somos aquí
0: Total.
1: catedráticos de.
2: Es que el enemigo no somos. O sea, quiero decir, hablar con tu vecina tiene que ser una cosa cariñosa, o sea, una cosa
1: Claro.
2: cercana. Si yo me pongo a cabo pelada con mi vecina y con el que viene de fuera en plan mal,
3: Pues
0: ¿no?
3: me
0: Es que
3: gusta
0: desconecta,
3: mucho, me
0: desconecta.
3: gusta esto, ¿no? Y que la identidad canaria hay que definirla bajándose a hablar con
0: Total.
3: los vecinos y las vecinas, ¿no?
1: Totalmente.
4: Oye, David, ¿podría añadir una última cosa rapidita
1: Por
4: sobre esta
1: supuesto.
4: pregunta? Porque esto de que comentabas de que Canarias está de moda y ser canario está de moda, que llevo unos días pensando en eso y fíjate que yo pienso que Canarias está de moda desde hace más de 500 años, porque desde que aparece un drago en el Jardín de las Delicias del Bosco y se empieza a comercializar savia de drago o polvo de momia guanche en Europa para hacer cosmética. Luego empiezan a venir a lo largo de todos estos siglos tantos viajeros ingleses, europeos, vienen incluso aquí a Canarias como lugar donde curarse de enfermedades en Europa. Y luego ya con el boom turístico del siglo pasado, o sea, estamos hablando de que Canarias está de moda desde hace 500 años y estas islas son como un lugar de tendencia, solo que en diferentes contextos históricos. ¿Qué es lo que creo que estamos viviendo ahora? Una suerte de espectacularización de la canariedad a través del fenómeno musical, a través de cantantes, de videoclips, de símbolos, de tendencias. Pero creo que si lo miramos con un poco de perspectiva histórica, podemos estar de acuerdo en ver que Canarias es un territorio que para el continente europeo siempre estuvo de moda, solo que con otros contextos y otros códigos en función de la época en la que estamos.
2: Sí.
3: Oye,
2: Ahora, David, tienes que hacer un vídeo de El Canario Performativo, ¿sabes?
3: pensé que así ahora tienes que hacer otro chiste malo para estropear esta
2: No,
3: reflexión
2: ya
3: tan bonita.
2: no, buenísimo. O
3: Pero
2: sea,
3: bueno, sí que
2: increíble.
3: estamos llegando, bueno, hemos llegado prácticamente ya a las puertas del final de este episodio,
0: Qué
3: pero antes de
0: rápido.
3: terminar, como saben, tienen cada uno su minuto de gloria por si quieren lanzar una última reflexión, una última conclusión, una última petición. Si están vendiendo un Seat Panda, también lo pueden anunciar.
0: Vale.
3: Mira, por lo menos he hecho reír a Daniela.

0: Victoria de hoy. Entonces, bueno, Cristina, empezamos contigo. Ahí tienes tu cámara. Este
1: Ay,
0: es
1: mira.
0: tu minuto de gloria
1: Wow.
0: para esta reflexión, conclusión final.
1: Pues como más que una reflexión final, tengo una colación a lo que magníficamente acaba de exponer Dani Asa, no solo en la música, sino en muchos sectores, sobre todo a través de la cultura y las redes sociales, creo que es donde más presente está. No nos olvidemos que también, por ejemplo, en la moda, hace 6 años, a lo mejor en una entrevista decías que ser canaria te daba vergüenza porque tenemos la cultura de la tristeza y parecemos enfermos, y luego haces que un ayuntamiento te pague por llevar la manta esperancera a una semana de la moda internacional. Así que también hay que revisar desde dónde queremos hacer Canarias.
2: Wow,
0: ¡Qué bonito!
1: ¡Qué bonito!
3: ¡Qué bonito!
0: ¡Qué bonito! Miguel, supéralo.
2: Vale,
3: supéralo ahora.
2: no, yo solo hago un llamado, por favor, a que, porque es lo, a lo que me dedico también, pero que me gustaría que, a ver, yo perdí el tiempo no grabando a mis abuelos, que la gente coja una cámara, por favor, el móvil, grabe a sus abuelos, grabe a sus padres, que les cuente las cosas, porque estamos en un momento donde la pérdida. Es que es fuerte decirlo así, pero la pérdida identitaria, la pérdida de discursos, va a ser, o sea, nos comen. Entonces, tener ese recurso, yo creo que va a ser súper vital y no damos abasto. Yo creo que la gente que nos dedicamos a grabar a gente, a hacer discursos desde la memoria, pues yo creo que es muy importante. Entonces, por favor, graben a sus padres, a sus abuelos, a sus abuelas, a todo el mundo, que es súper importante para pa construir.
0: Me he emocionado un poquito.
4: Muy total.
1: Mi
0: Qué
1: amor.
0: bonito, Miguel, me ha encantado.
2: Bueno.
0: Oye, haciendo chistes de gazpacho, que nada.
3: Joder.
0: Gente inteligente, gente emotiva, yo aquí. Pues sí, los machangos también somos identidad canaria. Yo creo que sí,
2: Hombre.
3: Te
0: dilo.
3: necesitamos.
0: Me ha encantado, me ha encantado. Que justo, bueno, en un capítulo además conté una anécdota de mi abuelo y siempre más me arrepiento de no haber documentado tantas cosas.
2: Es que es eso.
1: Bueno, pero la tienes dentro, ¿sabes? La puedes transformar en algo tú.
2: Sí,
3: Qué guay.
2: exacto, puedes contarla tú.
0: Pues a ver ahora, ¿quién sigue? Enrique, ¿quieres tú ahí con tu cámara?
4: Ay, otra vez, en el pueblo, canario. Es toda
3: Sí.
4: la misma broma. Bueno, si queremos participar en cualquier tipo de universalidad, primero tenemos que construir el yo. Y entonces, construirlo, revisarnos, que siempre estará en continuo construcción. Pero bueno, nunca perder de vista que somos del mundo desde aquí. Y desde aquí es donde tenemos que construir el mundo, nuestro mundo. Así que no.
2: Muy bien. Pues fíjense, yo, aunque también me siento un poco como cubillo en argel, ahora canarios, canarias, prepárense porque lo que viene. No, pero ahí más atrás tenía una reflexión estando en la zona a la que pertenezco, en Tenerife, en esa isla baja. Y sé que últimamente la profesión de las salineras está prácticamente en desaparición, en extinción, que son esas, sobre todo mujeres que iban a la mar, a la costa, cogían la sal y con la paciencia y la certeza de que esa agua de mar se iba a convertir en sal, que después iba a servir para la cocina y para poder llevar adelante una familia. Yo creo que tenemos que aprender de todos esos oficios y esas tradiciones que nos rodean, porque también son una suerte de sabiduría popular. Con las salineras, por ejemplo, yo aprendí que hay que tener paciencia y que no vamos a ver los resultados de un día para otro, como mismo pasa con la sal que sacamos del mar. Hay que esperar, hay que dejar que el agua de ese charco se evapore y deje lo que estamos buscando, lo que estamos deseando, que es ese oro blanco que conocemos como sal. Pues lo mismo pasa con Canarias. No nos frustremos porque no alcanzamos los objetivos que queremos de un día para otro. Algunos incluso seguramente no los podremos ver nunca, pero tengamos la certeza de que todo lo que estamos haciendo va a servir para algo.
1: ¡Qué bonito!
0: Dios, ¿qué ha pasado?
3: Oye, qué suerte haber grabado, ¿eh?
2: Por favor.
1: ¡Qué fuerte!
2: Ahora dice alguien ahí, ay, que no le di a
0: ¡Ay, que no había!
1: No, lo que pienso es que yo he quedado muy enfadada.
3: Bueno, cada quien
0: Me ha
3: saca
0: encantado,
3: lo
0: me ha
3: suyo.
0: encantado.
3: Cada quien saca lo suyo.
4: Una vez hablo en Tenerife y como todos estábamos así,
1: Es que
4: nadie me
1: fue.
4: grabó.
2: Bueno, hablo la última, pues.
1: Muy bien, menos mal que nos quedamos contigo,
3: Yo me
1: Dani.
3: siento súper
2: Sí, cierto,
3: afortunada de
2: ¿eh?
3: estar con ustedes, chicos.
1: Igualmente, de
3: Aprendo un
1: verdad.
3: montón escuchándoles a todas.
0: Y yo.
3: Y yo. ¿Qué digo yo?
0: Estos son dos señores de Tabarón de que entran a un bar. A mí me gustaría decirles que me gustaría citar a dos personas. Por un lado, me gustaría citar a la antropóloga canaria Alma García, que es mi hermana además.
5: Ay,
0: que yo una vez dije una frase muy bonita que dijo que la identidad canaria es la búsqueda de una identidad. Y una vez también tuve la suerte de entrevistar a José Víctor Morales. Le preguntamos qué es para él la identidad canaria y nos dijo, y yo qué sé, dice, eso le corresponde a ustedes, las nuevas generaciones, definir la identidad canaria. Entonces me gustaría un poco yo, mi reflexión final, aprovecharla para invitar a nuestros espectadores y a los canarios, las canarias y les canarias, que se sumen a este debate, que salgan ahí fuera, que es un tema muy complejo y creo que un modo muy bonito de abordarlo es conversando con gente a tu alrededor cuyas opiniones pues te interesan, te fascinen, como ha pasado hoy a mí aquí con ustedes cuatro. O sea que muchas gracias por venir. Muchas gracias, Daniasa, por haber venido. Muchas gracias, Enrique. Muchas gracias, Miguel. Y muchísimas gracias, Cristina. Ha sido un placer inmenso tenerles hoy aquí con nosotras.
3: Igualmente.
0: ¿Les han pasado bien?
1: Muy bien.
0: ¿Les ha gustado?
6: Sí. Estupendo. Man. Buenísimo.
0: Guay. Muchísimas gracias a todo el equipo detrás de las cámaras, behind the scenes, de hacer posible este podcast. Muchísimas gracias a ustedes, nuestros espectadores. Este episodio, más que nunca, por favor, súmense a este debate, coméntenos en redes sociales, queremos conocer sus opiniones sobre el tema. Y como bien saben, nos despedimos con un temazo. Y bueno, yo tengo una canción que para mí grita identidad canaria. Es un temazo de que surge de una colaboración de La Jalada con Aníbal Llarena. Se llama Romance Palmero. Los pelos como...
1: Carpia.
0: Los carpia, iba a decir una ordinariez. Con este temazo nos despedimos. Bueno, mi nombre es David García del Castillo. Esto ha sido La Lavandería. Y volvemos la semana que viene con nuevos colaboradores, nuevo tema y sobre todo nuevos programas de lavado. Sean felices hasta entonces. Chao.
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10: El 25 de abril de 1634, una reunión en París con los mejores matemáticos de la época fija el primer meridiano cero en la zona más occidental de Canarias, un meridiano que ya se usaba de antiguo, habiéndolo establecido Ptolomeo en el siglo II, en el extremo occidental del hasta entonces mundo conocido. Casi un siglo después, en 1724, el religioso Fuji fija este meridiano en el Hierro, siendo colocado en la Dehesa, para en el año 1848 pasar a ubicarse en la punta de la Horchilla. Este meridiano llegó a fijarse también en el centro de Gran Canaria o en el Teide, en Tenerife. Actualmente, y desde finales del siglo XIX, rige el meridiano que pasa por Greenwich, en Reino Unido, aunque algunos investigadores han considerado este cambio fruto de una treta inglesa para marcar los tiempos del mundo.
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0: José Clavijo y Fajardo fue un dramaturgo, periodista y sobre todo escritor y naturalista. Nace en Teguise, en Lanzarote, en 1726. Estudió en la capital Gran Canaria y antes de cumplir 20 años está en Madrid relacionado con la corte. A mediados del 18 se codea en París con Voltaire, Diderot, Buffon o Pedro Agustín Caron de Beaumarchais. Este último la acusa de incumplir su promesa de casarse con su hermana, un asunto que convierte a Clavijo en protagonista de varios dramas literarios. El más famoso es Clavijo de Goethe, una tragedia de 1774. Al margen de esta anécdota, Clavijo trató de traer a España las ideas de la Ilustración con el semanario El Pensador. Muere en Madrid en 1806. Se podrá topar con una placa con su nombre en las calles de Arrecife y Teguise en Lanzarote, Mogán en Gran Canaria y La Laguna en Tenerife.
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3: Son las 7.
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5: ¡No, no, no! ¡No, no, no! ¡Jesús! ¡Ya!
3: ¡Dios mío! Y la tierra volvió a temblar. Al menos 132 personas han muerto ya en Colombia por el terremoto de magnitud 7,4 que ha sacudido al oeste del país a las 7:34 minutos de la mañana, hora local. Abelardo, el presidente colombiano de la Priella, ha cifrado en más de 1.500 las viviendas afectadas y ha elevado a 61 el número de edificios completamente colapsados.
6: O sea, el piso se movía de tal manera que nosotros empezamos a gritar porque empezaron también a caer rocas, a caer piedras. El puente también se agrietó. Fue muy traumático y que le damos gracias a Dios que las rocas cayeron antes de nosotros salir porque nos habían aplastado.
3: Ahora, lo que temen los expertos es que habrá réplicas. Hablan y piden a la ciudadanía que se prepare. Luisa Castillo, sismóloga del Servicio Geológico Colombiano en Caracol Radio.
7: Podemos registrar nuevos sismos por la dinámica como tal de lo que está ocurriendo allí. Nosotros, digamos, esperamos que las magnitudes y la frecuencia de ocurrencia de los sismos o de las réplicas cada vez sean menores, pero pues teniendo en cuenta los efectos y las afectaciones que ha tenido este sismo en superficie, es importante protegerse y tener cuidado.
3: Sonidos que nos llegan desde Colombia, máxima preocupación también aquí entre la comunidad colombiana en las islas tras ese terremoto. Recordemos que la cifra de muertos sigue aumentando. De momento las autoridades hablan de 132 fallecidos. Patricia es colombiana, vive en la isla de Tenerife, ha explicado una vez contactado con su familia que mucha gente se salvó porque llegó un mensaje al móvil.
8: Mucha gente le llegó el mensaje al móvil, la alarma le llegó a tiempo. Por ejemplo, mi hermano, ya hablé con mi hermano y mi hermano me dice que la alarma le sonó, qué sé yo, 4 minutos antes o antes de que empezara todo, y él alcanzó a salir y todo. La mayoría de la gente alcanzó a salir por la alarma esa que hubo en el móvil. Y lo que sí están diciendo es que va a haber una réplica.
3: Las autoridades españolas no tienen constancia de españoles afectados por el terremoto, según ha informado el Ministerio de Asuntos Exteriores. La Embajada de España en Colombia y el Consulado General, junto con la red de consulados honorarios, están siguiendo la situación. El presidente de Canarias, Fernando Clavijo, también ha mostrado su solidaridad con las víctimas, al tiempo que ha deseado que las tareas de rescate consigan recuperar de los escombros al mayor número de personas con vida posible. En un mensaje en la red social X, Clavijo ha recordado que este país sudamericano cuenta con estrechos lazos sociales y culturales con las islas. Y es que recordemos, aquí residen más de 50.000 colombianos. Mercy Llanes, colombiana, presidenta de la Asociación Folclórico Cultural Macondo. Buenos días, Mercy. Mercy, buenos días.
9: ¿Qué tal?
3: Sí, buenos días. Bueno, antes de nada, ¿cómo está y cómo están los suyos?
9: Bueno, con el susto en el cuerpo todavía, pero gracias a Dios mi familia en la zona donde vive, pues se sintió la réplica, pero no hubo destrozo así como en Cali o en el Chocó.
3: Uh-huh. La asociación Macondo trabaja en Canarias. Yo hablaba de más de 50.000 colombianos en las islas. ¿Cómo han sido las horas de ayer? ¿Cómo ha sido la tarde de ayer para todos esos colombianos que viven ahora mismo en Canarias?
9: De angustia, muchas horas de angustia porque no podían comunicarse con sus familiares. La verdad es que la mayoría de la gente que está en la asociación le costó un poco poder contactar con su familia porque hay personas que tienen que son de Pereira, de Cali, y claro, al momento pues no había señales, no podían comunicarse con sus familiares. Pero nos hemos ido hablando y la mayoría pues ha contactado con los suyos y saben que están bien, algunos que otros con preocupaciones porque claro, sí se les ha caído la vivienda, pero gracias a Dios la mayoría de las personas que nosotros tenemos conocimiento que están allí en Colombia, en esa zona de afectación, pues están bien.
3: Uh-huh. ¿Y qué le cuentan?
9: Es un dolor grande porque, sí, porque es un dolor, o sea, sabiendo de que uno está por acá tan lejos y su familia allí, la angustia es grande y bueno, el miedo que han pasado, la sensación de impotencia que tenemos al no poder estar allí para ayudar a los nuestros, pues se vive bastante mal.
3: Y sobre todo, claro, uno ve de lejos esas imágenes, Mercy, que entiendo que ustedes habrán estado con las redes sociales y por internet y con todos los medios colombianos especialmente. Y claro, ve uno imágenes de lugares donde a lo mejor conocía o donde había estado y ve ahora cómo ha quedado.
9: ¿Cómo ha quedado? Es duro, es duro. Es duro porque, como te digo, es la impotencia de estar tan lejos y uno no poder estar allí para ayudar. Uh-huh. Pero te digo que bueno, que la mayoría, te vuelvo a repetir, la mayoría de las personas que conocemos, que sé que hay mucha gente que todavía les ha costado contactar con algún familiar, pero con la esperanza de que sabemos de que están bien.
3: Uh-huh. Los expertos insisten en las réplicas que suele ocurrir. Es verdad que escuchábamos a una sismóloga hace un momentito, era sonido que nos llegaba desde Caracol Radio, y decía que bueno, que en principio las réplicas habían sido más con menor intensidad que el terremoto principal, por decirlo de alguna manera. Pero claro, no sé si le han compartido, no será tranquilo, no podrá estar uno tranquilo el entrar en una de las viviendas donde ha habido movimientos.
9: Exacto. Bueno, mira, mi madre vive en una zona que está en Valledupar ahora. Se sintió fuerte, pero la verdad es que no sintieron el primer movimiento, el fuerte, pero las otras réplicas no las han sentido porque he estado hablando con ellas y dicen que no han vuelto a sentir nada. Porque aunque fue lejos el epicentro, siempre se llegó a sentir duro en Valledupar o en Barranca Bermeja, que tengo más familia.
3: Uh-huh. Y con la gente con la que ha podido hablar, nos escuchamos hace un momentito un sonido de una colombiana que vive en las islas, que ayer estaba con nuestro compañero Víctor Hugo, y decía que en su caso, su hermano, y que por lo que había compartido, había gente donde le había llegado una especie de SALER, entendemos, un mensaje de alerta. ¿Con ustedes también han compartido este mensaje?
9: No, mi familia, ninguno me ha comentado que le haya llegado alarma de alerta al teléfono, no.
3: Uh-huh. Mercy, ¿y ahora cómo se van a vivir estas horas desde aquí?
9: Pues he estado hablando con otras compañeras que tienen asociaciones también. Nosotros vivimos el caso de las personas de Venezuela y estuvimos apoyándolos también, recogiéndoles enseres y cosas para víveres para mandar. Pero el problema es que después de enviarlo para aquí, de aquí para allá, no hay esa facilidad de envío porque tampoco tenemos esa capacidad de poder recoger tantas cosas para poder enviar para allá. Entonces estábamos mirando la opción de a ver si con la cuenta de la Cruz Roja colombiana, las personas que quisieran participar, pues nos vamos a poner en las redes sociales para que puedan ingresar dinero, para que sea más fácil a la hora de que a la gente le llegue una ayuda.
3: Mercy, es importante lo que dice, porque es verdad, y a todos nos viene, ayer enseguida pensábamos en Venezuela, por lo que todavía estamos sufriendo por allí. Enseguida uno quiere ayudar, quiere echar una mano. El otro día justo hablábamos con José Luis Perestelo del gobierno de Canarias, que está justo en Venezuela estos días, y nos decía, es que al final la gente quiere colaborar, pero el tema de la ropa, de los enseres, de todo lo que se quiere llevar, después al final le va a ser un problema. Lo digo porque quizás haya gente que ahora se anime de repente a hacer cuestación, a pedir ayuda. Vamos a esperar primero, esto acaba de ocurrir, Mercy, y a ver cómo poco a poco va evolucionando el día, y luego ya habrá una forma, como usted decía, están todos unidos desde Canarias para llevar ayuda la que se pueda. Pero si la gente empieza ahora mismo a ver por mensajes, por redes, que se está pidiendo ayuda, de momento las asociaciones que trabajan en Canarias, usted ha dicho que no se está haciendo ayuda como tal, no se está recogiendo como tal.
9: Como tal, ¿no? Porque es que ya nosotros vivimos la experiencia con las personas de Venezuela, porque también tenemos asociaciones de venezolanos aquí y estuvimos apoyándoles, recogiéndoles materiales, haciendo, en cualquier reunión que había siempre hacíamos el llamamiento para que la gente aportara alimentos no perecederos, las ropas, pero después de recoger todo ese material, pues nos vimos que se dieron ellos porque no tenían cómo enviarlo para Venezuela porque le salían más caro.
3: Claro.
9: Entonces yo creo que es mejor esperar y miramos si por la vía de la Cruz Roja Internacional o alguna asociación colombiana que esté trabajando directamente se pueden hacer aportaciones económicas porque sería lo más fácil.
3: Bueno, Mercy, ya ha caído la noche en Colombia. Vamos a ver cómo pasan esta noche y nosotros en las próximas horas también se lo seguiremos contando y estaremos muy muy pendientes de lo que ocurra. Y bueno, ya más adelante pues llegaría esa ayuda. Ahora lo primero es salvar vidas y estar con el pueblo colombiano.
9: Así es, muchísimas gracias.
3: A usted, Mercy, gracias, un abrazo.
9: Bueno, que esté muy bien, hasta luego.
3: Mercy Llanes es colombiana, es presidenta de la Asociación Folclórico Cultural Macondo. Ya lo he dicho, son muchas las asociaciones que están trabajando ya desde Canarias, pero de momento lo importante es que llegue esa ayuda, que se trabaje desde allí y ya luego pues habrá que hacer alguna acción por parte de las asociaciones de Canarias. Pero al tiempo que estamos ahora mismo todavía buscando supervivientes e intentando que aquellas personas que estén allí, pues como decían las autoridades, que no haya problemas con los edificios que ahora mismo están dañados por ese movimiento que, insistimos, se ha cobrado la vida de momento de 132 personas. Son las 7 y 10 de la mañana. Hoy nos espera un programa como cada día hasta las 11 en la radio y hasta las 7 y 40 en la televisión, donde ya está por allí nuestro compañero realizador Eduardo Darias. Aquí en la radio, Sergio Montesinos en la realización con la asistencia técnica de Gustavo Huijegüera, en la producción Luis Bacallado, y luego tenemos en la redacción, que enseguida estará por la calle también, José Willis, y ya por aquí sentado nuestro compañero Cristian Luis. Hola, Cristian, buenos días.
4: ¿Qué tal? Buenos días, Eva.
3: Bueno, pues ahí pendientes de Venezuela, pero también de otras noticias de las islas.
4: Efectivamente, hay muchas cosas que contar.
3: Se lo contamos enseguida, ya saben ustedes también, en el 628-51-51-51 es el mensaje de los oyentes, el enlace con los oyentes a través de ese WhatsApp que nos pueden enviar, y de hecho ya llegan algunos, los primeros que preguntan precisamente por la situación de Colombia. Bueno, se lo contamos enseguida, 628-51-51-51, 7 y 11.
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3: Y lo hacemos con los titulares de este martes 11 de agosto.
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3: El gobierno de Canarias rechaza definitivamente declarar bien de interés cultural el monumento a Franco en Santa Cruz de Tenerife.
10: Sí, la resolución pone fin a la vía administrativa, aunque todavía puede recurrirse ante la justicia. Para Mercedes Pérez Schwartz, presidenta de la Asociación para la Recuperación de la Memoria Histórica de Tenerife, esta publicación es un paso más para la retirada del monumento de Juan de Ábalos.
11: El único problema que había en su momento era que si ese monumento era declarado BIC, bien de interés cultural, pues la situación cambiaba de la posible retirada. Como ya tanto el área de patrimonio del Cabildo, como el área de patrimonio del gobierno de Canarias, como el propio ministro que dijo que en estas condiciones se retiraba, pues se va a retirar, claro.
10: Reacciones también del alcalde de la capital tinerfeña, José Manuel Bermúdez, ha dicho que la Comisión Municipal de Patrimonio ha pedido que se valore incluir el monumento a Franco en el catálogo de protección que tramita el ayuntamiento y donde hay más de 1000 edificaciones.
12: Ha pedido por unanimidad de los miembros que se valore la posibilidad de incluir el monumento en el catálogo de protección de elementos

0: patrimoniales que está tramitando el ayuntamiento en estos momentos, donde hay más de 1000 edificaciones y elementos urbanos que van a estar protegidos por ese catálogo.
1: Y desde el PSOE urgen al ayuntamiento a que retire ya el monumento. Para la secretaria general del PSOE tinerfeño, Tamara Raya, la decisión del gobierno de Canarias deja sin su principal argumento a quienes pretendían conservar ese monumento en el espacio público.
2: Hoy ya se acaban todas las excusas posibles que ha puesto encima de la mesa el alcalde de Santa Cruz, el señor Bermúdez. Ya no existe ninguna expectativa de protección como bien de interés cultural. Y el alcalde lo que tiene que hacer es cumplir la ley y retirar de una vez por todas un monumento que ha sido concebido para glorificar a un dictador.
3: Y en Gran Canaria, sobre todo las vías de la ciudad, hoy se espera que sea de nuevo una jornada complicada en esas carreteras.
1: Sí, el cierre de la Gran Canaria A3 por las obras de mantenimiento del viaducto del Guiniguada están complicando la circulación en la Avenida Marítima y algunas arterias principales de la capital. El consejero de Obras Públicas, Augusto Hidalgo, reconoce las complicaciones de tráfico, se va a modificar la frecuencia de los semáforos y advierte de que la situación tendrá repercusión en el sentido norte de la Avenida Marítima.
4: La mayor presión ahora va a ser dentro del túnel, en dirección hacia el centro de la ciudad, la gente que viene de la circunvalación o de la carretera de la S2, de la carretera del norte. Ese momento, ese lugar es el más crítico, habrá que abrir con más frecuencia ese semáforo, la policía va a estar ahí controlando, y esto va a penalizar el sentido también norte de la Avenida Marítima. Como vamos a hacer que el semáforo dure más, tendrá un poco de presión.
3: Y hablamos ahora del eclipse, los expertos recomiendan planificar con tiempo el avistamiento y centrarse sobre todo en el cuidado de la vista y no dejar huella.
1: El archipiélago se prepara para el eclipse solar, que en las islas podrá verse en un 70%. Desde instituciones como el Museo de la Ciencia y el Cosmo, el Instituto de Astrofísica de Canarias, llevan más de 4 años preparando este eclipse, que podrá verse durante al menos 2 minutos. La directora del museo, Antonia Varela, insiste en la importancia de planificar la jornada, no subestimar los problemas de movilidad, también del uso de gafas homologadas que cuiden la vista.
5: Siempre, por supuesto, cuidar a las comunidades y a los territorios. No dejar huella. La huella tiene que ser lo que sintamos. Y yo recomiendo que lo disfrutemos, pero que lo sintamos, que lo veamos. Que nos olvidemos en ese momento de cámaras, de telescopios. Yo creo que lo mejor es vivirlo, verlo, compartirlo y sentir también todo lo que ocurre alrededor.
3: Tenerife refuerza su preparación ante posibles emergencias y lo hace con 2 grandes simulacros previstos antes de que finalice este año.
1: El primero será el 22 de octubre en Guía de Isora y estará centrado en un escenario de riesgo volcánico. El segundo llegará en noviembre en La Laguna, con el objetivo de poner a prueba los protocolos para proteger y evacuar bienes de interés cultural y patrimonio histórico ante una emergencia. La consejera insular de Seguridad y Emergencias, Blanca Pérez, destaca que la finalidad es que los recursos locales, insulares y regionales estén alineados y preparados para responder de forma conjunta.
6: Ambos ejercicios permitirán mejorar la respuesta y la colaboración del Cabildo y el Gobierno de Canarias, los ayuntamientos y los cuerpos de seguridad, con un objetivo claro: estar mejor preparados para proteger la población y sus bienes ante cualquier emergencia.
3: Y esto ya nos pilla viejo, Cristian, pero el gobierno de Canarias quiere aprovechar ese Día Internacional de la Juventud para escuchar las propuestas de los jóvenes y convertirlas en futuras políticas públicas.
1: Algunos estamos en el límite, bueno, según algunos también. El gobierno de Canarias, decimos, desde mañana miércoles y hasta el viernes va a reunir a 45 jóvenes de todas las islas en Agaete para analizar los retos de su generación y aportar ideas al futuro Plan Integral de Juventud de Canarias. La consejera de Juventud del gobierno de Canarias, Candelaria Delgado, explica que el objetivo va más allá de organizar unas jornadas. Asegura que esas propuestas que salgan del encuentro servirán para diseñar políticas públicas con la juventud como protagonista.
7: Este encuentro no termina cuando termina esta jornada, sino que vamos a seguir trabajando con ellos en un futuro inmediato. Todo ese diálogo, todas esas ideas que salgan de ahí, todas esas inquietudes van a transformarse en propuestas concretas, porque además una pieza fundamental de esta jornada va a ser la elaboración de un manifiesto juvenil, un documento construido por los propios jóvenes que nos permita conocer qué Canarias quieren y que Canarias necesitan.
3: La siniestralidad laboral baja un 3,9% en Canarias durante el primer semestre del año.
1: El descenso es aún mayor entre los accidentes graves y muy graves, que se reducen un 45,8%, con 58 casos frente a los 107 del mismo periodo de 2025. También caen los siniestros mortales, 8 hasta junio, frente a los 18 del año pasado. La construcción sigue siendo el sector con mayor incidencia.
3: Multa de 50.000 euros a una página de prostitución que operaba en Canarias.
1: En concreto, la investigación sobre estas actividades ilícitas se llevó a cabo sobre los anuncios publicados en lugares como Tenerife.

0: Tenerife, Lanzarote y Gran Canaria, entre otros a nivel nacional. Esos puntos del archipiélago fueron elegidos para demostrar las actividades ilegales que promovía el portal web, que consistía en publicar anuncios de servicios de escorts, tanto hombres como mujeres, que según se determinó iban en contra de la protección a consumidores y usuarios.
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2: Y en deportes quedan 5 días para arrancar la liga, tanto para la Unión Deportiva Las Palmas como para el Club Deportivo Tenerife. Joaquín González, muy buenos días.
3: Hola, buenos días, Eva. Pues sí, ya no queda nada. El próximo domingo arranca la competición para nuestros dos representantes en el fútbol de segunda división. La Unión Deportiva Las Palmas recibirá a partir de las 8:30 de la tarde en el Estadio de Gran Canaria al Albacete, un conjunto el amarillo que ayer hizo oficial el fichaje del central Giovanni Bonfanti, futbolista italiano que llega cedido con opción de compra por parte del Atalanta. Mientras, el Club Deportivo de Tenerife debutará también el domingo. Lo hará a partir de las 4 de la tarde, visitando en Ipurúa la Sociedad Deportiva Eibar. Los blanquiazules, que hoy presentarán su tercera equipación y que ayer anunciaron que ya han superado la cifra de los 15.600 abonados. También relacionado con el mundo del fútbol, les contamos que Televisión Canaria ha renovado su acuerdo para ofrecer partidos de segunda división. Hasta 24 encuentros se van a emitir, 12 de cada equipo, y ya están confirmados los 3 primeros. En la jornada 1, este próximo domingo, televisarán el Eibar Tenerife, en la 2, el Ceuta Unión Deportiva Las Palmas, y en la 4, el choque que medirá el conjunto amarillo frente al Leganés. Y además, hoy Tegueste se prepara para recibir a Pedri, tras conquistar el Mundial con la selección española en un homenaje institucional y popular que dará comienzo a partir de las 5 de la tarde.
2: Siete y 20 de la mañana, mensajes de oyentes. Buenos días, amaneció hoy. Saludos desde Suiza, Maxi. Hay qué bonitas imágenes que también nos envía Maxi desde Suiza, nuestro oyente que tenemos y que a pesar de estar en la distancia siempre conectado con la Radio Canaria. Buenos días desde Gaitero. Además nos envían una imagen todavía sin amanecer, sin viento, 18 grados, el faro de nuestro monte. Saludos, Mercy. Otro mensaje por aquí. ¿Cuántas personas van fallecidas? No escuché bien. Me ha parecido tremendo. Hablamos de los terremotos, 132 personas. Por desgracia es el dato que tenemos ahora mismo. Buenos días, equipo. Por fin fresco, 19 grados, con cielo despejado y viento en calma. Saludos, Luigi, desde Parque Holandés. Bueno, yo no sé si lo de el cielo despejado va a ser en toda Canarias, porque creo, Vicky Palma, buenos días, que hoy tendremos nubes.
4: Buenos días, Eva. Sí, hay algunas nubes a esta hora, por ejemplo, en parte del norte de Tenerife y los municipios del oeste, en el norte de La Gomera, en el este de La Palma, algunas en el nordeste del Hierro, en el norte de Gran Canaria, más dispersas por la costa oeste de Fuerteventura, hay alguna que otra, lo mismo ocurre en la isla de Lanzarote y en La Graciosa. Y bueno, vamos a tener un día tranquilo, más fresco, como nos estaban comentando, pero que tiene las horas contadas ese fresco, porque a partir de mañana lentamente, pero lo notaremos sobre todo el jueves, vuelven a subir las temperaturas en medianía, y estamos hablando de un ascenso medio de 6 grados, nos volveremos a poner en máximas alcanzando, superando los 30 grados de momento, y en muchos casos menos de 20 grados, y se nota. También temperaturas llevaderas, aunque de verano, en Lanzarote y en Fuerteventura, entre 20 y 22 grados, depende de la zona de la isla donde nos encontremos. Y vamos a tener un día con un poco de todo. En principio, vamos a tener horas de sol en todas las islas. Por el norte es donde más nubes vamos a ver. Serán más abundantes ahora y después de media tarde. Las temperaturas van a ser parecidas a las de ayer, así que tendremos algunas máximas alcanzando, superando los 32 grados. Ayer la temperatura más alta de todo el archipiélago se registró en la isla de Fuerteventura. El viento va a ser el alisio, menos intenso que en jornadas anteriores. Habrá intervalos fuertes en las zonas habituales, el sureste y las vertientes oeste y noroeste en las islas de mayor relieve, pero se espera menos viento que en días anteriores. Y bueno, en cuanto al estado del mar, si hay que recomendar alguna playa, yo recomendaría las del suroeste. Las islas de mayor relieve están protegidas del viento y en ellas las olas no van a llegar al metro de altura. En el resto hay que tener un poco de precaución porque vamos hacia mareas vivas. Todavía hay oleaje del viento generado en los últimos días y además ese viento normalmente se intensifica a mediodía y generará más oleaje y nos podemos encontrar algunas series de olas alcanzando o superando los 2 metros.
2: Uh-huh. Vicky, de momento es verdad que se nota fresco en muchas zonas de Canarias, ¿verdad? Estamos en pleno mes de agosto, en otros se nota un poquito más de calor, sobre todo en las zonas de costa, en la zona de playa. ¿Va a ser un poco la nota predominante durante toda la semana? ¿Vamos a estar un poquito pues siguiendo lo que llevamos de semana?
4: No. A partir de mañana ya empieza un pequeño ascenso en medianías de temperaturas. Jueves y viernes el ascenso será bastante más notable, volveremos al calor. Desaparecerá la parte de las nubes, se situarán a cotas muy bajas, es decir, quedará una capa de aire más fresco, pero por debajo de los 600 metros de altitud, así que se librarán algo más del calor, Lanzarote y Fuerteventura, y en medianía, sobre todo del sur, nos volveremos a ir a 30, 34 grados, 36 grados sin ningún problema jueves y viernes. A lo largo del sábado empezarían a bajar las temperaturas y volvería a ganar terreno un poco el aire fresco en costas y en medianías para ya recuperar una normalidad parecida a la de hoy el próximo domingo. El calor que se resiste este año dejarnos en las islas.
2: Ese dato es importante, Vicky, sobre todo para la isla de Tenerife, porque el viernes es la jornada en la que muchos utilizan las cumbres para ir a peregrinar a Candelaria y bueno, va a ser con altas temperaturas. Vamos a estar atentos también a esas medidas. Vicky, gracias.
4: Adiós, buenos días.
2: Hasta ahora, buenos días. 7:24, mensajes de oyente. Ahí se me escapaba uno por aquí que quería leer, que llegaba muy tempranito. Dice 23 grados, tiempo apacible a pasear por la orilla. Pues sí, ya lo ha recomendado Vicky Palma, Jeremías de Morro. 7:24. Y durante toda esta semana, bueno, y la pasada, hemos estado hablando mucho del eclipse. Y vamos a seguir así día 12. Sí, mañana. Yo no sé ya ni en qué día vivo. Mañana día 12 es el día del eclipse. Vamos a estar en un programa especial de esta casa a partir de las 5 de la tarde en la radio y a partir de las 7 en la televisión canaria. Bueno, le hemos contado algunos de los aspectos que conlleva este eclipse, la forma de verlo de forma segura con esas gafas, si las consiguen. Está complicado, pero bueno, de cualquier manera, si no las tienen, no miren hacia el eclipse, el no dejar huella, el no dejar el entorno sucio, utilizar el tiempo para ir con calma a cada uno de los lugares. Bueno, pues el gobierno de Canarias, a través de la Dirección General de Emergencia, va a declarar la situación de prealerta del plan territorial, la ha declarado ya, de emergencias de protección civil de la comunidad autónoma, el Plateca. Se hace el anuncio y a partir de mañana a mediodía entra en vigor ese Plateca. Vamos a hablar con Inocente Carralero, que es técnico de guardia de la Dirección General de Emergencia del Gobierno de Canarias. Señor Carralero, buenos días.
5: ¿Qué hay? Muy buenos días.
2: Todo se mueve en torno al eclipse, incluso la emergencia, porque es mucho lo que se va a vivir y sobre todo los movimientos, que ya se habla de lugares donde mucha gente va a tener que ir con tiempo para poder ver ese minuto y 40, no llega a 2 minutos de eclipse.
5: Efectivamente. Este es uno de los riesgos asociados con el eclipse. En principio, la Dirección General de Emergencia, bueno, su objetivo primordial es que todas las personas puedan disfrutar del fenómeno, pero desde una situación segura. Y bueno, comentarte que hay, tres riesgos principales asociados con el eclipse. Por una parte es el riesgo de incendio forestal, ya que estamos en una época de riesgo alto y mucha gente va a subir a las cumbres. Además está el riesgo de la movilidad, debido a que se esperan concentraciones, mucha gente en puntos concretos, y desde luego los riesgos sanitarios de observar el sol directamente. Uh-huh. En todo caso, recordar que no hace falta desplazarse a las cumbres ni a lugares realmente específicos para ver el eclipse, y que realmente desde cualquier punto donde veamos habitualmente el atardecer, cualquier punto abierto al oeste, se va a ver exactamente igual que desde la cumbre, ¿no? Claro. La única salvedad es el tema de las nubes, que bueno, creo que ya anteriormente Vicky Palma habló un poco sobre esto.
2: Sí, y además de la novelería, porque es verdad, yo lo decía ayer, hombre, habrá gente que dice, mira, yo desde mi casa veo lo que puedo, o voy a intentarlo, o veo el programa especial de Televisión Canaria, pero hay gente que, bueno, está organizando junto con amigos, familia, ese tipo de actividades que organizan también ayuntamientos, y claro, para ello, como hay tanta movilidad y hay tanto dispositivo, se va a declarar ese Plateca. ¿Es a partir de mañana mediodía?
5: A partir de mañana a las 13, a la 1 de la tarde.
2: Ajá. ¿Qué conlleva para la ciudadanía?
5: Bueno, pero la ciudadanía realmente, más que otra cosa, es un documento, un plan que se activa para, sobre todo, coordinar a las diferentes autoridades que están implicadas, que hemos estado en comunicación ya desde la semana pasada. Ha habido reuniones con el Ministerio, reuniones entre los cabildos, reuniones con el Gobierno, y sobre todo, pues, coordinar las respuestas, ¿no? Hoy mismo hay prevista una nueva reunión de coordinación con todos los cabildos insulares y con otros protagonistas del evento, como el propio Servicio de Urgencias Canario, que está vigilante, con los propios operadores de telefonía para garantizar que hay una cobertura completa durante el evento. Y bueno, para la ciudadanía no tiene una trascendencia total, sino sobre todo es advertir del riesgo que pueden estar sometidos, tanto por los problemas de movilidad como por la posible visualización directa del sol y el peligro de incendio, ¿no? Y siempre se avisa que, por favor, en zonas forestales, que estamos en época de peligro alto, pues que se maximicen las precauciones, que siempre se eviten las negligencias y que, bueno, que no perdamos de vista que eclipse o no, estaremos a 12 de agosto y que realmente es una época de muchos riesgos de incendio.
2: Bueno, ya lo decía, como usted mencionaba también a Vicky Palma, que a partir de mañana pasado ya empiezan a subir también las temperaturas porque además inocentes se unen el eclipse y la lluvia de Perseidas, que también es muy seguido aquí en Canarias.
5: Efectivamente, ya mañana de hecho el Cabildo Insular de Tenerife tiene un dispositivo en toda la cumbre, por lo que nos comunican, se va a cortar el acceso a la cumbre y se va a establecer un servicio de guagua, un servicio de lanzadera para garantizar que se pueda seguir el fenómeno, que es la casualidad de que este año además tenemos eclipse, sí. Y a continuación efectivamente la lluvia de la lluvia de estrellas. Ahí hay quien incluso ha planteado la posibilidad de ver el eclipse, después buscar la visualización del ya famoso rayo verde y enganchar directamente con las Perseidas, o sea que
2: empatar,
5: para
2: ¿no?
5: el que se lo organice así, efectivamente va a ser una noche astronómica completa, ¿no?
2: Bueno, es verdad que también pues, hay que dar posibilidad de esa fiesta, como decían el otro día desde el Elder, nos decían una fiesta cósmica que se va a vivir durante estos días, bueno, cada uno de la novelería, estamos en agosto, en fechas de también disfrutar, pero sin olvidar esas recomendaciones que lanzan desde, en este caso, la Administración, hablamos con el Gobierno de Canarias. ¿Cuáles son esos consejos clave para mañana tener una fiesta cósmica y que todo el mundo tenga una buena experiencia y diga, oye, es que al final me quedé atascado en una carretera, ni vi eclipse ni vi nada?
5: Pues lo principal sería organizar el desplazamiento. Bueno, lo principal es no desplazarse si no es necesario, porque realmente el eclipse no necesariamente se va a ver mejor desde la cumbre que desde cualquier otro lugar, ¿no? Y desde luego, si hay desplazamiento, pues hacerlo con el máximo tiempo posible, hacer caso a todas las recomendaciones de las autoridades, si es posible desplazarse en el servicio público, y desde luego maximizar las precauciones ante el incendio forestal, un posible incendio forestal, y desde luego no mirar el sol nunca, ni directamente, ni a través de dispositivos caseros, ni de CDs, de DVDs, ni tampoco de radiografías. Intentar hacerse con unas gafas de eclipse, no sirven las gafas de sol, y básicamente pues mantener el sentido común y desde luego disfrutar al máximo del fenómeno, que es lo que digamos para lo que estamos trabajando desde la Dirección General de Emergencias.
2: Claro, y si uno se traslada inocente, pues ya que se queda un ratito, lo digo porque habrá quien diga, no, yo veo el eclipse y me voy para mi casa otra vez. No, tampoco es eso, vamos a ir poco a poco, vamos a disfrutar de ese día, sobre todo entre las 7 de la tarde y las 9 de la noche es donde más movimiento se espera, pero como decía inocente, pues hacerlo con tiempo y bueno, organizar uno, pues si va a salir, pues organizarlo que sea bien, que sea una bonita experiencia. Ya saben, a partir de la 1 de mañana, hablamos de la 1 de la tarde, miércoles 12 de agosto, el Gobierno, a través de ese Plan Territorial de Emergencia, Protección Civil de la Comunidad Autónoma, activa el Plateca. Inocente, gracias por estar con nosotros y bueno, que sea una jornada bonita y que solo nos quede el recuerdo de esa experiencia científica y que aprendamos también un poquito nosotros de ciencia, que hemos hablado con los expertos y dice que es una buena oportunidad de acercarnos, sobre todo aquí en Canarias que tenemos tantos expertos y tantos centros. Gracias.
5: Venga, muchas gracias, un placer.
2: Hasta pronto. Bueno, 7:32, vamos enseguida con el próximo invitado. Les recuerdo que mañana, a partir de las 5 de la tarde, habrá un programa especial en la Radio Canaria. Vamos a estar conectados con nuestro compañero Víctor Hugo y con muchos compañeros que van a estar por el resto de las islas y colaboradores, así como expertos que nos darán las claves de ese eclipse. Son la radio, pero en la tele también, a partir de las 7 de la tarde, además con compañeros desplazados por todas las islas, vamos a tener la oportunidad de disfrutar de ese eclipse para aquellos que no quieran salir de casa o que no puedan hacerlo. Y vamos a hablar de otro asunto. Mire que llevamos tiempo hablando de Mercosur, sobre todo el pasado año con las protestas de ganaderos y agricultores. Ese acuerdo que finalmente se rechazaba por parte de la Unión Europea, y eso va también a generar una serie de medidas. Algunas de ellas tienen que ver con los productos cárnicos que vamos a consumir a partir de septiembre. Vamos a saludar a Jorge Pelayo, que es ganadero, es presidente de la Unión de Pequeños Ganaderos y Agricultores de Canarias, de la UPA. Señor Pelayo, buenos días.
6: Buenos días, Eva.
2: ¿Qué tal? Bueno, antes de nada, como uno de los responsables del sector primario, ¿cómo están viviendo el verano? El otro día hablamos con sus compañeros de ASAGA, de la agricultura, pero los animales, el sí. Ganado tampoco lo pasa bien con las altas temperaturas.
6: No, por supuesto, las altas temperaturas son asfixiantes y hay que estar preparados para ellas, ¿no? Puesto que llegamos a temperaturas altas como de 40, 38, 40 grados, ¿no? Y eso para los animales supone un estrés térmico bastante bastante agudo, ¿sabes?
2: ¿Y cómo se hace? ¿Se cambia la dinámica de trabajo?
6: Se suele cambiar la dinámica, cambiar a procurar, por ejemplo, alimentar en horas más frescas y no mover el ganado en horas de calor y tener una serie de condiciones, por ejemplo, instalar riegos por aspersión o riegos por nebulización dentro de las naves y para intentar disminuir la temperatura de las naves, ¿no? Y que los animales estén con bienestar.
2: Uh-huh. Vamos a hablar de ese acuerdo que anunciaba de Mercosur. Recordemos el rechazo, las protestas que habían por parte del sector, sobre todo de lugares como las islas, lo que iba a suponer esa competencia que ustedes ya decían desleal por cómo se tratan los productos, en este caso cárnicos, de otros países, a diferencia de la Unión Europea. Pero claro, ahora vienen las consecuencias. ¿Nos vamos a quedar sin carne? ¿Vamos a tener que buscar otros mercados?
6: No creo que nos vayamos a quedar sin carne, ¿no? Siempre hay otros mercados a los que recurrir y esto es una política, como bien has dicho, de la Comunidad Económica Europea, pero esta política se lleva ejerciendo desde que entramos en la Comunidad Económica, cuando empezamos con el POSEI, ¿sabes? O sea, con el POSICAN, que fue en el año 1991. Nosotros hemos tenido siempre en Canarias un Mercosur, puesto que en Canarias y dentro del POSECAN tenemos el REA, ¿no? El régimen específico de abastecimiento, y en el régimen específico de abastecimiento hay mercancías acogidas a ese régimen libres de aranceles. O sea, no sé si me explico, no quiero liarla, pero realmente hemos estado dentro del Mercosur desde que entramos en la Comunidad Económica Europea, ¿no? Es lo que quiero decir. Antes, antiguamente, antes del 91, antes de pertenecer a la Comunidad Económica, Canarias, como bien sabes, era Puerto Franco, ¿no? Y aquí se importaba ganado. Uh-huh. Estamos hablando ahora de Canarias. A nivel europeo, este tratado puede afectar bastante, ¿no? Uh-huh. Este tratado a nivel europeo puede afectar bastante. Llega a Canarias, le afecta en cierto punto. No nos vamos a quedar desabastecidos de carne, ¿no? Eso está clarísimo. Tenemos que procurar que en Canarias los agricultores y los ganaderos se profesionalicen más y que seamos más eficaces, más efectivos y más productivos en nuestras producciones y poder subir un poco esa soberanía alimentaria que se ha perdido, ¿no?
2: Porque ahora mismo, ¿cuánto se produce y si lo que se produce en las islas abarcaría al mercado local?
6: No, Eva, no llegamos ni a un 4%. En ganadería.
2: Por tanto, es necesario importar esa carne.
6: 100%, importamos 100, vamos, ya te digo, estamos importando un 90% de productos cárnicos que nos abastecemos, ¿no?
2: Claro, por tanto, para esa preocupación de decir, oye, y si no viene ese 90%, ¿qué vamos a hacer?
6: El problema es que sí va a venir, lo que pasa es que va a venir más caro. porque va a venir de otros sitios. Antes venía, por ejemplo, de Brasil. A Brasil se le ha cerrado las puertas, la Unión Económica Europea ha cerrado las importaciones de Brasil, porque Brasil no cumple con una serie de requisitos de salud pública. Y eso es normal. O sea, es normal. O sea, nosotros, los ganaderos y los agricultores y ganaderos de Canarias y de Europa, hemos pedido siempre las cláusulas de espejo y llevamos muchos años peleando con la Unión Europea para que en lo que venga de terceros países y lo que venga de fuera a la Comunidad Económica Europea venga con las mismas condiciones de producción y de productividad nuestras. O sea, si a mí me quitas una serie de herramientas para producir, porque estamos dentro de la Agenda 2030 y nos dicen que tenemos que quitar una serie de antibióticos, de probióticos y demás que hay que facilitan el fertilizante y todo este tema para que

0: facilitan la producción, ¿me entiendes? Entonces, ¿por qué? Porque dicen que son algunos cancerígenos, pero bueno, no me dejes entre productos que han sido utilizados con esos cancerígenos en un tercer país, ¿me entiendes lo que te quiero decir? Es un problema de salud pública.
1: Claro, sí, grave, claro, grave. Pero está bien que lo explique, porque es verdad, y sobre todo cuando veíamos la protesta, lo hablábamos con usted y con varios compañeros en el momento de, sí. Recordemos que esto se firmó en enero, recuerdo, ¿no? A principios de año, los meses anteriores, todas esas protestas que a veces les comentábamos, bueno, es que la ciudadanía entiende que es una protesta de los agricultores y ganaderos, pero no que te pueda afectar a ti directamente, ¿no? Sino que, bueno, que afecta al sector, pero ustedes siempre insistían en que, oiga, que es que esto afecta a los productos que consumimos nosotros, a nuestra alimentación.
0: Claro, claro, claro, es vital para la ciudadanía y para la población, ¿no? O sea, nosotros nos dedicamos al sector, vamos a ver, los alimentos, nosotros tenemos que tener claro que los alimentos, nosotros, la ciudadanía, las personas, tenemos que tener claro que los alimentos que consumimos salen del sector primario, salen de la tierra y del esfuerzo de los ganaderos, ¿me entiendes? O sea, no lo dan, o sea, y de la pesca, o sea, es un sector que alimenta a la población. Si ese sector que alimenta a la población está sufriendo y está por debajo de los gastos de producción y no son sostenibles y están... ¿Qué es lo que estamos haciendo? Cerrando puertas. ¿Qué es lo que ha hecho la Comunidad Económica Europea con esto del Tratado de Mercosur? Buscarse una despensa más barata. Más barata que lo que se produce en Europa. ¿Por qué? Porque se han dado cuenta que nos han quitado esas herramientas, no nos han dejado producir como producíamos antes, y entonces nuestro encarecimiento de la producción ha sido el enorme, ¿no? Elevado. ¿Qué pasa? Que fuera se compra muchísimo más barato.
1: Jorge,
0: pero claro, en distintas condiciones sanitarias y en distintas condiciones de producción.
1: Vamos a seguir hablando de este asunto en la radio en directo. Bueno, ya lo ha dicho, no es que vaya a hacer falta carne, pero sí que va a ser un poquito más cara, pero vamos a querer profundizar un poquito más en este asunto. Pero no se vaya, porque queremos conectar con los compañeros de Televisión Canaria, que también tienen hoy preparado un programa para cada mañana, como así lo hacen en el Buenos Días, y hasta por ahí todo el equipo. Y además hoy, Pilar Romeo, buenos días, muy atentos a lo que ocurre en Colombia. Hablamos ya de 132 fallecidos, al menos la información que teníamos a primera hora de la mañana. Buenos días.
2: Así es, Eva. Buenos días. Buenos días, Canarias. Colombia busca supervivientes entre los escombros tras el devastador.
1: Bueno, pues se quedan los compañeros con Colombia. Nosotros vamos a seguir dentro de un ratito. Ya hemos hablado a primera hora de este asunto. Lo hablábamos con colombianos que están aquí viviendo en las islas y no perdemos la actualidad, pero estábamos con Jorge Pelayo, que es ganadero de la Unión de Pequeños Agricultores de las Islas, de UPA, de la carne. A partir de septiembre cuando empiezan esos límites, entiendo, Jorge, pero no lo vamos a notar al día siguiente.
0: No, vamos a ver, la comunidad ha puesto, Europa ha puesto una serie de límites y ha puesto una serie de plazos y cupos para las importaciones dentro de ese convenio contrato de Mercosur, ¿no? Por ejemplo, en la carne de vacuno, las importaciones de terceros países a la Comunidad Económica Europea se agotaron en 4 días. El primer plazo, el primer cupo, ¿me entiendes? O sea que no, con una serie de, digamos, esta política lo que está haciendo es activando las especulaciones, ¿no? Yo siempre lo he dicho, ¿no? La especulación es malísima para el consumidor. ¿Por qué? Y para el productor. ¿Por qué? Porque no está en nuestras manos, ni del consumidor ni del productor. Entonces, ¿de quién está en mano? Pues de una serie de señores que se dedican a especular con la alimentación, con los bienes básicos de alimentación de las personas. ¿Me entiendes lo que te quiero decir? O sea, esto es increíble, porque nosotros producimos y queremos, no queremos hacernos millonarios, pero queremos vivir dignamente de nuestra producción.
1: Jorge, usted hablaba antes de Brasil, de los productos sobre todo que llegan de Brasil, que es donde lo vamos a notar, porque más de la mitad, hablamos de en torno a 55-60% de carne llegan de Brasil, pero ¿qué carne? ¿Pollo?
0: Sí, bueno, de Brasil venía sobre todo muchísimo pollo y también vacuno, ¿vale? Ajá. Y algo de cerdo, pero muy poco. Pero el pollo y el vacuno, o sea, una serie de controles de calidad que ha hecho la Comunidad Económica Europea, ha visto que no cumplen con esos controles en el tema de medicamentos o de probióticos, ¿entiendes? Para producir mejor y más cantidad, según ellos, ¿no? Entonces, esos están prohibidos aquí en la Comunidad Económica Europea, han hecho una serie de muestreos.

0: para no dañar tanto la salud pública, ¿me entiendes? O sea, decir, bueno, se está cumpliendo con esto, no con todo lo que nos exigen a los europeos, ¿me entiendes? A los productores europeos, canarios, nacionales y Europa. O sea, esto es, Eva, es un juego de que la Comunidad Económica Europea quiere simplificar, el Parlamento Europeo quiere simplificar las financiaciones y todo el tema. Ajá. Por eso estamos también con una campaña clave que es la de Salva el POSEI. Salva el POSEI es el POSEICAN. El POSEI en Canarias es el régimen en el cual nosotros los agricultores y esto percibimos una serie de compensaciones económicas por la lejanía, por la dificultad de producción que no tenemos, igual que en Península, por ejemplo, que en Nacional, ¿me entiendes? O sea, allí te entra un camión y te hará 20.000 hectáreas y te hará 20.000 hectáreas solo, trabajando solo por GPS, ¿me entiendes? Por... Aquí no, aquí tenemos que ir de bancal en bancal, ¿entiendes?
1: Fíjese, o sea, que me sacó una sonrisa por lo que hemos compartido en algunas ocasiones con compañeros, con usted también, el llevar lo de simplificar al lado de Unión Europea. Es curioso porque simplifican en algunas cosas, pero luego ustedes siempre se están quejando de la cantidad de burocracia y de la cantidad de peticiones que hace la Unión Europea.
0: Sí, estamos en contra de todo eso porque estamos asfixiados, estamos completamente asfixiados. Ya tenemos que tener pues un administrativo dentro de nuestras explotaciones para que hagan los papeles, que cumplan y que hagan la legislación, porque yo soy veterinario y soy ganadero, como has dicho, y soy presidente de UPA, pero la administración me tiene asfixiado, ¿sabes? Con tanta burocracia y con tanta documentación y con tanta exigencia que nos están pidiendo completa. Vamos a ver, la Agenda 2030 nos exige una serie de requisitos y esos requisitos se están reglamentando y se están normalizando, ¿no? Entonces, tenemos que cumplir antes del 2030 con una serie de objetivos, ¿no?, que han marcado estos señores. Estos objetivos hay que cumplirlos sí o sí porque somos europeos. Para algunas cosas, africanos para otras, digo yo, ¿no? Porque para muchas cosas somos un tercer país, para otras somos europeos, con la legislación que estamos hoy en día vigente, ¿no? Entonces, esto es una cosa que dices tú, bueno, va en contra del agricultor y va en contra del ganadero. ¿Por qué? Porque para mover cualquier cosa o para solicitar cualquier ayuda o compensación, tenemos que estar solicitando un montón de documentación y aportando un montón de documentación para solicitar. Al fin y al cabo, te quita muchísimo tiempo, tienes que tener a una persona cualificada para solicitar toda esa documentación y para enviarla bien y para no perder esa compensación, puesto que si la presentas mal la pierdes, no la vas a recuperar, y entonces ya tú no eres sostenible, ¿me entiendes? No eres sostenible porque tus gastos de producción aquí son superiores a los del continente. Por eso recibimos una ayuda, ¿no?, que está dentro del POSEI. Si nosotros no logramos, que es otra lucha que tenemos desde hace ya un par de años, y que el marco plurianual financiero de la Comunidad Económica Europea, que empieza a partir del 2028, nos consideren dentro de la política agrícola nacional, como nos metan dentro de la política agrícola nacional, que es lo que ellos quieren, para quitarse y facilitarse la burocracia a ellos sí se la van a quitar, pero no la van a meter a nosotros, ¿sabes? Entonces nosotros nos tenemos que pelear después con el ministerio y tenemos que pelearnos después con el gobierno de la nación, de la bandera que sea, para que nos den nuestras compensaciones por partidas financieras, dependiendo del producto, ¿me entiendes? Esto va a ser un desastre.
1: Jorge Pelayo, gracias por estar con nosotros un día más, por explicarnos todo esto, que a veces a uno se le escapa cuando miramos de reojo al sector, sobre todo quienes abrimos la nevera no estamos pensando lo que hay detrás, y bueno, está ahí ese trabajo, y hoy ya nos ha adelantado, el precio de la carne puede subir.
0: Habría que hacer una cosa, sí. Eva, habría que hacer una cosa, fomentar el consumo local, muchísimo, que eso nos ayuda a todos nosotros.
1: Y saber lo que cuesta, y saber lo que cuesta cuando cuestionamos incluso el precio o lo que hay detrás. Jorge, muchísimas gracias por estar una vez más con nosotros, presidente de la Unión de Pequeños Ganaderos y Agricultores de Canarias, y bueno, vamos a estar atentos a cómo son esos movimientos en torno al consumo de carne, a los nuevos mercados, a los precios, porque oiga, no está la cosa para subir los precios. Y
0: van a subir, desgraciadamente van a subir.
1: Bueno,
0: y ya están subiendo.

0: Sí, eso lo iba a decir, es que yo creo que no han parado. Jorge, gracias. Un saludo, buen día.
1: Gracias a ustedes, buen día.
0: Hasta
1: buen
0: pronto, día. 7:48.
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0: Y todo el equipo de la noche al día, hemos arrancado muy tempranito, como cada mañana desde las 7, estaremos hasta las 10, y luego a partir de las 10 con ese remate del verano hasta las 11, y desde muy tempranito nos hemos acercado a la actualidad, hemos hablado de la situación que está viviendo Colombia, 132 muertos en ese terremoto ocurrido en la mañana de ayer, hora local. Aquí nos enterábamos a media tarde. Luego también hemos tenido oportunidad de hablar de ese Plateca. Es una alerta, una declaración que activa el gobierno por evento multitudinario, y es que mañana es el eclipse de sol y se prevé mucho movimiento y una serie de recomendaciones que nos hacen desde el Ejecutivo. Y el precio de la carne, que ya va a subir, nos lo adelanta Jorge Pelayo, ganadero de la UPA, teniendo en cuenta ese acuerdo de Mercosur y la falta de importación de algunos productos que hasta ahora enviaban carne a las islas, bueno, a España, a la Unión Europea, y en el caso de las islas, sobre todo el consumo de carne que llegaba de Brasil. Y ahora vamos a hablar de una cuestión que se ha movido mucho en redes sociales desde el fin de semana, y es la aparición de un tiburón. Sí, en la costa de Radazul, en el municipio del Rosario. Está con nosotros Gastón Kavchovsky. Bueno, le voy a decir Gastón Anfibio, que yo creo que es como mejor le conoce la red, y sobre todo porque a mí me ahorra decir el apellido. Gastón, buenos días.
5: Hola, buenos días, Eva, ¿qué tal?
0: Bien, gracias por estar con nosotros. Bueno, hemos visto ese vídeo en redes sociales. Para los que no hayan podido verlo, ¿qué se ve en él?
5: Se ve un tiburón de a lo mejor unos 2 metritos, que nada en paralelo a la costa, muy cerca de la zona de los bañistas en Radazul.
0: Uh-huh. Y que llamó mucho la atención. Es curioso porque dentro de lo que uno puede pensar, la preocupación, yo creo que siempre lo he dicho, nos hizo daño esa película de tiburón a los que tenemos una edad, la gente se lo tomó bien, ¿no?
5: Sí, preocupación ninguna. Y aparte, el tiburón estaba ahí porque era muy temprano y no había nadie en el agua, ni movimiento, ni ruido. Si hubiese sido un poco más tarde, no se acerca directamente.
0: Uh-huh. ¿Cómo lo encontraste?
5: La verdad es que yo estaba de espaldas. Estábamos un grupo de apneístas, porque justo esa mañana era el campeonato de Canarias de apnea de profundidad. Y bueno, llegamos temprano para aparcar, sobre todo, y estábamos charlando, y el entrenador mío, que estaba de frente, dijo: tiburón, tiburón. Y al principio pensé que estaba de coña porque íbamos a competir, pero después de un rato me di cuenta que era en serio, y nada, saqué el móvil, hice el vídeo, y después el tiburón se sumergió y no volvió a aparecer.
0: ¿Y cómo hace uno una competición de apnea sabiendo que hay un tiburón cerca?
5: No, normalmente a la gente que estamos acostumbrados a estar en el mar, los tiburones no nos preocupan porque nosotros sabemos que no nos atacan.
0: Claro, pero es lo que le decía, ¿no? Tenemos esa imagen de ese tiburón agresivo enorme de las películas, no, de los que tenemos una edad, pero nada tiene que ver, porque de hecho tenemos que estar acostumbrados. Es verdad que hay una especie de tiburón que vive más en nuestro archipiélago que otros, pero en principio no hacen daño, ¿no?
5: No, en principio no. Y los ataques de tiburón que suele haber en el mundo, que son pocos, suelen estar relacionados o con el feeding, que es cuando las excursiones de buceadores les dan de comer y el tiburón está en modo comer y, bueno, en vez de pillar una cabeza de atún, el brazo, o relacionados con deportes como el surf, lo mismo, por confusiones, porque te confunden con algo que es comida.
0: Sí, algún el movimiento, ¿no? También.
5: Pero de todas maneras son muy pocos. Lo que pasa es que se le da mucha publicidad y parece que son más cuando a lo mejor las muertes embestidas de cabra, por ejemplo, son de, no sé, como 1.000 personas al año o una cosa así, y por tiburón a lo mejor son 5.
0: Usted decía, estaba buscando aparcamiento, ¿vio? ¿Y después la competición se desarrolló con normalidad?
5: Sí, la competición fue normal y todo bien, y te digo, en la mente de ninguno de nosotros estaba que había un tiburón. Nosotros al revés, nos encantaría poder haber estado en el agua para verlo y no ver solamente la aleta desde fuera. Claro. Para nosotros es una cosa atractiva que buscamos, y la gente viaja a Baja California o a Filipinas para poder ver los tiburones.
0: De hecho, ojalá pudiéramos ver más tiburones y no otras cosas que vemos en la costa. ¿Ustedes que se sumergen normalmente, cómo está nuestro entorno?
5: Si te refieres a tema de basura, la verdad que aquí en esta costa no se ve mucho en el mar. Lo que sí se ve, y los que llevamos muchos años metiéndonos al agua, es como la vida ha bajado en muchas zonas y cómo ha cambiado por especies invasoras, ¿no? Uh-huh. O sea, yo llevo más de 20 años metiéndome al agua en Tenerife, y el fondo de hoy no es el fondo de hace 20 años.
0: Ajá. ¿Qué tipo de situación se está viviendo diferente a esos años atrás?
5: Bueno, además de que en muchos lugares la cantidad de vida simplemente bajó, porque bueno, un día la pesca descubre que ahí hay vida y arrasan con todo, se ven diferentes, los nombres la verdad es que no me lo sé, pero diferentes tipos de plantas, de algas, también un cangrejo, que no sé cómo se llama, que un día apareció, y por ejemplo cuando sales a bucear por la noche se ven ese cangrejo que está por todos lados y que desplaza a las especies de cangrejos locales, y seguro que hay muchos más que yo no los veo, que a lo mejor un biólogo marino te puede explicar mejor, pero sí es cierto que tanto el fondo como la vida cambió mucho.
0: Uh-huh. Muchísimas gracias por estar con nosotros, Gastón. Estábamos viendo las imágenes también en sus redes sociales, Gastón Anfibio, y bueno, vemos también otros vídeos como la gente pues se lo tomó bien, ¿no? Como usted bien decía, como una novedad, con humor también, con algo bonito, y permítanme la broma, creo que es más fácil encontrar ahora un tiburón en esa zona que un aparcamiento.
5: Totalmente.
0: Bueno, muchísimas gracias por estar con nosotros. Un saludo.
5: Gracias a ti, Eva. Un saludo.
0: Venga, hasta pronto. Queríamos esa nota que había sido viral, que ahora se dice así, se ha compartido mucho en las redes sociales. Y bueno, uno de los que lo vio fue nuestro compañero José Willy. Hola, José.
1: Muy buenos días, Eva. ¿Cómo estamos?
0: ¿Te da miedito lo del tiburón?
1: A mí la verdad es que me da respeto, sí.
0: A mí también.
1: Sí. Además, cuando voy con la niña, mi padre vive ahí en Rada Azul y vamos de vez en cuando al muellito y ya me lo voy a pensar dos veces.
0: Lo que pasa es que es verdad que vamos a tener que tener más cuidado con la suciedad, con un plástico que con un tiburón.
1: No, bueno, y lo que decías y lo del aparcamiento, que la verdad es que esa zona...
0: Esa y casi todas las de costa durante el verano. El metro cuadrado se vende caro.
1: Efectivamente.
0: Mira. Bueno, ¿qué nos cuentan los periódicos hoy, las portadas?
1: Pues a ver, importante el terremoto que asoló Colombia ayer, que es bastante, todas las portadas hacen aunque sea una mención. Es verdad que las nacionales son las que se vuelcan de una manera más importante. Empezamos de todas formas por la prensa regional. El diario de avisos cuenta que el concurso de ideas para definir el Tren del Norte queda desierto porque el jurado excluye dos propuestas por vulnerar las condiciones de anonimato y otra por falta de documentación, dejando en el aire el proyecto. El día sigue con el tema del monumento de Franco, que es un tema que se han volcado muchísimo en los últimos meses. 6 meses para retirar el monumento a Franco. La imagen de portada, sin embargo, va para el Caletón, donde, como hablábamos ahora mismo, no cabe ni un alfiler. Entendemos que tampoco hay mucho aparcamiento en la zona del Caletón. La provincia, por su parte, cuenta que el comienzo de la reforma del estadio de Gran Canaria se retrasa hasta 2027. La segunda licitación por 234,8 millones da un mes de plazo a las constructoras para presentar sus ofertas. Por su parte, Canarias 7, militares y policías sin vacaciones en Ceuta ante el temor de otra avalancha migratoria. También habla de Colombia, como el resto de medios, como decíamos en sus breves, aunque la portada la da para la Unión Deportiva a punto para comenzar la nueva temporada.
0: Uh-huh, ya están nuestros compañeros deportes por aquí también, porque ya, bueno, se nota la cuenta atrás, lo decía Joaquín González esta mañana, 5 días para el arranque de esa segunda división, apasionante este año con el Club Deportivo Tenerife, la Unión Deportiva Las Palmas, y bueno, están los dos equipos ahí, por cierto, ese acuerdo también de Televisión Canaria para ver 24 partidos, 12 de cada uno, así que habrá que estar pegados a la radio.
1: No sabes lo que nos alegramos de ese acuerdo, la verdad que sí.
0: Bueno, pues una oportunidad, nosotros siempre lo seguimos en la radio, pero también, oye, los que quieren ver las imágenes, que lo pueden ver también con los compañeros de la tele. ¿Qué dicen los periódicos nacionales?
1: Nada, pues como decíamos, imágenes de portada, ambos, El País como El Mundo, para Colombia, el por titular del País, Colombia se estremece, el fuerte terremoto que golpea la capital. Y El Mundo, aparte de Colombia, un seísmo barre Colombia con más de 100 metros, muertos, perdón, el titular principal es Sánchez blinda su apuesta con China pese a la amenaza para el ejército.
0: Bueno, pues gracias, José. Creo que nos vamos a la calle, vamos a dar una vueltilla.
1: Vamos a ver si vemos algún colombiano que nos cuente qué tal está la cosa por allí. También vamos a ver si tenemos la oportunidad de hablar con la gente sobre el eclipse, que ya queda muy poquito y la gente ya está, vamos, preparando los bártulos para irse a disfrutarlo.
0: Y hay establecimientos que ya han puesto el cartel en la puerta de no pregunten, no tenemos gafas para ver el eclipse.
1: Efectivamente, vamos a ver si encontramos algunas y tiré con todo.
0: Es que yo creo que esto ya ha llegado a un punto que hasta, aunque no vaya a ver el eclipse, quiere tener las gafas.
1: Sí,
0: ¿no?
1: sí, ya es como el recuerdo de luego lo pondrán en las estanterías de casa. Yo vi el eclipse.
0: Sí, vi el eclipse, ¿no? Las gafas las tengo.
1: Efectivamente.
0: Bueno, José, hasta ahora.
1: Bueno, hasta ahorita.
0: Y ya está por aquí Cristian Luis porque nos trae las noticias. Quedan nada, segundos para llegar a las 8 de la mañana. Nosotros seguimos hasta las 10.
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7: Al menos 132 personas han muerto y más de 570 han resultado heridas por el terremoto de magnitud 7,4 que sacudió este lunes gran parte de Colombia, donde decenas de edificios colapsaron, hospitales quedaron desbordados y varios aeropuertos suspendieron sus operaciones mientras continúan las labores de búsqueda y rescate. La comunidad colombiana que reside en las islas, alrededor de 50.000 personas, viven con preocupación e inquietud estas horas críticas. Mercy Yáñez, colombiana que reside aquí en el archipiélago, habla de angustia, miedo e impotencia por estar lejos y no poder ayudar a sus familias.
8: De angustia, muchas horas de angustia porque no podían comunicarse con sus familiares. La verdad es que la mayoría de la gente que está en la asociación le costó un poco poder contactar con su familia porque hay personas que son de Pereira, de Cali, y claro, al momento pues no había señales y no podían comunicarse con sus familiares. Pero nos hemos ido hablando y la mayoría pues ha contactado con los suyos y saben que están bien.
7: Y el gobierno de Canarias ha activado la situación de prealerta del Plateca por evento multitudinario ante el eclipse parcial de sol que se registrará en el archipiélago este miércoles. La medida entrará en vigor a la 1:00 p.m. y abarcará a todas las islas con especial seguimiento en los puntos con orientación oeste. La decisión busca gestionar la seguridad del público ante el aumento extraordinario de la movilidad que se prevé en las horas previstas al fenómeno astronómico. Inocente Carralero, de la Dirección General de Emergencias del gobierno de Canarias, habla de tres riesgos asociados al eclipse, el del incendio forestal, el de movilidad y los riesgos sanitarios.
9: Por una parte es el riesgo de incendio forestal, ya que estamos en una época de riesgo alto y mucha gente va a subir a las cumbres. Además está el riesgo de la movilidad, debido a que se esperan concentración mucha gente en puntos concretos, y desde luego los riesgos sanitarios de observar el sol directamente. Uh-huh. En todo caso, recordar que no hace falta desplazarse a las cumbres ni a lugares realmente específicos para ver el eclipse, y que realmente desde cualquier punto abierto al oeste se va a ver exactamente igual que desde la cumbre, ¿no?
7: Más asuntos. Les contamos que Brasil concentra el 55% de las importaciones canarias de carne de vacuno y el 50% de las avícolas, principalmente pollo. Sin embargo, el país incumple las exigencias sanitarias establecidas en el acuerdo entre la Unión Europea y Mercosur, por lo que Bruselas ha fijado el 3 de septiembre como fecha límite para vetar la entrada desde Brasil de estos y otros productos. Pese a ello, desde el sector ganadero consideran que no hay riesgo de desabastecimiento porque existen mercados alternativos. Eso sí, esta decisión afectará los precios. Jorge Pelayo es presidente de la Unión de Pequeños Agricultores y Ganaderos.
10: No creo que nos vayamos a quedar sin carne, ¿no? Siempre hay otros mercados a los que recurrir, y lo que pasa es que va a venir más caro, porque va a venir de otros sitios. Antes venía, por ejemplo, de Brasil. A Brasil se le ha cerrado las puertas, la Unión Económica Europea ha cerrado las importaciones de Brasil, porque Brasil no cumple con una serie de requisitos de salud pública. Y eso es normal.
7: Y un tiburón fue avistado este pasado fin de semana en la costa de Radazul, en el municipio tinerfeño del Rosario, minutos antes del inicio de una prueba de apnea. El suceso no provocó ningún incidente, pero sí que causó gran expectación entre las personas presentes en la playa y entre los participantes de esa prueba. Así nos lo ha contado uno de ellos. Escuchamos a Gastón Anfibio, quien grabó y difundió las imágenes del escualo en redes sociales.
5: Yo estaba de espaldas, estábamos un grupo de apneístas, porque justo esa mañana era el campeonato de Canarias de apnea de profundidad. Y bueno, llegamos temprano para aparcar, sobre todo, y estábamos charlando y el entrenador mío que estaba de frente dijo tiburón, tiburón, y al principio pensé que estaba de coña porque íbamos a competir, pero después de un rato me di cuenta que era en serio y nada, saqué el móvil, hice el vídeo y después el tiburón se sumergió y no volvió a aparecer.
7: Y en cuanto al tiempo, hoy día con temperaturas más frescas, pero atención porque a partir del jueves vuelven a subir las temperaturas con máximas que superarán los 30 grados. Nos lo cuenta la jefa de meteorología de Radio Televisión Canaria, Vicky Palma.
11: Vamos a tener un día tranquilo, más fresco, como nos estaban comentando, pero que tiene las horas contadas ese fresco, porque a partir de mañana lentamente, pero lo notaremos sobre todo el jueves, vuelven a subir las temperaturas en medianía y estamos hablando de un ascenso medio de 6 grados, nos volveremos a poner en máximas alcanzando, superando los 30 grados de momento y en muchos casos menos de 20 grados.
7: Bueno, pues a disfrutar de esas temperaturas más frescas porque, como dice Vicky Palma, vuelve el calor. De momento es todo, 8 y 4 minutos de la mañana, siguen escuchando De la Noche al Día.
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0: Y todo el equipo de la noche al día, 8 y 5, momento de saludar a nuestro compañero David Perdomo. Hola, David.
14: ¿Qué tal, Eva?
0: Muy buenos días. ¿Cómo estás?
14: Muy bien, aquí de martes.
0: Y preparando el Canarias a la una con muchos argumentos. Y sobre todo sin perder la vista en Colombia, David.
14: Sí, estamos muy pendientes, ¿no?, de lo que están viviendo ahora mismo en el país, con más de 100 fallecidos, ¿no?, como nos acaba de costar Cristian Luis. Y vamos a estar muy pendientes también de cómo lo están viviendo los más de 54.000 colombianos que residen en Canarias. Así que después charlaremos con algunos de ellos para que nos expliquen cómo se vive en una situación tan complicada, tan dura y a la vez con tanta incertidumbre desde tan lejos.
0: Uh-huh. Y dentro de la agenda hay cuestiones que tienen que ver con los municipios. Fíjate que siempre hablamos... Sí. De acciones contra los incendios, también desde la capital tinerfeña se van a tomar medidas.
14: Sí, pasamos precisamente a la prevención, ¿no?, de otra emergencia que nos preocupa, especialmente aquí en Canarias durante el verano, los incendios forestales a la 10:30 en Santa Cruz de Tenerife. El alcalde José Manuel Bermúdez va a dar a conocer los detalles del plan de actuación local ante el récord de incendios forestales, una cita que llega en pleno mes de agosto cuando las condiciones meteorológicas y las altas temperaturas pues obligan a extremar las precauciones en Canarias y por supuesto también en las capitales de las islas.
0: Bueno, pues estaremos luego en esa convocatoria para conocer los detalles, pero está con nosotros el alcalde de Santa Cruz de Tenerife, precisamente José Manuel Bermúdez, y vamos a aprovechar que le tenemos al teléfono para preguntarle otras cuestiones. José Manuel Bermúdez, alcalde de Santa Cruz de Tenerife, muy buenos días.
15: Hola, ¿qué tal? Buenos días.
0: Gracias por estar con nosotros. Hoy hablando de una cuestión que llevamos ya meses, aunque hay algunas novedades, es que el Boletín Oficial de Canarias publicaba ese decreto por el que el Gobierno de Canarias concluye el procedimiento que rechaza la protección como bien de interés cultural. La escultura de Juan de Ávalos, lo que conocemos como el monumento de Franco. ¿Eso quiere decir que hay que retirarlo, alcalde? ¿Ustedes insisten en que van a buscar fórmulas para no hacerlo?
15: No, yo insisto en que hay que aplicar la ley como la ley está escrita. La ley de memoria democrática, la ley de memoria histórica canaria, establecen lo siguiente, y es que una consideración de un elemento como una escultura que sea un vestigio franquista se puede mantener siempre y cuando tenga valores artísticos que estén protegidos. Eso lo dice la ley, tanto de memoria democrática como la ley de memoria histórica. Y yo lo único que estoy pidiendo es que se nos deje analizar si tienen suficientes valores artísticos para ser protegidos. No como BIC, porque eso ya está desechado por el gobierno, pero hay otros grados de protección que la ley permite. De hecho, estamos tramitando en estos momentos en el ayuntamiento un catálogo de elementos patrimoniales que protege más de 1000 elementos en nuestra ciudad, entre edificaciones, esculturas y otro tipo de elementos. Entonces, en este momento que se está valorando si realmente ese monumento podría estar en el catálogo, pues evidente que el ayuntamiento tiene la obligación de, mientras eso ocurre, defender que pueda estar protegido, ¿no? Es decir, la consideración de BIC que aparece en el BOE y que fue desechada por el gobierno de Canarias en junio no es el único elemento de protección, ni mucho menos que tiene cualquier escultura o cualquier edificación en nuestra tierra. Están los catálogos municipales de protección de patrimonio que efectivamente protegen pues cientos de miles de edificaciones en Canarias. Uh-huh. Luego, no entiendo muy bien dónde está la polémica. En definitiva, la ley está escrita de esa manera, pero algunos no quieren aplicarla.
14: Alcalde, ¿cuál es el siguiente paso que van a dar? No sé si van a presentar algún tipo de recurso o si antes lo que van a hacer es un expediente, ¿no?, para reforzar pues el interés cultural, ¿no?, que ustedes consideran que tienen.
15: Nosotros ya hemos hecho un recurso de alzada a la resolución del Ministerio de Memoria Democrática, la resolución de la Secretaría de Estado del ministro Ángel Víctor Torres. Ya hemos hecho un recurso de alzada y estamos esperando contestación de ese recurso de alzada. Cuando nos llegue la contestación, hemos dado nuestros argumentos. Los argumentos tienen que ver con lo que yo acabo de decir. Hace nada se reunió la Comisión Municipal de Patrimonio Histórico del Ayuntamiento de Santa Cruz de Tenerife, compuesta por el Gobierno de Canarias, el Cabildo de Tenerife, la Universidad de La Laguna, el SICOB, la Real Academia de Bellas Artes, el Colegio de Arquitectos, y todos por unanimidad pidieron que se valorara la inclusión en el catálogo de elementos patrimoniales del ayuntamiento de esas culturas. Todos por unanimidad. Luego, mientras esas cosas ocurran, están ocurriendo, pues yo tengo que defender la protección del patrimonio de la ciudad. Y otra cosa es que sea un vestigio franquista o no. Claro que es un vestigio franquista. Está considerado como tal por el catálogo nacional, justo este mismo año, por cierto. Luego, yo no discuto eso. Yo lo que discuto es que la ley de memoria democrática dice que aunque sea un vestigio franquista, se puede mantener porque puede estar protegido si reúne valores artísticos suficientes. Y en eso estamos en estos momentos.
0: Alcalde, si es un vestigio franquista, ¿por qué insistir en mantenerlo?
15: Bueno, vuelvo. Yo creo que nadie se lee la ley, por lo que veo, ¿eh? Hay que leer la ley. La ley dice, los vestigios franquistas se pueden mantener. Y si se pueden mantener porque tienen valores artísticos para ser protegidos, pues si se pueden mantener, ¿por qué no mantenerlos? Si la ley lo permite, lo dice expresamente. Es que nadie lee la ley. ¿Por qué no leen la ley? Yo cuando oigo opiniones de quitarlo o no quitarlo, digo, pero nadie está leyendo porque no leen los artículos de la Ley de Memoria Democrática o de la Ley Canaria de Memoria Histórica que dicen expresamente que en el caso de que exista una escultura o un elemento que reúna valores artísticos que sean protegidos, se puede mantener.
0: Alcalde,
15: yo solo pido la aplicación de la ley.
0: Y una cuestión,
15: no pido otra cosa.
0: Una cuestión más que le respondía a mi compañero David, el recurso. Mientras llega la respuesta de ese recurso, ¿el tiempo va contando o se para? Pues estamos en ese tiempo atrás de 6 meses hasta febrero.
15: No, el tiempo va contando, claro que va contando.
14: Y si no sale adelante, lo retiraré.
15: Pero ellos tienen un tiempo para contestar también. Y luego tenemos otra posibilidad, que es un recurso contencioso administrativo. También es otra, hay otra posibilidad legal. Luego, desde mi punto de vista, vuelvo a repetir, estoy pidiendo la aplicación de la ley de memoria democrática, pero como la ley está escrita, no como algunos quieren retorcerla para conseguir objetivos que son ideológicos. Yo no tengo objetivos ideológicos ni tengo sentimiento ideológico en este asunto. Yo lo que creo es que si hay una cultura que, a juicio de una comisión municipal de patrimonio histórico compuesta por un montón de instituciones, valoran que es posible que tenga valores artísticos y que, por lo tanto, pueda ser protegido por el catálogo municipal, pues yo entiendo que mientras eso ocurre no se debe de retirar nada, y eso es lo que, ¿por qué? Porque la ley lo permite. Uh-huh. Eso es lo que estoy defendiendo, pero bueno, me quieren meter en un, por un lado los de un bando me quieren meter en un bando y los del otro bando me quieren meter en el otro bando. Bueno, pues yo estoy en mi propio criterio.
0: Alcalde, el monumento no es chico, y bueno, estas cosas sabemos cómo luego hay que hacer, que no es una cosa que va usted allí, lo recoge un día y se lo lleva. En caso de que lleguemos a febrero, haya que retirarlo, ¿ya hay un plan para ese monumento?
15: Es que el monumento es un grupo escultórico que lo compone el monumento, pero también lo compone un talud de piedra, que está hecho de piedra, donde hay una serie de escudos detrás que también habría que retirar. Es que el monumento es una fuente también, es que es un grupo escultórico, habría que retirarlo todo. Yo lo que me pregunto es que si el Partido Socialista lo tenía tan claro, ¿por qué no lo retiró cuando don José Víctor Torres era presidente? Tuvo 4 años para hacerlo. Y doña Patricia Hernández tuvo 14 meses de alcaldesa, ¿por qué no lo retiró? Uh-huh. Si lo tienen tan claro, si es un tema tan ideológicamente claro y donde la ley, la aplicación de la ley no importa demasiado, ¿por qué no lo retiraron ellos? Esa es una pregunta que yo me hago todos los días.
0: Alcalde, una cosa más, porque sé que tiene agenda, de hecho hemos hablado de algunas de las convocatorias que tienen el día de hoy, pero no quería pasar la oportunidad, porque de hecho estuvo Abbas Mojuil por aquí estos días, seguimos viendo en la prensa hoy, el periódico El Día sigue hablando de la Asociación Canaria de Medianas y Grandes Empresas, hablamos de esa zona de gran afluencia turística. La asociación dice que va a pedir al ayuntamiento o va a buscar una herramienta legal para obligar al ayuntamiento a responder a esa decisión que obtuvo en 2011. Recordemos, para los que no conozcan la zona de Santa Cruz, hay una parte que sí puede abrir domingos y festivos y luego hay otra, que es donde está esa gran superficie, que no puede abrir. Bueno, ¿qué le parece lo que están diciendo los comerciantes y qué se puede hacer?
15: Los comerciantes no, serán las
0: grandes superficies.
15: Las grandes superficies, porque los comerciantes de Santa Cruz, los pequeños y medianos comerciantes agrupados en Fauca o en zona centro, están diciendo otra cosa, ¿no? Entonces yo lo que tengo que decir es que nosotros contestaremos en el plazo que la ley nos da para contestar el escrito de ellos, y lo haremos en base a un informe que será un informe del ayuntamiento, y lo haremos con mucha serenidad y con mucho sosiego, analizando cuáles son las consecuencias que tendría la ampliación de una zona de gran afluencia turística que en el año 2012, yo era alcalde, se implantó en nuestra ciudad porque se pusieron de acuerdo las sociedades y zona centro en aquel momento, ¿no? Entonces, bueno, yo lo voy a hacer de la manera más objetiva posible, pero también teniendo claro que a nosotros no nos va a marcar el paso ninguna asociación que tiene su interés legítimo. Nosotros lo haremos en base al interés general. Es el interés de la ciudad, el interés que pueden representar las instituciones, en este caso el ayuntamiento. Y no vamos a hacer ningún informe pensando en el interés particular, sean grandes superficies o sean particulares.
0: Uh-huh. Por lo que dice, ¿está notando presión por parte de estas empresas?
15: Bueno, no hay más que ver los medios de comunicación, día sí, día también, se nos piden que hagamos cosas, que las hagamos de una manera, no como creo que se deben de hacer desde un punto de vista institucional. Ahora se está pidiendo que la Sociedad de Desarrollo no realice un informe. Oiga, la Sociedad de Desarrollo es una empresa pública que está es propiedad 100% del ayuntamiento, y cuestionar que puedan hacer informes de una o de otra manera me parece que es mucho cuestionar. Pero bueno, cada cual dice las cosas que considera para arrimar su interés a la opinión pública, ¿no?
0: Alcalde, gracias por estar con nosotros, y seguimos pendientes de la agenda del día, que hay mucha convocatoria en Santa Cruz de Tenerife. Un saludo, buen día.
15: Muchas gracias, buenos días.
0: Gracias, hasta pronto. 8:17, David, decimos que hay mucha agenda en Santa Cruz de Tenerife, pero en Las Palmas de Gran Canaria también hoy hay actividad con su alcaldesa.
14: Sí, a las 11 Carolina Darias va a visitar los trabajos de asfaltado que se están realizando en el barrio de las Alcarabaneras y de las horas de la capital Gran Canaria a la rehabilitación y el turismo en Lanzarote. A las 11:30 la consejera de Turismo y Empleo del Gobierno de Canarias, Jessica de León, y el alcalde de Arrecife, Jonathan de León, presentan el proyecto para recuperar la antigua pescadería municipal de la capital lanzaroteña. Fuera de Canarias, uno de los asuntos políticos que seguimos teniendo pues en el foco es la situación migratoria en Ceuta. Hasta ahí se desplaza hoy el ministro de Asuntos Exteriores, José Manuel Álvarez, que a las 10:30 se reúne con el presidente de la ciudad autónoma, con Juan Jesús Vivas. Después habrá que esperar hasta el mediodía, cuando Álvarez comparezca ante los medios en la delegación del gobierno. Y este martes también toca hablar de jóvenes y empleo, coincidiendo con el Día Internacional de la Juventud, que se celebra mañana a las 11. Comisiones Obreras presenta en Madrid un informe sobre la situación laboral y económica de los jóvenes españoles, una radiografía que va a permitir comprobar cómo están cuestiones como el acceso al empleo, los salarios y las condiciones económicas de una generación que sigue pues encontrándose con importantes dificultades para emanciparse y desarrollar su proyecto de vida.
0: Ya nos pasa a los que tenemos una edad, David. Imagínate ahora el estar empezando, el empezar a tener un trabajo, el a lo mejor no tener un sueldo que te llegue ya no para pagar una vivienda, sino ni siquiera para poder escapar el mes, ¿no?
14: No, sí. La verdad que la situación es bastante complicada y veremos qué es lo que dice este informe de Comisiones Obreras, aunque no creo que no va a darnos muchas sorpresas, ¿no? Uh-huh. En la situación de los jóvenes. Y dejamos para el final, si te parece, la parte más cultural y la tradicional de la agenda, con dos citas que comienzan a la misma hora, a las 10 de la mañana, en dos islas diferentes. En Tenerife, el Cabildo presenta las subvenciones destinadas a asociaciones culturales y grupos folclóricos para adquirir vestimenta tradicional canaria e instrumentos musicales tradicionales, ayudas pensadas pues para conservar y mantener vivo nuestro patrimonio y nuestras tradiciones. Y en Lanzarote, la mirada va a ser mucho más internacional.

0: ¿Te suena, no? El país que puede ser este.
1: México, entiendo.
0: México, exactamente. Bueno, va a ser uno de los países invitados al Festival Internacional de Artes Escénicas El Mundo en Lanzarote, una cita que va a reunir a más de 200 artistas y que va a contar con compañías procedentes de Polonia, de Paraguay, de Colombia y también de México, ¿no? Y donde van a mostrar pues sus tradiciones, su forma de cantar, su forma de bailar sobre todo. Y la cita va a ser desde mañana, hoy se presenta, uh-huh, y hasta el día 16 de agosto en diferentes lugares, en el Paseo Marítimo, en el Anfiteatro de las Cucharas, en el Parque Islas Canarias o también, por ejemplo, en el Centro Cívico Nuevo de Costa de Teixe.
1: Que es algo que me gusta también mucho, y en verano precisamente eso, David, que está en grupos de otros lugares y vemos, sí, otro tipo de música, otros folclores, otras raíces. Y México está muy presente este año. Está ahí en Lanzarote y mañana en el festival de folclore que se organiza en Candelaria con motivo de las fiestas de la patrona. Así que habrá oportunidad de disfrutar del país. Gracias, David.
0: Hasta ahora.
1: Hasta la una. Chao. Que te escuchamos con todo el equipo de informativos de esta casa.

0: 8 y 22 minutos de la mañana. Fíjense este titular. La Laguna detecta que el 92,7% de las viviendas vacacionales de la localidad, hablamos del municipio tinerfeño, inscritas en el registro canario, carecen de título municipal de actividad clasificada y por eso van a activar un plan de control. Está con nosotros el concejal de Ordenación de Territorio y Vivienda, Adolfo Cordobés. Señor Cordobés, buenos días.
1: Hola, buenos días, Eva. Un placer estar contigo en la radio.
0: Gracias por estar con nosotros. Oiga, que uno lee este titular y dice, bueno, ¿y entonces cuántas viviendas vacacionales están inscritas?
1: Claro, claro. Hemos dado un paso adelante desde el Ayuntamiento de La Laguna para dar cumplimiento a la Ley 6/2025, la conocida como Ley de Vivienda Vacacional, ¿no? Esta ley ha permitido que los ayuntamientos accedamos a ese registro general turístico de Canarias y comprobemos cuáles de las viviendas que en su día hicieron una declaración responsable diciendo que tenían la actividad clasificada concedida, lo tienen realmente, ¿no? Y para nuestra sorpresa, pues de las 1.197 viviendas vacacionales que estaban inscritas en el gobierno de Canarias, del municipio de La Laguna, solamente 86 tenían este trámite realizado, ¿no? Uh-huh. Con lo cual, pues 1.093 viviendas se han quedado fuera. Esta información la trasladaremos ahora al Cabildo y el Cabildo, como área competente en materia de turismo, se encargará ahora de dar de baja todas esas licencias vacacionales.
0: Esto forma parte, como usted bien dice, no es una actividad municipal, sí es cierto que lo tienen que ir haciendo los ayuntamientos con la institución insular, pero bueno, aquí el Ayuntamiento de La Laguna se ha activado, se ha hecho muy, muy rápido este control.
1: Exactamente, sí. La ley mandataba a todos los ayuntamientos a tener preparado este protocolo de control y gestión de las viviendas vacacionales, pero desde el Ayuntamiento de Laguna hemos dado un paso más allá. No solo hemos aprobado este mecanismo de control, sino que además ya hemos analizado y estudiado la situación de la vivienda vacacional de La Laguna y estamos en capacidad de darle al Cabildo ya los resultados de eso para que el Cabildo, tal como mandata la ley, sea ahora el encargado de dar de baja las licencias vacacionales. Y el paso siguiente, cuando el Cabildo lo active, será junto el Cabildo y el Gobierno de Canarias, junto con los ayuntamientos, hacer esta labor de fiscalización, de policía turística y controlar que todas esas viviendas que se han quedado sin licencia vacacional, pues no ejerzcan una actividad clandestina.
0: Uh-huh. Los propios propietarios de las viviendas vacacionales, las asociaciones insisten en que ellos también quieren respetar la ley. Y claro, cuando uno ve datos como esto, entendemos que no pueden formar parte entonces de ese mercado, de esa opción turística en La Laguna.
1: Claro, hay que tener en cuenta que en el año 2017, cuando se creó la primera ley de vivienda vacacional, ¿no? Por este auge que hubo en esa época de estas plataformas que vinieron de fuera y distorsionaron completamente el mercado de la vivienda, pues las administraciones muchas veces en materia de estas plataformas digitales, pues vamos detrás, ¿no? Vamos legislando detrás. Y en el 17, para regularizar la cantidad de viviendas vacacionales que estaban en Canarias, pues el gobierno de Canarias creó la ley de vivienda vacacional antigua, en la que permitía ejercer la actividad con una simple declaración responsable diciendo que ellos tenían o habían solicitado en el ayuntamiento respectivo la actividad clasificada. Uh-huh. La nueva ley ya y la más fino, y ahora la nueva ley sí quiere que se compruebe que se haya solicitado esa actividad clasificada, por lo tanto esta ley permite por primera vez a los ayuntamientos acceder a ese registro turístico. Hemos accedido, hemos comprobado las irregularidades que se están cometiendo en nuestro municipio y que seguramente van a haber más municipios que den cifras parecidas a las nuestras y a partir de ahora, pues manos a la obra, manos a regularizar. Esto no es una acción que vaya en contra del turismo o de la actividad turística, pero sí es una acción que va encaminada a regularizar, a evitar la actividad clandestina y sobre todo a que haya un consenso social que hasta ahora estaba un poco desvirtuado, ese consenso social entre la actividad turística y la ciudadanía.
0: Concejal, ahora nos preguntamos, porque estamos hablando, se analizan 1.179 viviendas, se identifica que solo 86 tienen ese expediente local, pero ¿cuántas más hay sin registrar?
1: Claro, a partir de ahí también es una labor que es objetivo de esta ley, porque los ayuntamientos llevamos años pidiendo al gobierno de Canarias que legislase sobre la vivienda vacacional, que nos diese competencia, que nos diese seguridad jurídica para poder actuar, ¿no? Para poder ejercer esa actividad de policía turística junto con el gobierno de Canarias y con los cabildos para poder perseguir toda la actividad clandestina. La Laguna tiene otra cosa que no tiene ningún otro municipio de Canarias. En La Laguna, en el año 2024, hicimos un estudio socioeconómico sobre la situación de la vivienda en La Laguna para poder empezar a tomar medidas, pero con datos contrastados, con información científica, y de ese dato revelaba que de las 1.197, que supone, es bueno que los oyentes lo sepan, el 1,5 del parque total de viviendas, con lo cual La Laguna no tenía, y lo manifestamos entonces y lo seguimos manifestando, no tenía un problema de vivienda vacacional, porque solamente de las 75.000 viviendas que forman nuestro parque público, el 1,7 estaba destinada a vivienda vacacional, y detectamos que entre las que estaban registradas en la plataforma y las que estaban registradas en el registro canario, había un desfase de 80, o sea, con lo cual nuestros datos lo que nos arrojaban es que había un 80 viviendas que estaban en actividad clandestina en ese momento. Ahora que además entramos a ver si las registradas tenían esa licencia de actividad clasificada, hemos detectado que el 92,7% no, con lo cual, pues de toda esa vivienda, el parque de vivienda que estaba en esas plataformas ofertándose, solo 86 tenían el trámite. Y otro dato más, de las 86, solo 41 tienen la licencia concedida. Las otras están en proceso de revisión y en periodo de subsanación, a ver si se les puede conceder o no esa actividad clasificada. Y
0: solo estamos hablando del municipio de La Laguna, a ver qué es lo que ocurre en el resto de municipios de Canarias, porque además en su caso, en el municipio de La Laguna, concejal, estamos hablando por un lado de la cantidad de viviendas vacacionales, por otro lado de las viviendas que se destinan al alquiler de estudiantes. El problema de la vivienda es en todos lados, pero en La Laguna un poco mayor.
1: Claro. La Laguna tiene una situación peculiar al ser una ciudad universitaria. Si bien la presión turística no es tan grande como en otros municipios de Canarias, sobre todo en el sur de las islas principales, en La Laguna sí tenemos la presión de la vivienda destinada a estudiantes universitarios. Y por eso Luis Geray Gutiérrez, desde que tuvimos los datos socioeconómicos de la situación de la vivienda, hemos presionado al gobierno de Canarias y a la Universidad de La Laguna para que después de 30 años sin crear ni una sola plaza de residencia universitaria, se empiezan a crear plazas de residencia universitaria. Por nuestra parte, estamos trabajando en licencias para actividad privada de residencia universitaria, pero también es importante que se cree un parque público moderno y nuevo de residencia universitaria. ¿Por qué? Porque lo que se da en La Laguna no se da en otras ciudades, que es que esos estudiantes que vienen de otras islas a estudiar en la Universidad de La Laguna
0: o de la propia isla de Tenerife, que tienen que buscarse la vida para
1: Tenerife, en la zona sur, compiten con las familias laguneras por el alquiler de larga duración. Y eso es lo que también tenemos que abrir esa pata. Por nuestra parte, hemos dado un paso adelante y Luis Geray Gutiérrez le ha cedido al gobierno de Canarias suelo en la zona de Guajara para que creen las plazas de residencia universitaria, pero ahí el gobierno de Canarias y la Universidad de Laguna van un poco lentos, se han perdido 30 años valiosísimos, y además que nosotros consideramos que la residencia universitaria es el tipo de alojamiento adecuado para los estudiantes, para que los estudiantes estén centrados en estudiar, en formarse y no estar pendientes después de compartir piso, de las peleas, de comprar y demás.
0: No nos queda mucho tiempo, pero es que en La Laguna ya no hay nada por menos de 1.000 euros.
1: No, claro. No, la situación del alquiler tras dos décadas de parálisis absoluto de construcción pública como construcción privada de vivienda, la situación del alquiler no solo en Canarias sino en España es dramática. La solución, no hay una sola solución. La solución son varias. La primera, construir vivienda pública y privada. La segunda, redistribuir el mercado del alquiler y regularizar, como estamos haciendo y que vamos a hacer. Somos el primer ayuntamiento de Canarias en hacerlo, en aportar datos al Cabildo. Es regularizar ese mercado del alquiler y sacar esas 1.000 viviendas del alquiler turístico al alquiler de larga duración. Lo tercero, seguir empujando al gobierno de Canarias para que creen La Laguna residencia universitaria y hay intentar sacar adelante vivienda vacía y ponerla en el mercado. Con ese pool estamos seguros que conseguiremos de aquí a unos años revertir la situación de parálisis, porque está claro que el diagnóstico es claro. Después de la crisis financiera del 2010, en Canarias y en España, se ha habido dos décadas en las que no se ha construido vivienda, pero al mismo tiempo sí se ha ido creciendo la población.
0: Adolfo Cordobés, concejal de Ordenación del Territorio y Vivienda de San Cristóbal de La Laguna, gracias por estar con nosotros, buen día.
1: Buen día, ha sido un placer.
0: Gracias por este ratito de radio y nos tenemos que ir a publicidad, pero quería saludar al invitado, Sergio, porque está con nosotros Rubén Sánchez, que es el secretario general de FACUA. Señor Sánchez, buenos días.
2: Hola, ¿qué tal? Muy buenas.
0: Y quería enlazarlo así porque, bueno, sé que ha estado oyendo estos últimos minutos. ¿Qué le parece? Solo un municipio de La Laguna detecta que el 92% de las viviendas vacacionales de ese lugar carecen de título municipal de actividad clasificada. Y luego con el problema de la vivienda que estamos viviendo.
2: Bueno, es que la falta de control de las administraciones está al orden del día. Administraciones autonómicas, administraciones municipales, que quizás están más empeñadas en permitir que se haga absolutamente todo con la vivienda, con los precios de la vivienda, con echar a los ciudadanos fuera de los núcleos más caros para que allí entre Airbnb, y luego lo que es controlar el cumplimiento de la ley parece que no va con ellos, ¿no? Y cuando son las administraciones las que tendrían que estar limpiando de irregularidades que luego están relacionadas con el fraude fiscal, porque si no registras una vivienda como de uso turístico, es posible que además estés cobrando en vez de los alquileres y que estés eludiendo muchísimas cuestiones que son obligadas y por lo tanto, bueno, de alguna manera la administración a veces se convierte, si no en cómplice, al menos en una entidad que ayuda, contribuye a que se cometan prácticas ilegales que nos perjudican a todos.
0: Lo que pasa, Rubén, que el precio no baja y no hay tampoco que uno mire hacia el horizonte y diga la situación va a mejorar, y los sueldos son los que son y los precios son los que son. Yo le decía al concejal, en este caso estamos hablando de San Cristóbal de La Laguna, pero podríamos ir en cualquier rincón de Canarias. Usted bien sabe, conoce bien el país, cómo están los precios de los alquileres.
2: Bueno, Hay que intervenir los precios, es que es de lo que se trata. El precio de la vivienda para uso de vivienda habitual, ¿no? Hay que intervenirlo, y ahí son las comunidades autónomas, los gobiernos autonómicos, los que tienen la capacidad de aplicar la ley de vivienda que aprobó el Congreso, que impulsó el gobierno. Por tanto, mientras el gobierno canario entienda que no hace falta poner topes a los precios de los alquileres, que aquí la gente tiene facilidad para alquilar, y no pasa nada. O sea, no nos vamos a encontrar con ningún mecanismo por el cual frenemos lo que está ocurriendo. Todas las comunidades autónomas deberían hacer esto. Y aquí no se trata de una guerra entre partidos, en que lo que haga el PSOE o lo que haga Sumar está mal y por lo tanto hay que decir siempre que no, y el día de mañana se dirá que sí, sí gobierna otro. No, realmente no es eso. Yo creo que también es un concepto en el cual nos están vendiendo la idea de que la propiedad privada es sagrada y no nos pueden limitar lo que hagamos con nuestra vivienda, que si la queremos alquilar por 500 euros, por 1.000 o por 3.000, estamos en nuestro derecho. Y realmente esa propiedad privada debe tener un límite porque el acceso a ella es un derecho constitucional. Uh-huh. Por tanto, a ver si algún gobierno de la derecha se quiere enterar de esto de una vez y pensar que está, bueno, pues la posibilidad de muchas familias de crearse incluso en riesgo. Hay chavales que no se emancipan porque no tienen capacidad de acceder a viviendas tan caras, que siguen viviendo años y años y años con sus padres. Hay proyectos vitales que se frustran por culpa de esta situación en la que todos los gobiernos autonómicos deberían implicarse y eso, intervenir precios de vivienda en alquiler, poner topes a esos precios.
0: Uh-huh. Por la cuestión por la que le llamamos es por esto de las llamadas comerciales, el prefijo 400, bueno, es una medida más que anunciaban ayer por parte del gobierno. ¿Cuándo nos vamos a quitar las llamadas molestosas? Bueno, digo molestosas, para mí molestan, yo creo que a todo el mundo le fastidian, y sobre todo las estafas.
2: Bueno, estamos ante un perpetuo ensayo-error por parte de este gobierno. Y la parte buena es que es cierto que desde que tenemos a Pedro Sánchez en el gobierno ha habido cierto empeño en poner límites al spam. Fíjate que una de las primeras medidas de gobierno de Sánchez fue prohibir visitas puerta a puerta de los famosos comerciales de las eléctricas que venían a estafarnos, ¿no? Uh-huh. Y es cierto que se han ido poniendo en marcha medidas interesantes para reducir el spam telefónico, pero es que hay muchas que han errado, ¿no? Ha habido fallo tras fallo, porque se partía de premisas que yo creo que estaban equivocadas o que a veces han podido ser fruto de presiones de determinados sectores que han evitado que se fuera más duro, más contundente. Y digamos que por fin, al final de los finales, ya tenemos una medida que sería restricción, que no prohibición, sino restricción de todas las llamadas spam, de manera que las compañías de telecomunicaciones van a estar obligadas a bloquearlas. Fíjate que no es lo mismo prohibir algo, está prohibido hacer spam, pero yo lo hago porque me da la gana y porque nadie me va a controlar, ¿no? Se obliga a las telecos a que bloqueen las llamadas spam.
0: Claro, porque ahora, Rubén, siguen entrando. De hecho, algunos móviles te detectan, te dice posible spam, ¿no? Pero siguen entrando y siguen llamándote. A lo mejor dejas el móvil ahí aparcado un minuto y de repente te ves 7 llamadas.
2: Claro, porque fíjate, aquí hay dos mecanismos. Uno es el del móvil, uno es el de pues tu plataforma que te puede detectar la posibilidad de que la llamada sea spam y tú decides si descuelgas o no. Y luego va a estar la compañía de telefonía, tu compañía, que va a tener una obligación, y aquí van a ser claves las grandes telecos, ¿no? Va a ser clave Movistar, va a ser clave Vodafone y va a ser clave el grupo Más Móvil Yoigo. esas grandes telecos tienen que bloquear el tráfico de llamadas. Tienen que detectar cuando hay spam, que las primeras veces no lo detectarán, pero cuando ya hayan hecho 5, 10, 20, 40 mil llamadas, ahí se producirá el bloqueo y se impedirá que puedan llamarnos. Y luego, por otro lado, también el gobierno lo que plantea es, cuando te llamen desde un número 400, eso va a ser una llamada comercial. Tú valoras si descuelgas o no, son llamadas que en teoría tú habrás autorizado previamente, claro, porque no te pueden llamar alegremente desde esas numeraciones, por tener más acotado, pero si es una llamada de spam, desde un fijo o desde un móvil, insisto, las telecos tienen ahora o van a tener ahora en breve una obligación de controlar. Y yo creo que va a funcionar mucho mejor de lo que ha funcionado todo hasta ahora. Ahora, acabar por completo, yo creo que es imposible acabar por completo con el spam telefónico. Sobre pero otra porque, cosa es las redes organizadas, que, claro, que, bueno, porque, que yo creo que por, sí se van a poder parar.
0: Porque siempre se están buscando formas, ¿no?, de intentar llegar hasta que nos puedan estafar, porque otra de las formas también de llegar son los SMS, ¿no?, que todavía hay quien le entra y, bueno, y cliqueas ahí, esto también se va a bloquear.
2: Bueno, y fíjate que nos pueden llegar llamadas, SMS, nos pueden llegar correos electrónicos, nos pueden llegar mensajes de WhatsApp. Siempre va a haber alguien que sortee la prohibición, aunque lo haga a una más pequeña escala, porque en cuanto empiece a hacerlo de forma masiva, supuestamente lo van a bloquear. Y ahí también hay que tener en cuenta, yo creo, la propia conciencia del ciudadano. Nosotros siempre vamos a exigir al gobierno, sobre todo al PSOE, que es el que tiene las competencias en materia de telecomunicaciones, que lleve a cabo medidas eficaces. Pero también el ciudadano debe tener una noción crítica. Si a ti te llaman por teléfono para ofertarte algo y tú no has pedido expresamente que te hagan esa llamada, parte de un principio de desconfianza. Es decir, piensa que te van a intentar estafar. ¿Por qué? Pues porque está prohibido llamarte. Si está prohibido llamarte y se están saltando una prohibición legal, ¿por qué vas a confiar en que lo que te están vendiendo es cierto y no te están mintiendo, no te están engañando, no intentan intentando que contrates algo a un precio que no va a ser el real? Por tanto, ese principio de desconfianza para un ciudadano es clave y tenemos que contar también con esa noción. Es necesario que las administraciones nos protejan, es necesario que se tomen medidas sancionadoras contra quienes cometan fraude, pero nosotros no somos niños pequeños. Nosotros tenemos también una responsabilidad como ciudadanos, como consumidores, de enterarnos de qué van estas movidas, de escuchar la radio, por ejemplo, como muchos oyentes están haciendo ahora, y tener claro que si te llaman por teléfono para venderte algo, rechaza la llamada. Cuelga, di que no te interesa, o escúchalo si te quieres entretener, pero parte de la idea de que muy probablemente lo que te están vendiendo es falso. No existe esa oferta de 35 euros al mes por tal paquete de telecomunicaciones. Te van a cobrar el doble. Piensa eso, porque si no, vas a caer víctima de un fraude y tú vas a ser de alguna forma corresponsable de haber sido víctima. Si habías escuchado la radio hoy, te has enterado de que está prohibido que te llamen y que por tanto es muy probable que en la llamada haya un fraude y encima, bueno, pues la aceptas y contratas y te lo crees. Yo digo, tenemos que ser todos corresponsables. El principal de todos, el culpable es el que comete el fraude, las administraciones tienen una corresponsabilidad por falta de medidas si es que no las toman, pero luego nosotros como ciudadanos, insisto, aunque podamos reclamar después, pero también partamos de ese principio clave de desconfianza en cualquier llamada telefónica que nos hagan y que no hayamos pedido expresamente.
0: Lo que pasa es que también usted coincidirá conmigo, Rubén, que a veces incluso los que más creemos que sabemos, porque estamos a lo mejor todo el día hablando del asunto, o sea, hay tantas formas ya que nos la pueden colar, ¿no? Claro, tú estás desesperado, no sé, voy a poner un ejemplo, porque has hecho la declaración de la renta y no sabes cómo va y de repente te llega un mensaje de la renta y tú dices, ¡ay, va a ser esto!, ¿no? Y no estás dando más vueltas, o estamos con el la vorágine diaria y no estás ahí pensando en el detalle, porque además es que lo hacen también,
2: ¿no? Allá no estamos hablando de spam exactamente, sino de lo que estamos hablando es de una técnica de estafa, lo que se llama phishing, que es el phishing es intentar hacerse con datos personales de la gente, suplantando a tu banco, tu supermercado, la Dirección General de Tráfico, la Agencia Tributaria, te hacen creer que ha sido objeto de una multa, que ha sido objeto de una inspección de Hacienda, etcétera, para manipularte. Claro, ahí también es importante educarnos en el funcionamiento de Internet, ¿no? Nos llega un mensaje de la Agencia Tributaria, supuestamente no hagamos clic en el enlace de ese mensaje, entremos nosotros directamente en la página web de la Agencia Tributaria, logueémonos con nuestro DNI electrónico, nuestro certificado digital o con clave móvil, que hay que usar esos mecanismos de identificación y busquemos si hay realmente una notificación. ¿Que no existe? Pues nos han intentado estafar, no era la Agencia Tributaria, pero responder a SMS de forma tan alegre, ¿no? Como cliquearlo todo puede dar lugar a que nos hackeen el móvil, a que nos roben datos. Hay que tener un poco de formación en cuanto a cómo se configura un dominio de Internet, ¿no? Todos, pues no sé, te pongo el ejemplo, la página web de Facua es facua.org. Alguien podría suplantar a Facua con una página idéntica para intentar hacer maldades, ¿no? Pero nadie podría hacerlo con la dirección facua.org. Esa claro. es la dirección oficial. Por tanto, cualquier otra dirección de una web que diga ser la de Facua, pues va a estar cometiendo un fraude con suplantación. Ahora, es importante que la gente sepa cuál es la web de Facua, o cuál es la web de la Agencia Tributaria, o cuál es la web de la DGT, DGT.es. No hay ninguna otra. Si suplantan a la DGT con otro dominio, bueno, pues en nuestro navegador web vamos a ver arriba https://www. Y ahí es donde tiene que estar la dirección, que tenemos que tener claro cuál es.
0: Bueno, mejor eso, como usted bien dice, no fiarnos y ya vemos, damos un par de vueltas y ya averiguamos antes de cliquear en este caso, en este tipo de mensajes. Pero hoy sobre todo queríamos llamar la atención sobre esa línea 400, ese prefijo 400, que bueno, ya nos ha dejado claro el secretario de Facua, que primero está prohibido que nos llamen y ahora además hay un prefijo 400 que lo vamos a detectar y tienen que ser las compañías quienes eliminen estas llamadas y que no nos terminen de llegar. Rubén, gracias por estar como siempre en la radio pública de

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3: Y entramos en tiempo de tertulia y vamos a saludar a nuestros compañeros Chicharos Arena. Hola, Chicha.
4: Muy buenos días, Eva. ¿Cómo estamos?
3: Bien. ¿Tú cómo estás? ¿Cómo llevas el verano?
4: Bueno, con el mismo calor que en Canarias, pero fuera de Canarias. Espantoso. Y eso que cuando se anuncian tormentas, después las tormentas no se consolidan donde están, sino se van para otro lado. La verdad es que estamos pasando un verano muy duro, ¿no? Uh-huh. Muy duro. Me imagino que luego, cuando saludes a los demás, comentaremos algo de tu entrevista con Rubén, que ha estado fantástica, por cierto, Eva. Muy, digamos, muy indicativa de lo que puede pasar y los consejos que ha dado, ¿no? Lo de la línea, lo de que empiece por 400 en el futuro, todo ese tipo de llamadas, me parece una idea fantástica porque ya iba siendo hora.
3: De eso vamos a hablar. Saludamos a Álvaro Oliver. Hola, Álvaro.
5: Hola, Eva, buenos días. ¿Qué tal?
3: Álvaro también está fuera. Hoy los pillo los dos fuera. ¿Cómo estás?
5: Sí, yo estoy un poco mejor porque estoy en Cantabria y aquí...
3: ¿En dónde?
5: Una media como de
3: se
5: 20...
3: cortaba, perdón,
5: en Cantabria. Y aquí hace una media como de 24, 25 grados.
3: Álvaro en Cantabria, Chicha en Valencia, yo en Canarias. Bueno, pues nada, haciendo un triángulo aquí en el país para analizar cuestiones como esta. Bueno, voy a aprovechar con Chicha, que ya lo ha mencionado. Chicha, dice Rubén que dentro de todas las medidas que se han adoptado, en esta confía un poquito más, decía el secretario de Facu, en eso de identificar, recordemos, a partir de octubre, cuando nos llamen de una empresa, de un tema comercial, que nos quieren hacer una venta así por teléfono, aparece el 400. Y además, lo que él decía, que las compañías tienen obligación de bloquear esas llamadas spam.
4: Totalmente de acuerdo, que además por eso te digo que me ha gustado la entrevista, porque es una entrevista en la que lógicamente se han hablado de cosas interesantes y cosas válidas para los oyentes, ¿no? En este caso de la Radio Canaria. Estos días estaba leyendo que empieza a preocupar seriamente, creo que de forma tardía, la cantidad de timos y estafas que hay, ¿no? Pero claro, es que el hackeo y el timo están a la orden del día y van por delante.
3: Mira un dato que dio ayer el Ministerio. Se han bloqueado más de 300 millones de llamadas y 26,6 millones de mensajes.
4: Fíjate que pese a que tú estás en Tenerife y yo estoy en Valencia, me has leído el pensamiento. No estamos una al lado de otra. A mí me sorprendió ayer, hasta he pensado que podía ser una equivocación en el número, ¿no? Pero no, parece que no. Y lo de la línea que empiece por 400... está estupendo, la verdad, te lo dije hace unos minutos, pero yo también te digo una cosa, habrá gente que caiga, y aunque no empiece por 400, cojan y piquen y demás, no puede ser. Él te explicó muy bien lo de la página web, que solamente los dominios son de una manera, si ellos son facua.org, está claro que el que te va a timar en nombre de Facua, no te puede timar con facua.org, y la página será igual, todo te resultará, digamos, muy idéntico a lo real, pero hay una cosa que está clara, tiene que ser desde otra página. Hombre, pues los ciudadanos lo que tenemos que hacer es prestar atención y no parecer tontos. Y yo estoy con él en que ya era hora de meterle mano al tema y que, bueno, que las llamadas estén diferenciadas. Y también que las propias empresas se preocupen, porque es estupendo mirar para otro lado y que luego el tonto de turno sea el perjudicado. Y luego tú lo sabes, Eva, como lo sabe Álvaro y los oyentes de la Radio Canaria, lo que cuesta luego retroceder un timo. Hay veces que la gente no recupera su dinero.
3: Justo enviaba un mensaje a un oyente y dice, buenos días, yo intenté denunciar un número de teléfono y la policía ni me hizo caso, me mandó a llamar a otro sitio y al final no me atendieron. ¿Dónde puedo llamar? Disculpen porque el mensaje llegó justo cuando estábamos colgando a Facua. Normalmente Facua, la Ocula, las OMIC, las oficinas de consumidores, se supone que están para eso, ¿no? Para atender este tipo de quejas. Pero claro, Álvaro, el ciudadano llega un momento que dice, bueno, vale, hasta que lo arregle, estoy ahí con el miedo de si me estafaron, no me estafaron, me cogieron los datos.
4: Perdona, Eva, antes de que intervenga, sí. Álvaro, creo, me puedo equivocar y corríjame si me equivoco, creo que el 017 está a disposición, sí, de la ciudadanía para esto, ¿eh? Uh-huh. 017, compruébenlo,
3: sí, sí.
4: El 016 es el de para el maltrato a las mujeres y demás y la violencia de género, el 017 es de la policía, de las fuerzas de seguridad y está para esto.

0: y por eso están asustados de cómo está esto proliferando. Pero bueno, hay que confirmarlo más que nada de cara al oyente.
1: Sí, sí, es el,
0: no
1: cero,
0: meter la pata.
1: Es el 017, como bien dices, para denunciar, entre otras cuestiones, esa, ese fraude.
0: Pues ya
1: Álvaro,
0: le hemos hecho un favor al señor que te mandó el mensaje.
1: Álvaro.
2: Pues yo la verdad es que estoy encantado con este nuevo prefijo 400, porque si bien es verdad que, bueno, no sé ustedes, pero por lo menos mi móvil identificaba habitualmente las llamadas de spam. Lo que pasa es que también se colaban como spam llamadas que sí que eran importantes, por lo tanto al final yo acababa teniendo que coger todas las llamadas y luego si ya veía que era spam colgaba. Yo estoy especialmente contento, esto es una anécdota, porque yo desde hace como un año y medio tengo una relación platónica con una agente de seguros de Santa Lucía, que a pesar de que le digo mil veces, o sea, es que me ha podido llamar fácilmente 40 o 50 veces, que no quiero contratar un seguro con Santa Lucía, me sigue llamando recurrentemente y cada vez lo hace con un teléfono nuevo, por lo tanto, teléfono que bloqueo, da igual, uno nuevo entra, así que ya sé que con el nuevo prefijo 400 voy a poder estar seguro de que quien me está llamando me la quiere colar, y así no le cojo el teléfono.
1: Claro, es que luego está...
2: Otra cosa que...
0: Sí, ah, perdona, a lo que se refiere Álvaro, que está muy bien, a mí también me sale, pero no salen todos los móviles, Álvaro, el tema de llamante o llamada no deseada, posible spam, pero es lo que tú dices, también ahí han ido, porque yo lo sé por repartidores y demás de empresas muy conocidas.
2: Efectivamente.
0: Que, pero, algún gracioso me metió en esa rueda y ahora yo salgo como spam y los clientes no me...
2: Efectivamente. A mí me pasó la semana pasada, tenía que utilizar la garantía de un electrodoméstico que compré hace un año y el técnico cuando me llamó me salía como spam, entonces ya claro, te ves obligado a coger. Y otra cosa que quería mencionar con respecto a lo de los dominios,
0: si yo les quiero... Que automáticamente cuando ellos hacen muchas llamadas, ¿perdón?, esta aplicación genera ya el llamante no o llamada no deseada posible spam.
1: Chicha, vamos a intentar una cosa, vamos a retirar tu llamada porque soy un poquito mal, a ver si el compañero Luis puede descolgar y volverte a llamar porque que, se oye un poquito mal y me da pena, porque estamos hablando y tampoco Álvaro escucha con claridad. Sí, Álvaro, estabas diciendo mientras volvemos a llamar a Chicha.
2: Sí, yo decía con respecto a lo del tema de la URL que solamente facua.org, a mí hay una cosa que me preocupa y creo que se debería resolver, y es que el a veces te remite, el remitente de SMS, por ejemplo, de tu banco, porque a mí esto me ha pasado, los estafadores consiguen suplantar ese mismo remitente y en el chat que tú tenías con tu banco te llega un phishing. Y entonces tú dices, contra, si me está llegando por el chat en el que recibí la última clave de, no sé, de, imaginemos que eres de Banco Santander, ¿no? Y entonces tú ves que ahí está toda tu historial y de repente te dice, han intentado sacar 4.700 euros de tu cuenta, si no lo reconoces, clica en este enlace. Y es el mismo remitente, y eso ya los bancos te están diciendo que de alguna manera los estafadores están siendo capaces de suplantarlo. Entonces, eso es algo que todavía queda ahí por resolver.
1: Bueno, vamos a ver si podemos ya saludar a Chicha de nuevo. No sé si hay posibilidad de que vuelva a entrar en antena, Luis. Bueno, a ver si me dice el compañero, porque la conexión era rara, Álvaro. Pero bueno, aparte de lo que estamos hablando, ya es la desprotección que se siente el ciudadano, ¿no? De verte en un momento de, oye, que es que dejo mi móvil un minuto y como dices tú, una tras otra, una tras otra, una tras otra. Yo he visto dejar el móvil así a un lado y de repente ver 7 llamadas de Salamanca, Países Bajos, no sé qué.
2: A mí también me llaman de Salamanca. Deben tener ahí un call center.
1: Debe ser alguien que está ahí en Salamanca. Bueno, Chicha, creo que ya te recuperamos.
0: Sí, bueno, ten en cuenta que yo estoy en un sitio con muy mala cobertura y por eso pido que me llamen al fijo, porque el móvil sería un riesgo tremendo.
1: Ah, vale, pues bueno, pero creo que se te oye un poquito
2: mejor. Y a lo mejor lo cataloga como spam.
1: A lo mejor, sí, Chicha, te estamos llamando y te salimos como spam.
0: No.
1: Bueno, el caso que sí que haya habido varias posibilidades, varias formas de intentar poner ese límite, igual que aquello de no llamen a la hora de la siesta. Yo sigo recibiendo llamadas a la hora de la siesta. Bueno, no sé la siesta de dónde la hace todo el mundo, pero normalmente después de comer, ¿no?
0: Fíjate, Eva, nosotros tenemos que ponernos también en el sitio de la gente que contrata, muy mal pagadas, por cierto, según...
1: No, si lo que menos culpa tienen son los que llaman y que intentan buscarse la vida.
0: Claro, de hecho,
1: a veces tú le dices, mire...
0: Vamos a decirlo todo, claro, no nos vamos a callar nada aquí, ¿no?
1: Hay de todo, claro.
0: Entonces hay gente maleducada que porque le dice, mire, perdone, no lo puedo atender, bueno, pues yo a mí me ha pasado con insultos, ¿no? Pero mire, pues lo siento, si usted se porta así, menos todavía lo voy a atender. Y luego no son conscientes de que están aceptando trabajos muy precarios y que además de eso lleva implícito el que tú te puedas encontrar en un momento delicado, porque llaman ahora intempestiva y luego con unos requerimientos que ríete. Pero bueno, hay una cosa que está clara. Rubén te lo ha dicho, el de Facua, hay que diferenciar llamadas spam, llamadas con intentos de tal, el phishing, el no sé qué, el no sé cuánto. Es que Eva y Álvaro, la, digamos, el hackeo y los timos van muy por delante de la realidad.
1: Antes era el de la estampita, Álvaro, ahora ya ha cambiado.
2: Sí, yo iba a decir que de todas maneras hay muchas cosas que ya estaban prohibidas desde 2022 con respecto a las llamadas comerciales, respecto a la Ley General de Telecomunicaciones, que efectivamente se siguen sin cumplir. O sea, porque por lo general están prohibidas las llamadas de promoción, salvo que hayas dado un permiso expreso. Exacto. Y sin embargo, recibimos a todas horas, ¿no? O sea, como que yo creo que antes no se recibía tanto como ahora. Ahora es cada día.
0: Y sabes también que no, no sé si lo han tocado en el rato que yo he estado fuera de cobertura, Álvaro y Eva, el hecho de que muchas veces lo que hacen es llamarte a ver si descuelgas y luego te llaman desde otro teléfono.
2: Y luego te cuelgan.
0: Que eso lo notamos enseguida, ¿no? Álvaro lo dijo también hace unos minutos, que la señora de Santa Lucía lo va llamando desde diferentes teléfonos.
1: Cogió cariño, no, Álvaro.
2: Efectivamente, ¿no? Y hay muchas veces que tú descuelgas y en cuanto dices sí, hola, dígame, o quién es, te cuelgan. Efectivamente, yo creo que es una manera de rastrear si tu número está activo para luego poder vender esos datos a otras a otros operadores que te quieran hacer promoción.
1: Claro, al final
0: mejor explicado imposible.
1: Al final nos meten un poco el miedo en el cuerpo, porque bueno, yo recuerdo aquello que también decía, no digas sí, porque si no te graban el sí... Y te utilizan el sí, Álvaro, para luego decir que compraste algo.
2: Yo no digo sí nunca a raíz de esa leyenda urbana, que no sé si es tan leyenda o si es verídica.
1: Por si acaso.
2: Pero yo desde que escuché eso no digo sí. Tienes razón. A mí me pasa eso.
1: Chicha, ¿tú cómo contestas?
0: Dígame. A ustedes y a quien sea. Dígame. Y algunas veces no contesto, sino descuelgo y veo a ver si en el otro lado... alguien dice algo, que es un sistema muy bueno que yo recomiendo, ¿eh? Porque de esa manera no tienes que decir ni sí ni nada, ni siquiera dígame. Y ahí se confirma lo que acaba de comentar también Álvaro hace unos minutos, que inmediatamente te cuelgan, pero saben que estás operativo. Sí. A ver, Eva, los timos y demás, insisto, están a la orden del día y los mecanismos son diversos.
1: Pues nosotros hoy no hemos tenido mucho tiempo para hablar y le agradezco a los dos, uno de Valencia y otro de Cantabria, que hayan podido estar con nosotros, aunque sea para tratar este tema que sabemos que le preocupa. De hecho, llegan mensajes de oyentes en el 628-51-51-51, que siguen enviando mensajes que tienen que ver con esto. Dice, y a los números raros contesto con Funeraria Santa Lucía. Mira, pues esta es familia del amigo de Álvaro. Su muerte, nuestra alegría. Dice, Funeraria Santa Lucía, su muerte, nuestra alegría. Dice, y cuelgan
0: pues
1: al segundo.
0: Porque el tema de la vivienda vacacional, que en las últimas horas ha sido noticia, sobre todo por lo de la laguna, también da mucha cancha. Pero
1: sí,
0: bueno,
1: pero hablaremos. Gracias, Chicha. Gracias, Álvaro.
0: Gracias a ustedes, un beso.
1: Un abrazo. Adiós. Bueno, y otro mensaje oyente. El hecho de que la llamada se identifique desde un lugar distinto no es así. Las llamadas se realizan desde una centralita virtual en la que introduce un número identificador distinto cada vez que se desee que se configura. Sí, da igual de dónde salga el número, pero es igual de molestosa. Oye, un barraquito con hielo con Fran Baraja.

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1: Mensaje de oyente. Buenos días, amigos. Pero muchas veces llaman para publicidad por números que empiezan por 6 y pico. 7 y pico, no empiezan por 8 ninguno. No, a partir de ahora, de octubre, todas esas llamadas de publicidad tendrán que empezar por 400. A partir del 400, pues el número que cada una de las compañías. Igualmente, las compañías de teléfono, no el móvil, porque es verdad que hay móviles que te dicen posible spam. Y tú sabes, pues no lo voy a escuchar, que es lo que decían los compañeros, y que a lo mejor es de alguien que conoce, pero que no te ha llamado nunca, o de algún contacto que le han dado tu teléfono. Las compañías están obligadas a que este tipo de llamadas que las compañías deben detectar, hablo de compañías de las telefonías, deberán bloquear esos teléfonos. Aún así, que no se bloquean, usted ve un 400 y dice, pues lo cojo o no, porque ya sé que es una llamada comercial. Pero eso a partir de octubre, con esa medida que ha adoptado el gobierno y que anunciaba en el día de ayer. Bueno, nos vamos a llegar a las 9. Enseguida vamos a conocer las noticias, lo que ha sido esta mañana, pero lo vamos a hacer con un poquito de música, ya que escuchábamos a Fran Baraja hace tiempo que no lo veo por la radio. Claro, estamos en verano, está el hombre mandándose un barraquito con hielo. Pues mira, sería un buen momento para media mañana, cafecito, y como hace calor, fresquito. Nos quedamos con Fran Baraja y llega ya Javi Granada.

0: Son las 9 de la mañana.
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2: Muy buenos días. Vuelven a subir las temperaturas. A partir del jueves volveremos a superar los 30 grados en numerosos puntos de nuestro archipiélago. Se espera un incremento de las temperaturas de hasta 6 grados. Lo explica la meteoróloga de la Radiotelevisión Canaria, Vicky Palma.
3: A partir de mañana ya empieza un pequeño ascenso en medianías de temperaturas. Jueves y viernes el ascenso será bastante más notable. Volveremos al calor. Desaparecerá la parte de las nubes, se situarán a cota muy baja, es decir, quedará una capa de aire más fresco, pero por debajo de los 600 metros de altitud, así que se librarán algo más del calor Lanzarote y Fuerteventura, y en medianía, sobre todo del sur, nos volveremos a ir a 30, 34 grados, 36 grados sin ningún problema jueves y viernes. A lo largo del sábado empezarían a bajar las temperaturas.
2: Canarias mira con mucha preocupación a todo lo que está ocurriendo ahora mismo en Colombia. Menos de 24 horas todavía de un terremoto de 7,4 grados que ha afectado sobre todo al denominado eje cafetero de Colombia, ciudades como Pereira, Cali o Manizales. Según el dato facilitado durante esta mañana por las autoridades colombianas, al menos 132 personas han muerto por este importante seísmo y hay unas 1.500 viviendas afectadas. El presidente colombiano, Abelardo de las Priella, que lleva tan solo 3 días en el poder, ha visitado una de las zonas más dañadas.
4: Pero por lo pronto vamos a resolver la emergencia y está todo dispuesto para ello, pero sobre todo la voluntad política para hacerlo. El Chocó tiene un lugar especial en mi corazón porque ha sido un departamento abandonado. Vamos a resolver, hay voluntad política y tenemos listos los recursos.
2: La Guardia Civil desmantela en Gran Canaria una red criminal dedicada a captar niñas migrantes extranjeras alojadas en centros de acogida. Las convencían ofreciéndoles llevarlas a territorio peninsular o a Francia. En esta operación, los agentes han liberado a 2 víctimas y evitado la fuga de otras 4 menores de edad a la península. Y el Ayuntamiento de Santa Cruz de Tenerife insiste en que el monumento a Franco, situado en la ciudad, debe conservarse porque tiene suficientes valores artísticos para ser protegido. Esta es la respuesta que ha dado hoy aquí en la Radio Canaria José Manuel Bermúdez a la reciente decisión del Gobierno de Canarias de rechazar declararlo como bien de interés cultural. José Manuel Bermúdez, alcalde de la capital tinerfeña, ha explicado aquí en la Radio Canaria por qué ese monumento al dictador puede mantenerse.
5: La consideración de BIC que aparece en el BOE no es el único elemento de protección, ni mucho menos que tiene cualquier escultura o cualquier edificación en nuestra tierra. Están los catálogos municipales de protección de patrimonio que efectivamente protegen pues cientos de miles de edificaciones en Canarias. Uh-huh. Luego, no entiendo muy bien dónde está la polémica. La ley está escrita de esa manera, pero algunos no quieren aplicarla.
2: Y en Fuerteventura, el Cabildo licita nuevas marquesinas y anuncia que mejorará 250 infraestructuras de toda la red de transporte de la isla. Entre los trabajos que se prevén realizar se incluye, por ejemplo, la instalación de luminarias y la reposición de elementos destacados de las marquesinas, como por ejemplo bancos, papeleras o mamparas. Son las 9 y 13 de la mañana. Hasta aquí este boletín informativo. En una hora, a las 10, volvemos con más noticias. 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
13: Y todo el equipo de la noche al día, enseguida nos vamos a ir a la calle. Vamos a ver cómo está viviendo la gente ya el tema del eclipse, porque es que llevamos días hablando de este asunto y es una de las cuestiones que va a seguir también durante la semana. Pero uno de los temas que se está hablando es la falta de gafas. ¿Qué hacemos si no tenemos gafas? Bueno, hay gafas, no hay gafas. Las regaladas ya no... Regaladas no existen, ¿no? Regaladas ya no, ya parece que no hay. Digo, regaladas aquellas que estaban entregando desde el ministerio. Creo que eran 2 millones de gafas que podías poner en la web para que te la enviaran. De eso hablamos hace muchos días. Había tiempo de escribir al ministerio. Luego están las de la ONCE y las de los museos. Pero, claro, luego hay gente que dice, vale, no está regalada, pero yo quiero comprarme mi gafa. Hay establecimientos que venden todavía gafas. Algunos incluso han puesto el cartel de no estén molestando, que aquí no hay gafas para el eclipse. No sé yo si Luis Bacallao tiene ya sus gafas. Muy buenas.
14: Sí la tenemos, Eva, porque mira, ¿sí? Estaba viendo el otro día uno de los rotativos en prensa y la verdad que esto es un acontecimiento que va a pasar muchísimos años para que se vuelva a repetir.
13: ¿Pero y la tanto, compraste? Ya... ¿Te la regalaron?
14: Me la regalaron. Ah, tengo un contacto con el tema de la ONCE y, bueno, afortunadamente, y repasamos también para indicarle a nuestros oyentes que tengan sus gafitas homologadas, que no sirven ni gafas de sol, no sirva cualquier tipo de objeto rudimentario, sino tienen que ser, como decimos nosotros, las oficiales para que puedan disfrutar de ese evento del eclipse sin ningún tipo de problema, porque la verdad, primero es disfrutarlo, pero también disfrutarlo con seguridad, porque ya habíamos comentado hace espacio de un par de semanas con los compañeros, los profesionales de la visión, que es muy peligroso si uno no tiene esas precauciones.
13: Ni se les ocurra.
14: Exactamente. Bueno, vamos ya a inmiscuirnos en esta agenda para nuestros oyentes del martes 11 de agosto de 2026, un mes pues que invita a pasear, a disfrutar de las vacaciones, quien tenga la suerte de tenerlas, a estar en la playa, a tomarse algo con toda la calma del mundo, a disfrutar en definitiva de nuestras islas. Y nos vamos en primer lugar hacia la Villa Mariana, que está esta semana, pues es su semana grande. Y es que hay esta noche un concierto de la popular cantante canaria Anahé, lugar y hora, recinto junto al Ayuntamiento de Candelaria a las 9:30. Esta noche en Candelaria, como hemos citado, a las 9:30, Anahé presenta su show al otro lado del Atlántico en el espacio junto al Ayuntamiento. Una propuesta musical con sabor isleño y energía para cerrar el día, ideal si buscan un plan cultural en el sur de Tenerife. Vamos a escucharla un poco.

0: en versión salsa, ese tema que primero nos sorprendió, que me parece un bozarrón el que tiene Anahe. Por cierto, la próxima semana va a estar con nosotros y ahora en esa versión, hoy en Candelaria, ¿no?
1: Exactamente, bueno, lo íbamos a adelantar, no sé si lo habíamos comentado o lo podía decir, pero sí, ahora que tú lo has comentado, Eva, la próxima semana tenemos a Anahe en el estudio y ahí aprovecharemos para profundizar en su obra, en su proyecto, en todo lo que ha realizado, porque la verdad que esta chica ya tiene una trayectoria bastante importante y todo lo que le trae el futuro y el futuro próximo, sobre todo en la Villa Mariana, en Candelaria, que ya está con esas festividades de la patrona, hoy a las 9:30, que no se lo olvide a nuestros estimados oyentes. Seguimos en la isla Picuda, en Tenerife, porque vamos desde Candelaria, un poquito más abajo, hacia el municipio de Arona, y es que ellos también están finalizando sus festividades en la localidad de Valle San Lorenzo, y hoy tendrá lugar el evento de cuentos infantiles y cierre de fiestas en esta localidad de Valle San Lorenzo, el lugar, como hemos comentado, en el centro neurálgico del barrio, y habrá espacio para los más pequeños de la casa con sesiones de cuentos y el cierre de las fiestas patronales a cargo de las autoridades. Cultura cercana y planes en familia, una cita sencilla y agradable para la jornada. Ese apunte para nuestros oyentes y nuestros amigos que están en el municipio de Arona, y saltamos de Tenerife hacia la isla de Gran Canaria, porque hay una cita muy importante para todos los amantes de la buena cultura, y es que hay una actuación de Catacaite. El lugar será el recinto Eres Más Crema, en el municipio de Firgas, a las 8 de la tarde. En Firgas, como hemos comentado, a las 8, Catacaite anima el recinto Eres Más Crema dentro de las fiestas de San Roque. Música en directo y ambiente de pueblo para pasar una velada de lo más agradable. Una buena opción para todos los que están en el norte Gran Canario. Y desde Firgas, y ya esto sería un poquito la última nota que queremos apuntar a nuestros oyentes ahí mismo en la isla de Gran Canaria, pasamos de Firgas a otro lugar, que es el espacio La Grada. Los talleres de K-Pop Week 2026 tendrán lugar en el espacio La Grada y tendrán lugar también de 10 a 1 de la mañana, actividades que en este caso están indicadas en de 12 a 30 años en la franja de edad, y que estarán disponibles, como íbamos a citar, del 5 al 12 de agosto. Es decir, que para nuestros oyentes que todavía pues hoy no pueden acudir al espacio La Grada, pues que sepan que tienen esa franja de días para poder asistir. Por la mañana en La Grada continúan los talleres K-Pop con baile, random play dance y creación de videoclip. Esto es un evento también un poco, Eva, para los jóvenes, esos chicos y chicas de la capital de Gran Canaria, de Las Palmas, pues que tengan también ese evento y que pues desarrollen esas habilidades culturales que seguro algunos de ellos tienen.
0: Bueno, pues ese repaso de la agenda, incluido ese taller. ¿Tú eres de K-pop? ¿Te gusta?
1: La verdad que no. Yo ya soy más un poco de rock y todas estas historias. Y bueno, también Anahe.
0: Bueno, eres más de música urbana.
1: En música urbana también, porque tenemos ahí en el tema musical, Eva, lo ideal desde mi punto de vista es escuchar un poco de todo. Si un cantante transmite, tiene una buena letra, tiene una buena melodía, pues mira, da igual casi que sea urbano, que sea latino, rock o lo que ese cantante, ese artista quiera transmitir. Vamos a ver si puedo ir al de Anahe, que la verdad que está bastante interesante, y la próxima semana pues ya en la entrevista aquí en el estudio ya la abordaremos con las preguntas que necesitamos para saber los detalles, ¿no?, de todos los proyectos que va a emprender la cantante Anahe.
0: Gracias, Luis.
1: Gracias.
0: Mensaje oyente dice, ¿me vale la careta de soldar? Yo no soy experta como para decirle eso, pero bueno, no sé si vale la careta de soldar.
1: No, habíamos comentado que no, que tenga mucho cuidado, y vamos a ver si en alguna óptica todavía queda. La verdad que se están agotando como churros, pero que a ver si la puede conseguir de aquí a mañana. Pero bueno, sí, confirmaríamos que la de soldar no vale.
0: Bueno, a ver qué nos dice José Willis, que está por ahí por la calle, y no sé yo si se ha encontrado gente con gafas o no. Hola, José, de nuevo.
2: Hola, Eva, ¿qué tal? ¿Cómo estamos?
0: Bien, ¿tú? ¿Has encontrado mucha gente con gafas, sin gafas? ¿Qué te dicen?
2: Pues curiosamente había varias personas esperando la única óptica que abre a las 9 de la mañana. Estamos aquí en la calle Vera y Clavijo.
0: Bueno, la única óptica donde tú estás, digo yo que en el mundo habrá más ópticas que abran a las 9 de la mañana.
2: No, bueno, la única de la zona centro a la que nos hemos desplazado, porque era la que tenía la apertura a las 9, porque el resto están abriendo a las 10 de la mañana. Curiosamente ya habían dos personas esperando para ver si podían conseguir sus gafas, pero ha caído en saco roto. Nos contaba el personal de Opticalia que habían recibido entre 200 y 300 unidades, pero que se habían agotado en un abrir y cerrar de ojos, entrar y salir. Dicen, nos contaban también que por lo menos ayer recibieron entre 40 y 50 llamadas de gente pidiendo a ver si encontraba las gafas, porque esta es una zona en la que hay muchísimas ópticas, podemos contar por lo menos 6 en un radio de unos 200 metros, y algunas incluso tenían carteles por fuera del establecimiento anunciando que no les quedaban gafas ya, así que va a ser un poquito misión imposible conseguir unas gafas para el eclipse. Uh-huh. Le disculpan, directo para la Radio Canaria. ¿Vas a ver el eclipse?
3: No, porque estoy trabajando.
2: Estamos buscando a gente que haya conseguido gafas porque es un bien preciado estos días. No sé si conoces a alguien.
3: Sí, trabajo en una óptica y todavía nos quedan.
0: Ah, oh, mira.
2: Cuéntanos en cuál.
3: En la calle El Pilar, más que óptica.
2: Ay, qué bien, qué juego, la verdad, acerté, ¿eh? Esto me tengo que ir a poner una lotería ahora.
0: ¿Y cuánto valen?
2: ¿Cuántas crees? ¿Cuánto valen?
3: A 1,70.
2: Pues está baratito, ¿no? Esperaba algo más caro. ¿Sabes más o menos de unidades cuántas van más o menos? ¿Cuántas están adquiriendo? ¿Cuántas han vendido?
3: Ah, vendido, pues más de... Teníamos 2.000 y pico, más de 1.500.
2: No, se dice rápido, de acuerdo.
0: Más entonces, de 1.500. ¿Y hay mucha demanda? ¿La gente va a preguntarle?
2: Me pregunta Eva desde el estudio. ¿Hay mucha demanda? ¿La gente va a preguntar?
3: Sí, ayer fue una pasada. Demasiada.
2: Ah, por teléfono y presencial, entiendo.
3: Sí, porque es que están agotadas en todos lados. Entonces se fue corriendo la voz de que éramos los únicos y estamos a tope.
2: Sí, no, por supuesto. Es que he dado un par de vueltas por aquí también y nos comentaba una compañera tuya que es que ya no les quedan, que han recibido muchísimas llamadas y que nada, es imposible. Entonces, dinos exactamente dónde también. Nos has dicho calle del Pilar.
3: Número
2: 9. ¿A qué hora abren para que la gente sepa dónde los puede conseguir?
3: De 10 menos cuarto, 1:30 y de 5 a 8.
2: Perfecto, pues nada, muy amable, muchísimas gracias. La verdad es que no me puedo creer la casualidad. Muchísimas gracias. Hola, ¿qué tal? Pues pregunto, ya que...
4: ¿Tú eres compañera
2: sí. también? Ah, vale, pues entonces...
0: Bueno, pregúntale si va a ver el eclipse y qué le parece todo este jaleo.
2: ¿Y tú vas a ver el eclipse?
3: No.
2: ¿No? ¿Por trabajo o porque no te llama la atención?
3: No apetece. Pero bueno.
2: No, perfecto, pues muy amable, muchas gracias. Perdona, chicos, en directo para Radio Canaria, ¿van a ver el eclipse?
5: Sí, claro que sí, claro que sí. Sí.
2: ¿Tienen ya sus gafas preparadas?
5: Sí, 5 euros me ha costado las gafitas.
2: ¿5 euros? Pues no lo entendemos, porque aquí nos estaba comentando las compañeras que trabajan en una óptica y las están vendiendo a 1,70.
5: ¿A 1,70? Sí. Mantima, hija de puta, pues nada. Mantima. Perdona, es que me...
2: Nada, por favor, esto, el directo es así.
0: José, pregunta los planes, ¿qué van a hacer? ¿Cómo en el
2: claro,
0: eclipse?
2: Claro, por supuesto.
5: Pero muchas ganas de ver el eclipse, la verdad, muchas ganas.
2: ¿Dónde lo van a ver? ¿Tienen algún plan preparado?
5: Pues donde nos dejen, porque como nos han cerrado las carreteras para el Teide, pues donde podamos verlo, la verdad.
2: Así que todavía no tienen plan establecido.
5: No, por la corona forestal, algún sitio pillaremos que nos dejen verlo.
2: Vale, ¿y qué llevan? ¿Cervecitas? ¿Llevan una mantita para taparse? ¿O van a ir de improviso a ver a lo que salga?
5: No, unas cotufas y unas cervecitas, porque luego nos vamos a quedar a ver las Perseidas.
2: Acabáramos, así ya entonces hacen doblete, dos pájaros de un tiro.
5: Claro, lo que nos gusta.
2: Genial, pues muy amable, muchas gracias y que lo disfruten.
5: Gracias, muchas gracias.
0: Fíjate, José, lo que nos decía esta mañana el técnico de guardia de la Dirección General de Emergencia, Inocente Carralero, que nos decía que sabía de mucha gente que iba a ir al eclipse y después ya esperaba que se hacía de noche y veían las Perseidas. Recordemos que mañana entra en vigor ese Plateca a partir de la 1, es el dispositivo que ha elaborado por parte del gobierno, la situación de prealerta. Plan territorial de emergencia por evento multitudinario, porque como decía José, pues bueno, en este caso estas chicas con las que has hablado tienen un plan de ir todos para la zona alta, pero se puede ver de varios sitios, no hace falta subir a la cumbre.
2: Por supuesto, aquí yo tengo muchos amigos que ya tienen planes preparados para, sin salir de Santa Cruz, poder disfrutarlo, así que sí, por supuesto, aquí realmente es, pues nada, conseguir unas gafas y mirar para arriba.
0: Bueno, pues ¿cuánto era? 1,70, ¿no? Las gafas.
2: 1,70, aunque esta pobre chica le clavaron 5 pavos.
0: Bueno, pues nada, oye, la oferta y la demanda, ¿cómo es eso, no?
2: No, eso es lo que es, así Juan de Mariana ya lo dijo, que la oferta y la demanda es lo que establece el precio.
0: Bueno, no sé si tienes a alguien más por ahí cerquita.
2: Pues vamos a ver si nos pueden atender en directo para la Radio Canaria. Perdón, disculpe, ¿van a ver el eclipse de mañana?
6: Sí.
2: ¿Sí? ¿Han comprado gafas? ¿Las han conseguido?
6: Sí, las he conseguido.
2: ¿Cuánto han pagado por ellas?
6: 12 euros.
2: ¿12? No fastidies.
0: ¿12 por cada una?
6: Sí.
2: ¿12 cada gafa?
6: Sí.
2: Es que casualmente estábamos entrevistando a una chica que trabaja en una óptica, unos 70. Creo que deberías volver al sitio donde las has comprado, ¿eh?
6: Pues sí, la verdad es que sí, que tendría que, porque creo que entonces me han estafado.
2: Totalmente, no.
0: Pero mira, ¿son unas gafas, las gafas de papel o son unas gafas, no sé, no, que le vale para más?
2: No, dice, me pregunta si son las gafas de papel o son unas gafas que te valen para más adelante.
6: Entiendo que será que me sirva ya para toda la vida.
2: Sí, no, por supuesto, por lo menos para dejarlas enmarcadas ya, que por 12 euros.
6: Sí, la verdad que sí, que la gente se aprovecha ahora con este tema del eclipse, que al final lo que hacen es un negocio. No,
0: por supuesto. Pregunta por planes, José.
2: Plan, ¿Dónde lo van a ver?
6: Pues mira, en la terraza de mi casa.
2: Así que entendemos que tienes una terraza amplia donde poder estar cómodo y tal. ¿Traes amigos o lo verás en familia?
6: Amigos.
2: Y luego ya las Perseidas queda demasiado lejos.
6: Bueno, sí, un poquito.
2: De acuerdo, pues muy amable, muchísimas gracias, que la disfruten.
6: Venga, gracias.
0: Pero mira, José, pues este vecino, ciudadano, de donde te encuentras, se gastó las perras en las gafas, pero se queda en su casa. No se gasta las perras luego en otro lugar.
2: Sí, no, hombre, después de gastarse 12 euros en las gafas, es que es increíble.
0: Porque es una gafa de cartón, es verdad que tiene su dispositivo, pero bueno, que no es una gafa que, no sé, pero bueno, es lo que estamos hablando, la ley de la oferta y la demanda, y ahí están, en un sitio por 1,70, en otro por 5, y en otro por 2, y si sigues un rato más, vamos, yo no sé qué precio.
2: Seguro,
0: vamos a...
2: A lo mejor llegamos a los 20 euros, tranquilamente.
0: A encontrar de las gafas, bueno, todavía hay sitios donde hay, nos decía, está, fíjate la casualidad, ¿no? Alguien que encontrábamos por la calle, y que está dirigiéndose al trabajo, que no va a ver el eclipse, pero tiene gafas. Luego habrá gente que tenga gafas, o no tenga gafas, y quiera ver el eclipse, ¿no?
2: Efectivamente, no, la verdad es que yo creo que están perdiendo dinero en esta óptica, visto lo visto, ¿eh?
0: Bueno, pues nada, te dejo por ahí por la calle. Si ves a alguien más, pues no, nos dice, porque nosotros vamos Perfecto. A ir a otra óptica también, donde en principio han ido reponiendo. Se acaba y reponen. En este caso, nos decían las chicas, ¿cuánto eran? 1,000 y pico gafas habían vendido, ¿no?
2: 1,500.
0: 1,500 gafas, y tenían en 2,000. Bueno, pues si alguien está cerca a la calle El Pilar, no, esto va a ser como todos corriendo a la crisis, pues todos corriendo a la calle El Pilar. Bueno, pues sí, que sepan que allí va a haber gafas, por lo menos, pues oye, que la gente tiene ilusión y no las encuentra, pues hay un sitio donde pueden conseguirlas, al menos en Santa Cruz de Tenerife.
2: Mira,
0: a ver.
2: No, digo que justo estoy aquí enfrente de General Óptica, que está abriendo ahora mismo, si no les importa, un directo para la Radio Canaria. ¿Cuántas gafas han vendido?
7: Pues centenares de ellas. Bueno, más que vender, nosotros las hemos regalado a nuestros clientes. Hemos acercado a nuestros clientes con dos gafas por persona. Pero centenares. Y siguen llamando y una lluvia de llamadas y de afluencia en las tiendas muy grande.
2: Nos estaba comentando un vecino ahora que le preguntábamos que había pagado 12 euros por las gafas. ¿Qué te parece?
7: Bueno, que el mercado es libre, pero bueno, un poco excesivo quizás. Yo, los sitios que yo conozco, más o menos unos 3 euritos, una cosa así, estarían.
2: Y ya más no van a vender, ¿no? Veo el cartel de agotado por fuera.
7: Ya no van, tenemos reposición de ellas.
2: De acuerdo, pues muy amable, muchísimas gracias,
7: nada,
2: buen día.
7: A usted.
2: Pues nada, lo dicho.
0: Pues mira,
2: unos regalan,
0: todas las que,
2: otros
0: todas las
2: unos
0: que regalaron, 70. Para que tú veas cómo cada uno. Si hubieran pedido 12 euros por cada regalo de eso, hubieran hecho el negocio del verano. Pero bueno, como decía también alguien de los que hablaban, esta es un negocio al final también. Bueno, ayer lo veíamos aquí en la redacción. Hay incluso empresas que hacen promociones especiales, una serie de visitas. Se mueven muchos millones. Ayer hablábamos de 376 millones. En principio era lo previsto en cuanto a ese impacto económico que iba a tener tan solo en nuestro país. Incluso colecciones de ropa, José Gulli, no sé si te has comprado alguna camisa o algo del eclipse, que también, bueno, no, pues tienen que ver con este fenómeno, con esta fiesta cósmica. Mensaje de un oyente, dice, parece Navidad, ¿cuántos décimos han vendido? Pues sí, estamos un poco ahí. ¿Dónde cayó la lotería? Pues en este caso, en unas que tienen, en otras que no, y en otras que las venden a 12 euros.
2: Pues así es. La verdad es que yo, por lo menos en esta última óptica, ya sé que si algún día tengo falta de gafas, aquí será donde venga, porque si tienen este detalle con sus clientes, pues yo qué sé, también es de agradecer, ¿verdad?
0: Pues sí, es un bonito detalle, oye, que va uno siempre a esta empresa, pues que lo tenga con sus clientes. Gracias, José.
2: Bueno, hablamos.
0: Bueno, hasta ahora. Y nosotros nos vamos a ir a la publicidad. De todas maneras, hemos hablado de este lugar en Santa Cruz de Tenerife, pero que alguien diga, oye, que yo tengo una óptica y que tengo gafas, que las quiero regalar o que las estoy vendiendo, o que soy de un centro donde las hemos tenido porque vamos a hacer unos talleres. Pues también cualquier persona que quiera compartirlo por aquí por la radio, porque bueno, incluso hay compañeros que están desesperados por conseguir las gafas porque quieren ir a ver el eclipse. 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
0: Y qué ganitas tenía de saludar a mi compañera Andrea Pérez, porque ella está toda la mañana. Nosotros no nos vemos porque ella está trabajando por un lado y yo estoy trabajando por otro, pero nos vemos en este ratito. Hola, Andrea.
1: Hola, ¿qué tal, Eva?
0: ¿Ya te compraste las gafas o te las regalaron o las conseguí?
1: Las conseguí.
0: Mira.
1: Que, por cierto, tuve que revisarlas porque como ahora algunas no sirven, pero bueno, las que nos han dado están bien.
0: Aquí nos envía un mensaje una oyente, dice, porque claro, hemos preguntado, ¿viste? A 12 euros compró alguien unas gafas.
1: Mi madre.
0: Otros que lo regalaban. Otros que dicen que entre 1,70 euros. Bueno, buen día, yo compré las gafas ayer en la farmacia de La Matanza, a 3,50, y nos envían la imagen, dice, homologada y con instrucciones de uso. Pues claro, decías tú que luego, claro, luego está el que dice, no, esto te vale. Y claro, un cartón ahí con dos papeles.
1: Que es muy importante lo que dice el oyente, que de ellos nos manda la fotito, ¿no?, de la referencia, de que en este caso pues está homologada. Que, por cierto, hablando de Eclipse, yo no sé si sabía o lo han comentado, porque como todos estamos hablando de Eclipse, yo no sé quién comenta o quién,
0: sí, claro,
1: no, que hay una aplicación que te deja escanear desde el punto en el que vas a estar y te dice si desde ahí se ve bien el eclipse o no.
0: Ah, mira.
1: Está, la tengo por aquí.
0: Vamos a darla.
1: Vamos a darla. Está en trioclipses.es, que bueno, que es una página, la página oficial, que también del gobierno de España, que te informa. Y entonces tú le das a empezar y tú escaneas la imagen. Por ejemplo, si vas a estar en tu casa, pues te vas a la ventana, lo pones y te dice si desde ahí se ve o no. O te dice, tienes que darle un poquito a la derecha, un poquito a la izquierda.
0: Qué curioso. Pues mira, nosotros lo hacemos aquí de la redacción de la radio, a ver.
1: Venga,
0: si no...
1: Yo también lo hago después y también lo voy a hacer desde mi casa, a ver si desde mi casa se ve o no.
0: Sobre que todo
1: no,
0: porque se... como Víctor Hugo le va a pillar en directo, pues también así que el hombre lo vaya contando, ¿no? Que lo vaya viendo si,
1: claro,
0: si
1: se, claro, pues mira, a lo mejor si movemos así la camarita, desde nuestra app a lo mejor se ve un poquito el eclipse y se ve a Víctor Hugo en directo.
0: Pues mira,
1: pero bueno digo pues, yo.
0: Ahí está inventando Andrea.
1: Inventando y que bueno, y que precisamente también vamos a hablar de esto, porque claro, de otra cosa no vamos a hablar ahora mismo.
0: Claro.
1: Porque como bien saben, hay un montón de planes y un montón de sitios donde se puede ver el eclipse. Pues nosotros vamos a hablar de hacer senderismo a la vez que vemos el eclipse. Por lo menos en Gran Canaria se va a hacer. Y para quien le interese, aunque después vamos a preguntar bien cómo es esto, que nos expliquen cuál es la idea, va a ser en la cumbre de Gran Canaria, en este caso en la isla de Gran Canaria, porque la idea es caminar 5 kilómetros, disfrutar del eclipse y después también de las Perseidas, que no nos olvidemos que después del eclipse vienen las Perseidas.
0: Lo contábamos esta mañana y algunos de los que hablábamos ahora, la gente que nos encontramos en la calle, estaba ya con ese plan, ¿no? Y, oye, claro, ya que hago el viaje, ya que voy a estar con amigos, sobre todo Andrea, porque al final vamos corriendo, ¿ves el eclipse? ¿Te vas para tu casa otra vez? No, hombre,
1: no,
0: ya disfruta que ya, claro.
1: Y que bueno, y si se preguntan en este caso, que también nos lo va a contar la persona, en este caso Javier Cruz, que lo está organizando, no es el nuestro.
0: Javi Cruz, si le pregunto, seguro que tiene algún plan también.
1: Seguro que lo tiene, pero no es el nuestro, es otro Javier Cruz, que en este caso dicen de desnivel, que yo esto no entiendo mucho, porque yo no, por lo que sea, no soy una persona que suela caminar, hacer mucho senderismo.
0: Ajá.
1: Pero dicen que le preguntaremos un desnivel de más o menos 150. Que nos expliquen qué es esto exactamente.
0: Si es mucho, si es poco, si podemos, los que no estamos acostumbrados a hacerlo,
1: aquí
0: podemos
1: pone
0: hacer.
1: Dificultad baja, así que entiendo que cualquiera lo puede hacer. Un calzado cómodo. Y ya no dirán a qué hora salen y que evidentemente son plazas limitadas y si vas, pues vas a tener esas gafas homologadas, ¿vale? Que lo vamos a tener, la seguridad ante todo. Así que mira, otro plan que se ve desde... Hay planes por todos lados, desde el mar, desde el campo, desde... No sé si incluso la gente estará quedando en azoteas que se vea y sepan que se va a ver. Me imagino que sí.
0: De hecho, ayer vi hasta excursiones en barco. Que podías verla hasta desde un barco, claro. Es lo que nos decían esta mañana también desde el gobierno de Canarias, que si uno no tiene planes, porque dice, oye, que no, que yo estoy solo, no tienes que coger el coche para ir a ningún sitio, como decía, claro, esa aplicación, Trío de Eclipse, o en los museos se puede informar,
1: sí,
0: para ver dónde uno puede disfrutar del eclipse, y así ya tenemos la oportunidad de no tener que movernos de casa.
1: No movernos de casa, porque es que yo creo que, bueno, es lo que decían, ¿no? Saber si desde nuestra casa se ve el atardecer, que no esté nublado, y si no está nublado, pues mira, ya tienen esta app que la pueden aprovechar hoy o incluso mañana durante el día, la ponen y pues le dicen si tienen que mover o no. Y además también recordar que si por lo que sea alguien va por la carretera y ve el eclipse, que no se pare. Uh-huh. Que todavía nos conocemos y hay gente que se parará en Arsén.
0: Pues no.
1: O sea, cuidadito.
0: No, sobre todo porque, a ver, es mala mezcla, Andrea. Claro. Gafas, conducir.
1: Claro.
0: El eclipse, no.
1: No. Con tranquilidad, que nos conocemos y después pasa lo que pasa.
0: Bueno, es uno de los argumentos del programa de hoy. Dentro de un ratito, a partir, sí, de las 11, la alpispa, parte de los argumentos, pero hay más cosas que van a tratar.
1: Más cositas. Una cosa que me interesa mucho, que es un tema que me proponía nuestra productora, pero que estaba muy buscando información. ¿Tú sabes lo que es Murdocus?
0: No.
1: Pues mira, son unos cuadernos que han salido para resolver pues casos.
0: Sí, lo he visto, tipo Sudoku, pero con, sí, otra clave tiene.
1: ¿Qué pasa?
0: ¿No?
1: Yo antes de yo antes de cogerme las vacaciones, un día que estaba, como bien decías, de corre para adelante, para atrás, lo vi y lo abrí. Intenté resolverlo en el momento, antes de comprarlo, y me agobié porque no entendí nada. Dije, lo dejo aquí. Pero después me he informado y claro, esto te tienes que sentar un ratito, que tú tengas, claro, tiempo libre, y te da información y tú tienes que averiguar en base a los cuadraditos, porque te dice no sé quién estuvo en la, tenía una ventana al lado, no sé quién, no sé cuánto, y tienes que adivinar pues quién.
0: O sea, es como ir respondiendo claves.
1: Sí, es
0: o...
1: como ir colocando, te ponen unas casillas con unos dibujitos, ¿no? Una casa, y en una, a lo mejor en una hay una ventana, en otra hay un sofá, y te va diciendo pues el asesino tenía no sé qué.
0: O sea, resolver un caso y a la,
1: claro,
0: hacer un sudoku.
1: Sí, son muchas cosas a la vez, pero yo creo que una vez le coges el truco tiene que estar guay.
0: Hombre, son muchas cosas a la vez. Si nosotros estamos haciendo aquí un programa de radio, pero si,
1: claro,
0: uno está en casa, en agosto,
1: tranquilo,
0: sin,
1: claro,
0: planes, se trata de eso, ¿no? ¿Cómo te hace el puzzle? Pues.
1: Exacto, pues entonces vamos a hablar con una trabajadora de una librería, que además creo que los hace también, que nos cuenten cómo se hace esto y así poder explicarlo. Y otro tema que voy a hablar, que yo imagino que ustedes habrán visto mucho también, ¿cuántos carteles les han llegado de promocionando algo y son todos iguales porque todos los hace la IA?
0: Oye, ¿que ahora está todo el mundo con el mismo cartel?
1: ¿A que sí? Pero literalmente es el mismo, y digo, pero ustedes no se dan,
0: sí,
1: cuenta,
0: sí,
1: que
0: sí,
1: es,
0: sí,
1: el mismo pero con otro color.
0: El mismo tipo de letra, la misma forma.
1: ¿Y dónde quedan los diseñadores gráficos de toda la vida?
0: No, eso me parece que como entre la IA y las aplicaciones, que todos somos diseñadores y todos somos expertos en todo, va a quedar un poquito... Pero mira, al final yo creo que la mano, el espíritu que le da cada uno de los artistas, hay que ponerlo,
1: sí,
0: hay que valorarlo, ¿no? Hay que destacarlo. Pero sí es cierto que, bueno, hay profesiones ahí donde tienen la cosa más complicada por esto de la IA. Pero lo de los carteles, además, sobre todo este verano, cualquier fiesta, cualquier acto, pero público y privado. Porque
1: que sí, que sí.
0: Si tú me dices privado, pero un público que también utilicen este tipo de cartelería, pues oye, hay que hacérselo mirar.
1: No, y que después tú los ves y todos tienen, es que la misma estructura y la misma tipografía. Digo, pero vamos a ver, tú le puedes pedir a la IA, si no tienes otro recurso porque estás empezando, que te haga algo diferente, ¿no? Darles unas instrucciones.
0: Una cosita, un cariñito.
1: Un cariñito, que es que parece que estamos todos necesitando lo mismo. Pero bueno, vamos a hablar con un diseñador gráfico y, por ejemplo, una curiosidad más. Hoy la verdad que el programa tiene muchas curiosidades. No sé,
0: sí,
1: si han visto la noticia de un libro que apareció después de 150 años en Australia. Y claro, ustedes saben que si uno devuelve un libro... a la biblioteca.
0: ¿Que lo perdió alguien o que lo prestó?
1: No, que lo cogió en la biblioteca y se lo llevó y no lo devolvió. Pues 150 años después lo devolvieron, que no sé quién sería un bisnieto o lo que sea. Pues el valor acumulable dicen que rondaría los 18.000 euros.
0: O sea, por no entregar el libro.
1: Claro. En este caso el ayuntamiento dijo, bueno, te lo perdonamos, pero claro, vamos a hablar de esto porque es que es una realidad. ¿Cuánta gente se queda los libros y después tienen multas?
0: Tú porque eres muy joven, pero yo me acuerdo cuando no entregabas la película al videoclub que también te penalizaban.
1: Pues
0: y
1: claro,
0: si no la llevabas rebobinada, también tenías que pagar.
1: Pues mira, pues de esto vamos a hablar que...
0: Estoy hablando del siglo pasado.
1: Yo esa parte no la viví, Eva.
0: Pues, tenías que entregar la película, además era... hasta X horas, ¿no?
1: Porque, sí,
0: claro, y luego eso, si no la llevas rebobinada en VHS, pues tenías que pagar por no llevarla rebobinada. Mira tú. Y lo que
1: a mí me dice
0: de
1: rebobinarlo y no sé cómo sería posible eso, la verdad.
0: Reu, tú le das reu, para atrás.
1: Para atrás. Bueno, para atrás, que es lo importante.
0: Gracias, Andrea.
1: Nada, hasta después.
0: Hasta ahora.

0: Bueno, pues quien suena es Yuri o Yurena Viera. Hola, Yurena.
1: Hola, ¿qué tal, Eva?
0: Yurena,
1: buenos
0: Yuri.
1: Días. Yo prefiero que me llamen Yuri, que es como me ha llamado siempre mi familia, y es por eso que lo elegí como nombre artístico, porque al final es como cuando la gente me dice Yuri, cuando estoy en un concierto, lo
0: claro.
1: que sea, me siento como en casa, ¿sabes?
0: Entonces, normal.
1: Es un rollo psicológico muy guay.
0: Que no es un, que es un nombre artístico, pero también ha formado parte de tu vida.
1: Exacto, sí. Entonces
0: bueno,
1: eso.
0: ¿Qué y esto que suena, eres tú?
1: Sí.
0: Estamos hablando de música urbana, ¿lo podemos encajar por ahí?
1: Sí, más o menos. A ver, yo por ejemplo siempre he tenido muchas influencias del R&B, del soul, del hip hop, pero como ahora se iba mucho a fusionar y eso me encanta, yo mezclo todas mis influencias con el estilo urbano, es decir, lo puedo mezclar con afro, lo puedo mezclar con reggaetón, con un trap, con un drill, lo que sea, y ese es mi foco ahora mismo, ¿no? Como llevar a la gente nueva lo que es el estilo, la técnica del R&B, pero que también se puede cantar sobre la música urbana.
0: Por eso te lo preguntaba, porque sé que a muchos de los artistas no les gusta encajarse en un, ya sea en la escritura o en tu caso en la música, encajarse en un tipo de música concreta, porque al final, y más hoy por hoy, llegan influencias de tantos sitios, ¿no, Yuri?
1: Sí, a ver, yo sé que hay mucha gente que dice, no, te tienes que construir un nicho para que todo el mundo te encasille en un estilo, pero a mí eso no me gusta nada. Es verdad que la gente, por mi forma de cantar, dice, ah, Yuri, la que canta R&B, ¿no? Aquí en Tenerife, pero a mí no me gusta nada que me encasillen, y de hecho me encanta innovar con ritmos nuevos, cosas nuevas y raras, melodías raras, ¿sabes? Pero es verdad que la técnica vocal sí que se notan mis influencias.
0: Pero me va con la compañera de esto del VHS, ¿no? Del vídeo del siglo
1: sí.
0: pasado.
1: Bueno, yo estuve en ese siglo y yo también tuve que volver cintas VHS.
0: Ah, mira.
1: Sí, eso de rebobinar, yo sé lo que es. Lo que
0: ¿te pasa acuerdas, que no?
1: Era chiquitita, pero sí.
0: Claro, y en la época esa tuya, pues se grababan discos, e incluso alguno pudo pillar algún cassette, pero claro, ahora la industria funciona de otra manera.
1: Bueno, claro, en mi época era quedar con las amigas a Discos Manzana, a ponerte a escuchar los segundos que había de cada canción, de cada pista del disco, y el chico, mira, se tienen que ir ya, ¿sabes? Que estás escuchando todo el rato el disco ahí. Pero esa era nuestra infancia.
0: O sea, por lo que ya has dicho, ya siempre pegada a la música.
1: Siempre,
0: ¿no?
1: Siempre desde chiquitita, sí. Y las amigas que teníamos el grupo, siempre bailando, cantando, improvisando cosas, incluso componiendo.
0: Uh-huh.
1: O sea, que ya desde chiquitita nos venía eso, y súper bien.
0: Y voy también a ese pasado por el estilo de música. ¿En qué momento está ahora y cómo empezaste tú? Porque claro, a lo mejor cuando quisiste dar ese paso, no era el estilo de música que a lo
1: exacto.
0: mejor siempre hemos estado más en Canarias, más el tema latino. Por otro lado, el folclore han sido estilos que han funcionado. Eso no quiere decir que sean mejores o peores artistas, ¿no? Pero sí que a lo mejor se les daba más oportunidad.
1: Claro, el problema, cuando yo empecé en la música, que fue hace muchos años, fue como hace 10 años o algo así, o un poquito más a lo mejor, empecé con mi rollito R&B latino, pero es verdad que aquí no funcionaba tanto porque en esa época estábamos con el electro latino, imagínate, Juan Magán y todo esto, entonces no encajaba para nada, y la verdad que me rendí un poquito rápido en ese momento con la música porque me sentía que en Canarias no eran tan abiertos de mente como es ahora.
0: Uh-huh.
1: Y a pesar de la edad que tengo ahora, yo veo que esta generación nueva tiene una mente muchísimo más abierta y es eso, que no hay etiquetas, tú puedes ser quien quieras ser y hacer lo que tú quieras ser, que siempre va a funcionar, la gente está como muy abierta a rollos nuevos, eso me encanta.
0: Y una cosa que por lo menos yo lo detecto, no sé si a ti te pasa, Yuri, es cuando subes a los escenarios, que se defiende a todos los artistas por igual, sea de la isla que sea, sea del rincón que sea. Eso es algo que sí que hemos dejado en el pasado, ¿no? Que al final todos los chicos y chicas parece que quieren promocionar lo nuestro, da igual de qué rincón
1: sí.
0: de Canarias seas, ¿no?
1: Hay muchísima unión.
0: Y ese orgullo, ¿no? Sales de aquí, de las islas.
1: Sí. A mí me gusta mucho porque ahora con el tema del Instagram, que se mueve muchísimo más, no como al principio, que era un poquito más. El tema de la música se mueve mucho y yo he conocido gente y artistas de todas las islas. He conocido de Lanzarote, de Gran Canaria, de La Palma, del Hierro, ¿verdad que no? Pero muchas islas, entonces hemos hecho mucha unión y estamos planificando como colaboraciones y tal, porque están genial, a mí
0: qué
1: me
0: bueno.
1: encanta.
0: Qué bueno. ¿Y cómo pasa uno de cantar en el coro a decir, bueno, que yo quiero R&B, bueno, que también, oye, que
1: sí.
0: podemos relacionarlo a lo mejor con el gospel, voy a decirlo por ahí para...
1: Yo cantaba en el coro del cole y encima la monjita que nos daba clases de coro me decía, ¿nos sirves para cantar? Ponte para atrás. Y yo, vale.
0: Fíjate.
1: Sí. Ese ponte para atrás, lo que a lo mejor no se me daba era cantar las canciones de
0: claro.
1: iglesia. Eso sí puede ser.
0: Claro.
1: Claro, si fueran como las de en Estados Unidos, pues a lo mejor, pero aquí era como muy básica, ¿no?
0: Uh-huh. Y bueno, pasa uno del coro y dice, oye, que me quiero dedicar a cantar. Pero claro, detrás también hay una formación.
1: Sí, a ver, cuando empecé justo no estaba nada formada y eso quizás me llevó un poquito a frustrarme porque cuando no tienes formación estás más limitado.
0: Sí, porque el talento lo tiene uno, pero al final también hay trabajo detrás de cada uno de los artistas. A veces pensamos que es fácil, te subes ahí...
1: A ver, la parte psicológica no es nada fácil y más si no te formas tienes más inseguridades encima. Cuanto más formado estás, tú subes al escenario, puedes tener nervios, pero dices, confío en mi instrumento, ¿no? Porque yo lo estoy estudiando y yo me estoy formando y esto lo estoy entrenando, ¿sabes? Puedes sufrir nervios, pero no inseguridades. Uh-huh. Entonces, yo llevo varios años, creo que llevo 6 o 7 años en Novilunio Music and Films, que está en La Laguna, con Minia Díaz. Y yo le agradezco un montón el nivel al que he subido con ella. O sea, no tiene nada que ver. Tú me comparas una canción de cuando justo empecé ahora y no tiene nada que ver ni a nivel composición, ni rango vocal, ni potencia de la voz, ni nada.
0: Vamos a escuchar un poquito de tu música, porque nos hemos propuesto en verano que artistas pasen por los micrófonos de la Radio Canaria e ir conociendo diferentes estilos. Fíjate, ayer teníamos a un grupo de mujeres que viene de la raíz del folclore, aunque al final también están tocando todos los palos. Y hoy, mira, el R&B con Yuri. Oh.

0: solo pegas tú con ella, ¿sabes? Y él, venga, dale. Al día siguiente ya tenía la letra, ya estábamos grabando y todo muy fluyó muy bien, muy bien. Qué bueno. Y queríamos transmitir una esencia de, a pesar de que él haga rap y yo haga mi R&B urbano raro, el rollo de Canarias está en todos los artistas de aquí, de las islas, y hay mucha unión. De hecho, cuando subí la canción, muchísima gente empezó a darle bumbo a la canción y muy, muy guay.
1: Claro, porque ahora si no estás en redes, no estás en estas plataformas.
0: Si no, no estás en redes, no existe. No existe. Yo me abrí un TikTok ahora, pero estoy como súper nula porque no me gusta mucho, pero el Instagram sí que me gusta más, y si no tienes Instagram, la gente no te conoce, porque ahora es el medio de conocerse más económico.
1: ¿Y cuál es tu Instagram, ya que estamos mencionándolo?
0: Vale, si me quieren agregar, mi Instagram es YuriBoficial, Yuri con las dos con Y, la primera y la última, B de la V y oficial. Y ahí pueden ver todo el trabajo que estoy haciendo, subo también los conciertos que voy haciendo, que de hecho la semana que viene tengo actuación en Candelaria, por si me quieren venir a ver. Ya publicaré la hora y todo, porque todavía no me lo han dicho. Y ahí pueden ver todo mi trabajo, también subo pues mis clases de canto, cómo me voy formando, de consejitos, cositas así, la verdad.
1: Qué bueno. Sí. Te vi que tienes una pequeña.
0: Sí, sí, tengo una niña.
1: Bueno, ¿y ella cómo lo ve?
0: A ella le encanta, ella es como que, ¡oh, mi mami cantante! Aunque ella también se dedica a la música, porque ella toca el piano. Así ya la metí desde chiquitita.
1: Vamos, familia, la música, familia de artistas, ¿a partir de ti o antes de ti?
0: No, después de mí. Yo estoy fabricando esto, ¿sabes? El rollo de la música, que a mi pareja lo tengo loco. Es como todo el rato hablando de música, más y dice, está bueno ya.
1: ¿Sabes? O sea, que antes en casa no había música, o no, de otra manera.
0: Bueno,
1: ¿no?
0: De otra forma, ¿no? Bailar, cantar y eso, tipo los karaoke en casa, muy... Pero el rollo de dedicarse a la música, nadie en mi familia se dedicaba a la música. Yo soy la única.
1: ¿Y ahora qué te dicen?
0: Bueno, al principio nadie me apoyaba. La familia era como, a dedicar a eso, qué pereza, eso es una gastadera de dinero. Y eso no va a ir para ningún lado y tal. Y es verdad que el proceso es lento, pero hay que confiar en uno, ¿sabes? Porque las cosas, esto que nos están vendiendo de que de la noche a la mañana te haces famoso y tal, yo es que no busco fama como tal, yo busco vivir de la música. Es diferente ser famoso a ser artista para mí.
1: Algunos grandes artistas lo dicen y al final disfrutan más de un pequeño lugar donde la gente está pendiente de tu música que un gran concierto, que hombre, todo el mundo quiere llenar estadios.
0: Sí,
1: y,
0: claro, claro.
1: Y pegarte 7 días en una gran ciudad, ¿no? Pues ya sea un Bunny de la vida.
0: Sí.
1: Pero al final el que sepas, como bien dices, que puedes llegar con lo que a ti te gusta y que encima puedes vivir de ello.
0: Sí, es que ese es mi objetivo, poder vivir de lo que a mí me gusta, haciendo lo que me gusta. Uh-huh. Porque yo, por ejemplo, a veces me pregunto, tú le preguntas a la gente, dices, si tú hicieras música, ¿no? Y nadie te viniese a ver, ¿tú seguirías haciendo música? Esa es la pregunta clave. Yo, por ejemplo, sí. Aunque viniese a ver mi madre nada más. Claro, yo seguiría haciendo música.
1: Porque es lo que quieres hacer,
0: es,
1: ¿no?
0: Que es que me sale solo. No, claro. Entonces hay gente que tú le preguntas y dices, no, a mí sí, yo en un año no me pego, yo me quito de la música y tal. Entonces tú sabes que el objetivo de esa persona es diferente. A lo mejor no es más ser artista músico, sino que quiere tener fama, ganar dinero rápido y tal.
1: Sé que has estado en varias actuaciones en ese circuito que hay de música urbana, pero bueno, ¿cuáles son los proyectos? Me decías que tienes actuaciones ya pronto, pero así si piensas a largo plazo y si, oye, que quiero crear algo.
0: Hombre, a ver, mi objetivo es de aquí a antes de diciembre empezar a hacer conciertitos así, ¿sabes? En pequeños locales. Vamos a probar a ver qué tal, porque es verdad que hay gente que me lo está pidiendo, oye, cuando haces un conciertito, pero me da como respeto porque lo tendría que estar organizando.
1: Yo ni no digo conciertito, conciertazo.
0: Bueno, yo lo digo por el tamaño del sitio, vale, digo, yo con llenar 20, 30 personas soy súper feliz. Y me gustaría ir empezando así, como crear mi grupito, ¿no? Que me venga a ver y tal, y eso me motiva mucho.
1: Bueno, yo no sé, ¿tú quieres cantar ahora sin directo, sin música ni nada, o con esta de fondo?
0: Vale, la de mis islas.
1: A ver, ¿cuál tenemos por ahí, Sergio? La de mis islas, no sé si la tienes.
0: O la que tú quieras.
1: Sí, pues la que está sonando.
0: O si quieren, bueno,
1: lo que tú quieras.
0: A capela, sí, me da
1: ¿sí?
0: igual.
1: Venga. Sí. Espera, me dice, espera. Y claro, ahora tiene que venir Laura con el móvil a grabarla para redes sociales. No, pues ya la grabo yo, espera un momentito, Yuri. Esto aquí aprovechamos, lo mismo te hacemos una entrevista que te grabamos para redes. Bueno, pues Yuri, gracias por estar con nosotros en la Radio Canaria y te vamos a despedir con tu música, cantando en directo. De verdad, un placer que estés con nosotros. Y vuelve
0: gracias.
1: Cuando quieras.
0: Claro que sí. Vale, empiezo.

0: bien, Yuri, gracias, gracias.
1: Muchas gracias a usted por invitarme.
0: A todos los compañeros en el control. Bueno, pues te vamos a seguir la pista, ¿vale?
1: Vale, muchas gracias.
0: Gracias, por invitarme, mi niña. 9:49.

0: Eva García.
1: Y todo el equipo de la noche al día. Entramos en la recta final de nuestro programa. Ya saben que pueden seguir participando con nosotros en el 628-51-51-51. Dentro de un ratito entramos en ese remate de verano, pero antes queremos saludar a Cristina Escuderos, nutricionista, experta en seguridad alimentaria y precisamente colaboradora habitual del remate de esta casa. Hola, Cristina, muy buenos días.
2: Hola, buenos días.
1: ¿Cómo estás? Gracias por estar con nosotros. Oye, que estamos aquí pendientes nosotros de que llegue el eclipse, de todo el mundo va a ir a ver el eclipse, y yo estaba pensando, ¿habrá alguno que dice, oye, que me voy a llevar yo unos bocadillitos y una cosa así para pasar la tarde y luego ver las Perseidas? Si salimos prontito de casa y vamos a terminar tarde, a ver cómo transportamos esa comida, ¿no?
2: Pues sí, es muy importante transportarla en las condiciones adecuadas para no tener al día siguiente problemas. Ya hemos estado hablando estos días en distintos programas, sobre todo con el calor que está haciendo, pues de que lo más importante es que esa comida, sea cual sea el ingrediente el ingrediente principal que tenga, que intentemos que esté a una temperatura pues relativamente fría. Con una nevera de camping y unos hielos de camping sería suficiente, tampoco hay que hacer una cosa muy sofisticada.
1: Hay que tener cuidado precisamente por esas intoxicaciones que podemos tener alimentarias, porque en verano ese es quizás el principal problema, el calor.
2: Sí, en verano el calor se une a lo que sería el resto del año, también el tema de la higiene y la contaminación cruzada entre alimentos. O sea, lo importante es intentar no mezclar cosas crudas con cocinadas, una higiene muy, o sea, tener mucho cuidado con esa higiene de manos y de todo lo que vayamos a usar, los tuppers, los envoltorios, la misma nevera, ¿sabes? La nevera, aunque dentro le metamos cosas en tuppers y tal, pues cada vez que la usemos estaría bien darle una lavada y guardarla limpia para la próxima vez, igual que los hielos, que también al final pueden tener contacto con los alimentos.
1: Igualmente, ¿qué alimentos hay que tener más cuidado?
2: Hombre, pues con todos los que sean, los que tengan huevo, que somos muy amigos del bocadillo de tortilla y esas cosas, pues el huevo tiene que estar, si hacemos tortilla, que esté bien, bien cocinada, no dejar nada de, pues a los que nos gusta que no esté muy seca, pues tenemos que intentar que esté lo más seca posible, y desde que la hagamos, si la vamos a llevar en tupper, ponerla en un tupper y en la nevera. Y si la vamos a llevar en bocadillo, lo mismo, el bocadillito en la nevera de camping, y lo único, pues para que no comernos la fría fría, cuando la vayamos a tomar, pues la sacamos un poquito antes, que enseguida se atempera. Tampoco esperar mucho, sí, que no esté mucho fuera de la nevera, sí.
1: Y eso en cuanto a una vez que tenemos el alimento, pero luego, ¿cómo hay que tratarlo una vez que esté fuera del frigorífico?
2: Pues eso, intentar, fuera del frigorífico tiene que estar el menor tiempo posible, entonces hay que intentar consumirlo inmediatamente o lo más rápido posible. Si hay posibilidad de eso, de sacarlo con la menor antelación y consumirlo, pues mucho mejor. Y si no, o no nos lo terminamos, volverlo a meter otra vez en la nevera.
1: Cristina, llegan mensajes también de oyentes, siempre te lo preguntamos, el asunto del huevo, ¿no? De si tenerlo dentro o fuera de la nevera. Yo creo que es un clásico, que hay que hablamos contigo, siempre surge alguna pregunta, porque dice, oye, que yo compro los huevos, que están en el mercado, en el supermercado, y después llego a casa, y ¿por qué tengo que meterlos en la nevera?
2: El otro día, creo que lo comentamos en el programa de Alexis, que les expliqué que realmente en el supermercado el tiempo que está el huevo es muy poco. Normalmente tienen un movimiento, es una materia prima que se mueve mucho, ¿no? Ellos reciben el huevo, lo colocan y es muy raro que esté allí 20 días, se consume, o sea, se vende de inmediato. En los supermercados dentro la temperatura no es una temperatura altísima, porque suelen estar acondicionados, suelen tener las neveras, que además siempre hace como más fresquito, ¿no?, dentro del súper. Y el problema fundamental que tiene el huevo es que las bacterias están en la cáscara. Entonces, si nosotros lo tenemos en el mercado, en el supermercado, en la nevera, lo cogemos para comprarlo, lo ponemos en la cesta, lo ponemos en una bolsa, lo metemos en el coche, lo llevamos caminando, lo que sea, En ese periodo de tiempo que pasa, desde que lo sacásemos de la supuesta nevera en la que estaría en el supermercado, hasta que llegásemos a casa, se formaría una condensación en la cáscara del huevo, que es lo que pasa con todo lo que pasa en la nevera y pasa a temperatura ambiente, ¿no? Uh-huh. Yo tengo una botella de agua en la nevera, la saco, y en cuanto coge la temperatura ambiente, se condensa en la superficie del agua y la tocamos y está mojada. Vale, esa condensación en la cáscara del huevo, el problema es que, como la cáscara es porosa, ese líquido puede penetrar dentro del huevo y, por lo tanto, arrastrar las bacterias que se encuentran en la cáscara hacia el interior. Uh-huh. Es por eso que los supermercados lo tienen fuera de la nevera, para evitar que se forme esa condensación en ese paso de la cadena alimentaria, diríamos, de que nosotros lo recogemos del mercado hasta que lo llevamos a casa. Sí que el huevo tiene que estar a una temperatura constante. Entonces, una vez que entra en casa, ya nosotros lo metemos en la nevera, porque realmente no vamos a estar sacando y metiendo todo el cartón de huevos de la nevera, sino yo abro la nevera, cojo el huevo que voy a utilizar y cierro la nevera, y no da tiempo a que se forme esa condensación.
1: Cristina, y una consulta que en casa incluso a veces ha habido debate. Cuando hacemos, ahora que está muy de moda lo del batch cooking, ya saben, eso de hacer la comida un día a la semana y luego guardar las cosas en tupper, intentar siempre tupper de cristal, que es lo mejor, para tener el resto de la semana, la duda surge, ¿lo guardo según lo hago todavía caliente en la nevera o espero que se enfríe y después ya lo guardaré?
2: No, hay que meterlo directamente en la nevera o en el congelador. ¿Por qué? Por lo que estamos hablando siempre del tema de la temperatura. Las bacterias tienen un umbral, un intervalo de temperatura en el que la reproducción de las bacterias, que la reproducción de las bacterias es exponencial, que quiere decir que cuando va pasando el tiempo, cada vez que pasa un minuto se duplica la cantidad. Al siguiente minuto, esa cantidad que tenemos duplicada se vuelve a duplicar. O sea, al final, a lo mejor en 20 minutos, hemos pasado de una bacteria a no sé cuántos millones, ¿vale? Uh-huh. Entonces, eso lo hacen mucho más rápido si están entre 5 grados y 65. Por eso se conserva, para disminuir ese crecimiento bacteriano, lo que hacemos es o conservar en frío, que sería meterlo en la nevera o congelarlo, o conservar en caliente, por ejemplo, en los restaurantes y en los hoteles que tienen self-service y tal. Uh-huh. Vemos que la comida está caliente y tiene que estar a más de 65 grados en un baño María. ¿Para qué? Para que no se reproduzcan estas bacterias. Bueno. Entonces, si nosotros hacemos la comida en casa, lo que nos interesa es que esté el menor tiempo posible en ese intervalo de temperatura entre 5 y 65. Si lo dejamos a temperatura ambiente, esta disminución de temperatura va a ser mucho más lenta que si lo metemos en la nevera, que se va a enfriar más rápido. Uh-huh. En el congelador.
1: Claro, ya directamente, pues eso, que pase al frío y ya lo consumimos cuando llegue el momento. Cristina,
2: hay
1: gracias.
2: Hay gente que tiene miedo porque se cree que se le va a estropear la nevera por meter algo muy caliente.
1: Sí, ¿no? sí, además
2: es
1: dice...
2: Es posible que te aumente la temperatura interna de la nevera.
1: Claro, es como...
2: Pero si ese es el miedo que tienes, puedes poner agua con hielo en el fregadero, quitarle como ese calor de recién hecho y luego ya meterlo en la nevera. Pero hay que enfriarlo lo más rápido posible.
1: Nos quedamos con ese consejo, Cristina Escudero. Gracias por siempre colaborar con la Radio Pública. Un saludo.
2: Gracias.
1: Hasta pronto. Llegan las 10. Nosotros nos vamos ya. Javi Granados y el resto de programas de La Casa. Hasta mañana.
0: Son las 10 de la mañana.
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0: Muy buenos días. Los servicios de emergencia de Colombia trabajan contrarreloj para intentar salvar a las personas que han quedado atrapadas en los escombros de edificios tras el terremoto de magnitud 7,4 grados que sacudió el país hace unas 20 horas. Las autoridades colombianas cifran hasta ahora en al menos 132 el número de muertos y en 570 el de heridos. El seísmo ha afectado sobre todo a toda la región del este del país, a grandes ciudades como por ejemplo Pereira, Cali o Manizales. Ante los riesgos de saqueos, los alcaldes de algunas de estas ciudades han decretado ya toques de queda. Alejandro Eder es el regidor de Pereira.
4: Desde hoy a las 6 de la tarde hemos decretado hasta las 5 de la mañana para proteger el comercio de la ciudad. Este toque de queda será en el centro de la ciudad de Pereira y en el subcentro Cuba.
0: Pues ante este seísmo, el Gobierno de Canarias ha habilitado un número de teléfono para atender las necesidades de los canarios que se encuentren en Colombia. Lo pueden localizar a través de la Dirección General de Migración del Gobierno de Canarias y en colaboración con la Fundación Más 34. Y la Guardia Civil ha desmantelado en Gran Canaria una red criminal dedicada a captar a niñas migrantes extranjeras alojadas en centros de acogida con el fin de explotarlas sexualmente. Las convencían ofreciéndole llevarlas a la península o incluso a Francia. Y la mayoría de las viviendas vacacionales situadas en el municipio de La Laguna, en Tenerife, no están dadas de alta. De unas 1.100 inscritas en un registro habilitado por el Gobierno de Canarias, el 93% carece de comunicación municipal, que es un requisito imprescindible para poder ejercer esta actividad. Estos son los datos que ha publicado el Ayuntamiento. Según su concejal de Ordenación del Territorio, Adolfo Cordobés, serán dadas de baja.
5: Y para nuestra sorpresa, pues de las 1.197 viviendas vacacionales que estaban inscritas en el Gobierno de Canarias, del municipio de La Laguna, solamente 86 tenían este trámite realizado, ¿no? Pues 1.093 viviendas se han quedado fuera. Esta información la trasladaremos ahora al Cabildo y el Cabildo, área competente en materia de turismo, se encargará ahora de dar de baja todas esas licencias vacacionales.
0: El Gobierno de Canarias destina casi 1.000.000 de euros a organizaciones sociales que trabajan con familias vulnerables. Podrán utilizar estos fondos para garantizar la alimentación o la vivienda de familias en situación de exclusión. A estas ayudas podrán acceder entidades sociales sin ánimo de lucro, según la directora general de Protección a la Infancia y la Familia del Gobierno Canario, Sandra Rodríguez.
6: Desde la Dirección General de Infancia destinamos 900.000 euros dentro de la convocatoria de ayudas para financiar proyectos que van dirigidos a la atención de niños, niñas y familias en situación de vulnerabilidad social. Los objetivos de dichos proyectos tienen que ser la protección a la infancia y la lucha contra la pobreza infantil, el apoyo a las necesidades básicas, servicios de conciliación.
0: La Policía Nacional detiene en Tenerife a 4 personas por presuntamente vender ropa de marca falsificada en la zona de Costa Deje y Playa de las Américas, al sur de la isla. Estos productos alcanzaban un valor aproximado de 210.000 euros en el mercado. La investigación comenzó tras una denuncia de representantes de varias marcas originales. Son las 10:03 de la mañana. A las 11 actualizamos toda la información en un nuevo boletín de noticias. Continúan aquí en la compañía de la Radio Canaria con Alexis Hernández en De la Noche al Día.
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0: Se podría empezar diciendo, así son las cosas y así se las hemos contado. Gracias por su atención y nos despedimos.
1: Pero también podemos empezar de otra manera. Podemos decir buenos días para que los tenga.
0: Buenos días para que los tenga. Bueno, sí, mira, ya se está aclarando la voz. Ay, Dios, que no vino con trompeta. Ay, mi madre.
1: Nuestra sección veraniega.
0: Sergio Montesino, gracias por acompañarnos y por darle al botón de la sintonía de este señor de buenos días para que los tenga.
2: ¡Buenos días! Para que los tenga, con Gerson Ramos, empezó la rumba.

0: Si estás loco por decir algo.
1: Venga, lanza.
2: Se me hubo un percance con la trompeta.
1: ¿Se te rompió?
2: No, todo bien, pero me la puse ahí en aceitito, ahí los pistones y todo, la lavé.
0: Las trompetas se lavan.
2: Por lo visto.
0: Ahora
2: entiendo por qué sonaba aquello, como sonaba.
0: Ah, ¿no era por ti?
2: No era por mí, no, era los era pistones. Los pistones estaban un poquito duros.
0: Mira, Bernardo nos está escribiendo ya desde el hierro, diciendo... Ah, bueno, pero todavía no ha acabado. Dice, no hay trompeta, pero hay guitarra. Todos los gallos concierto de Pepe Benavente a Santa Cruz. Esto lo pone Paco. Ay, mi cabeza. Mira, y Bernardo está escribiendo, dice que Willy Colón no trajo la trompeta. ¿Te llamas Willy Colón?
2: No,
0: ¿verdad?
2: Willy Colón, yo, mi madre, ya hago...
1: Sin presión.
2: No, sin presión, pero oye, muy bien, comparándome con los grandes. Pero yo le iba a decir al maestro Bernardo del Hierro,
0: ¿sí?,
2: que ayer me trajeron una quesadilla del Hierro.
1: ¡Oh, qué bueno!
0: Es el mejor sitio para traer quesadilla.
2: De la fábrica esta, directamente.
0: Da igual, porque hay varias.
2: La que está en Valverde.
0: En Valverde, la de Adrián.
2: Esa.
0: La silla de Adrián, porque también está la de Guarasoca, que está espectacular.
2: Esa no la he probado.
0: Pues está igual de buena. Ahí están.
1: Yo creo que todas están buenas. Y si cuando te las traen, o sea, si te las comes ahí está buena, pero si te la traen, te sabe el doble, ¿no?
0: Sí, sobre todo porque la pagaste, no la pagaste.
1: A lo mejor sí.
2: Un regalito ahí.
1: Mira, ¿y ustedes cómo les gustan? ¿Las quesadillas chiquitas, o sea, las individuales, o las que son grandes y cortas como si fueran a tarta?
0: Son distintas, ¿eh? Las familiares saben distintas.
3: A mí las pequeñitas.
0: Sí. Este señor que acaba de hablar es Pablo Moloni.
3: Hola, buenos días. Llegando.
0: Que está ahí, está calentando los fogones.
2: Qué maravilla.
0: Mira, Gerson, por cierto, Adrián Gutiérrez.
1: Adrián Gutiérrez e hijas.
0: Mira, Gerson, que tienes ahí.
1: Desde 1900.
2: Hay cositas
0: que se conservan.
2: Desde 1900.
0: Sí. Hombre, pues
2: bueno, cuenta de esa gente ahí. Sí. Cállate, muchacha. Haciendo quesadillas desde el 900 ahí. Una tras de otra.
3: Chiquitas ganas.
0: Ahí estuvimos en un programa de Navidad y grabamos cómo se hacían las quesadillas y todo eso. Espectacular. Es un sitio chiquito, sitio muy chiquitito, un horno relativamente pequeño, pero muchachos, salen las quesadillas que reciben. He de confesar que a mí las quesadillas no me gustan.
3: No son baratas, ¿eh?
1: No, es muy barata,
0: no son. Pero también cuesta un montón hacerlo. Y es de confesar
3: que
0: las quesadillas a mí no me gustan mucho. No me gustan mucho porque el regusto, eso tampoco me vuelve loco, por ejemplo, el almogrote, como un poco, pero no me gusta. Los sabores aquí son fuertes.
1: Lerci no le está poniendo
3: para nada. Te gusta, pero te cansa.
0: Sí, me como un poquito y tal y ya está. Y la quesadilla he de confesar.
1: Mira, está diciéndomelo nuestro querido Sergio, mejor, más para él y para mí.
0: Ah, no, no hay ningún problema. Pero he de confesar que cuando probé las quesadillas recién hechas, la comí entera.
2: Es que es otro nivel.
0: Eso es otro nivel.
2: Otro nivel.
0: Las quesadillas pueden ir a Eurovisión, dice Paco.
1: También estoy de acuerdo. A mí las quesadillas me gustan. Y además te digo una cosa, creo que es de los únicos productos o de los pocos productos que no han intentado innovar con ellas, de poner costra, chocolate, exacto, y cosas de esas que meten la pata, que da miedo.
0: Sí, las cosas son como son.
3: La auténtica.
1: Una quesadilla es una quesadilla, allá donde la pongan. Sí. Y bueno, no tienen ni trampa ni cartón.
0: Cartón sí, un poquito la galletita.
3: Un papel comestible ahí.
0: Sí, se puede comer.
1: Pero no es un cartón.
3: Bueno, no.
0: Disculpen ustedes.
1: Disculpado, querido.
0: Las cosas son como son y eso lo tiene Gerson claro, ¿no?
2: Aquí son como son y los buenos días para quien los tenga. Hoy tenemos aquí varias cosas.
1: ¿Qué ha pasado en este mundo de Dios?
2: Pues mira, están pasando rollos. Una de las cosas, ¿vale?, a tener en cuenta, sobre todo aquí en las islas. Esto es de fuera, ¿eh? Esto es del extranjero. Cuidado, noticia internacional.
0: ¿Por qué quedamos? ¿Es de las islas o internacional?
1: Noticia internacional.
2: Esto es internacional, pero hay que tenerlo en cuenta aquí.
0: Esto
2: es un invento bueno. Drones que derriban mosquitos en pleno vuelo.
1: ¿Cómo?
2: Tú me estás vacilando. No, cuidado con esto.
1: ¿Mosquito?
2: La empresa emergente estadounidense Torniol, porque aquí podemos hacer la de Toño, pero bueno, eso es para otro momento, respaldada por el acelerador de combinador no sé qué, desarrolla microdrones impulsados por inteligencia artificial que localizan y derriban insectos voladores en pleno aire.
1: Pero, ¿y eso cómo funciona?
2: Pedazo de picadura, Marian. Yo lo que haría esto es ponerlo en el sur para la cuca bolona.
0: Pero vamos a ver. Entonces, hay un dron que mata mosquitos.
2: Hay un dron por inteligencia artificial, detecta el mosquito, ¡pah! Y se lo carga.
0: Yo, pero chiquita velocidad el dron, ¿no?
2: Agüita, ¿eh? Sí, yo, sí, se sí. me pareció un invento maravilloso.
0: Pues mira, ¿es chino, americano? ¿De dónde es?
2: Americano, Torniol.
3: O sea, que si tienes un mosquito en la habitación,
0: le suelta el dron.
3: Tienes que poner el dron.
0: Sí.
3: Se carga el mosquito, pues te queda el dron ahí también.
1: Dando vueltas.
2: Exacto, vigilando.
0: Si no duerme por el mosquito, no duerme,
3: claro,
0: por el dron.
2: Pues ser una picadura, un dedo.
3: No sé qué prefiero.
2: Pues una picadura, un mosquito, o a que te corte el dron ahí.
1: Sí, sí, pero.
0: Chico, mira que inventan bobadas.
2: No, no, maravilloso.
0: No, cuidado.
1: Mira,
0: cuidado.
1: En Tarajalejo no había una plaga de mosquitos ahora, sí que estaba.
0: No me digas, sí.
1: Sí, sí.
0: No.
2: Pues el dron se vuelve loco ahí.
1: Imagínate, empieza ahí y se le gasta la batería.
0: Una playa ahí para echarse un bañito, bueno, Tarajalejo, ¿sí? Pero sí, con los mosquitos, qué pesadilla,
2: ¿no? Madre mía. Bueno, aquí tenemos también una cosita, esto más only local, esto es nuestro.
1: Esto es más only local.
2: Cuidado, San Juan de la Rambla cae con cabeza alta.
0: Claro.
2: En el Gran Prix.
1: Sí. Claro.
0: Se veía venir.
2: Se veía venir. Sí. Lo esperado.
1: Sí. Mira, San Sebastián de la Gomera el año pasado, ¿sí o no? ¿No fue?
0: Sí, fue
1: el año pasado, ¿no?
2: Pero es que los gomeros son atléticos, los de San Juan de la Rambla, por lo que
0: claro,
2: se ve, pasaron cosas.
0: Están siempre.
1: Se pasaron cosas.
0: Claro. En la Gomera se entrena bailando.
2: Hombre, oh, totalmente. Eso, verbena tras verbena.
0: Sí, sí, sí.
2: Hay drones para ver verbenas también.
1: Oh, mira, pero yo te digo una cosa, no hay verano sin verbena, tío.
2: Totalmente.
1: O sea, viene la manita, chico, que de verdad, ¿eh?
2: A Tantaco están haciendo verbenas ya.
0: Las verbenas se hacen en todos lados.
2: Una pasada.
1: Sí.
2: Yo
1: sí,
2: me estoy quedando loco.
1: No, y ¿sabes lo que yo le veo a las verbenas también? Que tienen canterita, porque antes las orquestas no había tanta gente joven.
2: Sí, verdad.
1: Hubo un momento ahí de media crisis y ahora están otra vez un montón de chicos jóvenes.
0: Todo se pega.
1: Sí.
0: ¿Cuál fue el último baile que fuiste tú, Gers?
2: El último baile que fui yo
1: el
2: fue...
1: El último baile
0: es una película.
2: Sí, pero eso fue de película, además.
1: El último baile es como otro rollo.
0: ¿Ah, sí?
2: Eso fue en las fiestas del puertito de Güímar.
1: Dios, qué bueno.
2: Uno sabe cuándo entra, pero no cuándo sale.
1: Que se lo digan a Sergio, que está ahí sentado.
0: Que tienes un güimarero ahí.
1: Está ahí azorrado diciendo, yo ya apagué el micro, yo lo siento.
2: Uf, yo cogí...
0: Pero las del puertito no tienen nada que ver con las de Güímar, las de San Pedro.
1: No, son
0: las del zorro, nada que ver, ¿no?
1: Unas son como más tipo verano, las del puertito, ¿no? Como más eso, como tipo verbenita, de otra manera.
0: ¿Y qué pasó? ¿Hubo alguna cosa?
2: Fue Edwin Rivera. Fue a las fiestas de.
0: Tú
2: del
0: sabes
2: portero.
0: Que Edwin Rivera no se puede nombrar en este programa.
2: No se puede nombrar.
1: Está
0: porque nos metió, o sea, un tranque.
1: Nos mandó un tranque,
0: sí,
1: hace una semana.
0: Esperábamos. Reservamos media hora de programa.
1: Poco,
0: hace poco.
2: ¿Tú sabes cómo viene?
0: Sí, en guagua. Pues.
2: No. Tú sabes cómo viene. Mira, al programa nuestro, Solo Palí, que fue porque Javi Socorro, ¿sí?, dijo. Había un montón de gente en el tanatorio del antiguo IKEA.
0: Ay,
2: claro, dijo eso y dijo, y un montón de gente, yo creo que era alguien importante, y dije, fijo, es Edwin Rivera.
1: Y el nota ya fue a Solo para Liga.
2: Y el nota cogió, nos mandó un mensaje, dice, yo estoy aquí vivo. Y lo invitamos para arriba, y efectivamente no había muerto.
0: Ah, no, bueno, me alegro, estaba de parranda.
2: Estaba de parranda.
1: Y efectivamente
0: me alegro, muerto, pero a nosotros nos metió un muerto.
1: Bueno, Pablo estaba
0: el día que estaba, y menos mal que estaba Pablo, pues.
3: No vino.
0: No llegó a venir.
3: No me lo creo.
1: El 30 minutos.
0: Reservado. El día del gazpacho. 30 minutos reservados y no apareció.
1: Y nos dio un tranque que todavía nos duele.
2: Pues, Edwin, desde aquí, mira, si vienes te traigo una quesadilla de la suya.
1: Yo ya no lo invito más ya. Suerte.
0: No, ya está. Bueno, vaya para donde él quiera.
2: Pues él estaba, Edwin Rivera estaba allí vacilando en el portito de Güímar y él nota como que se auto hacía bullying él mismo.
1: ¿Y

0: ¿Cómo va a ser eso?
1: Constantemente se ponía y dice, yo no soy Edwin Rivera, yo soy el que se comió a Edwin Rivera. Pero él solo. Y la gente, ¡vete ya! El pobre allí diciendo, todo el rato haciendo speech y haciéndose bullying. Pero, y la gente como que tenía pena.
2: Porque a lo mejor estaba más gordo y quería justificarse o lo que fuera.
0: Sí, todos hemos estado más gordos en algún momento, dice, no pasa nada.
2: Víctor de la Victoria dice, el hombre está quemado, quema.
1: Hombre, y me acuerdo del calufo que hace. Yo creo que era eso, tío.
2: Pero bueno, mira, le salió a cuenta no venir.
1: Le salió hablando de él.
0: Sí, aquí le hemos dado más publicidad que si hubiera venido.
2: Oye, por cierto, hablando de calor, Gerson, yo me voy a meter en tu sección.
1: Oh. Maravilloso.
2: El Cabildo de Tenerife culmina la instalación de un nuevo equipo de aire acondicionado que sustituye el sistema averiado durante más de 8 años. Sí, ¿dónde? En el Teatro Unión Tejina.
1: ¡Tómalo!
2: ¡Bravo! José Carlos Hancha ha dicho, se acabó. Le hizo caso a los de Solo Palito.
0: Sí, correcto, señor. Que ellos fueron allí con sus ventiladores, que sus perritas le costó 700 y pico euros. No fue
1: un dinero, ¿eh? Y aparte que fueron allí ayer, bueno, ayer no, el otro día fueron para allá y pusieron el rollo, se sacaron un vídeo. Y no nos nombraron, pero ¿qué? Se sacaron un vídeo.
2: ¿Cómo que no nos nombraron? Oye,
1: no nos nombraron.
0: No se dieron pero cuenta, bueno, porque estamos de verano y hace calor.
1: Bueno. Está bien. Oye, ya por lo menos ya, por fin, el Teatro de Tejina, después de 4 años, vuelve a tener aire.
2: Hay que hacer un solo palique y que devuelvan todos los ventiladores.
1: Exactamente.
0: O que cada uno lo pague. Pues tienes dos opciones, o devuelves el ventilador o pagas los 3 pavos. Esa opción, ¿no?
1: No, totalmente. Yo, mira, supuestamente aquello estaba fuera de servicio, que si tal, que si esto, que si lo otro, que si el de la moto, pero oye, al final pusieron aquello. Hubo un retraso, papeleo, bueno, lo que tú quieras. Aquello funcionó. Si necesitas, si tienes un problema, llama Solo Palique. Vamos a repartir ventiladores en la rotonda. En la rotonda no, en la autopista del norte, a ver qué pasa.
2: Bueno, lo mismo, oye, ¿cómo va la cosa? Eso, la del Paranchetta, ¿cómo va lo del Paranchetta?
0: ¿Tú has estado ahí otra vez?
1: He estado, ya por fin pude ir a la pasarela después de tanto tiempo. Está muy bien.
2: ¿Cuánto estuviste?
0: Sorpresa dentro? Para muchos, ¿no?
1: Yo pensé que iba a estar allí como 10 y medio, me preparé una mochila con
0: un capillar.
1: Con un par de cosas, una manta esperancera y todo. Pero al final fueron unos 5 minutos, 6 minutos en dar la entera, ¿eh? A paso tranquilo, sí, a paso rico.
0: O sea, que como realmente...
2: Tú no vas con prisa.
1: No, yo con prisa no.
0: Pero Gerson, entonces hay que aplaudirle también a Rosa Dávila, que estaba bueno.
1: Yo pensaba que tal, pero oye, Rosa, al final... Oye,
2: la Rosa rotó. Dávila, sí, un aplauso. Bravo, para Rosa, hombre, al final funcionó. Funcionó, ¿eh?
1: Funcionó para uno caminar.
2: Sí, eso.
1: Por lo menos ya tiene un sitio donde caminar en círculos, pero bueno.
2: Los gimnasios son los que no están muy contentos.
1: Exactamente. Pero bien, al final está guapa, por la noche se ilumina y todo, parece que hay una escaleta.
0: ¿Y de colores o...?
1: No, tampoco.
0: ¿La luz amarilla o la luz blanca? Mira,
2: en sitios como Miami...
1: Es como color cálido.
2: En sitios como Miami, los puentes y eso están iluminados con luces de colores.
0: Es que yo te digo, ya que estamos con la época del LED, podían ponerlo y digo que sea el día...
2: Y aprovechando que en la laguna, que ya está montando todas las luces de Navidad.
1: Luis Geray se está volviendo loco.
2: Sí, pues se despistan los aviones y se cerran.
0: No, pero podrían ponerlo de colores el día, yo qué sé, el día de...
2: Que ponga la bandera canaria para empezar. Oh. Después el violeta, el día de...
0: Puede ser la bandera canaria o el logo del grupo Radio Televisión Canaria, que ahora también tiene los 3 colores.
2: Ahí te pasaste, bueno, sí.
0: Si lo hacemos... te estoy viendo el micro de frente, sí, lo tienes ahí blanco, azul y amarillo.
2: Hombre, si les decimos todos los días un aplauso y tal, lo mismo no nos pone.
0: Venga, vamos a aplaudir.
2: Un aplauso para
1: poniendo colores.
2: Mira, Gerson, tenemos que acabar, que está el cocinero y ya está las brasas preparadas.
1: Pues maestro, si tengo un huequito rápido, venga. Pues vale, esto, y la última, vale, estamos de enhorabuena, esto es el espacio intergaláctico, dice, un asteroide llevará el nombre de una investigadora del Instituto de Astrofísica de Canarias.
2: ¡Oh, pero eso no es un chiste! ¡Muy bien!
1: Un aplauso.
3: Estamos
1: triunfando,
3: ¿eh?
1: Pero el nombre en concreto es Tania Lepibert.
2: Bueno, pues de los Lepibert.
1: De los Lepibert de Tacoronte, todo el mundo lo sabe.
2: Así que... Bueno, la mujer tendrá un padre que vino de otro sitio.
1: Pero bueno, es Canarias, así que, oye, hay un asteroide ahí que como venga para acá nos vamos a acordar todos.
0: Un aplauso para Tania.
1: De Tania Lepibert.
2: Sí, un abrazo ahí, sí, señor.
1: A Tania ahí haciendo toyo.
2: ¿Qué tiene que ver lo del otro? Hoy un día tenemos que dar la receta de los toyos. Vamos a poner la cocina al fuego. Cocinero, cocinero. Gracias, Gerson.
1: Gracias a ustedes, familia.
4: Cocinero, cocinero, enciende bien la candela.
2: ¿Sabes qué se te está escuchando, no?
4: Prepara con esmero un arroz con habichuelas.
2: ¡Yo! ¡Oh, que ya se va lanzando!
0: ¿De entrenar?
3: Pablo,
0: ¿sabes? Estoy preparándome a ver si canto la gala a la reina.
3: ¿En serio?
2: ¿Para abrir o para cerrar?
0: Para que la...

0: Para que llueva.
1: Para que la cancelen.
0: Si está falto de lluvia, a mí me pones ahí a cantar y no te digo el chaparrón.
2: Ay, mi madre. Oye, una cosa, vamos a ver, porque esto me dejó loco. En gastronomía, la quinta gama son alimentos que ya han sido cocinados, envasados y conservados. Esto me lo puso aquí Marian y ella.
1: Sí, señor,
2: ella
1: sí, señor.
2: Pero claro, si hay una quinta, es porque hay una primera, una segunda, una tercera y una cuarta gama. Escucha lo que te dice. Escucha para allá.

0: La quinta.
1: Sí, señor. Bueno, a ver. Poca broma con esto. La segunda es cojonuda y la primera está muy bien. La tercera ni te cuento y la cuarta me parece fetén. Pero...
2: La quinta, para el verano, claro, claro. Para resolver.
1: La quinta, pero para... ¿Desde cuándo habían gama en los alimentos?
3: Pero que mira, ¿a que habías oído hablar quinta gama? La gente lo ha oído, pero claro, prometo, no saben qué es.
1: Claro, yo digo que debe ser que... Debe
3: pero
1: ser
3: una marca. No habías oído hablar...
1: No, la quinta gama, la verdura más
3: la
1: fresca.
3: La quinta gama que te ahorras el tiempo, te ahorras personal, te ahorras costes, te ahorras...
1: O sea...
3: Todo, ojo, quinta gama buena, que hay...
2: Sí, porque también está el cutre, ¿sabes?
1: A ver, la primera, alimento fresco. ¿No? Fruta, tal, verdura, carne.
3: La primera gama es alimentos frescos que no sin tratamiento. O sea,
2: una lo que sale de la huerta.
1: Mercadillo, pum. Alimento
3: mercadillo. Fresco. La segunda son conservas, semiconservas, que ya llevan una elaboración. Vale. Segunda gama.
2: Que pero también... las conservas y esas, pero las que compras en tarro o las que haces en casa.
3: No, bueno, las que compras o las que haces.
2: Valen todas. Una conserva, todas dentro de la misma, vale.
3: Puede ser en tarro de cristal o puede ser en lata, que ahora hablaremos un poco hasta de quién inventó eso.
1: Me río
3: porque hay una curiosidad.
1: Me río porque Bernardo acaba de poner la quinta gama es un rancho hoy en Agaete.
2: Mucho con el calor este, ¿verdad?
1: Nada, bueno, sí, sí. Bueno, entonces.
3: Luego, la tercera.
1: Venga.
3: Alimentos congelados listos para cocinar.
2: Por ejemplo, cuando compras, yo qué sé, las empanadillas.
3: O el típico bolsa de pisto.
2: Ah, vale,
3: que te dice abre y salteala. O vale. Bueno, casi todo lo que. Todo ya que viene elaborado, congelado.
2: Vale, mira, escúchame una cosa antes, ¿qué tal? Por ejemplo, ¿los espárragos de bote serían conserva?
3: El espárrago de bote es una conserva.
1: Segunda gama.
2: Segunda gama.
1: Tú pon un ejemplo y yo te lo busco.
3: Vamos a empezar ahora el gama ya. Esto ya
2: no, porque es que
1: la
2: también
1: cuarta,
2: está... La cuarta, dile...
3: La cuarta es curiosa, porque la cuarta es un poco igual que la primera. Son productos crudos, productos no elaborados, pero sí han llevado un proceso de...
1: Manipulación.
3: Una manipulación. Es decir, oye, pues la lechuga entera, sería una primera gama, pero si la lechuga te la lavo, te la pico y te la pongo en una bolsita como las ves en el súper, eso ya sería la cuarta gama.
2: Vale, por ejemplo, para hacer una sopa toscana que a veces te viene entero, que a Alex le gusta la
1: una sopa toscana que me mando una vez en la Toscana en agosto.
2: En agosto. ¿No?
3: Todavía estás sudando, ¿eh?
1: No, bueno, salió la mujer de la cocina a ver si me había equivocado. Pero estaba buena, ahora sudé como un animal.
3: O la típica bandejita que te encuentras en el súper que tiene la calabaza cortada, todo para hacer el potajito, por ejemplo,
1: te pone puchero, no sé qué, pan.
3: Que es, pero ya ha sido manipulado.
2: Vale, eso es la cuarta gama.
3: La cuarta gama.
1: Vamos a la.
2: Y la quinta es cuando ya está para comer.
3: Completamente cocinado, elaborado y listo para calentar.
2: Que nos los dan al vacío muchas veces, ¿no?
3: Prácticamente, bueno, lo ideal sería el vacío y además eso te tiene una duración bien... En la nevera te puede durar 6-8 meses.
2: Pero ajá. No nos referimos, por ejemplo, cuando vamos a una casa de comidas y te llevas la comida para llevar. Eso no es, sino es cosas que están elaboradas para vender.
1: Por
2: como...
1: ejemplo, yo qué sé, lasañas congeladas que venden. A
2: sí,
1: lo
2: o
1: mejor.
2: Las tortillas esas de bote, de paquete.
1: No, pero eso se congela, las tortillas.
2: No, pero no dice que sea congelada.
3: Tú puedes congelarlas, ¿no? Tú puedes congelar la tortilla.
2: La papa se congela, pero congela mal, ¿no?
3: Pero hay papas, bueno, y hay unas papas que el otro día las probé, que vienen en bote ya peladitas también.
1: Está buenísimo.
3: Están buenísimas.
1: Buenísimas.
2: ¿Sí?
3: Peladas
2: sí.
3: Y guisadas.
2: Yo las he visto, pero me da como vasco.
1: Que va. Te equivocas. Eso ¿sí? Te resuelve, eso sí. Pero...
3: Lleva, saltealas un poquito, ponle mantequillita, ¿no? Alguna hierba, pero están brutales.
2: ¿Cómo las harías? Escucha.
3: Bueno, si ya viene cocinado, yo las escurriría bien y una sartén bien caliente, las doraba, o incluso al horno. El horno lo pones a 200 grados.
2: ¿El air fryer?
3: El air fryer también, pero le... Ponle las hierbitas que te gusten, un poquito de ajo, un poquito de aceite.
1: El air fry, no te creas, porque no la reseca mucho.
2: A mí el air fryer lo tengo allí y me gusta el tostado.
1: La deja resecona un montón.
2: A mí no me gusta el air fryer.
3: Yo depende
1: la... Esas papas son un inventazo.
3: Un inventazo.
2: Yo la voy a probar. Siempre me daba para atrás, te lo prometo.
3: Pues, fíjate que yo le hago a mi hija una tortilla, tú lo que voy a decir, pero le encanta. Cojo papas congeladas, las meto en la air fry, que te quedan como las de los bordes más tostadas, las del centro menos tostadas, y le hago una tortilla de papas con eso y las flipa.
2: ¿Sí?
3: La papa congelada.
1: Mira, la papa congelada esa sería de la quinta gama. La papa congelada esa.
3: Estaría
2: no, en la tercera gama.
3: Sería la tercera gama.
1: Ah, claro, sí, porque la quinta gama es para que tú lo que saques. Descongelar y ya está.
3: Descongelar o calentar.
1: Vale. Por ejemplo.
3: Refrigerado. Por ejemplo, un codillo.
2: Sí, que lo venden en Ikea, por ejemplo. El codillo ya ha pasado al vacío, sí.
3: Unas carrilleras que te vienen ahora también, que te vienen envasadas ya cocinadas, totalmente
1: cocinadas. Algo que me guste, porque... El codillo, la carrillera.
2: ¿Me te gusta el codillo?
1: ¿Qué va?
2: Oye, eso es como un jamón, está buenísimo.
1: No, a mí esa parte que es como...
2: Ay, pero
1: medio
2: ¿para
1: gelatino.
2: Que eres melindroso?
1: Sí, yo prefiero una chuleta normal y ya está.
2: Que te calles, pues, que no.
3: Hombre, claro.
1: Una ensaladita, un quesito.
3: Pero un codillo te lo desmenuzo y te lo meto, te lo tuneo y te lo meto en una arepita y...
2: Y te lo lanza como si nada.
1: Voy a tener que ponerme en manos de Pablo.
2: Pero mira, y las ensaladas esas ¿Esas de bote qué sería? De esas que ya, o sea, las que vienen ya.
1: Bote.
2: Sí, o sea, de bote.
1: Ah,
2: no,
1: las que ya están hechas.
2: Que vienen, sí, las de flores, de esas que vienen la, abajo la lechuga.
3: Eso es una cuarta gama, por ejemplo.
2: Una cuarta.
3: Está lavada y tiene los productos crudos.
2: Pero luego tiene el aliño, puede ser quinta.
3: Podría tener una quinta, podría ser una quinta gama.
2: Es la cuarta
3: también,
2: y media.
3: Una quinta gama que no hay que calentar.
1: Cuarta y media. Cuarta ya y se lo inventó ella.
3: Una cuarta, cuarta y media. Se inventó la.
1: Sí, una no, cuarta y media. Cuarta y mitad.
2: Cuarta y mitad.
3: Lo importante de la quinta gama, el ahorro de tiempo. Las tareas de preparación. Te ahorras el tener que hacer la mise en place, preparar. Otra cosa que te ahorra, personal. Porque además no necesitas una persona súper cualificada para regenerar un producto. Te ahorras incluso alguna maquinaria cara.
1: Hasta un tonto lo puede hacer.
3: Hasta un tonto lo hace.
2: Pero escúchame, ¿pero en los restaurantes se utiliza la quinta gama?
3: En muchos restaurantes, hombre, sí, sobre todo para momentos puntuales.
2: Las croquetas,
3: puntuales,
2: mucho, y las alta, croquetas muchas demanda. Veces te das cuenta de que no son del mismo restaurante.
3: Hay mucha quinta gama. Hay mucha muy buena quinta gama, pero la quinta gama, por ejemplo, tú la puedes hacer si tú tienes una máquina de vacío.
2: Que eso no vale nada.
3: Que bueno.
1: No la regalan.
2: ¿Eh? Las domésticas estas que sí, venden sí, en Lidl, bueno, por ejemplo, vale 30 sí. pavos.
1: Oye, esta mujer pero, publicitaria, ¿eh? Entre las flores y el Lidl.
3: Tú te compras la bolsa de vacío, tú cocinas tu comida, la envasas al vacío, uh-huh. y ahí tienes tu quinta gama, tu propia quinta gama.
1: Mira, sí.
2: ¿Y luego lo congelarías o lo dejarías en la nevera?
3: En la nevera te puede durar hasta 6 meses. Si vas a tardar más de 6 meses, congélalo.
2: ¿Más de 6 meses?
1: Pero, chico, ¿quién guarda comida 6 meses?
3: Yo no lo sé, tío.
1: No sé, ¿para qué? Eso
3: luego
1: se queda
3: mermas.
1: Todo, más se quema todo del frío, ¿no?
3: Las mermas, es decir, la quinta gama ya viene sin mermas. Lo que te viene, te lo comes. No.
2: Ese, no tiene desperdicio.
3: No tiene desperdicio.
2: ¿Sabes? Oye, está. Muy bien, ¿eh?
3: Luego la seguridad. Lleva un proceso de sellado, un proceso térmico y una pausterización que ahí no te va a crecer una bacteria.
2: Sí. Que te garantiza que aquello está
3: por
2: bueno.
3: Por lo tanto, hay quintas gamas.
1: Mira.
3: Incluso elaboradas por ti, muy buenas.
1: Dos preguntas. Paco dice, Walt Disney, ¿qué gama sería?
3: Walt Disney es...
1: Walt Disney es la tercera, ¿no?
3: Decimoquinta.
1: O decimoquinta. Y después, ¿cómo dijiste? ¿En serio? Gelato, dice Walt Disney. Uy, se me está todo el día congelado, ¿no? Sí.
2: Yo creo que eso...
1: Sí, a veces no lo van a espabilar. Dice, hay unas batatas... dice Víctor, dice, hay unas batatas congeladas, cortadas como papas para freír, que están espectaculares. Ah, pues, ¿sí?
2: ¿Tú las has probado,
3: Pablo? Sí, las he probado y también te viene la yuca.
1: Ah, sí,
3: la yuca
1: sí,
3: también.
2: Yo nunca he comido yuca.
1: Pues está buenísimo.
2: ¿Sí?
3: Está buena, si la haces bien, está rica.
2: ¿Es dulcita o es más como las papas?
3: No, un poquito más dulcita, ¿no?
1: Sí, es más dulce que
2: es
1: no
2: como
1: dulce.
2: El 4 y media.
3: Hoy tienes toda media. Está
1: cuatro, un cuarto y mitad.
3: Cuarta y media.
1: En fin, bueno, pues eso. Dudas al respecto. Platos ya cocinados, envasados, normalmente al vacío.
2: Mira, y
1: ¿nos podemos fiar? ¿Y qué podemos comer? Porque yo no sé cuántas cosas.
3: No, después, vamos a ver, una quinta gama después, prepárate una guarnición, pero que te digo, que es un producto que, mira, ahora para verano, te vas de vacaciones, llévate cositas de quinta gama y te ahorra el estar cocinando el día que te levantas, que
2: no,
3: vas a la... Que
2: total.
3: No me apetece estar cocinando hoy.
1: Sí.
2: Mira, Pablo, y además, incluso si no, aunque no te vayas de vacaciones, tú coges, a lo mejor, cocinas el domingo y dices, ya tengo para toda la semana, te vas para la playa y cuando llegues a las 5 de la tarde comes tranquilamente, sin que nadie te tenga que estar haciendo nada.
3: No, sí, si te digo sí. que no es mala, la quinta gama no es mala.
1: Sí,
3: no
1: sí,
3: mala.
1: Porque además, siempre hay tiempo para comer.
2: Hay tiempo para
3: y
2: comer.
3: Y si no, conservas, que también me encanta, yo soy un defensor de las conservas.
1: Sí.
2: Me es encantan.
1: Que, tú sabes que hay un no sé cómo, un cocinero, un influencer, no sé lo que es, me parece que es cocinero, que todo lo que cocina lo hace con lata,
2: con,
1: o sea, con conserva.
3: Yo estoy empezando a, bueno, yo me hago unas fideuás y unos arroces con lata.
2: ¿Cómo? Cuéntanos eso.
3: Unas fideuás y unos arroces con lata, que alucina. Y ahora voy a dar un par de recetitas con conservas, unas ideas, pero
1: dame una, ¿no? Una fideuá. Entonces, que yo nunca he comido fideuá.
2: ¿Cómo?
3: ¿Qué me estás diciendo, tío?
1: Te lo juro por Dios.
2: Pablo, esto hay que arreglarlo.
3: Esto hay que arreglarlo.
1: Sí, pero que se vea.
3: Que se vea.
1: Tú harías una fideuá con...
3: Claro, vamos a hacer un día una fideuá de lata.
2: ¿Cómo la harías? Venga, cuéntanos.
3: Bueno, primero...
1: Hay que tener fideos.
2: Haces un sofrito.
3: Hay que tener fideos. Haces el sofrito que ya te lo llevas. Imagínate que te vas a algún sitio a hacer la fideuá. Te llevas el sofrito ya preparado si quieres.
2: Vale.
3: Cebollita, pimiento, el ajito, tal. Eso te lo llevas ya.
1: Además, lo venden incluso hecho.
3: Incluso ya lo venden hecho. Bueno, si quieres te la puedo hacer express. Comprando ya lo hecho. Pero con la lata, por ejemplo. A mí me encanta hacerla con chipirón en su tinta y calamar a la americana.
2: Oh, ¿y lo venden bueno. en todos lados?
1: Sí.
3: Claro, en cualquier sitio, los calamares a la americana y el chipirón en su tinta de lata lo venden en cualquier supermercado. Uh-huh. Y le echas el sofrito, le compras ya, te llevas el caldo también, el fumé preparado, o lo compras también de bote,
2: sí,
3: que vienen súper bien preparados.
1: Sí, sí,
3: sí. Sofrito, echas el fideo, lo tuestas un poquito.
1: ¿Qué fideo? ¿Qué gordo?
3: Yo, a mí me gusta ponerle el 4.
1: Ah, esos son como los del rancho, que son gordos.
2: No tanto, ¿no?
3: No tanto, pero no, porque el más gordo es el 1. Va al revés.
2: No, el cero es el más fino, ¿no?
1: No, perdón usted, señor cocinero. El cero es cabello de ángel. El uno es el finito. Pues, ¿el cuatro el gordo, el del rancho?
3: No, no, no, pero el cuatro no es tan gordo. Aunque a mí me gusta para la fideuá también. ¿Ustedes han visto unos que son huecos?
1: Sí.
2: Sí, me encantan.
3: ¿Por qué? Porque se mete el caldito.
1: Ese me gusta. Ese es hueco. Se juega como coditos, no sé cómo se llama eso.
3: Sí. Y además se hace enseguida, porque es, como es hueco. Ajá. Pero importante es tostar el fideo. El fideo es súper importante.
2: ¿Y con qué lo tostas primero? ¿Con mantequilla o con aceite?
3: Con aceite de oliva.
2: Vale.
1: Claro.
3: Y luego le echas la lata ya cuando le queden 5 minutitos.
1: ¿Y ya está?
3: Y la meneas bien y lo mezclas todo.
1: Hombre, la fideuá, la ventaja que tiene es que eso se hace...
2: En un momento.
1: 4 minutos.
2: Bueno, el arroz 3. Tampoco tarda tanto, ¿no?
1: No, hombre, el arroz sí se manda a sus 18 minutitos, más o menos.
3: Pero mira, por ejemplo, un ceviche. Preparas los ingredientes del ceviche. La cebolla, el
2: pimentito.
3: El cilantrito, el zumo de lima. Le pones el millo. Y lo que haces, te abres una lata de berberechos al natural. Pum, para adentro. Con el liquidito y un poquito de aceite lo emulsionas. Y te haces un ceviche de berberechos al natural, pero en cero. Le pones un poquito de aguacate y te haces un ceviche, pero...
2: Que queda como Dios, ¿eh?
3: Espectacular, de lata.
2: Mira, pues tú sabes lo que comí el otro día con berberechos, que está buenísimo, en Gran Canaria, en Las Palmas, ahí por Mesa y López. Cogían papas fritas, pero peladas, no papas fritas de estas de paquete, sino peladas. Espectacular. Y encima le ponían una lata de berberecho con un fisquito de líquido, le habían quitado mucho, y limón, un poquito de pimienta.
3: Y ponle boquerones a eso. ¿No las has visto? Las chips.
2: ¿Las dos cosas?
3: Con boquerón.
2: ¿Sí?
3: Eso es un espectáculo. Muy de Madrid, eso es muy madrileño.
2: ¡Oh, qué bueno! Ellos saben también.
1: Hombre, lo sabrán, ¿no?
2: Hombre, claro, saben.
3: Pero cógete unos ñoquis, por ejemplo, que es papa.
2: Sí.
3: Y métele una lata de, por ejemplo, de mejillón en escabeche.
2: ¿Sí?
3: Y con la fécula de la papa y la salsa, sí, el juguito, aquello se te emulsiona.
1: La próxima vez tienes que venir a hacer cocina de lata.
2: Venga, pues lo dejamos pendiente.
3: Hacemos un menú entero.
1: ¿De lata?
3: Cuatro o cinco platos.
1: Bueno, pues apuntado, te voy a hacer otra sintonía.
3: Venga.
1: A cocinar de lata, no te creas tú que esto es cualquier cosa.
3: Ya la está dando vueltas. Ya
1: estoy ahí dando vueltas. Mi querido Sergio, despedimos a nuestro cocinero, nos vamos a publicidad. Pablo, eres un primero.
2: Es un grande.
3: Me voy mañana a La Gomera, ¿eh? Así que...
1: ¿Sí?
2: A disfrutar.
1: Pues ahí nos vemos la semana que viene, voy a la fiesta de Chipude. Ahí nos vemos. Ahí mi cabeza. Gracias, Pablo.
3: Gracias a ustedes.
1: ¡Vámonos!

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0: ¿Eh?
1: Chos, ni qué poco bien, ¿no?
0: Le tengo que poner de fondo como el ruido del mar. Sí. A mí no me gusta leer mucho en la playa porque me encandila, ¿no?
1: ¿Sí?
0: Sí.
1: A mí, ¿tú sabes lo que pasa? Que yo normalmente en la playa siempre tengo la cara como tapada. Entonces puedo leer libros que incluso me hagan felizmente feliz.
0: Felizmente feliz. ¿Ahí? Ese es el título del último libro que acaba de publicar José Gregorio.
1: Es la recomendación de hoy, querido, para que la gente lea cosas buenas y de los nuestros.
0: Sergio, tú no me digas a mí que ahí está José Gregorio González. ¿Está ahí, Sergio? ¿José Gregorio está ahí? ¿Sí? Pues sube la vez. José Gregorio, buenos días.
2: Sí, pero por aquí ando.
0: ¿Dónde
2: además,
0: está?
2: Envidiando, no estoy en la playa como Marian, porque claro, me la he imaginado con un sombrero así como de ala ancha, ¿no?
0: Sí.
2: Gafas de sol.
0: Ella es más de Pamela.
2: Una Pamela,
1: eso,
2: exactamente.
1: Pamela. Así me verán dentro de dos semanas. De momento estamos aquí dándole a la teclilla.
0: Oye, felizmente feliz. ¿Cómo va el libro? Porque esta es una muy buena recomendación para leer en verano y en invierno, pero especialmente en verano, ¿no, José Gregorio?
2: Pues, querido compañero, yo estoy feliz de cómo va, más allá de el impacto que pueda tener o no a nivel de taquilla, ¿no? De venta en sí. La verdad es que las sensaciones, los comentarios que van llegando de algunos lectores o de gente que sencillamente se lo va tropezando por ahí, lo ojea, ve la portada o encuentra alguna entrevista o está escuchando de pronto, como ya nos ocurrió semanas atrás cuando conversamos, Alexis, escucha pues lo que, un poco los contenidos, pues las sensaciones que transmiten son buenas. Y yo me quedé además muy insatisfecho, como ya te confié en su momento con el libro, porque fue la conclusión de un proyecto pues gestado y trabajado durante años, no completamente día tras día, pero sí de esos que vas escogiendo y soltando, coges y sueltas. Y bueno, pues muy bien, como te digo, con toda esa buena sensación. Y con respecto al verano, yo también soy de los que piensa, porque además creo que es un tópico que tiene mucho de realidad, que en verano, como tenemos algo más de tiempo, pues vamos listando libros que queremos, además de otras actividades, pero sobre todo ocurre con los libros. Vamos listando libros que pretendemos leernos en verano. Después, como en las listas de buenos deseos de fin de año, pues a lo mejor no se cumplen todas las expectativas, y hoy menos, en estos tiempos menos, porque nos dispersamos con los móviles, con las tablets, pero sí que es verdad que el verano invita a ponerte al día de ciertas lecturas y tal, y este es un libro pues que con este título y con esa portada, pues sí que evoca lo veraniego, pero la felicidad no responde a estaciones, aunque en primavera nos veamos alterados y en otoño nos recojamos y todo este tipo de cosas, ¿eh?
1: Mira, José Gregorio, a mí me llama la atención porque cada vez vemos más como que estamos obligados a ser felices, o sea, sentimos como esa presión. Mr. Wonderful ha hecho mucho daño, creo yo, desde mi punto de vista.
2: Sí.
1: Pero
2: Tienes razón.
1: Es que yo creo que ser feliz se puede elegir en algún momento.
0: Es una opción.
1: Pero también no vernos forzados. Hay momentos en los que si no eres tan feliz no pasa nada, ¿no?
0: Yo creo que es sano. Claro. Yo creo que es sano ser feliz de vez en cuando, pero también de vez en cuando tener algo.
1: Para valorar cuando eres feliz.
0: Claro, chicos. Esto todo el rato, siempre feliz no se puede.
2: No, porque entonces perdería el sentido, su razón de ser, ¿no? Los estados de felicidad deben de predominar en nuestra vida y deberíamos de tomar una actitud proactiva, ¿no? Para propiciarlos, para que estén ahí presentes, no buscarlos, sino para que broten, para que se generen de forma natural, ¿no? De la misma forma que respiramos, y no estamos pensando en que tenemos que respirar 16 o 17 veces por minuto, pues de la misma forma en nuestro comportamiento, día a día, relaciones, pues que eso surja de forma natural. Después sí podemos tener metas, objetivos muy concretos, que tenemos claro que nos pueden aportar felicidad, unos chutes brutales, momentazos, porque son cosas que deseamos, que anhelamos, y trabajar objetivamente o de una forma un poco más concreta por ellos. Pero no obsesionarnos con la búsqueda de la felicidad, porque generalmente esa obsesión, como casi todas las obsesiones, conducen a la infelicidad, y es una paradoja, ¿no? Que te obsesiones con alcanzar la felicidad y eso te haga infeliz, ¿no? O sea, eso es una paradoja absoluta. Necesitamos los contratiempos de la vida porque son inevitables y surge, necesitamos experimentar emociones negativas, es decir, Marian, es normal que tú día tras día te enfades con Alexis porque no hace las cosas bien ahí en la radio, ¿no?
0: ni que nos estuvieras viendo, ¿eh? Ni que nos estuvieras
1: viendo. A ti también te gusta buscar la coquilla a él, ¿eh?
2: Pero también es natural que Alexis busque la soledad elegida alejándose de ti, ¿sabes? Como diciendo, voy a recogerme un poquito, ¿no?
1: A ver si nos alejamos un fisco más que sea.
2: Desde luego. Bueno, lo que quiero decir con esto es que somos un crisol de emociones, algunas muy chachis, muy bien, estar alegres, pues eso todo es deseable. Además, la felicidad es algo, una tendencia natural, deseable. Yo hago la comparación con la salud, nadie quiere estar enfermo, nadie desea la enfermedad. Con la felicidad pasa exactamente lo mismo. Y además, con estar sano, sabemos que hay muchas cosas que podemos hacer para estar sano. Otra cosa es que no las hagamos. Con la felicidad ocurre lo mismo. Hay una serie de cosas que podemos hacer que nos van a ayudar, pero otra cosa es que tengamos la voluntad, la determinación, la constancia para hacerlas. Ocurre muy parecido con respecto a la salud. Después hay un factor genético en la salud, que es evidente. En la felicidad también se ha calculado un factor genético, ¿no? Tiene que ver con ciertos cromosomas, con la mayor o menor presencia de ciertas sustancias, de la propia química, ¿no? De la propia química que tenemos nosotros, es decir, pero hay un margen para las circunstancias donde nosotros tomamos las decisiones. En definitiva, no hay que obsesionarse, deberíamos de tomar cartas en el asunto de ciertas cosas para llevar vidas más felices. Sí, nos viene a cuenta porque tendremos vidas más largas y sobre todo más sanas también, y tendremos entornos, relaciones mucho más constructivas, más edificantes, más alegres. Nos va a apetecer más tener esas relaciones con la gente. Que sí, tenemos vidas infelices, claro.
1: Pues claro que sí, hacemos felices a los demás y nos hacemos nosotros mismos, Alex.
0: Pues para empezar, ¿sí? Yo me compro el libro ya, felizmente, bueno, mentira, porque me lo regaló. Felizmente Felices, que es uno de los grandes libros para este verano. Felizmente Felices, estrategias para una vida con propósito. José Gregorio González, siempre es un placer escucharte, aprender y también leerte. Una buena recomendación para este verano. Un abrazo inmenso.
2: Para mí también. Estar aquí.
1: Verano,
2: un abrazo.
1: Grande.
2: Feliz verano.
1: Chao, hasta luego.
0: Ay, Dios mío, un librito bueno y esta música sonando ahí. Sube un fiquito.
1: Ay, cosa bonita.
0: Aunque música buena, también tenemos aquí otra.
1: Tenemos a una de esas mujeres que son de las mujeres del CID, esas que llegan y llenan esto de buena vibra, de buen rollito. Y además hoy la vamos a gozar aquí, que estaba ella con la guitarra, que la vi yo ahí.
0: Sí, tiquiti, me la quitó.
1: Sí, hizo bien.
0: Yo no voy a decir que no. Vamos a introducir con su música este último tramo del programa.
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0: Cuanto más, más quiero.
1: Oh, claro.
0: Eso es.
1: Y ella, siempre lo que ella dice siempre es acierta, o sea, que vamos a presentarla.
0: Sí, para todas estas no hemos dicho ni que... Bueno, sí, lo dijimos desde antes, que venía hoy Zaida Almeida.
1: Buenos días. Muy querida. Buenas, qué bueno coincidir buenos contigo. Días.
2: Por fin en persona otra vez, María. Muchas gracias.
0: Ale. De cuerpo presente, mija, sí.
2: De cuerpo presente, así es.
1: Literal, como dice la gente joven.
0: Oye, me tiene sorprendido, porque ella que me tenía acostumbrado a esas baladas íntimas, cercanas, casi susurrándote en el oído sus mensajes, y de repente aquí casi te vienes arriba con una casi samba.
2: Nada, es que ya estoy felizmente feliz.
0: Felizmente feliz.
1: Lo ves empatando.
2: Todo vino a colación, sí. Nada, Alexis, por fin, la vida me sonríe. No, siempre me ha sonreído.
1: Tú sonríes siempre, yo no sé si la vida te sonríe siempre o no, pero tú siempre sonríes.
2: Soy una persona afortunada.

0: Porque esta canción es un viaje a Uruguay, por eso.
1: Ah, ¿sí?
0: Sí, por esto es, este ritmo es un candombe, es una, es folclore uruguayo, pero bueno, bastante modernito.
2: Sí, ¿no?
0: Ahí era, ahí Herrera me hizo, que es el productor, me hizo el capricho de hacer mi primer candombe, que me imagino que será el último, pero bueno.
3: No, ¿o no?
0: ¿Quién sabe?
2: Los límites los va a poner tú donde tú quieras, eso ya lo decides tú.
0: Eso es verdad, pero yo me quedé ya feliz, eso, ya estoy satisfecha, digamos. Estoy satisfecha de candombe, no digo que esté sobrepasada, ¿no? Pero era algo que yo quería hacer, porque al viajar a Uruguay, viajé dos veces el año pasado a Uruguay, y me enamoré de ese país, de su gente, de su cultura, de su música, de su manera de vivir. Digamos que después de muchos viajes en los últimos años, por fin me sentí la única turista en el lugar.
1: ¿Cómo es eso?
0: Sí, pues bueno, en otros viajes como más mainstream, más Tailandia, Malasia, ¿no? Uno, o incluso estuve en Brasil antes de estar en Uruguay la segunda vez. Son viajes maravillosos que nos nutren, que disfrutamos, pero eres una más de los 500.000 turistas que están ahí, haciendo lo mismo que tú.
2: ¿Y en Uruguay no? Pero porque tú no te sentías como turista, te sentías como acogida, como parte de los vecinos de allí y de un poco la sociedad uruguaya, o porque realmente no había tanta gente de fuera.
0: Un poco de cada, porque es verdad que fui a visitar, fui a ver amigos, entonces claro, estar en una casa en vez de un hotel, visitar los lugares del día a día de estas personas, ¿no? Donde estas personas disfrutan de su vida, no donde pone un cartel, visite usted esto, ¿no?
2: Claro.
0: Entonces es muy diferente. Y de hecho, estando allá, pues disfruté también de música en directo, que es algo que no siempre hacemos cuando viajamos.
2: No.
0: Porque cuando viajamos no solemos buscar tanto cultura, salvo que te vayas justo a Madrid a Gran Vía para eso, ¿no? Y entonces, sí, pues escuché música en directo, me enamoré del candombe. La verdad que no sabía de su existencia, tengo que confesar aquí esta incultura.
1: No tienes por qué saberlo, pero me llama la atención porque lo habrás escuchado muchas veces sin ser consciente.
2: Exacto, sí, porque además tiene
1: han grabado hasta los abandeños, han grabado un candombe.
2: Pero es un ritmo muy amable, o sea, que es de los que atrapa, no es de esos que tú dices, madre mía, sino que al revés, que tú dices, ay, esto como que se me va a los piecitos un poco.
0: Sí, pasa un poco como con la cultura en Cuba, ¿no? Es esa mezcla entre los colonizadores, los indígenas que allí vivían, los esclavos que llegaban de África, ¿no? Porque esto tiene mucho de tambores de África, ¿no?
2: Claro.
0: Los tambores del candombe.
1: Bueno, que llegaban, ¿no? Que llevaron, no lo mismo.
0: Total. Sí, vamos a llamar las cosas por su nombre. Total. Así que nada, esta canción es ese viaje.
1: Y además de rítmicamente Uruguay es un país de la palabra, ¿no?
0: Sí.
1: Es un país en el que la palabra tiene un peso específico muy importante, ¿no?
0: Efectivamente.
1: Digo, sobre todo porque hay grandes cantautores.
0: Sí, yo soy una enamorada de Jorge Drexler, o sea,
1: por ejemplo,
0: lo tengo que confesar. Y tengo que decir que cuando yo ya tenía esto en el horno para que se cocinara, publicó él un disco suyo que tiene muchísimo candombe.
2: ¿Qué dice?
0: Sí. Me pareció, bueno, pues lindísimo que
2: la coincidencia.
0: La coincidencia. Hombre,
1: ¿y por qué no le escribiste?
0: A él le pertenece, ¿no?
1: A ver si hacen una canción.
2: ¿Te imaginas? ¿Tú crees que le escribes por Instagram y te contesta?
1: Pero, ¿y por qué no?
0: Lo intentaremos.
1: Vamos a ver, que Jorge Drexler, que es un marciano, no entiende el español.
2: No, que no lo entienda, pero no sé,
1: ¿y
2: a lo
1: por qué
2: mejor
1: no?
2: Porque tú imagínate cuánta gente le escribe a cada día, Alex.
1: A lo mejor todo el mundo se queda frenado como ustedes, ¿por qué no?
2: Bueno, pregunta. Hombre, si no lo intentamos nunca lo vamos a saber. Sí,
1: además, con la técnica, la tecnología, quiero decir, él puede grabar donde esté, tú puedes grabar donde está.
2: Tú imagínate que después de esto, de repente, la siguiente llamada de Zaida sea, he grabado un tema con Jorge Drexler.
1: No, la siguiente llamada es, va a venir aquí para decirnos que va a grabar un tema con Jorge Drexler, y después ya, pues ya lo...
2: Pero claro, si nos coge...
1: Metemos a Jorge Drexler por teléfono también.
2: Por el Instagram también.
0: Total, videollamada de Instagram.
1: ¿Por qué no?
0: Bueno, yo, oye, soñar es gratis.
1: Escúchame, y bueno, gratis no, pues yo te voy a cobrar un café ahora. No, es mentira. ¿Qué historia es la que cuentas?
0: Pues realmente...
1: Este cuanto más quiero.
0: Pues sí, o sea, vamos a maquillar esto un poco porque estamos en horario diurno, ¿no? Ya está, hasta aquí te lo dije todo.
1: No,
0: pero realmente sí que este cuanto más quiero habla de todas las cosas buenas que a veces nos olvidamos, y te voy a poner otro ejemplo que sí que es para todos los públicos, como ir a la playa. A nosotros nos pasa que te pegas un par de meses sin ir a la playa y luego el primer día que tú vas a ir te da como cierta perecita.
2: Sí, como que te gusta arrancar.
0: Como que no te quieres llenar de arena, no te quieres quedar ensalitrado todo
2: el
0: día.
2: Otra vez.
0: Así que desde que tú vas el primer día a la playa, tú ya no paras de ir a la playa en toda la temporada.
2: Eso es verdad.
0: Es que cuanto más quiero. Entonces esto pasa lo mismo. Llevabas no sé cuánto tiempo sin probar tu chocolate favorito. Tú te comes uno,
2: descubres,
0: abres la tableta y tú cuanto más quieres.
2: Es literal, o sea.
0: Esto es así con todo lo que nos gusta.
1: Muy vicioso esto.

0: Es muy vicioso, pero es muy real también.
1: Sí, sí. Yo por eso, cuanto más la escucho, más la quiero escuchar.
0: Mira, ¿y si la escuchamos en directo?
1: Eso digo yo, para algo me habrá liquidado la guitarra para tu lado.
2: Le damos ahí, a ver si me despierto, porque yo siempre digo que hasta ahora las voces no están puestas.
1: Ah, pues eso se dice, ahora te hago yo, el café te lo voy a hacer yo entonces, dentro de 10 minutos.
0: Las voces no están puestas, pero Zaida tiene una voz tan ella que yo creo que la tiene puesta todo el rato, ¿no te
1: una
0: parece?
1: Voz tan ella, me encanta
0: sí,
1: esta frase.
0: Porque ¿sabes qué pasa? Que es que ella es tan auténtica, que es auténtica en todo, ¿no? Y su voz también lo es.
2: Uh-huh. Ella es muy linda. Y tenemos un cariño, la verdad. Yo estoy encantada. No sabía que ibas a estar aquí.
0: Ah, es que normalmente me pillas cuando estoy en Gran Canaria, pero ahí coincidimos.
1: Mira, así que si molesto me voy, ¿eh?
0: No,
1: porque la estoy viendo entusiasmada. Más serio, vámonos tú y yo. Porque
0: no.
1: Ah, mira, ahí está Dai, que se queda Dai, y nos vamos tú y yo. Mira, ¿qué vas a cantar?
2: Yo creo que...
1: La canción.
2: Cantamos, sí, ¿no? Digo yo, la terminamos de escuchar. Escucharon ya un minutito, pero la terminamos de escuchar.
0: Venga.
2: Aunque voy a echar de menos la superproducción de Yeray Herrera, que lo tengo ya como equipo para siempre.
1: Bueno, la próxima vez vienes con él y ya está.
2: Venga,
1: y hecho. Asunto arreglado. Pero mientras tanto, tú tienes cabeza, voz y cuerpo y corazón para eso y para más.
2: Venga, vamos allá.

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0: ¡Hola! ¡Qué maravilla! ¡Guay, eh!
1: Mira, ¡qué preciosa, eh!
2: ¿Qué pasarías en ese Uruguay? Lo pasaste bien allí,
0: yo,
2: ¿eh?
0: Lo pasé bien. ¿Va a volver a Uruguay?
2: Qué bueno.
0: Volveré, volveré.
2: ¿Ah,
0: volveré?
2: ¿Sí?
0: De otras maneras, las relaciones se tornan en cosas preciosas que perduran.
2: Ah, bueno.
0: Yo soy muy de esto, de transformar. Claro, porque bueno, o sea, no puede ser. Hay un océano de por medio. Y yo estoy en otros derroteros que ya te traeré otra canción que habla de eso.
1: ¿Qué me estás contando? ¿Para cuándo la tienes prevista?
0: Pues creo que para septiembre. Para septiembre.
1: Ah, o sea, para arrancar la temporada lo podemos hacer también con Saida.
2: Qué bueno.
0: Qué lindo esto.
2: Sí, el 31 estamos aquí empezando.
0: Y te juro que es otra canción, Feli. De hecho, va a ser una salsa.
1: ¡Oh!
2: No me lo puedo creer.
1: Pero mira, esta chica me acaba de sorpresa.
2: Como su prima.
0: Efectivamente, efectivamente.
2: Con Sara, que estuvo aquí el otro día.
1: Sí, estuvo por aquí. Sí, sí, sí. ¡Qué bueno! Oye, Alexis, no es por nada, pero qué suerte tenemos en Canarias de la cantidad de talento que hay y sobre todo que no se corten a la hora de sacarlo.
2: La pena es el poquito caso que se les hace.
1: Sí, bueno, nosotros lo hacemos, intentamos
2: no,
1: hacer todo lo que podemos.
2: Sí, pero fíjate tú, nosotros somos una gota en el océano.
0: Pero ustedes nos cuidan, ¿eh?
2: Sí, espero.
0: Tengo que hacer aquí un agradecimiento público en voz alta, que todo el mundo lo sepa.
2: No somos los únicos, pero de verdad que los tratamos con mucho cariño.
1: Sobre todo,
2: ¿no?
1: Yo creo que lo que pasa es que los dos estamos pulidos en eso de ver a los artistas que tienen que batallar con otras guerras para poder salir a flote, ¿no? Entonces es lo que me parece.
2: Sí, porque aquí lo que falta es circuito y actuaciones. Y debe ser de machangada.
1: No, y te digo una cosa, y que los
2: no
1: artistas
2: es que sacamos,
1: puedan vivir del arte, porque claro, muchas veces tienen que hacerlo compatible con otras profesiones, porque si no.
2: Bueno,
1: es
2: ella,
1: muy
2: por
1: complejo.
2: Ejemplo, profesora de matemáticas.
1: Nada eso, menos, ¿eh?
2: Eso se le da bien.
0: En mi caso, sí, en mi caso es elección, tengo que decirlo.
2: Sí.
0: O sea, yo.
2: Sí, pero chica, pero tú haces canciones para cantarlas con un público delante, ¿no?
0: Sí, también. O sea, yo tengo dos profesiones, yo lo vivo de esa manera, pero que no dejaría una por la otra, nunca.
1: Vale. Las dos. De la mano, una con la otra.
0: Mira, escúchame una cosa, lo que tenemos que traer es un piano un día con...
2: ¿El
0: pues
2: piano?
0: Sabes que también podemos arrancar en septiembre, si quieren, porque vamos a tener... Sí, vamos a tener el 15 de septiembre una actuación, así que si quieren venimos antes, se los contamos, así saben dónde va a ser.
1: ¡Claro! Sí, pero ¿tú sabes cómo es el rollo?
0: Ellas cogen un piano, lo abren y tocan las cuerdas y todos los instrumentos, toda la percusión y todo alrededor del piano. No solamente tocan las teclas del piano. Es una barbaridad, te lo juro.
2: ¿Y
0: dónde va a ser el concierto? Ay, contra. En la punta del Hidalgo.
2: Oye, todo pasa en la punta. ¿Qué pasa aquí en la punta?
1: Es que la laguna se moja, ¿qué quieres que te diga?
2: Total. Y en la punta sobre todo.
0: Pues sí, y en la punta sobre todo según el oleaje. Pero sí, sí, en la laguna estrenamos y en la laguna seguimos. La verdad que tenemos que agradecer también esa...
1: Alexis, de verdad te lo digo, porque es súper chachi.
2: Es más, hacer un programa desde la punta.
1: Desde la punta. Y creo que deberían, sobre todo los medios que son audiovisuales, o sea, no solamente...
2: La tele, vamos.
1: De audio, ¿sí? Deberían de hacer más reportajes sobre la... La práctica que hacen ellas, porque es totalmente diferente, te deja fascinado. ¿Cuántas son ustedes? Cinco.
0: Cinco,
1: menos, ¿no?
0: Somos cinco.
1: Y son cinco artistas y el espectáculo es una maravilla que yo la recomiendo mucho. Yo me voy a ir al de la punta, te lo digo.
2: Ya.
1: Genial.
2: Bueno, pues te lo digo. Nos llevamos juntos.
0: En primera fila te ponemos reservado. Ahí llegamos.
1: Y luego nos levantamos por la madre de la pantalla. ¡Ay,
0: me encanta!
2: Cuanto más quiero. Bueno, pues por nosotros, por nuestra parte, evidentemente también, cuanto más vienes, más veces queremos verte y escucharte y sentirte cerca. Que siempre es un verdadero placer. En fin, mi querida Saida, con Z, aunque eso no se nota cuando lo digo yo, ni lo decimos.
0: Así es como tiene que ser, porque yo lo
2: Saida
0: digo de la misma Almeida, forma.
2: Sí, sí.
0: A mí me gusta cuando de repente llega alguien que no es canario y te la escribe con S y tú dices, no, es que va con Z, no, es que cómo no lo pronuncias.
2: Es verdad que en la selección española de fútbol, cuando escuchas los partidos, dices, ayoce.
1: Uf, ¿verdad? Sí, te chirría que dice chirría.
2: No, espérate, Ayoce no está en la selección española, está Jeremy. No, ¿cómo es?
0: Jeremy y Pedri.
2: Jeremy Pino, exacto. No, pero Ayoce está en el Villarreal, me parece que es, ¿no? Entonces lo oyes en los partidos y dicen Ayoce.
0: Sí.
2: Queda un poco raro.
1: Queda, pero porque no estamos acostumbrados, realmente bueno. Ellos son los que pronuncian el correcto
2: fonéticamente.
0: Tengo que discrepar.
2: No, de correcto nada, el correcto es el nuestro. Ya te lo digo.
0: Yo siempre digo, el 90% de los hispanoparlantes pronunciamos la Z como la S. Ahí.
1: Chitón.
0: Ahí de mayoría.
1: Si es por mayoría.
0: Cremallera.
2: Hombre, y además apellidos como Hernández, González, Díaz, todos esos vienen de Portugal, que eran con S. Pero le metieron una Z.
0: Jesús Rodríguez.
2: Los castellanos.
0: Inma Rodríguez, Inmaculada Rodríguez, la moda, la diseñadora, es con S.
2: Es que de ahí viene el apellido.
0: Yo creo que al final uno se llama como quieran haberlo llamado. Es decir, yo me ha pasado que me digan en la península, es que tú dices mal tu nombre, ¿no? Entonces yo trago saliva.
1: Los 5.000 segundos.
0: Cinco segundos de gestionar la respuesta. Y digo, ¿y cómo pronuncias tú Lourdes? Porque se escribe Lourdes. Entonces...
3: lo pronunciarás como la persona te dice que se llama, ¿no? O sea, a mí me pusieron mi nombre mis padres, que son canarios, pues.
1: Como el gofio.
3: Como, y si tú me quieres llamar Zaida con Z, no pasa nada. No te voy a corregir nunca jamás en la vida. No me corrijas tú. No,
1: pues ya está. Ahí quedó claro, clarinete. Sí, sí,
2: sí. Cuanto más, más quiero. Adiós, pues se va a acabar el tiempo ya.
1: Claro,
2: pues. Nos tenemos que ir. Mañana volvemos. Zaida, maravillosa. Gracias. Muchas
3: gracias por
1: un besito grande.
2: Sergio, vámonos para Guimar a buscar aguacate o lo que sea. Ahí está la Alpispa. Y antes Javier Granado con la información. Ay, mi cabeza. Esto es un sin vivir, un sin parar y una maravilla con esta música de fondo. Marian, dame la mano. Vámonos.

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1: Son las 11 de la mañana.
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1: Muy buenos días, vuelve el calor intenso. A partir del jueves los termómetros van a superar prácticamente toda Canarias los 30 grados de temperatura. Se espera un incremento de las temperaturas de incluso hasta 6 grados en ciertas zonas. Lo explica la meteoróloga de la Radio Televisión Canaria, Vicky Palma.
3: A partir de mañana ya empieza un pequeño ascenso en medianías de temperatura. Jueves y viernes el ascenso será bastante más notable, volveremos al calor. Desaparecerá la parte de las nubes, se situarán a cotas muy bajas, es decir, quedará una capa de aire más fresco, pero por debajo de los 600 metros de altitud, así que se librarán algo más del calor Lanzarote y Fuerteventura, y en medianía, sobre todo del sur, nos volveremos a ir a 30, 34 grados, 36 grados sin ningún problema jueves y viernes. A lo largo del sábado empezarían a bajar las temperaturas.
1: Los 54.000 colombianos residentes aquí en Canarias siguen con muchísima preocupación la situación de su país tras el terremoto de 7,4 grados que ha sacudido el este de este país, de Colombia. Las autoridades andinas cifran ya en unos 130 el número de fallecidos y en casi 600 el de heridos. La gran mayoría de los colombianos que viven aquí en Canarias lo hacen en las zonas más afectadas por este seísmo. Lo ha explicado en Televisión Canaria Juan Carlos Espinosa, que es el cónsul de Colombia aquí en el archipiélago.
4: La inmensa mayoría, por no decir que el 90% de los migrantes provienen justo de esa región, del Valle del Cauca, el departamento del Valle del Cauca, que es como la comunidad de Risaralda, de la ciudad de Pereira, de Armenia, del Quindío. Pero ya el consulado ha habilitado todos sus canales y estamos pendientes de las instrucciones para prestar la colaboración y lo que se necesite de acuerdo con los requerimientos del gobierno colombiano.
1: Ante este seísmo, el gobierno de Canarias ha habilitado un número de teléfono para atender las necesidades de los canarios que se encuentren en Colombia. Lo pueden localizar a través de la Dirección General de Migración del Gobierno de Canarias y también a través de la Fundación Más 34. Y en la isla de Gran Canaria, la Guardia Civil ha desmantelado una red criminal dedicada a captar niñas migrantes extranjeras alojadas en centros de acogida y para explotarlas sexualmente. Las convencían ofreciéndoles llevarlas a la península o incluso a Francia. Durante esta operación, los agentes han liberado a dos víctimas y evitado la fuga de otras cuatro menores de edad. Lo cuenta todo el portavoz de la Guardia Civil, José Santana.
5: Uno de los elementos clave de la investigación fue la detección de varios desplazamientos de menores desde el aeropuerto de Gran Canaria utilizando identidades falsas. En algunos casos, los investigados acompañaban a las menores hasta los filtros de seguridad y controlaban el acceso a las zonas restringidas, lo que permitió a los agentes confirmar que las salidas no respondían a fugas aisladas, sino a una operativa organizada y repetida en el tiempo.
1: En Fuerteventura, el programa de educación ambiental del Cabildo supera ya los 2.100 participantes. Esta iniciativa, Conocer para Proteger, ha realizado 69 actividades en todos los municipios de la isla dirigidas a estudiantes, a colectivos sociales y también a grupos de verano, con el objetivo de fomentar la conservación del entorno natural. Y el Cabildo de Tenerife regulará todos los accesos al Teide y a la corona forestal a partir de mañana y también de pasado mañana, ante la llegada del eclipse solar y también de la lluvia de las Perseidas. Hoy ha habido una reunión entre el Cabildo y varios ayuntamientos de la isla para coordinar un dispositivo especial de seguridad y movilidad ante el alto número de personas que se prevé que acudan al Teide a presenciar este evento astronómico. Rosa Dávila es la presidenta del Cabildo de Tenerife.
6: Para que no haya masificación ni en nuestras cumbres, ni en nuestros montes, ni tampoco en el Parque Nacional del Teide. Por eso te pedimos que estés muy atento a las limitaciones de acceso a la corona forestal y también al Parque Nacional del Teide y a todo el dispositivo de guaguas que hemos preparado para que puedas disfrutar de estos fenómenos.
1: Fuera de Canarias, en Huelva sigue sin control el incendio forestal que ha quemado ya unas 20.000 hectáreas. Durante la pasada noche se ha ralentizado el avance de las llamas, aunque no se ha logrado detener del todo. 681 personas continúan todavía desalojadas de sus viviendas por este incendio forestal. Son las 11 y 4 de la mañana, las 12. Regresamos con más noticias. Sigan escuchándonos aquí en la Radio Canaria. Se quedan con la Alpispa y Andrea Pérez Méndez.
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0: Buenos días, Canarias. Es martes 11 de agosto. ¿Qué tal? ¿Cómo están? Son las 11 y 5 de la mañana. Nuestro teléfono al WhatsApp es el 628-51-51-51. Les queremos leer, les queremos escuchar. 628-51-51-51. Y como bien saben, mañana tenemos una cita con el cielo. Y es que el eclipse solar del 12 de agosto será pues uno de esos grandes acontecimientos astronómicos del año. Y pues hay muchas formas de disfrutarlo. Y una de ellas será desde la cumbre de Gran Canaria, combinando senderismo y observación del eclipse, y vamos a conocer pues precisamente esta propuesta que se llama Calima Trek, y bueno, hablamos con su fundador y alpinista Javi Cruz. ¿Qué tal? Muy buenas.
1: Hola Andrea, buenos días, ¿qué tal?
0: Bueno, cuéntanos esto de Calima Trek, ¿qué es lo que van a hacer ustedes mañana?
1: Pues nosotros haremos lo que venimos haciendo cada fin de semana durante el verano, que son rutas de senderismo. En verano las pasamos al turno de tarde-noche, por así decir, para evitar los calores y aprovechar y ver la puesta de sol. Son rutas de atardecer, y en esta ocasión, pues lógicamente, con el tema del eclipse, pues imagínate, había que hacerla sí o sí, ¿no? Hasta ahora la verdad que hemos tenido, bueno, la suerte que corremos muchas épocas del verano, que son las alertas, las prohibiciones por altas temperaturas, como hemos tenido riesgo de incendio, que eso no nos impide realizar nuestra actividad como guías de montaña, no nos prohíbe caminar, por así decir, para entenderlo, pero por suerte ayer se desactivaron todas las alertas y eso nos permite transitar los senderos de nuestra isla y vamos a una cita obligatoria.
0: Para quien nos esté escuchando, ustedes para el día de mañana tienen plazas limitadas, no sé si todavía queda algún hueco, y también importante que para aquellos que vayan, ustedes tendrán esas gafas homologadas.
1: Sin duda, vamos a ver, sobre lo primero, la verdad es que ha sido la actividad con diferencia de los últimos años que más pronto se nos ha llenado, unas listas de espera brutales. No sé muy bien a qué es debido, si lo atractivo de la combinación de las dos actividades, hacer senderismo y atardecer y que coincida con el eclipse y además con las perseidas que vienen después, que es la noche grande de la lluvia de estrellas, ¿no? O bien que no hay gafas en el mercado, una de dos, no lo sé, pero la verdad es que se nos ha desbordado, en media hora se nos llenó desde la semana pasada, ¿no? Y el problema es que tenemos, pues, las gafas que tenemos, no tenemos más, y por supuestísimo las gafas que tenemos son las homologadas, ¿no? Por el Ministerio de Sanidad y demás, ¿no? Con la normativa europea, ya habrás visto en las noticias estos últimos días que han retirado seis o siete tipos de gafas del mercado y las únicas homologadas son estas. Y sin duda son las que ofrecemos. Por eso no podemos aumentar el número de plazas, porque realmente es que no tenemos gafas, ¿no? Está bastante difícil conseguirlas, por lo visto.
0: Y ustedes de Calima Trek, como bien nos comentas, Javi, es una actividad que suelen hacer siempre que pues las condiciones meteorológicas lo permitan, que en este caso pues coinciden, ¿no? Ese eclipse con ese atardecer y con esas perseidas, que parece que está todo no planeado, pero ustedes, tanto en tu caso, Javi, como quienes te acompañan, ¿alguna vez han vivido pues un evento similar, es decir, aprovechar ese senderismo con algún evento de este tipo?
1: Con las perseidas sí, siempre intentamos cada verano, como eso es una lluvia de estrella que hay cada verano, intentamos hacerlo coincidir con las perseidas alguna ruta, y eso sí que lo hemos hecho. También es cierto que eso suele ser a altas horas de la madrugada, más bien que coincida que haya poca luna o nada de luna, y es que en este caso coincide todo y a unas horas brutales, o sea, hay luna nueva, eso quiere decir que el cielo estará muy oscuro por la noche, no hay luna, coincidiendo con la mayor actividad de la lluvia de estrellas perseidas. Si tiramos para atrás, pues tenemos primero el atardecer y el eclipse a una hora increíble, porque no es a las 3 de la tarde, a las 4, sino coincide con el ocaso. Eso quiere decir que el sol está más bajo que al mediodía, para entendernos, con lo cual es un poquito más fácil de mirarlo, contemplarlo, además sin girar el cuello demasiado hacia arriba, sino hacia el oeste, hacia el horizonte, digamos, porque coincide, aunque a las 7 cuando empieza está el sol un poquito alto, pero el ocaso en estos días es a las 8:45, con lo cual si el eclipse dura de 7 a 8:45 es verlo cómo se tapa, verlo cómo se destapa, y encima coincide con la puesta de sol, los colores restantes, o sea que brutal, ¿no? Así no ha coincidido nunca y yo entiendo que por eso la demanda tan grande, ¿no?
0: esa demanda. Y vamos a hablar del día de mañana, que en este caso pues ya nos has dicho, ¿no?, que ha sido un éxito, pero por ejemplo, para otros eventos, ¿no?, para aprovechar también, estamos hablando de una distancia de 5 kilómetros. Esto es perfectamente asumible para cualquier persona que nunca ha hecho senderismo, ¿no?, y quiera hacerlo.
1: Efectivamente, pues mira, bien, bien visto, porque no había caído en eso, pero las rutas nuestras, nosotros somos una empresa de deportes de montaña, de aquí en las islas senderismo básicamente, y las rutas nuestras no suelen ser tan cortas, porque una ruta de 5 kilometritos en 2 horas está un poquito despachado. Entonces, si te desplazas a una parte alta de la isla o lo que sea para caminar hora y media o dos, pues no. Además, las rutas de senderismo nuestras pues son más o menos del doble de esa distancia, pero en esta ocasión sin duda merece la pena acortarla y darle tanta importancia como al senderismo, que es nuestro fuerte, al evento astronómico que va a haber, ¿no? Entonces hemos recortado el número de kilómetros, primero para que sea asequible a todo el mundo, segundo para que estemos un par de horitas tranquilos andando y estar a las 7, digamos, acabado. Más o menos caminaremos de 5 a 7 y a las 7 estar en el punto elegido para tener ese espectáculo, ¿no? O sea que sí, en este caso se ha adaptado al ritmo de que cualquiera puede venir, cualquiera que no sea tremendamente sedentario, claro.
0: Claro, y ya independientemente del eclipse, ¿no?, que es un evento pues casi único y muy esperado, también lo comentabas, ¿no?, las perseidas las tenemos todos los años y ya no solo tenemos que esperar a esta fecha, a esa noche, en este caso del 12 al 13 de agosto, sino que Canarias en sí, ustedes, ¿no?, que suelen realizar estas actividades, pues es un sitio en el que muchas personas disfrutan de nuestro cielo, o sea que no hay que esperar tampoco una fecha para poder hacer una actividad de este tipo.
1: Canarias en general, sin duda, bueno, de sobra está, no, ahí no te voy a hablar más de los telescopios de La Palma y los observatorios de Isaña en el Teide y demás, sino todos los cielos de Canarias en general presentan, sobre todo en las islas más altas, ¿no?, unas condiciones espectaculares. Cuando hay poca luna, el cielo está muy limpio. Ahora verano, agosto, septiembre suelen estar los muy limpios. Y eso es un espectáculo que tenemos aquí cada noche. Lo que pasa es que poco miramos para arriba, ¿no? Y nosotros pues lo fomentamos. Ya te digo, en las rutas nuestras durante julio, agosto y septiembre, en vez de caminar por la mañana, caminamos por la tarde-noche y siempre hacemos un poco el regreso hacia nuestro punto inicial, ya en la oscuridad, y sin duda siempre, siempre, siempre tenemos momentos de observación astronómica. Explicamos un poquito las constelaciones, lo que se vea un poquito, pero es que es un regalo que tenemos ahí de manera gratuita y que poco aprovechamos, ¿eh? Sí.
0: Y Javi, si de repente algún oyente nos está escuchando y dice, ay, pues mira, yo he conseguido estas gafas homologadas tan complicadas y son homologadas al 100%, no tengo ningún problema, y tras esta conversación no se puede unir, pero dice, bueno, a lo mejor de repente me puedo dar un paseíto y hacer algo parecido, no sé qué zona o qué le recomendaría, porque claro, recordemos que mucha gente se trasladará hasta la zona y hay que también tener pues cuidado.
1: Sí, a ver, zonas, evidentemente, zonas abiertas al oeste, en cualquier punto de la isla, entre más arriba, más limpio van a estar los cielos de nubes, mirando un poco la meteorología. O sea, me refiero que en la costa de Galdar, Gaete, La Aldea, todo por ahí, incluso la playa de Las Canteras, en este caso en Gran Canaria, se podría ver, pero no cabe duda que existe la posibilidad de que alguna nube se te meta delante en el momento oportuno y fastidie un poco o un ratito el evento o todo, ¿no? Entonces, sin duda, entre más alto y con orientaciones abiertas al oeste, hay muchos puntos en todas las islas donde se puede observar tranquilamente. En caso nuestro, pues evidentemente hemos elegido un punto casi al finalizar nuestra ruta, alejado de carreteras y demás, y que con bastante abertura al oeste, como te decía. Gente que tenga gafas y que se quiera unir a nosotros, pues mira, aprovecho la diferencia, cualquiera lo puede ver en cualquier punto, como te decía, pero sí, la diferencia es que nosotros intentamos, no ahora, sino en todas nuestras rutas, crear un ambiente donde le damos bastante importancia a la persona en sí, a la convivencia, al trato personal que bastante falta nos hace, esa relación estrecha de charlar con desconocidos sin pantallas de móviles por delante y demás, le damos mucha importancia a eso, para eso el tramito de ruta de senderismo, y después pues seguir observando de la misma manera, un poco desconectados de la tecnología. Quien tenga gafas y quiere unirse, es una posibilidad y tenemos bastantes casos así. Pues bueno, que nos escriba a Calima Trek, y está en las redes sociales, Instagram, Facebook y demás, calimatrek.com, y en ese caso, teniendo sus propias gafas, pero sí, eso sí, gafas de las únicas que están 100% homologadas, si no, no sería posible, Y bueno, y vemos la manera.
0: Pues lo dicho, quien tenga esas gafas homologadas, que lo confirme, que son esas 100% homologadas y que no supongan pues después un peligro, pues que se pongan en contacto con ustedes y ya ustedes organicen a ver si es posible. Y ya por último, Javier, no sé también si será una noche en la que quizás personas que no suelen hacer esto, pues se animen después de un momento tan especial y decidan pues seguir caminando por la montaña y seguir disfrutando de nuestros cielos a partir de ahora.
1: Hombre, eso es lo único que sí te puedo garantizar ahora, que quien quiera venir no se va a arrepentir en el resto de la ruta, porque todos los atardeceres de nuestras islas son distintos y todos son tremendamente espectaculares. Y el beneficio que genera el combinar esas tres cosas, la que te hablaba, las relaciones personales que hoy en día escasean de manera estrecha, los colores del atardecer tan brutales hasta que cae la noche, sumado al beneficio que genera el senderismo en espacio natural, digamos, eso hace que estas actividades sean brutales. Entonces yo no entiendo por qué hay gente que no va a caminar al campo todavía, no lo entiendo. Pero bueno, invitados están todos, tú la primera, y a ver si un día te vienes y grabamos desde ahí arriba algo.
0: Oye, pues mira, nos lo apuntamos. Un reportajito, nada, haciendo senderismo por ahí arriba y disfrutando, como bien dices, de nuestras montañas y de nuestro cielo. Así que lo dicho, hay muchas maneras de disfrutar del eclipse mañana, entre otras, pues esta, ¿no? Con Calima Trek, haciendo senderismo por la cumbre de Gran Canaria, y después pues aprovechar también, ¿no? Y poder disfrutar de esas perseguidas que todos los años también estamos buscando. Javi Cruz, alpinista, muchas gracias por atendernos.
1: A ustedes, buen día.
0: Y precisamente, pues hasta ahora, a las 11 y 18, les preguntamos a ustedes, a nuestros oyentes, al 628-51-51-51, qué plan tienen ustedes, qué piensan hacer mañana, van a ir a ver el eclipse, lo tienen planeado, a lo mejor de repente ya tienen las gafas homologadas y se piensan, pues hablarle a Javi, nos lo cuentan, al 628-51-51-51.

y 20 nos pueden responder a esta pregunta al 628-51-51-51, que van a hacer ustedes mañana, van a ir a ver el eclipse, no, que tienen planeado, si ya tienen ubicada qué zona de la isla, desde dónde lo van a ver, nos lo cuentan y nada, y seguimos aquí en directo, como siempre, en la producción, con Ana Freire, en la realización, con Rubén Rodríguez y Gustavo Huejera, y como decimos, en verano también fuera la tripa.

0: como siempre.
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8: Ayer a primera hora de la mañana, Colombia pues temblaba con una magnitud de 7,4. El terremoto sacudió con especial fuerza el oeste del país y a medida que han pasado las horas, pues la dimensión de la tragedia ha ido creciendo. Al menos más de 130 personas han muerto y pues resultados heridas pues más de 570. El epicentro se situó en el entorno de San José del Palmar, en el departamento del Chocó, y el movimiento se sintió pues en muchas intensidades, diferentes ciudades como Cali, Pereira, Armenia o Manizales. Y pues nosotros nos preguntamos qué pasó exactamente, y vamos a hablar de esto ya con la sismóloga de la Red Sísmica del Instituto Geográfico Nacional, Arancha Ejierdo. ¿Qué tal? Muy buenas.
9: Hola, buenos días.
8: Exactamente, ¿qué es lo que sucedía ayer bajo el suelo de Colombia, ¿no? Para entender el porqué, qué es lo que ha pasado.
9: Claro. Bueno, pues tenemos que ver un poco dónde está ubicada Colombia, ¿no? Entonces, está en la placa de Sudamérica, pero al lado, en la parte de la costa del mar, está la placa de Nazca. Entonces, ¿esto qué significa? Están chocándose, entonces una se mete por debajo de otra, toda la parte esa está en constante fricción, una placa metiéndose por debajo de otra, lo que justifica porque están los Andes, los volcanes en todo Sudamérica, ¿no? Entonces, están ahí por algo, entonces esa placa está metiéndose debajo. Entonces, el terremoto este se ha producido en una característica que tiene importante, es que está producido a unos 110 kilómetros de profundidad, ¿vale? Que, por ejemplo, si comparamos con el de Venezuela, que fue a 10 kilómetros, pues este es mucho más profundo, que se llaman terremotos intermedios, porque es eso, es la placa que está introduciéndose por debajo de Sudamérica. Entonces, en esa placa que está metiéndose abajo, se piensa que es en esa misma placa donde se ha producido la ruptura, ¿vale? Entonces, pues eso es lo que ha pasado.
8: Esa fricción de esas dos placas que nos comentas, y muy importante también, ¿no, Arancha?, ese dato de que se daba

0: a unos 110 kilómetros bajo el suelo, que por tanto también es importante, ¿no? No solo la magnitud, sino el saber a qué profundidad se ha dado, ¿no? Porque entendemos que mientras más cerca de la superficie, pues más peligroso y más daño puede hacer.
1: Claro, efectivamente. Eso, como tenemos muy reciente el de Venezuela, que el mayor de ellos fue de 7.5 y este es de 7.4, ya el que sea 7.5 es una décima más, que bueno, sí, es más, aunque aquí la diferencia principal es que uno fue superficial a 10 kilómetros y el otro es a 110 kilómetros de profundidad y claro, no tiene nada que ver. Y estos terremotos así de profundidades ya más intermedias se caracterizan porque en superficie, digamos, claro, llegan con menos, la sacudida es menos intensa, que si están en la superficie, lógico, y otra característica especial es que se extienden mucho más, o sea, abarcan mucho más superficie, las ondas se expanden más, llegando eso, implicando a más población afectada, no con tanta intensidad, pero sí más población afectada.
0: Más población afectada y en cuanto al tiempo que dura ese terremoto, porque las imágenes que vemos y también por la información que estamos leyendo, por lo visto ha sido un terremoto un poco más largo, no voy a decir de lo que estamos acostumbrados habitualmente, o esto también es normal.
1: Vamos a ver, es que un terremoto es una ruptura que está sucediendo en el tiempo, ¿vale? Entonces, el punto este que damos nosotros como epicentro, eso es donde empieza la ruptura. Eso es, bueno, el epicentro es en la superficie, en realidad es en la profundidad, ¿no? El punto que tenemos ahí pintadito, el punto que pintamos, bajamos 110 kilómetros, ahí es donde empieza la ruptura. Y la ruptura va, vamos, se produce en el tiempo, es una cosa que se está moviendo, por ejemplo, este terremoto, pues se estima que la superficie que se ha movido es de 105 kilómetros por 15, ¿vale? Entonces, pues claro, el tiempo que percibimos es por una parte el tiempo que se está rompiendo, propagando a esa ruptura. Entonces, 100 kilómetros no se rompen así, como así en un instantáneo. Lleva su tiempo que vayan empujando y rompiéndose esos 100 kilómetros. Entonces, eso justifica que, claro, los terremotos, de forma básica, cuanto más grandes son, más largos son, ¿vale? De hecho, antes de tener los equipos sísmicos tan sensibles que tenemos, que antes se saturaban las ondas enseguida, cuando era un poco grande el terremoto. Entonces, una forma de calcular la magnitud de los terremotos era precisamente por la duración que tenían. Cuanto más dura, pues más grande ha sido el terremoto.
0: Y
1: Por eso
0: después,
1: justifica.
0: también una de las preguntas es la réplica, también lo veíamos, ¿no? En Venezuela, esa réplica, ¿todavía hay peligro? ¿Se puede percibir que pueda haber alguna réplica?
1: ¿En Colombia te refieres?
0: Sí, en
1: Sí,
0: Colombia en este caso.
1: seguramente. Sí. O sea, hay que hacerse una idea que es una, lo que comentamos, hemos desplazado una superficie de 100 kilómetros por 15. Eso remueve todo lo que hay alrededor, ¿vale? Entonces, pues es claro que seguirá habiendo réplicas. En principio suelen ser, bueno, hay una norma así como un poco que decir que la mayor réplica es un punto menos de lo que del terremoto principal. Entonces, traducido, si el terremoto ha sido de 7.4, pues se puede esperar como que haya una réplica pues de magnitud 6, que por el momento no ha habido. Ha habido uno
0: Claro.
1: de 5, bueno, pues ojalá la estadística pues aquí falle y no haya ninguno de 6.
0: Además,
1: ¿Vale? Pero
0: teniendo
1: a
0: en
1: grosso
0: cuenta
1: modo eso
0: que
1: es,
0: tras
1: sí.
0: un terremoto de este nivel ya las infraestructuras están bastante débiles, que no tiene por qué ser de 7, pero que
1: Claro.
0: un terremoto, en este caso una réplica de 5 o 6, puede hacer mucho más daño.
1: Claro, efectivamente, las estructuras ya están dañadas, pueden estar dañadas y no responden igual de bien que cuando para lo que están diseñadas y ya están dañadas, claro. Ese es un problema de las réplicas, es un problema bastante serio, sí.
0: Y después también leemos
1: Efectivamente.
0: información, ¿no? En este caso hay un término que se está utilizando, el terremoto mayor. ¿Esto exactamente a qué hace referencia?
1: Pues es que no sé exactamente a qué te refieres, no sé a qué llaman terremoto mayor, no sé si se hacen a terremotos grandes a partir de unas magnitudes, no es un término así que
0: Definido, sino que
1: usemos
0: es.
1: nosotros. Sí, no, terremoto mayor, no sé qué.
0: Y justo, tras este terremoto, como decimos, ¿no?, esa magnitud de 7,4, también muchos, que justo lo hemos nombrado, ¿no?, Venezuela, al final, realmente hace poco tiempo, ¿no?, que ha sucedido, sí, ese terremoto. Ahora en Colombia tenemos esas imágenes. ¿Puede haber relación, sí, entre ellas, entre estos dos terremotos?
1: Pues luego no se puede descartar que esté, o sea, bueno, el terremoto de Colombia no se genera, claro, así de un día para otro. Pero sí puede ocurrir que una zona esté inestable y al haber otro reestructura y reajusta y puede disparar algo que estuviera pues un poco a punto, pues le puede dar un empujón. Mm. Lo ha hecho así. Vamos, no se puede ni demostrar que sí ni que no. Mm. Es una posibilidad.
0: Y bueno, ya para terminar también, ¿no?, destacar, Carancha, que en este caso en Colombia no es el primer terremoto que se da. Si no me equivoco, sí es quizás el que mayor magnitud se ha registrado, ¿no?, en esta región, pero bueno, por ejemplo, el 23 de noviembre de 1979 también se dio uno de 7,2, ¿no?, lo que hablábamos, ¿no? Se encuentra justo en una zona en la que,
1: sí,
0: es muy previsible, claro, que se dé.
1: Claro, están eso, están en toda la cordillera de toda la parte de Sudamérica. Bueno, es lo que se llamaba, y se sigue llamando, ¿no?, el cinturón de fuego, todo lo que rodea al Pacífico. Toda esa zona es la más activa. Y Sudamérica, pues, claro, como yo, intuitivamente, o sea, los Andes están ahí por algo. No ha venido tampoco de la nada. Entonces, pues toda la cordillera y todas las montañas y todas esas fricciones, pues van relacionadas con la alta sismicidad también, claro. O sea, una placa metiéndose, están chocando y una metiéndose debajo de otra.
0: Y con los avances que hay a día de hoy, ¿no hay alguna manera, ¿no?, algún oyente seguro que se lo preguntará, de poder prever qué va a pasar? O sea, sabemos que es la zona que es, nos habla de ese cinturón del fuego, ¿no? Sabemos que son terremotos que se van a seguir dando porque están ubicados donde están ubicados, pero ¿hay alguna manera de prever? Me imagino que no, tampoco en el caso que sea así, hay mucho margen, ¿no?
1: Pues mira, desgraciadamente no se pueden predecir, no es como el tiempo que miramos, a ver qué tiempo va a hacer hoy, parece que va a llover, a ver la semana, claro. No, esto desgraciadamente no es así, porque funcionamos en dos escalas totalmente distintas. En una es decir, esta es una zona sísmica, tenemos mucha probabilidad de que haya unos terremotos de este tamaño, de esta magnitud, construyamos bien, eso es importante, para que el día que venga, que no sabemos cuándo va a ser, igual es ahora, que además las escalas geológicas y humanas pues son distintas, entonces pues no se pueden predecir. Y luego, por otro lado, otra cosa que hay, que se habla, es lo que se llama la alerta temprana. Esto, por ejemplo, en México está muy desarrollado, y esto es otra cosa, eso no es predecir cuándo va a haber un terremoto, eso es una vez que ya se ha producido el terremoto, podemos avisar a puntos que estén más lejos y que les van a llegar las ondas sísmicas son ondas mecánicas, entonces viajan más despacio que las ondas que puedan ser de radio o de telefonía, ¿no? Las bajas van a otra velocidad, no tiene nada que ver. Entonces, si se detecta un terremoto en un sitio, se puede avisar a otros pues con un margen mínimo, pero sí suficiente, pues a lo mejor pues para parar un tren o para poderte resguardar un poquito mejor, que no te pille tan de golpe. Pero eso, pero ahí no es predecir, ahí el terremoto ya se ha producido. Claro. Es simplemente avisar, oye, que se ha producido, que está yendo hacia allá y a toda velocidad.
0: Pues como decía Arancha, lo que se sabe es eso, ¿no? Que cuáles son las zonas y sobre todo lo que decías, el construir bien.
1: Sí, eso es esencial. Porque siempre se dice catástrofes naturales y la verdad es que, bueno, pues no son naturales, el terremoto sí es natural. La catástrofe, pues, de cierta manera la generamos nosotros al ponernos a hacer nuestras casas en esos sitios.
0: Pues este terremoto, como les contamos, en Colombia, de magnitud 7,4, que ya deja al menos 132 fallecidos y más de 570 heridos. Arancha Izquierdo, sismóloga de la Red Sísmica del Instituto Geográfico Nacional, muchas gracias por atendernos.
1: Muchísimas gracias a vosotros. Hasta luego.
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0: 11:35 de la mañana y les contamos que medio centenar de municipios de 7 comunidades autónomas presentan barreras normativas que impiden a las personas con VIH trabajar como taxistas. Vamos a explicar el por qué está pasando esto y entre ellos figuran pues varias capitales de provincia, por ejemplo, como Las Palmas de Gran Canaria. Vamos a saludar ya a la activista de Diversas, Merichel Salazar. ¿Qué tal? Muy buenas.
1: Muy buenos días.
0: Yo leo este titular, la verdad que parece mentira, ¿no?, que en pleno año 2026 tengamos que hablar de esto, pero ¿esto es cierto a día de hoy? ¿Qué es lo que está pasando y por qué esto es así?
1: Sí, la verdad que en pleno 2026, como dice, pues como un poco difícil de entender, precisamente porque estamos hablando del año en el que estamos y porque presuponemos que el conocimiento científico que tenemos hoy sobre el VIH pues no tiene nada que ver con ese que existía, ¿no?, cuando todas estas normas no se habían aprobado. Pero la realidad es que ahora mismo nos hemos encontrado, todo empezó en Murcia, con que el defensor del pueblo pues instaba a varios municipios a señalar que en sus requisitos para obtener una licencia de taxi pues se discriminaba a las personas con VIH, ¿no? Desde la coordinadora estatal de VIH SIDA, en este caso CESIDA, trabajando en positivo, la Federación Estatal LGTBI+, Comisiones Obreras y UGT, pues iniciaron pues esa investigación con los ayuntamientos, y nosotras desde Diversas, como entidad que permanecemos en ambas coordinadoras, en Trabajando Positivo y en CESIDA, pues hicimos lo propio con Tenerife, ¿no?, en este caso, y con Canarias. Cuando fuimos revisando los municipios de Tenerife, nos encontramos con que la gran mayoría de municipios tenían en sus requisitos de licencia de taxi que había que tener un certificado médico que especificara explícitamente que no se tenía una enfermedad infectocontagiosa, lo que implica una discriminación directa a las personas con VIH para desarrollar su labor profesional como taxistas.
0: Claro, porque vamos a recordarlo una vez más, en este caso, Merichel, por si alguien no está puesto al tanto, ¿cómo se transmite el VIH? No, porque está dentro de esa infecto contagiosa, pero ¿cómo se transmite? Que esto no es que nos subamos en un coche con alguien que tenga VIH y no nos lo vaya a transmitir.
1: Claro, en este caso es verdad que hemos avanzado como muchísimo en el ámbito médico, ¿no?, y mucho más que en el ámbito social realmente, y a día de hoy ya sabemos que una persona con VIH que está en tratamiento y que tiene una carga viral indetectable, pues no transmite el virus, ¿no? Es decir, que cuando hablamos de ese I es igual a I, pues que detectable es igual a transmisible y que por lo tanto no se produce ni transmisión ni contagio, si lo queremos abordar desde esa perspectiva, cuando las personas con VIH pues desarrollan su día a día, ¿no? Vamos a hablar de tres puntos de transmisión, si lo que queremos abordarlo desde esa perspectiva, y es por vía sexual, por vía, en este caso, intravenosa, relacionada con la sangre, y por última, relacionada con la transmisión que se genera de madres a hijos e hijas en el periodo de lactancia y demás. Pero realmente, como decía antes, cuando vamos a abordar esto, pues lo importante y lo que queremos poner sobre todo en la gente, en la que nos están escuchando, ¿no?, las personas ahora cuando hablamos de VIH, es que ya no estamos hablando de ese VIH que se asociaba en su momento, hace décadas, ¿no?, a la enfermedad, a la muerte, al miedo y a determinados además colectivos, sino que esta vez vamos a hablar como de prácticas concretas en vez de colectivos de riesgo, y sobre todo, y seguiremos poniendo el foco en esa I es igual a I, y es que, repetimos, una persona actualmente que está en tratamiento y que tiene una carga indetectable va a ser intransmisible, o sea, no va a transmitir el virus.
0: Claro, y si hemos avanzado tanto en ese sentido, en saber ya cómo funciona, ¿no?, y que una persona pues que tenga VIH y esté tratado, o sea, sabemos cómo se transmite y cómo no, ya no está ese miedo, ese rechazo, bueno, rechazo social, ya hablaremos ahora de esto, ¿no?, pero bueno, que ya no está ese concepto, que en cuanto a lo sanitario hemos avanzado. ¿Cómo es posible que en cuanto a lo normativo esto no se haya investigado, no se haya tratado antes?
1: Claro, pues por lo que comentábamos antes, ¿no?, hace un segundito, que realmente hemos avanzado científicamente, hemos avanzado médicamente, clínicamente, pero no hemos avanzado socialmente. Esta norma entendemos además que es una norma pues que se ha ido renovando con el paso de los años y con el paso del tiempo, sin que nadie aplique una mirada relacionada con la discriminación y las violencias que pueden sufrir las personas que conviven con VIH, y por lo tanto se ha ido de manera pues paulatina máquina renovando de forma casi que ordinaria, ¿no? Nosotras cuando lo abordábamos, además, con los diferentes ayuntamientos de la isla de Tenerife, nosotras lo primero que hicimos fue enviar un escrito a todos los ayuntamientos que tenían estos requisitos en sus bases para obtener la licencia de taxi y, en paralelo, llamar y mantener reuniones con estos ayuntamientos. La mayoría de ellos incluso desconocían que eso fuese un requisito específico dentro de las licencias de taxi, y hay ayuntamientos que ya han modificado ese requisito y que ya están adoptando medidas para poder cambiarlo y que esos requisitos para obtener esas licencias sean compatibles totalmente con que estén libres de discriminación.
0: Que en este caso, Mergen, no sé si podrías decirnos de memoria, que te lo pregunto así, que ayuntamientos han dado esa respuesta, ¿no? Porque nos comentas que justo te iba a decir que muchos han respondido de manera pues positiva, ¿no? Que no lo sabían y están tomando medidas para cambiar esto.
1: Sí, pues mira, nosotros vamos a poner como ejemplo en este caso el primer municipio que ha sido en responder y que ha sido un ejemplo para nosotras en cuanto a la rapidez y a la capacidad que han tenido para modificar directamente este requisito, que es el Ayuntamiento Santiago del Teide, donde nos ha llegado pues el escrito de forma directa, donde se ha reconocido esa discriminación y donde han modificado el requisito para que no se mantenga un informe clínico que determine si tienes una enfermedad infectocontagiosa o no, sino que simplemente ahora mismo han puesto que se tenga un informe clínico médico que simplemente diga o no si hay limitaciones físicas o psicológicas para poder desempeñar la profesión de taxi.
0: Claro, entonces si leemos ese titular, ¿no?, de que cerca de medio centenar de municipios en 7 comunidades autónomas tiene este tipo de barreras, que si no me equivoco, ahora también hablaremos de esto, esto es la punta del iceberg, creo que son muchos más, ¿no? Uh-huh. Pero después nos comentas que el Ayuntamiento de Santiago del Teide, una vez es conocedor de esto, hace para cambiarlo y consigue cambiarlo, por tanto, no existe la excusa de es un proceso costoso para poder cambiarlo, o sea, hay manera de
1: cambiarlo. Es competencia municipal. Claro. Sí, en este caso es competencia municipal y cada parte municipal pues da pues dación de cuentas al órgano que corresponde. Puede ser la Junta de Gobierno, puede ser el Pleno, en este caso como el Ayuntamiento de Santiago del Teide. Cada ayuntamiento, al ser una regulación expresamente municipal para obtener licencia de taxi dentro del municipio, pues lo regula y deben ser los municipios quien, en este caso, en los plenos, pues determinen y eliminen esa categoría que discrimina a las personas que conviven con VIH.
0: Bueno, pues está claro que ante esta discriminación se puede actuar. Ahí está el ejemplo, ¿no?, de que hay maneras de cambiarlo, que pues si está el desconocimiento, pues ya se sabe y se puede actuar. Y ya para terminar, no quiero dejar esto, Emergiel, nos lo decías, al final, a día de hoy, sigue habiendo un problema a nivel social en cuanto a las personas que tienen VIH, ¿no? O sea, es algo que todavía queda por trabajar. ¿Qué nos queda todavía?
1: Hombre, pues nos quedan todavía muchísimas cuestiones sobre la mesa, ¿no? La primera de todas es que podamos llegar a obtener ese mismo avance científico con ese mismo avance social, que esa discriminación y esos estigmas que ahora mismo pues rodean a las personas con VIH pues dejen de existir y poner sobre la mesa pues unos derechos totalmente plenos y conciliables con nuestra vida y con nuestro día a día. Cuando hablábamos además de lo que comentas, ¿no?, de esa discriminación, ya sabemos y ya ponemos el foco en que indetectable es igual a intransmisible. Ahora lo que nos preocupa y lo que nos queda por hacer es que indetectable también sea el estigma con el que conviven las personas con VIH.
0: Bueno, pues ese era el titular. Ya sabemos, como en ese ejemplo, vamos a volver a repetirlo, al Ayuntamiento Santiago del Teide se pueden tomar medidas, hay maneras de solucionar este pequeño problema, esta pequeña barrera, ¿no?, dentro de tantas. Y bueno, hay que queda mucho por hacer. Merichel Salazar, activista de Diversas, muchas gracias por atendernos.
1: Muchas gracias.
0: Son las 11:44 y seguimos en directo aquí en La Alpispa.
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0: 11:46 y les pregunto a ustedes, a nuestros oyentes, si ustedes tienen algún libro que han sacado, que han cogido de una biblioteca y se les ha olvidado devolver, pues nos lo cuentan al 628-51-51-51. ¿Y por qué les digo esto? Pues porque, atención, un libro sobre arquitectura de la antigua Grecia ha sido devuelto a una biblioteca australiana unos 150 años después de ser prestado. ¿Qué ha pasado? Pues que esto tiene una multa acumulable que, calculada en valores actuales, sería de 18.000 euros. O sea, mucho cuidado con no devolver esos libros, aunque bueno, vamos a decir que el ayuntamiento local ha decidido pues perdonarlo, ¿no? Condonarla, así que tal, pero bueno, tengan cuidado que quizás si llevan 2-3 años sin devolver un libro y se les ocurre devolverlo, pues quizás tienen una multa. Y vamos a hablar de esto ya con la dinamizadora y gestora de la Red de Bibliotecas de Santa Cruz de la Palma, Pilar Fernández. ¿Qué tal? Muy buenas.
1: Hola, ¿qué tal? Muy buenos días.
0: Bueno, Pilar, antes que nada, me imagino que habrán recibido ya esta noticia. No sé si les ha sorprendido esta historia de Australia, este libro que tardó 150 años en ser devuelto.
1: Efectivamente, cuando esta noticia saltó a los medios, pues nos pareció increíble, ¿no? Que un libro haya sido devuelto con 1.5 siglos de retraso, ¿no? Cuando uno lo piensa, y pues yo creo que se da cuenta a lo que ha sobrevivido este ejemplar, ¿no? A varias generaciones, a cambios de época completa, a una familia, ¿no? Y que haya pasado 150 años pues viajando de mano en mano y de estantería en estantería hasta volver a su sitio. Y efectivamente yo creo que si se calculara la multa por demora a razón de 150 años, pues yo creo que el usuario tendría que pagar pues un pequeño pico, ¿no? Pero yo creo que por suerte este tipo de devoluciones históricas, yo creo que es al contrario, o sea, que se reciben, yo creo que sin penalizaciones, se celebra la honestidad, ¿no? Y se recibe con una gran sonrisa, ¿no? Que una familia haya decidido devolverlo a su hogar original.
0: También estaría curioso, ¿no?, saber cuál es el estado de ese libro, porque como bien dice, 150 años, y conocer la historia de por qué manos, ¿no?, habrá pasado ese libro, que me imagino que serán muchísimas. Pero bueno, salvando mucho las distancias, vamos a decir, Pilar, ¿es algo habitual, es más habitual de lo que pensamos que un libro prestado no vuelva a la biblioteca?
1: A ver, más allá de estos récords astronómicos, claro, ¿no?, que salen en los periódicos, pues nuestro día a día, que nos encantaría tener esas anécdotas, pero bueno, no es la realidad. Nuestras bibliotecas de barrio, la relación con el tiempo y las devoluciones es mucho más cercana, más cotidiana y profundamente más humana. Nosotros, al ser bibliotecas integradas en casas culturales de barrio, pues no somos grandes archivos, y la gestionamos pues con un sentido más de comunidad y de familia lectora. Entonces, sí es cierto que hay pequeños retrasos, pequeños despistes, pero somos mucho más flexibles con las devoluciones que quizás en bibliotecas más grandes o en otro tipo de archivos. Por ejemplo, nosotros también hace años comenzamos tras la pandemia, ¿no?, consolidamos un servicio de préstamo a domicilio, donde nosotros mismos llevamos los libros y los recogemos directamente en las casas, especialmente en las personas que tienen pues más problemas, están impedidas por X circunstancias o tienen movilidad reducida, y todavía continuamos también con esa labor. Después sí es cierto, ¿sí?, que por ejemplo con los usuarios más pequeños pues devuelven los libros con un poco de retraso, que también obviamente tienen una parte de culpabilidad los padres, pero sí es verdad que luego para un poco rellenar esa falta, pues te traen los libros pues con algún pequeño dibujo hecho a mano, con alguna nota entrañable, y en ocasiones también nos han sorprendido pues con la entrega del libro y con una caja de bombones, ¿no?, al más puro estilo Forrest Gump. Y yo creo que estos gestos, pues bueno, quitan un poco lo que es la penalización, y yo creo que también dan un poco de sentido a lo que es nuestro trabajo. Quizás nosotros somos más un poco más duros en lo que es el cuidado y el estado físico del libro a la hora de la entrega. Eso sí que somos quizás más firmes, porque podemos comprender un retraso, un despiste, pero sí que tenemos que ser muy rigurosos con el mantenimiento pues del fondo documental, que al final hay que preservarlo porque es de toda la comunidad.
0: Importante, ¿no?, esto que destacas, Pilar, el tema de hacerlo también a domicilio, ¿no?, ayudar a estas personas que quizás muchas veces dejan de ir o se atrasan, ¿no?, por esto mismo, porque se despistan. Pero también esto que nos comentas, ¿no?, el estado, es decir,

0: Ustedes, por ejemplo, si alguien les trae un libro que se ha llevado en malas condiciones, mucho peor de lo que ya se encontraba, ¿qué penalización hay, no? Porque en este caso no hay excusa para dañar un libro.
1: Sí, exacto. Ahí sí que tenemos una pequeña línea roja de responsabilidad compartida. Y sí, sí que somos estrictos en la devolución. Entonces, si un libro llega destruido o en mal estado, sí que solicitamos formalmente al usuario que tiene que comprarlo, hay que reponerlo. Porque el catálogo, pues, es un bien común y hay que preservarlo. Y ahí sí es verdad que no somos nada flexibles porque consideramos que no puede ocurrir, porque al final es una responsabilidad de todos y sí que lo reponen. Y bueno, en algún caso extremo, que yo creo que es como la anécdota así un poco más rocambolesca, quizás hemos tenido algún préstamo interbibliotecario, que aún es peor, porque al final es la responsabilidad nuestra con otras bibliotecas, de algún usuario extranjero que vive en la isla. Y bueno, tenemos que hacer pues hasta una pequeña labor de investigación, ¿no? Que nos convertimos a veces hasta en pequeños detectives, los bibliotecarios. Pues descubrimos que a lo mejor esa persona se ha vuelto a su país de origen. No podemos contactar con ellos y entonces pues sí que desde la propia biblioteca tenemos que comprar el ejemplar y lo tenemos que reponer para no perjudicar a la red. Pero las otras circunstancias sí que tienen que reponerlo el propio usuario que ha cogido el libro, sí.
0: Y volviendo, ¿no?, a estos usuarios que quizás se pueden retrasar un poquito, quitando pues esos casos puntuales como el que nos comentas, ¿no?, de alguien que se va de la isla y se lo lleva sin querer, queremos pensar, ¿no? Cuando se dan estos retrasos, vamos a quizás a quitar de este caso a los pequeños, ¿no?, como nos decías, que al final dependen de los adultos. Si alguien, por ejemplo, habitualmente se retrasa mucho, ¿ustedes suelen dar un toque o suelen también seguir siendo flexibles en ese caso? Porque a lo mejor pues le ha costado más leer ese libro y ha querido terminarlo o no sé.
1: Sí, exacto. Nosotros somos bastante empáticos y tenemos una política muy comprensiva porque somos una familia lectora, nos conocemos todos, sabemos dónde viven. Hay muchas personas que viven alejadas en zonas de campo, no tienen transporte propio y bueno, entonces no somos tan duros con esos despistes. Como norma general, rebajamos o quitamos la multa directamente porque lo último que queremos es que una sanción económica pues frene el hábito de la lectura. Lo que sí es cierto que como tenemos esa familiaridad, sí que llamamos o directamente ellos son inclusive los que ya nos llaman y nos dicen, ay, disculpa, pero necesito 5 días más para poder finalizar el libro. Entonces le ampliamos el plazo y ellos ya tienen esa dinámica con nosotros y como norma general ellos ya nos suelen escribir directamente o nos llaman de que pues por favor que le ampliemos el plazo pues porque no han tenido tiempo o porque no tienen vehículo, no tienen quien se los entregue y en algunas ocasiones si están cerca pues yo voy con el vehículo y también lo recojo, pero que sí que se ha creado una responsabilidad y un compromiso de saber que hay usuarios esperando que quieren leer igual el mismo libro y entonces ellos directamente nos avisan.
0: Pues, y justo te comento otro caso, Pilar, porque no sé si conocías que la Red de Bibliotecas Municipales de Las Palmas de Gran Canaria, en la isla de Gran Canaria, lleva diferentes campañas solidarias en las que permite cancelar sanciones por esos retrasos a cambio de alimentos no perecederos destinados al Banco de Alimentos de Las Palmas. No sé si es otra opción también, pues, de ayudar.
1: La conocimos recientemente, la iniciativa, y nos pareció ideal y maravillosa, ¿no? De poder convertir un pequeño despiste en una acción humanitaria. Yo creo que es una forma de educar y responsabilizar, ¿no? Y sobre todo también desde la infancia, y que en lugar de un castigo, pues uno tenga la oportunidad de ayudar a una comunidad y tener un acto, pues, más honesto. Yo creo que puede ser viable y nos podremos adherir dentro de nuestra política de bibliotecas de barrio, que están profundamente vinculadas a las casas culturales y yo creo que podríamos adaptar esta iniciativa a nuestro ámbito local y podría ser algo muy interesante.
0: Bueno, pues esta es otra alternativa, ¿no?, a esos retrasos que, como decimos, pues muchas veces son sin querer. Pilar Fernández, dinamizadora y gestora de la Red de Bibliotecas de Santa Cruz de La Palma, muchas gracias por atendernos.
1: Muchísimas gracias y si me permites, nos gusta siempre finalizar con una pequeña frase literaria.
0: Claro.
1: Bueno, dice así, una biblioteca no es un conjunto de libros en estantes, sino un espacio donde la cultura, el afecto y la solidaridad humana se cruzan en cada página. Y también aprovechar este espacio para enviar un gran abrazo y de ánimo y de fuerza a nuestros compañeros de bibliotecas, sobre todo a los que trabajan en las bibliotecas en Colombia, por lo que están pasando. Y bueno, que creo que ellos tienen una buena labor también como un corazón latente de pueblos y comunidades que las unen. Y bueno, como hemos sido compañeros en otros congresos nacionales, queremos mandarles un mensaje de fuerza.
0: Pues Pilar, muchas gracias.
1: Vale, muchas gracias, buen día.
0: Y precisamente también saludamos a Manuel Brito, que es el responsable del área de comunicación y eventos del Banco de Alimentos de Las Palmas. ¿Qué tal? Muy buenas.
2: Buenos días, ¿cómo están?
0: Muy buenos días. Justo lo decíamos, en este caso, en Las Palmas de Gran Canaria, pues se ha llegado a una campaña en la que, pues ante esos retrasos, se penaliza, no vamos a decirlo de esa manera, a cambio, se perdona o no esta penalización, a cambio de esa entrega de alimentos.
2: Sí, correctamente. En el año 25 tuvimos una primera iniciativa como una toma de contacto de llevar adelante la campaña Quita Penas. Es en este año 26 cuando la mayoría de las bibliotecas dependientes del municipio de Las Palmas, del Ayuntamiento de Las Palmas, se han sumado a la campaña. Y la verdad que no es la cantidad que se recaude por los retrasos. La iniciativa parte desde el Banco de Alimentos más por figurar, estar en contacto con la población y darnos a conocer.
0: Precisamente, como decía Pilar, ya no solo a las personas adultas, sino quizás a los niños y niñas, ¿no? Que siempre decimos que todo hay que hacerlo desde la educación, el enseñarles, pues bueno, también lo importante que es poder ayudarles a ustedes, ¿no?, al Banco de Alimentos, y mira, pues otra manera.
2: Sí, la cultura es fundamental para romper lo que llamamos la herencia de la pobreza. A través de la cultura, de la preparación, del sacrificio, porque no nos regalan nada, se logran objetivos y se logra sobre todo sacar de ese círculo vicioso que es la pobreza.
0: Y Manuel Brito, antes de irnos, nada, en un minutito que nos queda, no sé si hay alguna necesidad ahora mismo que ustedes del Banco de Alimentos pues quieran resaltar, ¿no?, para las familias canarias.
2: Bueno, yo siempre aprovecho la ocasión que me dan las ondas para tratar de pedir el apoyo de la población, en este caso de la isla Gran Canaria, Fuerteventura y Lanzarote, para que participen activamente en las campañas, en las dos grandes campañas que realiza FEDBAL, nuestra federación, a nivel nacional. La figura del voluntario es fundamental. Ya tenemos fechas para la gran recogida, que se celebrará el día 13, 14 y 15 de noviembre, y solicitamos el apoyo en forma de voluntariado. Un establecimiento donde no haya una persona representando al banco significa menor recaudación. En aquellos establecimientos donde hay voluntarios a pie de caja, la recaudación se dispara.
0: Pues nos apuntamos esa fecha, 13, 14 y 15 de noviembre, para esa gran recogida, y también pues lanzamos este mensaje. Manuel Brito, responsable del área de comunicación y eventos del Banco de Alimentos de Las Palmas. Muchas gracias por atendernos.
2: Gracias a ustedes por la oportunidad que nos dan.
0: Son las 11:59 y nada, en menos de un minuto les dejamos con el avance informativo.

0: Son las 12 del mediodía en Canarias. Y vamos ya con la información y el avance del Canarias a la una. David Perdomo, ¿qué tal?
1: Hola, Andrea, muy bien, ¿y tú?
0: Pues muy bien, y cuéntanos, porque Colombia, bajo el estado de emergencia por el terremoto que causa más de 130 muertos.
1: Sí, el país declara el estado de emergencia tras ese terremoto que deja al menos 132 muertos mientras se busca supervivientes.
2: Se va a caer la iglesia, se dañó. ¡Cuidado!
1: Quienes ponen la piel de gallina, el seísmo de 7,4 con epicentro en Chocó deja también más de 500 heridos y decenas de edificios derrumbados. El ejército despliega ahora mismo a 180 especialistas al tiempo que la comunidad internacional moviliza ayuda urgente. El ministro de Exteriores, José Manuel Álvarez, ha cifrado en 164 a los españoles a los que aún no se ha podido localizar y de los que se tiene constancia que estaban en Colombia en el momento del terremoto.
3: Y hago un llamamiento a todos los españoles o a familiares de españoles que sepan que están en Colombia y que todavía no hayan entrado en contacto con la embajada y con el consulado, que se pongan en contacto con nosotros. No tenemos en estos momentos constancia de ningún español ni fallecido ni herido, ninguna víctima en el terremoto en Colombia.
1: La comunidad colombiana que reside en las islas, alrededor de 50.000 personas, viven con preocupación e inquietud estas horas críticas. Mercy Llanes, colombiana que reside aquí en las islas, habla de angustia, miedo, impotencia por estar lejos y no poder ayudar a sus familias.
4: De angustia, muchas horas de angustia porque no podían comunicarse con sus familiares. La verdad es que la mayoría de la gente que está en la asociación le costó un poco poder contactar con su familia porque hay personas que tienen, que son de Pereira, de Cali, y claro, al el momento pues no había señales y no podían comunicarse con sus familiares. Pero nos hemos ido hablando y la mayoría pues ha contactado con los suyos y saben que están bien.
1: Aquí en Canarias, el Ayuntamiento de Valverde ha informado del cierre temporal del acceso a la Cueva de los Barcos en el Tamaduste como medida preventiva tras un desprendimiento registrado en esta localidad costera. Según ha informado el propio alcalde, la medida se adopta por precaución y con el objetivo de garantizar la seguridad de vecinos y visitantes. Y golpe de la Guardia Civil a una red asentada en Gran Canaria que presuntamente explotaba sexualmente a menores de edad. Este es el sonido de uno de los 5 registros realizados donde fueron detenidas 5 personas, una de ellas menor de edad. La red presuntamente captaba a menores extranjeras no acompañadas en centros de acogida para sacarlas de las islas y trasladarlas a la península y Francia, donde algunas habrían sido víctimas de explotación sexual. La investigación comenzó después de que una menor, tutelada en Gran Canaria, regresara a España desde Francia y relatara que había sido captada con la promesa de conseguir un supuesto trabajo. José Santana es portavoz de la Guardia Civil.
5: Uno de los elementos clave de la investigación fue la detección de varios desplazamientos de menores desde el aeropuerto de Gran Canaria utilizando identidades falsas. En algunos casos, los investigados acompañaban a las menores hasta los filtros de seguridad y controlaban el acceso a las zonas restringidas, lo que permitió a los agentes confirmar que las salidas no respondían a fugas aisladas, sino a una operativa organizada y repetida en el tiempo.
1: Aumentan las violencias machistas durante el verano. El Instituto Canario de Igualdad alerta de que recibió en julio casi 2.000 alertas, la cifra más alta registrada en un solo mes desde que existe este servicio. Más de la mitad fueron situaciones de emergencia que requirieron intervención policial. Las llamadas aumentaron un 10% respecto a julio del año pasado. El 41% fueron por agresiones físicas, sin agresión sexual, eso sí, y otro tanto por no físicas. 47 denuncias fueron por agresión sexual. El Instituto Canario de Igualdad recuerda que ante cualquier sospecha de violencia machista hay que llamar al 016 y en caso de emergencia al 112. Ana Padrón es la directora.
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1: La juventud española sufre las consecuencias directas del precio de la vivienda, el transporte y la inflación y repercute directamente en su capacidad de emancipación. 3 de cada 10 no pueden salir de casa de sus padres. Es el dato más alto desde los últimos años. Un estudio de Comisiones Obreras señala que más de la mitad de los jóvenes de hasta 29 años cuenta ya con formación profesional superior o titulación universitaria. Aún así, la mejora de la formación y el empleo no se está traduciendo en una mayor autonomía, principalmente por las dificultades de acceso a la vivienda. Débora Barroso es secretaria de Juventud de Comisiones Obreras en Canarias.
7: Somos la generación más formada de la historia, con un 54% de titulación superior. El paro también es verdad que ha bajado hasta el 16%, y la temporalidad se ha reducido drásticamente desde el 56% al 32%. Sin embargo, no todo el empleo mejora por igual. Además, tenemos un gran problema, y es que tener trabajo ahora mismo ya no garantiza poder desarrollar nuestro proyecto vital. En España, por ejemplo, la emancipación se ha hundido al 31%, muy, muy lejos de ese 50% que es la media europea.
1: Y la curiosidad del día, Andrea, bien, tiene que ver con unos seres maravillosos.
0: A ver.
8: Era rusa y se llamaba Laika.
1: ¿Sabes qué seres son?
0: Los perros.
1: Los perros, ah, sí. Te estaba poniendo a prueba a ver si conoces esta canción de Mecano.
0: Qué tensión.
1: Sí, los perros, que además de astronautas como Laika, de ser nuestros mejores amigos, son capaces de saber cómo nos sentimos los humanos. Esto ya lo sabíamos, ¿no?
0: Sí.
1: Pero hay novedad. Los perros no solo saben si estamos contentos o enfadados, parece que también captan algunos matices. Un estudio publicado en la revista científica iScience ha analizado con resonancia magnética el cerebro de 20 perros mientras miraban fotografías de rostros humanos. Y aquí está lo verdaderamente nuevo. Hasta ahora se sabía que los perros podían distinguir, por ejemplo, una cara feliz de una negativa.
0: Sí.
1: Y este trabajo aporta la primera evidencia de que su cerebro también diferencia emociones negativas entre sí. Por ejemplo, son capaces de saber si tenemos miedo o estamos tristes, de si tenemos miedo o estamos enfadados. Eso sí, hay un límite. Tristeza y enfado se les parecen demasiado. Claro. Y los investigadores creen que en la vida real el perro puede, además, necesitar nuestro tono de voz o nuestros gestos para saber si estamos tristes o enfadados.
0: Hombre, yo creo que sí. ¿Tú tienes perro?
1: Tuve, ya, ahora no, ahora tengo un gato, pero sí.
0: Yo creo que los perros sí detectan cuando alguien está triste, y cuando estás cabreado también lo notan.
1: Sí, cuando está enfadado se pone con la cola.
0: Sí, con la cola, sí, las orejitas.
1: Saben que han hecho cosas malas por nuestro tono de voz.
0: Por eso, y cuando está triste, yo creo que también.
1: Pues la cosa es por nuestra cara, únicamente
0: la
1: por nuestra cara les cuesta
0: a lo mejor,
1: más.
0: Hombre, ya, porque a lo mejor la expresión puede ser parecida.
1: Claro, entre tristeza y enfado.
0: Bueno, pues mira, pues ni tan mal. Yo la verdad que lo veo bien.
1: ¿Tú tienes perro?
0: Sí, yo tengo perro.
1: Y lo sabe, ¿no? Perfectamente.
0: Sí, mi perro sabe cuando estamos cabreados y cuando no se tiene que acercar. Eso 100%.
1: Y cuando está triste se pone encima de ti.
0: Sí, también. Y te da besitos.
1: Y te da besitos.
0: Ah, claro, es que
1: son maravillosos.
0: Es que son maravillosos. Te voy a hacer la pregunta que le lanzábamos a nuestros oyentes. No sé si tienes plan o vas a ir a ver el eclipse en algún lado o no.
1: Yo creo que me quedaré cerca de la costa. Porque lo que dicen, que si no hay nubes se puede ver en la costa igual de bien que en la cumbre. Así que me quedaré cerca.
0: Claro, tiene que ser costa en la que se vea el...
1: En la que atardezca, claro.
0: Claro, o sea, si nos vamos a la costa en la que no se ve el atardecer, por ejemplo. Si no me equivoco, creo que en Las Palmas, a veces...
1: En Las Palmas de Gran Canaria, por la playa de las canteras se puede ver, por
0: ejemplo. Que ya a partir de La Laja no se vería porque, o sea, La Laja es por donde sale, entonces, bueno, no sé, me estoy liando.
1: En La Laja no se vería, claro.
0: No se vería porque si él sale por La Laja...
1: Y se oculta.
0: Entonces, bueno, a partir de Las Palmas hacia el norte...
1: En Santa Cruz tenés
0: Galdar, Guía, toda esa zona, la Alde también decían, en la costa.
1: Sí, también.
0: Se vería bien. Pues bueno, que nos lo digan nuestros oyentes al 628-51-51-51. Si lo vas a ver, me imagino que tendrás tu gafas homologada.
1: Hombre, por supuesto.
0: Homologada. Y confirmen, por favor, que esas gafas homologadas que cogieron a la mujer hace una semana sean las que siguen siendo homologadas. Que recuerden que algunas pues han tenido que retirar.
1: Sí.
0: Muy importante.
1: La norma ISO, ¿no? Era 123, 122, creo que.
0: Se supone que por dentro te lo tiene que poner todo. O sea, que por eso muy guay. Y bueno, a mí me siguen pidiendo chistes.
1: Chistes. Venga.
0: ¿Te he cogido de sorpresa otra vez?
1: No. Yo tengo alguno por aquí.
0: Es que él ya viene preparado, David. A ver con qué nos sorprendes hoy.
1: Tengo dos.
0: Anda, qué bien, vamos a ver.
1: ¿Cuál quieres? ¿El malo, primero o el bueno? Bueno, los dos son malos, pero...
0: Bueno, pues venga.
1: Venga, este es el club de los nostálgicos. Dice sí, pero ya no es lo que era. No, este no lo hizo gracia.
0: No.
1: Perdona, ¿tienes té rojo? No, ¿tenemos té verde o té macha? Pues mi macho. Nada, no hubo risa.
0: Hombre,
1: aquí en el estudio.
0: No, sí, Rubén se está mandando la risa del último.
1: Ah, bueno.
0: Mira, sí le gustó,
1: se
0: sí le
1: rió,
0: gustó.
1: Se rió.
0: Pues nada, pues te escuchamos en nada, en menos de una horita.
1: Sí, 50 minutos. Yo pues, te sigo escuchando a ti.
0: Venga, pues perfecto, David, te escuchamos en eso, en 50 Chao. Minutos. Son las 12:09 y seguimos en directo aquí en Las Pispas, en La Alpispa.
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0: 11 de la mañana aquí en Canarias y seguimos en directo en La Alpizpa. Y como saben, los martes, pues a esta hora abrimos espacio, ¿no?, para la sección de mascotas. Y hoy saludamos al secretario del Colegio Oficial de la Profesión Veterinaria de Las Palmas, Sergio Martín. ¿Qué tal? Muy buenas.
1: Hola, buenos días.
0: Muy buenos días. Bueno, Sergio, antes de ir con el tema de hoy, porque como saben nuestros oyentes, cada día tratamos un tema. No sé si has podido escuchar, es una curiosidad, a ver qué opinas sobre esto. Sé que te cojo de imprevisto, no lo habíamos preparado, pero que se ha demostrado a través de un estudio que los perros saben identificar los sentimientos, cómo nos encontramos los humanos a través de nuestras caras.
1: Efectivamente, eso la verdad es que sí, efectivamente hay estudios sobre ello, pero también es verdad que creo que no hacía falta ningún estudio, claro. Por lo menos la percepción que yo tengo, ya no solo como veterinario, sino como tutor de mascotas.
0: Pues sí, pues yo también lo decía, ¿no? A mí no me hacía falta tener un estudio para confirmar que cuando yo estoy triste, pues mi perro por lo menos se me pone encima, no sé, y si me acerca, digo yo que por algo sentirá. Que aprovechemos, por cierto, a dar el teléfono de nuestro WhatsApp, el 628-51-51-51, que la semana pasada se animaban a mandarnos fotos de su perrito, dudas, que aprovechen este espacio. Para ir hablando sobre ello. Sergio, cuéntanos, porque hoy, si no me equivoco, vamos a hablar de una cosa muy importante, ¿no? ¿Qué ocurre cuando hay una emergencia, ¿no? Lo primero, como siempre decimos, es proteger a las personas, pero claro, muchas de esas personas, entre nosotros incluidos, tenemos mascotas.
1: Correcto, efectivamente. Al final, en las emergencias, bueno, siempre pensamos en las vidas humanas, pero no hay que en ningún caso olvidarnos, que también existen vidas, en este caso, de animales, claro. Y que pueden incluso afectar a las personas que puedan estar implicadas en esas evacuaciones.
0: Claro, porque ante una emergencia, y más ahora, ¿no?, este verano estamos viendo pues todos estos incendios en la península, ¿qué labor hacen los veterinarios en una emergencia?
1: Bueno, lo primero es que, por suerte, desde hace apenas, bueno, salió en octubre de 2022, creo, salió un convenio, o sea, se publicó, mejor dicho, en el Boletín Oficial de Canarias, ya un convenio en el cual los veterinarios y veterinarias, las personas colegiadas de ambas provincias, tanto de Tenerife como de Las Palmas, pues ya estamos, digamos, dentro de los protocolos que ocurren o que tienen lugar durante estas emergencias, y estamos ya coordinados con este caso con la Dirección General de Emergencias y Seguridad, en concreto con la Cruz Roja, para que nuestra labor también, para poder aportar en ese tipo de situaciones.
0: Y ante una emergencia, ¿no? Vamos a situarnos ahora, por ejemplo, en un incendio, ¿no? Que nos puede pasar perfectamente, que Dios no lo quiera, vamos a tocar madera, pero lo estamos viendo en la península. Si nos toca fuera de casa, por lo que sea, ¿cómo podemos actuar? O si estamos en casa, ¿cómo tenemos que actuar?
1: Bueno, lo primero es que hay unas recomendaciones en las cuales, valga la redundancia, se recomienda tener siempre pues una mochila con, digamos, lo imprescindible en el caso de que tengamos que salir de casa o salir de la finca o lo que sea con nuestras mascotas, ¿vale? Lo primero es tener, pues insisto, esa mochilita, también una documentación la cartilla y demás, la medicación del animal, incluso... ¿cómo se dice? Para el agua, no me sale la palabra ahora, disculpa. Sí. O incluso un transporte impregnable, es decir, digamos lo más urgente que nosotros, en caso de evacuación, lo cojamos, nos vamos con nuestra mascota y que nos podamos, digamos, ir tranquilos. También, en el caso de que el animal sea un animal potencialmente peligroso, pues la licencia del animal. En el caso de que el animal tenga alguna medicación, tener preparada la mochila con esa medicación. Imagínese, es un perro que necesita pues un tratamiento, pues el que sea, un tratamiento hormonal, un tratamiento de antibiótico, el que sea, pues siempre llevarnos con nosotros. Y algo muy importante que parece algo que podría ser de risa, pero una foto de nosotros con la mascota, es decir, para que exista también ahí esa especie de registro, ¿no? Otra cosa muy importante y de cara a tenerlo en cuenta es que previo a todas estas situaciones, verificar siempre que el animal se encuentra correctamente identificado y que está dentro de la base de datos de SOCAM, ¿vale? ¿Eso por qué es importante? Porque imagínense, pues, como usted dice, ¿no? Dios no lo quiera, pero hay una evacuación y el perro, pues, sale corriendo y lo encuentra alguien, pues, tiene que estar identificado y con esa identificación, con un microchip, pues nosotros poder identificar a su tutor o tenedor del animal. Si esa base de datos no está actualizada, pues ya sería mucho más difícil encontrar a su tutor.
0: Claro, y ante, como decimos, esa emergencia, en este caso estamos hablando, por ejemplo, de mascotas, ¿no? Que tengamos, que podemos, pues trasladarlas nosotros, pero también en muchas ocasiones, ante emergencias como esta, desalojo, vemos animales, quizás más de granja, ¿no? Caballos, a los que se incluso se les abren las puertas. No sé también si hay un protocolo en el sentido de, pues, si no podemos trasladar a estos animales, ¿cuál es la manera correcta? No sé si es correcto dejarlos salir y que ellos, pues, escapen por su vida, o esto también puede ser peligroso.
1: Hombre, en el caso de las emergencias, pues yo, por desgracia, he vivido alguna, entre comillas, de cerca, pero sí es verdad que en el caso de grandes animales, como pueden ser caballos, animales de granja y demás, lo ideal sería tener un protocolo de evacuación. Y me explico. Aquellas personas que tengan ese tipo de animales, que tengan un plan de evacuación, mejor dicho. Sobre todo, pues, pensar en qué es lo que tendría yo que hacer en el caso de que, pues, viniese un incendio, que es lo más habitual aquí nosotros que tenemos aquí en Canarias, ¿no? Pues tener preparado un camión o un van para el caballo y sobre todo dónde dejarlo posteriormente. En este caso el caballo, como tú me acabas de comentar, Andrea, pero en el caso, imagínese una vaca no es tan fácil
0: Claro.
1: soltarla que se vaya corriendo. Tampoco el caballo, pero lo que me refiero es tener preparado un vehículo y hacer posible un sitio donde fuésemos a dejarlo. En el caso de las evacuaciones, en caso de las emergencias, normalmente los veterinarios lo que hacemos es, habilitamos un albergue que está anexo a donde se están quedando las personas que han sido evacuadas. Es decir, pues en pabellones o en fin, en donde habilite el ayuntamiento pertinente, ¿no? Entonces, ese albergue sí que está próximo a esas personas. En el caso de animales de granja, no es tan fácil. Sí, una cabra, una oveja, 10 cabras, pues podría ser algo medianamente sencillo, pero un ganado de 200 ovejas, como ya ha pasado, pues eso ya ahí estamos hablando de situaciones en las que ha de preverse y las administraciones deberían también ayudar a que eso sea, bueno, a alojar esos animales que normalmente han actuado en consecuencia. Pero vamos, que sí es verdad que lo ideal sería tener un plan de evacuación de manera que cuando ocurriese, ojalá y nunca ocurra, pero que si ocurriese, no vernos justo en ese momento estar pensando en qué tenemos que hacer con los animales. Soltar un caballo, hombre, antes de que se queme vivo el pobrecito,
0: Claro.
1: obviamente pues tendría que soltarlo, pero lo ideal es tener un plan de evacuación.
0: Ese plan de evacuación tan importante, y es que al final, es lo que estamos diciendo, Sergio, las mascotas al final tienen cada vez mucho más peso en nuestra vida y en nuestra sociedad. Yo no sé si con el paso del tiempo ustedes han notado que tanto las administraciones como los servicios de emergencia también se han adaptado a esta realidad, ¿no? Porque cuántas veces hemos visto a alguien que ha querido entrar corriendo a su casa, ya sea cualquier emergencia, ya sea porque se esté quemando la misma casa, no hace falta que sea un incendio como tal, sino de la propia vivienda, y no han querido entrar, pero después ese bombero, esa persona de emergencia, ha podido rescatarlo.
1: Exacto, correcto. Sí, es verdad que, bueno, en fin, con el paso del tiempo, por suerte, se ve un poco más de conciencia en la sociedad con respecto a este tema. Y un ejemplo es este convenio. Y esto nació tras los grandes incendios forestales de 2017 y 2019 aquí en Gran Canaria, en el cual, pues, muchos compañeros y compañeras, pues, digamos, de manera altruista, quisimos, pues, arrimar el hombro con la. Con, en fin, con todos los cuerpos de seguridad de la isla y bueno, fuimos a atender esos animales que estaban siendo evacuados. Y ahí empezó todo, digamos que ahí empezó la semillita en la cual, pues en fin, se creó y a día de hoy tenemos este convenio, que al final está, por un lado, pensando, por supuesto, en las mascotas, pero directamente, indirectamente, no, directamente en sus tutores o tenedores, porque al fin y al cabo se trata también de protegerlos a ellos. Creo que todos recordamos a esa persona que en 2017 fue, creo, que perdió la vida porque fue a rescatar a sus animales y al final en estos protocolos se tiene en cuenta todo eso de cara a evitar evidentemente, el sufrimiento animal, pero también las pérdidas humanas, claro.
0: Claro, ante todo siempre recordar, ¿no?, que está la vida de uno mismo y que para eso están estos protocolos, ¿no? Para si se puede, se hará todo lo
1: Claro.
0: posible por rescatar a nuestros animales. De hecho, tenemos este ejemplo, ¿no?, de una persona que creo que muchos lo haríamos, el acudir corriendo a rescatar nuestras mascotas, pero un ejemplo más actual que no acabó mal, ¿no? Pero todos recordamos Boro, ¿no? El perro desaparecido del tren de Adamuz, que tanto
1: Sí.
0: se hizo viral, ¿no? Y la gente deseaba que apareciera y gracias, pues, a esa ayuda social terminó apareciendo.
1: Sí, todos recordamos esa feliz anécdota que bueno, que la verdad es que nos llenó a todos bueno, de una ilusión, una gran ilusión y una sonrisa al ver cómo aparecía el perrito, ¿no?
0: Y volviendo un poco, ¿no?, a ese tema, a ese dato que notaba de esa persona que fallecía, ¿qué errores no debemos cometer nunca en una emergencia cuando tenemos animales?
1: Bueno, el primer error que no debemos cometer nunca es no hacerle caso a las autoridades y a los cuerpos de seguridad en estos casos, porque al final saben ellos mucho más que nosotros y por mucho que yo quiera salvar la vida de un animal o lo que sea, estas personas que están formadas en ello, pues nos van a orientar, nos van a instruir y pensando siempre en nuestra seguridad. Por tanto, el mayor error es no hacerles caso. Que también es otra cosa que se me olvidaba y te quería comentar
0: Sí,
1: también,
0: claro.
1: que nosotros los veterinarios, además de veterinarios y veterinarias, además de participar en las emergencias, también participamos en la formación de estos cuerpos de seguridad. Si les damos una formación de cara a que cuando van ellos mismos a rescatar un animal, pues que tengan unas indicaciones, que sé, pues cómo he de acercarme a un perro, cómo he de agarrar, sujetar un caballo, una vaca, una cabra, pues al fin y al cabo, pues esa formación se las trasladamos a los cuerpos de seguridad para que ellos ya vayan cuando rescaten animales, pues ya tengan una pequeña, insisto, formación. Otra cosa importante que además debemos tener en cuenta es que si nos vamos nosotros, si somos evacuados, sería ideal, aparte de llevarnos esa mochila con esas cosas importantes, documentación, medicación y demás, hacer posible dejar en un cartel alguna indicación como que ya se ha sido evacuado, eso, incluso animales, si un cartel pues me voy de casa y dejo en la puerta, pues ya me he ido con mi mascota. Entonces, de cara a esos cuerpos de seguridad, que ya sepan que ahí no hay mascotas que tengan que buscar.
0: Sí,
1: Eso también es
0: una
1: importante.
0: manera de facilitar las labores en este caso, de que en esa casa, en ese lugar, no queda nadie. Y precisamente también vamos a hablar, Sergio, que no se nos olvide, el eclipse, ¿no? Mañana es el eclipse. En cuanto a las mascotas, ¿les puede afectar de alguna manera?
1: Les puede afectar, pero más en cuestión de conducta que en temas de patologías y demás. Incluso hay estudios publicados en los cuales, pues, hay ciertas especies que pueden cambiar digamos, su rutina, su conducta. Es decir, hay, insisto, registros, publicaciones de que las aves pues, cesan su actividad, dejan de cantar, incluso pueden llegar a, digamos, cambiar el tono de su canto, por decirlo de alguna manera. Los animales que tienen instinto gregario, tipo pues, las vacas, las ovejas y demás, tienden a agruparse. Es decir, lo que causa fundamentalmente, lo que podría llegar a causar, y no en todos, por supuesto, es, digamos, un cambio en su conducta.
0: Pues ese cambio de conducta, pero bueno, que como nos dicen, no es como nosotros en este caso que tenemos que tener la gafita, tener cuidado con la vista, es totalmente diferente, no depende, ¿no?, de qué animal puede darse esa conducta, no. Antes de terminar la sección de hoy, Sergio, ¿podemos repetir por última vez cuáles son quizás esa mochila, qué es lo que tenemos que llevar en esa mochila de cara a una emergencia, sobre todo, por ejemplo, ahora con los incendios, pues si hay alguien cerca de algún incendio, pues que ya lo tenga todo preparado, qué es lo que tenemos que llevar respecto a nuestra mascota?
1: Sí, lo que es súper importante es una mochila, ¿de acuerdo? Donde en esa mochila, pues, tengamos la documentación del animal. Previamente, aparte de sacar documentación, evidentemente, donde se vea el registro del animal, en caso de un perro, un gato, el microchip, ¿de acuerdo? También puede ser un animal exótico, un conejo, una iguana, en fin. tener esa documentación, hacer posible una foto junto con nuestra mascota, la medicación de esos animales, verificar previamente que ese registro de esa identificación está correcto en la base de datos de SOCAN, de cara a que, en fin, cuando aparezca ese animal o si tuviese que aparecer, pues que podamos filiarlo con su tutor o tenedor. Un transportín, si, en fin, si tengo pues un pájaro, pues tendré que llevar una jaula, pero si tengo un gatito, pues un transportín o un perro, un transportín también, un recipiente para el agua y en general poco más. Es decir, lo que tengamos que pensar nosotros, si el animal, pues que va a estar con nosotros a lo mejor 2, 3 días o incluso más en un albergue, que ahí nosotros podamos, insisto, afiliar al animal con su tutor.
0: Y ahora sí, ante una emergencia, ¿no? Ahora se me viene a la mente, imaginémonos que de repente nos aparezca pues un perrito, un gatito, por ejemplo, hablando de los incendios, ¿no? Y pues tenga mucho calor, ¿no? Son altas temperaturas. ¿Cómo tenemos que actuar en ese momento? ¿Cómo podemos ayudar a este animal?
1: Pues lo primero es buscar un veterinario. Eso es lo ideal. Si es verdad que si nos encontramos un animal con mucho calor y demás, de cara a actuar muy rápido porque tiene un golpe de calor y, bueno, como se puede imaginar, ofrecerle agua fresca de cara a que pueda refrescarse. Pero también hay ciertos consejos que, por ejemplo, aplicarle alcohol debajo de las axilas, porque eso ayuda a que pueda, las axilas y también las patas traseras, ¿verdad? Para que pueda, ayuda a evacuar el calor en caso de golpes de calor. Eso en caso de que, en fin, de que el animal lo veamos con esa sensación. Si es verdad que lo ideal es siempre ofrecerle, insisto, agua, acudir a un veterinario, porque al final estoy hablando de un remedio casero para hacerlo lo
0: Claro.
1: más rápido posible. Pero sí es verdad que lo primero sería buscar a un veterinario que pudiese evaluarlo de manera correcta y completa, porque el animal pudiese tener algún otro síntoma que no solo sea un golpe de calor.
0: Pues esa manera, ¿no? También de reaccionar en este caso ante un golpe de calor, pero bueno, como siempre, ¿no? En tal caso, llamar tanto a las emergencias o a un veterinario que nos pueda ayudar y poder llevarlo a ese punto para que pueda ser atendido. Sergio Martín, secretario del Colegio Oficial de la Profesión Veterinaria de Las Palmas, muchas gracias por atendernos.
1: Gracias a ustedes.
0: Son las 12:29, hacemos una pequeña pausa y volvemos enseguida.
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0: 12:32, seguimos en directo aquí en La Alpispa. Y yo les pregunto a ustedes, y nos pueden responder al 628-51-51-51, si se han fijado últimamente en algunos carteles, publicaciones que se hacen a través de redes sociales, porque no digo que todas, pero a veces tenemos la sensación de que están hechas con inteligencia artificial. Y es que muchas veces esas estéticas tan parecidas que parecen que todas son iguales independientemente de lo que nos quieran vender. Entonces, pues vamos a hablar de esto con gente que sabe, y entre ellos pues el diseñador gráfico y fundador de TCID Design, TCID Santana, perdón, que te estaba cambiando el nombre. ¿Qué tal? Muy buena.
1: Buenas tardes, Andrea, ¿qué tal?
0: Bien dicho, ahora sí. Vamos a decirlo bien porque hay que hacer bien las cosas como lo que estamos diciendo. Esta sensación que yo por lo menos tengo de que cada vez los carteles, publicaciones se parecen más y están hechas por inteligencia artificial, ¿es así?
1: Sí, es una sensación que estamos viviendo, sobre todo en el contexto de las redes sociales, en el que vemos que independientemente del sector que sea, vemos el mismo fondo, las mismas tipografías, y en vez de generar valor y atraer al cliente potencial, pues vemos que lo mismo te saca el mismo cartel en una frutería que la fiesta de una discoteca, o hasta, como comentábamos anteriormente, instituciones que se hacen eco de esas tendencias, ¿no?
0: Claro, y antes de entrar en qué fallos tiene esto, ¿no? Porque son muchos, ahora los hablaremos. Ustedes, los diseñadores gráficos, ¿no? Que son parte, ¿no?, de este proceso, quienes también trabajan en esto, ¿notan que cada vez pueden tener menos trabajo o es algo que no les está afectando de momento?
1: Mira, en cuanto al volumen de trabajo, hay gente y sobre todo empresas, instituciones que siguen apostando por el diseño gráfico profesional, pero es verdad que hemos visto un auge, sobre todo el año pasado y este, de clientes que vienen ya con el trabajo hecho y muchas veces te dicen, oye, me vectorizas el logo, este cartel lo quiero igual, y claro, te ves como replicando cosas y al final no es nuestro trabajo. Yo muchas veces le he dicho al cliente, no, yo realizo un proceso creativo en el que desde el inicio pues involucro al cliente, marcamos unos objetivos y analizamos cuál es el cliente potencial, en este caso desde sectores como la frutería o instituciones que hacen esa creatividad con inteligencia artificial, creas como contenido que se iguala a otros sectores y un poco estamos viendo esa dejadez un poco de creatividad también y de innovación.
0: Tengo aquí algunos carteles que tengo que decir que no es ninguno de Canarias, porque bueno, no hemos querido señalar a nadie, ¿no? Pero para poner como ejemplo, te lo voy a enseñar, lo voy a leer y ahora te lo enseño y lo vamos comentando si te parece. Este, por ejemplo, dice, pide tu tapioca a domicilio, sabores disponibles, te ponen los sabores y el precio en base a leche y yogur. Yo me apostaría hasta por decir que aparte del cartel, la imagen que salen de los batidos de la mano hasta sería inteligencia artificial, que no habrán utilizado ni una foto real.
1: Sí, menos mal que la mano tiene 5 dedos.
0: Claro, porque eso es otro tema.
1: Sí. Pero sí, es el uso de la inteligencia artificial, lo vemos también en las luces, en esos fondos idílicos, ¿no? Que claro, muchas veces ni hay imperfecciones, ¿no? Vale, me está vendiendo un batido, pero a la vista está que también hay gente que detecta y no lo que es la inteligencia artificial, pero partimos de la base en la historia del arte, en la historia de la humanidad, hay gente con buen gusto y gente con mal gusto, ¿no? Y lo estamos viendo, ¿no?
0: Lo estamos viendo. Otro, sí, sí. Que bueno, que lo voy a decir porque no nos corresponde a nosotros como tal, pero una institución pública, Oviedo Turismo, subía una publicación de pues unas actividades y demás, vive la historia, disfruta y participa, y te lo voy a enseñar porque es una infografía y es unos dibujos que sinceramente lo he visto 20.000 veces. O sea, creo que esto no es nada nuevo. Estamos hablando de una institución pública.
1: Y además que se hagan eco, parecen los dibujos de Pixar o de Disney, ¿no? Y una institución que se haga partícipe de no valorar el trabajo profesional del sector del diseño gráfico y apueste por hacer en media hora o en 15 minutos una creatividad así para comunicar a la ciudadanía y no invierta en crear valor, y que esto va a quedar en la hemeroteca de la posteridad, claro, y lo veremos en 5 años y dirás, este ayuntamiento no invirtió en su día en diseño profesional, ¿no?
0: En diseño profesional. Y después, por ejemplo, también hay otras aplicaciones que, si no me equivoco, incluso ustedes profesionales pueden trabajar con ella, pero que también está a mano de muchos de nosotros, que también sigue siendo IA. Por ejemplo, voy a decir la Canva, este estilo, que hay unas plantillas que utilizamos, que también muchas veces utilizamos tal cual las mismas plantillas todos.
1: Claro, y están hechas por diseñadores gráficos profesionales. Y en este caso, yo también hay que analizar primero el
0: Sí, claro.
1: contexto de esa empresa, si no tienen los recursos, pero ya partiendo de instituciones que tienen, al final es el dinero de todos, ¿no?
0: Claro.
1: Y que no inviertan en crear valor, pues ya es un poco cuestionable, ¿no? En este caso, me hablas de inteligencias artificiales que pueden potenciar, perdón, el proceso creativo de
0: Claro.
1: cualquier proyecto, pero que alguien amateur coja la inteligencia artificial y lo que me hace especial, lo que hago, me llama la atención también, es que hay gente que utiliza la inteligencia artificial, crea un cartel o crea un flyer que se adueñe
0: Claro.
1: de decir que él hizo el cartel cuando realmente hizo, describió un prompt y le salió un resultado, ¿no? A ese extremo estamos llegando, es una época oscura y el
0: Claro.
1: sector del diseño gráfico es el más azotado por esa ola de mediocridad, ¿no?
0: Porque es lo que dices, no estamos hablando de no utilizar la inteligencia artificial, es una herramienta que de hecho lleva mucho tiempo con nosotros, de hecho, si no me equivoco, por ejemplo, Photoshop tiene desde hace tiempo unas herramientas de eliminar tal que al final eso es inteligencia artificial porque lo detecta. O sea, hablamos de un buen uso y lo que decías la palabra prompt, es decir, por si nuestros oyentes no se ubican, el prompt es lo que nosotros le pedimos, por ejemplo,
1: Claro.
0: a ChatGPT. Hazme un cartel que es para una hamburguesería que se llama así y este horario. Vale. Que también está en nuestra mano, porque como bien decías, hay personas que quizás no tienen las herramientas, están empezando y dicen, pues mira, voy a buscarme yo la vida, voy a hacerme algo yo, hasta que consiga económicamente poder pagar a un profesional, que no sé si este será el pensamiento de muchas personas o directamente no lo piensan, pero bueno, si fuera así,
1: Sí.
0: pero claro, también en ese prompt nosotros podemos especificar muchas más cosas y pedir cosas diferentes.
1: Claro, y hasta en esta semana ha habido una actualización que habla de looping, de tú
0: Sí.
1: decirle el prompt a la inteligencia artificial y hasta que, bueno, realmente le dices el objetivo y la inteligencia artificial pues le da vuelta hasta llegar al objetivo que tú quieres. En este caso, lo que tú comentas de el tipo de empresa, pues yo lo veo más como, mira, me sale más barato directamente yo crearlo y en un futuro pues contrataré a un diseñador gráfico, pero es que la tendencia ahora mismo es un poco de dejadez también. Yo te pongo el ejemplo, si hubiésemos estado nosotros aquí con el mismo uniforme y yo aparezco de gris y tú de negro, ¿no? Al final lo que estamos viendo en el contexto de las redes sociales y no hay ni color, no hay innovación y todo lo que ahora estamos alimentando la inteligencia artificial lo veremos en las futuras generaciones cuando no tengan referente en innovación, en historia del arte, en sí, en todo lo porque pues ahora la inteligencia artificial es un filtro, un embudo, perdón, donde hemos ido alimentando a esa inteligencia artificial, pero te salen todos los carteles iguales, porque todos ponemos el mismo prompt y aceptamos que te pongan un fondo negro con la misma tipografía, sin cuestionarnos cuando hay profesionales que nos dedicamos a y tenemos los conocimientos del fundamento del diseño gráfico, ¿no? Y te pongo otro ejemplo, yo no voy al
0: Venga.
1: hospital y le digo al doctor o a la enfermera, mira, he visto en ChatGPT que me puede operar o me puede hacer esta cirugía, házmela así. Yo
0: Claro.
1: respeto la profesión del médico, del profesional que está en el hospital y lo trasladamos al diseño gráfico y es que somos los más azotados. Aún así, como te decía al principio, hay empresas que apuestan por el diseño gráfico profesional, profesionales que no sucumbimos y decimos que no a los clientes para también educarlos y que en próximos años ya pase esta tendencia y, por ejemplo, en 2027 no vemos dibujitos
0: Claro.
1: y veamos diseños profesionales y que al final el cliente potencial lo admire, la traiga y se venda más, ¿no? Al final y comunicar sobre todo es la base, ¿no?
0: Vamos a aprovechar que te tenemos a ti, ¿no? Como diseñador gráfico, para ver qué es lo que pueden hacer ustedes, bueno, qué es lo que hacen ustedes frente a la IA, ¿no? Porque cuando a ustedes les llega a alguien que necesita desarrollar cualquier tipo, ¿no? De diseño, vamos a ir a lo más básico, una hamburguesería. ¿Ustedes qué tienen en cuenta para poder desarrollar ese diseño?
1: Claro, trabajamos previamente, hay un contacto en videollamada o sobre todo en vivo con el dueño o el área de comunicación de ese restaurante. Analizamos su identidad corporativa, el branding, el cliente potencial que llega a esa hamburguesería, qué tipografía o si tienen el manual de identidad y el briefing de esa empresa. Y a raíz de ahí creamos toda la creatividad que necesiten. No es como a lo mejor ignoran muchos clientes, de decir, mira, le digo al diseñador que quiere un cartel bonito y me lo saca, ¿no? Hay un estudio detrás con qué producto quiere vender, cómo quieres comunicar al público objetivo tuyo y en base a eso, pues, obtener el objetivo que será vender hamburguesas
0: Claro.
1: o posicionarte frente a la competencia. ¿Qué estamos viendo ahora? Que ninguna empresa se diferencia del resto, ni la frutería de barrio, ni la discoteca que utiliza el mismo prom para esa cartelería, ¿no?
0: Claro, porque a lo mejor hay datos, bueno, a lo mejor no, hay datos que a la inteligencia artificial se le pasan, porque algo tan sencillo como qué color utilizar, porque yo la verdad que veo los mismos carteles con los mismos dibujitos de diferente color, que a lo mejor no tiene nada que ver con esa empresa que quiere vender algo, porque, por ejemplo, hasta el color tiene un porqué, ¿no?, para ustedes. O sea, yo esto lo elijo con este fondo porque está relacionado con ese producto.
1: Claro, y hablamos del color, hablamos de la tipografía o cómo también la jerarquía, ¿no? Que lo vemos también en los carteles hechos con inteligencia artificial. Un dato importante es la importancia o el dato que tú quieres comunicar y que sea rápido de ver, ¿no? La fecha, el lugar, dónde te ubicas. Y en este caso, que no haya ni una jerarquía, que te ponga las imágenes. Encima te las modifique porque ves las manos con seis dedos, ves el ojo distorsionado o te cambia la cara, ¿no? Y con el uso de colores igual, hay una filosofía detrás, hay un estudio de marca que ahora mismo se están disolviendo, ¿no? En su día a lo mejor marcas invirtieron en diseño gráfico profesional y han sucumbido al diseño barato hecho y realizado con inteligencia artificial y vamos, se disuelve esa identidad de marca y no te diferencia de la competencia, ¿no? Y lo veremos dentro de unos años, esas marcas que han sucumbido, cómo se posicionan de nuevo en el mercado, ¿no? Te sale barato hoy, pero te puede salir muy caro en 2027.
0: Y yo esto al final lo resumo en una pérdida de personalidad, y es algo tan sencillo como irnos a nosotros, a los Canarios y Canarias. ¿Cuántos carteles hemos visto hechos por inteligencia artificial, porque no hace falta confirmarlo, que de repente te ponen una frase en el cartel o incluso en el texto, porque el texto también utiliza, que tú dices, esto es peninsular? O sea, vale, está bien dicho, ¿no? Según la RAE está bien dicho, pero iba a decir una palabra o tal, pero no lo voy a decir, pero es, jope, estamos en Canarias, pónmelo en canario, ¿no?
1: Sí, y las tildes también, las faltas
0: bueno.
1: de ortografía. A mí me da pena también para las nuevas generaciones que lo más importante no tengan ese pensamiento crítico de decir, bueno, soy diseñador gráfico profesional, voy a disfrutar del proceso creativo y voy a hacer algo también innovador, que también busques otras alternativas. Estamos viendo una homogeneidad, que todos los carteles pues son iguales. Y bueno, esto también es un ejemplo de que si yo hablase con inteligencia artificial no tendría ese fallo, sino
0: claro.
1: que
0: Claro.
1: Sí.
0: Esos fallos, como decimos, ¿no? Esa falta también de criterio de personalidad. Y después también lo que hablábamos, ¿no? La falta de información. La inteligencia artificial puede suprimir cierta información esencial o incluso no colocarla bien, ¿no? Porque también el dónde está colocado cada elemento, ya sea el nombre de la empresa, la ubicación, el color, el tamaño, tiene un porqué.
1: Claro, y es como llamar la atención de tu cliente potencial y crear esa jerarquía, ¿no? Que la inteligencia artificial te lo pone según le pidas, pues es aleatorio, ¿no? Y lo que estamos viendo es eso, que sobre todo en una era tan visual y digital, te tienes que posicionar, pero de una manera honesta, ¿no? Es verdad que tendrás clientes que te digan, mira qué cartel más bonito, porque no distingues si lo

0: y así un montón de casos, ¿no? Y nos hemos unido y desde aquí hacemos un llamamiento también para todos los profesionales y nuevas generaciones que salen de estudios de diseño gráfico, publicidad, marketing o ilustración, que se unan a asociaciones de diseño gráfico en busca de una unión, y la unión hace la fuerza, y digamos que no a esta avalancha de mediocridad y de falta de personalidad, ¿no?
1: Mira, nos empiezan a llegar mensajes a nuestro WhatsApp, que si alguien más, todavía nos queda un poquito por si quieren preguntarle algo al 628-51-51-51. Dice, yo considero que una publicación o un flyer hecho por IA pierde toda la credibilidad, porque no pone en valor el esfuerzo de las personas que han estudiado y me transmite poca profesionalidad. Y en cuanto a las instituciones públicas, dice que cuando ve esto en ayuntamientos, por ejemplo, es para tirarse las manos a la cabeza.
0: Sí, y dices tú, qué pena que a lo mejor en un pueblo pues tienes a grandes artistas, diseñadores, y no les des las oportunidades. Y también se desperdicia ese dinero que puede ir al sector creativo y potenciarlo, ¿no? Y por otro lado, es que a mí, yo lo veo en estados de WhatsApp o de redes sociales, esos carteles, y me pasa. Ni leo el contenido, digo, no tengo ni ganas de ir a ese evento o no tengo ganas de consumir en esa empresa, ¿no?
1: Pues lo dicho, con esto no queremos decir que no se utilice la inteligencia artificial. Está ahí como herramienta para los profesionales que saben utilizarla y bueno, y que dentro de la medida pues se acudan a esos profesionales y tampoco acudan pidiendo una copia de un cartel hecho, ¿no?, por la IA. Texia de Santana, diseñador gráfico y fundador de Texia de Design. Muchas gracias por atendernos.
0: Muchas gracias y feliz verano también.

0: 12:48. Bueno, con esta música vamos a despedir el programa porque yo no sé ustedes, pero este verano hay un nuevo pasatiempo que está conquistando las librerías y que mezcla dos ingredientes que si ahora yo se los digo no le va a pegar, que serían los sudokus y los asesinatos. Esto se llama murdoku. Y vamos a saludar, que bueno, hasta ahí se ha trasladado, no sé si me va a matar nuestra compañera Ana. Ana, ¿nos puedes decir hola? Hola.
1: Hola, muy buenas.
0: Nuestra compañera Ana de producción en Antena. No sé si nos quieres decir algo más, adelantar algo más.
1: Pues Andrea, como estamos aquí con el siroco del verano, pues he dicho yo y me cojo el Quantum y me voy para la librería Canaima para hablar de este fenómeno tan viral este verano, que es el de los murdoku, que como bien decías es una mezcla de un juego de lógica, de pasatiempo, de misterio, de asesinatos. Y bueno, la verdad es que yo no he hecho nunca ninguno, tampoco yo soy muy aficionada a los sudokus, no sé si a ti te gustan o no, yo soy más de sopa de letras.
0: Yo no, entonces, no soy mucho, pero me llama la atención.
1: Sí, es una curiosidad. Y hace poquito, cuando yo estaba de vacaciones, visité mi librería de referencia en mi pueblo y me sorprendió muchísimo porque vi a mucha gente preguntar por los murdoku y pensé, ¿y esto qué es? Entonces, bueno, como no sabemos muy bien qué son los murdoku ni por qué enganchan a la gente, pues estoy aquí con Ana Cascón, que trabaja en la librería Canaima, que además de saber muchísimo de libros, pues le encantan los murdoku y nos va a poder explicar un poquito el porqué de este fenómeno tan viral. Lo que no sé, Ana, si te gustan más los murdokus o Taylor Swift. Está complicado, ¿eh? Está complicado.
0: Bueno, Ana, encantada. Hola, buen día. Ana Cascón. Hola, en este caso. No nos vayamos a ligar a Ana Cascón. Sí. Bueno, tú que eres más aficionada, ¿no? Y lo conoces de primera mano, exactamente, para quien aquellos estén todavía un poquito perdidos, ¿qué es un murdoku?
2: Vale, es una mezcla entre el sudoku y los juegos estos de asesinatos, ¿vale? Como el Cluedo, por ejemplo. Entonces te viene en una cuadrícula, como si fuera un sudoku de toda la vida, pero en vez de números tienes que colocar a sospechosos. Hay una víctima y hay unos sospechosos que se quedan solos en una habitación con la víctima. Los cuadrados se corresponden a una habitación. Puede ser, por ejemplo, una casa.

0: un hotel, incluso una librería, y vas colocando a los sospechosos según unas reglas. Por ejemplo, puede decir que estaba junto a una planta, sentado en una silla, encima de una alfombra, y al final vas colocando, colocando, y la persona que se queda solo con la víctima es el asesino.
1: Que por cierto, al final eso también se ha dado a conocer por las redes sociales. De hecho, un oyente nos dice, me tienen adicta a los vídeos que veo de esto, ¿no? De Murdoch, que incluso ya las redes sociales hacen vídeos intentando descifrarlo.
0: Sí, exacto. Yo, de hecho, los conocí a través de las redes sociales. Me salió un vídeo de una persona que los estaba resolviendo y dije, ay, mira, pues interesante. Y después nos llegó a la librería y, vamos, fue un éxito total. Creo que ahora mismo es uno de los libros más vendidos de este año en la librería y a nivel nacional, segurísimo. Y, bueno, yo estoy enganchada, mi madre también está enganchada. Es una pasada, la verdad.
1: Pues si no me equivoco hay varios niveles, ¿no? Entonces, a mí me
0: Sí.
1: está llegando por WhatsApp porque así lo hacemos una foto de un ejemplo que tenemos delante. No sé si te lo tienes en este caso.
0: Exacto, sí, exacto.
1: Sería el 34, ¿verdad? El baile de disfraces.
0: Exacto.
1: Que si alguien tiene este libro y justo le suena, que bueno, si le hacemos spoiler, lo siento mucho. No sé si nos puedes leer, por ejemplo, porque en la primera página nos saldrían lo que serían los personajes y no da
0: Exacto.
1: pista, ¿no?
0: Sí, una pista de dónde estaba
1: Sí.
0: cada personaje. Exacto.
1: Por
0: Por
1: ejemplo,
0: ejemplo, dice,
1: venga.
0: Alexander estaba en una habitación con tres mujeres. Y estaba en la columna más a la derecha. O sea, ya sabes que está en la columna de la derecha del todo y que tiene que compartir habitación con tres mujeres. Entonces, vas colocando a todos los personajes según vas descartando.
1: Por
0: Sí.
1: ejemplo, al lado nos pone Bennett, que en este caso Alexander sabemos que estaría a la derecha y habría que esperar a ver
0: Exacto.
1: dónde se encuentran las mujeres, porque de momento no lo sabemos.
0: Claro.
1: Entonces, Bennett dice estaba junto a una mesa, que claro, si miramos,
0: Sí.
1: en este
0: Hay
1: caso
0: varias mesas.
1: hay mesas en todas las salas, o sea que Bennett lo vamos a dejar para el final, entiendo yo.
0: Exactamente.
1: Por ejemplo, Harriet dice era la única persona sobre una alfombra y
0: Sí.
1: por lo que veo solo hay una sala con una alfombra.
0: Sí, hay dos alfombras,
1: Hay dos
0: sí.
1: alfombras, entonces ya sabemos que es el gran salón, pero no sabemos
0: Sí.
1: en qué casilla está, ¿no?
0: Exacto, pero bueno, debajo viene como un boceto para que tú vayas poniendo, vayas borrando, tachando,
1: Vale.
0: y así vas colocando. Por ejemplo, yo pongo la inicial de la persona.
1: Vale.
0: Y después voy tachando.
1: Después, por ejemplo, Gemma dice, estaba en la misma fila que una silla, en la misma habitación. Yo, por ejemplo, ahora que lo estamos hablando, claro, nuestros oyentes tienen que estar flipando, porque lo guay,
0: Sí,
1: ¿no?, es
0: porque
1: tenerlo
0: no lo están
1: delante.
0: viendo.
1: Claro, esto
0: Sí.
1: es para utilizarlo con tiempo, porque yo recuerdo al principio de verano leerlo, dije, ¿esto qué es? Y
0: Sí.
1: claro, intenté resolverlo rápido y me hago bien. No, esto ne necesita
0: Sí.
1: su tiempo.
0: Sí, hay que pensar mucho. Tienes que leerlo todo bien, ir descartando, tachando columnas, líneas, porque no pueden coincidir. Entonces, sí, se lleva un rato, pero bueno, eso está bien, así también dejas el móvil un poco apartado y te centras en algo que te hace pensar.
1: Y en este caso, que incluso creo que hay librerías y hay comercios que se han quedado sin ellos, o que no se queden, sino
0: Sí.
1: que durante unos días no quedan porque se
0: Sí,
1: venden
0: sí, sí.
1: enseguida.
0: No, nosotros toda la semana. Se nos agotan continuamente, pero bueno, estamos ahí pidiendo, nos va, se agotan, entran. Sí que sí, es un éxito total, a la gente le gusta mucho. Y vamos, los que ya terminan el primero vuelven a por el segundo, porque hay dos volúmenes.
1: Hay dos volúmenes, pero ¿de cuántas páginas es cada uno? Porque el que estoy viendo que me han mandado la foto es el número 34.
0: Sí. A ver, te digo, el primero tiene... Casi 80 murdocos.
1: Que claro, esto es por niveles. Hay que empezar, si alguien se quiere animar, que empiece por el primero, ¿no?
0: Sí, por el morado.
1: Por el
0: El
1: morado.
0: morado, sí, vas aprendiendo cómo jugar y luego en el segundo ya necesitas un poquito más de práctica, que también se puede, pero yo creo que es mejor empezar por el morado.
1: Que además,
0: Sí.
1: Ana, tú además de trabajar con y venderlos, eres muy aficionada.
0: Sí.
1: No sé cuánto sueles tardar tú en hacerlo y por qué nivel vas.
0: Sí, pues a ver, depende un poco de cada uno. Hay unos más fáciles, otros más difíciles. Yo creo que de media unos 5 o 10 minutos. Y ahora mismo voy por, a ver, perdona, voy por el 28.
1: Por el
0: Sí.
1: 28 del primero.
0: Sí, del primero.
1: Del primero
0: Sí,
1: en este caso. Y al final, cuando la gente se acerca, y bueno, y también, ¿no?, que tú, Ana, lo consumes y lo utilizas, ¿por qué crees que gusta tanto? Porque al final es un sudoku, pero de otra manera, y también un poco relacionado con el
0: sí.
1: Cluedo, ¿no?
0: Exacto, yo creo que es una novedad. Al final el sudoku es algo que puede cansar si ya has hecho muchos, pero esto es una novedad. Y por ejemplo, yo soy una persona a la que le gusta más el Cluedo que el sudoku, pero el Cluedo es algo a lo que no puedes jugar solo. Pierde
1: Claro.
0: un poco la gracia. Entonces, a mí me gusta porque puedo jugar sola, pero también puedo jugar en compañía. Mi madre tiene el mismo que yo. Entonces, muchas veces lo que hacemos es que nos retamos. Venga, vamos a hacer juntas el 5, a ver quién lo hace primero, tal. A ver si acertamos el asesino. Entonces, yo creo que es una manera también de jugar solo y estar un ratito contigo misma y tal. Y si no, pues con otra persona, y así también pues estás con esa persona. Y sí, dejamos un poco el móvil, la parte que es por lo que se lleva la gente
1: Sí.
0: los pasatiempos principalmente. Es una cosa que nos dicen mucho los clientes aquí en Canaima, que se llevan este tipo de libros porque quieren dejar el móvil a un lado. Y
1: Pues
0: creo que es una buena manera de hacerlo.
1: una manera también de en verano de conectar, ¿no? A través de
0: Sí.
1: desconectar del móvil y de un pasatiempo como este, que ahora mismo, pues como decimos, está tan de moda y es tan viral, y que bueno, pues al final haces uno y quieres seguir ya con el siguiente. Ana Cascón, que trabajas en esa librería Canaima, en la Palma de Gran Canaria, y aficionada también a los mordocos, muchas gracias.
0: Nada, ustedes.
1: Y Ana Freire, si nos escucha también, gracias a ti.
0: Pues Andrea, yo ya estoy aquí negociando con Ana y con Antonio para ver si podemos llevarnos a la redacción el Murdoco, pero de nivel inicial.
1: Eso, eso. Y
0: Y
1: no.
0: bueno, me parece que esto nos va a enganchar mucho, ¿eh? A ver si encontramos tiempo para retarnos.
1: Ya buscaremos la manera, Ana. Muchas gracias.
0: Hasta mañana.
1: Hasta mañana, y nos vamos ya aquí en la Alpispa, pero como siempre regresamos mañana de 11 a 1. Feliz tarde.

0: Es la 1 en Canarias.
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2: Se van a caer la iglesia. Se dañó. ¡Cuidado!
0: Colombia está bajo el estado de emergencia por el terremoto que ha causado ya más de 130 muertos, unos 500 heridos y decenas de edificios derrumbados. Los 50.000 colombianos que residen en Canarias viven con preocupación y con inquietud estas horas críticas.
3: De angustia, muchas horas de angustia porque el momento pues no había señales y no podían comunicarse con sus familiares.
0: ¿Qué tal? Muy buenas tardes. Desde el Ministerio de Exteriores español están intentando localizar ahora a 164 compatriotas desaparecidos allí en Colombia, pero por ahora no constan ni heridos ni fallecidos. Enseguida hablamos de la situación en el país sudamericano, mientras que aquí en Canarias, golpe de la Guardia Civil a una red que captaba a menores extranjeras no acompañadas. Se las llevaban a la península o Francia para explotarlas sexualmente.
4: Desde el aeropuerto de Gran Canaria, utilizando identidades falsas. En algunos casos, los investigados acompañaban a las menores hasta los filtros de seguridad.
0: España es el país europeo en el que más ha caído la tasa de emancipación juvenil desde 2016. Solo 3 de cada 10 jóvenes pueden vivir sin la ayuda de sus padres y madres.
5: Vivo con mis padres y voy a vivir con mis padres bastante tiempo.
6: Actualmente nosotros estamos viviendo en El Hierro. Allí es un poco difícil encontrar vivienda, muy caro.
7: Nosotras porque vivimos con nuestros padres, pero por ejemplo amigos para encontrar un piso para vivir está muy complicada la cosa.
0: Y mañana viviremos un evento único, un eclipse de sol que ha provocado que todo el mundo esté en busca, aquí en la Tierra, de las gafas homologadas para poder verlo. Aunque se reparten de manera gratuita, en algunos comercios están haciendo su agosto.
8: 5 euros me ha costado las gafitas. ¿Mantima?
9: Sí, he conseguido. 12 euros.
0: 5 y 12 euros. Luego le contamos cómo conseguirlas gratis o al menos mucho más baratas. El eclipse será mañana. Hoy el sol brilla sin la luna de por medio. Vicky Palma, jefa de meteorología de Radio Televisión Canaria. Hola, Vicky.
10: ¿Qué tal? Buenas tardes, David.
0: Y el sol, como estamos en verano, está apretando y en algunos puntos de Canarias se van a superar, si no lo han hecho ya, los 30 grados.
10: Sí, hoy volvemos a esperar temperaturas alcanzando, superando los 30 grados en todas las islas, menos en La Graciosa. Pueden llegarse a superar los 32 grados en medianías del sur de Gran Canaria o incluso en el interior de la isla de Fuerteventura. A esta hora de la tarde pues hay algunas nubes de tipo bajo en parte del este de La Palma, en el norte del Hierro, algunas en el norte de Tenerife y de Gran Canaria. Tenemos algunas más de las esperadas a esta hora en el interior de Fuerteventura y también en el litoral oeste y norte de la isla de Lanzarote, pero a pesar de todo las temperaturas son de verano en todo el archipiélago. De cara a la jornada de mañana, esperamos otra vez la presencia de nubes de tipo bajo en lo que sería el norte y este de La Palma, el norte del Hierro, La Gomera, Tenerife, Gran Canaria, en La Graciosa, en el norte y oeste de tanto de Fuerteventura como de Lanzarote, más abundantes por la mañana y después de media tarde. Muchas de esas nubes estarán en cantidad variable y se situarán a menos de 1.000 metros de altitud en el día de mañana. En el resto, sol, aumento de temperaturas que pueden subir entre 2 y 3 grados, sobre todo en islas como La Palma, Tenerife o Gran Canaria. Ya mañana en medianías del sur de Gran Canaria no es descartable algún valor rondando o superando los 34 grados. Vamos a tener viento alisio moderado, se intensificará por la tarde y aparecerán rachas de viento localmente muy fuertes en distintos puntos, principalmente las islas de mayor relieve y en la mitad sur de la isla de Lanzarote. Y si decidimos acercarnos a las playas, hay que extremar un poco la precaución porque muchas de ellas las olas van a superar el 1.5 metros de altura.
0: Vicky Palma, ha sido un placer, gracias.
10: Adiós, buenas tardes.
0: Y en deportes, Juan Luis Monzón, muy buenas tardes.
11: Hola, ¿qué tal, David? Muy buenas.
0: Hoy el Club Deportivo Tenerife ha presentado su tercera equipación.
11: Siempre especial porque como saben, como cada año va de la mano de la Asociación Española contra el Cáncer de Santa Cruz de Tenerife. Un compromiso que viene desde 2012 y que mantiene su marcado carácter y compromiso social. Ya pueden verla, por cierto, en nuestras redes sociales, verde. Y está, la verdad, a mí me gusta, la verdad que está muy guapa, solo la he visto en foto, pero está muy guapa. Contarles también que ya está en Gran Canaria un nuevo fichaje de la Unión Deportiva Las Palmas, el central zurdo Giovanni Bonfanti, el italiano que ya ha pasado reconocimiento con la entidad y que recuerden llega cedido por el Atalanta con una opción de compra no obligatoria. Además, contarles que en vela Diego Guigú ya ha conquistado su quinta copa del Rey de Vela al frente de la tripulación del Nadir, el regatista del Real Club Náutico de Tenerife suma así su tercer título con Nadir. Y contarles también, por ejemplo, en el mundo del atletismo, que la gran canaria Andrea Mereles se ha proclamado plata en los 400 metros valla del Nacional de Argentina. De todo ello, David, y de mucho más, como siempre, a las 2 de la tarde en el Deportivo, con gafas también.
0: Venga, después les escuchamos, espero que sean baratas. Gracias, Juan Luis. Es la 1 y 5, hacemos una pausa y vamos ya con todo.
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0: 1 y 6. Continúan las labores de rescate en Colombia. Y todo tras el terremoto de magnitud 7,4 registrado durante la jornada de ayer en el país.
15: ¿Qué hacemos? ¡No!
0: Las imágenes y los sonidos son estremecedores. Las últimas cifras oficiales hablan ya de más de 130 muertos y 500 heridos por ese sismo registrado en el noroeste del país. El gobierno ya ha declarado el estado de emergencia. C. Castro, buenas tardes.
16: Buenas tardes, David. El sismo de 7,4 grados con epicentro en el Chocó ha dejado de momento más de esos 500 heridos y decenas de edificios derrumbados. Se habla de más de 1.400 familias y personas damnificadas. El presidente colombiano es Abelardo de las Priellas.
17: Tenemos 3 hospitales colapsados, 18 hospitales con afectación, 39 centros educativos afectados y el aeropuerto con unas averías, con una operación restringida. Pero lo que más nos preocupa, sin duda alguna, son las 188 personas desaparecidas.
16: Hay más de 1.500 viviendas afectadas y 61 edificios que han colapsado completamente. Una gran parte de las muertes se concentra en la ciudad de Pereira, en el eje cafetero. El alcalde Mauricio Salazar ha declarado el toque de queda la pasada noche.
18: Para proteger el comercio de la ciudad. Este toque de queda será en el centro de la ciudad de Pereira, en la Comuna Universidad y en el subcentro Cuba.
16: El ejército ha desplegado a 180 especialistas al tiempo que la comunidad internacional ha movilizado ayuda urgente. Los países de la región se han volcado. También Venezuela, Delcy Rodríguez, la presidenta encargada.
19: Sabemos lo doloroso que puede ser. Y desde acá, nuestras condolencias a los familiares que perdieron seres queridos, amigos, las condolencias del pueblo de Venezuela y nuestra máxima solidaridad.
16: La Unión Europea también ha activado un sistema de asistencia consular y su servicio de satélites Copernicus para ayudar a Colombia. El ministro de Asuntos Exteriores, José Manuel Álvarez, ha informado de que hay 164 españoles desaparecidos en el país, pero no constan heridos ni fallecidos. Álvarez ha pedido a los ciudadanos españoles sin localizar que contacten cuanto antes con la embajada o con el consulado general.
20: Y hago un llamamiento a todos los españoles o a familiares de españoles que sepan que están en Colombia y que todavía no hayan entrado en contacto con la embajada y con el consulado, que se pongan en contacto con nosotros. No tenemos en estos momentos constancia de ningún español ni fallecido ni herido, ninguna víctima en el terremoto en Colombia.
16: El Servicio Geológico Colombiano ha registrado hasta el momento 47 réplicas. El epicentro de ese terremoto se localizaba en San José del Palmar, en un municipio del departamento del Chocó, situado en una zona estratégica entre las ciudades de Medellín, Bogotá y Cali. El temblor se registró a las 7:40 hora local, la 1:34 aquí en el archipiélago, un momento en el que el país comenzaba la actividad diaria, lo que incrementó ese impacto emocional y físico entre la población.
0: Los colombianos afincados aquí en Canarias, que son unos 50.000, pues viven con angustia el terremoto que ha sacudido Colombia. La comunidad residente en las islas vive con esa preocupación y angustia las consecuencias del fuerte terremoto que ha sacudido al país latinoamericano. Carolina Arma, buenas tardes.
15: Buenas tardes, David. Nicole es una de las miles de personas procedentes de Colombia que ayer vivió uno de sus peores días.
21: Yo ya me desesperé, o sea, yo no puedo explicar lo que sentí. Y yo llamé a mi hija, estaba llamando a la otra, porque tengo dos, una mayor y una menor. Ya me imaginé a mi mamá, al papá de ellas, pero no me respondían.
15: Cuenta que le costó muchísimas horas contactar con sus hijas. No ha vuelto a probar bocado desde que la tierra tembló de esa manera en su país natal.
21: Eran las 8 de la noche y yo no había comido, o sea, no me pasaba ni una cuchara de comida, o sea, nada. Ya esta madrugada volví a hablar con ellas y solamente me dijo, mamá, te amo, estamos bien. Donde vive mi hermano es una montaña y se ve todo Cali. Yo llamaba y me decía, mira cómo está Cali, estaba así lleno de polvo por todos los edificios que habían caído. Todas las paredes de la casa de él se desprendieron, se le cayó el televisor, bueno, en fin. Mejor dicho, muchas cosas, sin poder hacer nada por la familia, sin poder comunicarse. Pero...
15: qué angustia. Bueno, la primera vez que Nicole escuchaba la voz de su hija fue con este audio.
22: Mami, ya cogí el teléfono yo, pobrecita. No, mi hija, yo que andaba en la casona comprando pavolis, cuando ese tembló, las cuerdas echaban candela, la gente se caía, las motos se accidentaban, los carros pitaban, todo el mundo se movía para un lado. Ay, Dios mío, qué cosa tan horrible, Nicole. Yo levanté las manos porque el cuerpo no me daba para nada, ni para correr ni para nada, porque uno pierde el equilibrio con eso tan duro que fue. Y yo levantaba mis manos en la casona y me puse a orar.
15: La hija de Nicole cuenta que oraba, corría y se tiraba al suelo porque el terremoto duró muchísimo.
22: Señor, ten misericordia a nosotros, Padre, y ore y espere, y dice, Señor, dame fuerzas para llegar a la casa, porque como le parece que yo dejaba el niño con Lala muy nerviosa. Y corra, mi hija, y corra, y por el camino la gente arrodillada en las calles, y yo corro y ore, corra. Hasta que llegué acá, mi hermana Lala se había caído por las escaleras, se rompió la cabecita, se raspó las rodillas, el niño ya me lo habían bajado. No, mi hija, qué susto. Valeria se tambaleaba de un lado para otro en la calle saliendo con la niña. Ay, no, yo nunca he visto una cosa como esta.
15: Otra colombiana, Carolina, vive en Canarias. Tiene a los suyos a miles de kilómetros en la ciudad de Cali, la más devastada por el terremoto.
23: En el momento del que me avisaron fue muy desesperante, no me hallaba. Es muy difícil estar tan lejos y no poder estar ahí, pero gracias a Dios traté de controlarme, calmarme un poco y comunicarme con mis otros familiares.
15: Ya hoy permanece muy pendiente de su hijo y de su hija.
23: En un momento sí fue difícil, no contactaba con mi hija, mi hijo sí me contestó, se cayó las redes, la señal, se fue la energía, el agua, pero gracias a Dios pude después contactar con todos.
15: Más allá de la distancia, el terremoto ha vuelto a unir a la comunidad colombiana en Canarias, que busca mantenerse informada, acompañarse y encontrar la manera de ayudar a quienes más lo necesitan en Colombia.
0: Aquí en Canarias el cónsul de Colombia ha explicado que casi el 90% de los colombianos y colombianas que residen en las islas provienen de las zonas más afectadas por el terremoto. Ha explicado que durante las próximas horas el consulado va a ponerse en marcha para enviar ayuda a su país.
24: La inmensa mayoría, por no decir que el 90% de los inmigrantes provienen justo de esa región, del Valle del Cauca, el departamento del Valle del Cauca, que es como la comunidad de Risaralda, de las ciudades de Pereira, de Armenia, del Quindío. Pero ya el consulado ha habilitado todos sus canales y estamos pendientes de las instrucciones para prestar la colaboración y lo que se necesite de acuerdo con los requerimientos del gobierno colombiano.
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0: Seguimos fuera de Canarias. El ministro de Asuntos Exteriores español se encuentra hoy en Ceuta. Allí ha dejado muy claro que trabaja con Marruecos para que regresen a su país todos los inmigrantes que entraron a la ciudad autónoma hace 12 días de manera irregular. Javi Granado, buenas tardes.
25: Muy buenas tardes, David. Quedarían por regresar a Marruecos unas 10.000 personas entre adultos y menores, según los cálculos de las autoridades ceutíes. El ministro de Exteriores español, José Manuel Álvarez, se ha entrevistado hoy con el presidente de Ceuta y le ha trasladado que mantiene un contacto diario con las autoridades marroquíes, sobre todo con el ministro de Exteriores de este país, con el objetivo principal de la devolución de esos 10.000 migrantes irregulares.
26: Trabajamos para acelerar el retorno a Marruecos de las personas que han entrado irregularmente y que todavía no lo han hecho, y mi homólogo marroquí y todas las autoridades marroquíes me han trasladado desde el primer momento su total disposición a retornar a todas esas personas inmediatamente.
25: Sin embargo, Álvarez no ha puesto fecha a esa salida, ni siquiera al lado de los 1.400 menores que ya tiene registrada la Policía Nacional.
26: Y sobre los plazos de devolución, evidentemente hay sentencias judiciales, la legislación española que hay que cumplir y que hay que respetar, pero la voluntad evidentemente es que Ceuta recupere su normalidad lo antes posible.
25: Pues a pesar de todas estas dificultades para las devoluciones, el mensaje hoy del ministro ha sido que no habrá traslado de migrantes a la península ni tampoco documentos para quedarse en Ceuta. Álvarez ha aprovechado esta visita al norte de África para recordarle a la Unión Europea que debe reforzar su apoyo a las dos ciudades autónomas españolas en esta zona.
0: Durante esta reunión, el presidente de Ceuta, Juan Jesús Vivas, ha sido muy sincero con Álvarez. Le ha dicho que la ciudad, a su juicio, continúa invadida. Califica la situación de insostenible.
2: Y que muchas, calculamos que unas 10.000 de las personas que participaron de esa invasión todavía permanecen en Ceuta. Y que eso convierte la situación en insostenible y que eso hace que la sensación que tienen los ceutíes es una sensación de indignación, es una sensación de preocupación y de abandono.
0: Aquí en Canarias, golpe de la Guardia Civil a una red asentada en Gran Canaria que presuntamente explotaba sexualmente a menores de edad. Este es el sonido de uno de los 5 registros realizados donde fueron detenidas 5 personas, una de ellas menores de edad.
16: La red presuntamente captaba a menores extranjeras no acompañadas en centros de acogida para sacarlas de las islas y trasladarlas a la península y Francia, donde algunas habrían sido víctimas de explotación sexual. La investigación comenzó después de que una menor tutelada en Gran Canaria regresara a España desde Francia y relatara que había sido captada con la promesa de conseguir un supuesto trabajo. Los agentes descubrieron entonces un patrón: menores que abandonaron los centros sin documentación y que pocas horas después aparecían vinculadas a vuelos hacia distintos puntos de la península. José Santana es portavoz de la Guardia Civil.
3: Uno de los elementos clave de la investigación fue la detección de varios desplazamientos de menores desde el aeropuerto de Gran Canaria utilizando identidades falsas. En algunos casos, los investigados acompañaban a las menores hasta los filtros de seguridad y controlaban el acceso a las zonas restringidas, lo que permitió a los agentes confirmar que las salidas no respondían a fugas aisladas, sino a una operativa organizada y repetida en el tiempo.
16: La organización les habría facilitado identidades falsas, billetes y desplazamientos aprovechando su especial situación de vulnerabilidad. La Guardia Civil ha logrado liberar a 2 víctimas y evitar la salida de otras 4 menores. La investigación continúa abierta y no se descartan nuevas actuaciones.
0: Aumentan las violencias machistas durante el verano. El Instituto Canario de Igualdad alerta de que recibió en julio casi 2.000 alertas, la cifra más alta registrada en un solo mes desde que existe este servicio. Más de la mitad fueron situaciones de emergencia que requirieron intervención policial, sanitaria o de los dispositivos de emergencia. Además, unas 47 denuncias fueron por agresión sexual. El Instituto Canario de Igualdad recuerda que ante cualquier sospecha de violencia machista hay que llamar al 016 y en caso de emergencia al 112. Escuchamos a la directora del Instituto, Ana Padrón.
4: Durante los periodos vacacionales aumenta el riesgo para las mujeres y los y las menores que conviven con un maltratador. Nada justifica la violencia machista, ni el verano, ni una mayor convivencia, ni ninguna otra circunstancia. La responsabilidad es siempre de quien ejerce la violencia. Por eso, hacemos un llamamiento a toda la ciudadanía ante cualquier sospecha de que una mujer pueda estar sufriendo violencia o se encuentre en riesgo, llamemos al 112. Una llamada puede proteger una vida.
0: La tasa de emancipación de los jóvenes cae 10 puntos desde 2016 por el precio de la vivienda.
5: Yo estudio fuera, pero cuando vengo a Canarias vivo con mis padres y voy a vivir con mis padres bastante tiempo.
6: Actualmente nosotros estamos viviendo en El Hierro. Allí es un poco difícil encontrar vivienda. Nosotros ya estamos optando por incluso irnos a la península. El precio de la gasolina, nosotros tenemos un vehículo y está muy, muy, muy caro.
7: Nosotros porque vivimos con nuestros padres, pero por ejemplo amigos, para encontrar un piso para vivir está muy complicada la cosa. O sea, tienes que compartir piso, encontrar algo decente es bastante complicado. Entonces, obviamente hay que poner alguna, se debería poner alguna solución. Ya sea pues intentando ayudar a los jóvenes de alguna forma con ayudas, limitando un poco la especulación de la vivienda y todo esto, porque sí que es verdad que hay un problema bastante gordo.
0: Solo 3 de cada 10 jóvenes viven sin ayuda familiar en España. Es la peor tasa entre los países del entorno. Mañana, 12 de agosto, es el Día de la Juventud y en este contexto se ha hablado precisamente sobre los problemas de los jóvenes. Este grupo de edad sufre las consecuencias directas del precio de la vivienda, el transporte y la inflación y repercute directamente en su capacidad de emancipación. Carlos García.
8: Buenas tardes. La realidad habla por sí sola. Un estudio de Comisiones Obreras señala que el 54% de los jóvenes de hasta 29 años cuenta ya con formación profesional superior o titulación universitaria. Además, la tasa de paro juvenil se ha reducido desde el 40% de 2013 hasta el 16% en el primer semestre de 2026. Sin embargo, estos datos difieren de la realidad. La mejora de la formación y el empleo no se está traduciendo en una mayor autonomía, principalmente por las dificultades de acceso a la vivienda. Débora Barroso Quintana es secretaria de Juventud de Comisiones Obreras Canarias.
9: Somos la generación más formada de la historia, con un 54% de titulación superior. El paro también es verdad que ha bajado hasta el 16% y la temporalidad se ha reducido drásticamente desde el 56% al 32%. Sin embargo, no todo el empleo mejora por igual. Además, tenemos un gran problema y es que tener trabajo ahora mismo ya no garantiza poder desarrollar nuestro proyecto vital. En España, por ejemplo, la emancipación se ha hundido al 31%, muy, muy lejos de ese 50% que es la media europea.
8: El estudio también alerta de que las mujeres jóvenes soportan una tasa de empleo a tiempo parcial de un 50% superior a la de los hombres y señala que pese a las dificultades materiales, más de 7 de cada 10 jóvenes respaldan los principios básicos de la igualdad.
0: El gobierno de Canarias destina casi 1 millón de euros a organizaciones sociales que trabajan con familias vulnerables. Podrán utilizar estos fondos para garantizar la alimentación o la vivienda de familias en situación de exclusión. A estas ayudas podrán acceder entidades sociales sin ánimo de lucro, según la directora general de Protección a la Infancia del gobierno de Canarias, Sandra Rodríguez.
10: Desde la Dirección General de Infancia destinamos 900.000 euros dentro de la convocatoria de ayudas para financiar proyectos que van dirigidos a la atención de niños, niñas y familias en situación de vulnerabilidad social. Los objetivos de dichos proyectos tienen que ser la protección a la infancia y la lucha contra la pobreza infantil, el apoyo a las necesidades básicas, servicios de conciliación.
0: El sector ganadero de Canarias manda un mensaje de tranquilidad. No habrá desabastecimiento de carne en las islas y finalmente la Unión Europea veta las importaciones procedentes de Brasil. Aunque eso sí, Laura Plasencia, los precios sí que podrían subir.
11: Sí, Bruselas ha fijado el próximo 3 de septiembre como fecha límite para prohibir la entrada de carne y otros productos procedentes de Brasil en los países comunitarios por incumplir las exigencias sanitarias establecidas en el acuerdo con Mercosur. Aquí en Canarias hablamos de un 55% de las importaciones de carne de vacuno y un 50% de las avícolas, principalmente de pollo. Jorge Pelayo, presidente de la Unión de Pequeños Agricultores y Ganaderos, explica que existen mercados alternativos para garantizar ese suministro, aunque probablemente sean más caros.
12: No creo que nos vayamos a quedar sin carne, ¿no? Siempre hay otros mercados a los que recurrir y lo que pasa es que va a venir más caro, porque va a venir de otros sitios. Antes venía, por ejemplo, de Brasil. A Brasil se le ha cerrado las puertas, la Unión Económica Europea ha cerrado las importaciones de Brasil, porque Brasil no cumple con una serie de requisitos de salud pública. Y eso es normal.
11: Pelayo pide además aprovechar esta situación como una oportunidad para impulsar la soberanía alimentaria de Canarias, y es que actualmente la producción ganadera del archipiélago apenas cubre un 4% de la demanda.
12: No llegamos ni a un 4%, ya te digo, estamos importando un 90% de productos cárnicos que nos abastecemos, ¿no?
11: Este posible veto también afectaría a productos lácteos, pescado, miel y carne de caballo, aunque ninguno tiene una incidencia relevante en las importaciones de las islas. El motivo está en el uso de antibióticos durante la cría de los animales por encima de lo permitido por la normativa europea. Un veto que el sector primario canario celebra, aunque mantiene su rechazo al tratado con Mercosur. Pelayo ha recordado que llevan décadas luchando para que los productos que vengan de terceros países lo hagan con las mismas condiciones fitosanitarias.
0: El mercado del plátano de Canarias atraviesa una nueva crisis de precios que deja a los productos en una situación cada vez más complicada. Se exporta mayor cantidad de la que el mercado es capaz de asumir, Carlos.
8: El precio medio en origen se sitúa en torno a los 36 o 37 céntimos de euro por kilo para la fruta de mayor calidad, muy lejos de los 70 y 80 céntimos que cuesta producirla. Ni siquiera la ayuda del POSEI, fijada en 32 céntimos por kilo, permite cubrir los costes de explotación, mientras que las categorías inferiores afrontan una situación todavía más desfavorable. Sergio Rodríguez, secretario insular de Palca, critica que hay medidas que no se están aplicando ni a corto ni a largo plazo.
13: A nuestro dirigentes plataneros, los que tienen la obligación de comercializar nuestra fruta en los mercados, y teniendo herramientas cortoplacistas como la retirada de fruta, envío al extranjero o bancos de alimentos, no se están poniendo en marcha. Y por otro lado, tenemos el decreto 48/2018, organiza y prevé cómo el funcionamiento de las organizaciones de productores. Y por ahí también hay medidas a largo plazo que se podrían haber usado.
8: La caída de la demanda, el exceso de oferta y la competencia de la banana están presionando a la baja un mercado que concentra buena parte de las ventas en la península. El sector afronta así un escenario de pérdidas generalizadas y comienza a plantear movilizaciones ante la falta de soluciones inmediatas.
0: Vamos a hablar ahora de comercio. Después de 120 años en la calle Triana, la histórica pastelería Parrilla inicia una nueva etapa. El emblemático negocio familiar ha trasladado su actividad a la calle Tomás Miller junto a la playa Las Canteras. Jorge Torre, buenas tardes.
14: Buenas tardes, sí. Más que un cierre, es un cambio de rumbo. Así quiere afrontar la pastelería Parrilla el posible final de una etapa histórica en Triana. Tras 120 años en el mismo enclave, el negocio familiar se traslada a Tomás Miller para seguir elaborando sus productos de siempre y mantener vivo un legado que ha pasado de generación en generación. Los primeros días en el nuevo local invitan al optimismo. La respuesta de los clientes está siendo positiva y muchos de los que eran habituales en Triana ya se han acercado hasta Las Canteras para seguir comprando en su pastelería de siempre. Su responsable, Elena Parrilla, insiste en que no se trata de un adiós definitivo, sino de un nuevo comienzo.
17: No la hemos cerrado, hemos hecho un paréntesis, un pequeño paréntesis, espero yo que sea. La gente ha venido, o sea, no solo los clientes de Triana compraban a nosotros en Triana y ahora, pues bueno, pues se desplazan para acá. Es lo mismo, o sea, simplemente la única diferencia, tenemos dos diferencias. Una, que tenemos café, que en Triana, en General Bravo, no teníamos. Y dos, que hacemos envíos a domicilio.
14: La pastelería Parrilla afronta esta nueva etapa con la esperanza de seguir endulzando el paladar de los clientes otros 120 años más.
0: Y todo tras la orden de cierre de sus obradores en la calle Triana. Y nos vamos ahora hasta Santa Cruz de Tenerife porque los domingos dividen. Hay domingos en los que el centro de Santa Cruz tiene persianas levantadas, escaparates encendidos y calles con el movimiento propio de una jornada comercial. A pocos minutos de allí, en Cabo Llanos, la imagen cambia. Grandes establecimientos y centros comerciales permanecen cerrados, aunque también forme parte de la actividad económica de la capital. Carolina, ¿exactamente por qué pasa esto?
15: Pues la frontera no es visible a simple vista, pero existe. Está dibujada sobre el mapa desde hace 15 años y es la que marca quién puede abrir un domingo y quién debe esperar al lunes. El conflicto tiene un escenario muy concreto, el que mencionabas, Cabo Llanos, donde se encuentran algunos de los principales establecimientos comerciales de la capital, entre ellos el Corte Inglés, Meridiano, MediaMark. Sus responsables llevan años reclamando poder abrir los domingos y consideran que la actual delimitación favorece al comercio del centro histórico frente a otras zonas de la ciudad. Carlos Sabina es secretario general de la Asociación Zonas Centro de Santa Cruz de Tenerife.
18: Que esta medida de ampliar la zona de gran afluencia turística solo va a beneficiar a las grandes superficies. Nosotros, obviamente, nuestra postura es y será siempre la misma. Tenemos que defender al pequeño comercio, un pequeño comercio que ya está pasando dificultades, que hay problemas a nivel nacional, como puede ser el relevo generacional, que ya da problemas para el comercio.
15: Al fondo de la disputa hay una cuestión que va más allá de los horarios comerciales. Está el modelo de ciudad que quiere Santa Cruz, el equilibrio entre sus diferentes zonas y la forma en la que el comercio se reparte los domingos, uno de los días con mayor actividad para determinados establecimientos.
18: Hacer actividades y sobre todo dinamizaciones activas y políticas activas para el pequeño comercio. Un ejemplo claro es el ejemplo de los bonos comercios de Santa Cruz, que ha sido un éxito y que ayuda al pequeño comercio.
15: Mientras los comercios del centro defienden un modelo que consideran beneficioso para la zona histórica y para la actividad comercial de sus calles, las grandes superficies de Cabo Llanos reclaman que las reglas sean las mismas para todos.
0: Y seguimos en la capital tinerfeña por otra polémica, el llamado monumento a Franco. El alcalde de Santa Cruz de Tenerife se mantiene su defensa del valor artístico de ese monumento tras el rechazo del gobierno de Canarias de que la escultura de Juan de Ávalos sea declarada bien de interés cultural. Bermúdez ha dicho este martes que se ha recurrido a la decisión del Ministerio de Memoria Democrática de retirar el monumento. Si no le dan la razón, el ayuntamiento dice que va a acudir a los tribunales. El alcalde también ha respondido a las críticas de la socialista Tamara Raya.
19: Lo que está haciendo el ayuntamiento es pedir que se cumpla la ley. Luego, doña Tamara, lea la ley. No se deje llevar por cantos de sirena. Lea la ley, lea los informes, lea los artículos y luego dese cuenta que lo que está pidiendo el ayuntamiento es que se cumpla la ley como la ley está escrita. no como algunos o algunas quieren retorcerlo.
1: 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David Perdomo.
0: Precaución en el Tamaduste, en el municipio de Valverde. El ayuntamiento ha decretado el cierre temporal del acceso a la Cueva de los Barcos después de que se registrara un desprendimiento en esta zona costera del Hierro, Carolina.
15: Sí, la medida tiene carácter preventivo y busca garantizar la seguridad tanto de los vecinos como de las personas que visitan este enclave, sobre todo ahora en verano. El acceso permanecerá cerrado hasta que se adopten las medidas necesarias para descartar cualquier posible riesgo y posteriormente se pueda acometer la reparación definitiva de la zona. El alcalde de Valverde, Carlos Brito, ha explicado hace unos minutos a la Radio Canaria que se trata de una actuación motivada exclusivamente por la seguridad y ha pedido evitar el tránsito por el acceso afectado mientras se evalúa la situación.
20: Hemos cerrado el acceso a la Cueva de los Barcos en la población costera del Tamaduste debido al desprendimiento de rocas de grandes dimensiones. Entonces, para evitar males mayores, damos seguridad y precaución. Y la próxima semana tenemos unos técnicos especialistas en la materia que van a valorar la situación para actuar de emergencia sobre la misma.
15: Desde el consistorio aseguran que se informará de cualquier novedad y también de la fecha en la que pueda reabrirse nuevamente este acceso a la Cueva de los Barcos. Por tanto, quienes tengan previsto acercarse hasta este punto del Tamaduste deberán tener en cuenta esta restricción temporal y respetar las indicaciones de seguridad establecidas.
0: El Gobierno de Canarias ha activado la situación de prealerta del Plateca por evento multitudinario ante el eclipse parcial del Sol que se va a registrar mañana. La medida entrará en vigor a la 1:00 p.m. y va a abarcar a todas las islas con especial seguimiento a los puntos con orientación oeste. La decisión busca gestionar la seguridad del público ante el aumento extraordinario de la movilidad que se prevé en las horas previas al fenómeno astronómico. Inocente Carralero, de la Dirección General de Emergencias del Gobierno de Canarias.
21: Por una parte es el riesgo de incendios forestales, ya que estamos en una época de riesgo alto y mucha gente va a subir a las cumbres. Además está el riesgo de la movilidad debido a que se esperan concentraciones.

0: población, mucha gente en puntos concretos, y desde luego los riesgos sanitarios de observar el sol directamente. En todo caso, recordar que no hace falta desplazarse a las cumbres ni a lugares realmente específicos para ver el eclipse, y que realmente desde cualquier punto abierto al oeste se va a ver exactamente igual que desde la cumbre, ¿no?
1: Falta solo un día para ese eclipse y la demanda de gafas homologadas aumenta para poder observarlo con seguridad. En muchas ópticas las existencias ya se han agotado y continúan recibiendo llamadas de personas que intentan conseguirlas a última hora. José Willis ha salido a la calle para comprobarlo.
2: A pocas horas del eclipse, conseguir unas gafas homologadas empieza a resultar misión imposible. Son muchas las ópticas que han agotado sus existencias, casi todas, y algunas incluso han colocado carteles en la puerta para evitar que los clientes sigan entrando a preguntar. La situación varía según los diferentes establecimientos de la zona centro. Uno de ellos cuenta que ha vendido en las últimas horas todas las que le quedaban, entre 200 y 300 unidades, y no espera recibir más por la falta de existencias. En otra calculan que han vendido unas 1.500 y aún hay disponibles.
3: Trabajo en una óptica y todavía nos quedan. En la calle El Pilar, más que óptica. A 1,70. Sí, ayer fue una pasada. Demasiada. Porque es que están agotadas en todos lados. Entonces se fue corriendo la voz de que éramos los únicos y estamos a tope.
2: Pero no solo varía la disponibilidad. También lo hacen, y mucho, los precios. La ONCE ha repartido gratuitamente 125.000 unidades en Canarias, una ayuda clave ante una demanda que ha desbordado a las ópticas.
4: Ha sido un éxito total, rotundo, muchas personas interesadas en conseguir las gafas, son gafas homologadas que tienen todos los elementos de protección, y ha sido un éxito increíble. La verdad que nuestros vendedores y vendedoras están, pues ahora mismo ya casi, pues desean, dando las gracias y muchas agotadas. Por tanto, invito a la ciudadanía que siga preguntando y buscando, porque hay muchos compañeros y compañeras que ya no las tienen, ¿eh?
2: También hay quienes las han conseguido sin necesidad de buscarlas, porque algunas ópticas las han distribuido entre sus clientes. Entre quienes han pagado por ellas, la opción más económica que hemos localizado cuesta 1,70 euros, pero algunos han pagado más, mucho más.
5: 5 euros me ha costado las gafitas. Sí. Mantima, hija de puta, pues nada. Mantima.
6: Sí, la he conseguido. 12 euros. Creo que entonces me han estafado.
7: Bueno, vamos, que vender, nosotros la hemos regalado a nuestros clientes. Hemos obsequiado a nuestros clientes con 2 gafas por persona, pero centenares. Y siguen llamando y una lluvia de llamadas y de afluencia en las tiendas muy grande.
2: Una demanda disparada a pocas horas de un eclipse que mañana llevará a miles de canarios a mirar el cielo.
1: Mañana el día será noche durante unos minutos. Un eclipse solar que podremos contemplar desde Canarias. Y aunque hoy podemos predecir con precisión, durante siglos fue interpretado como una señal divina, una amenaza o incluso una historia de amor entre el sol y la luna. Pablo Rodríguez, buenas tardes.
8: Muy buenas. Imaginen estar en pleno día y que de repente el sol desaparezca, sin explicación y sin saber cuándo volverá. Durante muchos siglos, un eclipse fue precisamente eso. Un acontecimiento inexplicable para los humanos que desconocían qué estaba pasando. Cada civilización buscó su propia explicación. Una de las teorías más aceptadas en distintas culturas es que un animal estaba devorando al sol. Un jaguar para los aztecas, un dragón en China o un lobo para los pueblos nórdicos. Y para intentar ahuyentarlos, algunos hacían ruido, lanzaban flechas o incluso recurrían a sacrificio. Pero no todas las historias hablaban de miedo. En algunas sociedades eran historias de amor. En Tahití, por ejemplo, el eclipse era el momento en el que el sol y la luna se encontraban como dos amantes. En el norte de Togo y Benín, cuando los astros parecían enfrentarse, la comunidad se reunía para intentar resolver sus conflictos. Los aymara pensaban que el sol estaba enfermo y encendían hogueras para calentar la tierra mientras duraba su ausencia, mientras que los incas y los griegos pensaban que los dioses se habían enfadado. Hoy sabemos exactamente qué ocurre. Podemos calcular el momento en que comenzará el eclipse y cuándo terminará. Pero saber qué va a pasar no significa dejar de emocionarnos, porque mañana, cuando el sol empiece a desaparecer, volveremos a experimentar algo que nuestros antepasados sintieron durante miles de años. Ellos lo contemplaban con miedo, nosotros con fascinación.

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1: Atención a los conductores en Fuerteventura. Horas Públicas habilita desde hoy hasta el jueves, entre las 8 de la mañana y las 5 y media de la tarde, un desvío temporal en la FV3 debido a los trabajos del nuevo enlace de Antigua. Y en La Palma, el Gobierno de Canarias aprueba el segundo proyecto modificado de las obras de la LP1 entre los llanos de Aridane y Tijarafe. El presupuesto alcanza ahora los 50 millones y medio de euros. Escuchamos a Rosana Melián, que es la directora general de infraestructura.
2: Este modificado responde a criterios estrictamente técnicos que permiten adaptar el proyecto a la realidad de la obra, incorporando de esta forma soluciones que mejoren la seguridad, la funcionalidad y la durabilidad de la infraestructura. Con la aprobación definitiva de este modificado, el presupuesto de la actuación se sitúa de esta forma superando los 50 millones de euros, lo que supone un incremento de casi 750.000 euros.
1: Y seguimos hablando de carreteras porque el cierre del viaducto del Guiniguada está generando más tráfico del habitual en Las Palmas de Gran Canaria. La alcaldesa de la ciudad reconoce las importantes retenciones, pero insiste en que se trata de una intervención imprescindible. Carolina Darmas también agradece el esfuerzo del Cabildo, y aunque recuerda que el elevado volumen de tráfico hace inevitables las afecciones.
3: Prevíamos una afección a la ciudad, como ha pasado también, y por eso lo que deseamos es que en el menor tiempo posible se puedan terminar los trabajos que sabemos que son complicados de la circunvalación. Estamos hablando de una obra de envergadura, una obra absolutamente necesaria, de una vía imprescindible para la isla, no solamente para la ciudad, que también, y por tanto, esas afecciones son...
1: Carolina Darias, Carolina Armas ya tiene suficiente, nuestra compañera. Y continuamos en las carreteras de Las Palmas de Gran Canaria porque el ayuntamiento está ejecutando nuevos trabajos de asfaltado en el barrio de Alcaravanera, Jorge.
4: Sí, el plan de asfaltado del ayuntamiento suma una nueva actuación en el barrio de Alcaravanera. Las obras están permitiendo renovar el pavimento de varias calles que presentaban un notable desgaste por el tránsito habitual de los coches, mejorando la seguridad vial y la comodidad de la circulación. Unos trabajos que, según el consistorio, forman parte de la estrategia para mantener en buen estado la red viaria de todos los distritos de la ciudad. La alcaldesa de Las Palmas de Gran Canaria, Carolina Darias, destacó que esta intervención responde al compromiso municipal de seguir invirtiendo en el mantenimiento de los barrios y en la mejora del espacio público.
3: Con esto, el barrio de Alcaravanera va a tener un asfaltado integral en todas sus calles, nunca antes visto, y con muchos rebajes de acera y nuevos pasos de peatones, que significa mejorar la seguridad vial, pero también mejorar la calidad de vida de los vecinos y vecinas de las Alcaravaneras y todos los vecinos y vecinas de Las Palmas que transitamos por aquí.
4: Los trabajos en la zona de las Alcaravaneras continuarán hasta finales de septiembre con el asfaltado en horario nocturno de las calles Néstor de la Torre y Valencia.
1: Presentado el plan de actuación local ante el riesgo de incendios forestales de Santa Cruz de Tenerife, un documento que ordena las actuaciones en materia de protección civil y que contempla entre 1 y 3 puntos de encuentro en caso de evacuación para cada uno de los 80 barrios del municipio. C. Castro.
5: El plan contempla un riesgo alto de incendio forestal para el macizo de Anaga, cuyo 70% está en el municipio de Santa Cruz de Tenerife. El documento analiza los riesgos y vulnerabilidades del municipio y propone recursos y formas de coordinación. También añade acciones de prevención y autoprotección. José Manuel Bermúdez es el alcalde de la capital tinerfeña.
6: Estamos dando un paso adelante en una política municipal que está basada en la prevención, la anticipación y la coordinación. Y especialmente en Anaga vamos a seguir estando atentos, planificando recursos, porque nuestra obligación, ya lo he dicho, es estar preparados por si tenemos que actuar.
5: El documento comprende todo el municipio y se centra en la atención a las personas en caso de incendio. Entre el año 2000 y 2021 en Anaga se han producido 12 incendios y 26 conatos. Humberto Gutiérrez es el coordinador general de emergencias en el municipio.
7: Generalmente en condiciones de alisio la vegetación es poco inflamable por la humedad ambiental que hay y porque saben que la vegetación es higroscópica, que absorbe humedad y entonces le cuesta arder. ¿Cuáles son nuestros mayores escenarios de riesgo? Los tiempos sur. Tiempo sur arde todo. Afortunadamente, la semana pasada tuvimos un episodio importante de tiempo sur y, como saben, sube mucho la temperatura, baja mucho la humedad relativa.
5: A partir de septiembre, la web municipal de Santa Cruz de Tenerife activará una aplicación que permitirá profundizar y difundir ese plazo. Además, permite conocer cómo actuar en caso de incendio forestal, rutas de evacuación y puntos a los que acudir. Este plan se va a integrar en el Plan Insular de Tenerife y también en el Infoca de la Comunidad Autónoma.
1: Del monte no vamos hasta el mar, porque un tiburón fue avistado este pasado fin de semana en la costa de Radazul, en el municipio del Rosario, minutos antes del inicio de una prueba de apnea. El suceso no provocó ningún incidente, pero causó una gran expectación entre las personas presentes en la playa y entre los participantes de la prueba. Así nos lo ha contado uno de ellos. Escuchamos a Gastón Anfibio, que grabó y difundió las imágenes del escualo en redes sociales.
0: Yo estaba de espaldas, estábamos un grupo de apneístas, porque justo esa mañana era el campeonato de Canarias de apnea de profundidad. Y bueno, llegamos temprano para aparcar, sobre todo, y estábamos charlando y el entrenador mío que estaba de frente dijo tiburón, tiburón, y al principio pensé que estaba de coña porque íbamos a competir, pero después de un rato me di cuenta que era en serio y nada, saqué el móvil, hice el vídeo y después el tiburón se sumergió y no volvió a aparecer.
1: Nos vamos hasta Lanzarote porque la antigua pescadería municipal de Arrecife afronta una nueva etapa. El gobierno de Canarias y el ayuntamiento de la capital lanzaroteña han presentado el proyecto para rehabilitar este espacio y convertirlo en un nuevo punto de encuentro gastronómico y comercial abierto tanto a residentes como a visitantes, Pablo.
8: La antigua pescadería será rehabilitada para convertirse en un nuevo espacio gastronómico y comercial vinculado al producto local. El proyecto, impulsado por el ayuntamiento de Arrecife y financiado por el gobierno de Canarias a través de GestProTour, cuenta con una inversión de casi medio millón de euros. La actuación permitirá renovar el salón principal del inmueble, habilitar la planta superior como terraza y mejorar la accesibilidad del edificio. El objetivo es crear un espacio vinculado al pescado y al producto local que sirva también como atractivo turístico. Jessica de León es la consejera de Turismo y Empleo del gobierno de Canarias.
9: Rehabilitamos, ponemos en valor, damos visión comercial y además rescatamos o ayudamos al sector primario a comercializar un producto que por otro lado es único.
8: Una actuación que también busca aprovechar el importante flujo de visitantes que recibe la capital lanzaroteña. El alcalde de Arrecife, Jonathan de León, destaca que la ciudad recibe cerca de 700.000 cruceristas a través de sus puertos y apuesta por generar nuevas alternativas para esos visitantes, pero también para los propios residentes.
1: Lanzarote vuelve a convertirse estos días en un punto de encuentro entre culturas. El Cabildo presenta la tercera edición del Festival Internacional de Artes Escénicas El Mundo en Lanzarote. Escuchamos a Chede Eugenio, alcalde de Arrecife, y Jesús Machín, alcalde de Teise.
10: Creo que la cultura es una de las herramientas más poderosas para unir a los pueblos y tiene todo el sentido que una isla como Lanzarote o una ciudad como Arrecife alberguemos un festival de artes escénicas como este.
11: Sobre todo por un propósito, que la cultura nos acerque en lugar de que sea un oponente, ¿no? Que construyamos puentes en lugar de destruir.
1: El Mundo Lanzarote, que se celebrará desde mañana hasta el 17 de agosto y esta vez cuenta con la participación de países como Polonia, Uruguay y estos que escuchan, de México. Con música mexicana les decimos adiós, gracias por estar ahí, hasta mañana.
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13: Hoy vamos a hablar de otro asunto. Mire que llevamos tiempo hablando de Mercosur, sobre todo el pasado año con las protestas de ganaderos y agricultores. Ese acuerdo que finalmente se rechazaba por parte de la Unión Europea y eso va también a generar una serie de medidas. Algunas de ellas tienen que ver con los productos cárnicos que vamos a consumir a partir de septiembre. Vamos a saludar a Jorge Pelayo, que es ganadero, es presidente de la Unión de Pequeños Ganaderos y Agricultores de Canarias, de la UPA. Señor Pelayo, buenos días.
14: Buenos días, Eva.
13: Y ¿qué a todos tal? Bueno, antes de nada, como uno de los responsables del sector primario, ¿cómo están viviendo el verano? El otro día hablamos con sus compañeros de Asaga, de la agricultura, pero los animales, el ganado tampoco lo pasa bien con las altas temperaturas.
14: No, por supuesto, las altas temperaturas son asfixiantes y hay que estar preparados para ellas, ¿no? Puesto que llegamos a temperaturas altas como de 40, 38, 40 grados, ¿no? Y eso para los animales supone un estrés térmico bastante bastante agudo. O sea.
13: ¿Y cómo se cambia la dinámica de trabajo?
14: Se suele cambiar la dinámica, cambiar a procurar, por ejemplo, alimentar en horas más frescas y no mover el ganado en horas de calor. Y tener una serie de condiciones, por ejemplo, instalar riegos por aspersión o riegos por nebulización dentro de las naves y para intentar disminuir la temperatura de las naves, ¿no? Y que los animales estén cumpliendo estar.
13: Uh-huh. Vamos a hablar de ese acuerdo que anunciaba de Mercosur. Recordemos el rechazo, las protestas que habían por parte del sector, sobre todo de lugares como las islas, lo que iba a suponer esa competencia que ustedes ya decían desleal por cómo se tratan los productos, en este caso cárnicos, de otros países, a diferencia de la Unión Europea. Pero claro, ahora vienen las consecuencias. ¿Nos vamos a quedar sin carne? ¿Vamos?

0: Tenemos el REA, ¿no? El régimen específico de abastecimiento, y en el régimen específico de abastecimiento hay mercancías acogidas a ese régimen libres de aranceles. O sea, no sé si me explico, no quiero liarla, pero realmente hemos estado dentro del Mercosur desde que entramos en la Comunidad Económica Europea, ¿no? Es lo que quiero decir. Antes, antiguamente, antes del 91, antes de pertenecer a la Comunidad Económica, Canarias, como bien sabes, era Puerto Franco, ¿no? Y aquí se importaba ganado. Uh-huh. Estamos hablando ahora de Canarias. A nivel europeo, este tratado puede afectar bastante, ¿no? Uh-huh. Este tratado a nivel europeo puede afectar bastante. Llega a Canarias, le afecta en cierto punto. No nos vamos a quedar desabastecidos de carne, ¿no? Eso está clarísimo. Tenemos que procurar que en Canarias los agricultores y los ganaderos se profesionalicen más y que seamos más eficaces, más efectivos y más productivos en nuestras producciones y poder subir un poco esa soberanía alimentaria que se ha perdido, ¿no?
1: Porque ahora mismo, ¿cuánto se produce y si lo que se produce en las islas abarcaría al mercado local?
0: No, Eva, no llegamos ni a un 4%. En ganadería.
1: Por tanto, es necesario importar esa carne.
0: Importar 100%, importamos 100, vamos, ya te digo, estamos importando un 90% de productos cárnicos que nos abastecemos, ¿no?
1: Claro, por tanto, esa preocupación de decir, oye, y si no viene ese 90%, ¿qué vamos a hacer?
0: El problema es que sí va a venir, lo que pasa es que va a venir más caro, porque va a venir de otros sitios. Antes venía, por ejemplo, de Brasil. A Brasil se le ha cerrado las puertas, la Unión Económica Europea ha cerrado las importaciones de Brasil, porque Brasil no cumple con una serie de requisitos de salud pública. Y eso es normal. O sea, es normal. O sea, nosotros, los ganaderos y los agricultores y ganaderos de Canarias y de Europa, hemos pedido siempre las cláusulas de espejo y llevamos muchos años peleando con la Unión Europea para que en lo que venga de terceros países y lo que venga de fuera a la Comunidad Económica Europea venga con las mismas condiciones de producción y de productividad nuestras. O sea, si a mí me quitas una serie de herramientas para producir, porque estamos dentro de la Agenda 2030 y nos dicen que tenemos que quitar una serie de antibióticos, probióticos y demás que facilitan el fertilizante y todo este tema para que facilitan la producción, ¿me entiendes? Entonces, ¿por qué? Porque dicen que son algunos cancerígenos, pero bueno, no me dejes entrar productos que han sido utilizados con esos cancerígenos en un tercer país, ¿me entiendes lo que te quiero decir? Uh-huh. Es un problema de salud pública.
1: Claro, sí. Grave. Está bien que lo explique, porque es verdad, y sobre todo cuando veíamos la protesta, lo hablábamos con usted y con varios compañeros en el momento de... Sí. Recordemos que esto se firmó en enero, recuerdo, ¿no? A principios de año, los meses anteriores, todas esas protestas que a veces les comentábamos. Bueno, es que la ciudadanía entiende que es una protesta de los agricultores y ganaderos, pero no que te pueda afectar a ti directamente, ¿no? Sino que, bueno, que afecta al sector, pero ustedes siempre insistían en que, oiga, que es que esto afecta a los productos que consumimos nosotros, a nuestra alimentación.
0: Claro, es vital para la ciudadanía, para la población, ¿no? O sea, nosotros nos dedicamos al sector, vamos a ver, los alimentos, nosotros tenemos que tener claro que los alimentos, nosotros, la ciudadanía, las personas, tenemos que tener claro que los alimentos que consumimos salen del sector primario, salen de la tierra y del esfuerzo de los ganaderos, ¿me entiendes? Uh-huh. O sea, no nos lo dan, o sea, y de la pesca. Uh-huh. O sea, es un sector que alimenta a la población. Si ese sector que alimenta a la población está sufriendo y está por debajo de los gastos de producción y no son sostenibles y están... ¿Qué es lo que estamos haciendo? Cerrando puertas. ¿Qué es lo que ha hecho la Comunidad Económica Europea con esto del Tratado de Mercosur? Buscarse una despensa más barata. Uh-huh. Más barata que lo que se produce en Europa. ¿Por qué? Porque se han dado cuenta que nos han quitado esas herramientas, no nos han dejado producir como producíamos antes, y entonces nuestro encarecimiento de la producción ha sido el enorme, ¿no? Elevado. ¿Qué pasa? Que fuera se compra muchísimo más barato.
1: Uh-huh. Jorge,
0: pero claro, en distintas condiciones sanitarias y en distintas condiciones de producción.
1: Vamos a seguir hablando de este asunto en la radio en directo. Bueno, ya lo ha dicho, no es que vaya a hacer falta carne, pero sí que va a ser un poquito más cara, pero vamos a querer profundizar un poquito más en este asunto. Pero estábamos con Jorge Pelayo, que es ganadero de la Unión de Pequeños Agricultores de las Islas de UPA, de la carne. A partir de septiembre, cuando empiezan esos límites, entiendo, Jorge, pero no lo vamos a notar al día siguiente.
0: No, no, no.

0: vamos a ver, la comunidad ha puesto, Europa ha puesto una serie de límites y ha puesto una serie de plazos y cupos para las importaciones dentro de ese convenio contrato de Mercosur, ¿no? Por ejemplo, en la carne de vacuno, las importaciones de terceros países a la Comunidad Económica Europea se agotaron en 4 días. El primer plazo, el primer cupo, ¿me entiendes? O sea que no, con una serie de, digamos, esta política lo que está haciendo es activando las especulaciones, ¿no? Yo siempre lo he dicho, ¿no? La especulación es malísima para el consumidor. ¿Por qué? Y para el productor. ¿Por qué? Porque no está en nuestras manos, ni del consumidor ni del productor. Entonces, ¿de quién está en mano? Pues de una serie de señores que se dedican a especular con la alimentación, con los bienes básicos de alimentación de las personas. Uh-huh. ¿Me entiendes lo que te quiero decir? O sea, esto es increíble porque nosotros producimos y queremos, no queremos hacernos millonarios, pero queremos vivir dignamente de nuestra producción.
1: Jorge,
0: y de
1: usted trabajo. Hablaba antes de Brasil, de los productos sobre todo que llegan de Brasil, que es donde lo vamos a notar, porque más de la mitad, hablamos de en torno a 55-60% de carne llegan de Brasil, pero ¿qué carne? ¿Pollo?
0: Sí, bueno, de Brasil venía sobre todo muchísimo pollo y también vacuno, ¿vale? Ajá. Y algo de cerdo, pero muy poco. Pero el pollo y el vacuno, o sea, una serie de controles de calidad que ha hecho la Comunidad Económica Europea, ha visto que no cumplen con esos controles en el tema de medicamentos o de probióticos, ¿entiendes? Para producir mejor y más cantidad. Uh-huh. Según ellos, ¿no? Entonces, esos están prohibidos aquí en la Comunidad Económica Europea, han hecho una serie de muestreos y han visto que no cumplen. Entonces, han prohibido la importación a Brasil. Sin embargo, han abierto ese cupo de importación de terceros países. Está Argentina, está Uruguay, Paraguay. Vamos, hay otros países donde se pueden producir y traer, en los cuales, por lo visto, sí están cumpliendo. Entonces, claro, el tratado de Mercosur tiene una
1: claro, el tratado no es cerrarlo, el tratado es cumplan con esto y seguimos negociando, por así decirlo, de forma coloquial.
0: Exacto, cumplan con estas normas mínimas, que son normas básicas mínimas de que para no dañar tanto la salud pública, ¿me entiendes? O sea, de decir, bueno, se están cumpliendo con esto, no con todo lo que nos exigen a los europeos, ¿me entiendes? A los productores europeos, canarios, nacionales y Europa. O sea, esto es un juego de que la Comunidad Económica Europea quiere simplificar, el Parlamento Europeo quiere simplificar las financiaciones y todo el tema. Uh-huh. Por eso estamos también con una campaña clave que es la de Salva el POSEI. Salva el POSEI es el POSEICAN. El POSEI en Canarias es el régimen en el cual nosotros los agricultores y esto percibimos una serie de compensaciones económicas por la lejanía. Uh-huh. Por la dificultad de producción que no tenemos, igual que en Península, por ejemplo, que en Nacional, ¿me entiendes? O sea, allí te entra un camión y te hará 20.000 hectáreas y te hará 20.000 hectáreas solo, trabajando solo por GPS, ¿me entiendes? Aquí no, aquí tenemos que ir de bancal en bancal, ¿entiendes?
1: Fíjese que me sacó una sonrisa por lo que hemos compartido en algunas ocasiones con compañeros, con usted también, el llevar lo de simplificar al lado de Unión Europea. Es curioso porque simplifican en algunas cosas, pero luego ustedes siempre se están quejando de la cantidad de burocracia y de la cantidad de peticiones que hace la Unión Europea.
0: Sí, estamos en contra de todo eso porque estamos asfixiados, estamos completamente asfixiados. Ya tenemos que tener pues un administrativo dentro de nuestras explotaciones para que hagan los papeles, que cumplan y que hagan la legislación, porque yo soy veterinario y soy ganadero, como has dicho, y soy presidente de UPA, pero la administración me tiene asfixiado, ¿sabes? Con tanta burocracia y con tanta documentación y con tanta exigencia que nos están pidiendo completa. Vamos a ver, la Agenda 2030 nos exige una serie de requisitos y esos requisitos se están reglamentando y se están normalizando, ¿no? Entonces, tenemos que cumplir antes del 2030 con una serie de objetivos, ¿no?, que han marcado estos señores. Estos objetivos hay que cumplirlos sí o sí porque somos europeos. Para algunas cosas, africanos para otras. Digo yo, ¿no? Porque para muchas cosas somos un tercer país.

0: para otras somos europeos, con la legislación que estamos hoy en día vigente, ¿no? Entonces, esto es una cosa que dices tú, bueno, va en contra del agricultor y va en contra del ganadero. ¿Por qué? Porque para mover cualquier cosa o para solicitar cualquier ayuda o compensación, tenemos que estar solicitando un montón de documentación y aportando un montón de documentación para solicitar. Al fin y al cabo, te quita muchísimo tiempo, tienes que tener a una persona cualificada para solicitar toda esa documentación y para enviarla bien y para no perder esa compensación, puesto que si la presentas mal la pierdes, uh-huh. no la vas a recuperar, y entonces ya tú no eres sostenible, ¿me entiendes? No eres sostenible porque tus gastos de producción aquí son superiores a los del continente. Por eso recibimos una ayuda, ¿no?, que está dentro del POSEI. Si nosotros no logramos, que es otra lucha que tenemos desde hace ya un par de años, y que el marco plurianual financiero de la Comunidad Económica Europea, que empieza a partir del 2028, nos consideren dentro de la política agrícola nacional, como nos metan dentro de la política agrícola nacional, que es lo que ellos quieren, uh-huh. para quitarse y facilitarse la burocracia a ellos sí se la van a quitar, pero no la van a meter a nosotros, ¿sabes? Entonces nosotros nos tenemos que pelear después con el ministerio, y tenemos que pelearnos después con el gobierno de la nación, de la bandera que sea, para que nos den nuestras compensaciones por partidas financieras, uh-huh. dependiendo del producto, ¿me entiendes? Esto va a ser un desastre.
1: Jorge Pelayo, gracias por estar con nosotros un día más, por explicarnos todo esto, que a veces a uno se le escapa cuando miramos de reojo al sector, sobre todo quienes abrimos la nevera, no estamos pensando lo que hay detrás, y bueno, está ahí ese trabajo, y hoy ya nos ha adelantado, el precio de la carne puede subir.
0: Habría que hacer una cosa, sí. Eva, habría que hacer una cosa, fomentar el consumo local, muchísimo, que eso nos ayuda a todos nosotros.
1: Y saber lo que cuesta, y saber lo que cuesta cuando cuestionamos incluso el precio o lo que hay detrás. Jorge, muchísimas gracias por estar una vez más con nosotros, presidente de la Unión de Pequeños Ganaderos y Agricultores de Canarias, y bueno, vamos a estar atentos a cómo son esos movimientos en torno al consumo de carne, a los nuevos mercados, a los precios, porque oiga, no está la cosa para subir los precios. Y
0: van a subir, desgraciadamente van a subir.
1: Bueno,
0: y ya están subiendo.
1: Sí, eso lo iba a decir, es que yo creo que no han parado. Jorge, gracias, un saludo, buen
0: gracias
1: día.
0: Gracias a ustedes, buen día.
1: Hasta pronto. Día.

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2: Tegueste se viste de gala esta tarde para recibir a su campeón del mundo, al tinerfeño Pedri González. Lo vamos a poder disfrutar todo en una programación especial en Televisión Canaria, con un programa en directo que va a llevar nuestro compañero Gabriel Hernández. Hola Gabriel, muy buenas.
3: ¿Qué tal, Juanjo? Muy buenas.
2: Preparándose ya para todo, ¿no?
3: Pues sí, aquí estamos ya dándole la tecla aquí en el ordenador y preparando, ultimando detalles, como se suele decir.
2: ¿Cuándo arranca la programación especial? ¿Con qué nos vamos a encontrar? ¿Nos preparamos para qué?
3: Pues, Juanjo, sobre todo para el directo, ¿no? Vamos a estar presentes con dos compañeras, dos redactoras, Gemma Padilla y Kiara Lorenzo, compañeras de esta casa, que van a ser un poco nuestros ojos, ¿no? Ahí en la zona de Tegueste, donde se va a recibir a Pedri, todo un campeón del mundo. Y nosotros comenzaremos a las 5 de la tarde, seguramente seamos muy puntuales, ya sabes que este tipo de actos también dependen, ¿no? De la puntualidad de, en este caso, de Pedri, que esperemos que sea también como un reloj, y empezaremos, como decimos, a las 5 de la tarde para llevarles a toda Canarias pues ese homenaje más que merecido del jugador de Tegueste.
2: Se espera también que haya muchísima gente, ¿no? Congregada alrededor de la figura de Pedri esta tarde, ¿no?

0: solo todos los miles de espectadores que va a tener Televisión Canaria viendo en directo este acto, sino in situ, ¿no?, en el propio Tegueste.
1: Sí, eso es. Además, ya, bueno, lo ha dicho tanto el Cabildo como el propio Ayuntamiento de Tegueste, que se haga uso, ¿no?, del transporte público para acudir. Ya sabemos que es una zona bastante difícil para aparcar. Yo, de hecho, estaba haciendo memoria hace muy poquito en esta final a 4 de Lucha Canaria, que también fue el mismo día en el que Pedri consiguió el título de campeón del mundo. Tuve que ir para allá y es bastante complicado aparcar, así que para todos aquellos que están escuchando ahora mismo
0: el servicio público
1: en Canarias Radio, exacto, que apuesten por la guagua.
0: Muy bien. ¿A qué hora empieza todo? A las 5.
1: A las 5, y nos extenderemos hasta que acabe el acto. Unos 40 minutos más o menos ya está presupuestado, así que en torno a eso, 40 minutitos, una hora, estaremos aquí en directo.
0: Muy bien, Gabri, que salga todo bonito.
1: Venga, perfecto. Muchas gracias, Juanjo. Un abrazo.

0: 2 de la tarde y 3 minutos, ya está por aquí Juan Luis Monzón. Hola Juan Luis, muy buenas.
1: Hola, ¿qué tal? Muy buenas.
0: Simón Abreu, hola Simón, ¿qué tal?
2: Hola, buenas tardes.
0: Juan Delgado, hola Juan Del.
3: Hola, buenas tardes.
0: A mí me encanta el rótulo ese que hay en Tegueste de Bésame hasta que Tegueste tenga mar. ¿Eh?
2: Sí, para siempre.
0: Bueno, Juan Luis, en amarillo, Giovanni Bonfanti ya está en Gran Canaria.
1: Ya está en la isla y es más, ha pasado reconocimiento médico con la entidad, todo perfecto, todo ok, a las órdenes ya del míster de la Unión Deportiva Las Palmas, Rubén de la Barrera, y además con los primeros detallitos que nos deja en forma de declaraciones, como por ejemplo, le cuestionaba que si le costó mucho decidirse por la Unión Deportiva Las Palmas. La respuesta de Giovanni son en italiano, por aclararlo, pero yo creo que sí, yo creo que se entiende, ¿eh? Escuchen.
4: Diciamo che è stata abbastanza facile come scelta, appena ho saputo della possibilità ho parlato con la mia famiglia, con i miei agenti, ho pensato che fosse la scelta migliore in questo momento e può essere un'opportunità veramente bella per, sia per la mia vita calcistica ma anche per la mia vita extracampi.
1: Bueno, viene a decir, lo habrán entendido, que es una, se le presenta una excelente oportunidad en su carrera. El futbolista del Atalanta, que llega en calidad de cedido a la Unión Deportiva Las Palmas, es jugar en la segunda división española. Llegado ya al central zurdo, solo queda en el telescopio un extremo zurdo y un delantero. El delantero ya saben ustedes que tiene nombre, el de todos los veranos, Juan Carlos Arana, y a ver si acaba la Unión Deportiva.
0: Ahora contamos más cosas de la Unión Deportiva Las Palmas y escuchamos más de lo que ha dicho el milanés Giovanni Bonfanti. En blanquiazul, antes de que fuera tradición, fue una apuesta del Club Deportivo Tenerife lo de tener, Simon, una camiseta solidaria.
2: Y este año pues la va a tener otra vez. Esa tercera equipación que ha sido presentada esta mañana mantiene su carácter solidario con la Asociación Española contra el Cáncer, pero cambia de color para tratar en general la lucha contra el cáncer. Dejamos el rosa a un lado y nos pasamos al verde para mantener en este caso también la temática sobre la naturaleza de la isla, que es la que ha adquirido el club en esta primera temporada junto a la firma italiana Macron. Así lo explicaba el presidente del club, Felipe Miñambre.
5: Hay unos cuantos y por alguno había que empezar y bueno, este también va con un poco con las raíces, con él lleva subliminado el veje, que ahí no se ve bien, pero de lejos, pero también, aparte del cáncer, lleva símbolos que de la tierra, que bueno, que son típicos, y igual que en las otras equipaciones, también en esta pues va, y ese verde se adaptaba un poco a lo que queríamos representar de la isla y al cáncer de linfoma.
2: Bueno, pues primera equipación blanquiazul, la segunda que es totalmente negra y la tercera que este año va a ser de color verde, con esos detalles que tiene, en este caso decía Felipe Miñambres del Vejeque, de la, digamos, la naturaleza, la vegetación, en este caso de Tenerife, y con esos también detalles en azul. Es la equipación por la que ha apostado en este caso el Club Deportivo Tenerife. Un Felipe Miñambres que también ha dicho que está muy satisfecho con la ilusión que se ha ido generando por la gente en este regreso a segunda división y con esa cifra magnífica de más de 15.500 abonados. Enseguida escuchamos más de lo que ha dicho.
0: Muy bonita también la tercera piel del Club Deportivo Tenerife. Ahora contamos más cosas también del conjunto blanquiazul. El Costa Deje Tenerife, Juan Del, se prepara para disputar el próximo sábado la gran final del Trofeo Teide.
6: Efectivamente, las guerreras están con la mente puesta en terminar de la mejor forma posible esta pretemporada, de la que le quedan dos encuentros más. El primero de ellos, como mencionas, este sábado ante el Atlético Madrid y el Trofeo Teide. Para prepararse para ese encuentro, entrenaron esta mañana en el Mundialito y continuarán con las sesiones matinales hasta el viernes, para después ir el sábado hasta la Orotava para disputar, Juanjo, el choque ante las colchoneras en el Estadio Municipal de los Cuartos.
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0: Hasta las 2:30 de la tarde en directo y hasta las 2:30 de la madrugada en la redifusión, hasta cuando usted quiera también, en formato podcast, esta edición mini del Deportivo de la Radio Canaria. A todos, como siempre, gracias por estar ahí, gracias por su tiempo, gracias por escuchar. Quería contarles también que el cantante gran canario Quevedo ha pasado un ratito con los compañeros argentinos del podcast Un Poco de Ruido. Y Quevedo ha confesado que es futbolero.
3: ¿Futbolero Quevedo o no?
9: Futbolero a full, vamos.
3: O sea, tendrías que ser hincha de Las Palmas, de Unión de Las Palmas.
9: Unión Deportiva Las Palmas, sí.
3: Mira, ¿el clásico cuál es? ¿Tenerife?
9: Las Palmas Tenerife, claro.
3: Ok. Pues trajo una camiseta de Tenerife. Oh, yo dije, se la voy a esperar y capaz que se me va a enojar. No. Pero.
9: ahí la gente se enfada. O sea, ahí.
3: Pero hay bronca entre. O somos todas las Islas Canarias y está todo bien.
9: ¿Sabes lo que yo siento? Es como un pique como de hermanos. Es como, tú sabes, cuando tú tienes un hermano y tú te puedes pelear con él, pero si alguien se pelea con tu hermano, tú te metes, ¿sabes? Pero tú con tu hermano te peleas.
3: Okay.
9: Pues es algo así, como que cuando juegan hay rivalidad fuerte, pero en verdad yo quiero que le vaya bien al Tenerife y todos los de Las Palmas quieren que le vaya bien al Tenerife.
3: Pero si te traigo para firmar una de Tenerife, la firmamos. Pero...
0: Grande, Quevedo.
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0: Dice que haya descansado Simon y que ha aprovechado para presentar su tercera piel.
2: Sí, una tercera equipación que, como decíamos, va a ser de color verde por esa asociación con, esa vinculación con la Asociación Española contra el Cáncer, mejor dicho, y que va a apostar a partir de ahora por optar por otros colores, no solo por el rosa, o sea que este año ha sido verde, pero bueno, el año que viene seguramente se apostará por otro color. Decía Felipe Miñambres, el presidente del club, que le gustaría que tuviera la misma acogida que las equipaciones rosadas, que han funcionado muy bien durante los últimos años.
5: Colores hay muchos, pero todos, en este caso, lo que representan es algo terrible para la sociedad, para la gente. Entonces, bueno, nosotros nos gustaría que fuese la misma acogida que ha tenido en anteriores ocasiones con el color rosa, y espero que sea así. Yo creo que es un poco concienciarnos de que además de una camiseta estamos contribuyendo a algo importante para, como él ha dicho, para la sociedad y para los proyectos, para los análisis y para mejorar.
2: Y con esto ya están presentadas las tres equipaciones que va a lucir el Club Deportivo Tenerife esta temporada junto a la marca italiana Macron, de la que ha hablado Felipe Miñambres sobre ese trabajo que vienen haciendo desde marzo y que ya piensan en la próxima temporada incluso.
5: Las blancas las agotamos hace un par de días. Hoy ha llegado material de la primera, de la segunda y de la tercera. Y claro, un poco es porque acabamos firmando, yo creo que sobre marzo. Entonces no ha habido mucho tiempo. Esto normalmente no pasa, pero al firmar, al haber cambio, pues igual cuando no produce cambios en su vida, pues siempre ahí toca un tiempo de adaptarse. Mismamente ahora nos están llamando ya para que vayamos a Italia para ya empezar con las de la temporada que viene, que es un poco los tiempos en los que estamos.
0: La temporada que viene ya.
2: Sí, sí, ya están trabajando en ello porque, bueno, lo explicaba el propio Felipe, han tenido como poquito margen realmente desde el mes de marzo para la de este año, así que ya la del próximo será con mucha más tiempo por delante. Una rueda de prensa que no ha dado mucho de sí en el plano deportivo, porque el propio Felipe Miñambres, por respeto en este caso a la Asociación Española contra el Cáncer y lo que significa el hecho de presentar una camiseta de carácter solidario, no ha querido pues salirse un poco de ese guión, se ha centrado más bien en lo de hoy, en lo que presentaba hoy, pero sí que bueno, le hemos podido rascar alguna respuesta referida a lo deportivo. En primer lugar, sobre la ilusión de la gente, hablábamos sobre esa cifra espectacular de más de 15.500 abonados, y decía Miñambres que él nota la ilusión de la gente en la calle.
5: Sabemos que esto es todo muy importante, que entre más gente ojalá podamos batir el récord que haya, pero más que récord, si lo hablo en sensaciones de la satisfacción de la gente y la ilusión de la gente por estar, por pertenecer, por disfrutar de este momento, un momento que a lo mejor hacía tiempo que no se vivía, en cuanto a tranquilidad, en cuanto bueno, pues a decisiones, y para nosotros eso es muy importante. Si son 16.000, fenomenal, si son 16.500, si batimos récord será mucho mejor.
2: En referencia a esto, ¿se llegará al tope de abonados? No lo cree Felipe Miñambres, pero sí espera que la gente se siga sumando y sobre todo que se empiece ganando este fin de semana.
5: El tope es el que marcan, pero bueno, no creo que lleguemos, si vemos que en algún momento podemos llegar a eso, pero al final la ilusión de la gente no la puedes cortar, que se hagan, que vengan, que se abonen, y el ritmo sigue siendo bueno y estamos contentos y ojalá ganemos en Eibar y esta bola siga creciendo y siga aumentando y bueno, pero lo más importante es que ahora, incluso sin resultados, esa bola es buena, es grande.
2: Y vamos a quedarnos con un último sonido de esta rueda de prensa, en este caso Miguel Ángel Galván, el consejero de la Asociación Española contra el Cáncer en Santa Cruz de Tenerife, que hablaba lo importante de darle visibilidad a la lucha contra el cáncer.
11: Es muy importante, esa visibilidad nos ayuda, demuestra primero un compromiso y una solidaridad, y nos ayuda a visibilizar, nos ayuda a apoyar el acompañamiento, acompañar la prevención, acompañar la investigación, que son cosas en las que trabajamos día a día todos los que trabajamos de forma voluntaria y profesionales que trabajan en la Asociación Española contra el Cáncer.
2: Pues presentada esa tercera equipación de color verde y con carácter solidario. Del Tenerife contar una de mercado, y es que hoy el periodista especializado en mercado de fichajes en España, José Ángel García, casurreando.com, ha contado que el argentino Chimi Ávila entra en la lista de candidatos para el ataque del Club Deportivo Tenerife, junto al Real Sporting. Parecen que son los equipos que han mostrado más intereses. La verdad que sería un nombre de bastante peso, en este caso para la delantera del Club Deportivo Tenerife, que recordemos, está buscando esa última pieza de delantero centro, por el que se va a hacer una gran apuesta. Ha sonado también el jugador de origen de Mauritania, Dauda Cámara, y Chimi Ávila, el último que se apunta en esta lista de rumores. Un Tenerife que vuelve mañana al trabajo, será a partir de las 10 en la Ciudad Deportiva Javier Pérez. El jueves está prevista la primera rueda de prensa de un jugador, y el sábado a las 2:30 la de Cervera. El domingo a las 4, visita al Eibar en Ipurú.
0: En nuestro WhatsApp, el último que ha entrado dice: buenas tardes, Simon, hoy estuviste genial en las preguntas de la rueda de prensa. Los demás siguen en el mundo de la prensa del corazón.
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0: 17 minutos sobre las 2 de la tarde en el archipiélago canario. La Unión Deportiva Las Palmas estrena la Liga el domingo en el Gran Canaria.
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0: Un equipo, Juanlu, el amarillo, que ya tiene en Gran Canaria el milanés Giovanni Bonfanti.
1: El central zurdo, que era objeto de eso, evidentemente, había que cerrar esa posición por parte de Luis Helguera. El sustituto, para que me entiendan, de Mika Mármol, que ya, como saben, decidió no renovar su compromiso con la Unión Deportiva Las Palmas. Este es su sustituto natural, Giovanni Bonfanti, aunque también nos cuenta que en caso de que fuese necesario también puede actuar de lateral zurdo. Ya lo escuchamos antes hablar de que está muy contento, sobre todo porque da un paso adelante en su carrera. Además dice que, bueno, prácticamente está muy emocionado por llegar a la Unión Deportiva.
4: Sono molto emozionato per questa nuova avventura e non vedo l'ora di cominciare, di conoscere lo staff, il mister e la squadra.
1: Pues ya los conoce, ya pasó el reconocimiento médico con la Unión Deportiva Las Palmas y precisamente de conocer viene la última pregunta. ¿Qué conocía anteriormente de la Unión Deportiva Las Palmas?
4: No, in questi giorni mi è capitato di vedere l'isola magari sui social, avevo già visto qualche video così, però penso sia una delle isole più belle del mondo, qua si sta bene, è una piazza che vive di calcio, quindi mi piace moltissimo.
1: Bueno, yo creo que más o menos se entiende lo que quiere decir el futbolista italiano. De seguir con la idea que baraja el club, será presentado estos días, entre miércoles y jueves, probablemente mañana miércoles, a lo largo de la tarde informará la entidad amarilla como nuevo jugador de la Unión Deportiva Las Palmas. Lo digo pues ya saben, además comienza la competición, es habitual siempre una rueda de prensa de un jugador antes de llegar el viernes a la del míster, y están también buscando dónde ubicar la presentación de este jugador, insisto, en principio, antepenúltimo en llegar, quedan por llegar un extremo zurdo y un delantero.
0: Redacción de Deportes de Canarias 7, Ana Cabello, ¿qué te parece la llegada de Bonfanti?
14: Pues por fin se resuelve la incógnita de la defensa de la Unión Deportiva Las Palmas, un refuerzo que además, sinceramente, hacía bastante falta para cubrir esa baja que dejaba Sergio Barcia de la temporada pasada y que tanto costaba llenar. Veremos a ver ahora con la plantilla, por lo menos en la parte defensiva ya completa, de Rubén de la Barrera, cómo inicia la temporada la Unión Deportiva Las Palmas después de una pretemporada que quizás no es la idílica para los amarillos, pero que bueno, que hay que mantener esa esperanza de que siempre que la Unión Deportiva Las Palmas no hace una pretemporada ideal, pues termina con buenos resultados. Lo dicho, la defensa ya completa para Rubén de la Barrera y para la Unión Deportiva Las Palmas, y ahora solo queda ver cómo termina este mercado de fichaje para los amarillos y ver cómo se inicia la segunda división y su paso por el paso de la Unión Deportiva Las Palmas por esta competición un año más.
0: Gracias, Ana, te seguimos leyendo en Canarias 7. Juanlu, de los amarillos, ¿algo más que quieras destacar?
1: No, nada más, es que mañana se pone a las órdenes ya del míster, este jugador, Giovanni Bonfanti, con ocasión de la próxima sesión preparatoria que tendrá lugar mañana a las 10:30 en Barranco Seco. Recuerden que hoy hubo jornada de asueto para los profesionales.
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0: El Costa Deje Tenerife, Juan Del, ha hablado la granadina Alba Pérez. ¿Qué ha dicho? ¿Con qué te quedas?
6: Pues Alba Pérez ha hablado de esta recta final de pretemporada del Costa Deje Tenerife y también sobre ya ese inicio de Liga F ante el FC Barcelona, que está marcado para el próximo, bueno, para el próximo no, para el 30 de agosto.
0: El próximo 30 de agosto.
6: Con respecto a estos partidos de pretemporada, que llevan 4 de 6 totales que tenían marcados, Alba Pérez ha destacado que está viendo bastantes buenas sensaciones en el equipo blanquiazul.
21: Y han sido ya 2 stage y entrenamiento en el Mundialito, han sido 2-3 semanas, te diría que muy intensas, que las hemos vivido de manera muy intensa, pero creo que gracias a estas 3 semanas y sobre todo a los 2 stage que hemos hecho fuera de casa, por así decir, nos han servido un montón para hacer mucha más piña en el equipo, para tener más clara nuestra idea, nuestra ideología, nuestros valores y para llevar al terreno de juego lo que el pensamiento que hemos generado fuera.
6: La jugadora granadina, que también ha destacado el buen ambiente que hay en el vestuario y con el propio cuerpo técnico del club, algo que ha sido clave para apoyarse en sus primeros días como jugadora del Club Deportivo Tenerife Femenino.
21: Es verdad, es cierto que los primeros días han sido complicados, pero más por la situación de aquí, por la situación que tenía en casa, que ha sido una situación difícil, pero es verdad que los primeros días con la gente del staff y con los trabajadores de aquí muy bien, porque son todos súper cercanos, súper empáticos, puedes hablar con todos de tus cosas personales e incluso de lo futbolístico también, obviamente.
6: Alba Pérez, que tiene la mente puesta en esos 2 últimos choques de pretemporada, pero que también habla ya de los objetivos tanto individuales como colectivos en esta nueva temporada.
21: Una temporada que sabemos que va a ser complicada porque cada vez hay mucho más nivel en el resto de equipos y nuestro objetivo va a ser el disfrutar del día a día, y el mío personal obviamente no es muy diferente, el sacar lo mejor de mí en cada entrenamiento y sobre todo en cada oportunidad que tenga los partidos. Soy consciente que vengo de jugar mucho en Granada y aquí pues hay diferentes roles y soy consciente de que posiblemente este año mi rol sea otro completamente diferente y tengo muchas ganas de aceptarlo y de también salir de mi zona de confort y pues que haya más competitividad, por así decir.
6: Y el comienzo de esta nueva temporada, que como mencionamos, será contra el FC Barcelona, campeón de la Liga F durante 7 campañas consecutivas. Alba Pérez es clara, confía en las posibilidades de las chicharreras en ese estreno liguero.
21: Claro que creemos todas que somos capaces de puntuar en casa del Barça. Le tenemos respeto, pero no miedo, y estamos deseando que comience la competición.
6: Respeto, no miedo al FC Barcelona es lo que tiene Alba Pérez, que primero se tendrá que centrar para el partido de este sábado del Trofeo Teide ante el Atlético Madrid en el Estadio Municipal de Los Cuartos, en la Orotava, Tenerife. Partido que será a las 6:15 y que se podrá ver en directo a través de Televisión Canaria.
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0: Planeta Basket, Simon, en el Canarias tienen de cumpleaños a Kyle Guy, y Cremo ya está en la Isla Redonda para defender al Gran Canaria.
2: Empezando por la Laguna de Tenerife, Kyle Guy, que cumple 29 años, el jugador de Indiana, y además es uno de los jugadores que está previsto que las próximas horas aterrice en Tenerife, después de que lo hiciera Ethan Happe, TJ Bamba, Kyle Guy y Xavi López Aroztegui, y se espera que lleguen durante esta semana. Por cierto, que no tiene que ver ya con el Canarias, pero sí que fue exjugador durante la temporada pasada, Patty Mills, que ya tiene nuevo equipo. Se va al Asvel Villarban de Euroliga, donde el entrenador es Tony Parker, así que ya tiene en este caso destino Patty Mills, el ex aurinegro. Confirmados además los horarios y escenarios de los amistosos del torneo Costa del Sol, en el que va a participar el Canarias el jueves 10 de septiembre contra Unicaja a las 7, será el primer partido, y el viernes 11 de septiembre ante el Real Madrid a la misma hora, a las 7, hora canaria. Y del Club Baloncesto Gran Canaria, como decimos, Joe Cremo ya está en Gran Canaria y dice que tiene muchas ganas de empezar.
3: Estoy encantado de estar aquí y agradecido por tener la oportunidad de jugar para un club tan histórico. También por volver a jugar para Bruno y coincidir con grandes compañeros que he tenido en el pasado. Tenemos un equipo lleno de talento, pero para conseguir el objetivo hará falta mucho más. Estoy deseando empezar a trabajar con todo.
2: El aeropuerto de Gran Canaria, que recibe esta noche a dos nuevas incorporaciones, serán Juan Rubio y Robert Stambris. Por cierto, que este jueves a las 11 está prevista la presentación del entrenador, de Bruno Savignani, en el Gran Canaria Arena.
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0: Del resto del día, Juan Del, destacamos esto.
6: Pues que Sergio Suárez es nuevo jugador de la Unión Deportiva Tamaraceite, continuará así en el conjunto Gran Canario tras que se anunciara en julio su fichaje por el Larucas Club de Fútbol. Y también, pues, te he mencionado rápido que el Servette Suizo, donde milita la tinerfeña Paola Hernández, ya tiene rival para la tercera y definitiva ronda previa de la Champions League. Se medirá al Sparta de Praga, a ida y vuelta, el 26 de agosto la ida, 2 de septiembre la vuelta.
0: ¡Contado todo, nos vamos!

En segundos alcanzamos las 2:30 de la tarde en el archipiélago canario. Siguen en buena compañía, la de la Radio Canaria. Pasen una buena tarde. Sean felices. Cuídense mucho. Adiós.

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1: Hoy estamos en un nuevo episodio de Calima y tenemos a un artista que lleva rompiendo tarimas bastantes años ya y acaba de estrenar su disco Ultra Swan. Hoy estamos con Abir. ¿Qué tal, Rey? ¿Cómo estás?
2: Muy bien, gracias por invitarme.
1: No, faltaría más. ¿Qué tal el primer recibimiento del disco?
2: La verdad que de puta madre, estoy bastante contento. También estoy un poco nervioso, que mañana sale la gira y siempre es un día clave. Pero tengo muy buenas sensaciones, estoy notando como mucho calor del público y no sé, tío, habían ganas. Hace 3 años que no saco un proyecto.
1: Ha sido mucho tiempo, ¿eh? ¿Verdad? Sí. 3 años, la gente lo esperaba. Yo quería remontarme un poco a tus principios. Tú al final tienes tu familia que viene de la India y al final es una cultura que choca mucho con la de Canarias. Son culturas bastante diferentes. ¿Cómo vives tú ese choque cultural y cómo crees tú que te ha aportado esa cultura mezclándola con la de Canarias, tanto a nivel personal como a nivel musical?
2: Pues mira, me ha dado un montón de perspectiva a la hora de tratar con gente nueva. Creo que como que te da tacto también, porque tú, como has vivido un poco una crisis de identidad, de crecer en un sitio, no ser de ese sitio del todo, tener un montón de matices que vienen de otro lado del mundo y que igual son costumbres que no compartes, ¿sabes? Con el sitio en el que tú estás, también te da un poco de empatía. Entonces, ya a la hora de conocer a gente nueva, sea donde sea, creo que tengo una facilidad increíble. Luego, también un tema que me ha dado mucho la cultura hindú es no solo la disciplina, sino un poco el respeto a la familia. Soy una persona muy familiar y eso me lo llevo mucho, porque luego me lo llevo a la amistad también y al amor, y hay como un nivel muy heavy de respeto y lealtad que creo que me dio eso en concreto. Y no es que no la tenga las otras culturas, sino que siento que hay como un poco más estricto. Y eso antes igual no me gustaba tanto y ahora lo agradezco. Hay un montón de cosas de la cultura hindú que no me gustaban de pequeño y que ahora agradezco, como esto, como la disciplina, como la mano dura sobre todo. Pero de eso va realmente el disco anterior. O sea, va de que dejé de elegir y de ver cuál era y la junté. Un poco ese...
1: Lo aceptaste.
2: Sí, y esa aceptación se ve otra vez en Ultra Swan con mis dos lados, ¿no? Un poco el lado un poco más sensible y de hacer canciones de amor y tal, y luego el lado un poco más loco.
3: ¿Y tú crees que al haber todo este flujo migratorio en Canarias, hizo más fácil a lo mejor que la gente de Canarias, que era como tu público principal al principio, entendiera mucho más Brown Boy? ¿O crees que simplemente tuvo que ver con la narrativa y con cómo lo expresaste?
2: Creo que sí. Creo que me ayudó un montón, porque creo que hay tanta inmigración que ya se sabe que en Canarias pasa una cosa que no pasa en la península, que es que se sabe que hay una comunidad hindú, igual que hay una comunidad de otros lados. Nosotros vemos iglesias coreanas en Las Palmas, ¿no? Y eso está guay. No digo que en Madrid no haya, pero en Las Palmas hay un flujo migratorio tan fuerte que no te extraña tanto ver a gente de Senegal, la India, Bangladesh, Corea, ¿sabes? Hay iglesias y hay sitios como para todo el mundo, y lo que pasa es que está todo más concentrado. Entonces creo que sí, por esa parte, es una cosa que ayuda a la aceptación, pero la clave también está en mi lenguaje y en mis códigos, que son puramente de un pibe de Las Palmas. O sea, yo en Brown Boy no dejo de tirar como códigos de Las Palmas, porque en ese momento me sentía así. Y joder, sumo a Rashida, Way to Way, y está hablando de la feria y de Siete Palmas. Sumo a Carlos, a Cruzy, que también tira la de Galdar, tira la de, ¿sabes? La de, bueno, todo nuestro verso va de eso. No es un sitar, es un timple. Luego monto a Pedro también, a Quevedo, que también la tira, Bowling en el Gran Canaria Arena, o Camanolo, el título del tema. Y esto pasa repetidamente. Me toca Lindo también, que habla de justo de esto. Entonces, creo que también los códigos y las cosas de las que estoy hablando en ese disco ayudan mucho a que un pibe o una piba canaria conecten con esa faceta. Y es una cosa que yo siempre estaré muy orgulloso de que sea como uno de los elementos principales en mi música. También está en Ultra Swan, aunque Brown Boy era más de identidad y estaba más presente. Porque creo que hay que empezar por casa, ¿sabes? Y bueno, a mí Las Palmas y sobre todo al principio Tenerife fueron un poco los primeros impulsos con la canción que se llama Reflejos, de Lazos y Nudos, que fue como un poco lo que me puso en el mapa.
1: Hablando de Lazos y Nudos, cuando te entrevisté en su momento me contaste la interpretación que tenías tú de lo que eran los lazos y los nudos. Cuéntame un poco ahora mismo qué es esa interpretación para ti, si ha cambiado algo, si sigues teniendo la misma idea de ello.
2: Tengo la misma idea. O sea, lo bueno de Lazos y Nudos es que tiene un eslogan que yo creo que explica un poco más en profundidad de qué va el disco, y creo que es una cosa que conectó bastante con la gente, que es, no sé si eres un lazo de amor en el pecho o un nudo en el estómago, ¿no? Porque realmente muchas veces mucha gente siente un poco la ansiedad en el estómago y el amor un poco más en el pecho, ¿no? Obviamente la ansiedad también se siente en el pecho, pero a lo que voy es, diferencia muy fácil la reacción y la sensación que te dan distintas personas en tu vida, y ayuda un poco a ver, joder, esta persona en concreto me está generando algo que igual no es lo que yo pensaba. Uh-huh. Creo que mucha gente se lo preguntó con ese disco porque es feedback que yo he recibido y también como que fue un tatuaje que vi mucho, igual el que más he visto, el lazo nudo, sí.
1: Muchísimo.
2: Porque creo que todo el mundo se lo lleva a su terreno y eso mola, ¿sabes? Uh-huh. Creo que simplemente bajé a tierra una idea.
3: Y ahora, o sea, estábamos hablando, como antes de empezar a grabar, estábamos hablando de la edad. ¿Tú cómo ves ahora lazos y nudos? Porque han pasado unos años y en verdad eras muy petit.
2: Lo veo, o sea, obviamente, a ver, es mi hijo, es mi primer hijo. Lo veo como un discazo, estoy muy orgulloso. Fue mi primera gira, fue la primera vez que cruzaba el charco, fue la primera vez que veía un tatuaje, ¿sabes? Fue como un montón de emociones nuevas. Gracias a lazos y nudos también pude dejar de trabajar en oficina y dedicarme solo a la música, que eso fue un paso muy grande en mi vida.
1: ¿En qué trabajabas tú?
2: Yo trabajaba en una agencia de recursos humanos, como un InfoJobs, y yo trabajaba en el departamento de marketing. Y estuve 2 años ahí, y cuando salí a lazos y nudos ya como que di el paso, lo dejé, y gracias a la gira y gracias también a los royalties y tal, pude empezar como a sostenerme. Y ya luego en Brownboy fue como un cambio más heavy en ese aspecto y ya como que conseguí una independencia un poco más sólida. Entonces, lazos y nudos lo veo como algo muy bonito, algo de lo que nunca voy a sentir un rechazo de ningún tipo. Sí que creo que después de Lazos y Nudos he evolucionado como artista para llegar a sitios un poco más curiosos, pero Lazos y Nudos es un disco que yo creo que también en su época fue propositivo, sobre todo en las islas. Entonces, me hace gracia escucharme en Lazos y Nudos porque noto que canto como un poco menos con el pecho, pero creo que también refleja un poco a dónde estaba ahí. Brownboy fue un gran cambio porque tuve realmente un cambio muy fuerte en mi identidad y en mi personalidad, y en Ultrasuan también ha habido una evolución. Entonces, es el comienzo de todo. Lo amo.
3: Y los procesos, o sea, si miras como el proceso creativo de Lazos y Nudos ahora, ¿ha cambiado mucho? Porque, por ejemplo, hablábamos el otro día de que Quevedo decía que le seguía gustando meterse en una casa con los amigos y que no le gustaba a lo mejor tanto ir al estudio para componer. ¿Tú sientes que ha cambiado o has visto cómo ha cambiado o sigues manteniendo el momento esencia?
2: Yo cogí 5 casas para Ultrasuan. O sea, yo en 5 momentos, en el del 2025, en 5 momentos me fui con los productores del disco a casas por el País Vasco, por Toledo, por aquí, por allá, uno en Barcelona también, y ahí es donde salió lo mejor de este disco. Entonces, no ha cambiado tanto a nivel camps, porque los camps siguen siendo una parte fundamental para mí, pero igual sí ha cambiado en el aspecto de que hay muchas canciones en Ultrasuan que escribí primero lo que es la melodía y el delivery de la canción y luego como que encontré las siguientes frases, y en Lazos y Nudos todas las canciones empiezan con la frase. No creo que sea mejor ni peor, pero creo que en Lazos y Nudos era un poco más, no hermético, pero un poco más constante con los deliveries, y en Ultrasuan un poco me abro un poco más y arriesgo un poco más. Entonces no cambia del todo lo que es cómo estoy escribiendo y cómo estoy haciendo la canción, pero sí que cambia el orden.
1: Hay una persona clave a nivel producción que fue también una persona que te ayudó un montón a desarrollar el sonido, que fue Saint Low. ¿Qué tal ahora currando con él en el disco? Y qué tal, bueno, también ahora curras con Mike, con Twiste, que también llevas más tiempo currando con ellos, pero este disco lo has currado con ellos, con Choco. ¿Cómo fue dentro de todos esos camps tener un equipo de productores tan rico y tan variado?
2: O sea, el mayor regalo que tengo yo ahora mismo es, obviamente, la salud de mi familia y de mis amigos, pero que yo pueda currar con gente que para mí es increíble. O sea, yo soy fan de ellos como productor y obviamente yo empecé a trabajar con Saint Lowe en 2022-2023, pero yo escucho lo que hace él también por fuera de mi proyecto y digo, es increíble, ¿sabes? Para mí, todo mi equipo está en ese top de productores de este país. Y obviamente también Choco, que nunca dejaré de currar con Choco, porque también, mira, Lazos y Nudos, por ejemplo, es mayoritariamente de Choco, es el productor principal. Luego en Brownboy es Jorge, Saint Low. Y en Ultrasuan es verdad que se divide un poco más entre Saint Low, Twiste y Mayo. Pero yo me siento agradecido. O sea, yo creo que sin ellos no, es que no estaríamos aquí hablando. Y lo voy a cuidar un poco para seguir. O sea, nosotros no vemos esto como un momento y una etapa, sino como un camino que estamos haciendo juntos. Así que la verdad que muy contento.
3: Bueno, justo esta mañana me salió un reel tuyo hablando de la película de Cisne Negro, que sería como para ti, como cómo lo interpretas o qué significa o por qué por qué ese es como el motivo principal del álbum.
2: Sí, mira, el motivo principal es un poco la dualidad y el contraste y también como lo que me apetecía en el momento, que era hacer baladas y luego hacer rage y juntarlo en un proyecto. Y el Cisne Negro lo que me dio fue un primer impulso de decir, estoy viendo una imagen aquí. O sea, estoy viendo la imagen del proyecto y estoy viendo algo que puedo extrapolar a un álbum que conecte con gente de nuestra edad, con gente menor, con gente mayor también, y el Cisne Negro me dio un poco un par de códigos a nivel estético para tirar para adelante. Y hay como 3 dualidades constantes que yo estoy haciendo para empujar un poco la narrativa de Ultrasuan, y una es el Cisne Negro, que es el Cisne Negro y el Cisne Blanco, ¿no? Que son los cisnes de la obra que luchan un poco entre sí. uno es un cisne que baila buscando la perfección técnica y el otro es un poco un cisne negro que lo que hace es transmitir un poco más y no ser tan técnicamente perfecto. Esa es la primera dualidad. La segunda dualidad, no sé si lo han visto en mis redes, pero es el cisne con la pala excavadora. Las dos tienen la misma forma, pero una es industrial y la otra es una, algo un poco bello, ¿no?, dentro de la cultura general. Y luego está el cisne y el elefante, que es un poco ya más global de mi proyecto. Entonces, el cisne negro es una de esas dualidades y no, tampoco considero que sea como lo principal del disco, pero considero que me dio una gran mano y una gran inspiración para toda la imagen y para empezar la narrativa, ¿sabes? Creo que mola cuando conectas cosas de la cultura popular con tu movida y tu fumada y tu locura, y este es uno de esos casos.
1: ¿Tú priorizas transmitir antes que decir?
2: Sí. O sea, yo creo que es más importante. Yo creo que es que también la música son frecuencias. Entonces, obviamente, lo que dices es muy importante y cuido un montón las letras, y las letras nunca van a estar debajo de lo que es la melodía para mí, porque están empatadas. Pero creo que es más lo que te hace sentir y la sensación que te da partiendo de la música, pero no puedo ponerlo por encima de las letras. O sea, creo que son interdependientes.
1: Yo creo que de lo que tú dices, como un claro reflejante, es que nosotros llevamos desde pibes oyendo música en inglés, en la radio, y nos llevan cantando toda la vida y no teníamos ni idea de inglés, tío. O sea, creo que es como el mayor reflejo de lo que acabas de decir.
2: Sí, sí, sí. Y noto en el oyente medio que tengo que le pasó eso a él o ella. O sea, siento que hay una influencia tan fuerte a nivel gringo, americano, en lo que yo hago, que considero que por eso ustedes pueden conectar conmigo, porque yo sé que ustedes escuchan estas cosas, tanto de Inglaterra como tú más como o sea, Estados Unidos como tú más de Inglaterra. Pero yo sé que a ti te gustan las cosas americanas, porque te conozco también, y es como, noto que hay una conexión también muy fuerte a raíz de eso, y la gente que viene puramente de escuchar rap en español, hecho en España, hay también una distancia más grande con mi proyecto que creo que es natural y creo que es normal. Entonces, lo que tú acabas de decir es clave para mí, porque yo soy uno de esos pibes que escuchaba sin saber y mamaba, ¿sabes?
1: Y luego le das tu propio lenguaje también.
2: Sí, y lo traducimos.
1: Claro, todo. Al final para mí la clave es que lo guapo que está sonando en España es muy complicado inventar algo, creo yo. Es hacer una traducción con tu esencia, ¿sabes? Porque también hay un montón de artistas que lo que hacen es copiar. Y el problema es que copian a otro artista de España que está traduciendo a uno de fuera. Entonces es un poco como el cacharro roto y suena fatal, ¿sabes?
2: Se diluye.
1: Sí, se diluye. Empezaste el disco como con una idea de folk, ¿no?
2: Sí.
1: ¿Cómo pasas de eso a lo otro? ¿Cómo es esa transmisión? Y sobre todo, ¿por qué empiezas el disco de folk? O sea, es algo como que no esperaba nada para ti, o sea, de tu parte.
2: Pues mira, en el verano del 24, yo saqué, que por cierto, historia graciosa, el orden de los singles iba a ser Lenny, Nené y Mykonos. Y esta chica de aquí me convenció para que fuera Nené, Mykonos y Lenny. Vale. O sea, iban a estar al revés. Lenny iba a seguir Brown Boy, iba a ser el primer single después de Brown Boy, y luego iba a ir Mykonos y luego iba a ir Nené un poco más tarde, ¿no?
1: Esto, no sé si es verdad, me suena a mí que te estabas entre Aló y Lenny y que Aló era solo tuya.
2: Sí, Aló, cuando se la di a Rally, claro, es porque ya yo no la había sacado porque decidí sacar Lenny.
1: Claro.
2: Y joder, me encanta Rally.
1: Qué tema,
2: bro. Sí, y creo que fue lo mejor que hice porque creo que es de las colabos con las que más relación personal he hecho después de trabajar con él.
1: Claro,
2: y mola. Y gracias a Fabiola saqué Nené. Porque ella me dijo, es esta.
1: Qué buena.
2: Y le hice caso.
3: Para las niñas. Además, la frase fue el verano para las niñas.
2: Y dije, claro, obvio. Y fueron especialmente bien, como que ese verano también estaba de gira y tal, y tuve mucha promo en esas canciones. Y luego, después de eso, empecé a hacer un proyecto que nació con Duomo. ¿Vale?
1: Vale, sí.
2: Duomo acaba siendo la outro de este álbum, pero Duomo es la primera.
1: Qué guapa Duomo la transición, tío.
2: Gracias, tío. De Backflips. Duomo es lo primero que todo el mundo en el estudio dice, esto vale. O sea, es por aquí. Y eso nos da pie a empezar muchas canciones a guitarra. Hay una guitarra en concreto que se llama la Taylor Baby, que es una guitarra de tamaño menor a la guitarra de siempre, española. Es una guitarra como así, que tiene un sonido un poco más brillante, un poco más agudo. Y me encantó, o sea, nos encantó a todos. De hecho, la compré para tenerla en los camps y hay varios momentos en los que suena la Taylor Baby, que es esta guitarra. Usando la Taylor Baby salieron un montón de cosas, entre ellas, luego, después de Duomo, ¿cuál sale? Hermes. Entonces, empieza a ver un camino que es bastante más swan y bastante más folky. Hermes era guitarra. Entonces, empiezan a pasar un montón de cosas a guitarra y digo, me está apeteciendo un montón y me está encantando, porque también Brown Boy, piensen que fue para mí un momento de agresividad y brutalidad extrema que me encanta y que igual, después de un proyecto, te apetece hacer otra cosa, ¿no? Sobre todo por los estímulos que buscas, por el challenge. Y a medio camino dije, epa, vamos a volver a casa, vamos a meter un poco de energía, porque yo también empecé a encontrarme como especialmente bien en el verano del 25 y empecé a sentir como una confianza, empecé a sentirme muy afilado. Entonces el otoño del 25 fue clave para mí para atinar y hacer estas canciones duras, como por ejemplo Glad Jeep, todas estas, Backflip también. Y claro, llega al final del año y digo, voy a juntar, y creo que esto es una cosa que al fan core, que jode con Lazos y Nudos y jode con Brown Boy, aunamos.
1: Sí, me acuerdo el día que nos vimos en Rimas, que te pregunté algo, de cómo vas con el disco, y me dijiste, es una mezcla entre los dos, no sé qué. Me dijiste, el primer sencillo es más Rager y el segundo es más tranquilo, que fue Glaco y Aguardiente. Y hostia, qué guapo, hermano, al final fue así, tal cual,
2: sí, proyecto entero. Sí, pues hay una serie de canciones que salieron antes, que son los Duomos, Hermes, Aguardiente, Balacera, y luego un poco más tarde salen los Glaco, los Jeep, los Backflips, los, ¿sabes? Y eso también habla un poco de en qué punto vital estaba yo y de cómo me sentía. Igual en un momento me sentía un poco más sensible, un poco más amoroso y un poco más romántico, y en otro momento sentía que me apetecía volver a, un poco a la locura. Uh-huh. Y creo que el punto final y lo que va a resultar en esta gira es, va a ser muy loco, uh-huh, con sus bajadas muy intensas, pero va a ser muy loco. O sea, sigue siendo una gira que va a caracterizarse por su energía, uh-huh, que es una cosa que a mí siempre me alegra porque considero que ahí está mi mayor fuerte en las subidas y las bajadas, ¿sabes?
1: ¿Va a haber remixes de los temas en directo?
2: Eso, para eso van a tener que venir, que les voy a invitar, a ustedes les voy a invitar, bueno, pero van a ver, o sea, va a haber muchas curiosidades. No, nunca voy a solo tirar los temas y pirarme, ¿sabes? Creo que va a ser una hora y veinte, una hora y media muy intensa.
1: Qué bueno, hermano.
3: ¿Te dio miedo en algún momento? Porque justo ahora dices que es como una mezcla entre Lazos y Nudos y Brown Boy. Y de hecho, el feedback que hay es ese, que la gente está diciendo, ay, volvió también a vivir tranquilo, no sé qué. ¿Te dio miedo en algún momento que la gente estuviera esperando Brown Boy 2? Tipo, y a lo mejor por eso estabas como, ah, sí, las guitarras, o no te lo planteaste, me lo estoy pasando bien.
2: Creo que como Brown Boy fue especialmente bien, lo peor que podía hacer era replicar, porque eso hubiera dejado a todo el mundo con un sabor de boca a medias.
1: Yeah.
2: Y creo que Ultrason es un disco que, obviamente, yo estoy sintiendo un montón de calor ahora mismo, pero creo que es un disco que le hace falta

0: Lo siento por la parida. Estás haciendo un sonido nuevo en este país y te lo agradezco un montón y tal. Y fue como,
1: bien.
0: Pues sí, hay mucha gente que está enfadada porque no sea Brown Boy 2. Claro, porque Brown Boy fue especialmente bien. Y es lo que le pasa a un artista después de que algo despunte. Que a la siguiente van a querer los mismos ingredientes. Y si se los das, no les estás haciendo un favor. No les estás haciendo un favor dándole... O sea, yo llego a sacar Brown Boy 2 y es que no hubiera ido bien.
1: Y porque le está dando al público un poder que tampoco tiene que tener, porque claro, pasas a ser un esclavo de...
0: Claro, yo hoy vengo súper contento porque yo estoy notando una sensación de confianza también en mí. Hay una sensación de confianza de que uno, no hay una dependencia ni de un género en mi música. En plan, yo no dependo del Rage para que las cosas funcionen, porque hay una canción que es un poco más agresiva, que está despuntando, que se llama Bustamante, y luego obviamente están las otras, porque también Acri y Ralphie son artistas grandes, ¿no? Son artistas que yo considero que tienen que están establecidos y tal. También están como despuntando, pero que Bustamante, y luego de repente por la puta cara, Acapulco, este siendo, que para mí es el filler del disco.
1: A mí ese tema me parece increíble, tío.
0: Muchas gracias,
1: pero
0: tío.
1: Sin fallo, pues yo mira, le pongo mi top 3 a ese tema.
0: Joder, yo también. Acapulco es la canción que más nos costó terminar, y es la canción que todo el mundo veíamos que nos iba a gustar a nosotros, pero que el público igual nos odia.
1: Que
0: y sentíamos
1: bajo,
0: que el filler, Acapulco y Duomo son esas dos canciones que nosotros sentíamos que no tenían un slot potente a nivel streaming. Y mira, me cayó la boca porque Acapulco me está callando la boca, me está quitando la razón. Bustamante, verdad que está funcionando bastante bien a nivel feedback también, a nivel energía y a nivel noche. Creo que en la noche va a tener su hueco.
1: Es que se va loco el Seida Bloque.
0: Se va loco. O sea, es de las mejores entradas que he visto yo
1: también. Bastísimo,
0: y luego están obviamente las canciones con Acri y con Ralphie, que son un poco más pop, pero... Eso es lo que me hace entender a mí, es que yo no estoy dependiendo de un género y tampoco estoy dependiendo de una colabo, ¿sabes? Porque podría haber sido que después de Brown Boy hubiera una sensación de amargura porque no vuelvo a contar con gente tan grande como Crucio Quevedo y lo que está viendo es una confianza en que, joder, es que esto mola. Y luego, obviamente, creo que también hay un síntoma muy positivo de que el disco está sonando, que es que está viendo mucha gente que está diciendo que soy malísimo, que eso es una cosa buena. O sea... Si todo, o sea, yo en Lazos y Nudos, todo era quién es este tío, me encanta. En Brown Boy empezó el hate, bastante. Y ahora sigue habiendo mucho hate y mucha gente diciendo que directamente no se me da. Y eso a mí me da alegría, porque eso significa que está saliendo de mi círculo, está saliendo de mi nicho. Eso es algo que he visto pasar tantas veces a tantos artistas que han crecido que digo, pues sí, ¿sabes? Entonces lo cojo con otra actitud. Igual esto me llega a pasar en Lazos y Nudos, como le está pasando a artistas que están saliendo ahora. Igual me hubiera dolido un poco más o me hubiera tocado un poco más la fibra del nervio. Pero creo que es bueno que pase esto. Entonces, para responder a tu pregunta, que como ves, me voy un poco por las ramas. Hacer un Brown Boy 2 hubiera sido jugar la segura y quedarnos a medias con un sabor de boca bueno. Creo que Ultra Swan es un poco más lo que mirando para atrás y mirando para adelante, lo mejor que yo puedo hacer ahora mismo, que es proponer, seguir proponiendo, cambiar ciertas cosas, evolucionar ciertas cosas y correr el riesgo.
1: Yo te tengo que decir que al principio la parte con la que más conecté fue con la Ultra, en plan, con la parte dura, y la Swan me entraba, pero temas como Hermes, por ejemplo, es como que no los repetía después, y ahora es al revés, tío. Hermes me encanta, la verdad, muy guapa.
2: ¿Sabes lo que yo creo que pasa con lo del hate y tal? Que, madre mía, ¿sabes? Yo siempre que hablo termino cayendo a los TikTokers, a los pobres, mis niños. Pero que hay artistas como tú, o sea, hay algunos que considero en España, que casi todos vienen de Canarias, que ves normal lo de, sí, las influencias de Estados Unidos. Claro, pero igual porque lo hablas con nosotros y yo puedo escuchar menos, pero sus artistas de 27 oyentes, pero los reaccionadores 26. Y la gente que hace el contenido de TikTok, que es la que hace un poco la promo, tipo, top 5 álbum de Avir, no escuchan esa música realmente. No. Entonces, claro, a esa gente le tienes que dar un hueco para que lo entiendan y en el fondo también como que le están educando los artistas como tú en escuchar otro tipo de cosas.
0: Claro, claro. O sea, yo también por eso... Solo cojo y hago entrevistas que me apetecen de verdad, y ustedes es una que me apetece un montón porque sé, se lo decía esta mañana a mi manager, a Chris, perdona, tengo una polla en la boca. A Chris le decía, esta la quiero hacer porque sé las preguntas que me van a hacer y sé de dónde vienen y sé que Fabiola y Dani entienden de dónde viene todo lo que está detrás de Ultrason. Entonces me apetece, pero hay un montón de otras cosas a las que no he accedido porque no va a haber una capa detrás de cada pregunta, que es un poco lo que yo quiero. O sea, la gente también ve estas cosas para ver un poco lo que hay detrás. Si me preguntas solo por lo obvio o me preguntas qué te inspiró, pues joder, ¿sabes? No.
1: A mí me hizo risa una entrevista que hiciste que te preguntaron un artista con el que colaborarías, y dijiste Fimi Guerrero, y yo me imagino al periodista detrás, que ya te digo yo, que es muy imposible que se... No, y dije yo, ¿qué cara se les habrá quedado?
0: Sí, la verdad que... Era un medio generalista, que bueno, guay, sí. Pero...
1: Vi otro, porque a mí me gusta chequearme las entrevistas antes por si se me escapa alguna cosa, que hablaba de Saint Low y pusieron Say Low.
0: Sí,
1: sí fue sí, un poco.
0: Esa fue. ¿Sabes lo que pasa? Que yo no me ofendo.
1: No, claro.

0: mi curro. Pero voy a estas entrevistas con una energía y a esas voy con otra. No, no, no voy mal. Nunca, nunca iré mal porque estoy agradecido de que alguien me quiera hablar de mi música. O sea, eso no lo doy por hecho. Y cuando yo empecé a sacar música, le importaba a mi primo y ya está. Pero es verdad que a estas entrevistas vengo sabiendo que vamos a meternos, ¿sabes?, en materia. Y sobre todo también porque vamos a hablar de las islas, que es algo que yo siento como una profunda sensación de agradecimiento por haberme también empujado un poco desde los nudos. Entonces, eso mola, pero sí.
1: Tío, ya metiéndonos en Londres, que esta pregunta sabes que te la iba a hacer, ¿cómo es el link con Led By Hair? Y o sea, al final tú estás haciendo, y con Frisa también, que es el mezcló el disco, ¿verdad? Estás creando un puente. A mí me pasa mucho a la hora de crear contenido, que ves mis vídeos, igual subo 3 vídeos en semana, y 2 son hablando de Canarias y uno de Londres. Entonces, como que claro, el pibito que viene aquí por la entrevista de Quevedo ve un vídeo mío hablando de la Led By Hair y es como que no tiene nada que ver, ¿sabes?
0: Claro.
1: Cómo es un puente, sobre todo, entre dos culturas que son tan alejadas, porque son súper alejadas.
0: Yo creo que era el momento, ¿no? O
1: Sí.
0: sea, a ver, está pasando una cosa muy curiosa, ¿no? Que es que la escena de donde parto yo está en auge, ¿no? La escena canaria está muy fuerte desde hace muchos años y por muchos años más. Eso es una cosa que aquí está haciendo un montón de ruido, ¿no? Y luego, la escena que yo más disfruto, que yo más consumo, está en el mismo punto, en un punto en el que está cruzándose con Estados Unidos. Porque yo no sé si tú viste esto, pero salió un leak la semana pasada de Fimi Guerrero con Baby Kim. Sí,
1: Flipa,
0: sí, sí, sí. Eso salió la
1: flipa,
0: semana pasada. Lo escuché
1: flipa,
0: y es
1: flipa.
0: increíble.
2: Y ya para ir terminando, si tuvieras delante a un niño de las islas, después de que ya llevas tantos años haciendo música, también moviéndote por aquí por Madrid, que es un poco abrumador. O sea, yo siempre digo que no estamos en la mina, pero está complicado a veces. ¿Qué le dirías o qué reflexión tienes después de tantos años esto en la música para que se lo llevara?
0: Yo le diría a él o a ella que hoy en día pasa una cosa muy grande, que es que Internet está haciendo que podamos salir no necesariamente mudándonos. O sea, es decir, una tarjeta de sonido, un micrófono y un portátil, que es una cosa que obviamente tiene su esfuerzo conseguir, pero solamente con eso te pueden escuchar en todo el mundo. Y es una cosa que cada vez es más fácil y cada vez es mejor momento para empezar. Entonces yo le diría que cada vez va a haber más industria en las islas, porque obviamente los pasos van hacia allá. Y que es el mejor momento para coger una tarjeta de sonido, un micro, un tutorial de YouTube y empezar a grabarse en casa. Le diría que no hacen falta grandes estudios, no hacen falta sellos y no hacen falta. No me refiero a Canarias, me refiero. No te hace falta el acceso a un gran estudio para sonar bien. Te hace falta acceso a un ingeniero que puede ser tu colega, al que le interesa un poco más mezclar y masterizar y grabar que cantar, ¿no? Yo le diría que lo más importante es que su red de gente sea talento que se asemeje a él. Sean chicos o chicas, da igual, tengan la edad que tengan, y que todo, todo, todo está en tutoriales de YouTube. Esto es a nivel técnico de cómo sonar en la música, para mí, ¿vale? Porque yo empecé haciéndome mis propios vídeos con una Canon de 200 euros, un vídeo Canon que se la daba a mi colega y salía todo sin estabilizar, pero teníamos ilusión y una de esas canciones hizo que yo pudiera hacer Miénteme, por ejemplo, y de repente luego hacer Lazos y Nudos. Y en resumen le diría que es el mejor momento para micro, tarjeta de sonido, portátil. No grandes estudios, no firmar con un sello rápido, no firmar un disco por querer estar en la industria. Nadie puede garantizar estar en playlist, da igual. Y que lo más importante es que tú y una o dos personas que confíen en ti te ayuden a empezar a sacar música. Que lo más importante es empezar a sacar música, no sacar una canción al año. Hacer un plan, y que yo lo que haría sería hacer un plan de 10 canciones que puede ser autoproducido y no hace falta estar en Barcelona gastándote 500 euros al día para grabar. Y hacer un plan en el que poco a poco va subiendo y apoyarte en las redes sociales, obviamente, para darte a conocer. Creo que es el mejor momento para esto. O sea, yo cuando sacaba mis primeras canciones, de verdad hacían 110 plays en unos días. Y luego 500. Y luego 1000. Y luego 5000. Y yo recuerdo que la primera canción que me hizo 1000 streams en un día, yo me sentía el rey del mundo.
1: ¿Cuál fue?
0: Fue una que se llama City of the Sun, que es una canción de 2016.
1: Joder.
0: O sea, en inglés, cuando me daba vergüenza escribir en español. Entonces, después eran 10.000, pum, pum, pum, y ahora cada vez es más fácil, no solo por TikTok, por las redes, sino también por el auge y la atención que tienen las islas, que eso se acorte, ¿sabes? También le diría a la gente que va más lenta, que no pasa nada, que yo soy un ejemplo de un proyecto que no ha sido para nada explosivísimo y que ha ido paso por paso, paso por paso, paso por paso, y que tengan paciencia, pero un poco una sensación de esperanzadora, de que no hace falta firmar con nadie, de que no hace falta tener el mejor micro, que da igual, que lo que importa es quién te lo mezcle. Y que no hace falta sentir una gran infraestructura detrás tuya apoyándote y metiéndote en todos lados para sonar. Lo puedes hacer con un plan de 10 buenas canciones y luego otro de otras 10 hasta tu primer álbum y de repente conectar con la peña.
2: Me
0: Ya
2: quedo
0: está.
2: mucho con lo de que no es explosivo, porque es que lo normal es que no sea explosivo.
1: No, pero yo creo que la gente también tiene como la percepción de la

0: liga súper alterada por lo que le ha pasado a gente como Pedro o como
1: Sí,
0: Saiko, por ejemplo, que es
1: sí.
0: como, ¡guau! ¡Qué fácil es pegarse! Mentira, hermano. Hay gente que, la gente
1: 100%.
0: antes estaba 10 años, 15,
1: 100%,
0: 20 haciendo
1: 100%.
0: música, ¿sabes?
1: O sea, un mensaje que yo creo que ustedes pueden dar muy positivo, que lo están haciendo a la gente que les consume, que son fans de proyectos que explotan y no explotan. O sea, explotar no es algo malo, porque explotar no significa ni que no te lo merezcas, ni que no estés necesariamente preparado. Obviamente va a tener un efecto en tu cabeza porque no ha sido progresivo, pero un ejemplo que ustedes creo que pueden dar y que están dando es que las carreras no son lo que vemos explotar de la noche a la mañana. Las carreras son todos esos momentos en los que sacas una canción y no funciona. Pero, ¿cuál es la razón por la que estás haciéndolo? ¿Para pegarte o porque te gusta la música? Siempre que sea porque te gusta la música y sacar canciones es una cosa que te apasiona y que podrías hacer mil veces sabiendo que la mil una tampoco va a pasar nada. Ahí es donde empieza a haber una energía que trabaja a tu favor por las razones por las que lo estás haciendo. Entonces, que tampoco se vuelvan locos y se dejen llevar por me tengo que pegar. O sea, tío, yo es una canción. O sea, en 2016, 2017, que hice una canción que en un día cogió 1000 views, estaba ilusionadísimo. O sea, estamos en 2026. ¿Por qué he seguido? Porque no estoy enamorado de la idea de pegarme. Estoy enamorado de la idea de sacar canciones y hacer canciones. Y eso es lo que hace que no te canses una tras otra. Y obviamente he tenido un montón de canciones que han ido mal. Y no pasa nada, porque a la siguiente vas a volver porque es lo que te gusta. Igual una de estas va especialmente bien y te pone en un lugar nuevo. Entonces nosotros seguimos jugando a eso, que es hacemos música porque lo amamos y lo hacemos porque intrínsecamente hay ganas de hacer lo que nos gusta. Entonces, lo más importante para mí es el equipo que tengas a tu alrededor, que sean niños o niñas de tu grupo en la que confíes y que tengan una pasión y que estén dispuestos a aprender por YouTube, porque es la universidad o sea, más fuerte y más grande que hay. Y luego que lo hagas por las razones que son. O sea, creo que hay una constante en la gente que se apaga después de pegarse. ¿Por qué? Porque igual.
0: Porque no lo hacen por lo que lo tienen que hacer.
1: Claro. Y creo que hay dos tipos de carreras y que tampoco es bueno obsesionarnos. Y todos tenemos dudas y momentos de joder. ¿Por qué no? ¿Sabes? Todos, en nuestro trabajo. Ustedes en el periodismo musical. Yo en la música. Una persona que monta un restaurante. Pero lo que va a diferenciarte de hacerlo o no hacerlo es que siga.
0: Muchas gracias, tío. Bien
1: Gracias a
0: hablado, coño.
1: ustedes.
0: Y ya
1: Tenía
0: está.
1: ganas de hablar
0: Qué
1: con
0: bueno,
1: ustedes.
0: ¿no? Sí, no, nosotros más, la verdad. Pues nada.
1: No.
0: Me alegro mucho de haber venido.
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3: 13 de la tarde en Canarias.
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3: ¿Qué tal? Buenas tardes. La violencia machista repunta en vacaciones. Récord de llamadas de alerta en Canarias. El Instituto Canario de Igualdad ha alertado este martes sobre el repunte de las violencias machistas en el periodo estival, teniendo en cuenta que el servicio telefónico del 112, Atención a las Víctimas, recibió el pasado julio cerca de 2.000 alertas, un récord de toda la serie histórica. Y cambiamos de asunto. Sigue aumentando el número de heridos y de fallecidos en Colombia a causa del terremoto. El Gobierno de Canarias ha puesto a disposición de la ciudadanía canaria que se encuentre en Colombia un número de teléfono de asistencia e información después del terremoto de magnitud 7,4 que sacudió el país sudamericano este lunes. Por otra parte, los colombianos afectados en las islas viven con angustia a estas horas. Nicole es una de las miles de personas procedentes de Colombia que ayer vivió uno de sus peores días.
4: Yo ya me desesperé, o sea, yo no puedo explicar lo que sentí. Y yo llamé a mi hija. Estaba llamando a la otra porque tengo dos, una mayor y una menor. Llamé la nada a mi mamá, al papá de ellas, pero no me respondían.
3: Cae una red que captaba a menores migrantes en Gran Canaria para su explotación sexual. La Guardia Civil ha detenido a 5 personas y ha dado por desarticulada una red en la isla dedicada a la captación de menores extranjeras no acompañadas, alojadas en centros de acogida y para su explotación sexual en la península o en Francia. Y en cuanto al eclipse solar, desde el Cabildo de Gran Canaria proponen disfrutar de un eclipse de kilómetro cero. Recuerdan que en zonas de costa hay que mirar al oeste, se verá también el fenómeno y así evitar riesgos de aglomeraciones en determinadas zonas forestales. Desde Tenerife, como ya les habíamos contado, el Cabildo regulará los accesos al Teide y la corona forestal mañana y pasado ante el eclipse solar y las Perseidas. Hoy ha habido una reunión entre el Cabildo y varios ayuntamientos de la isla para coordinar un dispositivo especial de seguridad y movilidad ante el alto número de personas que se prevén que acudan al Teide a presenciar este evento astronómico. Rosa Dávila es la presidenta del Cabildo.
5: Para que no haya masificación ni en nuestras cumbres, ni en nuestros montes, ni tampoco en el Parque Nacional del Teide. Por eso te pedimos que estés muy atento a las limitaciones de acceso a la corona forestal y también al Parque Nacional del Teide y a todo el dispositivo de guaguas que hemos preparado para que puedas disfrutar de estos fenómenos.
3: En clave política, Coalición Canaria pregunta al Gobierno por la seguridad canaria tras el nuevo centro de ensayo militar marroquí. La diputada en el Congreso, Cristina Valido, ha preguntado al Gobierno por las implicaciones para la seguridad de Canarias de la puesta en marcha de un centro de ensayos militares de Estados Unidos y Marruecos en Tantán, a algo más de 200 kilómetros de Lanzarote. Y en Tenerife, el Cabildo destinará 250.000 euros a las agrupaciones folclóricas que quieran adquirir instrumentos musicales y vestimentas tradicionales. Efraín Medina es el consejero de Cultura.
6: Lo primero que se va a primar es el apoyo al sector artesano. Por ejemplo, si ustedes compran un instrumento musical a un luthier que tenga el carnet de artesano, pues eso le va a dar más puntos. Después, por supuesto, la trayectoria del grupo también se puntúa. Tienen que tener como mínimo 15 componentes. Quedan excluidas las escuelas municipales de folclore, porque ya tienen la subvención de los ayuntamientos.
3: Y por último, un dato importante, el gasto de los turistas en Canarias aumenta un 10,2% en un año, 181 euros por día. Los turistas que visitaron las islas durante el segundo trimestre de 2026 realizaron un gasto de 4.851 millones de euros, un 10,2% más que en el mismo periodo del año anterior. Son las 3 y 4 minutos de la tarde, es todo por el momento. Más información en un nuevo boletín de noticias a las 4. Se quedan con los mejores momentos de Roscas y Cotufas.
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11: ¿Qué tal, Canarias? Muy buenas tardes. Empezamos esta tarde de martes juntos recuperando algunos de los mejores momentos de Roscas y Cotufas a lo largo de estos meses, en los que nos preparamos también para vivir una gran temporada juntos a la vuelta del verano. Quédate con nosotros porque empieza ya la tarde de Canarias en la Radio de Canarias.
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12: ¡Fonsi! ¡Chihuahua!

0: Conversación luminosa que mantenemos a partir de ahora, hoy con el médico especialista en geriatría y gerontología, René de la Mar. Doctor, ¿qué tal? Buenas tardes.
1: Muy buenas tardes, Tomás. Encantado de estar aquí con ustedes y aportar un poquito a los radioyentes de lo que es la geriatría y cómo cuidar a nuestros mayores.
0: Lo primero, antes de nada, entrar en materia, el porqué de esta canción, este Despacito de Luis Fonsi, como una de sus canciones de cabecera.
1: Bueno, eso es porque me ha parecido una composición genial y que Fonsi lo canta muy bien, nada más.
0: Bueno, hablamos desde luego de salud, de esperanza de vida, de cuestiones claves, pero antes, si le preguntaban de pequeño, doctor, ¿qué quería ser de mayor? ¿Usted qué respondía?
1: Médico, siempre.
0: Clarísimo.
1: Sí, sin duda.
0: ¿Había referencias en casa antes?
1: Sí, mis padres eran médicos los dos, y nunca tuve duda que quería ser médico.
0: ¿Y la especialidad?
1: Bueno, la especialidad, a ver, yo estaba en medicina interna primero, y cuando surgió la especialidad de geriatría, no tuve ninguna duda, porque me ha encantado siempre el envejecimiento humano y dentro del envejecimiento la neurodegeneración. Y yo no he tenido la oportunidad de hacer una ultra especialidad en neurodegeneración a lo largo de los años y es lo que me gusta hacer.
0: Usted es toda una referencia, una institución, no lo va a decir usted, pero lo digo yo, porque esto es así, autor también de libros de los que vamos a hablar en este ratito de conversación. El envejecimiento lleva mucho tiempo preocupándonos, pero envejecer no es en sí una enfermedad.
1: Correcto, ese es el primer precepto del cual tenemos que partir. Envejecer no es sinónimo de enfermar. Si bien es cierto que cuando vamos cumpliendo años se crean las condiciones para padecer ciertas entidades, pero no quiere decir que los adultos mayores sean enfermos, y ese es el concepto clave que hay que transmitir a la población. Y tenemos que lograr que nuestros mayores envejezcan con calidad de vida y añadir vida a los años que a día de hoy vivimos de más, libres de discapacidad y de necesitar de otras personas para que nos ayuden en el día a día.
0: Pero es verdad que venimos de un sistema, no sé si también lo percibe así, doctor, en el que hemos tratado, al menos mayoritariamente, el envejecimiento como un problema, como un problemón.
1: Sí, el problema no es cumplir años. El problema no es no aceptar que se cumplen años y no tomar las medidas a tiempo para favorecer un envejecimiento exitoso y saludable. Y esa es la clave. Uno no se puede cuidar cuando ya es tarde. Hay que empezarse a cuidar de que la persona es joven, con hábitos de vida saludables, que eso incluso a día de hoy está demostrado que puede ser un contrapeso a la genética. Personas que tienen antecedentes de enfermedad de Alzheimer a nivel familiar, si tienen unos hábitos de vida saludables, si se cuidan, si ejercen la neuroprotección cuanto antes mejor, no tienen por qué padecer estrictamente los padecimientos que han tenido sus antecesores.
0: Hablamos de darle calidad de vida a los años. Afortunadamente, a este lado del mundo vivimos más años, la esperanza de vida es mayor. ¿De qué hablamos cuando hablamos de calidad de vida?
1: Bueno, hablamos de calidad de vida. A día de hoy, en geriatría todo se mide en términos de función. La edad cronológica es menos importante. ¿Qué la persona es capaz de hacer libre de tutelaje y sin necesitar ayuda de otras personas? Yo tengo muchas personas, ya antes decía uno o dos, pero ahora son muchas, centenarios que acuden a la consulta con sus familiares o sus cuidadores, y a veces me pienso que me he equivocado, porque digo, tiene 102, tiene 103. Y hubo una anécdota muy curiosa, una paciente mía muy querida de muchos años, me dijo, doctor, ¿cómo me encuentra? Digo, mire, para tener 105 años, está usted perfecta. Y me dice, no, ya cumplí 106. Entonces, ¿qué es lo importante? Cada día nuestra sociedad está más envejecida y tenemos que favorecer y establecer los puentes para que ese envejecimiento sea con calidad y alargar al máximo la etapa de sufrimiento y discapacidad y dependencia.
0: Con el paso de los años, todos vamos cumpliendo años, queremos y vivimos afortunadamente más tiempo, pero cumplir años, envejecer, aunque no sea una enfermedad en sí mismo, ¿nos da más papeletas para padecer más enfermedades?
1: No, por supuesto. Crea el terreno fértil para que padezcan las personas una serie de entidades, como por ejemplo artrosis, insuficiencia cardíaca, hipertensión, diabetes, deterioro cognitivo, depresión por las pérdidas de seres queridos. Y entonces hay que tener una respuesta rápida para evitar que eso genere una pérdida funcional. Porque el problema no es cumplir años, el problema es llevarlos bien, aceptar los cambios y tener un mecanismo de respuesta ante los mismos.
0: Por ejemplo, uno de los mayores retos, me atrevería a decir, corríjame si me equivoco, al menos a mí es de los que más me preocupan, es el deterioro cognitivo. y también todas esas enfermedades, el Alzheimer, por ejemplo, a mí eso me da pánico, doctor. ¿Es quizá el mayor reto del cumplir años para ir de la mano de esa calidad de vida?
1: Muy buena pregunta, Tomás. Esa está catalogada como la epidemia del siglo XXI. Si bien es cierto que el primer factor de riesgo no modificable para padecer deterioro cognitivo y demencia es la edad, no necesariamente quiere decir que todos nuestros mayores se demencian. Lo que sí quiere decir que tenemos que tomar las medidas necesarias para un diagnóstico precoz, hacer neuroprotección y tomar las medidas adecuadas, porque desafortunadamente a día de hoy el diagnóstico es tardío. A día de hoy, según estamentos internacionales, hay un 75% a nivel mundial de pacientes con demencia no diagnosticados. Estamos hablando de más de 41 millones de seres humanos. Entonces, no se puede achacar al envejecimiento normal los cambios en la cognición sin una valoración especializada. Hay que saber lo que está pasando y tomar las medidas oportunas. Que es cierto que a día de hoy no disponemos de fármacos que, cuando está establecida la enfermedad, actúen en las lesiones estructurales, pero sí podemos hacer una serie de medidas que ralenticen el deterioro, que nos haga preparar para lo que viene después, y eso es muy importante.
0: ¿Y estaríamos en el camino o es soñar demasiado con que vayamos a dar con alguna clave para ralentizar o, en el mejor de los casos, frenar o erradicar?
1: Bueno, a día de hoy ya disponemos de anticuerpos monoclonales que actúan sobre las lesiones estructurales básicas que generan la demencia. Pero eso tiene una serie de restricciones y condicionantes. Es para un diagnóstico muy preclínico. Si la persona es APOE4 positiva, no lo puede usar. Si tiene antecedente de enfermedad cerebrovascular, no lo puede usar. O sea que no es la panacea ni es aplicable a todas las personas. Pero es un primer paso. Y yo creo que, al ritmo que va la investigación, obtendremos buenas noticias en un relativamente corto plazo.
0: El estrés, ¿qué se ha demostrado? ¿Qué ve usted en consulta, doctor, de cómo el estrés que hemos llevado, que se ha llevado a lo largo de una vida, repercute después cuando uno va cumpliendo?
1: Sin lugar a dudas. Ese es un factor, de los factores reversibles para padecer demencia, y que tenemos que ser capaces de interpretar a tiempo las señales que eso nos da, como la ansiedad, la pérdida de memoria por déficit de atención, y que eso hay que contrarrestarlo y buscar ayuda profesional cuando no seamos capaces de manejarlo y llevarlo de la manera adecuada. Porque si eso se mantiene en el tiempo, y en una sociedad que favorece que estemos estresados por múltiples razones que todos conocemos, es un factor realmente modificable para padecer deterioro cognitivo.
0: Hablaban desde la funcionalidad, ¿no? De que una persona, al cumplir años, tenga el mayor margen, ¿no?, para hacer una vida cotidiana sin depender de otra persona. ¿Cómo se mide esto? ¿Qué señal de alarma puede llegar para una persona en sí misma o para el entorno?
1: Bueno, primero que todo, mantener una dieta saludable, dieta mediterránea, para hablar globalmente, mantener una actividad física a lo largo de la vida, acorde a las posibilidades de cada persona, evitar el apagón emocional y mantenerse activo. El aislamiento es el peor enemigo del envejecimiento saludable. Tenemos que mantenernos socializados, moviéndonos y comiendo sanamente, y por supuesto recurrir a los medios que sean necesarios cuando se percibe el deterioro. No achacarlo al envejecimiento, esto es muy importante, sino buscar una ayuda profesional que determine lo que está pasando, que muchas veces son procesos reversibles, diagnosticables y tratables, y la persona puede mantener su calidad de vida.
0: Hoy, por ejemplo, el gobierno ha aprobado la primera estrategia para detectar y combatir la soledad no deseada. Esto también puede ser uno de los grandes problemas sociales, culturales. Esto, por ejemplo, ¿cómo repercute en el envejecimiento de una persona que va cumpliendo años y que está sola sin poder elegirlo?
1: El aislamiento, para sintetizarlo, es compatible en el daño que hace psíquicamente al hábito de fumar en el organismo humano. O sea que una persona mayor no debe estar aislada, tiene que mantenerse activa, socializada y conectada, porque si no, insisto, se han establecido símiles entre el hábito de fumar y el aislamiento y la soledad. Con eso lo digo todo.
0: Tremendo esto. ¿Y se encuentran muchos casos así en consulta?
1: Sí, desafortunadamente sí. A día de hoy asistimos al envejecimiento femenino, la feminización del envejecimiento poblacional. Son más las viudas que viven solas, porque las mujeres viven más, aproximadamente entre 6 y 7 años, y entonces tienen más facilidad para socializarse, pero las personas que se aíslan se deterioran mucho más rápido y el aislamiento favorece la neuroinflamación, que es el preludio de la demencia.
0: Hablado de mujeres y hombres, ¿envejecemos igual?
1: No, las mujeres viven más por diversos motivos, por la reserva hormonal, por los niveles de estrógeno, porque tienen una mayor capacidad para socializarse, para ser autónomas y vivir solas, cosa que los hombres tienen en menor medida. Y hay una serie de factores que cada día se investiga más sobre eso, el por qué cada día la feminización de la vejez es una realidad absoluta en nuestra sociedad.
0: Doctor, ¿quiénes llegan a su consulta? ¿De qué edades? ¿Qué tipo de personas? Bueno, ¿con qué tipo de realidades?
1: Llega un amplio abanico de pacientes y bueno, yo creo que desafortunadamente vemos muchos pacientes que ya están en el campo de las demencias, ya están en un deterioro cognitivo importante y muchos ya demenciados. Por eso el mensaje clave, no valorar que las cosas son asociadas a la edad, sino buscar ayuda y determinar qué es lo que está produciendo esos cambios en la salud, en la actitud y en la funcionalidad que nos pueden favorecer que las personas mantengan su nivel funcional y su calidad de vida.
0: En este contexto en el que vamos, como decimos, insistimos, porque esto obliga a tomar decisiones colectivas y a tomarlas desde ya, porque si vivimos más años y trata de vivir mejor, otra pregunta asociada a esto, inevitablemente, ya en el concepto mayor del espacio, del marco de convivencia que tenemos en nuestro sistema, aquí al menos en España, es cómo hacer compatible o cómo hacer viable un sistema sanitario donde las personas viven más tiempo, donde probablemente van a necesitar más tipo de cuidados. ¿Cómo hacerlo? ¿Con un sistema público, público-privado?
1: No, yo creo que, por supuesto, a día de hoy no hay duda que tiene que haber una estrecha conexión entre el sistema público y el sistema privado. Y tiene que establecerse una mayor comunicación entre los distintos niveles asistenciales. Está claro que el nivel primario, los médicos de familia, juegan un papel fundamental en el cuidado de nuestros mayores y hay que establecer una conexión con otros niveles asistenciales para ese intercambio de información. Puede favorecer muchísimo cuidar más a nuestros mayores y evitar su deterioro. Y por supuesto, se necesita una mayor información y es inevitable la geriatrización de la medicina, porque cada vez en todas las consultas vemos más adultos mayores de todas las edades. Entonces tenemos que estar formados porque muchas veces en los adultos mayores la enfermedad se manifiesta no por sus causas, sino por sus consecuencias. Ejemplo, una persona con una neumonía no se manifiesta como el adulto joven con tos, expectoración y dolor en la espalda. Puede manifestarse por confusión mental, por caída o por una alteración de la conducta. Entonces, es muy importante que los profesionales sanitarios estemos familiarizados con esa presentación atípica de la enfermedad, que es muy usual en geriatría y es lo nuestro de día a día.
0: ¿Y esto se está dando? ¿Se está llevando esa especialización transversal, digamos?
1: Bueno, yo creo que tímidamente, pero se están dando algunos pasos. Se necesita más. Y más geriatras. Hay que incrementar las plazas de geriatras en la formación especializada, que a día de hoy son muy pocas para lo que nos viene encima ante el envejecimiento poblacional.
0: Doctor, vamos a la parte más humana, si cabe. Cuando una persona llega con su caso propio, acompañada de sus familiares a consulta, evidentemente entiendo que quieren buscar una solución, pero cuando uno nota de cerca esas consecuencias del envejecimiento, de la edad, de algo está pasando y sé que mi vida igual tiene que empezar a adaptarse de una manera más rápida de la que yo estoy preparado, ¿eso cómo se acompaña?
1: Sí, muchas veces requerimos de un equipo integral multidisciplinar, que es la base incluso de la valoración integral en geriatría, donde intervienen psicólogos, geriatras, la enfermera, el fisioterapeuta, un equipo multidisciplinar que pueda ayudar a la persona haciendo una medicina personalizada, porque no todos los mayores son iguales, y este es otro concepto importante. No hay nada más diferente que una persona de 80 años a otra de 80 años, incluso miembros de una misma familia. Con lo cual no podemos ver y medir con el mismo rasero a personas mayores, porque son diferentes, aunque nos parezcan igual. Y tenemos que hacer una medicina personalizada a cada cual según lo que requiere en cada momento.
0: Tenemos más canciones.

0: Evidentemente, es una maravilla, una cantante maravillosa. Yo tuve la oportunidad de verla en vivo y me fascinó. Y bueno, y esa es una de mis canciones preferidas porque la escuché ahí, a viva voz de ella ahí, sentado muy cerquita de su escenario, y es una cantante maravillosa.
1: Doctor, ¿siguen saliendo cremas anti-aging? ¿Siguen saliendo remedios que nos hacen prometer vivir con mayor belleza, mantener el aspecto lo más joven posible, sin arrugas? ¿Nos sigue dando miedo en definitiva cumplir años?
0: No, yo creo que va a haber. Yo creo que hay que aceptar que cumplir años es una bendición y no es un castigo. Entonces, si alguien quiere mejorar su aspecto personal, me parece bien, pero en el medio está la virtud, sin pasarse con extremos quirúrgicos, ni tener una fe en a veces en productos de marketing que no aportan nada y hacen que la persona se gaste mucho dinero. En el medio está la virtud. Siempre asesorado por un especialista en dermatología, por ejemplo, que le diga, mire, usted tiene que hacer esto, tiene que ponerse esto, mejora su aspecto y se gasta lo justo, no de más.
1: Cuando uno también llega a su consulta, doctor, entiendo que ahí saldrá muchas veces él, es que yo he llevado una vida de aquella manera, o he comido fatal, el estrés y ahora me doy cuenta. Cuando no se pueden cambiar las cosas que uno trae en la mochila, ¿de qué manera paliar, mitigar los efectos de todo aquello que estamos quizá viendo ahora?
0: Muy interesante pregunta. Y la respuesta clave y concreta es, nunca es tarde para cuidarse, nunca es tarde para prevenir, nunca es tarde para tomar medidas que mantengan la función. Está claro que un adulto mayor, a partir de los 60, puede tener 6 enfermedades, y a partir de ahí, una por cada década de vida. A los 77, a los 88, a los 89, a partir de 110. ¿Y qué es lo importante? Un adecuado control de esas enfermedades crónicas y evitar que esas enfermedades ejerzan unos efectos deleterios sobre la salud, determinen una pérdida funcional, un encamamiento y necesidad de ayuda de terceras personas.
1: Por ejemplo, hacer deporte, hacer ejercicio, actividad física, esto sabemos que la ciencia avala que esto ayuda. ¿Basta con caminar 30 minutos?
0: Sí, yo creo que eso hay que adecuarlo a las posibilidades de cada persona. Pero actividad física siempre. El domingo pasado publiqué un artículo en Canarias 7 donde hace referencia a la interrelación que existe entre la actividad física y el rendimiento cognitivo de las personas. O sea, tener actividad física acorde a las capacidades individuales de cada persona es fundamental. Hay que evitar la inmovilidad. Eso es lo deleterio y lo negativo para la salud. Acorde a las posibilidades de cada cual. El que pueda hacer más, mejor. Y el que no, al menos caminar, pero no sacando al perro, sino caminando un paso relativamente adecuado para la actividad física.
1: Yo conozco a quien dice, es que yo ya trabajo, ya con eso.
0: No, no es necesario, no basta. Eso solo no basta. Incluso te lo dicen muchas personas que en su casa tienen mucha actividad y te dicen, no, yo trabajo mucho, subo, cocino, pues sí, pero eso no es necesario. Hay que salir, caminar con una ropa de un calzado adecuado y tener una actividad física que le genere un beneficio a su salud. No solo física, sino mental.
1: Que es importante también. Le he preguntado por los pacientes, pero ¿y sus familiares cuando llegan a consulta? Con tanto miedo también.
0: No, muchos familiares son receptivos a la información y colaboran en cambiar hábitos, porque muchas veces hay malos hábitos adquiridos durante muchos años y nunca es tarde para cambiarlo. Siempre hay tiempo de prevenir y promover salud.
1: ¿Cuándo saber cuando alguien tiene que ir a acudir al geriatra? Alguien al otro lado nos está escuchando y ya ha ido tomando nota. Dice, ¿cuándo? ¿En qué momento?
0: De todas maneras, mientras más avanzado el país, antes van las personas al geriatra. De todas maneras, nosotros recibimos pacientes remitidos por otros colegas, por sus médicos de familia o algunas personas de motus propio. Nosotros tenemos una magnífica atención a nivel de servicio de salud y muchas veces son sus propios médicos de cabecera y se solicitan una interconsulta y establecemos una comunicación donde el beneficiado es nuestro paciente, que es lo importante.
1: Doctor, le voy a presentar a nuestra compañera Andrea Pérez. Andrea, hola de nuevo.
2: Muy buenas, Tomás, muy buenas, doctor.
0: Encantado.
1: Porque le va a hacer Andrea, doctor, un pequeño test.
2: Le voy a hacer unas preguntitas que hay que responder de manera breve, pero bueno, podemos matizar si hace falta. ¿Está preparado?
0: Sí, sí, claro.
2: Si tuviera que describir el envejecimiento en una palabra, ¿cuál sería y por qué?
0: Adaptación.
2: Si el cuerpo hablara, ¿qué cree que nos pediría a los 50 años que no le estamos dando importancia?
0: A evitar el apagón emocional.
2: ¿Qué animal sería y por qué?
0: El perro.

0: Y yo no sé si usted suele hablar con la inteligencia artificial. ¿La ha utilizado alguna vez? ¿Ha hablado con ella?
1: Sí, habla poco, pero sí, para algunas cosas especiales. Sí.
0: Bueno, pues ahora nuestra inteligencia artificial le va a hacer unas preguntitas, así que vamos a escucharlo.
1: Vale.
2: Buenas tardes, soy Bencharo. Encantado de conocerte, René. Vamos allá. Un hábito sencillo que todos deberíamos empezar hoy para llegar mejor a los 80 o 90 años.
1: Comer poco.
2: Si pudiera cambiar una sola cosa en el sistema de salud para mejorar la atención geriátrica, ¿cuál sería?
1: Un mayor acceso a la geriatría de todos nuestros mayores.
2: ¿Qué cree que hacen mejor las personas mayores que los jóvenes, aunque no siempre lo reconozcamos?
1: Cuidarse en todos los aspectos.
2: ¿Qué le gustaría que sintiera el lector al cerrar la última página del libro?
1: Satisfacción.
0: Pues muy bien, ¿eh? Aprobado.
3: Y clarísimo.
0: Clarísimo,
3: que lo
0: tenía, y directo.
3: Con ese último libro, Amanecer con Edad, donde se recopilan pues esas reflexiones, algunas pinceladas que ha hecho aquí con nosotros el doctor René de la Mar. Ha dicho comer poco. ¿Cómo
1: sí.
3: lo dice? ¿Por qué?
1: A ver, lo explico. En todos los estudios que se han realizado para ralentizar el proceso de envejecimiento de manera acelerada y evitar la formación de radicales libres, lo que ha demostrado mayor eficacia es una restricción calórica. Evitar el exceso de calorías en la dieta y comer para vivir, no vivir para comer. Y eso es maravilloso y hay que transmitírselo a nuestra población mayor para que sepa que no hay que comer a estar embostado, como dice la gente del campo, sino comer con medida, con calidad de vida y siguiendo ese criterio de la cultura japonesa del arahachi, que siempre hay que dejar un poco en el plato.
3: Doctor, una confesión que le voy a hacer. Yo hace poquito cumplí 30 y debe ser que por esto de la edad yo me planteo, ¿cómo seré yo? ¿En qué estado estaré cuando yo tenga 70 u 80 años? ¿Cómo cree que será mi generación cuando tengamos 70 u 80 años?
1: Bueno, pues te lo voy a explicar. Yo creo que vas a llegar mejor si escuchas estos consejos que estamos hablando aquí. Pero y hay que lo que sí hay que saber que a partir de los 30 se empiezan a producir cambios en el sistema nervioso central, cambios en la conexión entre neuronas, en las membranas neuronales y en el citoesqueleto. Entonces hay que empezarse a cuidar desde que la persona es joven, con las medidas que hemos dicho, porque claro, tú no puedes comenzar a cuidarte cuando tienes 90 años. Hay que empezar desde que seas joven para llegar a edades avanzadas con calidad de vida y dominando tú la vida, no la vida dominándote a ti.
3: Ahí está la clave, doctor. También, hoy, por cierto, no me quiero dejar de esto, las personas mayores duermen menos.
1: Sí, eso es un problema importantísimo porque hay que controlarlo adecuadamente evitando fármacos que pueden ser nocivos para el sistema nervioso central de la memoria, como las benzodiazepinas, que quizás se usen excesivamente y generan unos efectos adversos sobre el sistema nervioso central. Hay que ponerse en manos de expertos y hay que lograr la fase del sueño profundo, la fase 4 del sueño REM. REM es la que más se afecta cuando vamos cumpliendo años y hay que lograr revertir eso porque en esa fase es donde el cerebro barre la basura que se va acumulando en el cerebro, se sedimenta la memoria y si no lo cuidamos pues vamos a tener un deterioro cognitivo inducido por eso.
3: Y esta canción, a ver, ¿por qué la he elegido? Porque pone de buen humor, hay que decirlo, este tema.
1: Porque estamos en Canarias. Y es nuestro carácter. Aquí somos así. Y esa canción le tiene que gustar a todos.
3: Dicho y hecho. Doctor René de la Mar, especialista en geriatría y gerontología, medalla de oro de Canarias, desde hoy también persona luminosa para este programa. Doctor, gracias por venir a compartir esta
1: muchísimas
3: sabiduría con nosotros.
1: Gracias, muchísimas gracias a ustedes por la invitación.
3: Cuídese mucho.
1: Y gracias a todos por escucharnos.

Como cada miércoles a esta hora tenemos la cita con nuestras primeras veces para ver en qué piel se meten nuestras compañeras. Hoy es el turno de Cintia Quintana, que se ha dispuesto a vivir su primera vez jugando al golf.

0: Y un día más seguimos ampliando la lista de experiencias pendientes. Esta vez toca cambiar la rutina por los palos de golf. Me estreno en un deporte cada vez más popular, aunque siempre me ha llamado la atención. Lo más cerca que había estado de este deporte era delante de la pantalla de una Wii, golpeando pelotas virtuales desde el salón de casa. Pero hoy la cosa cambia. He venido al campo de golf Las Palmeras, en Las Palmas de Gran Canaria, para ver si escondo algún talento o el golf y yo estamos destinados a seguir caminos diferentes. Para salir de dudas, me acompaña una persona especializada en este deporte y que también conocemos muy bien en la Radio Canaria. Chicho Morales, ¿qué tal?
1: Hola, ¿qué tal? Buenas tardes.
0: Antes que nada, cuéntanos un poquito cómo empezaste a jugar al golf, qué fue lo que te llamó la atención de este deporte.
1: Pues mira, todo empezó por, yo creo que casualidades de la vida, ¿no? Un día me dice mi mujer, allá por el 2000, o sea, hace 26 años, me dijo, oye, ¿puedes ir a buscar al aeropuerto a mi hermano? Yo, vale, voy para allá y tal. Y entonces, pues, nada, fui. Eso era en Semana Santa. Entonces, pues, cogí el coche y voy para allá. Bueno, empezamos a meter el equipaje en el coche y digo, palos de golf. O sea, tú te has vuelto un pijo y entonces eso que te engancha, pues yo estuve 12 años jugando hockey hierba y dije, oye, quiero probar esto. Bueno, pues hasta la fecha, ¿no? Y al final es un vicio sano, pues ningún vicio bueno, pero esto es un vicio sano, ¿no? Estás al aire libre, disfrutas y llevo 26 años jugando y desde el 2011, pues comunicando, ¿no? Como medio de prensa con Par 4, que ahí están los programas los miércoles por la noche, y después con una web que se llama Par 4 Media. Claro, del 2000 ahora hemos visto que el golf ha crecido y se está volviendo muy popular, pues a nivel Canarias, sobre todo, ¿no?
0: ¿Y recuerdas aquella primera vez que jugaste algún torneo o que utilizaste un palo por primera vez?
1: Bueno, mira, al día siguiente de ir al aeropuerto, pues mi cuñado me llevó a un gran campo que ya está desaparecido, como el Cortijo Club de Campo, que yo incluso decía, yo pensaba que en Canarias, o sea, en Gran Canaria en este caso, pues habían poquitos campos, ¿no? O sea, estaba Más Palomas y Bandama, el Real Club de Golf de Las Palmas. Entonces, pues me llevó al Cortijo, yo aluciné, digo, ostras, vaya instalaciones, qué grande es esto. Y me dio un hierro 9. Entonces, con eso, yo, bueno, a ver por dónde tiro, ¿no? Porque, claro, todavía tenías esa manía del hockey hierba. Y aquello eran rabazos, como solemos decir, palo, la bola muy baja, no le daba, yo creo que el primer swing no le di a la bola, típico, y así muchas cosas, ¿no? Después ya vas evolucionando y entonces mi primer torneo fue al año y me acordaré que fue un desastre, ¿no? Solo hice un punto, pero yo con todo mi honor, y ahí yo no me retiro, yo quiero pasarlo bien, y al final que te lo pasas pipa, ¿no? Y es un deporte que socializas muchísimo, conoces a muchísima gente, eso es muy importante, es un deporte que es al aire libre y que encima conoces a mucha gente y después ya, a medida que vas evolucionando, pues quieres viajar y al final siempre insisto, incluso como digo en los programas, ¿no? Golf, turismo y gastronomía y al final vas detrás.
0: Pues Chicho, entonces yo no me vengo abajo y todavía mantengo la esperanza. 26 años lleva, yo solo unos minutos. Vamos a ver cómo acaba, si me termino llevando bien con el palo o no. ¿Qué conceptos básicos dirías que son los que tengo que tener en cuenta para una persona como yo que ahora mismo se está iniciando?
1: Yo creo que lo primero de todo es ir a divertirte. Es la primera premisa, ir a divertirte y a disfrutar, salga bien o salga mal, porque al final el corazón dice una cosa y la cabeza dice otra, pero ya después de 26 años sigue pasando lo mismo, ya con otro nivel, ¿no? También es verdad, y aprovecho estos maravillosos micrófonos y este maravilloso programa para decir que el golf es muy popular. Antiguamente, ¿quién lo jugaba? Pues la persona que tenía pues mucho dinero, que era el conde, el empresario, el de la banca, etcétera. Hoy en día puede jugar cualquier persona al golf. Entonces dice, oye, que el material es caro. El material puede ser caro, puede ser medio o puede ser económico. Pero tú para empezar, porque de repente, oye, empiezas a jugar y a los 6 meses lo dejas, porque no tienes tiempo o porque no te termina de gustar. Entonces no tienes por qué comprar unos palos, ¿no? Todo el juego completo. Bueno, pues hay campos como Las Palmeras Golf que te dejan 2 o 3 palos alquiler. Hay personas después, mira, yo te dejo los palos, no pasa nada, esta es una temporadita, ¿vale? Que hay que comprar guante y bola, nada más. Y a partir de ahí ya empiezas a evolucionar. Y después lo bueno es que tu evolución va siempre a mejor, nunca peor, siempre a mejor. Bueno, pues a partir de ahí ya, venga, a jugar y a divertirte te sacas la licencia, porque para jugar en los 23 campos que hay en Canarias o en los más de 420 campos que hay a nivel nacional, tienes que tener una licencia que te va a cubrir muchas cosas, en el seguro y demás, y puedes disfrutar de ello, ¿no? Por eso siempre recomiendo que empezar a jugar al golf con un profesor, primero con un amigo. Hoy te vamos a enseñar dos cositas básicas que lo vas a pasar bien. Y después siempre un profesor, porque es el que te va a evaluar al final para darte la licencia y poder disfrutar de este deporte. Y estamos en Las Palmas de Golf, que ahora mismo, pues yo creo que es el foco más importante de la Real Federación Canaria de Golf para, lógicamente, lanzar más federados a los campos de golf en Canarias, ¿no?
0: Importante ese mensaje, ¿no, Chicho? Que dice también es accesible para toda aquella persona que quiera, y por eso, ¿no?, cada vez está también, es más popular entre personas jóvenes, por lo que dice, se puede alquilar, ¿no?, el material, no se tiene por qué comprar de primeras hasta que pues uno vaya adquiriendo un poquito más de nivel. Y estamos en el Palmeras Golf, que acabas de decir, en el campo de golf de Las Palmas de Gran Canaria, uno de los tantos que hay en la isla, y la verdad que el escenario, a mí me encantaría que nuestro los oyentes cierren los ojos y se imaginen este campo, este momento que estamos viviendo, porque estamos viendo gran parte de la capital Gran Canaria, y es verdad que el tiempo no nos acompaña mucho, pero no quita que vivamos estas vistas y empecemos a practicar un deporte cada vez más popular y que es accesible para todo el mundo.
1: Puedes empezar a cualquier edad. Ten en cuenta, este en Las Palmeras Golf es un pitch and putt, ¿no? Es una modalidad de juego, es juego corto, son todos pares 3, es decir, cuando hablamos de par 3, par 4 o par 5, es que tienes que meter la bola en el hoyo en 3 golpes, 4 golpes o 5 golpes. Estos son todos pares 3. Es un juego corto que utiliza 4 o 5 palos, no más, de la bolsa, incluso hasta hay gente que veo con 3 palos, ¿vale? Que son dominadores de este territorio, vamos a decirlo así. Y tú puedes empezar a cualquier edad. Aquí la media de jugadoras supera diario 100 personas. Muchos de ellos son jubilados por la mañana y hacen su deporte porque este recorrido lo haces en 2 horas. En un campo grande, 18 hoyos, puedes tardar 4 horas y media, ¿vale? ¿Y qué pasa? Si te digo a ti, Cintia, que hay jugadores que empezaron con 65 años, que tienen hoy en día 70, 75 años y están jugando, eso es maravilloso. Por eso no hay edad para empezar. Y eso es fantástico. O sea, que puedes empezar a cualquier edad, desde chiquitín, y después ya incluso jubilado, dice, a ver, ¿qué hago? Quiero aprender a hacer algo. Pues venga, vienes aquí a disfrutar, haces tu deporte, vienes 2 o 3 veces en semana, y después te tomas, como decimos, en el hoyo 19, esa cervecita, y después para casa.
0: Eso es lo mejor, Chicho. Yo creo que con eso los oyentes se van a animar mucho. Bueno, aquí tenemos delante, ¿no?, que ya es hora de ir un poquito a la práctica, Chicho. Ya basta un poquito de la teoría, porque esto, como se aprende, es en la práctica, ¿no? Pues tenemos aquí una especie de mochila, ¿no? Tenemos unos cuantos palos. Veo también una botella de agua, que es importante. También tenemos pelotas. Cuéntanos un poquito qué tienes que llevar siempre en una bolsa.
1: No, para empezar, mira, hay bolsas de medio juegos que se venden, que están bastante bien, y ahí empiezas con el juego corto. Yo siempre lo digo, o sea, empezar con el hierro 9, el pitch, y con un sand, ya está. Y el pad, lógicamente, el pad es para cuando entras en el green, ese palo que va a terminar ese hoyo pateando, por eso se le llama pad, ¿no?, que es el que tengo ahora mismo en la mano, ¿no? Y después el resto, hombre, el agua siempre es importante, tienes que dosificarte, hidratarte. Y después, bueno, hay más palos en la bolsa porque según el reglamento de golf puede llevar 14 palos. Entre ellos están he hablado del juego corto, juego medio con los hierros y el juego largo, que es con el drive. Ahí puedes superar hasta, hay grandes pegadores que llegan a los 300 metros. O sea que si estamos ahora casi delante del Hospital Negrín, hay jugadores profesionales que pueden mandar la bola ahí delante, ¿no?
0: Yo espero no hacerlo. No creo que tenga tanta fuerza, pero a lo mejor la torpeza puede que no gane, Chicho. Entonces, nosotros entiendo que vamos a hacer un juego corto, ¿no? Porque, sí, como decía, tenemos que darle a lo mejor 3 toques, que seguramente van a ser, en mi caso, unos cuantos más, para intentar meter la bola en lo que es en el hoyo.
1: Claro, primero vamos a dar una bolita en el tee de prácticas, que siempre es bueno. Ahí, aquí, por ejemplo, ahí puedes practicar perfectamente. Es muy económico. Lo invito a todos a que vengan, puedes alquilar tus palos y después con una fichita que te dan unas 20-30 bolas, empiezas a jugar y a practicar, ¿no? Y después pasaremos al putting green, que es muy divertido, y ya verás que alguna va a entrar, ¿eh?
0: He visto que en la práctica tenemos que hacer como un balanceo para coger tipo de fuerza, ¿no? Para que intentar que la bola se quede lo más cerca del hoyo o, si es posible, dentro.
1: Exactamente, es como digo, el péndulo, ¿vale? O el reloj, y vas con ese movimiento para, lógicamente, tener la sensación y el toque para, lógicamente, llevar la bola lo más cerca posible al hoyo. Bueno, cambiamos de rol, te toca a ti. Así que mucho ánimo, ya sabes, hay que coger siempre el palo por esta, de esta forma, con la parte plana.
0: Ah, vale, con ¿vale? la parte plana,
1: exactamente.
0: Vale.
1: Mirando entonces,
0: hacia la bola.
1: Exactamente, la mano izquierda arriba, la mano derecha más abajo. Ten en cuenta que no tienes que hacer fuerza ni con los propios músculos, apretando muchísimo el palo, porque eso te va a dejar mucha tensión. Tienes que cogerlo muy suave, muy suave. Como si cogieras un pajarito. En el sentido de estás ahí y no vas a apretarlo, sino lo matas, pues más o menos, parecido. Y ahora, colócate delante de la bola, intenta buscar la línea de pad y, vale,
0: y ahora es darle un golpe.
1: Sí, exacto, pero que el golpe no lo hagas en seco, sino tienes que acompañar el golpe, ¿vale? Vamos a ver cómo lo hace Cintia. Bueno, oye, está bien. Está bien, pero ahora vamos a darle un poquito más fuerte porque la línea era muy buena. Venga, vamos a intentarlo.
0: Vamos a ver si ahora sale.
1: Ah, mira, hola. Casi entra, casi entra. Venga, tienes otro golpito más aquí.
0: Siempre es bueno, ¿no? Mantener como esa línea, que yo creo que la he mantenido hasta el momento.
1: Sí, mucho.
0: Y lo único que me falta, un pelín más de fuerza para que llegue, ¿no?
1: Exacto.
0: Vamos a intentarlo en el último tiempo.
1: Vale, vamos allá. Bueno, muy bien, muy bien. Muy bien. Ten en cuenta que el pat es de los golpes más difíciles que hay en el golf. No es tan fácil, ¿vale? Tú puedes perder yo he visto perder a una jugadora profesional de la PGA, del Ladies PGA, vamos a decirlo así, perder hasta $1,000,000 o de dólares por fallar, y estaba a medio metro. Grandes profesionales. No es un golpe fácil, tienes que ver la caída, si es de izquierda a derecha, de derecha a izquierda. Se ve también muchas veces el tipo de hierba, y después la presión mental. El corazón lo tienes latiendo a 100 y pico, y puedes ganar o puedes perder. Por eso es de los golpes más difíciles que hay en el golf, porque el swing cada uno puede fallar, izquierda a derecha, pero lo tienes. Pero el pad te va a dar la victoria. Siempre lo decimos, ¿no?
0: Oye, Chicho, pues la verdad que para ser la primera vez no ha estado nada mal. He dado 3 toques, yo pensé que iba a ser peor, y la verdad que no ha estado nada mal y me está gustando. Le estoy cogiendo yo el truquillo, que a lo mejor me tienes aquí unos días más contigo practicando, porque la verdad que para ser la primera vez ni tan mal. Y es lo que dices, al final no solo es preparación física, ¿no? Sino también mental, concentración, porque ya con un solo tiro puedes arruinar ese mérito, ¿no?
1: Exactamente, la cuestión mental siempre, ya todos los deportes tienen su coach, su psicólogo, pero la cuestión mental en el golf, hay coach especializado solo en golf. Un hoyo que te ha salido mal, te puede estar arrastrando el resto del partido, porque has hecho un doble bogey, porque etcétera, etcétera, o porque mandaste la bola fuera del límite y la perdiste, o cayó al agua, en un lago. Y eso te puede estar arrastrando. Entonces, claro, tú tienes que pensar, siguiente hoyo nuevo, y a seguir. No puedes estar recordando el fallo anterior, ¿vale?
0: Porque más o menos, ¿cuánto puede durar un partido de golf, Chicho?
1: A nivel profesional puede durar 5 horas.

0: Chicho, ahora has tirado en el hoyo 10, pero vamos, qué pasada, que estábamos súper alejados. Yo obviamente no lo he intentado porque si no esa bola podía haber caído al laguito que tenemos al lado con agua. Cuéntanos un poquito para esta especie de tiro, que son más largos, más distancia, ¿qué es lo que tenemos que tener en cuenta?
1: Mira, es un par 3 corto, ¿no? Porque al final no llega a 80 metros, son 70 metros, una cosa así. Entonces, claro, cada hoyo puede tener esa dificultad. Hay lagos, en este caso teníamos el lago a la izquierda, los greens pueden ser grandes, pequeños, puede influir el viento, puede influir incluso el calor, ¿vale? Y después hay una cosa, y la fuerza mental también del jugador. Todo eso influye en el golpe. Ningún swing, para que salgan dos iguales perfectos, es difícil. Por eso este es un deporte de reto. Pero no de reto de tú contra el campo, es el reto contigo mismo. Si un día vas a jugar, pero has tenido un problema en casa, has tenido un problema en el trabajo, déjalo dentro del cajón. No te lo lleves. No te lo lleves al campo, porque vas a jugar mal. Para eso también el golf sirve, para un poco desestresarte y después decir, venga, qué bien lo he hecho, motívate tú mismo. Es el deporte más difícil del mundo, a nivel individual. También puedes jugar por equipos, como la Ryder Cup cuando juega Estados Unidos contra Europa, y son modalidades de juego, pero al final estás tú solo, con tu palo de golf, haciendo tu swing y con tu bola. Es un reto, y ese es el reto que cada uno tiene cuando sales a un campo de golf. Y un día juegas muy mal y dices, lo dejo, estoy harto, abandono y tiro los palos. Y al día siguiente dices, puedo mejorar.
0: Vale. Es un poco de constancia, ¿no, Chicho? Me han llamado la atención varias cosas en lo que hemos estado un poquito practicando. La ropa, el tema de la ropa, importante, porque venimos cómodos, pero es verdad que no con la vestimenta adecuada para este deporte. Otra de las cosas que me ha llamado la atención ha sido que para meter en el último golpe la bola en el hoyo has quitado el banderín o la bandera, no sé cómo lo llamaremos en este caso.
1: Bueno, empezamos primero el protocolo de vestimenta. Siempre es obligado ir con un polo o camisa con cuello. Tú puedes ir con una camisa de botones, siempre cuello. No puedes ir con la típica camiseta de cuello redondo, no puedes ir. Otra cosa importante, tienes que ir con pantalón corto o largo, pero pantalón de vestir. No puedes ir con un vaquero color azul, puedes ir con un vaquero blanco, por ejemplo, ¿no? Pero es más incómodo, porque al final estás buscando ropa suelta. Pero tiene que ser un pantalón, y no vaquero. Pantalón corto también, pero no un pantalón de deporte. Y después, hay gente que, bueno, utilizas los zapatos de golf, yo tengo zapatos de golf, pero hoy mismo he venido con unas zapatillas, unas playeras deportivas, normales, y a disfrutar, porque también tienes que ver tu comodidad. Sí, es verdad que a mí me gusta, soy un clásico y me gusta jugar con zapatos de golf blanco, ¿vale? Pero también busco la comodidad, es así. Y después, por otro lado, lo de la bandera, no es que sea obligatorio, puedes quitar o dejar la bandera, pero es verdad que después del COVID se dejó la bandera por el tema de cogerlo con la mano, de que puedes tener el contacto y demás y tal. Ya eso, bueno, gracias a Dios ha pasado. Hubo un protocolo, fue el primer deporte a nivel nacional que sacaron un protocolo para tú poder disfrutar de un campo de golf y al aire libre. Incluso no podíamos estar a menos de 3 metros entre jugadores. Era algo muy, muy guay, porque al final podías jugar, ¿no? Entonces, es verdad que cuando llegas al green, vas a patear, todo el mundo lo quita la bandera, ¿vale? Yo, por ejemplo, tengo una manía. Si tengo la bandera a gran distancia, dejo la bandera, porque para mí lo tengo como un objetivo, ¿vale? No veo bien el agujero, lo veo bien, pero es como una referencia. Y cuando ya estoy a 3, 4 metros, quito la bandera, que fue este caso, ¿no? Eso es genial.
0: Y ya por último, la posición de la bola entre los pies, para poder un poco como tener más previsión, ¿no?
1: Sí, a ver, en el swing siempre la bola tiene que estar entre los pies. Si es un juego largo como el driver, la bola tiene que estar más cercana al pie izquierdo. Si es un juego corto, lo puedes poner en medio, como es el pad. En este caso, siempre al medio. Y siempre no quitar la vista de la bola, porque si no, si como quitas la vista, o no le das, o mandas la bola a otro lado cuando es diferente, ¿no? Que ya ha pasado, ¿no?
0: Bueno, Chicho, y ahora para ir terminando, ya estamos aquí en el tee de práctica, Chicho, aquí es como una zona diferente.
1: Exactamente, aquí vienes a practicar, vienes a entrenar e incluso vienes a calentar antes de tener un torneo, ¿no? Porque el cuerpo hay que mover todo, sobre todo la cintura y demás y tal, no puedes entrar en frío. Siempre es bueno, porque además hay que calentar las

0: muñecas, hay que calentar la cintura y demás, ¿no? Y después aquí empiezas a jugar con el juego corto en un campo grande y terminas al final con el driver y pateando para coger velocidad de greens, porque los greens todos tienen una velocidad diferente. En un torneo te lo pueden poner a 12-13, que la bola corre más que, vamos, a mucha velocidad, ¿no? Y entonces aquí donde se produce el bautismo de golf. Dice, Cintia, te estamos esperando para ese pequeño bautismo, porque está el cura, y en breve ya viene ha pasado el papa, pero tú vas a tener tu bautismo de golf. Así que ánimo.
1: Pues vamos allá, yo estoy preparada. No, vamos a ver si lo conseguimos. No ha estado nada mal las prácticas que he hecho, así que vamos a tener esperanza.
0: Y mucho swing.
1: Bueno, Chicho, ya me has bautizado. Esto es verdad que me ha costado un poquito más. Me he notado más tensa y he tenido que practicar un poquito porque no es como antes, que dábamos tres toques y al hoyo. Esto es más como a campo abierto, por así decirlo.
0: Bueno, bienvenida al golf. Porque ahora seguro que te vas a enganchar y te damos todos los jugadores de Canarias la bienvenida. Porque esto es un deporte maravilloso que invito a todos a jugarlo, a probarlo por lo menos, y después participar en esos grandes torneos que hay en Canarias. En Canarias tenemos 23 campos repartidos todos entre Gran Canaria, Fuerteventura, Lanzarote y Tenerife, y en La Gomera, que hay uno que es precioso.
1: Y también quería preguntarte así, antes de acabar, Chicho, no sé si están los campos expuestos estratégicamente, porque decías antes lo del viento, no sé si eso tiene que ver o no a la hora de poner un campo en un sitio concreto.
0: No, bueno, vamos a ver, yo pongo ejemplos, todos los campos tú puedes ponerlos en cualquier lado, el viento va y viene. Hay zonas ventosas, como por ejemplo hay un campo maravilloso escondido, una de las joyas de la corona en Canarias, que es el de Buenavista Golf. Hay otro también en Jandía Golf, que es otro campazo, son links muy cerca del mar, y ahí pega el viento tremendo. Pues tú tienes que jugar con el viento y adaptarte, ¿no? Claro, tú puedes jugar con el viento en contra, viento a favor. Entonces, un jugador que pueda tener una media de golpe de 140 metros con el hierro 7 y tiene viento en contra, está claro que con el hierro 7 no le vas a dar. Tendrías que darle incluso un 6 o un 5 para llegar a esa distancia. Puedes tener el viento a favor. Bueno, pues entonces con esa le pegas el 8, pues ya llegas, no hace falta que le pegues el 7, pues si no, te pasas. Puedes tener, por ejemplo, viento de izquierda a derecha. Bueno, si lo tienes de izquierda a derecha, apóyate con el viento que te va a ayudar a llevar esa bola a donde tú quieras, hacia la derecha, o viceversa, de derecha a izquierda. Al final terminas con la cabeza loca, vamos a decirlo así.
1: Y yo la verdad que con la cabeza y con las manos, que ya estaba tan tensa que ya las manos no me iban. Chicho, muchísimas gracias por la oportunidad y por tu optimismo, que ya estoy bautizada, podemos decirlo. Lo importante es que me voy sin causar tampoco daños materiales y sin poner en peligro a nadie.
0: Es importante decir que incluso dentro de la licencia federativa que te da la Real Federación Española de Golf hay un seguro que te cubre. Hay un seguro que te cubre, porque tú puedes romper el cristal de un coche, el seguro te cubre. Puedes darle en la cabeza a alguien, el seguro te cubre, o sea, que no va a pasar. Bueno, ha pasado, ¿no? Son accidentes que hay, ¿no?, dentro de lo que es este deporte, ¿no? Porque has dado mal el golpe o porque, bueno, son cosas que pasan, pero hay un seguro que te cubre, ¿no? Entonces, es obligatorio, por eso digo, la licencia federativa.
1: Pues entonces, ¿no hay que tener miedo? Y hay que venir a jugar, Chicho. Muchísimas gracias.
0: Muchas gracias a ti, Cintia, por darme esta oportunidad de hablar de golf, que ya la tengo todas las semanas, que nos pueden escuchar en Par 4, todos los miércoles por la noche. Y darte, insisto, la bienvenida a este maravilloso deporte y enhorabuena por vuestro programa.
2: Como siempre también, que lo ha hecho nuestra compañera Cintia Quintana, a la que podrán ver pues seguramente en su campo de golf más cercano, porque tiene maña nuestra compañera. Gracias, Cintia. Hasta aquí este repaso veraniego de Roscas y Cotufas. Mañana más a la misma hora para recuperar algunas de las mejores historias que hemos compartido esta temporada. A la vuelta del verano, en septiembre, estamos de vuelta con más Roscas y Cotufas. Hasta mañana.

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0: Son las 4 de la tarde.
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2: ¿Qué hacemos?
0: ¿Qué tal? Buenas tardes. Continúan en Pereira los operativos de rescate de personas desaparecidas tras el terremoto de magnitud 7,4 que sacudió Colombia. El balance provisional eleva ya a 224 los fallecidos, más de 900 heridos y casi 200 desaparecidos en el Valle del Cauca. Los equipos de emergencia mantienen las labores de búsqueda entre los edificios afectados mientras las autoridades siguen evaluando los daños provocados por el seísmo. Escuchamos a Abelardo de la Espriella, presidente colombiano.
3: Tenemos 3 hospitales colapsados, 18 hospitales con afectación, 39 centros educativos afectados y el aeropuerto con unas averías, con una operación restringida. Pero lo que más nos preocupa, sin duda alguna, son las 188 personas desaparecidas.
0: El gobierno español trata de localizar a 164 ciudadanos españoles tras el terremoto de magnitud 7,4 que sacudió Colombia. El ministro de Exteriores, José Manuel Álvarez, asegura que no constan españoles fallecidos ni heridos. La embajada y el consulado permanecen movilizados para atender a la colonia española y facilitar la localización de las personas que siguen sin contacto.
4: Y hago un llamamiento a todos los españoles o a familiares de españoles que sepan que están en Colombia y que todavía no hayan entrado en contacto con la embajada y con el consulado, que se pongan en contacto con nosotros. No tenemos en estos momentos constancia de ningún español ni fallecido ni herido, ninguna víctima en el terremoto en Colombia.
0: Volvemos a las islas. Los turistas que visitaron Canarias durante el segundo trimestre del año gastaron más de 4.850 millones de euros, un 10,2% más que hace un año. El gasto medio diario se situó en 181 euros por persona frente a los 158 del mismo periodo de 2025. Tenerife y Gran Canaria son las dos islas que concentran casi 2 de cada 3 euros gastados por los visitantes en el archipiélago. En Tenerife, cerca de 90 colectivos se concentrarán este jueves 13 de agosto para protestar por el proyecto Cuna del Alma. Será frente al juzgado de Arona, donde ese día está previsto que presten declaración varios de los investigados. Víctor Martínez, portavoz de la plataforma Tagoror Permanente del puertito de Adeje.
5: Las declaraciones de los imputados empiezan a las 10, entonces pues estaremos por allí sobre esa hora, en una concentración en la que tiene unas características especiales porque tiene un carácter performático, en el sentido de que se pide a todos los que acudan que vayan vestidos de negro y con banderas negras para simular pues eso que nosotros ya todo el mundo popularmente conoce como tumba del alma.
0: Y el Cabildo de Tenerife restringe el acceso a vehículos particulares al Parque Nacional del Teide y la Corona Forestal durante las noches del 12 y 13 de agosto, coincidiendo con las Perseidas y el eclipse solar. El dispositivo funcionará desde las 5 de la tarde hasta las 5 de la mañana y afectará a las principales carreteras de acceso. Podrán entrar servicios de emergencia, transporte público, trabajadores y vehículos autorizados. En clave nacional, el Partido Popular cifra en más de 12.000 los migrantes que permanecen en Ceuta tras las entradas masivas de finales de julio y reclama al gobierno que acelere su retorno a Marruecos. La vicesecretaria de Sanidad y Política Social, Carmen Funes, asegura que la situación es excepcional y exige también una mayor presencia de las fuerzas de seguridad en las calles para recuperar la normalidad en la ciudad.
6: Ceuta no vive una situación de normalidad en ningún caso. Y aquel que no quiera reconocer ese problema le está fallando a Ceuta y le está fallando a España. Son miles las personas que siguen deambulando por las calles. Son miles las personas que están acampando en playas. Son miles las personas que están tiradas por los suelos. Y son también miles los ceutíes que a día de hoy tienen miedo.
0: Esto es todo hasta el momento. En una hora volvemos con la información. Les dejamos ahora con Voz en Off.
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0: Dicen que enviar un mensaje al espacio exterior sería como entrar en una jungla de noche a grito pelado. Que tú imagínate lo que te puede, la que te puede caer encima. Stephen Hawking decía, si los alienígenas nos visitan, el resultado podría ser algo parecido a cuando Colón llegó a América, lo cual no terminó muy bien para los nativos americanos. De eso un poquito vamos a hablar hoy, porque supongo que los cinéfilos y los frikis estarán reconociendo esa banda sonora. Vamos a escucharlo un poquito. Pues sí, hoy vamos a hablar de la saga Alien.
1: No.
0: Eso que escuchan no es un alien, es un tripulante de la nave Nostromo.
1: El undécimo pasajero.
0: El undécimo pasajero, Siraj Jiménez Queiruga.
1: Buenas tardes.
0: ¿Tienes todo configurado bien?
1: Todo, unas ganas de hablar de alien que tengo que no te lo puedes imaginar.
0: Se te nota la mirada.
1: Por favor.
0: El comandante Hernández Rosas.
2: Buenas tardes.
0: ¿Todo en orden?
2: Todo en orden.
0: ¿Baño limpio en el Nostromo?
2: Sí.
3: Por Paco durar poco.
2: Lo malo es que nadie puede escuchar nuestros gritos.
0: No. Oye, ¿has visto al gato?
2: No. ¿Dónde está? ¿Jonesy?
3: ¿Jonesy?
2: ¿Ven, Jonesy? ¿Jonesy?
0: Bueno, y nos falta la comandante Carolina Jiménez, que además va, ella sí que puede hablar de la saga Alien porque ha trabajado.
3: Bueno.
0: Ella es artista en efectos visuales, una máquina absoluta, y ha trabajado en Prometheus.
3: Y me disculpo desde aquí, pido perdón.
0: soy el único que le gustó un poco Prometheus, por
3: ¿en
0: lo
3: serio?
0: Que veo aquí.
3: Uy, pues tenemos que llegar ahí.
0: Bueno, saga Alien. De entrada
2: estamos un poco locos porque en una hora hablar de toda la saga Alien.
0: Vamos a pasar por encima de las películas. Sí. No nos podemos detener en todas. Hombre, está clarísimo que Alien 1 es una super obra.
3: Obra maestra.
0: Y todo lo que viene después, pues bueno.
3: Yo creo que la 2 también es una obra maestra.
0: Para la 2 también.
3: Grandísima obra maestra. No se pisan, yo creo que no se estorban, porque la primera es la película perfecta de terror y la segunda es la película perfecta de acción. No se pisan. Y pueden convivir, deben coexistir en este universo extraño.
0: O sea, tú lo hubieras dejado en la 1 y la 2, Carolina.
3: Yo sí. Y eso que la 3...
0: tiene un pase.
3: Me gusta más ahora, después de haber visto todo lo que vino después, que en su momento que nos pareció la peor. ¡Oh, qué mala! La ves ahora y dices, pues comparado con lo que se ha hecho después, no está tan mal.
0: ¿A ninguno le ha gustado? ¿De las de después ninguna?
1: No, a ver...
0: es una pregunta que lanzo al espacio.
3: Es que no está mal.
1: Para mí, se dejan ver... y las veo porque es Alien. Pero bueno, hay una enorme diferencia. Alien, que digamos son primero cuatro películas, pese a que entre la primera y la segunda hay casi 20 años de diferencia, pero más o menos las entendemos juntas normalmente.
3: Parece
1: y cada una de un director, lo cual es muy curioso, ¿no? Ridley Scott, James Cameron, David Fincher y Jean-Pierre Jeunet. Y después sí que hay un impasse, digamos, ahí bastante grande, y Ridley Scott, digamos, retoma un poco la historia con unas secuelas que son Prometheus
3: y que Covenant, han dejado a todos,
1: e incluso Romulus es anterior, si no recuerdo mal, a Alien 1, creo.
2: Sí.
1: Yo creo que está por ahí.
2: A ver, a mí las que dirige Ridley Scott a partir del siglo XXI, ¿no? En el siglo XXI, después de la 4, que es Prometheus y Covenant, a mí no me gustan. No me interesa absolutamente nada el origen del Alien. Me da igual esos rollos genéticos, me da igual, y no me interesa, ni me emocionan, ni lo disfruto los ingenieros.
0: Pues nada, hasta aquí el programa de hoy.
1: Muy bien, hasta mañana.
0: No,
1: vamos a hablar del exorcista.
2: Pero hay que reconocer que Fede Álvarez, el director uruguayo, con Alien Romulus, para mí vuelve un poco a la senda, y sin ser una película sobresaliente, pero a mí sí me gusta Romulus.
0: Bueno, te quiero preguntar a ti, Fernando, porque sé que eres el único que se ha atrevido a verla. Bueno, Carolina, ¿has visto la serie?
3: No.
0: Fernando, tú que eres el único que se ha atrevido a ver la serie. Cuéntanos un poquito de qué va esta serie que han sacado, que ha recibido unas críticas no muy buenas.
2: Sí, bueno, de entrada el director es el creador de la serie Fargo, Noah Hawley, por ahí había bastante hype. Pero a mí la serie me decepciona. Me gusta mucho el capítulo 5, eso sí. Me parece un homenaje total a la 1, a la nave Nostromo, y es puro Alien, el capítulo 5. Los otros no me gustan, no me gusta en general casi nada. Ya de entrada ir a la Tierra y estar en la Tierra no me gusta, porque uno de los alicientes para mí de Alien es tener un grupo de personas aisladas, uh-huh, y con el xenomorfo por ahí fuera, con, bueno, creando ese peligro, esa amenaza ahí a la que te tienes que enfrentar, ¿no? Ya desde que lo metes en la Tierra, como que hay más campo abierto, ¿sabes? No estás tan aislado.
3: Yo tengo una teoría súper tonta que voy a contaros muy rápidamente. Creo que Predator, sí, y Alien 1 son la misma película.
2: ¿Y la cosa?
3: Pero es que Predator y Alien es que son 8 personajes atrapados en un entorno del que no pueden salir. Hay un bicho que viene de fuera y se lo van cargando uno a uno, y el último superviviente tiene que cargarse al bicho.
1: Premisa.
3: Es la misma peli.
2: Y eso, esa premisa es la que a mí me gusta. No salgas de ahí porque ya me descoloca y no me interesa tanto.
0: Bueno, está claro que pasa muchísimo que cuando a una película que ha sido de culto lo conviertes en saga, el 90% de las veces es una castaña absoluta lo que ocurre. Es verdad que también hay mucho purista que lo sacas un poco de lo que está acostumbrado.
3: Fernando.
0: Y como con la música, ¿no? Un grupo que de repente sale otra cosa y de repente lo critican. Pero es verdad que se pierde calidad y que muchas veces no es necesario continuar haciendo sagas. Dicho esto, vamos a hacer un breve... Vamos a otras cosas, porque nos vamos a meter de lleno con Alien. Uh-huh. Pero primero nos vamos a ir al aula de cine, la Universidad Fernando Pessoa Canarias. Nos va a traer esta sección que hoy Fernando va a estar en boca de Fernando. Bueno, ¿qué vamos a aprender hoy, Fernando?
2: Pues, Paco, hoy hablamos de una noticia publicada esta semana. El Vaticano está organizando audiencias con personas importantes de la industria cinematográfica. El Papa León XIV se ha reunido recientemente con intérpretes como Robert De Niro, Viggo Mortensen, Cate Blanchett, Mónica Bellucci o el director Spike Lee. Estas audiencias responden a un plan de la Iglesia para acercarse a las expresiones culturales de hoy en día. El pontífice ha revelado cuáles son sus 4 películas favoritas de la historia.
1: El exorcista.
0: La semilla del día 1.
2: No se adelanten, ahora les iba a preguntar. León XIV ha hecho un top 4, a lo mejor lo suyo hubiese sido un top 3 por el tema de la Santísima Trinidad, pero lo ha dejado en 4. Sin orden aparente, los 4 títulos, ¿se le ocurre alguno de los que...
0: Vamos a ver.
2: El Papa pudo haber elegido.
1: ¿De dónde era?
2: Él es el Yankee, norteamericano, ¿no? Pero Norteamérica. Peruano también.
0: La vida de
3: la
0: Brian.
3: Vida de Brian.
0: Alien Prometheus.
1: Funny Games.
0: ¿Tienen que ver con la religión?
1: No, yo siendo de la edad que es. No. Y
0: entonces,
1: siendo Yankee.
0: Mary Poppins, E.T.
1: No, yo me aventuro a una película de John Ford. Yo, o
3: Ete.
1: De... No,
3: Ete.
1: Pues entonces ni idea.
0: ¿Las puede dar una pista, Fernando?
2: Ay,
0: solo una pista.
2: Ay. Bueno, vamos a ver.
1: Ahora dice Holly Motors.
2: Hay una que pone mucho en Navidad.
1: Ah, Qué bello vivir.
2: Correcto, vale. Qué bello vivir, de Frank Capra. Hay otra que pone mucho en Navidad.
1: ¿Lo Krenly?
0: No. ¿Cuento de Navidad?
2: No. Sonrisas y lágrimas.
3: La goma de cristal.
1: Claro que sí.
2: Atención, faltan dos.
0: Venga.
2: Hay una, voy a dar una pista. Una de 1980 y otra del 97.
3: ¿Rambo?
2: No.
0: ¿Titanic?
2: No.
0: Uy.
2: La de 1980 la dirige Robert Redford y es Gente Corriente.
0: Gente Corriente.
2: Y la del 97.
1: Como él.
2: De Roberto Benigni, La Vita Bella.
1: La Vita Bella.
2: La vida es bella. Así que esas 4 son las pelis favoritas de León XIV. Son pelis distintas, de distintas épocas, con tonos diferentes, pero que comparten temas en común, como, por ejemplo, el vínculo, la redención o la búsqueda de la esperanza en la adversidad.
0: Spotlight no la nombró.
2: Spotlight no la nombró.
1: Sí, son un poco... Son un poco moralistas todas, ¿no?
2: Camino, te iba a decir.
1: Yo camino, qué duro. No, son todas como un poco moralistas, ¿no? Con un mensaje siempre al final, ¿no? Gente corriente, la vida es bella, qué bello vivir.
2: Exacto, un mensaje ahí positivo, que podría ser también el Día de la Marmota, ¿no?
1: Claro.
2: Pero bueno, estas son las favoritas del pontífice.
0: Pues muy bien, el señor León X Palito V. Siempre se aprende algo nuevo. Y bueno, si quieres aprender algo de cine, algo del audiovisual, por ejemplo, el otro día tuvimos aquí a Paco Sánchez, que él es profesor de guión en la Universidad Fernando Pessoa Canarias, donde puedes estudiar el doble grado en comunicación y periodismo. Pero además tienes otros muchos grados que ahora nos va a contar Fernando.
2: La Universidad Fernando Pessoa Canarias, en el campus de Santa María de Guía, ofrece los grados en fisioterapia, enfermería, periodismo, comunicación audiovisual, nutrición humana y dietética, psicología, terapia ocupacional, odontología, ciencias de la actividad física y del deporte, podología, óptica y optometría y licenciatura en medicina, así como másters, doctorado, formación permanente y acceso a la universidad a mayores de 25 años.
0: Y ahora sí, vamos de lleno con la saga Alien.
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5: ¿Qué es lo que hay dentro de la garganta?
6: Parece que le está suministrando oxígeno.
5: Le paraliza, le mantiene en coma. Pero sigue vivo. ¿Qué demonios es eso? ¿Cómo se lo vamos a quitar?
6: Un momento. No debemos apresurarnos. No sabemos nada acerca de eso. Suponemos que le está suministrando oxígeno. Si se lo quitamos, podría morir.
0: Bueno, todos estamos de acuerdo. Uy, ese gato. Alguien ha pisado el gato. Todos estamos de acuerdo en que esta es una obra maestra absoluta por muchísimas cosas. Nos olvidamos que es una película de terror.
1: Es una película de terror.
0: Totalmente. Ciencia ficción ambientada en el espacio, en una nave, pero es una película de terror al estilo...
3: Gótico, eso es un terror gótico terrible. ¿Qué haríamos sin H.G. Geiger, por cierto? Madre mía.
0: Y aparte...
2: H.G. Wells.
3: Es el primo de H.S.
1: Por eso tiene el pelazo el alien, por eso el alien tiene el pelazo que tiene.
2: No tiene caspa el alien.
3: El germen de toda la saga es la mente perturbada de este señor. Sí. Está claro. Sin él no.
0: ¿Qué señor Ridley?
3: También. Sí.
2: Geiger.
0: Bueno, esta película, aparte de tener un guión redondo, de mantener una tensión espectacular, de tener un grandísimo final, porque...
1: Espectacular.
0: El final, yo creo que es de los mejores...

0: las mejores resoluciones de conflicto con un monstruo que puede haber. Y además ese final que ya todos pensamos que ha acabado y te da un girito más, que normalmente molesta, pero en este está muy bien justificado, y el cierre glorioso. Y sobre todo que nos deja un personaje mítico como es Ripley. Ellen Ripley, protagonizado por mi amada Sigourney Weaver, que pasa la historia como uno de los grandes personajes femeninos de todos los tiempos.
1: Hombre, de acción, quizás el más importante, ¿no?
2: Sí, la tiene tatuada en el brazo, ¿no, Carolina?
3: Aquí, mis heroínas de cine están en el brazo.
1: A ver, de Alien 1, conocida en España como Alien, el octavo pasajero.
2: Que había más de 8, ¿no? Con el gato.
1: No, el gato es de la segunda.
2: No, el gato es de la primera.
1: El gato es de la primera. Bueno, sí. Pues 8.5.
3: En la segunda, como Fellini. Descendiente.
1: Pues, aparte, es una película que, como decía Paco, pues lo tiene todo, ¿no? Primero, no habíamos visto una película de esa factura con un monstruo tan terrible como este, ¿no? Segundo, porque tiene un elenco brillante. Tercero, porque nos deja un personaje como el de Ripley y un monstruo como el xenomorfo. Y toda esa opresión que vivimos durante la película, que son apenas pues estos 7 personas que van desapareciendo, ¿no?, poco una por una. Y estamos ahí viendo si alguno se va a conseguir salvar, porque claro, el bicho ese es un bicho bastante importante.
0: Sí. Y hay que poner en contexto el contexto, que estamos hablando de 1979, claro, estamos acostumbradísimos, y las nuevas generaciones están acostumbradas a ver películas de ciencia ficción, con naves, con superhéroes, con extraterrestres por todos lados, pero estamos hablando de una película que, aunque ya se había visto en el cine monstruos, nunca habíamos visto una película así.
1: Para nada.
0: Y que pasa el tiempo, siguen pasando los años, y es una película
3: aguanta
0: que
3: aguanta perfectamente.
0: No es que aguante, es que sigue siendo
3: perfecta.
0: Exactamente. Hay películas que se convierten en películas de culto por la época, por ser las pioneras, pero también porque son muy buenas películas. Igual que, por ejemplo, voy a poner, por nombrar, La Guerra de la Galaxia, que más allá de que luego los efectos, aunque se mantienen, son películas que las sigues viendo hoy en día y no envejecen para nada. Y esta película pues sigue siendo buenísima película.
2: Sí, efectivamente, nos presentan a unos trabajadores de un carguero, ¿no? Porque el Nostromo es un carguero realmente, que se supone que van a buscar mineral o algo así.
3: Sí, están encargados de... Sí, es un transporte industrial. Lo que son camioneros.
2: Exacto.
3: Tenemos 7 camioneros.
0: Camioneros del espacio.
3: Exacto. Sí.
2: Exactamente. Y de repente llega una señal que ellos interpretan como una señal de auxilio.
1: Exacto.
2: Pero no es una señal de auxilio, es una señal diciendo: aquí no vengan, no se acerquen. Y ellos se acercan.
0: En los tromos estoy leyendo por aquí que es realmente una nave de carga, recogían minerales. Eso para mí tiene cierto sentido, en el sentido de que los personajes no estaban preparados para lo que tienen que vivir, como que el ser humano no va a estar preparado para enfrentarse a un bicho como ese. Y yo quiero destacar al personaje del droide de Madre
2: Ash.
0: Ash, que es un personaje maravilloso, que además es capital en la trama, y que es una de las revelaciones de guión, uno de los giros de guión que me parece que hace muy interesante la película. Porque parece todo casual, pero realmente no es casual. Porque las grandes corporaciones siempre están dominando al individuo. En este caso, los trabajadores de una empresa que se encarga de coger minerales. Está todo muy pensado en esta película, en este guión. E incluso en la misión del propio Nostromo estaba todo pensado, aunque no lo sabía nadie.
1: No, y es muy interesante lo que apuntas, porque además es una línea que sí es continuista, que es la de que siempre hay un interés por parte de cierto sector de los seres humanos, los científicos estos, tienen un verdadero interés en... pues mantener al xenomorfo con vida, porque es un super porque es una super criatura. Después nos daremos cuenta también por qué quieren mantenerla con vida.
0: Y bueno, por cerrar un poco esta peli, pero quiero hablar de, porque luego se va a crear un vínculo entre Ripley y el bicho que va a ir más allá de
1: de todo lo
0: concebible.
1: Exacto.
0: Pero ella crea un vínculo ya en la película.

0: Película número uno, el bicho, hay un... El vínculo básicamente es el reto de supervivencia y que ella está dispuesta, se erige un poco en el líder, no ya porque sobreviva, sino porque ella toma el poder de voy a encargarme de este bicho. Y en las siguientes películas eso se va a alargar hasta...
1: Ella se va a erigir además como la persona... que después aparecerá siempre alguien que tomará ese papel, ese rol de la persona que va a luchar porque por evitar que el alien se expanda por el universo, ¿no? Esa es su obsesión y esa obsesión va a aparecer en todas y cada una de las películas, incluso en las que no está Sigourney Weaver.
0: Porque bueno, esta película acaba, parece que todo ha quedado, bueno, pues ya está, este bicho se ha ido, nadie se plantea cuando ve la película si este bicho tiene familia, si tiene alguien lo echa de menos, Sigourney está a salvo y a nosotros eso nos basta.
2: Es una cucaracha gigante.
3: Pero cuando está alimentándose.
0: Pero...
3: Y ya está.
0: Decidieron hacer Alien 2.
4: Muy bien, nenes, ¿qué estáis esperando? ¿El desayuno en la cama? Otro glorioso día. Un día en el cuerpo de marines es como un día en el campo. Cada comida es un banquete. Cada paga una fortuna. Cada formación un desfile. Me encanta el cuerpo.
5: ¡Ah, sargento! Este suelo está helado.
4: ¿Qué quieres que haga? ¿Que te ponga las zapatillas?
5: Lo haría, sargento. Me gustaría mucho.
0: Bueno, los que defienden que sigue siendo una obra maestra, por favor, empiecen.
3: Bueno, hemos cambiado de tono, cambiado de género, hemos cambiado de, obviamente, director, no tiene nada que ver lo uno con lo otro, pero como película de acción, yo no le encuentro fallo ninguno. O sea, desde el principio también es otro guión súper sólido y tenemos una misión muy clara. Los seres humanos somos arrogantes desde el principio y la naturaleza nos va a enseñar que nos hemos pasado de listos. Y aún así también somos seres muy valientes y Ripley una vez más se ve forzada a hacer algo que debe hacer pero que no tiene ninguna gana. Es que me encanta ese aspecto de Ripley, la escena en la que está en el ascensor cargando el lanzallamas porque tiene que bajar para pegarse con la reina number one, pegarse con la reina number two porque son dos reinazas, y la cara de ¿quién me manda a estar aquí? ¿Por qué estoy aquí? Pero no me queda otra, hay que rescatar a Nick.
2: De repente Ripley está a la altura de los marines también,
0: sí,
2: ¿no?
0: Sí.
2: Que es un poco lo que pasaba en la cosa, ¿no? Tienes a unos científicos aislados en la Antártida, pero van armados con lanzallamas y tal. Dice, bueno, deberían tener, pues no sé, una cubeta, pero no un lanzallamas, ¿no?
3: Bueno, los astronautas rusos que llevaban escopetas porque cuando al aterrizar en la tundra podían llegar los lobos. Dices, pero madre mía, ¿qué es esto? Pues algo parecido.
0: Bueno, decir que Alien, el regreso, ocurre 7 años después de la original. Cambiamos a Ridley Scott por el señor James Cameron, que antes de Titanic, pues ya... Ya se embarcó,
1: en seres alienígenas.
0: Me iba a meter con él, pero lo voy a respetar. Y esta película, efectivamente, pasamos de una especie de terror a una película de casi de guerra o medio bélica.
1: Exacto.
0: Tú has dicho marines, de repente se militariza un poco todo. Y la señorita
2: Ripley
0: es rescatada del espacio porque ella está deambulando por ahí en esa nave.
3: Están perfectamente bien unidas las dos pelis. Uh-huh. Y efectivamente pasamos de una guerrera a un montón de marines, los cuales ahora no sé si sería capaz, pero en su día era capaz de mencionarlos, nombrarlos a todos. Y pasamos de un alien a un ejército de aliens.
0: Y aparece el concepto que va luego a estar en toda la saga, que es la colonia. ¿No? Aquí colonia de humanos, pero luego habrá otro tipo de colonia.
1: Sí. Ellos van supuestamente a un planeta que ha sido ya colonizado, ¿no?
2: Sí.
1: De hecho, durante la película vemos cómo aparece una niña, claro. Nuit.
2: Hay una colonia, hay una colonia humana.
1: Diga, claro,
2: sí, sí.
1: Que es la única superviviente porque, digamos, está ahí en unas rejas, medio en los respiraderos y tal. Pero por volver al principio, sigue la misma línea continuista. En este caso no va a ser el sintético el que tenga un interés en sacar, digamos, extraer con vida a la cucaracha, sino que va a ser directamente la corporación a través del personaje de Paul Reiser, ¿no? Que es el que le convence a la zorrúa.
3: El capullo es
1: el
3: humano.
1: El que le convence a la zorrúa, que le está dando la vara todo el tiempo. Ya, Ripley, venga allá, ya, Ripley, venga allá. Al final Ripley dice, ya, yo eres un pesado que no vea, vamos para allá. Y al final pasa lo que pasa. Claro, eso se te lo estaba diciendo.
2: Sí, sí, Ripley se lo deja claro. Primero no quiere ir.
1: No va.
2: No quiere ir bajo ningún concepto.
3: Que no voy a ir.
2: Después dice, bueno, si de mí depende que el bicho este no se expanda por el universo, pues venga, vamos con los militares.
3: Marines.
2: Venga. Y vamos conociendo esos marines, por cierto.
0: Bueno, ella es contratada como asesora. No, ella es
1: sí,
0: como
1: pues, claro.
0: Experta en cucarachas.
1: Claro, en principio le dice, no, vas a ir con un grupo de marines, a ti no te va a pasar nada, nosotros te vamos a defender.
3: Sí. Y como, como dice Anut, no te preocupes que llevan armas, te vamos a defender. Y dice ella, no va a ser ninguna diferencia, se van a comer igual.
2: Claro. Iba a decir que los marines son como expertos en fumigaciones, ¿no, Paco?
0: Sí, bueno. Y ella es la madre fumigadora.
2: Me voy a meter con Cameron y voy a criticar cosas de esta película.
1: No.
2: Primero la niña. No me creo mucho que esa niña haya sobrevivido ahí tanto tiempo, ella sola, y que el alien no se la haya zampado.
3: Precisamente, yo creo que precisamente por ser pequeña y rápida ha pasado desapercibida al bicharraco que necesitaba.
2: Yo no
3: más
2: la
3: chicha.
2: Veo como,
0: es como un plato
2: superviviente
0: de, es como
2: potencial.
0: Un plato de comida que te queda dos garbanzos y nada, me lo voy a comer.
1: Se quedó pancha.
0: Más o menos.
1: Se quedó pancha.
2: Y otra cosa que igual creo polémica al decirla, pero que a mí no me llega a convencer del todo. Y es la Queen, Alien Queen.
0: La reina madre.
2: La reina alien.
3: Eso ya...
2: Se lo inventa este hombre.
0: Hombre, todo es inventado.
3: Claro.
1: Porque tiene que haber una madre. Ya lo expliqué antes.
2: Claro. No hace falta, las cucarachas echan sus huevos y ya está. No hace falta una reina madre.
3: Más que cucarachas es una...
1: ¿Quién pone los huevos?
2: La hembra.
1: La madre.
3: Claro, pero si
1: la madre es la que va sacando por el tubo ese todos los huevazos.
0: Por cierto, ha subido el precio de los huevos y ahora mismo una docena está a 5 euros. Lo quiero decir desde aquí por si nos está
1: escuchando. ¿Pero de los ecológicos o de los...?
3: O de los aliens.
0: El huevo de alien, para hacer tortillas de alien.
1: Vale.
0: Vamos, una tortilla francesa ahora mismo de repente pasa a ser un plato gourmet. Y ahí lo dejo. Estoy indignado.
2: Es picantita, ¿no?
0: Estoy indignado, soy un gran amante de los huevos.
1: Vale, entonces nada, la madre no te mola.
2: No me mola la alien.
1: Yo, pues no me digas
2: reina.
1: Pero no me digas que cuando se ve el plano del cacho bicharraco ese, que de repente se separa, se va despegando y se va ahí en busca de Ripley.
3: Yo tengo contraargumentación.
2: Venga.
3: Y es que no son cucarachas, es una colmena. Hombre. Son como abejas.
1: Exacto.
3: Necesitamos una reina que ponga orden y que esté a la altura de pelear con Ripley, porque si tenemos decenas de aliens, en alguna parte tiene que estar el reto. Y necesitamos que sea una reina femenina, que todo hay que reconocer que hasta Titanic a Cameron se le dan muy bien los personajes femeninos. Son fabulosos. Tengo tres de mis personajes femeninos favoritos son suyos. Y si quieres una pelea final, de nuevo tenemos que alejarnos de la primera peli y darle a Ripley una contrincante de
2: un reto mayor, ¿no?
3: De nivel, exacto. Y son dos reinas luchando cada una por salvar su prole. Claro, son madres.
2: Sabía que no iban a estar conmigo, pero
1: además es de manera lógica.
2: A mí me vale con una sola cucaracha suelta.
1: No,
3: para eso tienes
1: porque si siempre va a ser un alien, te vas a decir, chacho, ¿y cómo se reproducen? ¿Qué? ¿Solo en cada planeta hay un alien nada más o qué? ¿Solo hay un xenomorfo ahí?
2: Te repito, como las cucarachas que van apareciendo de repente.
1: Bueno, en esta película tengo que decir que creo que el final, que tú decías antes, el final espectacular, creo que el final, en cuanto a lo que es lucha, creo que supera a la primera. O sea, porque qué imagen más icónica la de Ripley metiéndose
3: en el elevador hidráulico
1: con forma antropomórfica y haciendo así con las tenazas luchando. Buah, eso es absolutamente...
3: De repente la tecnología las pone a la misma altura
1: eso
3: y a puñetazo limpio.
1: Eso es espectacular.
2: Eso es brutal. Eso es
1: brutal el final de
2: Y me encanta Aliens. Me encanta el sintético de Aliens.
1: Por supuesto.
2: Interpretado Serach por
1: Lance Henriksen.
2: Lance Henriksen, impresionante actor. Gran personaje.
1: Y el único sintético bueno de toda la saga.
2: Uh-huh. Bishop.
3: Es verdad.
1: Por decirlo así, Bishop.
3: Que por cierto, los sintéticos... están ordenados por orden alfabético según películas.
1: Ajá.
3: El primero era Ash, el segundo Bishop con B, el tercero no me acuerdo,
1: con
3: pero era
1: C,
3: con C,
1: después
3: y
1: David,
3: luego David
1: y el último Walter, que ahí se va.
0: Bueno, pues no contentos con esto, llaman a David Fincher y le dicen, te apetece hacer una película de cárceles pero con un alien, y aparece Alien 3.
6: Quería darle las gracias por sus palabras durante la cremación. Fue muy... Mis amigos lo habrían agradecido.
7: Sí, ya será mejor que me conozca. Soy un criminal, un violador de mujeres.
6: Ah, Ya. Supongo que le pongo nervioso.
0: Listo. Alien 3.
2: Alien 3, pues sí, Fincher era un desconocido, bueno, era director de anuncios y videoclips, sí, me parece, sí, sí. Y esta es su ópera prima, si no me equivoco. A mí me gusta.
1: A mí también me gusta.
2: A mí me gusta, un poco inferior a las dos primeras, pero creo que está bien. En su momento se le criticó mucho, sobre todo ese final que hoy lo ves y...
1: No, el final es absolutamente coherente con lo que está pasando.
3: Y sí, además pero... es un final digno de la saga, debería haber terminado ahí. Sí,
1: total, debería haber terminado ahí.
2: Sí. Sí, a ver, Fincher de entrada en esta película se carga a la niña, porque recordemos que se habían salvado...
3: Eso dolió, ¿eh? Sí.
2: Oh. Y ya de entrada te dice que uno de los marines y la niña han palmado.
1: Sí, no le da ninguna oportunidad. Habían sobrevivido tres de la dos, se quedan ahí dormiditos con, ¿cómo se llama esto?
2: Cuando el criosueño.
1: El criosueño ese. Y cuando llegan allí, de repente ya está sola otra vez Ripley. Solo hay uno bueno, que es el médico.
2: Tywin Lannister.
1: Que es Tywin Lannister, Charles Dutton. Sí. Y que de repente, después de mucho tiempo, hace cositas con Ripley, porque Ripley también estaba necesitada.
3: Porque se le mató el marine que se le había quedado para ella. Ya no.
1: Sí. Y en esta película ya vemos que ya los aliens son más, ¿vale? Ya tenemos más aliens. Y bueno, pues aprovechan todo, es muy laberíntica, es muy opresiva también, y entonces juegan con todo el hecho de que es como una especie de círculo, ¿no? Uh-huh. Con todas las compuertas para intentar vencerle, y aquí efectivamente lo que decía Paco es cuando ya empiezan, digamos, a desbarrar un pelín, aunque si se hubiera quedado con el final hubiera sido perfecto, que es cuando el alien, digamos, utiliza a Ripley como huésped.
2: Sí. A mí me gusta mucho el comienzo de la película porque... Sabes que va a aparecer el alien en algún momento, pero ya hay una tensión previa, que es Ripley en medio de esos criminales, que muchos son violadores. Entonces, cada vez que ella, por ejemplo, va a almorzar con su bandejita, se crea una tensión ahí en el comedor increíble, ¿no? Y no te hace falta el alien para pasarlo mal, ¿no?
3: Son tensiones diferentes a las otras dos pelis, por eso a mí en su momento tampoco me gustó la primera vez que la vi, porque veníamos de dos, creo yo, grandes obras maestras, pero que con el tiempo yo creo que complementa muy bien, porque son tensiones diferentes las tres y son tres grandes directores haciendo cada uno su movida sin pisarse. Y la evolución del personaje de Ripley tiene todo el sentido, y el final tiene todo el sentido también.
1: Hay un momento en el que ellos se enfrentan cara a cara, el alien, el xenomorfo, con Ripley, y no la mata.
3: El momento grapadora.
1: No la mata, y dices tú, pero ¿qué carajo está pasando aquí? Pero la cuca esta, ¿qué pasa? Que ya no es chunga. No es que no sea chunga, es que Ripley le va a dar descendencia. Entonces aquí llega el final, que decíamos que es muy coherente, en el que Ripley, digamos, se sacrifica por la humanidad.
3: Ya la pobre no
1: y
3: le queda
1: entonces dice, me voy a tirar a una especie de, digamos, de cremación de metales,
2: sí,
1: a lo
2: bestia. Terminator, sí.
0: Monte el destino, salta.
1: Exacto, y me voy a tirar ahí, voy a aprovechar, voy a hacer un par de tirabuzones y un par de mortales.
3: Agarra Gollum para que no se le escape según está cayendo.
1: Y claro, y efectivamente lo consigue, matarse a ella y a...
2: Y parece que ahí la saga se cerraba, ¿no? Claro. Ya no hay Ripley, ya no hay...
1: Pero que ya no hay Ripley.
0: 5 años después, telefonazo, Jean-Pierre Jeunet, ¿te apetece resucitar a Ripley? Sí. Y aparece, pues eso, Alien Resurrection.
8: Sector 9 inestable. Motores funcionando al 71%. 86 minutos para llegar a la Tierra. Hemos quemado mucha energía. No puedo crear masa crítica, no puedo volarla. Pues estrellala.
0: Han pasado 200 años de la muerte de Ripley. Vale. Ahora Ripley es una especie de híbrido.
2: Sí, es un clon.
0: Humano,
2: es un clon.
0: Alien,
2: es un clon híbrido, sí.
0: Súper tocha. Claro. ¿Esta película era necesaria?
1: No.
2: Para mí no. Para mí no.
1: No. Es estúpida.
2: Sí. Yo de entrada se lo decía esta semana a ustedes.
0: La peor de la saga.
2: No sé si la peor, porque después viene Prometheus. Pero, a ver, cada vez que en el cine nos enseñan a un clon de una persona de 40 o 50 años, el clon tiene su misma edad. No puede ser. El clon tiene que nacer, que ser un bebé, y que crecer, ¿no? O sea, es imposible sacar un clon de 40 años.
1: No sé mucho, pero yo te creo. Sí.
0: Bueno, Dolly empezó siendo... ¿Fue bebé?
1: ¿Dolly fue bebé? Claro. Pregunto. Ah, para mí que Dolly nació así ya, hecha y derecha. Sí. No sé por qué caminaba ella.
0: Ya nació empadronada.
1: A ver, no tiene mucho sentido. Todo esto viene porque, una vez más, las industrias estas chungas quieren, de una vez por todas, tener al bicharraco. Exacto. ¿Y dónde está el bicharraco?
2: En
1: Ripley. ¿Y qué podemos hacer? Resucitarla. ¿Para qué? Para coger al bicharraco. Lo único que me gusta de la peli es que se nota que está de la mano de Jeanette y que es la más asquerosilla. Es la más sucia, ¿verdad? Es muy sucia, más asquerosa. El alien es muy feo.
2: Y es la más cómica igual,
1: sí,
2: también.
1: Sí, claro, ¿no? Sí. El alien es muy, muy, muy feo. Y la escena en la que lo matan es muy, muy desagradable, con el espacio exterior tirando de él. Bastante, hay que decir que es bastante asquerosilla. Pero bueno, Jeanette es especialista, ¿no?
0: Vamos a dejar esto aquí.
2: Sí, perdona, Paco, es que Jeanette tenía todo a su favor. Tenía el presupuesto, tenía actores, Winona Ryder, Ron Perlman, por supuesto Sigourney Weaver, pero para mí no le sale, lo siento.
3: La escena de baloncesto.
0: Sí. No las estamos contando, pero vamos a nombrar los crossover de Alien Predator.
1: Bueno, pero nombrarlo solo, por
0: nombrarlo.
1: Favor.
0: Ahora, yo recuerdo que cuando lo vi, digo, ¿en serio? Por favor, vamos a ver esto al cine. Era terrible, terrible. Bueno, ¿alguien quiere decir algo de estas películas?
3: Sí, yo quiero decir que Alien vs. Predator es mi película mala favorita.
1: Bien.
3: Lo paso muy bien.
0: Placeres ocultos.
2: Quiero decirte, Paco, que la puse un día que no sabía qué ver, no quería ver nada sesudo. Digo, voy a ver Alien contra Predator y no fue tan mal.
0: No fue tan mal. Oía a veces pegarte una cosita de estas.
1: Hicieron una segunda parte.
0: Para no pensar, sí, una segunda parte.
1: Predator dirigida es bueno. Dirigidas por el otro Paul Anderson, por el otro Paul, sí, por el otro Paul Thomas
2: por Anderson de Asernado.
1: Por lo menos la primera, la segunda ya no sé.
0: Sí. Bueno, y ahora sí, vamos con las precuelas. Empezamos con Prometheus.
9: Tío, sírvete tú también.
10: Gracias, pero me temo que sería echarlo a perder.
9: Ah, claro, es cierto, no eres un niño de verdad.
10: Su pregunta depende de que yo comprenda el objeto que perseguían al venir.
9: El objeto que perseguíamos era conocer a nuestros creadores, obtener respuestas. ¿Por qué nos crearon, para empezar?
10: ¿Por qué cree que los hombres me crearon a mí?
9: Porque podíamos.
10: ¿Se imagina lo amargo que sería para usted oír lo mismo de su creador?
0: Bueno, yo voy a decir una cosa. A mí me gusta Prometheus. De Ridley Scott, sé que soy el único. Vamos a ver, es un cambio de paradigma absoluto. Aquí se plantea otro tema. Están criticando ustedes Alien 3 y Alien 4, como que ya venga lo mismo, que si Ridley pide embarazada, que si ahora una cárcel. Esto es un cambio completamente distinto. Es
1: un cambio.
0: El origen, un poco, no ya del alien, sino del ser humano. Hay libre albedrío. Somos la evolución de qué. No lo sé. A mí me parece interesante. Obviamente, no es El Padrino, ni es Alien 1. Pero bueno, no sé, me parece una propuesta diferente que dentro del universo Alien, pues me entretuvo bastante. Y ahora ustedes ya pueden despedazarlo.
1: A ver, yo empiezo, si les parece. Es un cambio innecesario.
2: que nadie había pedido.
1: ¿Vale? Pero efectivamente es un cambio. Es tanto cambio, como dices tú, claro, aquí ya es cuestión de gusto. Es tanto cambio que... para mí comete un error nefasto, pese a que yo las veo y las veo a gusto, ¿eh? Sobre todo Prometheus, me gusta más que Covenant. Pero creo que comete un error terrible cuando cambia el foco de la heroicidad del personaje femenino, que en ninguna de las dos funciona, quizás un poquito más en Prometheus que en y convierte al gran protagonista al sintético. No lo entiendo, no me gusta.
0: Pero es que es otro punto de vista.
1: Si aquí los importantes eran el xenomorfo y la chica o la heroína que encarnaba a los seres humanos, ¿por qué ahora el gran protagonista de toda la historia es el sintético? No lo entiendo, no me gusta.
11: ¿Me entendéis, capullos?
1: No lo entiendo.
3: Yo creo que a veces es el menor de los problemas de la peli que tenemos. Sí,
1: pues mira, pues a mí el cambio de... No, pero ¿sí? Porque tú lo viste dentro y no lo vas a explicar. Sí. Pero creo que ese cambio de foco y contar el origen, que como decíamos antes, no nos interesa de dónde vienen los aliens, y menos cómo lo resuelve.
0: Total. Bueno, son precuelas, antes de todos los acontecimientos de Alien, que es un poco de dónde viene esta... esta especie alienígena que vamos a descubrir que están muy conectadas a los humanos y que la droides o la inteligencia artificial ha hecho de las suyas. Carolina, tú también hiciste de las suyas en esta película. Sí. Cuéntanos tu experiencia, más allá de que la película te parezca una castaña absoluta. Cuéntanos un poquito cómo fue trabajar en Prometeo.
1: Con pues, Ridley Scott.
3: Yo llegué allí muy emocionada, obviamente yo era muy fan de la saga y cuando supe que había peli nueva y que me iba a tocar a mí, yo estaba emocionadísima. Y en el estudio en el que yo trabajaba en ese momento nos tocó varias secuencias, porque no se trabaja, no todos los estudios trabajan en todas las secuencias, entonces teníamos acceso a esa parte del metraje para poder después digitalmente añadir lo que faltaba y esas cosas. Y claro, yo en mi primer día me fui a ver todos los... Claro, yo quería saber de qué iba. Y cuando empecé a ver, digo, no, pues es que en serio, ¿por qué está el capitán de la nave poniendo un árbol de Navidad fumando un puro dentro de una nave espacial? Es que, vamos a ver, ¿quién está asesorando esto?
1: Se salva que es Idris Elba.
3: Me le estropea un poco y todo. ¿Un piano de cola? Una lámpara de araña de cristal. Yo ya, sin haber oído los diálogos, que recuerdo que no teníamos diálogos en ese momento, yo decía, esto no puede acabar bien, esto no puede ir bien.
2: Pero lo peor llega cuando entran en la pirámide alienígena, ¿no te parece?
3: Es que lo peor es que, primero, la premisa, eso de que hemos encontrado tres cuevas del Paleolítico con pintadas que parecen estrellas.
2: Arte rupestre, Carolina, no pintada.
3: Vete tú a saber. Porque no las
1: Los mamutes.
0: Son grafitis hechos con sangre de alien.
3: No las analizan mucho y simplemente deciden que eso significa que los creadores han hecho de las suyas y que hay que ir a tal estrella. Que son tres puntos en una pared.
1: No, pero los habían comparado con los mismos puntos que habían descubierto los mesopotámicos y hasta 15 puntos. O 16 civilizaciones.
3: Puntos.
1: Sí, pero quiero decir, había un trabajo de campo.
2: Era
1: detrás.
2: El mismo dibujito, ¿no?
1: Claro, era el mismo dibujito hecho en diferentes eras y entonces ellos dijeron, aquí hay algo muy raro.
3: Y una de las
0: que me aspen, si esto no significa algo.
1: Que me aspen.
3: Siendo un poco más sesuda y no tan saliéndonos un poco de la broma, sí que es verdad que no es necesario esta historia de origen respecto a la especie, no. Porque el hecho de que los aliens fueran una especie animal depredadora con un ciclo de vida concreto muy diferente al que conocemos, lo cual tiene sentido si estamos en otro planeta, y que sencillamente pone huevos, del huevo sale una larva, la larva...
1: parasita, un huésped.
3: Exactamente, y de ahí sale un bicho grande que come para poder seguir poniendo huevos. Exacto. Tiene todo el sentido natural, en el sentido de que es un animal más sobreviviendo igual que nosotros. De repente me meten la mística de si los creadores, los no sé qué, que si las estrellas, que si el
1: precioso,
3: ADN
1: precioso.
3: Que se disuelve la cascada y la... No hace falta, pues claro, estábamos bien.
1: Estamos bien, porque es que es eso, perdona Fernando, sí. Un apunte, es que le da demasiada importancia a cosas que no nos gustan. De repente los ingenieros que no habían aparecido ahí, que son unos tíos todos tochos, o sea, son como luchadores de UFC, pero todos en el mismo planeta juntos.
3: Albinos.
1: De repente ellos son los más importantes de la historia de la humanidad, porque ellos son los que deciden del universo, porque ellos son los que deciden qué planetas van a convertir en planetas top y qué planetas van a destruir. Y entonces de repente, y el xenomorfo, pues el xenomorfo te tienes que comer toda la peli entera, para que aparezca al final. Y entonces es una narrativa para mí demasiado enrevesada, en la que se mezclan un montón de cosas que después en Covenant la van a intentar explicar cuando se enfrentan ellos dos.
0: Vamos a escuchar la siguiente película, un fragmento de Covenant, y podemos ir hilando toda la historia de las dos.
12: ¡Ábreme! ¡No puedo! ¡Faris, por favor,
13: no
12: ábreme!
13: Puedo.
12: ¡No puedo hacerlo! ¡Tenemos que mantenerla!
13: ¡La infección controlada!
12: ¡Ábreme, por favor! ¡Déjame salir con él!
0: Bueno, Alien Covenant, que es la continuación de Prometheus, y por supuesto es la mejor película de toda la saga. Ahora ustedes dirán lo contrario, pero tenemos a Fassbender por duplicado.
1: Sí.
0: Uno es bueno, otro es malo, tiene toda esta película. Por favor, destruyanlo ustedes.
2: Yo pensaba...
0: No, a ver, Fer. Yo voy a observarlo. Como...
2: No, que pensaba que se llamaba David en honor a David, el meca de inteligencia artificial, pero no, creo que no.
0: Es por el Miguel Ángel de...
2: Ah, de Miguel Ángel. El David de
0: el
2: Miguel
0: David Ángel. Por el Miguel Ángel.
1: El Miguel Ángel de David.
2: Sí, a ver, el guionista de Prometeo fue Lindelof, el guionista de Perdidos, que en Perdidos les servía la fórmula y tal, pero en cine ya no. En cine ya no te sirve Lindelof, lo siento. Y claro, el guionista ya de Covenant se ve con el marrón de tener que...

0: Lo que quiere es que a través de ese sintético encontrar el origen de dónde vienen los seres humanos, ¿no? Y realmente más o menos lo consigue, y es lo que te trata de explicar estas dos películas. Lo que pasa es que, bueno...
1: Lo que a usted no le gusta...
0: A ver, venga, Paco.
1: Bueno, es que yo estoy de acuerdo con usted en que, claro, cambian, de repente se centran en el mito de Prometeo, es como claro. Ver el Frankenstein, claro. Y lo convierten en eso. Yo entro al trapo de esto porque la verdad es que no tengo ningún tipo de aprecio a Alien emocional, quiero decir, me parece una gran película. Pero
0: ¿Estás hablando de la 1?
1: Sí.
0: Bueno, ¿te puedes levantar a ir?
1: No, es verdad. Compro. ¿Me quieren contar esto? Pues vale, perfecto.
0: Vale.
1: Creo que han hecho con otras muchas sagas y muchas otras películas verdaderas atrocidades. Oh, atrocidades. Y esta, siendo unas películas sin más, pues bueno, yo las compro.
0: Sí, no, sí, sí.
1: Pero estoy de acuerdo con ustedes y sobre todo con lo que ha dicho Carolina de que al final Alien. Es el, pues la supervivencia de dos especies, el depredador. Y empecé el programa diciendo lo que la famosa reflexión de Stephen Hawking, de oye, vamos a tener cuidadito, Carl Sagan and Company, de estar mandando la Voyager con un disco contando cómo es nuestro ADN y nuestras cositas, porque a lo mejor lo recibe Aníbal Lecter de la galaxia Andrómeda.
0: Claro.
1: Y estoy de acuerdo que cambian completamente el paradigma. Y si eres purista de Alien, pues entiendo que no te guste.
0: No, a ver, pero ya no creo que tampoco sea... A ver, los puristas a lo mejor se lo toman en plan radical. Yo te digo, yo las pelis las veo, de hecho las volví a ver esta semana, pero creo que cambian demasiado, ¿no? Cambia demasiado la
2: intentan sorprender haciendo algo.
0: Claro, porque de repente
2: diferente.
0: Se parece casi más a Blade Runner que a Alien, ¿no? De repente lo importante es el rencor y la capacidad que tiene David, que de repente se convierte en un robot, pero en un androide, pero que tiene, pero que empieza a tener sentimientos. Y entonces
1: quiere ser un niño de verdad.
0: Claro, y sí, exacto. Y pero
2: como los replicantes.
0: Pero genera un odio sobre sus creadores. Porque además en la peli, sobre todo en la primera, en Prometeo, vemos que le dan un montón de caña, ¿no? Sobre todo el personaje del imbécil del antropólogo, ¿no? El novio de la protagonista, ¿no? Entonces, de repente es como, vale, pues ¿qué nos están contando? ¿Esto es alien? Pues no sé si esto es alien.
3: El cartógrafo que se pierde. El tío cartografiaba pues planeta, galaxia, pero se pierde en la pirámide.
1: El guión de este lo firma el de Perdidos.
0: No sé si
2: Prometeo no.
1: Porque tenemos ese patógeno que es un poco como el humo negro, ¿no? El hilillo negro. Ah,
0: sí, un poco.
3: Sí.
0: Al final la historia es muy resumida, ¿no? Digamos, en un minuto es que hay un patógeno que crean los ingenieros.
1: Destruye los números.
0: No, y que tiene dos opciones. Ese patógeno tiene dos opciones, tiene dos funciones. Una, destruir, y otra, crear. Y entonces los ingenieros lo utilizan un poco para destruyo esto y creo esto. Eso lo coge David, que es Dios en potencia, claro. Y entonces a partir de ahí hace unas hibridaciones, porque es como poco el Doctor Moreau o sí. Joseph Mengele, con
2: el mundo de Alien, que son gente peleando por sobrevivir. Exacto.
3: Claro, no tiene nada que ver.
0: Se alejaron demasiado. Sí. Si lo lees a lo mejor, como dice Paco, pues sin intentar hilar y tal, pues puedes
2: sin
0: ver pelis
2: mucho,
0: que te, claro,
2: pues
0: puedes ver pelis que dice, oye, qué entretenidas son. Sí. Si a lo mejor intentas buscar un poco de hilazón, ¿no? Pues se quedan un poco flojas.
2: En la escena en la que están corriendo porque el nave Donut las persigue y corren en línea recta, cosa con la que yo no tuve nada que ver, todas esas piedras las puse yo en el suelo.
0: La de final, cuando Charlize Theron muere aplastada,
2: correcto.
0: ¿No?
2: Correcto.
1: Esas piedras son mías.
0: Que muere de una manera más tonta.
3: Eso te iba a decir, hay un momento Charlize muy bobo.
0: Corre hacia el lado, simplona.
2: Sí. Es un Donut que rueda al despacio.
0: Rueda, sí, no rueda o al lado, vete para allá.
4: Pues, ¿no? Conmigo.
1: Hay que verse ahí, no se metan con Charlize.
3: Y el botánico cartógrafo que parece salido de una cárcel de Mad Max, que dice, o sea, una misión de $1 billón y mandas a este tío.
1: Estoy deseando escucharlos hablar de la siguiente y última película que nos queda poquito, Alien Romulus.
5: Bjorn, para de una puta vez, para.
6: ¿Qué está haciendo? ¿La está matando?
7: Dudo que la criatura esté haciendo eso. No.
8: ¿Andy?
7: Por la dilatación rítmica de esas vejigas y su sincronización con la respiración de Navarro, creo que le suministra oxígeno para mantenerla viva. ¿Con qué propósito? No lo sé.
6: Perdona, ¿quién coño eres?
7: Un sintético ND-255 de Weyland-Yutani, diseñado para labores de minería y seguridad.
1: Pues en el 2024 llegó la última, Alien Rome.

0: Romulus y es un poco vuelta al terror de la original.
1: Exacto. Sí, vuelve un poco a los inicios, ¿no? A meternos un grupo de personas en una nave o en este caso una estación espacial, y no hay solo un bicho suelto, sino que hay muchos bichos.
2: Ya es una colonia, ¿verdad?
1: A mí me gusta lo que nos ofrece aquí el director Fede Álvarez.
2: Sí, a mí también, quiero decir, no es tampoco una super película, pero sí es verdad que te sientes más identificado con la saga de Alien, ¿no? Aquí es una colonia ya, ¿no? Son gente que viven como en otro planeta, creo que no están viviendo la Tierra, me suena.
1: Sí,
2: que no.
1: Es otro planeta.
2: Creo que es otro planeta, ¿no?
1: Son trabajadores muy explotados, los vemos al principio.
2: Exacto, tienen un problema ahí, y entonces vemos otra vez a una heroína, que es una chica muy, muy, muy jovencita, pero ya tiene mucho peso en la película. ¿Vale? No como la como las dos soquetas de Prometeo y de Comena.
1: La chica se parece, tiene un aire a Juliette Lewis.
2: La chica sale en esta película Civil War.
1: Es verdad, sí.
2: Es una chica muy, muy jovencita que lo hace muy bien. Sí. Y vuelve a ser, digamos, una tipa muy hecha para adelante, ¿no? Sí. Que pelea a saco ahí con el alien.
1: Pero claro, lo que no saben es que hay un montón de aliens ahí dentro, ¿no?
2: Exacto.
1: Y la chica va, se lo piden a ella porque su hermano, el sintético, pertenecía a esta compañía que se llama...
3: Weyland-Yutani.
1: Exactamente, claro. Carolina, gracias.
3: Tengo la gorra, la camiseta, la sudadera, la chaqueta.
1: Y un poco ir abriendo puertas, pues el sintético le sirve, ¿no? Porque su huella dactilar coincide con la compañía, ¿no?
2: Exacto. No, ya está muy bien porque el final es muy parecido. La pelea no tiene nada que ver, es mucho más exagerada.
1: Vuelve a aparecer otro híbrido muy exagerado.
2: Es muy exagerada, y de repente hay un momento en el que, porque tienen que hacer una movida, porque yo no sé si aparecen 2.000 millones de aliens, vamos.
1: Sí.
2: Y hacen una cosa muy loca, pero bueno, otra vez hay como un pasillo súper largo, ¿verdad? Al final, en el que todo está oscuro. Sí, total, que llame a la gente.
1: Y hay cortes de gravedad de vez en cuando.
2: Exacto, y está muy bien. Entonces, nos gusta. Creo que si van a seguir un poco por ese camino, podemos seguir un poco viendo un alien en el que sea esa lucha por la supervivencia.
0: Puede ser que esta película la han hecho por las críticas inmerecidísimas que recibieron Prometheus y Covenant, y es vuelta a la original. De hecho, dicen que hay muchos homenajes a los clásicos de Alien. De hecho, hay un plano que se parece mucho cuando el bicho se le pega a Sigourney.
2: Sí, sí.
0: ¿No? Ese plano está como más o menos copiado.
2: Sí.
3: Es que la película,
2: mira, la película es súper oscura, ¿verdad?
1: La estética a mí me encanta.
2: Sí, la estética.
1: Porque me recuerda, por un lado, al principio a Blade Runner.
2: Sí.
1: Y un poquito esos spin-off de Star Wars tipo Rogue One. ¿Sabes? Tanto el vestuario.
0: Sí, que de repente se vuelve a la esencia del original, ¿no?
2: Exacto.
1: Sí.
3: Yo creo que merece mención Alien Isolation. Simplemente por el hecho de que estamos jugando con la saga. El videojuego. Que creo que. Lo he jugado pero poco, pero quienes saben de esto creo
2: de
3: que.
2: Game Boy,
3: Sí. Es de las piezas de la saga de mejor calidad. Y es un videojuego, así que merece la pena.
0: Pues mejor que Covenant en el videojuego.
3: Sí.
2: Por lo menos que Prometheus, sí, ¿no?
3: Pues sí, yo creo que sí.
1: Para mí Prometheus es la peor.
3: Estoy de acuerdo contigo.
2: A mí me gusta más Prometheus que Covenant.
1: A mí no.
0: Más que Resurrection.
1: Sí. Prefiero Resurrection. Por lo menos Resurrection te mantiene ahí en un vilo. Poco en el espíritu inicial, ¿no? Sí. Aunque después sea mala, pero yo qué sé.
2: Cero, pero gracioso, porque aquel lleva el otro medio como en la mochila. El actor este bajito que utiliza mucho Jeanette.
1: Ah, sí.
2: Que sale en Amelie, en Delicatessen.
1: Dominic Pinot.
2: Y entonces lo ponen así con el arma, ¿no? Y entonces están ahí como los dos disparando cada uno de un lado. Es muy loca la peli, pero bueno.
3: Pero no cabrea, Prometheus sí.
0: Lo curioso, los cuatro directores de las primeras cuatro películas...
2: Vaya directores.
0: No son ni de lejos su mejor película, salvo la primera de Ridley Scott, pero agüita con los directores.
1: Claro, Jeunet había dirigido Delicatessen.
0: Delicatessen, claro. Digo.
1: Y años después dirigió Amelie.
0: La ciudad de los niños perdidos
2: puede ser de él, puede ser.
0: Ahora estoy dudando, pero bueno.
2: Yo también.
0: Vale. La peor entonces, Prometheus.
2: Para Fernando
0: es Prometheus.
2: Para mí Covenant.
0: Para ti Covenant.
2: Sí, tío.
3: Para mí Prometheus. Prometheus.
2: Y para ti la 1.
0: Para mí la 1. No, la 4, Resurrection.
3: Vale. Bueno, las tres primeras estamos de acuerdo todos en que nada mal y que ahí se quede la cosa.
1: Yo lo que le pido a Don Ridley es que...
0: Que lo dejéis.
1: Que vuelva la esencia, que vuelva la esencia y se deje de rollos de clones y de híbridos y de ADN.
0: No, que hagan otras cosas, que ya está bien de alguien. Hasta la semana que viene.
2: Adiós.
1: Hasta luego.
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6: Son las 5 de la tarde.
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6: Buenas tardes, continuamos pendientes de Colombia. Los equipos de rescate trabajan sin descanso para encontrar a supervivientes entre los escombros. Pereira, Cali, Manizales, Armenia son una de las ciudades más afectadas por el terremoto. La última cifra habla de al menos 230 muertos y 168 heridos. John Alejandro Quintero, afectado por el terremoto en Pereira y una de las personas que ayuda en el rescate de desaparecidos, ha dicho que lo que más necesitan en estos momentos son herramientas.
9: Traigan herramientas, alicates, cizallas para poder cortar, martillos. No, de verdad necesitamos colaboración.
6: 164 son los españoles desaparecidos. Por cierto, en el conjunto de nuestro país, Telefónica y Más Orange han habilitado llamadas y mensajes gratuitos desde España a Colombia. Y por lo demás, La Palma continúa ampliando su parque público de vivienda para dar respuesta a una de las principales necesidades de la isla. Esta vez ha sido en El Paso, con la adquisición por una inversión de 2,1 millones de euros de un nuevo edificio en construcción que permitirá sumar 16 nuevas viviendas. Se trata del tercer edificio adquirido por el Cabildo Insular con fondos de la Consejería de Presidencia. Nieves Lady Barreto, consejera de Presidencia, y Sergio Rodríguez, presidente del Cabildo Insular.
10: Para incluso aquellas personas que pudiendo en otras épocas comprársela, hoy es imposible. Por eso es tan importante meter vivienda protegida en el mercado, especialmente en alquiler asequible, que es lo que más demanda la lista de vivienda de La Palma.
11: En la línea de poder conseguir ese objetivo que nos marcábamos de en torno a 420 viviendas, sumando las que se están haciendo por parte de todas las administraciones.
6: Y el Servicio Canario de la Salud recuerda una vez más las principales recomendaciones para prevenir posibles riesgos para la salud que puedan producirse en un evento de observación de eclipse solar como el que tendrá lugar mañana miércoles 12 de agosto. El principal riesgo es, según el director general de Salud Pública, José Díaz Flores, la lesión de la retina potencialmente irreversible por observación directa o inadecuada sin utilizar gafas especiales homologadas. Por ello, ha insistido en que la seguridad no depende de que el material sea oscuro, sino de que esté certificado.
12: Para verlo con seguridad, se deben utilizar únicamente gafas especiales que cumplan la norma de seguridad correspondiente. Las gafas de sol normales no protegen para este tipo de episodios y tampoco es seguro utilizar radiografía, CD, DVD, cristales ahumados, filtros caseros o lentes oscuras sin certificación. Por ello, se recuerda que la seguridad no depende de que el material sea oscuro, sino de que esté certificado mediante el marcado CE de referencia de la norma ISO 12312.
6: Recuerden que el gobierno de Canarias ha activado además la situación de prealerta del Plateca por evento multitudinario ante este eclipse parcial de sol. La medida entrará en vigor mañana miércoles a la 1:00 p.m. y abarcará todas las islas con especial seguimiento en los puntos con orientación oeste. Y más allá de las islas, el gobierno central ha informado hoy que a lo largo de mañana miércoles se decidirá si la ministra de Defensa, Margarita Robles, comparece en el Senado en relación a la crisis migratoria en Ceuta, pese a las afirmaciones del Partido Popular de que la comparecencia ya estaba confirmada. Y hasta aquí este boletín informativo a las 6, más noticias con Víctor Hugo Pérez. Hasta entonces, se quedan con Canarias Mi Mundo.
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1: Saludos mis queridas amigas y amigos, gracias por estar, acompañarme y dejarse acompañar. Hoy vamos a hablar de la hipertensión pulmonar. Hoy vamos a hablar con dos personas, con Salvador Calderón, que es el vicepresidente nacional de la Fundación contra la Hipertensión Pulmonar, como afectado y padre, además de una menor afectada desde hace más de 10 años. Y por otro lado, nos vamos a acercar a la unidad multidisciplinar vascular pulmonar del Hospital Universitario de Gran Canaria, doctor Negrín, para hablar con el doctor Gregorio Miguel Pérez Peñate, que es un destacado neumólogo de Las Palmas, una de las personas que lidera precisamente esta unidad a la que hemos hecho referencia, además de ser profesor de la Universidad en Las Palmas de Gran Canaria y haber participado en distintos proyectos de investigación relacionados con la hipertensión pulmonar. Vamos a arrancar este programa en el que pretendo que profundicemos y sobre todo conozcamos un poquito más esta considerada enfermedad rara y que también afecta a una parte de la población. Así pues, arrancamos y lo hacemos saludando a Salvador Calderón, el vicepresidente de la Fundación contra la Hipertensión Pulmonar, que por cierto ha publicado distintos libros, como La vida misma o La mía, del año 2013, una obra autobiográfica en la que Salvador comparte su experiencia personal conviviendo con la hipertensión pulmonar, En busca de aliento, del año 2020, El paciente experto e informado, del 2023, y Café y mangú, del 2024. Una novela que sumerge al lector en una historia de amor y odio con la hipertensión pulmonar como telón de fondo. Lo saludamos en Canarias mi mundo. Salvador Calderón, miembro de la Fundación Española contra la Hipertensión Pulmonar, además de lamentablemente ser una persona que padece esta enfermedad. Muchísimas gracias por aceptar la invitación de la Radio Canaria para hablar sobre este tema importante donde los haya. Gracias, Salvador, de corazón.
2: Hola, buenos días. Muchísimas gracias a vosotros por, bueno, pues, por darnos la difusión y bueno, y poder estar en tu programa.
1: Sí. Salvador, para sentar las bases, cuando hablamos de hipertensión arterial pulmonar, ¿de qué tipo de enfermedad estamos hablando?
2: Pues mira, Alexis, estamos hablando de una enfermedad rara, incapacitante y sin cura actual a día de hoy. Es una enfermedad que se rige por la presión alta en la arteria pulmonar. Y esto, pues bueno, pues nos hace, para que se entienda, para que todo el mundo lo entienda, es como una tubería que se obstruye, ¿vale? Nuestras arterias se van creando tejido por dentro, se van obstruyendo y eso hace que el corazón tenga que trabajar más de lo normal para impulsar esa sangre a las arterias y entonces por ese trabajo de impulsar la sangre, pues ese corazón se va dilatando, se va agrandando y al final pues podemos tener un fallo cardíaco.
1: Estamos hablando de la tensión o de la presión, hipertensión en este caso, arterial, en esta, concretamente en esta arteria pulmonar. No tiene nada que ver con padecer de una tensión alta, ni afecta exactamente a otras arterias del organismo. ¿Por qué se centra exactamente en la arteria pulmonar? Me imagino que será uno de los misterios, ¿no?
2: Exactamente, es una de las cosas que, por ejemplo, cuando en una arteria se puede poner un stent cuando hay un infarto, pero en la arteria pulmonar no se puede poner nada. Y entonces aquí lo único que hay para cuando ya está la cosa muy severa y ya los fármacos no te funcionan, lo que es, se llega a un trasplante pulmonar o cardiopulmonar. Porque en este sentido, si el corazón está muy agravado por esa obstrucción en esa arteria, pues claro, lógicamente pues hay que hacer, como digo yo, el trasplante pulmonar y cardiopulmonar.
1: Cuando hablas de enfermedad rara, me imagino que te refieres a ella como tal, porque hay relativamente o proporcionalmente pocas personas que la padecen.
2: Sí, nosotros, bueno, según los datos que tenemos, entre 15 y 20 personas por millón de habitantes son las personas que tienen esta hipertensión arterial pulmonar. Entonces se considera una enfermedad rara por la incidencia en pacientes.
1: En cuanto a, si pensamos en la geografía española, ¿están repartidos equitativamente o no tienen ninguna relación? O sin embargo, si los las condiciones medioambientales, por ejemplo, ¿tienen algo que ver o han localizado algún tipo de relación entre padecer esta enfermedad y vivir en determinados lugares?
2: Sí, Alexi, mira, tenemos, ya le digo, tenemos afectado en toda España. Lo que sí hemos observado que en altitud esta enfermedad se agrava. Y bueno, hay un registro, el registro español, que se llama el REHAP, que llevan profesionales de CESURES españoles, y hipertensos pulmonares de arterial, pues hay en España pues aproximadamente sobre, inscrito en este registro, sobre unos 3.000 pacientes. Uh-huh. Pero sí es verdad que la incidencia, a nosotros la altitud pues hemos observado que sí, que es donde más se han observado más pacientes, ¿no? Porque por la altitud parece ser que se agrava más el paciente. Y en niveles del mar, que es donde más oxígeno hay, es donde el paciente pues está más estable. Hemos hecho muchos escritos y muchas comparaciones con estos datos, ¿no? Con pacientes que hemos hablado por toda la geografía española.
1: Uh-huh. Me comentabas que no es una enfermedad que hasta este momento tenga cura o que no se haya descubierto. Supongo que con el tiempo lo tendrá, esperemos que así sea, pero sí entiendo que hay algún tipo de tratamiento. ¿En manos de quién tiene que ponerse una persona que padezca esta enfermedad? Entiendo que un neumólogo. ¿Se trata correctamente en este momento en la sanidad pública, que es la que nos interesa fundamentalmente?
2: Sí, mira, nosotros, bueno, una de las reivindicaciones que tenemos nosotros, que hablamos con muchísimos pacientes, es que este tipo de paciente tiene que estar centralizado, porque aquí no se trata de lo que lo vea el neumólogo, el cardiólogo, aquí tienen que ver este tipo de paciente por la patología que tiene un equipo multidisciplinar compuesto de neumólogo, reumólogo, cardiólogo y un equipo de enfermería especializado. ¿Por qué decimos esto? Porque este tipo de paciente, según la severidad en la enfermedad, tiene que llevar un tratamiento u otro. En el caso de que el paciente, bueno, pues tenga una clase al empezar, ¿no? Cuando se diagnostica este paciente, lo más normal cuando se confirma mediante un cateterismo derecho, pues entonces empiezas a poner un tratamiento, ¿no? Efectivo para paliar la enfermedad, no curarlo, para que la sintomatología que tiene el paciente pues empiece a mejorar su calidad de vida. Y entonces cuando sí hay mucha presión en esa arteria pulmonar, pues se suele empezar, que esto lo puede explicar lógicamente seguramente un profesional que trata con la enfermedad, se empieza con una doble terapia y si el paciente no mejora, pues entonces cuando tenemos que añadir lo que son medicaciones intravenosa o subcutánea o inhalada, que son las prostaciclinas sistémicas. Y aquí es donde vienen los problemas reales del paciente de hipertensión pulmonar.
1: ¿Qué es lo que siente, cómo descubre una persona que puede padecer esta enfermedad o que de hecho la padece?
2: Sí, bueno, es una enfermedad de difícil diagnóstico, ¿no? Como yo digo, todo tiene que empezar por atención primaria, pero claro, en atención primaria tú no, es muy, muy, muy difícil que vayas tú a tu médico de cabecera y dices, oye, mira, pues voy a explicar un poco los síntomas, tengo disnea, tengo mareo, tengo palpitos en el pecho, un cansancio extremo, no puedo hacer ninguna cama. Entonces hay síntomas que tú se lo comentas a un profesional de atención primaria y claro, lógicamente se puede confundir con muchas enfermedades, ¿no? Al ser nosotros una enfermedad rara no se contempla. Por eso creo que es importante empezar desde ahí, desde atención primaria, para visibilizar la enfermedad y con sus recursos, que sabemos que los recursos en la atención primaria son pocos, ¿no? Porque allí te pueden hacer un electro y te pueden hacer una radiografía de tórax, no más, ¿no? Pero bueno, si hay esta sintomatología, el profesional tiene ya que tener sospecha de hipertensión pulmonar y derivar para que lo vea un cardiólogo o un neumólogo.
1: ¿Qué es lo que primero salta, la primera alarma que salta, cuál es? La del cansancio, estoy intentando entender. Sí, ¿pero por el corazón o por la falta de capacidad pulmonar? Exactamente no sé por dónde empieza a asomar la enfermedad.
2: Sí, mira, bueno, yo te puedo contar mi caso, ¿no? Mi caso, que soy paciente, uh-huh. Pues en mi caso con 38 años yo empecé a sentir falta de aire, palpitaciones en el pecho, no podía subir un tramo de escalera, me faltaba el aire, hasta que en una ocasión, recuerdo que salí con mi familia, mis hijas eran pequeñas, hice una comida copiosa, comí un poquito más de lo normal por la noche, uh-huh. Y me sobrecargué. Y entonces, con esa falta de aliento, ahora que entiendo un poco la enfermedad y entiendo todo, lo relaciono perfectamente a todo lo que me pasó. Y en ese transcurso, pues bueno, sabemos que para hacer la digestión necesitamos sangre en el cuerpo. Tiró mi cuerpo de sangre para hacer esa digestión, y lo que sufrí fue un síncope. Mi cuerpo desconectó y cayó redondo al suelo. Ajá. Porque por ese cúmulo de descompensaciones que tuve, ¿no? Uh-huh. Y entonces, pues, me ingresaron en un hospital, me hicieron pruebas oportunas, pero claro, difícil diagnóstico, alta, vieron que la analítica estaba descompensada, vieron ya por la analítica que la ProBNP, que es una prueba de las enzimas cardíacas, vieron que tenía el corazón, la parte derecha, ya dilatada, que es un síntoma de que hay un fallo. Pero ellos lo achacaban a que, como yo había hecho mucho deporte, pues claro, eso podía ser el corazón grande del deportista. No le dieron importancia, alta y para casa, pero yo seguía con las mismas sintomatologías.
1: Uh-huh. ¿Qué tiempo pasa desde que te sientes, desde que pasa este capítulo, hasta que alguien definitivamente te dice: mire, señor, usted lo que tiene, padece hipertensión arterial pulmonar? ¿Cuánto te llevó ese periplo?
2: Pues mira, ese periplo me llevó, en mi caso, casi 3 años.
1: ¿3 años?
2: Es un poco lo que... 3 años en buscar mi diagnóstico. Es un poco lo que reclamamos todos los pacientes, ¿no? No podemos estar dando vueltas por el circuito sanitario sin un diagnóstico. Nosotros íbamos al neumólogo, íbamos al cardiólogo, se iba dando vueltas y decían que, oye, que no. Lo achacaban incluso que si es psicológico, que, oye, el joven, ¿cómo no vas a poder subir un tramo de escalera? ¿Cómo te vas a cansar? Esto me pasó con 38 años. Como le digo. Ajá. Y entonces, claro, ellos lo achacaban hasta que, por desgracia, tuve otro síncope en el trabajo. Me caí nuevamente por la falta de aliento, cansancio extremo, descompensado. Fuimos a un hospital donde este señor, después de todas las pruebas diagnósticas, se le encendió la bombilla y contempló la hipertensión pulmonar. Hicieron las pruebas oportunas. Uh-huh. Ecocardio, hicieron el cateterismo derecho para ver qué presión había, y ahí es desde donde se me confirmó la hipertensión arterial pulmonar. Pero, claro, por desgracia, por estar rodando en ese circuito durante 3 largos años, pues cuando me cogieron, pues estaba en un estadio severo la enfermedad, clase funcional 4, mi corazón a punto de colapsar, insuficiencia cardíaca. Entonces me dijeron que de 3 a 5 años era lo que podía sobrevivir en el estado como estaba. De esto estamos hablando hace más de una década. Claro, es un shock, ¿no? Con niños, tenía niñas pequeñas, trabajando, tu vida hecha, y que te digan que el diagnóstico de 3 a 5 años, así, sin filtro, sino directamente te dicen que te vas a morir. Pero bueno, hay una cosa que te puede mejorar, una medicación que es una bomba intravenosa, te la vamos a poner, y bueno, pero que la estadística y el estado en que me cogieron era muy, muy feo.
1: O sea que tuviste...
2: Me pusieron esa medicación, sí, tuve mucha...
1: Mucha buena suerte, creo yo, ¿no?
2: Mucha buena suerte, porque en este sentido traté con un profesional que sí contempló y sí sabía de la hipertensión pulmonar. Ya. Si no, hoy en día, pues yo sé que no estaría vivo, porque en el próximo síncope, pues seguramente no la contaría, porque ya tenía una insuficiencia cardíaca y una clase 4, ¿no?
1: Uh-huh. El estilo de vida no necesariamente influye para que esta enfermedad aparezca y se desarrolle. ¿Podría ser que tenga un componente genético?
2: Sí, en un principio, pues bueno, como me la diagnosticaron con 38 años, en mi familia ellos vieron, yo pedí unas pruebas genéticas para ver si tenía un componente genético, pero bueno, no me lo hicieron, y me dijeron que era una hipertensión pulmonar idiopática. ¿Qué es idiopática? Que no tiene causa conocida. Te ha tocado, como digo yo, te ha tocado la lotería mala y te ha tocado esta enfermedad. Okay. A los años, pues sí, por el diagnóstico de mi hija pequeña, que también se agravó porque no tenía todavía la experiencia suficiente para cogerla más a tiempo, porque esto es una de las cosas que muchas veces hablo con los profesionales, yo ya veía que a mi hija le pasaba cosas que yo ya había vivido. Uh-huh.
1: Uh-huh. Ese cansancio, por ejemplo, ¿vale? que me dice, ¿no? La incapacidad de hacer cosas.
2: Exactamente. Mi niña con 7 añitos, en ese sentido, pues yo la veía que pedía mucho los brazos a su madre. La tenía haciendo actividades extraescolares y la veía que se paraba más de lo normal, ese sudor frío. Entonces habían puntos que no me cuadraba y comentaba, oye, ¿no será que la niña tenga la misma enfermedad que yo? No, eso es imposible, la llevamos al cardiólogo pediátrico y decían que no se veía nada, ¿no? Pero sí que había un pequeño soplito, eso ya me puso en alerta, ¿no? Como digo yo. Y bueno, pues en un síncope que tuvo, corriendo me la llevé. Claro, porque es una de las cosas que nos suelen pasar los hipertensos pulmonares, ¿no? Cuando estamos agravados. Cuando le dio ese síncope, pues lógicamente la ingresaron en cardiología pediátrica, nos dijeron que iban a valorar un cateterismo, que podrían contemplarla, pero vamos a esperar. Y ya como estaba integrado la fundación, pues yo no esperé. Yo cogí, me fui a donde están los mejores profesionales y automáticamente con un ecocardio me hizo falta un cateterismo. La doctora, como tenía experiencia en cardiología pediátrica, es cuando me dijo que mi hija tenía hipertensión pulmonar en un estadio severo. Se fue, por desgracia, en el tema del tiempo igual, ¿no? Pasó ese tiempo en el circuito rodando y se cogió también severa. Y entonces, en ese sentido, ya pasé a ser una versus heredable. Quiere decir que era hereditario.
1: Ya.
2: Y a continuación, ya cuando mi hija ya la tenía estabilizada, yo estaba normalizando también nuevamente todo lo sucedido, primero a mi persona, luego a mi hija. Mi hija mayor, en una excursión que tuvo en Granada, altitud, la nieve, me dijo que se había mareado. Entonces, lógicamente, ahí ya
1: saltaron las alarmas.
2: Me saltaron nuevamente y digo, ahí no se me va a ir la... No me va a pasar lo que me ha pasado con la pequeña. Sino directamente cogí, me fui, hablé con los profesionales, me decían que era imposible, que no contemplaban que mi hija mayor tuviera, que eso era ya un cúmulo de mala suerte. Pues hice ese cateterismo y la cogimos en diagnóstico precoz, que es lo que se trata, coger este tipo de enfermedades. Uh-huh. Fue un diagnóstico precoz, ya está haciendo una vida, gracias a Dios, prácticamente normal, sus revisiones, y por eso un poco se reivindica lo que es un diagnóstico precoz en esta enfermedad, ¿no? Uh-huh. Porque con un diagnóstico precoz, con una vigilancia, no tienes que llegar a los estadios que encontramos a todos los pacientes, que hablamos, ¿no? El consenso de todos los pacientes, que al final, si no eres una hereditable, eres una idiopática, pues lo más normal es que te cojas, estés rodando y te cojan en estadio severo y tengamos que utilizar este tipo de prostaciclina, ¿no?
1: Uh-huh. Sin tratamiento, los datos son demoledores, ¿no? La supervivencia media de los afectados apenas alcanza los 3 años, no llega prácticamente a los 3 años, sin tratamiento, digo, porque tratamiento, no para curar, pero sí para paliar todos los síntomas, existe, ¿no?
2: Una de las cosas que estamos también intentando es que estamos viendo que la supervivencia ha cambiado por este tipo de, por los nuevos medicamentos que van saliendo, ¿no? Ya la gente, es una de las cosas que cuando hablamos con pacientes recién diagnosticados, oye, sin tratamiento, 3-5 años. Con tratamiento estamos viendo que la supervivencia... yo siempre digo que yo me tengo que regir con las personas que hablo, cuántos años lleva con su tratamiento y qué tiempo, ¿no? Y últimamente, pues estoy viendo y hablando con muchas personas que llevan más de 20 años con la enfermedad, con lo cual quiere decir que los tratamientos están funcionando muy bien. Pero claro, es un poco la reivindicación. ¿Qué tratamiento? Por eso desde la Fundación nos gusta todo, tenerlo todo bajo control en una base de datos para saber qué medicamentos funcionan en el hipertenso pulmonar, cuál es el paciente viene y estando estabilizado en un perfil de bajo riesgo al cambio de medicaciones, estamos hablando ya de genérico, original, si se los cambian por los costes, pues están subiendo su perfil a medio-alto riesgo. Y entonces, en este sentido, la reivindicación un poco que siempre tomamos es que los medicamentos que no funcionan al hipertenso pulmonar no queremos que nos lo toquéis, porque de ello depende nuestra estabilidad y la durabilidad, en este sentido, de nuestra vida y la calidad, que es fundamental, ¿no? Sabemos que no tenemos cura, pero sí tenemos tratamiento que nos mantiene muy buena calidad. No nos toquéis lo que funciona.
1: Sí. ¿Y exactamente cuáles son los tratamientos que ahora mismo mejor funcionan, que puedan ustedes haber testado? Me imagino que todo pasa por la farmacia, ¿no? Evidentemente.
2: Exactamente, todo pasa por farmacia hospitalaria, porque este tipo de medicamentos son de alto coste en este sentido. Tenemos que recogerlo en farmacia hospitalaria y las medicaciones que estamos viendo que no funcionan son los originales, pero las medicaciones que sí son especiales para el hipertenso pulmonar son medicaciones, son prostaciclinas sistémicas, que hay pacientes que tienen que llevar una bomba de prostaciclina, bien sea intravenosa, subcutánea, interna, implantable o inhalada. Y en este sentido hay que tener mucho cuidado porque son pacientes de un manejo, de difícil manejo, ¿no? Que por eso este tipo de medicaciones, que es lo que no saben muchos señores de las farmacias hospitalarias, y es un poco lo que fuimos a reivindicar a las Islas Canarias, que detrás de un medicamento no solo es el medicamento cuando lo cambian por el tema de la subasta, de los precios, los costes. Perdonad, señores, detrás de un medicamento hay un soporte humano. Claro. Un soporte humano, ¿qué quiere decir? Pues que hay especialistas profesionales que, porque es una medicación que tiene que estar constantemente funcionando dentro de tu organismo, los 365 días al año, no te puede fallar esa bomba, porque si falla esa bomba, si no te puedes poner esa medicación, puedes sufrir un colapso hemodinámico. Ya. Con lo cual, el shock que te crea, los miedos que te crea tener este tipo de prostaciclina, pero sí mejoran mucho, porque yo lo puedo decir a boca llena, que yo la he llevado, y de una clase 4 me puso en una clase 1, mejorando mi calidad de vida, pudiendo andar, hacer mis rehabilitaciones, que antes no podía, me ahogaba, me asfixiaba. Por eso es muy importante que cuando salen este tipo de concursos, que es un poco lo que queremos reivindicar, sí, que fuimos a hablar con la consejería, sí, hablamos directamente con la consejera Esther Monzón, sí, de lo que podría pasar con estos cambios, es que el que le da el botoncito, el que elige, oye, este sí o este no, anula ese servicio. ¿Por qué digo esto? Porque si hay a menor coste un fármaco, la presentación de este equipo que está detrás, pues es un especialista que si tú tienes un problema con la bomba rápidamente, tú llamas a ese número de teléfono y te tienen que dar una solución urgente. Ajá. Me falla la bomba, necesito fungible, porque yo tengo que seguir medicándome. Ya. ¿Qué pasa si un paciente canario que lleva dispositivos intravenosos, subcutáneos, sale de las islas y le falla la bomba? Uh-huh. Y llama a ese número de teléfono y dice, ¿cómo me pueden entregar urgente una bomba? ¿Cómo me pueden entregar urgente fungible? Uh-huh. Si está en las islas, ¿vale? También tenemos la suerte de tener un equipo muy muy bueno de enfermería especializada constituido en el doctor Negrín. Sí. Con profesionales que conocen la enfermedad, que conocen los tratamientos y conocen toda la complejidad de lo que estamos hablando.
1: Sí. Salvador, ¿por qué les llamó la atención? ¿Por qué se fijaron en Canarias? ¿Qué pasó para que en la Fundación pusieran asunto en las Islas Canarias? ¿Alguna demanda en concreto? ¿Tuvieron noticia de que había algún cambio que podía afectar a la salud y en consecuencia a la vida de los pacientes? ¿Por qué se fijaron en las Islas?
2: Pues mira, a ver, si nos fijamos en las islas, porque nosotros como actuamos a nivel nacional, ya tuvimos este problema que pasó en la comunidad catalana. Ajá. En Cataluña pasó este tipo de problema, estaban los pacientes trabajando con un fármaco determinado, unas prostaciclinas sistémicas, sí, ¿vale? Y al cambio de ese medicamento en esa subasta, y pusieron otro de menor coste, los pacientes, ¿vale? Pues cuando tuvieron problemas, tuvieron que cambiar nuevamente, porque claro, si le cambia la medicación, tiene que cambiar todo el aparataje.
1: Todo, claro, supongo.
2: Nuevos dispositivos, porque claro, ahí entra otro laboratorio, en fin, que nosotros en ese sentido no nos casamos con nadie. Yo quiero que funcione, que haya una medicación buena, con un equipo profesional detrás que funcione y que le dé el soporte a los pacientes. Y en este sentido, este tipo de paciente que estaba en la comunidad catalana con un medicamento con un equipo, psicólogos detrás, que tú podrías llamar al teléfono, oye, no me encuentro bien, esto de la bomba es nuevo, esto me voy a morir. Pues bueno, tenía un detrás, psicólogo, enfermería especializada, llamaban al teléfono rápidamente, te solventaban el problema. Al cambio, por la otra medicación, ¿qué pasó? Que llamaban al teléfono, no te lo cogían, o te derivaban directamente, mira, te puedes quitar esa bomba, ¿cómo que me puedo quitar? Eso no se puede hacer. Yo tengo contraindicados de quitarme esta bomba, ¿vale? Y entonces, claro, vimos que al cambio, pues la gente perdió la asistencia, la calidad, creó un medio, porque cuando tú estás adaptado con muchos años con tus profesionales, que tú los llamas, tienes esa cercanía. Cuando te lo quitan del medio, te crea un miedo, porque está el paciente y el cuidador, hay niños. En fin, o sea que hubo un cacao en este sentido muy grande y perdieron mucha calidad en este sentido los pacientes.
1: Es decir,
2: por eso trasladamos las islas.
1: Es que no hay comunicación, entonces, entiendo, entre distintas comunidades, cuando esto debería ser algo gestionado, tal vez de igual manera para todos, para que todos pudieran hablar, digamos así, hablar el mismo idioma, y que un paciente en cualquier comunidad española pudiera tener la misma asistencia, la misma garantía, ¿no? Ese es el problema.
2: Exactamente. El problema está, es como digo yo, lo que funciona, no me lo toque.
1: No lo arregle, sí, claro.
2: Es que nosotros los pacientes tenemos, luego nos dicen que el paciente al centro, ¿vale? Un paciente tiene que estar en el centro de sus decisiones, ¿vale? Pues aquí estamos nosotros los pacientes. Si yo estoy cómodo, estoy a gusto con mi medicación, con mi equipo que me lleva, con mis profesionales del hospital que me llevan. ¿Por qué? ¿Dónde está el ahorro público cuando hacen estos concursos? ¿Vale? Si somos en un hospital, por ejemplo, en las islas, en Canarias, hay 15 pacientes. ¿Vaya a tocar y vaya a desestabilizar a un paciente que está en un perfil de bajo riesgo por un cambio, porque el coste de la medicación es más barata, y vaya, no sabe lo que puede pasar, vaya a quitar a profesionales que están adaptados a sus pacientes, en este sentido, porque le ofrecen ese apoyo por un coste que creo que es mínimo, y puede al final el paciente es el que paga todas las consecuencias, y es lo que no queremos, que luego ese paciente cuando llega a la farmacia hospitalaria le digan, mira, que te hemos cambiado esta medicación, y sobre todo medicaciones que no estamos hablando de un paracetamol, estamos hablando de medicaciones que van a tu riesgo sanguíneo. Que es muy fuerte,
1: sí, que no es cuestión de una pastillita que te tomes, no es eso, ¿no? Es todo lo contrario. Y sobre la cantidad de profesionales formados y dedicados a la hipertensión arterial pulmonar, o a combatirla o intentar ayudar a los pacientes, que es el gran objetivo, bueno, si es verdad que existe el equipo multidisciplinar en el Dr. Negrín, fantástico, pero tal vez habría que ampliar, no solo en Canarias por supuesto, ¿no? Pero habría que ampliar tal vez un poco la obligación desde la sanidad pública de también sentirse cubiertos, ¿no? Y respaldados por equipos profesionales debidamente formados, porque eso puede marcar, de hecho creo que lo marca, la diferencia entre, aunque suene brusco, entre vivir y morir.
2: Totalmente de acuerdo, y es una de las cosas que nos estamos encontrando. Por eso hablamos siempre de la centralización de pacientes. Sí, hay pacientes, bueno, vamos, sabemos que en las islas creo que son tres hospitales, tres o cuatro, que llevan a pacientes de hipertensión pulmonar, porque sí hay profesionales formados, y sobre todo, que es una cosa, un punto a favor, que lo he vivido, he ido a las islas, me he sentado con estos profesionales, lo he visto cómo actúan los pacientes con ellos, con foros que hemos hecho allí en Canarias, y lo que me di cuenta cuando hacemos todos estos foros a nivel nacional con todos los equipos formados es que hay profesionales que tratan la enfermedad y profesionales que cuidan al paciente, que es muy diferente.
1: Anda,
2: que se mojan por ello, de que luchan por ello. Y hay otros, en otras comunidades autónomas, en otros, que no hace lo mismo. Mira, si esto yo no puedo. No, perdone, son sus pacientes, tenemos que luchar por ello. Por eso es un poco lo que queremos. Si todo funciona bien, el profesional está contento, todo el círculo está cerrado, no queremos cambio. Y sobre todo, hay que abrir más centros porque cada vez se van saliendo más hipertensos pulmonares, hay que centralizarlo. Y una cosa también muy importante, ajá, que es la pérdida profesional. Porque si hay un profesional que se moja, se empapa de hipertensión pulmonar, está con los pacientes y ahora le termina el contrato, ajá, y lo manda a otro hospital, la pérdida profesional de ese equipo merma. ¿Y quién paga las consecuencias? El paciente. Sí. Y es lo que no queremos. A estos señores que se han formado, se han preparado, tanto enfermera especializada como profesionales para ver nuestra patología, para ver las soluciones, están constantemente haciendo foros, yendo a simposios para enterarse de las últimas novedades, de los últimos fármacos más innovadores, como sabemos que están ya, que hay ya ensayos en fase 3 que están sacando a pacientes de lista de trasplante. Estos profesionales se mojan y están el día a día estudiando todo esto. Después de todo ello, le termina el contrato profesional y me lo quitas del medio, es un poco, algo no estamos haciendo bien.
1: Es un sinsentido, sí, desde luego, sí. Estamos desperdiciando recursos, formación y sobre todo jugando con la vida de los pacientes, que es lo que más totalmente nos debe preocupar. De hecho, es lo único que debería preocuparnos, ¿no? Exclusivamente, ¿no? Mi querido Salvador, Salvador Calderón, de la Fundación contra la Hipertensión Pulmonar, seguiremos en contacto. Aquí me tienes a disposición para lo que sea menester. Y desde luego para que cuenten con mi apoyo para, desde mi tribuna, poder difundir este mensaje que fundamentalmente se centra en que la enfermedad existe y, aunque sea rara por minoritaria, sigue existiendo, existe tratamiento y es fundamental preocuparnos de que los concursos públicos para el suministro del principio treprostinilo, si no me equivoco, pues no altere la vida cotidiana de las personas que están batallando con esta enfermedad y que pueden, desde luego, tener una vida dentro de la propia enfermedad, dentro de unos márgenes de normalidad que les permiten llevar, pues eso, una vida normal, que es a lo que me imagino aspiramos todos, pero especialmente los que padecen una enfermedad como es el caso que nos ocupa. Salvador, un abrazo grande, muchísima buena suerte en todo y, por supuesto, gracias por atender a la Radio Canaria y empezar a arrojar un poquito de luz sobre esta hipertensión arterial pulmonar que, aunque por suerte no afecta a muchísimas personas, a los que afecta, los afecta mucho. No sé si me explico con lo que digo.
2: Te has explicado perfectamente, Alexis, si me dejas un inciso.
1: Sí, claro, por favor.
2: Para una puntualidad que acaba de decir, quiero desde aquí mandar el mensaje a la consejería, a políticos, que tengan en cuenta en este tipo de concurso, como bien acaba de decir, la experiencia del laboratorio, la experiencia de los profesionales. No solo que cuando hagan este tipo de concurso vean el fármaco de menor precio. Importante que se queden los políticos con esto. Detrás de un fármaco hay un equipo humano y hay que valorar, hacer concursos mixtos y valorar sobre todo la experiencia, poder que ellos lo contemplen con los profesionales y sobre todo con los pacientes, que son los que nos ponemos este tipo de medicaciones. Sí.
1: Queda clarísimo, Salvador. Un gran abrazo, muchísimas gracias de todo corazón.
2: Gracias a vosotros. Un saludo y estamos en contacto.
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1: Nos acercamos ahora a la unidad multidisciplinar vascular pulmonar del Hospital Universitario de Gran Canaria Dr. Negrín, ubicada en Las Palmas de Gran Canaria, que se dedica al diagnóstico y tratamiento de enfermedades vasculares pulmonares complejas como la hipertensión pulmonar. Esta unidad está integrada en el servicio de neumología y cuenta con profesionales médicos y de enfermería especializados. Además de la atención a pacientes, asesora y presta asistencia a otros especialistas en la Comunidad Autónoma de Canarias en el manejo de estas patologías complejas. En el año 2023, la unidad recibió un premio a la excelencia en calidad asistencial reconociendo su labor en el tratamiento de la hipertensión pulmonar. Asimismo, el Hospital Dr. Negrín ha sido acreditado para tratar la hipertensión pulmonar, situándose entre los 8 hospitales universitarios de España con este reconocimiento. Esta acreditación avala la experiencia, calidad asistencial, docencia e investigación de la unidad, que se puso en marcha todo sea dicho, en 2010. El doctor Gregorio Miguel Pérez Peñate es un destacado neumólogo de Las Palmas de Gran Canaria, profesor en la universidad de aquella ciudad y que ha participado en proyectos de investigación relacionados con la hipertensión pulmonar y la angioplastia pulmonar en hipertensión pulmonar tromboembólica crónica. Con él charlamos para interesarnos por esta unidad que lidera. Doctor Pérez Peñate, ¿cómo podemos presentar esta unidad a quienes nos escuchan?
3: En nuestra unidad, que es la unidad vascular pulmonar, que se encarga de los trastornos vasculares pulmonares, es una unidad que está bien acreditada. Es decir, nosotros tenemos la acreditación como centro de especializado de la Sociedad Española de la Patología Respiratoria y también tenemos el reconocimiento de la excelencia de la Fundación contra la Hipertensión Pulmonar. No sé, yo creo que somos la única unidad que tenemos este tipo de reconocimiento y además formamos parte de lo que es el programa MARTE, también de la Sociedad Española de Patología Respiratoria, para la formación de otros especialistas en este campo. Okay. De hecho, todos los años vienen a rotar del país, o sea, de la península y de nuestro archipiélago, aquellos especialistas que quieren aprender o consolidar sus conocimientos en patología vascular pulmonar.
1: Doctor, dicho esto, ¿puede explicarnos brevemente qué es la hipertensión arterial pulmonar y cómo afecta a los pacientes?
3: Bien, la hipertensión arterial pulmonar es un subtipo de un trastorno que es la hipertensión pulmonar, que lo único que consiste es en que se eleva, igual que la presión sistémica se sube, pues la presión pulmonar también se incrementa. Y se puede incrementar por diferentes causas, ¿eh? Una de ellas es lo que llamamos la enfermedad vascular proliferativa pulmonar. Es una enfermedad que va cerrando los vasos pulmonares, los pequeños vasos pulmonares, y va dejando sin circulación al pulmón. ¿Qué conlleva esto? Pues conlleva que la sangre no puede pasar libremente por el pulmón para oxigenarse adecuadamente. Y esto conlleva además que el impulsor de esa sangre a través del pulmón, que es el ventrículo y el corazón, la parte derecha del corazón, se vaya dilatando y vaya fracasando, ¿eh? Uh-huh. Con lo cual, pues tenemos un problema de oxigenación y un problema de circulación también sistémica, porque si la sangre no pasa por el pulmón y llega a la otra parte del corazón para que se distribuya por el organismo, entonces la sangre se queda parada, ¿no? Uh-huh. Y no llega el oxígeno al resto y los nutrientes al resto del organismo, ¿no? Okay. Entonces es un trastorno circulatorio muy serio.
1: ¿Cuáles son los síntomas en consecuencia más comunes que indican que una persona puede estar padeciendo la hipertensión arterial pulmonar?
3: Pues hipertensión arterial pulmonar o también grupo 1, el principal síntoma es que te falta el aire, que no llegas para hacer el esfuerzo, que cuando subes cuestas, escaleras, empiezas a agotarte. Uh-huh. Como esta no es una causa frecuente, sino más bien se incluye como una causa rara, normalmente los pacientes pues deben haberse hecho lo que llamamos en medicina el diagnóstico diferencial con otras enfermedades más prevalentes, uh-huh, como pueden ser, por ejemplo, otras enfermedades respiratorias como el asma, el EPOC o patología cardíaca, como puede ser la insuficiencia cardíaca, ¿no? Pero descartado esto, lo siguiente en lo que tendríamos que pensar es que los vasos del pulmón, la pequeña vasculatura pulmonar, está fracasando. Uh-huh. Y eso es lo que nos llevaría a una serie de pruebas complementarias con las que demostrar y certificar que este problema es el problema que tiene el paciente. Uh-huh. Otros síntomas son también el agotamiento, o sea, no tienes energía, o sea, pierdes energía, ¿vale? Porque la sangre no llega al resto del organismo y eso te quita potencia muscular. Es decir, por un lado te ahogas y por otro lado no tienes esa energía.
1: Okay. La enfermedad, según tengo entendido, no tiene cura, pero sí tratamiento. ¿Cuáles son los más efectivos disponibles actualmente para la hipertensión arterial pulmonar?
3: Bueno, pues hay diferentes vías terapéuticas. Y se ha avanzado muchísimo en los últimos 15 años, ¿eh? De hecho, tenemos en la actualidad cuatro líneas terapéuticas, las cuales pues se pueden unir unas a las otras, ¿no? Uh-huh. O sea, tenemos desde la posibilidad de tratar con lo que se llaman inhibidores de la fosfodiestasa 5, o sea, la vía del óxido nítrico. Tenemos otra vía que es la vía de las prostaciclinas. Tenemos la vía de los antagonistas de los receptores de la endotelina, y ahora hay un nuevo fármaco que con el cual pues tenemos depositadas grandes esperanzas, que es el sotatercept, que es un fármaco biológico que actúa sobre precisamente la enfermedad, es decir, sobre ese lo que llamamos remodelamiento vascular, o sea, sobre la proliferación de las capas vasculares que hacen que se obstruya el vaso, y lo frenan y lo revierten. Y esto sí que estamos ya pensando, incluso ya o atisbando, que en un futuro no muy lejano quizás podamos no solo controlar la enfermedad, sino y aspirar incluso a curarla.
1: Ojalá que sea así. ¿Existen, me imagino, que factores de riesgo o no? Acláremelo usted, por favor, que aumenten la probabilidad de desarrollar esta hipertensión arterial pulmonar.
3: Sí, existen factores de riesgo. Por ejemplo, determinadas enfermedades conducen a la hipertensión arterial pulmonar. Por ejemplo, enfermedades autoinmunes. La más prevalente es la esclerodermia. Los pacientes con esclerodermia tienen una probabilidad, no es que digamos que sea excesiva, pero sí que una probabilidad mayor que la población en general de tener este trastorno. Otras enfermedades autoinmunes como el lupus eritematoso también puede conllevar este trastorno vascular. Los problemas hepáticos, por ejemplo, la cirrosis hepática que conduce a la hipertensión portopulmonar, en ocasiones se manifiestan tras diferentes tratamientos farmacológicos. Muy famosos han sido, por ejemplo, las epidemias que han habido de estos trastornos vasculares con determinados anorexígenos que se emplearon en un pasado para que los pacientes perdieran peso, o fármacos de índole de la quimioterapia y todas estas cosas, todo este todo grupo de fármacos inhibidores determinados fármacos que se emplean para el cáncer, pues también pueden actuar dañando los vasos, ¿no? Del pulmón.
1: Y en otra sí, perdón.
3: Sí,
1: digo que en otra orden de más que de investigación, de buscar soluciones, la tecnología puede contribuir, de hecho contribuye sí o no al tratamiento y seguimiento de los pacientes.
3: Muchísimo, muchísimo. De hecho, bueno, donde hay puesto más ilusión y mayores expectativas son las pruebas de imagen, ¿no? Y sobre todo escáneres, unos escáneres que dan, que junto con la inteligencia artificial son capaces de dibujar el mapa vascular pulmonar, y eso puede dar lugar, son escáneres morfométricos que pueden dar lugar a un diagnóstico mucho más precoz. Uh-huh. Al igual que la resonancia, nuevos tipos de resonancia magnética nuclear también nos van a acercar a hacer un diagnóstico precoz, que es fundamental hacer el diagnóstico precoz en esta enfermedad, porque claro, es una enfermedad que anula la funcionalidad del pulmón, la funcionalidad vascular. Cuanto antes la detecte, cuanto antes

0: del tratamiento, de las diferentes condiciones, ya no solo respiratorias, sino cardiológicas, es la rehabilitación y el ejercicio físico. El ejercicio físico hace que el daño que se está produciendo en el pulmón se enlentezca y de alguna forma mejoremos la funcionalidad del órgano y mejoremos también nuestra calidad de vida. O sea que es fundamental la rehabilitación.
1: O sea que los cambios en el estilo de vida de los pacientes pueden hacer que mejore su calidad de vida, valga la redundancia, y controlan, por lo menos, o frenan el avance de la enfermedad.
0: Bueno, hay estudios que mejoran la enfermedad. O sea, que hay estudios que dicen que los pacientes, sí, mejoran la capacidad de esfuerzo, mejoran los cuestionarios y los test de calidad de vida. O sea que eso está comprobado, está comprobado. Pero es verdad que esto requiere que de forma continuada, sigamos el plan terapéutico de la
1: Claro,
0: rehabilitación. O sea, no
1: claro.
0: vale con que lo hagamos 3 meses y después, pues ya está. Sino, tiene que ser una cosa, una disciplina que tenemos que aplicar día a día, que tienen que aplicar día a día todos los pacientes y los que no somos, y los que no son pacientes también. O sea, porque es una magnífica medicina preventiva también el ejercicio físico.
1: Desde luego. La hipertensión arterial pulmonar está considerada como una enfermedad rara. ¿Qué situación, cuál es la fotografía que podemos hacer en este momento hasta donde usted alcance y sepa de los afectados, concretamente en la comunidad de Canarias?
0: Cuando dice radiografía, ¿a qué concretamente
1: No,
0: se refiere?
1: fotografía un poco pensando en la cantidad de pacientes que están afectados por esta enfermedad, cuáles
0: Bueno,
1: son
0: pues están, no paran de crecer, no paran de crecer. Evidentemente, la calidad del servicio sanitario mejora y eso hace que se diagnostiquen antes y se diagnostiquen muchos más pacientes, con lo cual no paran de enviarnos propuestas desde toda Canarias, pues para que valoremos y para que asesoremos en este tipo de patología. O sea que esto está creciendo. Es verdad que es una enfermedad, la hipertensión arterial pulmonar, así tal cual, es un trastorno raro, raro, pero que no para que no para de crecer. Y es un trastorno raro en un contexto de una afectación muy prevalente como es la hipertensión pulmonar. Si miramos la hipertensión pulmonar de forma general, vemos que hasta un 1% de la población puede tener afectación con la hipertensión pulmonar. Sin embargo, la hipertensión arterial pulmonar viene a estar entre unos 60 casos por una prevalencia de 60 casos por millón de habitantes.
1: La administración pública, desde la sanidad pública, está poniendo todo de su parte. En la línea de las investigaciones, habría todavía que mejorarla, si es posible. Los tratamientos están cubiertos. ¿En qué situación administrativa se encuentra la gestión y el tratamiento de esta enfermedad?
0: Bueno, pues en principio sí que los tratamientos están cubiertos por el Servicio Canario de Salud. Es verdad que las novedades terapéuticas a veces nos cuesta introducirlas, porque claro, nos exigen que tengan todos los avales, como también debe ser, ¿no? Todos los avales para que podamos utilizarlos, ¿no? Lo que pasa es que es verdad que en ocasiones, pues los pacientes no tienen tiempo para esperar porque se confirmen y porque todas las cuestiones burocráticas se solventen para poder usar las novedades terapéuticas, ¿no? Pero en general, yo creo que tenemos un buen nivel aquí en la comunidad autónoma en lo que respecta a este tipo de patología
1: Sí, ¿y
0: y
1: qué?
0: en lo que respecta a los recursos terapéuticos.
1: Ajá, ¿y qué tal la preocupación por la formación del personal sanitario en este sentido? Algo que usted apuntaba en el inicio de esta conversación.
0: Sí, eso es fundamental porque este es un trastorno que tienes que sospechar, ¿no? Que tienes que sospechar. Y si no lo sospechas, pues no lo diagnosticas, ¿no? Y es fundamental que periódicamente haya los medios de comunicación,

0: y la formación posgrado, pues pregrado, tanto la pregrado como la posgrado, sea lo suficientemente efectiva para que podamos tener conciencia de esta enfermedad, ¿no? De esta enfermedad, que es una enfermedad para la cual hay tratamiento y tratamientos que son bastante efectivos y que mejoran claramente la supervivencia de los pacientes.
1: Finalmente, le gustaría
0: Y
1: compartir.
0: además,
1: Sí.
0: sí, además, en nuestra comunidad y en concreto en nuestro hospital, también disponemos de un recurso terapéutico de primer orden, que es el trasplante pulmonar, que hace 1 año y medio, pues, empezamos a trasplantar pacientes con patología respiratoria, y este es un recurso que tenemos para este tipo de pacientes.
1: Porque claro, el trasplante puede ser la gran solución, pero evidentemente no solo es más costoso, sino que además es más complicado la existencia de la disponibilidad del órgano en este caso, que puede ser tanto pulmón como incluso corazón.
0: Normalmente son trasplante de pulmón, trasplante en caso, por ejemplo, en los que la hipertensión arterial pulmonar sea debida a una cardiopatía congénita compleja, entonces en estos casos a veces se requiere trasplante cardiopulmonar. El trasplante cardiopulmonar, en principio, nosotros no lo tenemos acreditado, tendría que ir, pero son muy, muy, muy
1: Ya.
0: pocos casos, ¿no? Normalmente el trasplante pulmonar es la última frontera, ¿no? Evidentemente, de alguna forma eliminas la enfermedad, pero es verdad que una vez que te trasplantas te sometes a otra enfermedad,
1: Claro.
0: que es la enfermedad de la inmunosupresión. Tienes que estar inmunosuprimido. ¿Vale?
1: Sí, bueno, me queda claro, transparente, cristalino. ¿Qué mensaje le gustaría transmitir a los pacientes y a sus familias, ¿no? Sobre la importancia que tiene manejar adecuadamente la hipertensión arterial pulmonar, doctor?
0: Bueno, yo quisiera transmitir un mensaje primero de esperanza, un mensaje de que cada vez las cosas se están haciendo mejor, cada vez hay más recursos terapéuticos, cada vez más esperanza en el futuro, y que los pacientes pues tienen, y nosotros cada vez pedimos más. Nosotros tenemos un hospital de día en el que estos pacientes pues tienen un contacto muy estrecho tanto con nosotros los médicos como con enfermeras especializadas, enfermeras y enfermeras especializadas, y donde intentamos enseñar a los pacientes a autocuidarse, ¿no? Autocuidarse y a cambiar en su estilo de vida. Y cómo jugar la baza en su comportamiento, una baza que nos favorezca, que favorezca en general la evolución hacia el control de la enfermedad. Eso, quisiera transmitir esa esperanza y que es necesario que las asociaciones de pacientes estén ahí, que algunas de ellas son muy potentes y que mejoran la percepción social de este trastorno, y además apoyan a los equipos sanitarios y apoyan incluso la investigación, ¿eh? Buscando recursos allí de donde fuera.
1: Doctor Pérez Peñate, muy agradecido, muchísimas gracias de verdad, no solo por atender a la Radio Canaria, sino, sobre todo, y esto es lo más importante, por liderar este equipo multidisciplinar y dedicar toda su carrera, o por lo menos parte de ella, a intentar hacer la vida mucho más sana para los que lo necesitamos. Un saludo, muchísimas gracias y buenas tardes.
0: Buenas tardes, muchas gracias, Alessio.
1: De esta manera concluimos nuestro programa de hoy, que espero haya sido de tu agrado y sobre todo ilustrativo e informativo para conocer más sobre esta enfermedad catalogada como rara, pero que afecta a muchas personas dentro de todo el territorio, bueno, no solo en España, evidentemente, pero por la parte que nos toca dentro de todo el territorio nacional y también en las Islas Canarias.

0: Son las 6 de la tarde en Canarias.
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0: Hola, ¿qué tal? Buenas tardes. Es la voz de un campeón del mundo, la voz de un ídolo, la voz de un canario, de un tinerfeño, de un teguestero. Es Pedri, el flamante campeón del mundo, en el multitudinario acto de homenaje en su pueblo, en Tegueste. Hace apenas unos minutos, miles de personas que han abarrotado la plaza de Tegueste para ver de cerca a su ídolo, a un campeón del mundo.
2: Muy contento de estar aquí en mi pueblo. Todavía recuerdo cuando, por ejemplo, jugaba en esa plaza, y ahora, pues bueno, somos campeones todos de un mundial, y creo que es lo más bonito que hay. Siempre llevo por bandera ser de mi pueblo, creo que es lo más bonito que hay. Me crié aquí con mucha gente que hoy ha venido a verme, y bueno, dándole patadas al balón en el campo, en la cancha de Las Toscas. Creo que este pueblo me hizo ser mejor persona, también mejor jugador, y nada, muchas gracias por venir a todos.
0: Lo mismo Pedri está hablando en directo en Televisión Canaria, sonido de la Telecanaria.
2: De ver el cariño de la gente y de volver a mi pueblo con un mundial.
3: Ya te vas para Barcelona, empieza ya la temporada, ilusionado, ¿cómo son las expectativas?
2: Sí, con ganas, siempre hay ganas de empezar una nueva temporada, de ver los nuevos fichajes, de reencontrarme con los que ya estaban, y bueno, con ganas de que empiece la temporada.
3: Ya te vi con ese look nuevo, tu hermano también, me dijeron que tu padre también le queda. ¿Esto qué es? Las promesas hay que cumplirlas, ¿no?
2: Sí, las promesas están para cumplirlas. Ya había dicho el pelo blanco, ya me lo recordaba mucho, y yo sabía que cuando venía a Tenerife lo iba a hacer, así que bueno, las promesas están para cumplirlas siempre.
3: Pues perfecto, ya.
0: Es Pedri con el pelo totalmente blanco, porque prometió que si ganaba el Mundial lo iba a hacer, se iba a teñir de blanco el pelo, bueno, tanto él como su hermano, y parece que hasta su padre lo va a hacer. Pedri, que nada, pues despegará rumbo a Barcelona para iniciar su particular pretemporada de cara a un inicio de una liga que arranca este fin de semana, aunque el Barcelona de Pedri comenzará esta temporada y los primeros partidos de aquí a unos días. Mientras, seguimos mirando a Colombia. La mayoría de los colombianos residentes en Canarias procede de la zona afectada por el terremoto de ayer. Así lo reconoce Juan Carlos Espinosa, el cónsul de Colombia en las islas.
4: Hasta este momento el consulado, como lo pueden ver, las personas se han acercado a hacer trámites administrativos. Realmente no hemos recibido así hasta este momento mayor llamadas por los canales de comunicación del consulado, que estarán ya abiertos y disponibles y siguiendo las órdenes y los requerimientos de la embajada nuestra en Madrid, de la Cancillería y del gobierno, por supuesto. Prácticamente el 95-97% son inmigrantes que proceden, que tienen familia en esa zona.
0: Sepan también que Coalición Canaria pregunta al gobierno de España por la seguridad de nuestro territorio tras conocerse la puesta en marcha de un centro de ensayos militares de Estados Unidos y Marruecos en Tantán, a 200 kilómetros de Lanzarote. La diputada nacional Cristina Valido exige conocer qué información tiene el Ejecutivo Central sobre estas instalaciones y si se la ha trasladado a las islas, así como el posible impacto de esas instalaciones para la seguridad del archipiélago. Y 181 euros al día es el gasto de los turistas en Canarias. Subió un 10% en el segundo trimestre respecto a 2025, es lo que indica la encuesta sobre gasto turístico publicada por el Istat. Hace un año ese gasto era de 158 euros. Los belgas son los que más se gastan, 201 euros al día, y los italianos los que menos, 134 euros, mientras los británicos, alemanes y peninsulares son los que aportan una mayor cantidad de gasto al global. 6:04 de la tarde, a las 7, volvemos con el informativo El Canarias al cierre, mientras continuamos aquí en la Radio Canaria.
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Bienvenidas y bienvenidos a un nuevo programa de Viva la Vida aquí en la Radio Canaria, el número 94 y último de la temporada. Volveremos en septiembre, pero de momento lo vamos a dejar aquí para tomarnos un breve descanso.

Vamos ya con nuestro sumario. Hoy tendremos un programa casi monográfico para analizar el cartel de un festival que cumple su sexta edición con un listado de artistas internacionales muy interesantes. También habrá mucho de lo mejor de la música alternativa nacional y local. Hablamos del Mojo Music Festival, que se celebrará entre el 19 y el 22 de este mes de agosto, es decir, la semana que viene, en la Plaza de la Música, en Las Palmas de Gran Canaria. Y también tendremos que analizar otra de las grandes citas del verano para los amantes también de estas músicas más alternativas. Estamos hablando del FE Festival, que tomará el Puerto de la Cruz los días 4 y 5 de septiembre.

Como te decíamos en nuestro sumario, desde el día 19, miércoles de la semana que viene, hasta el 22, sábado, el mes de agosto, en la Plaza de la Música, en Las Palmas de Gran Canaria, va a albergar una nueva edición del Mojo Music Festival, muy cerquita de donde se ubicaba el Mojo Club, que sin duda alguna ha sido el principal inspirador de este festival. Este año va a contar con la presencia de numerosos grupos internacionales, también nacionales, y también una buena plantilla de artistas locales. Vamos a comenzar a analizar lo que va a suceder y las bandas que van a participar en ese Mojo Music Festival con una banda que llega desde el Reino Unido, concretamente desde la isla de Wight. Son, por lo tanto, paisanas de las Wet Leg y practican una música muy parecida, un indie rock muy directo, guitarrero, muy emocional, un sonido que combina energía, melodías inmediatas y una actitud de banda joven con proyección internacional. Es una de las presencias británicas destacadas en el cartel del festival. El grupo lo componen Jessica Eastwood, Stephanie Norris, Guy Page y Joe Perry. La líder es Jessica Eastwood. Ella es la que canta y la que pone voz, por ejemplo, a temas como este que vas a escuchar. Es precisamente su última grabación, un tema que se llama Over.

Otra de las bandas internacionales que va a participar en este Mojo Music Festival es Pinch, que representa la nueva escena alternativa londinense, un grupo que compone canciones con un espíritu de Do It Yourself, con guitarras luminosas, sensibilidad pop y una mirada irónica y generacional sobre la vida contemporánea. Un grupo que también hace bueno aquello del revival de géneros como el post-punk y también el grunge. Es una banda, como decíamos, que procede de Londres y que está liderada por uno de los músicos más prometedores de la escena inglesa. Él se llama Spencer Enoch. De este grupo vamos a escuchar un tema precioso que se llama How You Love Someone.

Y una de las bandas que podemos considerar como los cabezas de cartel de esta edición del festival Mojo Music Festival son los mexicanos Nortec, un dúo compuesto por dos DJs, se llaman Bostich y Fusible. Es una propuesta que llega desde Tijuana, su sonido combina la electrónica, beats de club y raíces del norte de México, creando una identidad propia que ha llevado su música a escenarios por todo el mundo. Además, en esta gira, que recala en el Mojo Music Festival, vienen con banda, vienen con tres músicos que van vestidos de estilo mariachi, que interpretan también canciones a estilo muy mexicano, muy norteño. Vamos a escuchar quizás su tema más conocido, este Tijuana Sound Machine.

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1: Y otro de los proyectos interesantes que van a hacer parada en esta edición del Mojo Music Festival es ese proyecto, esa unión que han formado, que han formalizado el año pasado y que han ido recorriendo casi toda España, el grupo santanderino Los Estanques y el Canijo de Jerez, uno de los líderes de los delincuentes. Reúne este proyecto dos universos musicales llenos de personalidad y de coincidencia, el amor por grupos como Triana, la psicodelia, el rock y la libertad creativa hizo que juntaran fuerzas y compusieran un disco lleno de canciones extraordinarias como esta que vas a escuchar a continuación y que quizás sea de las más destacadas de este excelente trabajo. Este tema, como decíamos, se titula El murmullo de los perros.

Y abrimos ahora el repaso a lo que va a suceder en ese Mojo Music Festival. Te repito las fechas, 19 al 22 de agosto, la semana que viene, en la Plaza de la Música, en Las Palmas de Gran Canaria, con algunas de las bandas nacionales más destacadas que van a participar en esta nueva edición. Vamos a comenzar por los valencianos Gacela, una banda sin duda de las más sorprendentes dentro de lo que se puede conocer el shoegaze nacional. Ellos también hacen post-rock, psicodelia, electrónica, su sonido es atmosférico, intenso y expansivo, y van a tocar por primera vez aquí en Canarias. Llegan, como decíamos, desde Valencia, y uno de los mejores temas que tiene su segundo disco es este Solsticio.

Y desde Barcelona llegan dos bandas que hacen una música bastante similar, aunque cada uno con sus propios conceptos. Uno de ellos se llama Hostia Pedagógica. Hacen garaje, pues, post-punk, hay una tensión eléctrica con unas letras muy sociales, una actitud escénica directa. Su propuesta conecta con el lado más urgente, crudo y contemporáneo del festival. Ellos no tienen demasiadas canciones editadas. Una de ellas es esta que vas a escuchar a continuación y, como decíamos, tiene una crítica social bastante potente. Se llama Vas a perderlo todo.

Y seguimos en Barcelona, desde ahí llega también otra de las bandas importantes que van a estar este año en el festival. Ellos se llaman Gil, una propuesta intensa, poderosa, con una gran presencia escénica también. Su sonido se mueve entre la energía de las guitarras, la tensión emocional. Hay una lectura contemporánea de la música que hacen, una lectura sobre todo bastante actual del hardcore en la banda. Milita un músico canario, Dani Ambrosi, que sin duda también va a tener un día muy especial cuando se suba al escenario del Mojo Music Festival, porque él fue de los músicos que también pisó ese Mojo Club. El tema que vas a escuchar a continuación se llama White Fumata.

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1: Y también desde Barcelona llega otra de las bandas, sin duda de las más sorprendentes de este último lustro, de las que han salido desde la escena catalana. Ellas se llaman Tetas Frías. Lo suyo es sobre todo actitud y descaro. Mezclan punk, rock, pop, electrónica. Hay un espíritu muy underground en esas canciones directas y provocadoras que componen, pensadas para sacudir cualquier escenario. De ellas vamos a escuchar un tema que se titula Hipercore.

Y finalizamos el repaso de lo que va a suceder en este festival, en este Mojo Music Festival, con una banda que nos llega desde las Islas Baleares, en concreto desde Palma de Mallorca. Ellos se llaman Go Cactus, actuarán el primer día, el miércoles 19, en las dos primeras jornadas, 19 y 20, miércoles y jueves de entrada libre, y ya viernes y sábado es con entrada. Go Cactus llevan tiempo ya recorriendo parte de la geografía española, casi todos los festivales importantes, con una especie de rock garajero, con una actitud muy juvenil, muy enérgica, y conecta su música con la tradición de las bandas de guitarras urgentes, frescas y pensadas para el directo. Lo vas a comprobar con la canción que vas a escuchar a continuación, y se llama Medallas para Todos. Antes, recordarte que en este festival, además de estas bandas que has podido escuchar, habrá otras que también formarán parte de este cartel. Entre ellas estarán Aim Dive, Persa, y bandas canarias como Belice, Good Franco, Cristina Maelo, The Conqueror Project, Discolate Club, Supersónica, Live, Fucking Four Factory, en BBA y también Cuarto Marginal. Si quieres conocer mejor el festival y lo que ahí va a suceder, y también quieres un enlace al lugar donde se pueden comprar las entradas, te invitamos a que visites su página.

Y como te decíamos, otro de los festivales importantes del verano en Canarias es el FES Festival. Lleva más de una década celebrándose en el Puerto de la Cruz. Este año se va a celebrar los días 4 y 5 de septiembre y tiene un line-up muy interesante. Este año han apostado por grupos internacionales de muy buena factura, que están además ocupando posiciones importantes dentro de festivales internacionales. Una de las bandas más excitantes de las que van a formar parte de este cartel son Fact Dog, que ha irrumpido con muchísima fuerza gracias a un directo explosivo donde el punk, la electrónica, el rap y el surrealismo conviven en una fiesta absolutamente imprevisible. De ello vamos a escuchar el último tema que han publicado. Se llama Cancel Me, I'm Tired.

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1: Y otra de las bandas que van a participar en la edición de este año del Festival se llama Get Down Services. Ese es un dúo que llega desde Bristol. Tienen uno de los directos más divertidos, potentes e imprevisibles de todo el cartel del festival. Ese dúo está formado por Josh Lau y Ben Sadler. Mezclan el disco con el rock, el funk, la electrónica, con una dosis perfecta de humor británico y con una actitud muy desenfadada. También lo último que han publicado es lo que vas a escuchar a continuación. El tema que hemos elegido se llama I Can Die Like That.

cartel. Desde Brooklyn llega una de las bandas imprescindibles del nuevo post-punk norteamericano. Se llaman Bodega, combinan guitarras afiladas, ritmos frenéticos, letras inteligentes para construir un sonido tan enérgico como propio y adictivo. Su propuesta, como decíamos, viene del punk, del indie, también de la rock, aunque ellos son quizás un poquito más inquietos y ofrecen una mirada muy distinta, muy propia, muy intensa de todos esos géneros que hemos nombrado. También vienen con un disco nuevo bajo el brazo. De ahí vamos a escuchar un tema que se llama Pick Up the Chick.

Y así ponemos fin a esta segunda temporada de Viva la Vida aquí en la Radio Canaria con la música de Bodega, que como decíamos va a ser uno de los grupos participantes en el FE Festival. Por cierto, tienes toda la información y el line-up completo de los artistas que van a participar en esta edición en su página web, en fefestival.es, y también tienes allí la posibilidad de comprar las entradas para esos conciertos. Nosotros, como decíamos antes, nos vamos ya por esta temporada. Mantente atento a nuestras redes sociales y a la programación de la Radio Canaria y te informaremos de las fechas de la nueva temporada. A ese día, sé feliz, muy buenas tardes.

0: Son las 7 de la tarde en Canarias.
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0: Hola, ¿qué tal? Buenas tardes. Arranca hasta ahora Canarias al cierre. Aquí en la Radio Canaria les contamos, como siempre, todo lo que es noticia aquí en las islas, en España y en el mundo. Un día que iniciamos escuchando la voz de un campeón del mundo, la voz de un ídolo, de un canario, un tinerfeño, un teguestero. Es Pedri, el flamante campeón del mundo, en ese multitudinario acto de homenaje en su pueblo, en Tegueste, hace pues poco más de una hora que acababa todo ello. Miles de personas congregadas en la plaza para ver de cerca a su ídolo, a todo un campeón del mundo.
2: Muy contento de estar aquí en mi pueblo. Todavía recuerdo cuando, por ejemplo, jugaba en esa plaza, y ahora, pues bueno, somos campeones todos de un mundial, y creo que es lo más bonito que hay. Siempre llevo por bandera ser de mi pueblo, creo que es lo más bonito que hay. Me crié aquí con mucha gente que hoy ha venido a verme, y bueno, dándole patadas al balón, en el campo, en la cancha de Las Toscas. Creo que este pueblo me hizo ser mejor persona, también mejor jugador, y nada, muchas gracias por venir a todos.
0: Pero hay otros asuntos no tan amables, ni mucho menos en el día de hoy. Coalición Canaria pregunta al gobierno de España por la seguridad de nuestro territorio tras conocerse la puesta en marcha de un centro de ensayos militares de Estados Unidos y Marruecos en Tantán, a 200 kilómetros de Lanzarote. La diputada nacional Cristina Valido exige conocer qué información tiene el Ejecutivo Central sobre estas instalaciones y si se la ha trasladado a las islas, así como el posible impacto de esas instalaciones para la seguridad del archipiélago. Mientras, la mayoría de los colombianos residentes en Canarias proceden de la zona afectada por el terremoto de ayer. Así lo reconoce Juan Carlos Espinosa, es el cónsul de Colombia en las islas.
3: Hasta este momento el consulado, como lo pueden ver, las personas se han acercado a hacer trámites administrativos. Realmente no hemos recibido así hasta este momento mayor llamadas por los canales de comunicación del consulado, que estarán ya abiertos y disponibles y siguiendo las órdenes y los requerimientos de la embajada nuestra en Madrid, de la Cancillería y del gobierno, por supuesto. Prácticamente el 95-97% son inmigrantes que proceden, que tienen familia en esa zona.
0: Siguen subiendo las cifras. El último recuento habla ya de 240 muertos. Se sigue buscando contrarreloj, supervivientes entre los escombros de los edificios caídos. El Ministerio Español de Exteriores ha informado de 164 españoles sin localizar, pero no hay constancia de que ninguno haya muerto o esté herido. Canarias ha puesto un número de teléfono a disposición de los canarios que estén en Colombia, ya sea de vacaciones o residiendo en el país. Y ya se ha resuelto la avería en el aire acondicionado que obligaba a cerrar ayer los dos quirófanos del Hospital del Norte de Tenerife. Ninguna operación programada se vio afectada. La máquina de resonancia también tenía un problema de refrigeración la semana pasada, aunque ya está operando normalmente. Recordemos, hace solo 4 días, otro incidente con la climatización obligaba a cerrar los quirófanos del Hospital Universitario de Canarias. Rafael Martínez, el gerente de LUC.
4: Una de las unidades de tratamiento de aire que hizo que la humedad de los quirófanos pues aumentara. La buena noticia es que no afectó a ningún paciente. Los quirófanos están ya para utilizar. Dos situaciones totalmente diferentes. Uno fue un fallo eléctrico y esto ha sido pues que la humedad que ha afectado directamente por una condensación de una de las baterías.
0: Y aumenta la violencia machista durante el verano. El Instituto Canario de Igualdad alerta de que recibió en julio casi 2.000 alertas, la cifra más alta en un solo mes desde que existe este servicio, y más de la mitad fueron situaciones de emergencia que requirieron intervención policial, sanitaria o de los dispositivos de emergencia. La directora del Instituto Canario de Igualdad de Sana Padrón.
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0: Y 181 euros al día es el gasto de los turistas en Canarias. Subió un 10% en el segundo trimestre respecto a 2025. Datos de la encuesta sobre gasto turístico que publica el ISTAC. Hace un año ese gasto era de 158 euros. Los belgas son los que más gastan, 201 euros al día, y los italianos los que menos, con 134. Británicos y alemanes, además de peninsulares, son los que aportan una mayor cantidad de gasto al global. Y en Tenerife, TITSA refuerza el servicio con 20.000 plazas adicionales por el Día de la Candelaria. Reforzar las rutas habilitará las guaguas lanzadera, todo para que la gente elija la guagua para desplazarse a la Villa Mariana, sobre todo los días fuertes, viernes y sábado, y también el domingo, al caer este año en fin de semana. Y en sucesos, detenido un hombre en el aeropuerto de Gran Canaria cuando se encontraba en un avión a punto de despegar a Bilbao. Supuestamente apuñaló a su compañero de piso y le amputó parte del lóbulo de la oreja en su casa de Telde. 7:05, tiempo para el deporte. El avance del deporte que nos trae Ismael Lugo. Ismael, ¿qué tal? Muy buenas tardes.
6: Buenas tardes, Víctor Hugo.
0: Pedri González homenajeado en Tegueste tras proclamarse campeón del mundo con la selección española.
6: Así es, tal y como adelantábamos en este inicio de programa informativo, un acto que ha tenido lugar esta misma tarde en el municipio de origen del jugador tinerfeño, en el que Pedri ha estado acompañado por diferentes autoridades, por sus familiares y amigos, y por un pueblo teguestero que lo recibió con mucho calor. El futbolista del Barcelona reconoce que para él era impensable imaginar todo lo que acabaría consiguiendo.
2: No, si te digo que sí, te mentiría. Cuando, por ejemplo, jugaba con ellos, con mis tres amigos aquí en la plaza del pueblo, era imposible soñar que hubiese llegado al Barça, a la selección, ganar un Mundial. Pero bueno, a veces los sueños se cumplen y he tenido la suerte de poder cumplirlo.
6: Y si nos centramos en nuestros equipos, el Club Deportivo Tenerife ha presentado este mediodía su tercera equipación para la nueva temporada. Por un año más, el club colabora con la Asociación Española contra el Cáncer y saca una indumentaria solidaria, aunque en esta ocasión cambia el rosa por el verde. Felipe Miñambres, presidente de la entidad, explica la razón de este color.
7: Este también va con un poco con las raíces. Él lleva subliminado el BG, que aparte del cáncer lleva símbolos de la tierra, que son típicos, y igual que en las otras equipaciones, también en esta pues va, y ese verde se adaptaba un poco a lo que queríamos representar de la isla y al cáncer de linfoma.
6: Y en la Unión Deportiva Las Palmas, su último refuerzo, Giovanni Bonfanti, ya se encuentra en la isla para sumarse al trabajo grupal. Defensa central italiano que llega en calidad de cedido por el Atalanta para reforzar la saga amarilla, y que en sus primeras declaraciones comenta que este es un gran paso en su carrera.
8: Digamos que ha sido una decisión bastante fácil. En cuanto supe la posibilidad, hablé con mi familia y con mis representantes y pensé que esta era la mejor opción en este momento. Puede ser una gran oportunidad tanto para mi carrera deportiva como para mi vida fuera del campo.
9: Sia per la mia vita calcistica, ma anche per la mia vita extracampo.
6: Esto sería todo por el momento. Volvemos a partir de las 8 con más deporte.
0: Gracias, Ismael. Más noticias con Cintia Quintana. Cintia, ¿qué tal? Muy buenas tardes.
10: ¿Qué tal, Víctor? Buenas tardes.
0: Seguimos pendientes a la situación en Colombia tras el terremoto de ayer.
10: Ya se lo avanzábamos en portada, el terremoto de magnitud 7,4 registrado este lunes en el noroeste de Colombia deja ya 240 fallecidos y otros tantos heridos, mientras los equipos de emergencia continúan trabajando sin descanso para localizar posibles supervivientes entre los escombros. Lo hacen con la colaboración de numerosos vecinos que se han sumado a las labores de rescate. José presta ayuda en la ciudad de Pereira y ha asegurado que la situación es desoladora. Ha reclamado también a los países europeos que se impliquen y presten atención a la tragedia que está viviendo el país.
11: Hemos encontrado personas con vida, pero la mayoría han sido personas que ya han perdido la vida. Muchos ciudadanos nos hemos vinculado, nos hemos querido vincular. Un caos, la ciudad está un caos totalmente. Nuestro llamado como ciudadanos es que los países hermanos europeos se vinculen a través de los medios, sepan la realidad de lo que está pasando aquí en Pereira, no solamente aquí en Pereira, en otras ciudades también de Colombia.
10: Las empresas españolas están adaptando su operativa a la evolución de las circunstancias en Colombia tras el seísmo, con las aerolíneas flexibilizando sus tarifas y los grupos textiles cerrando temporalmente algunas de sus tiendas. Por lo demás, aquí en la isla, la Guardia Civil ha detenido a 5 personas y ha dado por desarticulada una red en Gran Canaria dedicada a la captación de menores extranjeras no acompañadas alojadas en centros de acogida para su explotación sexual en la península o en Francia. José Santana es portavoz de la Benemérita.
12: Uno de los elementos clave de la investigación fue la detección de varios desplazamientos de menores desde el aeropuerto de Gran Canaria utilizando identidades falsas. En algunos casos, los investigados acompañaban a las menores hasta los filtros de seguridad y controlaban el acceso a las zonas restringidas, lo que permitió a los agentes confirmar que las salidas no respondían a fugas aisladas, sino una operativa organizada y repetida en el tiempo.
10: Y en Tenerife, cerca de 90 colectivos se concentrarán este jueves 13 de agosto para protestar por el proyecto Cuna del Alma. Será frente al juzgado de Arona, donde ese día está previsto que presten declaración varios de los investigados. Víctor Martín es portavoz de la plataforma Tagoror Permanente del Puertito de Adeje.
13: Las declaraciones de los imputados empiezan a las 10, entonces pues estaremos por allí sobre esa hora, en una concentración en la que tiene unas características especiales porque tiene un carácter performático, en el sentido de que se pide a todos los que acudan que vayan vestidos de negro y con banderas negras para simular pues eso que nosotros ya todo el mundo popularmente conoce como tumba del alma.
10: De vivienda les contamos que La Palma continúa ampliando su parque público para dar respuesta a una de las principales necesidades de la isla. Esta vez ha sido en El Paso, con la adquisición por una inversión de 2,1 millones de euros de un nuevo edificio en construcción que permitirá sumar 16 nuevas viviendas. Se trata del tercer edificio adquirido por el Cabildo Insular con fondos de la Consejería de Presidencia. Nieves Lady Barreto es consejera de Presidencia y Sergio Rodríguez, presidente del Cabildo Insular.
14: Para incluso aquellas personas que pudiendo en otras épocas comprársela, hoy es imposible. Por eso es tan importante meter vivienda protegida en el mercado, especialmente en alquiler asequible, que es lo que más demanda la lista de vivienda de La Palma.
15: En la línea de poder conseguir ese objetivo que nos marcábamos de en torno a 420 viviendas, sumando las que se están haciendo por parte de todas las administraciones.
10: El Ayuntamiento de Las Palmas de Gran Canaria ha adjudicado por un importe de casi 10 millones de euros las obras para culminar una promoción de 74 viviendas de protección pública en Tamaraceite Sur. La promoción, destinada al alquiler accesible, contribuirá a ampliar el parque público de la ciudad. El edificio incorporará viviendas adaptadas, espacios comunitarios y sistemas de eficiencia energética. Además, la actuación permitirá completar el edificio y realizar la totalidad de sus instalaciones y servicios. El concejal Mauricio Roque ha señalado que la iniciativa dará respuesta a una de las principales demandas de la ciudadanía.
16: Supone un nuevo avance en nuestro compromiso para ampliar el parque público de vivienda y dar respuesta a una de las principales demandas de la ciudadanía. La actuación permitirá completar un edificio que ya se encuentra muy avanzado e incorporar 74 viviendas protegidas, además de espacios comunitarios, viviendas adaptadas y sistemas de eficiencia energética que contribuirán a la mejor calidad de vida de los futuros residentes.
10: En otro orden de cosas, el Servicio Canario de la Salud recuerda una vez más las principales recomendaciones para prevenir posibles riesgos para la salud que puedan producirse en un evento de observación de eclipse solar como el que tendrá lugar mañana miércoles 12 de agosto. El principal riesgo, según el director general de Salud Pública, José Díaz Flores, es la lesión de la retina potencialmente irreversible por observación directa o inadecuada sin utilizar gafas especiales homologadas. Por ello, ha insistido en que la seguridad no depende de que el material sea oscuro, sino de que esté certificado.
17: Para verlo con seguridad, se deben utilizar únicamente gafas especiales que cumplan la norma de seguridad correspondiente. Las gafas de sol normales no protegen para este tipo de episodios y tampoco es seguro utilizar radiografía, CD, DVD, cristales ahumados, filtros caseros o lentes oscuras sin certificación. Por ello, se recuerda que la seguridad no depende de que el material sea oscuro, sino de que esté certificado mediante el marcado CE de referencia de la norma ISO 12312.
10: Recuerden que el gobierno de Canarias ha activado además la situación de prealerta del Plateca por evento multitudinario ante este eclipse parcial de sol que se registrará en el archipiélago. La medida entrará en vigor mañana a la 1:00 p.m. y abarcará todas las islas con especial seguimiento en los puntos con orientación oeste. Y es la actualidad hasta el momento. Víctor, a las 8, más noticias.
0: Gracias, Cintia. 7:14.
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0: Y en Tenerife, la Villa Mariana de Candelaria se prepara para la multitudinaria celebración del Día de la Virgen este próximo sábado. Miles y miles de personas de todos los puntos de la isla, del archipiélago y de los lugares más insospechados que acudirán una vez más a rendir homenaje a la patrona en su fiesta grande. La alcaldesa de Candelaria es Mari Brito. Mari, ¿qué tal? Muy buenas tardes.
21: Hola, muy buenas tardes, Víctor Hugo, ¿qué tal?
0: Imagino que todo ya casi listo y acabando con los últimos detalles de cara a la jornada del sábado.
21: Sí, así es, la verdad que hemos preparado un programa de actos con mucho cariño, como siempre, y con la corresponsabilidad que es el precisamente organizar las fiestas en honor a nuestra patrona de Canarias, a la Virgen de Candelaria. Agradezco a todas las personas que se han implicado desde la comunidad de frailes dominicos, a todos los compañeros del ayuntamiento que se implican, a las instituciones, en fin, a todos, a los colectivos del municipio, a todos los que hacen posible esta fiesta. Y como dice, ultimando ya, pues los últimos adornos, las últimas instalaciones, los últimos detalles ya para acoger a los miles de peregrinos que la noche del 14 al 15 vendrán a Candelaria para celebrar estos eventos, los más institucionales, pero ya precedidos de un gran programa de actos, de conciertos, con un alto nivel cultural, que creo que ha reforzado también pues nuestra identidad, nuestra cultura, con artistas canarios, artistas nacionales e internacionales incluso. Así que muy contentos, la verdad, por cómo se están desarrollando estas fiestas hasta ahora.
0: Mari, ¿cuánta gente se espera que acuda en estos días, sobre todo entre ese 14 y 15 de agosto, entre el viernes y el sábado, a ver a la patrona?
21: Pues la verdad que siempre manejamos cifras cercanas a los 100.000 peregrinos, no solo en esos días, sino a lo largo quizás del mes de agosto, donde los dominicos nos trasladan que muchas personas ya estos días, es verdad que son años en los que puede haber variación, estos días con la ola de calor que hemos tenido y con la prohibición de transitar por las pistas forestales, por el monte, ante el riesgo de incendios forestales, es verdad que se observa una menor llegada de peregrinos. Otros años, ya desde principios del mes de agosto, se observa esa llegada. Y este año pues estamos un poco también a la expectativa, porque es fin de semana, no sabemos muy bien el comportamiento de los peregrinos este año, si con la climatología, estamos muy atentos también si finalmente se permite por parte del Cabildo Insular transitar por los senderos tradicionales. Es verdad que las rutas más habituales son la de la carretera vieja, la de la TF-28, que es la más recomendada por la por las condiciones que tiene y el riesgo, que es menor ante el tránsito por los senderos forestales. Así que bueno, expectantes, pero preparados, igual que el plan de autoprotección se dimensiona siempre para poder acoger esas decenas de miles de personas que pueden congregarse en momentos puntuales. Es verdad que si hacemos un cómputo de todos los días, pues podemos llegar a más de cerca de las 100.000 personas, pero es algo que observaremos ya estos días. Mientras, se sigue observando una gran actividad en nuestra villa, como muchas personas han acudido en masa, pues, tanto a los eventos como durante el día. Sí se observa esta actividad frenética en el municipio, pero veremos este fin de semana cómo va, ¿no? Estaremos expectantes y preparados, desde luego, y pidiendo a toda la población, a todos los peregrinos, agradeciendo la paciencia de nuestro pueblo igualmente, porque de alguna manera se altera la vida cotidiana en Candelaria, pero es verdad que hay que estar muy atentos a la señalización, a las recomendaciones a través de las vías oficiales, y bueno, y esperemos que todo se desarrolle con las garantías. Para eso sí que ciertamente nos hemos estado preparando.
0: Y los momentos de mayor densidad de peregrinos serán los de la tarde, noche del viernes y la madrugada de primeras horas del sábado, imagino.
21: Sí, efectivamente. A partir de las 6 de la tarde, pues se corta el tráfico de vehículos por la carretera vieja, por la TC28, hasta el paso de la ofrenda atlética por la mañana el día 15, con lo cual hay unas mayores garantías de seguridad por toda esa vía para que las personas que lo deseen puedan acudir, como digo, de manera multitudinaria a la villa. Y sí, a partir de la noche, la madrugada del día 14 es cuando se va a observar ese flujo de peregrinos, principalmente llegados por la TC28, por la zona de las Caletillas, y quizás en menor cantidad, como ha ocurrido en los últimos años, por las pistas forestales, y finalmente se permite el tránsito según lo que el Cabildo pues nos indique en estos días ya próximos. Y bueno, sí, una recomendación que, si me permites, hago siempre, la de recordar que no se puede transitar por la autopista, porque todos los años nos encontramos alguna persona que se despista con este tema. También el sendero del peregrino, que es la vía auxiliar en la zona de las Caletillas, desde Barranco Hondo a Caletillas, pues también estará cerrada al paso de los peregrinos para evitar precisamente la tentación de discurrir por la autopista, con lo cual, bueno, esperemos que insisto, todo se desarrolle con normalidad y que podamos pues no tener que lamentar ninguna incidencia, ¿no? Así que pedimos ese compromiso, esa corresponsabilidad, como decía al principio, de todos los peregrinos, para que todo se desarrolle con la normalidad y las garantías que ya estamos preparando.
0: ¿Cuál es, Mari, la previsión del tiempo? Porque creo que el jueves y el viernes vuelven a subir las temperaturas, tendremos mucho calor, aunque el sábado podría mejorar. No sé si más o menos eso es lo que maneja.
21: Sí, efectivamente, como digo, como hemos visto, bueno, ahora en el municipio estamos prácticamente a 30 grados, llevamos tanto el día de ayer como hoy, aunque se nota el descenso de las temperaturas en la última hora de la tarde y la noche. Se ha observado, por ejemplo, las semanas pasadas estábamos ya de noche en torno a los 28, 30 grados, y es verdad que estos días ya estamos en 25, 26. Esos 4 o 5 grados de temperatura por la noche ciertamente se nota. Ahora, por la tarde, a esta hora, estamos a 30 grados igualmente. Y bueno, el fin de semana sí nos comentaban a priori que podían incrementarse. Veremos en qué medida y si finalmente los patrones de las previsiones que nos hacen llegar recomiendan o no la peregrinación por un lado, por otro. Estamos muy atentos. Va a haber más de 600 personas efectivas trabajando tanto en mi municipio como en los municipios colindantes en todas esas rutas previstas. Y yo agradezco, pues insisto, también a toda la colaboración, tanto Gobierno de Canarias, Cabildo Insular y los efectivos del propio ayuntamiento, que se despliegan estos dos días. El plan de autoprotección comienza a operar, digamos, a las 3 de la tarde del día 14 y finaliza el 15 de agosto, el sábado, a las 3 de la tarde también. Y el resto de los días, pues obviamente con la seguridad pertinente, con todos los efectivos para evitar cualquier incidencia, como digo. Así que estaremos muy atentos por las recomendaciones, y siempre pedimos a los peregrinos y a las personas que nos visitan que atiendan a las recomendaciones, tanto de salud, a hidratarse, a llevar ropa cómoda si vienen transitando, para los caminos que intenten evitar zonas que puedan estar más escarpadas o bueno, que presenten alguna dificultad para caminar. Por eso recomendamos siempre la TC28, aunque la tradición es por el monte, pero digamos que se puede minimizar ahora mismo con la situación que tenemos climatológica y cómo se encuentra el monte, la sequedad, la baja humedad que puede haber, pues la verdad que puede ser mayor riesgo el difícil transitar por el monte, aunque lo lamentamos todos, y ahí, bueno, estamos con alguna propuesta de cara al año que viene con la peregrinación, porque esto se ve que cada verano nos enfrentamos al mismo dilema y habrá que quizás tomar alguna decisión respecto a cuándo se celebre esa peregrinación y cómo podemos irnos adaptando, lamentablemente, a lo que significa el cambio climático y lo que observamos cada año, insisto. Perdón por alargarme, pero vamos,
0: nada, una reflexión. O sea, que me quedo con eso que me dices, Mari, que se va a valorar el hecho de para el próximo año quizá cambiar la fecha de la peregrinación a la vista de que estos últimos años, pues y con el cambio climático, la cosa va de mal en peor, que se está valorando quizá para el próximo año, bueno, hacer ese cambio.
21: Digamos, es una idea muy primigenia, no la hemos valorado con todos, digamos, los agentes implicados ni todas las instituciones, pero vamos, en alguna reflexión compartida que hemos hecho con el equipo, estamos valorando quizás al menos estudiarlo, ver cómo se podría desarrollar. Nosotros también, aquí es adicional, con la red de senderos que tenemos homologada, incluido el Camino Viejo de la Virgen. El Camino Viejo de la Virgen, pues, es la ruta tradicional que se seguía antaño y que ahora nosotros estamos en pleno proceso de homologación con el Cabildo Insular para nuestra red de senderos que ya tenemos homologada en el municipio. Se está mejorando la señalización, las condiciones y demás. Como hay gran parte que transita en zonas que son competencia insular, es algo que obviamente se está gestionando en coordinación con el Cabildo. Y atendiendo a nuestra propia historia, la peregrinación precisamente en su momento se trasladó del mes de febrero por las bajas temperaturas que había en el monte y digamos que la dificultad para transitar por el monte se trasladó al verano porque eran condiciones más favorables. Ahora quizás estamos volviendo a una situación en sentido de altas temperaturas. En vez de bajas temperaturas, estamos encontrándonos en una situación de bajas temperaturas en las que también nos hace pensar si hay que tomar una decisión respecto a algún cambio en la peregrinación masiva, porque también en los últimos años hemos observado que ha disminuido el número de peregrinos, y yo creo que buena parte se puede deber a ese incremento de temperaturas que hacen difícil la peregrinación estos días centrales de agosto. Con lo cual, bueno, como digo, es una reflexión compartida casi que hemos hecho en el equipo más internamente a nivel del ayuntamiento, pero tendrá que valorarse obviamente con todas las instituciones implicadas y bueno, principalmente también con los dominicos, con la comunidad, porque digamos que repensar a parte de la fiesta, yo entiendo que ahora mismo sería coherente con lo que, pero por lo que estamos viviendo, no porque queramos nosotros realizar ni impulsar ningún cambio, sino que habrá que también adaptarse lamentablemente a las situaciones que en este caso nos estamos encontrando, así que bueno, habrá tiempo también para reflexionar al respecto.
0: Una cosa más, ¿dónde son este año las celebraciones? Porque la plaza sigue en obras, para que todo el mundo que quizás sí, ande despistado, lo sepa.
21: Sí, volvemos, bueno, se repite toda la celebración en el recinto que ya estrenamos el pasado año frente al ayuntamiento. Me refiero que vamos a tener que asumir que vamos a estar dos o incluso tres ediciones más de la fiesta en este recinto, porque la obra en principio, el cronograma establecía su terminación, su finalización en el mes de diciembre del año 2027, pero la última fecha que nos daba Cabildo en junio era octubre del 28, con lo cual es muy probable que tengamos ese retraso y tengamos que celebrar con esta edición al menos tres más en este recinto, o sea, lo que son obviamente las Eucaristías en la Basílica. Habrá también un itinerario en función de cómo está ahora mismo el estado de la obra. Habrá un itinerario transitable y accesible para la entrada y salida de los peregrinos del templo, de la basílica, y también apelamos a que los peregrinos y las personas que visitan estén atentos y atiendan, obedezcan esa señalización, porque ahí, bueno, porque la obra, los tajos de obra están abiertos y desde luego les instamos a que no transiten cerca de las vallas, de las zonas donde hay obra y pueda haber alguna incidencia. Eso también encarecidamente lo recordamos para que se tengan las precauciones. Y luego pues toda la parte de los actos institucionales, ceremonias, la procesión sigue hasta el pozo como es habitual, se genera también el itinerario para la Virgen de entrada y salida de la Basílica, y lo que instamos es que la gente se quede en el recinto, en esta zona frente al Ayuntamiento, y que no se acuda multitud a la zona de la Basílica, sino de forma paulatina, que van llegando los peregrinos, pero no de manera multitudinaria como pasaba al final la procesión, por ejemplo, del día 14, que es cuando más gente se reunía al mismo tiempo en la plaza. Eso ya no va a ser posible. Estamos a que la gente se pueda quedar, porque además la exhibición pirotécnica, las palabras del prior de agradecimiento, las interpretaciones musicales que tenemos en el medio de la procesión, en este caso, se van a acelerar todas en el escenario que tenemos en el parking frente al Ayuntamiento.
0: Mari, pues,
21: con lo cual estamos a eso.
0: Que vaya muy bien esa actuación de Anaís, que es lo que toca esta noche y lo que viene.
21: Sí, seguiremos esta noche, a las 9:30.
0: En contacto. Un beso, Mari, gracias.
21: Muy amable, un beso, gracias por todo. Hasta pronto.
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0: Seguimos 7:30. Sorpresa y preocupación es lo que siente uno al conocer que Estados Unidos y Marruecos han probado un misil de largo alcance apenas a 200 kilómetros de Canarias. Ha sido una acción conjunta del mando África de Estados Unidos y las Fuerzas Armadas Reales marroquí. José Adrián García Rojas es profesor de Ciencia Política de la Universidad de La Laguna. José Adrián, Pepe, ¿qué tal? Muy buenas tardes.
3: Hola, Víctor Hugo.
0: No sé si hay que estar preocupado o no. En concreto, todo esto ha sido en Tantán, a 200 kilómetros de Lanzarote.
3: Hombre, siempre dentro de una cierta tranquilidad. Tenemos relaciones con los dos países. Pese a que se nos digan que son excelentes, yo dudo de que sean tan excelentes a día de hoy. Pero, hombre, siempre unas pruebas de militares de la importancia de las que han acontecido a tan pocos kilómetros de la costa de Lanzarote y de Canarias, y después del incidente de la entrada masiva, por no llamarlo invasión, que también lo podríamos llamar, de Ceuta, y conociendo los precedentes de la famosa Marcha Verde en su momento, bueno, el saber que existe que la relación con Estados Unidos de Marruecos es mejor aparentemente que la que tiene con España, aunque no lo sea sobre el papel, todo indica que así es. Hombre, en caso de que tuviéramos algún conflicto, y todos sabemos que el único conflicto posible de España a día de hoy pues sería con Marruecos, que no creo que lo vaya a haber, pero en ese caso, bueno, pues parece que Estados Unidos respaldaría determinadas posiciones de las mantenidas por Marruecos a día de hoy.
0: Parece que no lo vamos a tener, dependiendo de lo que llamemos conflicto, Pepe.
3: Sí, y después, bueno, afortunadamente en Estados Unidos cada 4 años hay elecciones, ahora hay unas elecciones parciales, y en teoría no se puede volver a presentar, salvo que se aprobara una nueva enmienda que reformara la enmienda que en los años 50 aprobó el que un presidente tenía el mandato limitado, afortunadamente pues todo parece indicar que otra persona ocuparía la presidencia de Estados Unidos, y se supone que volvería a Estados Unidos a tener una política exterior rigurosa, porque ahora no sabemos lo que puede pasar de un día para otro.
0: Claro, y todo esto que estamos hablando, estas maniobras fueron entre el 3 y el 7 de agosto, sí. Justo con los ecos del asalto a la valla de Ceuta, y nosotros aún sin saber a quién echar las culpas en esos momentos, y Marruecos haciendo maniobras con Estados Unidos aquí cerca del archipiélago, fíjate tú.
3: Sí, bueno, yo creo que por cierto, Marruecos mantiene más soterradamente una reivindicación también sobre el archipiélago, que no solemos olvidar. El famoso mapa en su momento, donde salía el rey de Marruecos con Canarias también parte de ese gran Marruecos, que está en la mente del actual monarca, y que estaba también en la mente de su padre y de su abuelo. O sea que esto es desde el momento mismo de la independencia, bueno, está esa idea del gran Marruecos, pero afortunadamente, bueno, pues nosotros tenemos bastante agua de por medio, aunque como hemos visto, en cuanto ellos miran para otro lado, como ha pasado en Ceuta, ¿no? Que es increíble que nadie se diera cuenta de que 80.000 personas iban hacia la frontera con precisamente con Ceuta, ¿no? Pero bueno, yo creo que hay que mantener la tranquilidad, pero siempre esperando también que el gobierno español, que también en España no estamos acostumbrados a esto de lo que es una política de Estado, una política exterior común, que todos los partidos o los partidos mayoritarios, el 80% de la Cámara suscriba esa política exterior, bueno, en España no la tenemos. Y también es verdad que en los últimos años, pues España ha perdido algunas bases, cambiando drásticamente la política exterior que se llevaba hasta el momento, como es el caso saharaui. En cuanto se ha dicho por parte del gobierno, por eso de una de cal y otra de arena, bueno, vamos a compensar dando la nacionalidad a los

0: a los saharauis, cosa que a mí no me parece mal. Al fin y al cabo, ellos fueron una provincia también española en su momento. Bueno, pues esto parece que a Marruecos no le ha hecho ninguna gracia, y que al poco tiempo también hubiera conversaciones y una visita a Argelia, con quien también hay que mantener buenas relaciones. Bueno, pues parece que disgusta a Marruecos, y entonces, pues siempre como consecuencia tenemos que las autoridades marroquíes miran para otro lado, y pues tenemos estos conflictos de bien sea llegando pateras desde Marruecos, o bien entrando en Ceuta o en Melilla. Entonces, bueno, a mí me parece que si se tuviera una política exterior más clara, muchas de estas cosas no tendrían por qué ocurrir.
1: Claro, lo que sí que hay que tener en cuenta es que Marruecos en ningún momento da puntada sin hilo, y casualidades con ellos ninguna.
0: No, no, y además tienen una política exterior coherente. Son el bastión, digamos, pro Estados Unidos en el norte de África. Eso ya les da un plus. Pero es que dentro de la Unión Europea, un país tan importante como Francia, recordemos aquello que se dice que le contestó a una llamada de Aznar cuando Pérez Gil, el presidente francés Jacques Chirac: mi querido José María, España es un gran amigo después de Marruecos. Entonces, bueno, los intereses franceses también en Marruecos son muy importantes, y aunque yo creo que la Unión Europea, y lo ha demostrado con lo de la entrada masiva o esta invasión que ha habido en Ceuta, de solidaridad con España, aunque con incomprensión de qué demonios ha ocurrido y cómo se ha gestionado este tema, pero bueno, solidaridad al fin y al cabo. Bueno, habría un país importante como es Francia que, bueno, su posición siempre va a ser favorable a Marruecos. Eso es así, siempre ha sido así. ¿Y eso a qué se debe? Pues que la política exterior de Marruecos sí es una política clara. Allí los partidos, como importan un pepino, no es como en el caso de España, allí la política exterior la lleva el monarca a través de su gobierno. Entonces es una política clara. El ganarse el apoyo, el primo sumo sol, en este caso en forma del presidente Trump y de los Estados Unidos, bueno, yo es una cosa que creo que España lo que no debe de hacer es exacerbar, digamos, enfadar al amigo americano. Tienen bases importantísimas en España, posiblemente la base más importante que tengan en Europa Occidental, que están rotas, pero a mí me parece que España no debe de... Lo cual no significa que tú tengas por qué decirle, como el secretario de la NATO, de la OTAN, a todo que sí al presidente americano, pero bueno, hay formas de decir que no, hay formas de decir que no, y no tienen por qué dejar de ser firmes. Bueno, ese hueco lo ha aprovechado extraordinariamente Marruecos, y nos ha puesto ante la picota de, en una vez más, pero en este caso multiplicado por bastante, la entrada masiva, que yo creo que también a Marruecos le ha sorprendido el que sean tantos súbditos marroquíes, menores y no menores, los que hayan venido a España y no quieran volver a su país. Eso tampoco da una imagen internacional a Marruecos muy bollante. Pero vuelvo a repetir, desde la perspectiva de Canarias, hombre, estas cosas hay que verlas con preocupación, más por el momento en que han ocurrido. No se dan puntadas sin hilo, ni Marruecos ni Estados Unidos. Y bueno, pues de alguna manera son bofetones que recibe el presidente del gobierno, las patadas, pero las recibe en el trasero, pues en este caso de los canarios, los ceutíes o los melillenses.
1: Pues esas son las reflexiones de José Adrián García Rojas, profesor de Ciencia Política de la Universidad de La Laguna. Pepe, gracias por atendernos como siempre. Un abrazo, muy buenas tardes.
0: Un abrazo y, como siempre, encantado de hablar con ustedes.
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1: Y tiempo para hablar de cine más cómic. No es que sea viernes ni que estemos en plena temporada radiofónica nuevamente. Seguimos en verano y es martes, pero es un buen momento para...

0: hablar de lo que más nos guste. Lo hacemos con Lucas Morales, conductor de esta sección aquí en la Radio Canaria y director de esa Fundación Cine Más Cómic. Lucas, ¿qué tal? Muy buenas tardes.
1: Buenas tardes, Víctor Hugo, ¿cómo estás?
0: Encantado de saludarte. Para hablar, te llamamos porque se ha abierto el plazo de inscripción para un concurso relacionado precisamente con el Salón del Cómic.
1: Sí, exacto. Oye, pero tengo que apuntarte que estás encantado de saludarme, pero yo estoy encantado de escuchar la sintonía, no me lo esperaba,
0: ¿eh? Ah, ¿tú qué te has creído? Aquí se hace todo, no damos puntadas sin hilo, como Marruecos, como decía nuestro anterior invitado.
1: Cuéntanos. Como decías hace un momento, efectivamente.
0: Háblanos de esa inscripción y ese concurso.
1: Ese certamen Juventud Canaria 2026 es un certamen, efectivamente, Víctor Hugo, que está relacionado con el Salón Internacional del Cómic y la Ilustración de Tenerife, que este año celebra su edición número 23 y viene pues con este concurso que el año pasado se recuperó pues después de estar un tiempo en barbecho. No recuerdo si fueron 10 años o que el tiempo que llevaba sin hacerse, y la Dirección General de Juventud del Gobierno de Canarias pues decidió recuperarlo. Antes lo había hecho con la ayuda de Patricio Ducha, que yo alguna vez te lo he contado, alguna vez ha estado con nosotros en la radio.
0: Sí, pero sí, estuvo Ducha, aquí más de una vez, sí, sí.
1: Pues tú sabes que antes eran otros tiempos y él tenía una empresa que se llamaba Coca Inc. Lo habían puesto como Cómic Canarios Incorporados y era el acrónimo era Coca Inc. Inc. de Incorporados, ¿no? Para que nadie se confunda y se piense algo extraño. Sí, y sí. El tema es que después de estar parado tanto tiempo, pues volvió y ahora regresa con una convocatoria que trae premios bastante jugositos, como en la anterior edición, y que está dirigida a personas jóvenes de todo el archipiélago, personas jóvenes en este caso entendidas, porque claro, la juventud tú sabes que a veces es un poco subjetiva, pues cada uno se mete... por algo en particular, Víctor Hugo.
0: Nada, la juventud, divino tesoro.
1: Divino tesoro. Pues de 16 a 30 años son las personas que pueden participar en este certamen. Pueden presentar tres obras en formato cómic o ilustración. Y bueno, pueden ganar hasta 1.000 euros de premio. La verdad que es bastante, bastante jugoso. Es un premio que está ahora mismo está ahora mismo el certamen abierto. Y el año pasado se presentaron muchísimas obras. El referente más cercano que tenemos hace poquito, creo que también lo llegamos a comentar en alguna ocasión, fue aquel certamen de dibujos de Mafalda, que había reunido a 600 dibujantes de todo el mundo. En este caso es para Canarias, pero bueno, que el año pasado se saldó con una cuenta bastante interesante, y luego incluso se llegó a hacer una exposición al terminar, y también se publicó un catálogo con todas las obras que se habían recibido, obras que se habían recibido tanto de ilustración como de cómic.
0: Y para el próximo año te propongo hacer, pues además de este Juventud Canaria, uno que sea Puretas Canarios 2026 o 2027, no sé.
1: Puretud Canaria.
0: Sí, Puretez Canaria, sí.
1: Eso es, sí, podría estar bien. Oye, hay gente que nos ha comentado eso, ¿no? Que porque Juventud... en realidad siempre se hace, esto es una cosa muy clásica, ¿no? Siempre se han hecho concursos, certámenes para todas las edades, concursos generalistas, pero en este caso a mí esta iniciativa me gusta mucho porque está pensada sobre todo para los talentos emergentes, para las personas que están empezando, para las personas que están comenzando, que están estudiando, y que bueno, que el concurso les puede servir de dos cosas, ¿no? Por un lado, si ganan, maravilloso, porque es ese dinero que se llevan a casa, que se van al bolsillo, que se van a la cuenta, que lo pueden utilizar pues luego para lo que quieran, pero también para ir cogiendo rodaje. Cuando uno se mete en estos certámenes, al final acabas exigiéndote a ti mismo que hagas una obra, que la termines, que hagas un dibujo, que hagas un cómic, te marcas un plazo. En este caso es hasta el 25 de septiembre, te marcas un plazo, y eso lo que te permite es que te vayas un poco amoldando, te vayas acomodando a cómo funciona el mundo real, a cómo funciona el mundo laboral y cómo funciona también la realidad de un artista, ¿no? Que tienes que trabajar al fin y al cabo con plazos para ir cumpliéndolos.
0: ¿Tienes que ser residente aquí o puedes vivir en Armenia, por ejemplo?
1: Puedes vivir en Armenia siempre y cuando te hayas nacido en Canarias.
0: Armenia, además, o sea, que creo que es un sitio maravilloso.
1: Que residas en Canarias, dime.
0: Armenia, además, creo que es un sitio maravilloso y baratísimo.
1: Baratísimo, y además lo has escogido así como al azar, ¿no?
0: Sí, se me vino a la cabeza.
1: sin pensar, sin pensar, si, como si no me fuera a ir de vacaciones a Armenia este año.
0: ¿Cuál es la capital?
1: No tengo ni idea. Buena pregunta.
0: Yo tampoco.
1: ¿La sabes?
0: No, pues estuve pensándolo esta mañana y digo, Dios, capitán.
1: O sea, mientras te lo contaba, estabas pensando cuál es la capital de Armenia.
0: Sí, Ereván. Pues no, ni me sonaba, ¿eh? Ya ves tú.
1: No, es un país que la
0: Ereván,
1: gente no lo sabe.
0: Ereván,
1: pero no.
0: Ereván Bombán. Ahora ya no se te olvida.
1: Mira, es antigua República Soviética.
0: Eso sí. Eso
1: está
0: sí,
1: en la región del Cáucaso, por cierto.
0: Ah, te pregunta si está para el norte o para el sur.
1: Está al lado de Georgia, está por el sur. Está por debajo de Georgia.
0: Por Estados Unidos.
1: Y hace frontera. Y hace frontera con Azerbaiyán.
0: Pues nada. No sé si
1: bueno. Está un poquito más lejos de Teno. O sea, tú coges el coche.
0: Sí, sí, sí.
1: Y está como de camino a Teno, ¿sabes?
0: Pero
1: está
0: se come igual de bien, dicen. Ya nos contará. Oye, Luca, pues nos quedamos con esa juventud canaria, de la que hablaremos sin duda también a tu vuelta con la nueva temporada radiofónica. ¿Te parece?
1: Víctor Hugo, muchísimas gracias. Solo recordar, página de la Fundación Cinemascomic para visitar las bases del certamen Juventud Canaria 2026 y nos vemos muy pronto, amigos.
0: Así será. Un saludo, hasta pronto.
1: Un abrazo.
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0: Abrimos sección de Canarios por el Mundo. Y esto que está sonando, seguramente, pues, no darán ustedes tampoco, por mucho que lo intenten, con lo que es. Es un himno, es el himno nacional de Islandia, porque hasta allí nos vamos a hablar y a saludar a Óscar Cruisier, que es canario, guía turístico y creador de contenido. Óscar, ¿qué tal? Muy buenas tardes.
3: Hola, muy buenas tardes. Gracias por invitarme al programa.
0: ¿Te pusiste firme o no te sonaba de nada tampoco este himno?
3: Pues no me sonaba de nada, la verdad. Me quedé por un momento como en stand-by.
0: Sí, sí, sí, porque uno, claro, uno está acostumbrado a ver en los partidos los himnos así, Alemania, Inglaterra, sí. pero himnos como el de Islandia, pues no me sonaba a mí tampoco de nada.
3: Es único.
0: Sí, sí, sí. Oye, cuéntanos,
3: es bastante único.
0: ¿Qué hace un canario en Islandia? Cuéntame.
3: Pues un poco fue de escapada. Sinceramente a mí no me estaban yendo muy bien las cosas por Canarias con la falta de trabajo. Me terminé de graduar en la universidad y no encontraba mucho mi lugar con un futuro económico allí. Y decidí aventurarme e irme a Islandia a probar suerte. Ya tenía alguna persona que conocí aquí que me recomendó ir y dije, ¿por qué no?
0: ¿Y cuánto tiempo llevas?
3: Pues aquí llevo unos 6 años ya viviendo. Ha sido, parece corto, pero a lo tonto y pensándolo...
0: O sea, pues a ver cuando la pandemia, aquí. Más o menos, ¿no?
3: Sí, justo me fui con la pandemia. El único vuelo que salía de Tenerife Sur fue el de Islandia.
0: ¿En serio?
3: Me cancelaron como 5 vuelos. Era el último, al final, el que intenté. Por decir, mira, una más y ya está. Y de hecho casi no avisa a nadie, ni a mi madre casi. O sea, se enteró un día antes que el vuelo no se había cancelado, que dijo, pues mira, me voy.
0: Madre. Oye, me suena a Islandia capital Reykjavik. No sé si vives en Reykjavik u otras ciudades que esa ya sí que me
3: pilla. Sí, yo vivo y trabajo en Reykjavik, normalmente. Desde en la capital durante los 6 años. No he probado las afueras mucho, salvo los viajes que suelo hacer yo.
0: ¿Hay más canarios por ahí o eres el único?
3: No, hay más, aunque los son contaditos con las manos, la verdad, alguno que otro hay por aquí. Lo que hay muchos que han ido yéndose y volviendo, yo suelo estar fijo, me quedo todo el año.
0: ¿Todo el año?
3: Sí.
0: Incluyendo
3: sí.
0: El
3: hay algunos inviernos.
0: ¿Cómo es? Te iba a preguntar precisamente, el invierno en Islandia.
3: Pues al ser canarios son bastante duros, especialmente para nosotros, porque es mucha oscuridad y mucho frío. Entonces yo los límites que he tenido son menos 18 grados y la luz aquí son 22 horas a oscuras, básicamente, y 2 horas con luz.
0: ¿Qué dice?
3: Entonces,
0: 18 grados bajo cero y 22 horas a oscuras.
3: Sí.
0: ¿Y la gente qué hace? Hiberna.
3: Exacto, te quedas en casa, de casa al restaurante, al centro comercial y a casa. Pero aquí las casas están bien preparadas para el frío, por lo menos. No se siente tan frío desde dentro.
0: Sí, 18 grados bajo cero y 22 horas oscuras. ¿Y cuáles son esas dos horas de...?

0: El máximo, ese es uno de las, puede ser una semana, ponle tú 2 semanas más o menos.
1: ¿Y cuándo se hace de noche? ¿A las 11 de la mañana ya?
0: Pues no, la noche no la tendrías tanto, sería lo inverso, entre las 2 y 4 de la mañana sería de noche esa parte, sería lo más oscuro del día, pero hay muchas veces que te puedes pegar todo el día con claridad en el cielo. Es como una especie de tarde con nubes y que llueve, algo como más grisáceo, no tan oscuro.
1: Oye, ¿qué idioma se habla? ¿Islandés? Porque eso tiene pinta de ser difícil, ¿no? Yo he visto a veces letras o palabras allí en islandés y es que, vamos, es que ni el cirílico.
0: Sí, no, el idioma es bastante, bastante complicado al ser una lengua del norte, nórdica y basada también en los vikingos, pues es bastante complicada de aprender, pero se habla, yo diría que el 95% de la población en el país habla inglés. Entonces, con eso, la verdad, yo los 6 años que llevo aquí no hablo fluido islandés, pero sí los entiendo mucho lo que suelen decir y me sé algunas que otras palabras y frases, así que voy escapando un poco con ellos.
1: ¿Cómo se diría? Yo escucho la radio canaria en islandés.
0: Ahí sí que no te puedo ayudar con esa frase, pero te podría decir que buenos días sería Golden Dine.
1: Golden Dine.
0: Que los ingleses hacen muchas bromas porque parece si lo separas es go and die. Es como una especie de vete y muere, pero vamos, es Golden Dine.
1: Ya lo veo. Oye, ¿es verdad que en Islandia no hay mosquitos y tampoco hay hormigas?
0: Es verdad, lo único que los mosquitos este verano ya llegaron,
1: ¿En serio?
0: así que se acabó la fortuna de no tener mosquitos, ya llegaron este verano aquí a Islandia. Yo he tenido la suerte de que ninguno me ha picado de momento, pero sí salieron en las noticias aquí que encontraron.
1: Ah, sí.
0: Así que por primera vez de todos los glaciares que se están derritiendo y las temperaturas como están subiendo, que hoy tuvimos 15 grados y eso aquí es un lujo. La verdad que está cambiando bastante digamos, por ese lado con los mosquitos.
1: O sea que por primera vez en la historia han llegado mosquitos a Islandia. ¿Y es una cosa temporal o ya llegan para quedarse? Porque eso... Uf.
0: Pues tendríamos que ver el verano que viene, porque ahora mismo en un mes más o menos va a empezar a cambiar la cosa y durante el invierno no va a haber mosquito que sobreviva a esas temperaturas.
1: No, no, no. Mosquita muerta, como quien dice. Y hormigas tampoco hay, dicen.
0: Tampoco, date cuenta que aquí durante el invierno las condiciones son bastante extremas. Entonces, alguna araña pequeña hay de casa, pero fíjate tú que una vez vi un ratoncito en la calle y estábamos cerca ya del invierno duro, que estaba todo nevado. Y nada, hasta 5 meses después que no ves nada moverse por la calle. No tenemos cucarachas tampoco.
1: No hay cucarachas, hombre, pues mira, ya un motivo más para ir a Islandia. No hay cucarachas.
0: Aquí los insectos, nada.
1: Vale.
0: Aves, muchos pájaros.
1: Pues mira.
0: Algún oso polar que se escape de Groenlandia
1: ¿Sí?
0: y
1: ¿Llegan
0: llegue
1: hasta ahí?
0: varado aquí. Sí. Lo que es un tema bastante delicado en el país, porque estos osos llegan a la deriva perdidos, entonces llegan muy hambrientos y tienen su procedimiento, sobre todo las autoridades aquí,
1: Vamos, que se
0: para
1: los cargan.
0: controlar una posición. Sí. Muchas veces lo más sencillo que es, porque el coste de llevarlos, transportarlos y devolverlos a Groenlandia es bastante alto para el país.
1: Oye, en Islandia, ¿cuál es la comida típica?
0: Pues aquí lo que tienen es cordero. Aquí hay más ovejas que personas. Entonces, la oveja, todo lo que es cordero y todo esto, se come, vamos, por todos lados. También caballos, te diría, les gusta comer caballo aquí.
1: Vaya.
0: Y tienes el tiburón fermentado, de resto pescado, todo lo que es básico en Islandia es muy famosa por el bacalao. Y de hecho, creo que en algún momento han hecho algún acuerdo con España, no sé si en el 89 intercambiaron alcohol por pescado, por bacalao, hubo una especie de acuerdo ahí.
1: Oye,
0: Pero la carne, aquí la comida típica es cordero.
1: sí, tiburón fermentado, ¿qué eso qué es? ¿Cómo es?
0: Pues es un tiburón de Groenlandia que puede, esos tiburones son uno de los animales que puede tener más edad. Digamos, hay tiburones que pueden ser de 300, 400 años y lo tienen que fermentar porque el tiburón de Groenlandia tiene una toxina en la piel que al parecer si te lo comes sin fermentarlo, sin te procesado de esa forma, es bastante

0: bastante dañino para el estómago. Entonces, hace mucho tiempo descubrieron eso y nada, desde entonces hubo una tradición probar el tiburón fermentado con un chupito de Brennivín, que es una bebida típica aquí.
1: Vaya, de alcohólica.
0: Sí,
1: Porque
0: claro.
1: ahí creo que estuvo prohibido el alcohol durante muchos años.
0: Exacto. Islandia era una colonia de Dinamarca, estaba bajo el poder de, bueno, la colonia no estaba bajo el poder de Dinamarca, y hubo ahí en un momento dado hasta el 89, creo que estuvieron totalmente baneados de alcohol. El proveedor era Dinamarca y no les llevaba nada. Y de hecho en Islandia bebían, hacían ellos su propio moonshine, su propio alcohol casero. Y de hecho, con muchos islandeses que he hablado, antiguamente, muchos, muchos años, había un problema de alcoholismo en el país.
1: Y la ley seca que pusieron, qué barbaridad. Oye, los sueldos, ¿se gana, se cobra bien allí?
0: Sí, aquí viviendo, a ver si es bastante diferente para una persona que llegue nueva al país. Al principio te estás acostumbrando, te estás adaptando a las cosas, pero es un país que tiene un salario bastante alto. De hecho, este año también se cambió la lista de los países más caros del mundo y ahora mismo Islandia es el primero.
1: Ah, sí, el país más caro del
0: Y
1: mundo.
0: digamos que ahora mismo, sí, este año sí, ha cambiado. No sé si era Suiza el año pasado, que llevaba durante muchos años, y no sé si Finlandia está por ahí también, pero Islandia este año ya pertenece al número uno los impuestos aquí, bueno, como en todos lados, ¿sabes? Ha subido
1: Dime
0: todo,
1: precios
0: los
1: entonces
0: precios.
1: de cosas, de productos para comparar y asustarnos. Bueno, los sueldos irán en consonancia, claro, porque si no, no se puede aguantar. Pero dime
0: Sí,
1: precios de cosas
0: aquí un
1: que llamen la
0: salario
1: atención.
0: medio,
1: ¿Sí?
0: sí, un salario medio es entre 3.500 euros después de impuestos.
1: 3.500
0: Un
1: euros
0: alquiler
1: limpios.
0: de sí, 3.500 después de impuestos limpios. Luego tienes el alquiler de una habitación, porque un piso son bastante caros, pero una habitación ahora mismo está bastante cara, pueden ser 900 euros o 1.000, más o menos según lo que puedas encontrar. Y de comida, pues yo fui hoy, compré un poco de carne, a tres o cuatro cosas más, y yo creo que me habré dejado unos 50 o 60 euros. Así es verdad que las cosas son caras aquí, sobre todo la carne, lo que es las importaciones, cosas especiales que traiga de fuera, pero sobre todo la carne, el pescado, el jamón, es bastante caro. Entonces, donde más se te suele ir el dinero es en alimentación. Pero si uno se controla el bolsillo, como suelo decir, aquí se puede ahorrar bastante.
1: ¿Qué es lo que
0: Date cuenta
1: más?
0: que con 3.500 euros un sueldo base, 1.000 euros el alquiler y 500 euros al mes de comida, te sigue sobrando bien para poder ir tirando. Y eso es como alguien nuevo. Yo llevo 6 años viviendo aquí y algunas veces el salario pues puede llegar a 4.000, 4.500. Si me pongo algún verano bastante más movido, pues 5.000, 6.000 euros.
1: ¿Y qué es lo que más echas de
0: Entonces,
1: menos de Canarias, de tu tierra?
0: pues la comida, el buen tiempo y mi madre, por supuesto,
1: Pues nada, mandar
0: que se le echa siempre en falta.
1: un beso si quieres
0: Y los
1: a tu
0: amigos.
1: madre, por supuesto. ¿Dónde vive?
0: Yo de Santa Cruz,
1: En Santa
0: el
1: Cruz de
0: barrio
1: Tenerife.
0: Salamanca.
1: El barrio ahora están en
0: Sí,
1: obras y la calle
0: del buen
1: Salamanca
0: Tenerife.
1: cortada, muchacho.
0: Sí, no, ahí siempre hay algo, ahí siempre pasa algo. En la calle más entretenida, el barrio más
1: Le
0: entretenido del barrio
1: cerraron
0: Salamanca
1: los multicines y cortaron la calle ahora
0: ahí.
1: con asfaltado. Bueno, pero nada,
0: Madre
1: son
0: mía.
1: minucias para un islandés adoptivo como es Óscar Ekroisier, que nos ha contado
0: Sí.
1: cómo vive y de qué manera en un país tan maravilloso como puede ser Islandia. Otro día nos sigues hablando de más cuestiones. Se me queda por preguntar, pues bueno, esos paisajes, esas auroras boreales y demás, pero será ocasión y excusa para volver a hablar más adelante contigo. ¿Te parece?
0: Por supuesto,
1: Un
0: sin problema.
1: abrazo desde tu tierra, Óscar. Un abrazo muy grande.
0: Un saludo. Nos
1: Gracias,
0: vemos, muchas gracias.
1: Óscar Ekroisier, canario, que lleva 6 años viviendo en Islandia. Fíjense ustedes, no se puede ir lejos ni nada, Óscar. Son las 8 de la tarde en Canarias.
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1: Repasamos con Cintia Quintana los principales titulares del día. Sismólogos destacan que el terremoto de Colombia está entre los más importantes de la historia reciente del país.
3: El sismólogo del Servicio Geológico Colombiano, Miguel Lizarazo, ha destacado la magnitud del terremoto registrado este lunes en el noroeste de Colombia y ha señalado que se encuentra entre los más importantes registrados en la historia reciente del país. La última cifra habla de al menos 240 fallecidos, mientras se sigue buscando supervivientes entre los escombros. Hay 164 españoles sin localizar tras el sismo, aunque no hay constancia de que ninguno haya muerto o esté herido.
4: Tenemos alrededor de 33 años de tener registros instrumentales propios en el país y este es el evento con la mayor magnitud que hemos registrado, es decir, durante los últimos 33 años es el evento más grande que hemos tenido en el país. Eso no implica que sea el más grande que hayamos tenido. En 1906 tuvimos un sismo en la frontera con el Ecuador que alcanzó una magnitud de 8.8 y a lo largo pues, de las décadas hemos tenido eventos grandes.
3: El secretario general de la ONU, Antonio Guterres, ha expresado hoy su solidaridad con Colombia y ha afirmado que la organización se encuentra en estrecho contacto con las autoridades colombianas. Por lo demás, Estados Unidos y Marruecos han probado un misil de crucero de largo alcance en el sur marroquí, a poco más de 200 kilómetros de Canarias. El ensayo se ha desarrollado en Tantán, una localidad ubicada a unos 50 kilómetros al norte del límite con el Sáhara Occidental. José Adrián García, profesor de ciencia política de la Universidad de La Laguna, ha asegurado en Canarias al cierre que esto se debe a una política coherente del gobierno marroquí frente al de España.
5: España ha perdido algunas bases, cambiando drásticamente la política exterior que se llevaba, como es el caso saharaui. Pues parece que disgusta a Marruecos y entonces las autoridades marroquíes miran para otro lado. Y pues tenemos estos conflictos de bien sea llegando pateras desde Marruecos o bien entrando en Ceuta o en Melilla.
3: El municipio de Candelaria, en Tenerife, se prepara para recibir a cerca de 100.000 personas con motivo del Día Grande de la Fiesta de la Virgen este sábado 15 de agosto. La Villa Mariana afronta así una de las jornadas más multitudinarias con la llegada de peregrinos procedentes de distintos puntos de la isla y del resto del archipiélago para rendir homenaje a la Morenita. El ayuntamiento ultima el dispositivo para garantizar la seguridad y atender a los visitantes durante el viernes y el sábado. La alcaldesa Mari Brito ha anunciado que estudiará modificar la fecha de la peregrinación a partir del próximo año.
6: Estamos con alguna propuesta de cara al año que viene con la peregrinación porque esto se ve que cada verano nos enfrentamos al mismo dilema y habrá que quizás tomar alguna decisión respecto a cuándo se celebre esa peregrinación y cómo podemos irnos adaptando lamentablemente a lo que significa el cambio climático y lo que observamos cada año, insisto.
3: Y también les contamos que regresa el certamen Juventud Canaria, una convocatoria para jóvenes de entre 16 y 30 años vinculada al Salón Internacional del Cómic y la Ilustración de Tenerife. El concurso se recupera el año pasado después de varios años sin celebrarse y vuelve ahora con premios de hasta 1.000 euros. Los participantes nacidos en las islas podrán presentar hasta 3 obras de cómic o ilustración. El plazo para participar permanecerá abierto hasta el 25 de septiembre. Lucas Morales, el director de la Fundación Cinemas Cómic.
7: Que está pensada sobre todo para los talentos emergentes, para las personas que están empezando, para las personas que están comenzando, que están estudiando y que bueno, que el concurso les puede servir de dos cosas, ¿no? Por un lado, si ganan, maravilloso, porque es ese dinero que se llevan a casa, que se llevan al bolsillo, que se llevan a la cuenta, que lo pueden utilizar pues luego para lo que quieran, pero también para ir cogiendo rodaje.
3: En clave nacional, el Ministerio de Defensa ha comunicado a la Junta de Galicia que no pondrá objeciones a la instalación en Ferrol de la primera planta de Europa del fabricante chino de vehículos eléctricos Sain Motor, cerca del arsenal militar. La Junta de Galicia también ha indicado que la ministra Margarita Robles llamó al presidente gallego, Alfonso Rueda, para trasladarle que se pronunciará favorablemente al respecto de esta iniciativa. Y son todas las noticias, Víctor.
1: Gracias, Cintia. 8:05, hablamos del tiempo. Y lo hacemos con Vicky Palma, jefa de Meteorología de Radio Televisión Canaria. Vicky, ¿qué tal? Muy buenas tardes.
8: Buenas tardes, Víctor Hugo.
1: ¿Cómo ha sido la jornada de hoy, Vicky? ¿Qué nos espera para las próximas horas?
8: Hemos tenido un día tranquilo, muy parecido al de ayer, con algunas nubes en las vertientes norte y este de las islas de mayor relieve, en el norte y oeste de Lanzarote y de Fuerteventura, incluso nos han permitido disfrutar de horas de sol, y hasta ahora en esas vertientes también predominan los claros. La temperatura más alta del archipiélago ha rondado los 32 grados en la isla de Gran Canaria, y bueno, de cara a la jornada de mañana esperamos de nuevo ver nubes, especialmente por la mañana y en algunos casos también al final de la tarde. Las encontraremos principalmente en las vertientes norte y nordeste, en las islas de mayor relieve, en el norte y oeste, en Lanzarote, en Fuerteventura y en la isla de La Graciosa. Esas nubes mañana, dependiendo de la isla, se situarán por debajo de los 800 o 1000 metros de altitud aproximadamente. Las temperaturas mañana van a subir ya un poco en medianía. Estamos hablando de que la máxima podría estar rondando los 34 grados en medianías del sur de Gran Canaria y podría estar rondando los 32 grados en el resto de las islas, salvo en La Graciosa, donde rondará los 30. Vamos a tener viento alisio, moderado. Por la tarde-noche aparecerán intervalos y rachas fuertes en el Hierro, en los municipios de Vallehermoso y San Sebastián de La Gomera, en La Gomera, en la costa de Fuencaliente, de Mazo y de Garafía, en la isla de La Palma, en el macizo de Teno, la costa sureste, el área metropolitana y la vertiente sur de Anaga, en la isla de Tenerife, en toda la costa noroeste y en la sureste de la isla de Gran Canaria y al sur de la isla de Lanzarote. En cuanto al estado del mar, mañana predominará la marejada. Eso significa que en la mayor parte de zonas de baño del archipiélago vamos a encontrar olas alcanzando y superando el metro y medio de altura.
1: Vicky, a eso de las 7:30, 8 de la tarde en Canarias, que es la hora, pues cerca de las 8 es la hora de mayor intensidad en cuanto al eclipse, en la que más se va a ocultar el sol, en torno a ese 70% aproximadamente. ¿Cómo vamos a estar? ¿Va a haber nubes?
8: Sí, en la vertiente norte de islas como Tenerife, La Gomera o El Hierro, zonas del este de La Palma, no en la vertiente oeste, que tendría mejor visión. Norte de Gran Canaria y por el norte y oeste de Lanzarote y Fuerteventura esperamos que haya algunas nubes. Lo que pasa es que puede ocurrir como en la tarde de hoy, pensamos que va a ser igual, que no va a ser nubosidad compacta a cubrir el cielo por completo. Quizás sí esté presente la panza de burro en Gran Canaria, sino que esas nubes se van a alternar con claros, y casi no es importante las nubes que tenemos sobre nuestras cabezas, sino las que nos quedan en la visión del sol, que no vayan justo a tapar pues ese sol en más o menos un poquito antes de esta hora, que es cuando coincidirá mañana el eclipse solar.
1: Vaya, oye, ¿y cuál sería entonces el mejor sitio, los mejores lugares para poder ver ese eclipse?
8: Bueno, yo me decantaría por... es que a mí me han preguntado hoy, me ofrecían sitios en el sureste de las islas, pero es que el sol se pone por el oeste. Entonces me encantaría por zonas del norte y del oeste de las islas. Y bueno, un ratito antes que vayas vas buscando un poco que encuentres los claros más o menos, que vas viendo en qué grados está el sol sobre el horizonte para buscar un hueco. Es verdad que en las cumbres pues está garantizado y hay que irse a vertiente norte y a vertiente oeste, pero bueno, también hay que atender a las restricciones que algunos cabildos, como el de la isla de Tenerife, han establecido, no solo para el día de mañana, sino también para el jueves, porque coincide esta luna llena, coincide el eclipse.
1: ¿Luna llena o nueva?
8: Y también, no, luna nueva, y coinciden las Perseidas, que también estamos en el momento de las Perseidas, y teóricamente el jueves sería el mayor número de Perseidas que se podrían ver en el cielo.
1: O sea que también coinciden, claro, así que ahí están también esas recomendaciones para poder disfrutar de la mejor manera, pero con seguridad, atendiendo a las indicaciones de las distintas instituciones insulares. Y me habías dicho que mañana también empiezan a subir las temperaturas y esa subida, habíamos comentado que jueves y viernes cuando tendremos valores casi como los de la semana pasada. No sé si sigue también manteniéndose esa previsión, porque el viernes es cuando mucha gente, en viernes de tarde, noche y madrugada del sábado, peregrina a Candelaria, en Tenerife.
8: Sí, hay que elegir horario de peregrinación. Yo lo haría de madrugada del sábado, en las primeras horas de la mañana del sábado, que ya las temperaturas irían recuperando una cierta normalidad. El jueves y el viernes vamos a pasar calor. No llegaremos a los 40 grados de la semana pasada, pero sí 36, 37 con el cielo despejado, con aire seco, y bueno, no es una temperatura muy agradable para hacer una peregrinación, también dependiendo de los kilómetros que sean, 21 kilómetros, que puede ser de entre Santa Cruz o La Laguna y Candelaria, por el Camino Viejo, por ejemplo, pues con temperaturas muy altas no el cuerpo lo va, no, en muchos casos puede que no resista, así que yo recomiendo pues sobre todo las primeras horas del sábado, porque el viernes sí que va a ser bastante calor.
1: Bueno, mañana hablamos y hablamos del eclipse. Vicky, muchas gracias, un saludo.
8: Adiós, buenas tardes.
1: Nosotros que seguimos, tiempo para el deporte. Con Ismael Lugo. Ismael, ¿qué tal? Muy buenas tardes.
9: Buenas tardes, Víctor.
1: En una jornada de mucha celebración en Tegueste, en Tenerife, con el homenaje al campeón del mundo, a Pedri González.
9: Así es, un acto que ha tenido lugar esta misma tarde en el municipio de origen del jugador tinerfeño, en el que Pedri ha estado acompañado por diferentes autoridades, por sus familiares, amigos y por un pueblo teguestero que lo recibió con mucho cariño y calor. El futbolista del Barcelona afirmó ante la multitud que siempre lleva a su pueblo por bandera.
10: Muy contento de estar aquí en mi pueblo, todavía recuerdo cuando por ejemplo jugaba en esa plaza y ahora pues bueno, somos campeones todos de un mundial y creo que es lo más bonito que hay. Siempre llevo por bandera ser de mi pueblo, creo que es lo más bonito que hay. Me crié aquí con mucha gente que hoy ha venido a verme y bueno, dándole patadas al balón en el campo, en la cancha de Las Toscas. Creo que este pueblo me hizo ser mejor persona, también mejor jugador y nada, muchas gracias por venir a todos.
9: Un Pedri que creció jugando en las canchas de su pueblo y que nunca se llegó a imaginar todo el éxito que le esperaría en el futuro.
10: No, si te digo que sí, te mentiría. Cuando, por ejemplo, jugaba con ellos, con mis tres amigos aquí en la plaza del pueblo, era imposible soñar que hubiese llegado al Barça, a la selección, ganar un Mundial. Pero bueno, a veces los sueños se cumplen y he tenido la suerte de poder cumplirlo.
9: En el plano deportivo, Pedri asegura que desde un inicio todos en la selección sabían que tenían un gran equipo y que querían ganar el Mundial.
10: Sabíamos que teníamos un equipo bueno, que queríamos ir a ganarlo. Si decíamos otra cosa era mentira, pero hasta que no estás allí y empiezas es muy diferente. Creo que cuando empiezas a jugar los partidos ya cambia la perspectiva de todo. Por ejemplo, el primer partido contra Cabo Verde fue muy complicado, ya luego sigues jugando, te das cuenta que lo estás haciendo bien, cada vez vas mejor y hasta que vas pasando de fase, llegas a la final y bueno, sobre todo lo peor de todo es estar concentrado, no estar con la familia, no estar con los amigos, es muy difícil el tiempo que pasas allí, pero todo merece la pena si al final traes la copa a casa.
9: Enhorabuena a Pedri González tras haberse convertido en uno de los cuatro únicos canarios que en toda la historia han logrado levantar un mundial con la selección española junto con Pedro Rodríguez y David Silva en 2010 y con Jeremy Pino. 8:03 en Canarias, vamos con nuestros equipos.

0: Deportivo Tenerife ha presentado su nueva tercera equipación, que esta temporada abandona el tradicional color rosa para convertirse de verde y mantener su compromiso con la lucha contra el cáncer. La camiseta, desarrollada junto a la Asociación Española contra el Cáncer, estará dedicada especialmente a visibilizar el linfoma y también guarda relación con las raíces de la isla. Lo explica el presidente de la entidad, Felipe Miñambre.
1: Hay unos cuantos y por alguno había que empezar y bueno, este también va con un poco con las raíces, con él lleva subliminado el VG, que ahí no se ve bien, pero de lejos, pero también, aparte del cáncer, lleva símbolos que de la tierra que bueno, que son típicos, y igual que en las otras equipaciones, también en esta pues va, y ese verde se adaptaba un poco a lo que queríamos representar de la isla y al cáncer de linfoma.
0: Un Felipe Miñambres al que le gustaría que esta camiseta tuviera una acogida igual de buena que las anteriores equipaciones rosas.
1: Colores hay muchos, pero todos en este caso lo que representan es algo terrible para la sociedad, para la gente. Entonces, bueno, nosotros nos gustaría que fuese la misma acogida que ha tenido en anteriores ocasiones con el color rosa. Y espero que sea así. Yo creo que es un poco concienciarnos de que además de una camiseta estamos contribuyendo a algo importante para, como él ha dicho, para la sociedad y para los proyectos, para los análisis y para mejorar.
0: El presidente del Club Deportivo Tenerife también aprovechó la presentación para poner en valor la cifra de abonados, que ya supera la barrera de los 15.500.
1: Sabemos que esto es todo muy importante, que entre más gente ojalá podamos batir el récord que haya, pero más que récord, sí lo hablo en sensaciones de la satisfacción de la gente y la ilusión de la gente por estar, por pertenecer, por disfrutar de este momento, un momento que a lo mejor hacía tiempo que no se vivía, en cuanto a tranquilidad, en cuanto, bueno, pues a decisiones, y para nosotros eso es muy importante. Si son 16.000, fenomenal. Si son 16.500, si batimos récord, será mucho mejor.
0: Lo acaban de escuchar, Miñambres, que no se marca un techo concreto en cuanto a cifras. Si se alcanzan los 16.000 abonados, será una buena noticia. Si se superan los 16.500 y se establece un nuevo récord, será todavía mejor. Sin embargo, insiste en que el principal objetivo es mantener ese vínculo entre el equipo y su afición.
1: El tope es el que marcan, pero bueno, no creo que lleguemos, si vemos que en algún momento podemos llegar a eso, pero al final la ilusión de la gente no la puedes cortar. Que se hagan, que vengan, que se abonen, y el ritmo sigue siendo bueno y estamos contentos, y ojalá ganemos en Eibar y esta bola siga creciendo y siga aumentando. Y bueno, pero lo más importante es que ahora, incluso sin resultados, esa bola es buena, es grande.
0: El conjunto blanquiazul, que este miércoles va a realizar su tradicional ofrenda a la Virgen de Candelaria a partir de la 1:30 de la tarde, antes de abrir la temporada oficialmente este domingo ante el Eibar, un partido que les estaremos contando en directo.
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0: 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Hablamos de la Unión Deportiva Las Palmas y de su último refuerzo, Giovanni Bonfanti, quien ya se encuentra en la isla para sumarse al trabajo grupal. El defensor central italiano, que llega en calidad de cedido por el Atalanta para reforzar la saga amarilla, y al que ya hemos escuchado expresar sus primeras palabras de amarillo. Para Bonfanti, ¿fue esta una decisión fácil de tomar?
3: Digamos que ha sido una decisión bastante fácil. En cuanto supe la posibilidad, hablé con mi familia y con mis representantes y pensé que esta era la mejor opción en este momento. Puede ser una gran oportunidad tanto para mi carrera deportiva como para mi vida fuera del campo.
4: Sí, para mi vida calcística, más que para mi vida extracampo.
0: El defensor italiano se muestra con ganas de conocer a sus nuevos compañeros.
4: Sono molto,
3: estoy muy emocionado por esta nueva aventura. Tengo muchas ganas de empezar y conocer al cuerpo técnico, al míster y al equipo.
4: Lo staff, el míster y la escuadra.
5: ¿Y qué le parece Gran Canaria al nuevo jugador amarillo?
4: No, en questi giorni mi è capitato.
3: Estos días he tenido la oportunidad de ver la isla a través de redes sociales. Ya había visto algún vídeo y demás, pero creo que es una de las islas más bonitas del mundo. Y se vive muy bien, es una ciudad que vive el fútbol, así que me gusta mucho.
5: Y para seguir hablando de este jugador, nos movemos hasta la redacción del periódico Canaria 7. Ana Cabello, muy buenas. ¿Qué le puede aportar Bonfanti a la Unión Deportiva Las Palmas?
6: Pues por fin se resuelve la incógnita de la defensa de la Unión Deportiva Las Palmas, un refuerzo que además, sinceramente, hacía bastante falta para cubrir esa baja que dejaba Sergio Barcia de la temporada pasada y que tanto costaba llenar. Veremos a ver ahora con la plantilla, por lo menos en la parte defensiva, ya completa de Rubén de la Barrera, cómo inicia la temporada la Unión Deportiva Las Palmas después de una pretemporada que quizás no es la idílica para los amarillos, pero que bueno, que hay que mantener esa esperanza de que siempre que la Unión Deportiva Las Palmas no hace una pretemporada ideal, pues termina con buenos resultados. Lo dicho, la defensa ya completa para Rubén de la Barrera y para la Unión Deportiva Las Palmas, y ahora solo queda ver cómo termina este mercado de fichajes para los amarillos y ver cómo se inicia la segunda división y su paso por el paso de la Unión Deportiva Las Palmas por esta competición un año más.
5: Gracias, Ana. Pues mañana va a ser presentado oficialmente Giovanni Bonfanti como nuevo jugador amarillo. Será a partir de las 9:30 en la Ciudad Deportiva. La Unión Deportiva Las Palmas, que ha disfrutado este martes de una jornada de descanso antes de regresar mañana al trabajo y recibir este domingo en el Estadio de Gran Canaria al Albacete Balompié.
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0: 8 y 21 en Canarias. Hablamos ahora del Costa Deje Tenerife porque hoy ha hablado Alba Pérez, uno de los nuevos refuerzos que han llegado este año y en su caso tras haber pasado 12 temporadas en el Granada. La nueva defensora blanquiazul explica que tenía ganas de salir de su zona de confort y también habla de la nueva temporada.
1: Una temporada que sabemos que va a ser complicada porque cada vez hay mucho más nivel en el resto de equipos y nuestro objetivo va a ser el disfrutar del día a día y el mío personal obviamente no es muy diferente, el sacar lo mejor de mí en cada entrenamiento y sobre todo en cada oportunidad que tengan los partidos. Soy consciente que vengo de jugar mucho en Granada y aquí pues hay diferentes roles y soy consciente de que posiblemente este año mi rol sea otro completamente diferente y tengo muchas ganas de aceptarlo y de también salir de mi zona de confort y pues que haya más competitividad, por así decir.
0: Alba Pérez valora positivamente lo que llevan de trabajo en estas semanas de pretemporada.
1: Que han sido ya dos stage y entrenamiento en el Mundialito, han sido dos, tres semanas, te diría que muy intensas, que las hemos vivido de manera muy intensa, pero creo que gracias a estas tres semanas y sobre todo a los dos stage que hemos hecho fuera de casa, por así decir, nos han servido un montón para hacer mucha más piña en el equipo, para tener más clara nuestra idea, nuestra ideología, nuestros valores y para llevar al terreno de juego el pensamiento que hemos generado fuera.
0: Y antes de cerrar con el fútbol femenino, comentarles que el Servette suizo, donde milita la tinerfeña Paola Hernández, exjugadora del Costa Deje Tenerife, ya tiene rival para la tercera y definitiva ronda previa de la Champions League, en la que se medirán al Sparta de Praga en una eliminatoria a ida y vuelta. La ida será el 26 de agosto y la vuelta el 2 de septiembre. 8 y 23, seguimos con más asuntos.

0: Y hacemos un repaso por más noticias que nos deja la jornada. Empezamos con baloncesto. La selección española de baloncesto femenino continúa preparando el Mundial de Berlín en Alemania, que tendrá lugar del 14 al 13 de septiembre. El combinado nacional disputará varios compromisos amistosos. El primero será este sábado ante Alemania y se incluyen otros partidos como un triangular en el Santiago Martín en Tenerife del 21 al 23 de agosto ante Bélgica y Nigeria. Dentro de las jugadoras seleccionadas está la tinerfeña Elena Buenavida y la gran canaria Maite Cazorla, quien se encuentra con muchas ganas e ilusión.
1: Con muchas más ganas. Ya estaba deseando que empezase la concentración. Ha sido una montaña rusa de emociones, también físico. El hoy estás bien, mañana te encuentras peor, pero no significa que vayas por el mal camino, sino que al final es parte del proceso, y con muchas más ganas e ilusión que antes incluso.
0: Más baloncesto, el gran canario Miguel Alén se marcha del Juventud Badalona tras ejecutar su cláusula de rescisión. Su futuro parece ligado a la Liga Universitaria de Estados Unidos. Y vamos con voleibol. El Emalsa Gran Canaria ya inició su pretemporada de cara a prepararse de la mejor forma posible para el comienzo de la Liga Iberdrola y de la CEP Cup. Magui Frías es jugadora del conjunto Gran Canario.
2: Tenemos buen equipo, esta temporada tenemos buen equipo, pero bueno, hay que todavía cuajar el equipo, que se haga un poco más sólido. Es difícil la competición europea, no llegar solamente a la primera fase, sino yo creo que sí podemos llegar más adelante.
0: Y una de sus compañeras en el vestuario Gran Canario es Eloísa Pereira.
3: Veo una plantilla muy, muy fuerte. Creo que el Olímpico fue por las mejores jugadoras ahí que se destacaron el año pasado en la liga, y también las otras de otros países también. Un trabajo de todos los días con el empeño de todas. Creo que podemos soñar un poquito.
0: Vamos con tenis. El gran canario David Vega jugará mañana junto al indio Ramkumar Manjarakran a los bolivianos Federico Ceballos y Boris Arias. Se medirán a ellos en los octavos de final del Challenger de Hamburgo en Alemania. En golf, comentarles que el gran canario Rafa Cabrera Bello comenzará este jueves.

0: El Dashing Golf Championship en Dinamarca, torneo que se va a extender hasta el domingo. En el mundo del boxeo, el gran canario Samuel Carmona defenderá este sábado el título intercontinental de peso mosca de la AMB ante el venezolano Joseph Pérez, un combate que tendrá lugar en Buenos Aires, en Argentina. Y hablamos también de regata. El equipo español del Sail GP sueña con ser campeones del mundo tras vencer en las dos últimas pruebas del circuito. El conjunto nacional actualmente es segundo de la general, puesto que da derecho a clasificar a la final, para la que pasan los tres primeros. Dentro del equipo hay dos representantes canarios, uno de ellos es Joel Rodríguez.
1: La victoria en Portsmouth ha sido bastante importante, después de conseguir la victoria también en Halifax. Nos pone en un sitio muy bueno en la clasificación.
0: Y el otro canario es Andrés Barrios.
2: La verdad que el equipo esta temporada ha tenido una tendencia ascendiente todo el rato. De los pollos que hemos hecho han sido dos terceros, dos segundos y ahora dos primeros.
0: 8 y 26 en Canarias. Con este último apunte llegamos al final de este espacio deportivo y continúan ahora en compañía de Víctor Hugo Pérez con el Canarias al cierre.
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1: Y en nuestro espacio con la Academia Canaria de la Lengua y nos acompaña Marcial Morera, miembro de esa Academia. Marcial, ¿qué tal? Muy buenas tardes.
2: Buenas tardes.
1: Yo normalmente siempre suelo mirar en la página de la Academia Canaria de la Lengua la palabra del día. Cada día se selecciona una palabra, sí. y mirándola de esta jornada, no sé si la has visto, Marcial, es sabandijo. Sí. Fíjate, tú familiarmente dicen niño pequeño, persona despreciable o... En Lanzarote, Tenerife y La Palma, animal silvestre dañino. No sé si
2: claro,
1: lo sabía.
2: Sí, sí, claro. Claro, sí.
1: Una sabandija se hablaba, ¿no? Sí, sí. Un animal, sí, un bicho, un mal bicho, ¿no?
2: Sí, lo que pasa es que es palabras del español general, pero aquí tiene unas acepciones particulares esas que acabas de leer tú.
1: Sí, la verdad que curiosa. Sí. Esta sí la conocí algún otro día, un otro día nos salió goma, al hablar de las gomas del coche, por ejemplo.
2: Claro,
1: sí,
2: claro,
1: sí,
2: claro.
1: Sí. Otro día que me salió, pues no la conocía, pero, pero la verdad que es curioso siempre conocer algo más acerca de esa.
2: Sí, sí, sobre todo, claro, esas palabras que son españolas, aunque sean especializaciones de palabras de la lengua general, pues pasan desapercibidas precisamente por eso. No son como los préstamos, las palabras de préstamo, los guanchismos o los portuguesismos, que son palabras, digamos, que más cantosas, que cantan más porque precisamente proceden de otras lenguas. Los guanchismos, por supuesto, menos los portuguesismos porque, digamos, proceden de una lengua románica y al fin y al cabo la gramática y, pues, más o menos la misma, la gramática, las raíces léxicas, esas son más o menos la misma. Entre pico y bico, pues tampoco hay gran diferencia, ¿no? Uh-huh. Pero las palabras creadas en el español, las palabras de creación, digamos, canaria dentro de la lengua española, pues esas son, pasan más desapercibidas, esas son, se notan menos, ¿no? Pero son específicas, pero son también propias del dialecto, ¿no?
1: Sí, sí, sí, porque recomendamos que acudan cada día a la Academia Canaria de la Lengua y observen esas palabras que cada jornada pues aprendemos, conocemos su significado y muchas de ellas seguro que nos sorprenden y les sorprenden también a ustedes. Hoy hablamos de españolismos en el habla canaria frente a portuguesismos, guanchismos, americanismos, Marcial.
2: Sí, muy interesante eso. Bueno, lo de españolismo es una broma realmente, ¿no? Porque las palabras canarias creadas aplicando los procedimientos de formación de palabras de la lengua española, pues esas no son específicas de Canarias, quiero decir, esos no son españolismos, no se puede llamar españolismo, son palabras españolas. Yo sugerí el término de españolismo, ya digo, como broma, porque es que todas aquellas personas que piensan que en Canarias hablamos una lengua distinta del español, pues consideran que efectivamente las palabras de procedencia española son españolismos, ¿no? Pero entonces resulta que, claro, que todas las palabras del español de Canarias, todas las palabras del habla canaria, pues son españolismos, ¿no? Pero, claro, eso es una broma. Realmente los derivados enismo, anglicismo...

0: portuguesismo, arabismo, guanchismo, pues esas palabras lo que significan es decir, se aplica únicamente, el ismo se aplica solamente a palabras de préstamo, y significa apego a esas palabras. Portuguesismo lo que quiere decir que es apego a la palabra portuguesa, y guanchismo a la palabra guanche, y anglicismo a la palabra inglesa, ¿no? Tiene un matiz, que esa es la significación de ese sufijo en español, del sufijo ismo, tiene el matiz de apego pasivo al elemento de base, ¿no? Ya digo que anglicismo, lo que significa anglicismo es que se tiene una tendencia especial, una especie de afición especial, un apego especial a las palabras de origen inglés, ¿no? Uh-huh. Eso, pero claro, aquí no hay ninguna razón para hablar de españolismo, ¿no? En Canarias se puede hablar de portuguesismo, sí, de guanchismo también, de arabismo exactamente, de americanismos también, aunque los americanismos les pasa también lo mismo que esto, que los españolismos esto, porque los americanismos generalmente, salvo los que son, digamos, los americanismos que son de procedencia americana, pero americanismos como machango, por ejemplo, y es un americanismo en Canarias, pues es una palabra española, eso es un derivado de macho, con el sufijo ango, ¿no? Por tanto, ¿hasta qué punto se puede hablar ahí también de americanismo? Bueno, americanismo únicamente es lo que quiere decir la procedencia, ¿no? Pero bueno, lo que yo quiero decir es que efectivamente en el español de Canarias se puede hablar de dos grandes tipos de vocabulario. Está el vocabulario desde el punto de vista genético, desde el punto de vista etimológico. Está el vocabulario prestado, y eso le ocurre a todas las lenguas del mundo. Los préstamos constituyen una fuente de enriquecimiento léxico de todas las lenguas del mundo, ¿no? A pesar de que los préstamos suelen tener mala prensa, es una mala prensa, digamos, injustificada, porque lo que hacen esos préstamos es enriquecer el componente léxico de la lengua que los toma, ¿no? Porque además las palabras de préstamo no funcionan como palabras en la lengua originaria, sino que se adaptan a los procedimientos fónicos, gramaticales y también léxicos, constituyendo oposiciones léxicas particulares en la lengua que los adopta, ¿no? Están esas palabras de préstamo que son muy estudiadas por las razones que comentábamos antes, porque son muy estridentes, porque son muy llamativas, ¿no? Que en el caso de Canarias, pues son fundamentalmente, básicamente, los guanchismos y los portuguesismos, y después está el vocabulario creado, digamos, dentro de la lengua de que se trata. En el caso concreto, creado dentro de la lengua española. En el español de Canarias hay muchas palabras. Más todavía, si uno le echa un vistazo a las palabras de cualquier diccionario de canarismo, vamos a hablar del nuestro para hacer un poco de propaganda, el diccionario básico de canarismo, se encuentra con que la inmensa mayoría de las palabras que aparecen ahí son palabras españolas, son palabras de procedencia española, no son palabras de préstamo, ¿verdad? Y es lógico que sea así, porque como las lenguas son mecanismos, son sistemas para crear palabras, pues los canarios, para designar realidades nuevas, no solamente han adoptado palabras de préstamo cuando las tenía a mano, guanches, por ejemplo, tajinaste o tabaiba o beletén, o portuguesas, porque convivimos con los portugueses durante mucho tiempo, durante el siglo XVI, durante el siglo XVII y hasta primera mitad del siglo XVIII, sino que las crea dentro del idioma. Los idiomas no son nomenclatura, los idiomas lo sabemos desde hace mucho tiempo, y eso lo han dicho los grandes lingüistas europeos, sabemos que los idiomas son sistemas para crear palabras. Y eso es lo que hemos hecho en Canarias, cuando necesitamos crear, cuando necesitamos designar algo nuevo, una experiencia propia de las islas, lo que hacemos es crear una palabra dentro del español. Y creamos la palabra siguiendo los procedimientos de formación de palabras de cualquier lengua natural, que son, por una parte, la derivación, y ahí tenemos palabras como, por ejemplo, el apero, que es un instrumento que se emplea para un utensilio que se emplea para arrancar lapas. Pulpear, el verbo pulpear, por ejemplo, para seguir en el ámbito marinero. Bizcochón, por ejemplo, ¿no? Son palabras creadas en español, creadas con raíces léxicas y aplicando procedimientos de derivativos, procedimientos de formación de palabras derivativos de la lengua española. También hemos creado palabras aplicando otro procedimiento de creación de vocabulario muy normal, que es la composición. Hay palabras como, por ejemplo, tapaluz, por ejemplo, tapaluz, o la palabra matabichos, Pues esas son palabras que están formadas, son palabras españolas creadas en Canarias, aplicando simplemente la sintaxis, digamos, compositiva de la lengua española, ¿no? Y hay muchas más. Son menos, muchas menos los compuestos, porque la lengua española no es una lengua, digamos, esto, compositiva. La lengua española es más derivativa que compositiva, al contrario, por ejemplo, que las lenguas germánicas, como el alemán o el inglés, que son lenguas con mucha composición. El español no, el español, digamos, que no es que repugne la composición, pero los compuestos en español son muy limitados, ¿no? Pelirrojo, pisapapeles, etcétera. Y esos son los dos esquemas fundamentales de composición de palabras en español, que se emplean en Canarias para la creación de Coyalba, por ejemplo. Es una palabra, la palabra Coyalba, que parece una palabra culta, una palabra poética, pues es una palabra creada por los pastores canarios, ¿no? La Coyalba designa la cabra que tiene el cuello blanco, como el mismo nombre indica, cuello albo, ¿no? Con la forma, digamos, latina, albo de blanco, designativa de blanco, que ha quedado, digamos, convertida más en palabra poética que en palabra también en nombre de mujer, alba, ¿no? Bueno, pues digo, y luego también se emplea en Canarias para crear vocabulario nuevo dentro de la lengua española la metáfora y la metonimia, ¿no? La metáfora en palabras como, por ejemplo, remendar a alguien, si estoy medio remendado cuando, por ejemplo, alguien está recuperando una enfermedad, ¿no? Remendar es una palabra de este tipo, o palabras también incluso como virar o botar, que son palabras marineras, son verbos marineros que significan originariamente, y en el español general casi queda reducido a esos sentidos, al sentido de botar, en el sentido de echar el barco al agua, y virar, el sentido de cambiar de bordada cuando se va navegando, cuando el barco va navegando, cambiar de bordada, ¿no? Pero en Canarias resulta que lo botamos todo y lo viramos todo, ¿no? Entonces, claro, ahí lo que ha habido es simplemente una aplicación, digamos, metafórica, originariamente metafórica, del sentido originario, ¿no? Y por metonimia también, hemos creado en Canarias, y este procedimiento, digamos, semántico es mucho más, mucho más frecuente que el metafórico, hemos creado palabras como, por ejemplo, en Fuerteventura los pastores emplean la palabra costa para designar simplemente el terreno comunal donde destinado a las cabras, es decir, la dehesa, destinado al ganado. La dehesa, ¿no? Esas son las costas ahí en Fuerteventura. Las costas en Fuerteventura, en el mundo campesino, no tienen nada que ver con el terreno en las riberas del mar, sino que las costas en Fuerteventura pueden estar incluso en la montaña. Hay pocas montañas, pero en fin, puede estar en el interior de la isla, ¿no? Claro, ¿qué es lo que ha pasado ahí? Pues lo que ha pasado ahí también es un desplazamiento metonímico. La palabra costa se empleó en el sentido de terreno comunal. La costa del mar era el terreno comunal, la zona de Jandía, la zona de Mascona, al norte de Fuerteventura. Esto también, esta acepción también se da en la isla de Lanzarote, ¿no? Claro, empezó esa palabra por designar la zona de costa en riberas del mar destinada a la suelta de ganado o al ganado de suelta, pero con el tiempo ese sentido se extendió también hacia el interior, digamos que perdió el sentido de riberas del mar y mantuvo solamente el rasgo semántico de terreno comunal para el ganado, ¿no? Pues ahí tenemos también otra palabra creada por ese procedimiento, por la metonimia, ¿no?
1: Qué curioso, la verdad. Oye, y Marcial, ¿y todo esto cómo va surgiendo? Que una persona se le ocurre la palabra, se va extendiendo, cada vez más gente la adopta y al final ya acaba siendo pues algo que todo el mundo acaba acordando, porque claro, que uno no sabe cómo una palabra acaba convirtiéndose y formando parte ya de todo el vocabulario.
0: Interesantísima esa pregunta, que es una pregunta general, no es una pregunta que nada, claro. Evidentemente, toda creación lingüística es una creación individual, en principio.
1: Pues yo me acuerdo, se me vino a la cabeza, Chiquito de la Calzada, él creó un vocabulario, claro, un idioma, y todavía mucha gente sigue repitiendo palabras que inventó él.
0: Claro, así es, y hasta luego Lucas, ¿no?
1: Sí, expresiones, sí.
0: O con demor. No puedo. Lo que pasa es que son palabras un poco peregrinas, ¿no? Y entonces se emplean poco, no tanto la expresión hasta luego Lucas, que además es una expresión muy afortunada, porque implica ahí una especie de literatura alteración, ¿no? Luego Lucas, ¿no? Hay ahí una coincidencia, digamos, de consonantes y vocales, y eso la hace atractiva, le da un carácter poético, ¿no? Esto, pero siempre, evidentemente, toda creación lingüística es, digamos, obra de una persona determinada, de un hablante determinado. Y luego, dependiendo de si el hablante tiene prestigio o no, si la expresión es afortunada o no, si la expresión designa algo que no se designaba, algo que es nuevo, pues entonces puede tener éxito o no. Generalmente, si tiene prestigio, si la persona que lo crea tiene prestigio, los poetas, por ejemplo, pues una palabra como, por ejemplo, la palabra, por ejemplo, envergadura es una palabra que en el sentido de esto, importancia de una cosa, esa palabra sabemos que la creó Cánovas del Castillo en el Parlamento Español. Claro, ¿sí? Cánovas tenía claro. Prestigio, y por tanto, claro, es una palabra que prendió en esa acepción, digo, ¿no? Entonces, claro, siempre las palabras las crea un individuo, las palabras o las expresiones las crea un individuo. Toda creación lingüística es producto de un individuo determinado, por metáfora, por metonimia, etcétera. Y luego, dependiendo de la necesidad de la expresión, dependiendo del prestigio del que lo creó, etcétera, pues se extiende la palabra o no.
1: Claro, como lo de Costa en Fuerteventura y en Lanzarote, ¿no? Que alguien acabó dándole el sentido para también el interior.
0: Claro,
1: y al final se acabó extendiendo.
0: Claro, digamos que las dehesas existían también en el interior, además de en las costas, en Jandía y en Mascona, al norte de Fuerteventura, existían también en el interior, y por tanto era lógico que hubiera un desplazamiento semántico de la palabra costa hacia las tierras comunales, digamos, del interior, ¿no? Los alrededores, por ejemplo, de Betancuria, pues son costas, ¿no? Donde soltaban el ganado, donde estaba el ganado de suelta, ¿no?
1: Y en este caso se acabó extendiéndose más allá de la isla, también a Lanzarote.
0: Pues es que Lanzarote y Fuerteventura son dos islas, claro, pertenecen al mismo señor. Son dos islas muy cercanas, dos islas muy próximas, dos islas donde ha habido siempre trasvase de población de una a otra, ¿no? Y más en unas épocas que en otras. Por ejemplo, la época de las erupciones volcánicas de Timanfaya en el siglo XVIII, en el 1736, pues Fuerteventura se llenó, obviamente, de conejeros, la zona norte de Fuerteventura, porque huyendo de la lava, ¿no?
1: Claro, esa es la cuestión. Y quizá por eso también el que una palabra trascienda los límites de una isla y vaya más allá de, a lo mejor, del Hierro, que se extienda a La Palma, a La Gomera, a Tenerife, pues es complicado, porque hay que salir también
0: claro,
1: de la isla, ¿no?
0: Claro, hoy digamos que el trasvase es más fácil que antes, ¿no? Porque las comunicaciones son mucho, claro, más fluidas, más frecuentes, pero efectivamente se dan. Una palabra como, por ejemplo, Barraquito, ya es una palabra muy recurrida, un ejemplo muy recurrido, pues es una palabra que sabemos que se creó aquí en las Ramblas, en Santa Cruz, ¿no? Pero hoy ya Barraquito está por toda Canarias.
1: Y tanto, pues nada, nos vamos a tomar un barraquito para despedir esta sección con Marcial Moreta y la Academia Canaria de la Lengua. Marcial, un placer, hasta la próxima.
0: Venga, hasta la próxima.
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1: Y tiempo, 8:44, para nuestra mesa de redacción, a la que se incorpora Manuel Navas. Manu, ¿qué tal? Buenas tardes.
3: ¿Qué tal? Buenas tardes, Víctor.
1: Sigue por aquí Cintia Quintana. También saludamos a Melanie García. Melanie, ¿qué tal? Buenas tardes.
4: Buenas tardes.
1: Y Víctor Reyes. Víctor, ¿qué tal?
3: ¿Qué tal, Víctor? Buenas
1: tardes.
3: Un día
1: tranquilo en la oficina, ¿no?
3: Tranquilito.
4: De esos que ya no se daban hace tiempo.
1: Sí, sí, sí, claro que sí. Víspera de mañana.
4: Con era para ir entrenando.
1: Sí, sí, sí. Oye, que a las 5 de la tarde tenemos el especial sobre el eclipse. Que todos los oyentes que nos están escuchando lo sintonicen en la Radio Canaria, porque vamos a estar en las 8 en las Canarias, vamos a estar en la península con gente, con canarios que están para ver ese eclipse que va a ser total. En torno a las 7:30 de la tarde aproximadamente. Melanie, ¿qué hora va a ser en la península el eclipse total?
4: Sobre las 7.
1: Pues yo me pierdo, 7:30 hora nuestra.
4: Sí.
1: ¿Es el eclipse para ellos?
4: Sí, más o menos.
1: El eclipse total, y aquí en Canarias la mayor ocultación del sol será pues al filo de las 8 de la tarde, ¿no?
4: Exacto.
1: Pues nada, en torno a las 7:30, más o menos, se lo contaremos. En torno a las 8 también vamos a estar en esas atalayas de observación que ha... establecido el Museo Elder en todas las islas del archipiélago, incluida también la Graciosa. Y bueno, le vamos a contar un montón de cosas. Manu, tú sabes, pues bueno, las precauciones que hay que tener y que hay que tomar para mirar al cielo, por ejemplo.
3: Sí, pues muy importante siempre el llevar las gafas homologadas, que las gafas que cumplan con la reglamentación, para evitar el daño en la retina que podrían ser costosos a largo plazo.
1: Oye, Cintia, ¿está Ismael todavía por ahí para que entre para despedirlo?
4: Ay, espérate, que voy corriendo.
1: Que te vi haciendo el corazón y dijo...
5: Claro, es que Ismael se estaba despidiendo de nosotros, Víctor.
1: Sí, sí,
5: que termina
1: sí.
5: Hoy.
1: A ver si no se nos ha marchado todavía. Y
5: mira, lo pillamos.
1: Por lo menos lo saludarlo y despedirlo. Así que nada, Ismael, porque ya Moisés Rodríguez se incorpora mañana y Ismael, que quien ha estado sustituyéndolo, pues se nos va por lo menos de momento. Ismael, ¿qué tal?
6: Muy buenas, Víctor.
1: Sí, bien.
6: Pues sí, ya se acaba otra vez esta tercera etapa, creo que. Y muy agradecido otra vez por la oportunidad y con ganas de volver cuanto antes, claro que sí.
1: Pues no hay tres sin cuatro, ¿no?
6: Eso dicen.
1: Pues nada, un abrazo, gracias por todo y magnífico trabajo. Gracias, Ismael.
4: Gracias, Isma.
6: Muchas gracias a ustedes. Gracias, un abrazo, Isma. Y lo llevo en el corazón.
1: Gracias. Un saludo para Ismael Lugo y nosotros, que ahora sí comenzamos esta mesa de redacción con los ojos vistos y puestos en la jornada de mañana, en ese eclipse. Melanie, tenemos conexiones con todos lados, ¿no?
4: Totalmente, en todos lados, y vamos a escuchar hasta personas mayores que nos cuenten en este sentido lo que vivieron en el eclipse total de 1959.
1: Vas a estar como hoy pegada ahí haciendo las llamadas perfectamente para que todas entren al momento y una tras otra, ¿no?
4: Totalmente.
1: Igual que hoy.
4: Igual que hoy.
1: Exactamente. Y hablando con personas, con nuestros mayores, con esas personas, no sé si ustedes conocen, pues bueno, gente de más de 70 y algo años que vivieron el eclipse de 1959. Cintia, Manu, Víctor.
7: Sí, yo por ejemplo, mi abuela lo vivió, que ella tiene unos 75 años más o menos, pues y recordaba cómo sus primos cogían, como me decía, el culo de la botella de cristal así para ver, sí, para verlo.
1: Que no más parecido al cristal ahumado que decían que es lo que había que usar para verlo. Pues nada, vamos a mañana a escuchar esos testimonios también de los mayores, nuestros mayores, que ellos sí vivieron un eclipse total en 1959, el último eclipse total que se vio en España, aunque por ahí dicen que fue el de 1912, pero claro, eso fue en la península. En España, Canarias de España, fue en 1959. Manu, noticias de islas.
3: Vamos a empezar, Víctor, con Fuerteventura, porque Obras Públicas habilita desde hoy hasta el jueves, entre las 8 de la mañana y las 5 y media de la tarde, un desvío temporal en la Fuerteventura 3 debido a los trabajos del nuevo enlace de Antigua. El tráfico circulará por la nueva vía de servicio situada en el lado del mar que conecta el enlace con la glorieta de acceso al hospital. Y pasamos a La Palma, porque continúa ampliando su parque público de vivienda para dar respuesta a una de las principales necesidades de la isla. Esta vez así sido en El Paso, con la adquisición por una inversión de 2,1 millones de euros de un nuevo edificio en construcción que permitirá sumar 16 nuevas viviendas. Se trata del tercer edificio adquirido por el Cabildo Insular con fondos de la Consejería de Presidencia. Son ya más de 400 las viviendas que cuentan con financiación asignada, de las cuales 104 están en ejecución y algunas de ellas podrían incluso entregarse en los próximos meses. Escuchamos a Nieves Lady Barreto, consejera de Presidencia.
8: Para incluso aquellas personas que pudiendo en otras épocas comprársela, hoy es imposible. Por eso es tan importante meter vivienda protegida en el mercado, especialmente en alquiler asequible, que es lo que más demanda la lista de vivienda de La Palma.
3: Y vamos con el hierro, porque el Ayuntamiento de Valverde ha cerrado temporalmente el acceso a la Cueva de los Barcos tras registrarse un desprendimiento en esta zona costera de la isla. La medida es preventiva y busca garantizar la seguridad mientras se evalúa el estado del enclave y se determina cómo actuar. Carlos Brito, alcalde del municipio, ha pedido no acceder a la zona afectada y respetar las indicaciones hasta que pueda reabrirse.
9: Hemos cerrado el acceso a la Cueva de los Barcos en la población costera del Tamaduste debido al desprendimiento de rocas de grandes dimensiones. Entonces, para evitar males mayores, damos seguridad y precaución. Y la próxima semana tenemos unos técnicos especialistas en la materia que van a valorar la situación para actuar de emergencia sobre la misma.
3: En La Gomera, el Ayuntamiento de San Sebastián ha sacado a licitación la ampliación del velatorio municipal de Tesina, con un presupuesto de más de 414.000 euros y un plazo de ejecución de 10 meses. El proyecto permitirá construir una nueva sala de velatorio, ampliar esa antesala, mejorar la accesibilidad e incorporar nuevos aseos y espacios adaptados. Vamos a Lanzarote, la antigua pescadería municipal de Arrecife.

0: Asfaltado de Las Palmas de Gran Canaria suma una nueva actuación en el barrio de Alcarabaneras. Los trabajos permiten renovar el pavimento de varias calles deterioradas por el tráfico y mejorar la seguridad vial. Las obras continuarán hasta finales de septiembre con el asfaltado nocturno de las calles Néstor de la Torre y Valencia. Escuchamos a Carolina Darias, alcaldesa de la ciudad.
1: Con esto, el barrio de Alcarabanera va a tener un asfaltado integral en todas sus calles. Nunca antes visto y con muchos rebajes de acera y nuevos pasos de peatones, que significa mejorar la seguridad vial, pero también mejorar la calidad de vida de los vecinos y vecinas de las Alcarabaneras y todos los vecinos y vecinas de Las Palmas que transitamos por aquí.
0: Y en Tenerife el Cabildo destinará 250.000 euros a las agrupaciones folclóricas que quieran adquirir instrumentos musicales y vestimentas tradicionales. Esta subvención tiene el objetivo de reforzar la conservación del patrimonio cultural canario y apoyar al sector artesano. La cuantía mínima que exige el Cabildo que se invierta es de 2.000 euros y solo aportarán hasta un máximo de 10.000 euros por grupo folclórico. Escuchamos a Efraín Medina.
2: Lo primero que se va a primar es el apoyo al sector artesano. Por ejemplo, si ustedes compran un instrumento musical a un luthier que tenga el carnet de artesano, pues eso le va a dar más puntos. Después, por supuesto, la trayectoria del grupo también se puntúa. Tienen que tener como mínimo 15 componentes. Quedan excluidas las escuelas municipales de folclore, porque ya tienen la subvención de los ayuntamientos.
0: Y hasta aquí la noticia de las islas, Víctor.
3: Y en Crónica Nacional e Internacional, Cintia.
4: Seguimos con la mirada puesta en Colombia. El terremoto de magnitud 7,4 registrado este lunes deja ya 240 personas fallecidas. Los equipos de emergencia mantienen esas labores de búsqueda entre los escombros para tratar de encontrar supervivientes con el apoyo de numerosos vecinos. El sismólogo del Servicio Geológico Colombiano, Miguel Lizarazo, ha destacado la magnitud del seísmo y ha señalado que se encuentra entre los más importantes registrados en la historia reciente del país. También ha advertido de la preocupación que existe ante la posibilidad de que se produzcan nuevas réplicas.
5: Es normal que un evento grande de estas magnitudes tan grandes genere una secuencia de réplicas, a pesar de que es un sismo profundo y eso ayuda a que las réplicas lleguen muy atenuadas a la superficie. Eso no implica que no genere réplicas. Hasta el momento la red sismológica del Servicio Geológico Colombiano ha detectado casi ya 100 réplicas, de las cuales la mayoría son imperceptibles por los ciudadanos, pero hay algunas que es posible que hayan sido sentidos porque tienen magnitudes importantes.
4: Recordamos que Colombia ha decretado el estado de emergencia nacional y el toque de queda en Cali y Pereira, una de las ciudades más afectadas. El terremoto es el primer gran desafío que afronta el presidente Abelardo de la Espriella, que lleva solo 4 días en el cargo. La Unión Europea además ha activado el satélite Copernicus para apoyar las operaciones de rescate y no hay constancia de españoles fallecidos o heridos, aunque el Ministerio de Exteriores dice que hay 164 sin localizar. Se les ha pedido que contacten con la embajada o el consulado general. Y en clave nacional seguimos hablando de Ceuta, porque la ONG Save the Children calcula que más de 1.000 menores duermen en la calle fuera del sistema de protección. Muchas niñas se refugian en carpas instaladas en el barrio del Príncipe gracias a algunos ciudadanos. 1.400 menores se han registrado ya en la policía y el presidente de la ciudad autónoma, Juan Jesús Vivas, le ha pedido al ministro de Exteriores, José Manuel Álvarez, hoy de visita en Ceuta, reforzar la frontera.
3: ¿Y qué cuenta Melanie las ediciones digitales de los principales rotativos?
6: Pues en los medios canarios el eclipse solar de mañana miércoles 12 de agosto vuelve a ser uno de los grandes protagonistas. Canarias 7, El Día y La Provincia destacan el furor por conseguir gafas homologadas para observar el fenómeno con seguridad. En algunos puntos se han formado colas de hasta 2 horas y Canarias ya cuelga el cartel de agotado para estos dispositivos. Diario de Avisos pone el foco en el fútbol y en Pedri. El jugador de Tegueste ha sido homenajeado por su municipio, que lo considera uno de sus grandes embajadores. Pedri ha asegurado que su pueblo le hizo ser mejor persona y mejor jugador. Y en la prensa nacional, la crisis migratoria de Ceuta vuelve a ocupar las portadas. El País y El Mundo destacan las declaraciones del ministro de Exteriores, José Manuel Álvarez, que garantiza la integridad del espacio Schengen y asegura que todos los migrantes que hayan entrado irregularmente serán devueltos a Marruecos. Por su parte, ABC pone el foco en las acusaciones de Marruecos contra las fuerzas de seguridad españolas. Un informe del Consejo Nacional de Derechos Humanos marroquí asegura que algunos migrantes habrían regresado con golpes y marcas en el cuerpo tras ser rechazados en la frontera de Ceuta.
3: Y en clave económica, Víctor, ¿qué resaltamos hoy?
0: Pues hablamos de la tasa de emancipación.

0: Participación de los jóvenes porque cae 10 puntos desde 2016 por el precio de la vivienda. Solo el 31% de los jóvenes vive sin ayuda familiar en España. Es la peor tasa entre los países del entorno. Según un estudio de Comisiones Obreras, el 54% de los jóvenes de hasta 29 años cuenta ya con formación profesional superior o titulación universitaria. Además, la tasa de paro juvenil se ha reducido desde el 40% de 2013 hasta el 16% en el primer semestre de 2026. Sin embargo, la mejora de la formación y el empleo no se está traduciendo en una mayor autonomía, principalmente por las dificultades de acceso a la vivienda. Escuchamos a Débora Barroso Quintana, que es secretaria de Juventud de Comisiones Obreras Canarias.
1: Somos la generación más formada de la historia, con un 54% de titulación superior. El paro también es verdad que ha bajado hasta el 16% y la temporalidad se ha reducido drásticamente desde el 56% al 32%. Sin embargo, no todo el empleo mejora por igual. Además, tenemos un gran problema, y es que tener trabajo ahora mismo ya no garantiza poder desarrollar nuestro proyecto vital. En España, por ejemplo, la emancipación se ha hundido al 31%, muy, muy lejos de ese 50% que es la media europea.
0: Y seguimos con un dato económico más en las islas, porque los turistas que visitaron Canarias durante el segundo trimestre del año gastaron más de 4.850 millones de euros. Es un 10,2% más que hace un año. El gasto medio diario se situó en 181 euros por persona frente a los 158 euros del mismo periodo de 2025.
2: Y cultura, Cintia.
3: Pues, Víctor, hoy como nos quedamos con poco tiempo, te voy a dar uno de los apuntes más importantes. El municipio Gran Canario de la aldea de San Nicolás acoge este sábado 15 de agosto una nueva edición del Festival Palmeras, que tendrá como uno de sus grandes protagonistas a Orillas, uno de los grupos más importantes de la música cubana contemporánea.

0: Orillas ha conseguido fusionar los sonidos tradicionales de Cuba, como el son y la rumba, con el hip hop, creando un estilo propio que llevó la música cubana a escenarios de todo el mundo. Su disco A lo Cubano se ha convertido en una referencia del hip hop latino y canciones como A lo Cubano forman parte ya de la historia reciente de la música latina. ¿Tienes plan para este sábado entonces?
1: Para este sábado, vamos a ver si sobrevivimos al eclipse y después ya me planteo.
0: Y después te vas a ver a Orillas, al grupo.
1: También tenemos a Tony Tuntún por aquí, por las islas, en las fiestas, ¿no, Melanie?
0: Sí.
1: Mira.
0: Madre mía, vaya gran variedad de artistas por las islas.
1: Y Cristito, el humorista.
2: Sí, el humorista también. Anda. Por las fiestas y por el alto, les invito.
1: Sí, así que nada, tenemos de todo. ¿Tú qué plan tienes, Víctor, para
0: este
1: sábado?
0: Y si no, pues cine de verano.
1: También.
3: Pues mira, subiré al monte seguro, Víctor, porque si no es el eclipse, las Perseidas también nos están acompañando esta semana, así que a ver si hay suerte.
1: Pues claro que sí, respetando eso sí, las indicaciones de los distintos cabildos insulares. Manu, ¿y tú para el sábado? Pues mejor ni te pregunto.
4: Pues seguramente playita. Si sigue estando el tiempo así con este calorcito, seguramente playita es lo que toca.
1: Ay, Dios, Manu, que no sube la temperatura. Nosotros hasta aquí llegamos. Mañana tenemos ese especial sobre el eclipse desde las 5 de la tarde. No se lo pierdan porque les vamos a contar todo el antes, el durante y el después de una jornada histórica. Así que nada, hasta mañana. Que tengan feliz tarde, noche y mejor inicio de jornada, el día del eclipse.
0: Son las 9 de la noche.
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0: Buenas noches. Colombia continúa afrontando las consecuencias del fuerte terremoto que golpeó el país. Los servicios de emergencia trabajan con la ayuda de los vecinos para localizar a posibles supervivientes entre los escombros, con la incertidumbre, eso sí, ante la posibilidad de nuevas réplicas. Pereira, Cali, Manizales y Armenia son unas de las ciudades más afectadas de una catástrofe que deja ya 240 fallecidos, según el último balance oficial. Se trata de uno de los sismos más relevantes de las últimas décadas en Colombia, así lo ha dicho el sismólogo del Servicio Geológico Colombiano, Miguel Lizarazo.
6: Tenemos alrededor de 33 años de tener registros instrumentales propios en el país, y este es el evento con la mayor magnitud que hemos registrado, es decir, durante los últimos 33 años es el evento más grande que hemos tenido en el país. Eso no implica que sea el más grande que hayamos tenido. En 1906 tuvimos un sismo en la frontera con el Ecuador que alcanzó una magnitud de 8.8, y a lo largo de las décadas hemos tenido eventos grandes.
0: Por cierto, el Aeropuerto Internacional Matecaña de la ciudad colombiana de Pereira mantiene sus operaciones comerciales suspendidas sin que se sepa cuándo se reabrirán. Y en la vertiente norte y en alguna zona del este de las islas se prevé la presencia de nubosidad este miércoles 12 de agosto, coincidiendo con el eclipse solar. Los cielos no estarán completamente cubiertos y se alternarán las nubes con algunos claros, aunque en Gran Canaria podría aparecer la habitual panza de burro. De cara a la observación del eclipse, lo más importante será la que se sitúe en la línea de visión hacia el sol, ya que podría dificultar o impedir su contemplación en el momento del fenómeno. Vicky Palma es jefa de meteorología de Radio Televisión Canaria.
7: En la vertiente norte de islas como Tenerife, La Gomera, El Hierro, zonas del este de La Palma, norte de Gran Canaria y por el norte y este de Lanzarote y Fuerteventura, esperamos que haya algunas nubes. Lo que pasa es que puede ocurrir como en la tarde de hoy, que no va a ser nubosidad compacta a cubrir el cielo por completo. Quizás sí esté presente la panza de burro en Gran Canaria, sino que esas nubes se van a alternar con claros, y casi no es importante las nubes que tenemos sobre nuestras cabezas, sino las que nos quedan en la visión del sol, que nos vayan justo a tapar pues ese sol.
0: Recordamos que el gobierno de Canarias ha activado además la situación de prealerta del Plateca por este eclipse parcial de sol. La medida entrará en vigor mañana a la 1:00 p.m. y abarcará a todas las islas, con especial seguimiento en los puntos con orientación oeste. Y el municipio de Candelaria, cambiamos de asunto, se plantea modificar la fecha de la peregrinación a partir del próximo año debido a las dificultades cada vez mayores provocadas por el cambio climático. La alcaldesa Mari Brito ha avanzado esta posibilidad mientras el municipio municipio ultima los preparativos para el Día Grande de la Fiesta de la Virgen este sábado 15 de agosto, una festividad en la que se espera la llegada de cerca de 100.000 personas a la Villa Mariana desde distintos puntos de la isla y del resto del archipiélago. Brito además ha recordado que no se podrá caminar por la autopista ni utilizar el sendero del peregrino.
8: Recordar que no se puede transitar por la autopista porque todos los años nos encontramos alguna persona que se despista con este tema. También el sendero del peregrino, que es la vía auxiliar en la zona de las Caletillas, desde Barranco Hondo a Caletillas, pues también estará cerrada al paso de los peregrinos para evitar precisamente la tentación de discurrir por la autopista, con lo cual, bueno, esperemos que insisto, todo se desarrolle con normalidad.
0: Y es todo. Recuerden que pueden seguir informados en nuestras redes sociales o en la página web rtvc.es. Se quedan ya con la maleta.
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13: Les doy la bienvenida a nuestro programa semanal dedicado a la cultura e historia de Canarias. Empezaremos el viaje con Chona del Toro Montes de Oca, integrante de la asociación Azar, con la cual hablaremos de la presencia en Canarias del siglo XXI de la huella de la cultura masic. A continuación, Antonio Quesada, de la Asociación de Apicultores de Gran Canaria, nos hablará del peligro que supone la avispa asiática para la producción de miel de las islas. Tendremos partida doble dedicada a la literatura. José Miguel Pereira presentará su libro Antología de Poetas Canarias del 18 y 19, editado por la Academia de la Lengua Canaria. Juan Alberto Crespo, en el tiempo dedicado al misterio, entrevistará a Carlos Pérez Simancas, autor de la obra Mitomanía. Con él hablará de mitología clásica y de la aparición en ella de las Islas Canarias. Terminaremos recordando el juramento que realizaban los menseyes guanches cuando llegaban al poder, juramento que el Taller Canario de la Canción convirtió en una de sus canciones más famosas, Agoñe. Sin más pérdida de tiempo, empezamos.
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13: Cuando se habla de las raíces de la cultura canaria, es necesario mencionar la aportación que a ella realizó la cultura amazic. ¿Podemos encontrar en pleno siglo XXI su huella en nuestro presente? Para dar respuesta a esta cuestión, contamos en La Maleta de la Radio Canaria con Chona del Toro Montes de Oca, integrante de la Asociación Canaria de la Cultura Amazic, Azar. Chona del Toro, buenas noches y bienvenida a nuestro programa.
14: Gracias a ti, buenas noches a todos los oyentes y gracias por invitarme a tu programa.
13: ¿En qué aspectos del presente canario podemos encontrar esas huellas amazic?
14: Pues mira, prácticamente en un montón de cosas que las vemos al día, las practicamos en algunos deportes, las olemos, las comemos e incluso las hablamos. Imagínate, en todos esos aspectos tenemos cuestiones amazí que conforman nuestra identidad, nuestro pasado y nuestra cultura. Te puedo poner varios ejemplos. Por ejemplo, en el deporte tenemos el juego de la lucha del palo, el juego del palo. Tenemos la lucha canaria. En cuanto a la gastronomía, tenemos un montón de platos típicos como el puchero o los potajes estos que tenemos de lentejas y demás, ¿no? Porque nuestros ancestros vinieron organizados y trajeron un montón de cosas para comer, ¿no? Como las lentejas, los guisantes, los higos. Y bueno, porque claro, cuando llegaron aquí, esto era puro salitre y volcán, que no existía absolutamente nada, y de la flora canaria autóctona que había aquí, que ellos vieron. Imaginemos estas islas sin carreteras y sin nada, sino vírgenes. Cuando llegaron, lo que se encontraron era eso, volcán y salitre. Y la flora autóctona, pues poca hay cosas que comer. Por ejemplo, un mocán se puede comer, pero es alucinógeno. Y a lo mejor el bicácaro, pero poco más. Lo demás, ni siquiera las palmeras canarias dan dátiles. Dan támbaras que son ácidas y no son comidas. Bueno, se pueden comer, pero saben a diablo. Entonces, tenemos un montón de cosas que las hablamos incluso, todos nos han dejado en herencia todos los topónimos de Canarias, la mayoría, los antropónimos, los nombres de plantas, apellidos que se han hecho con los antropónimos, ¿qué más? La costumbre de la sal, ¿qué más? Yo qué sé, un montón.
13: Está claro que hay... que quedan bastantes de esa huella. Me gustaría hacer una mención especial con la toponimia, que quizás es donde la gente ve más clara la evidencia. Está comprobada que esa toponimia proviene del norte de África y pertenece a la cultura masique.
14: Claro que sí. Es que vamos a ver, ya nadie discute, por eso yo las conferencias que estoy dando estos días por Canarias, ahora mismo me quedan dos, que tengo una responsabilidad tremenda con ellas, porque es la primera vez que me enfrento a la educación básica obligatoria. Me han invitado desde el colegio de un instituto aquí en Jinama, y voy a dar dos charlas a los niños de primero de la ESO, y eso me da más responsabilidad, ¿no? Porque son la herencia, son los que ellos tienen derecho a tener esto y saberlo, ¿no? Con respecto a la toponimia, ya nadie discute que nosotros provenimos del norte de África, ya todas las disciplinas, desde la historia, arqueología, antropología y actualmente más reciente la genética, nos dicen que venimos del norte de África. Con ello hemos arrastrado un montón de topónimos que incluso a día de hoy también están allí, en el norte de África. Decimos que la Tamasca, para los oyentes que no saben de esto a lo mejor, la Tamasca la conforman desde el desierto de Siwa en Egipto hasta la Isla del Hierro, y desde el mar Mediterráneo hasta el Sahel. Un vasto terreno horrible, grandísimo, que, bueno, ha tenido también como nosotros un montón de sucesos coloniales, pero que también siguen manteniendo vivos toda la cultura amasí de nuestra identidad ancestral, que forma parte de una cultura de las más ancianas del mundo, de las más antiguas. Entonces, la toponimia de Canarias en su mayoría, en todas las islas, es de origen amasí. Podemos poner ejemplos como Tefía, Tejeda, Tenteniguada, el Teide, Tenerife, Telde, yo qué sé. Toda la toponimia de Canarias, en su gran mayoría, es de origen amasí. Y bueno, lo que nos corresponde ahora es aprender qué significa, por qué, cómo, cuándo, cómo protegerla, y sobre todo la divulgación entre los nuestros, ¿no? Porque no olvidemos que hoy en día nosotros estamos mezclados no solo con los españoles, estamos mezclados con toda la gente de todos los continentes. Aquí hay gente mezclada de todas partes del mundo. Pero todos los que estamos aquí tenemos en nuestro ser un porcentaje, una parte de aquella gente, de los primeros pobladores de Canarias que eran amasí. Entonces, en parte también les debemos este recuerdo, este respeto, y porque también nos respetamos a nosotros como pueblo, ¿no? ¿Qué? ¿Y qué más decir? No sé, tú pregúntame lo que
13: sí,
14: tú quieras.
13: Sí, no, me gustaría preguntarte, ¿crees que el tema del que estamos hablando es conocido por el gran público canario? Hablabas de que somos una mezcla de culturas. A lo mejor cuando paramos a alguien por la calle y le preguntamos quiénes forman esa cultura, quizás la parte amasí es la más desconocida. No sé si estás de acuerdo conmigo en ese desconocimiento.
14: Sí, hombre, vamos a ver, afortunadamente estamos mejor ahora después de aquel primer Congreso Mundial Amazigh que hicimos en la Asociación ASAR. Tuvimos ese privilegio de hacerlo aquí en Tafira, en la isla de Gran Canaria. Las cosas de aquel primer Congreso Mundial Amazigh, las cosas han mejorado bastante. De hecho ya existe, aunque tiene muy poca subvención, una cátedra de asuntos Amazigh en la Universidad de La Laguna. Y bueno, tenemos un montón de historiadoras y arqueólogos todos los técnicos nuestros están estudiando todo esto, ¿no? Y hay muchas publicaciones y demás. La Televisión Canaria está haciendo unos pequeños esfuerzos publicando cosas que de todo esto, ¿no? Evidentemente estamos muchísimo mejor, pero también hay mucho camino que recorrer. Ya hemos conseguido que todo esto entre en las escuelas, no como quisiéramos, pero tenemos mucho trabajo que hacer, mucho trabajo que investigar, y en relación a, por ejemplo, a lo que tú comentas de la lengua, pues prácticamente no hay nada, y lo peor es que hace creo que dos días, la Academia Canaria de la Lengua ha presentado un proyecto dentro del corpus del español de Canarias, una cosa que se llama Acrónimos Corpecán, que destaca los archivos de las hablas canarias. Entonces, yo denuncio aquí al señor Gonzalo Ortega, miembro de la academia que publicó esto el otro día en un vídeo, porque quiere identificar como hispanos los términos de origen amazigh por que hablamos nosotros hoy en día, ¿no? Todo esto que tenemos hablando de toponimia, de nombres de personas, nombres de plantas y demás, los quiere identificar como hispanos por el solo hecho de que se hablan aquí, y él en esta cuestión no tiene en cuenta ni la historia ni la identidad, porque esto se trata de otra lengua que nada tiene que ver con la lengua española o la lengua castellana. No tiene nada que ver, ¿por qué? Porque son lenguas distintas con grafías diferentes. Por ejemplo, toda la toponimia tiene un ritmo morfológico sintáctico que tiene que ver con la cosmovisión de nuestros ancestros. Y para interpretar eso hay que conocer esa otra lengua, que claro, todavía la lengua antigua que hablaban nuestros ancestros está escondida ahí entre el español de Canarias. Tenemos ahí más de 35.000 términos que hablamos sin saber lo que significa. Porque el propio Gonzalo Ortega en su presentación hablaba de palabras como tabaiba y demás, y destacó la palabra guineo, y la presentó como un sonido repetitivo, insistente y tal. No se entera. La palabra guineo significa el que habla otra lengua, el que es distinto, que no se entiende. Se habla de lo que no se entiende. O sea, ha puesto...

0: de ejemplo justo lo que está haciendo él. Entiende que es lo que no se entiende, que no, que se hagan estas cosas. Lo que tenemos que hacer nosotros ahora como organizaciones, digamos, sociales y preocupadas por la educación y por la formación y por el patrimonio, es reorganizar todo esto. Y si bien tenemos un gran respeto por la Academia Canaria de la Lengua, lo que queremos es vindicar la Academia de la Lengua Canaria, que es otra cosa que nada tiene que ver, porque la lengua tamasí está compuesta de múltiples dialectos, pero ya hemos conformado que a través de los estudios de las propias crónicas y de todo la comparativa con el continente y tal, ya hemos conformado que el dialecto más cercano a lo que pudieron hablar los nuestros es el tashelhit. De hecho, en la Asociación Azar se dan cursos de tashelhit. Entonces, es una lengua completa, con verbos, con adjetivos, con todos los componentes de una lengua. Y tiene una grafía diferente, que es el tifinag. Es como si tú estuvieras estudiando chino o árabe, que tiene habla en los términos que te produce la voz, la garganta, reconoce determinados términos, pero su grafía es diferente. Pues en esto nos pasa igual, y en esto, esta grafía la tenemos, nos la dejaron escrita en lo que son nuestras auténticas crónicas, porque hasta ahora hemos estudiado la historia de Canarias desde las crónicas que nos dejaron los castellanos, los conquistadores, pero a nosotros nos han dejado los nuestros todo el archipiélago regado en yacimientos arqueológicos, lleno de estelas con grafía tifinag, que ahora nos corresponde interpretar, estudiar, traducir y transcribir en este caso al español. Entonces, tenemos mucho, mucho trabajo que hacer al respecto, ¿no? Porque además de estudiar y de resaltar, caminamos contracorriente. ¿Por qué? Porque todo esto lo tenemos que estudiar en el continente, y para tú llegar allí tienes que aprender otra lengua colonial. ¿Por qué? Porque las crónicas también están escritas en portugués, en francés, y todo esto se estudia en el continente. Y claro, nos cuesta muchísimo, tienes que viajar allá, aprender una lengua colonial como puede ser el francés, para después intentar aprender todo esto. Y es muy complejo, por eso vamos tan lento. Pero vindicamos esta Academia de la Lengua Canaria, y a ver si conseguimos algunas subvenciones o algo, que el gobierno se haga cargo de esto, porque es que si no, no vamos a cubrir esa herida colonial, por así decirlo, una herida que está abierta, que es la identidad y la cultura, que tenemos que proteger, ya no por nosotros, sino por las generaciones futuras, ¿no?
1: No sé si la conclusión de esta entrevista entonces sería que la huella masic sigue presente en todas las facetas de la identidad canaria del siglo XXI.
0: Claro que sí, claro que sí. La hablamos al día, la comemos. Hay deportes que se celebran actualmente, y claro que sí, la huella colonial fue grande, fue fuerte. Date cuenta que hemos sufrido cosas muy duras para la identidad y la cultura canaria, como la conquista primero y luego el franquismo. Entonces, todo eso hay que sanearlo y sanarlo, ¿entiendes? Y hablando de eso, quería destacar el trabajo de investigación que se ha publicado recientemente, que se llama El viaje de las momias canarias, de un grupo de 8 o 9 personas, entre ellos como coordinador el profesor Antonio Tejera Gaspar, que pone en relieve la cantidad de momias, que son, para mí las momias, bueno, para mí y para toda la gente de la cultura masí, las momias no son un objeto de exposición en vitrina para el turismo. Y reclamar todo esto, reclamar también el expolio del material arqueológico robado, reclamar el cambio de paradigma en los museos que tenemos, porque bueno, esto de exponer ahí todo, está bien que se investigue, que se estudie, pero exponer como tienen en el Museo Canario a nuestros ancestros, eso no es ni siquiera didáctico para un niño.
1: Pues se nos va acabando el tiempo, Chona. pero ha sido un encanto.

0: encanto contar contigo y esperemos que todo lo que estás comentando se vaya materializando. Y solo me queda por darte las gracias a ti y a la Asociación Canaria de la Cultura Masí Casar por la labor que vienen haciendo.
1: No, nosotros también al programa, porque gracias a este programa y a otros un par de ellos más que tiene ahí Radio Televisión Canaria, el Alpendre y eso, pues estas cosas también van llegando a la sociedad, ¿no? Entonces nosotros también estamos agradecidos por esto.
0: Pues nada, hasta la próxima entonces.
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0: Canarias tiene una larga historia en lo relativo a la producción de miel. Sus raíces provienen del mundo indígena canario. En los últimos tiempos, la apicultura canaria ha recibido una nueva amenaza tras la detección en las islas de la llamada avispa asiática. Para conocer más sobre ello, contamos en la maleta con Antonio Quesada, de la Asociación de Apicultores de Gran Canaria. Antonio Quesada, buenas noches y bienvenido a la Radio Canaria.
3: Hola, buenas noches. Un saludo a toda la audiencia.
0: ¿Es significativa la presencia de la avispa asiática en Canarias o se trata solo de pocos ejemplares?
3: Bueno, en realidad ahora lo que se trata es una primera llegada. Nosotros desde el sector veníamos alertando de que esta situación se iba a producir en cualquier momento debido al movimiento de contenedores, ¿no? Canarias, todo nuestro comercio es a través de contenedores. Y ya estaba en Península, lo normal era que en cualquier momento llegase a Canarias. Así que ahora se ha detectado una primera llegada y nos va a servir de experiencia y de alerta para contenerlo.
0: ¿Y cómo incide la presencia de esta avispa en la producción de miel?
3: Bueno, esta avispa lo que tiene es que es una depredadora, es una avispa carnívora que se alimenta principalmente de abejas. Y su forma de actuar es que se acerca a las colmenas, se queda volando estática cerca de las colmenas y lo primero que hace es, cuando una abeja sale, pues ir a por ella y cazarla, ¿no? Entonces, normalmente los nidos se desarrollan y adquieren decenas de miles de ejemplares y luego, cuando no es un ataque de una avispa, sino que son centenares de avispas los que están acechando una colmena, pues acaban con una colonia en un momento.
0: ¿Y qué se está haciendo para evitar, una vez detectada su propagación o la llegada de nuevos ejemplares?
3: Bueno, ahora se ha encontrado un nido en la ciudad de Las Palmas, cerca a zonas portuarias, que es lo normal, porque la avispa cuando llega, lo primero que tiene que hacer es reproducirse. Seguramente ha sido una avispa reina que ha montado un nido, y este nido, que yo he tenido la oportunidad de verlo, tenía aproximadamente unos 2-3 meses, y en esos 2-3 meses lo que ha formado era una pequeña colonia de 90 a 100 ejemplares. Ahora está en periodo de desarrollo, y lo que falta por determinar es si es un único nido aislado o son varios los nidos que tenemos en la ciudad de Las Palmas. Y lo que se trata es de contenerlos cuanto antes y prepararnos para la llegada sucesiva en el conjunto de las islas del archipiélago.
0: Atendiendo a otros lugares donde se ha detectado la avispa asiática y lo que se ha hecho en ellos para poder contenerla, ¿podemos ser optimistas en Canarias?
3: En Canarias yo pienso que sí podemos ser optimistas si desde las instituciones y desde el sector apícola trabajamos coordinados y para prevenir estas posibles llegadas y detectarlas in situ según lleguen a cualquier puerto en Canarias. En el norte peninsular se ha extendido. Llegó esta especie, barco por contenedores, como hemos dicho, a Francia en el año 2004. En el año 2010 estaba en la península, ibérica, pero ya se ha extendido hasta Suiza. Todas las formas, todos los mecanismos para intentar evitarla no han podido detener la expansión de esta especie en la península ibérica. Pero sí ha habido varias experiencias en Baleares, concretamente en Mallorca, donde entró en el año 17-18 y allí sí pudieron contener una primera llegada. Y ahí tengo que señalar que está el equipo de la doctora Mar Lezo de la Universidad de las Islas Baleares, que recientemente ha sido premiada con el Golden Bee Award, el premio internacional más importante del mundo, y es quien está actualmente asesorando a la Consejería de Transición Ecológica para seguir los protocolos de detección y erradicación de esta especie, en este caso en Gran Canaria.
0: En otro orden de cosas, aprovechando tu presencia en la radio, ¿cómo se encuentran los trabajos que se vienen realizando para proteger a la abeja negra canaria y la inclusión incluso en las listas oficiales?
3: Bueno, ahí sí ya soy un poco más pesimista. Nuestra asociación, la Asociación de Apicultores de Gran Canaria, junto con la Asociación de Apicultores de La Palma o junto con otros asociaciones de apicultores de Tenerife, hemos presentado el proyecto desde junio del año pasado y nos hemos registrado como asociación de criadores en el gobierno de Canarias, pero no estamos encontrando el apoyo necesario y suficiente para que esto sea llevado al ministerio y que el ministerio se incluya ya en el catálogo nacional de razas autóctonas, nuestra querida y apreciada abeja canaria, un símbolo de identidad para todos los canarios. Y si me permite, sí, por otro lado, ya desde Gran Canaria ya estamos desarrollando un programa de cría y mejora que sería el segundo en Gran Canaria, porque ya hay uno actualmente desde el año 16 del Cabildo de Gran Canaria junto con la Universidad de Las Palmas de Gran Canaria, pero para poder incluir a la abeja en el catálogo nacional tenemos que ser los ganaderos, los apicultores, quienes llevemos la cría y la mejora de la raza. Y por eso desde Apigranca ya estamos coordinando y poniendo en marcha un plan de mejora, de cría y mejora de nuestra raza autóctona.
0: Pues Antonio Quesada, gracias por habernos acompañado una vez más en la Radio Canaria y seamos optimistas sobre el control de la avispa asiática en las islas para que cause el menor daño posible a una industria milenaria ya en las islas como es la producción de miel.
3: Bueno, muchas gracias y un abrazo a todos.
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4: En ocasiones la vida se vuelve tan complicada que parece que no hay salida. Sin embargo, siempre hay un hueco por el que podemos escabullirnos. Si bien algunas situaciones son complejas, hay personas valientes que pueden enfrentarse a realidades injustas. Pueden volverse más aerodinámicas, permitiéndose resistir al viento y seguir hacia adelante. Somos conscientes de las consecuencias positivas de dedicar unos minutos a leer cada día, a escribir sobre nuestros sentimientos y lucha, a compartir nuestras preocupaciones más profundas con nuestros seres queridos, a reírnos, a bailar sin coreografía o simplemente a secarnos las lágrimas después de una llantina. Hoy escuché una expresión, subir de nivel. Sin duda, viene del mundo de los videojuegos, pero me gusta la idea. Aumentas de nivel cuando consigues unos objetivos, cuando aprendes un nuevo conjuro o sientes que la canción a dúo suena siempre mejor. Celebrar Canarias es todo esto y mucho más. Tiene que ver con la capacidad de dedicarle tiempo al vecino, de la solidaridad con los que necesitan un abrazo, con los límites que dibujamos para que no nos roben la esencia. Celebrar Canarias es celebrar el tiempo que le dedicamos a escucharnos. Es juntarnos una peña para subir de nivel sin olvidarnos de nadie. Está vinculado al terrero y sentirnos puntales de nuestra propia vida. Ser dueño de nuestro equipaje y capaz de decidir nuestros compañeros y compañeras de viaje. Celebrar Canarias es vivir ligero de mierdas y absurdo y caminar por la orilla con un cancionero. Dormir en una furgoneta con los cristales bajados y las piernas por fuera, mirando al cielo y pensando. La vida se vuelve tan complicada que parece que no hay salida. Pero aquí estamos, haciendo de todo sin hacer nada.
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0: Cada vez hay más iniciativas tendentes a conocer la aportación de las mujeres a la literatura canaria. Con esa vocación llega de la mano de José Miguel Pereira y de la Academia Canaria de la Lengua el libro Antología de Poetas Canarias del 18 y 19. Nos acompaña en la Radio Canaria José Miguel Pereira. José Miguel, buenas noches y bienvenido a la Radio Canaria.
5: Muy buenas noches, Juan Carlos. Muy contento de estar aquí otra vez.
0: ¿Pudiera parecer desde fuera que iba a ser complicado encontrar mujeres poetas en Canarias en ese periodo? ¿Fue difícil encontrarlas? ¿Fue difícil seleccionarlas? ¿O hay bastante cantera en ese momento de las poetas canarias?
5: Hay muchas más de las que nos han dicho, y hay muchos textos más de los que normalmente se nos acerca. Por una u otra vía, no, digamos que ha quedado la impresión de que sí, hay unos cuantos nombres, sí, hay dos o tres poemas, pero que apenas tienen importancia. Yo creo que sobre esa afirmación bastante simplona, pues se ha sustentado que no se le ha querido meter el diente a investigar a estas poetas, que claro, para investigarlas también hay que dedicar tiempo en archivos, en prensa, porque la mayoría de ellas, por no decir ninguna, excepción de una, tiene libros. Por lo tanto, digamos que entre la suma de estas diferentes opiniones, más el tema de ser mujer y demás, pues han quedado en el aire. Hay nombres, siempre se han dicho nombres, pero apenas hay obras, se ha sacado obra, a excepción de dos o tres, eso sí. Y entonces, pues claro, ha sido una dificultad y es una investigación que incluso todavía está en marcha, ¿no?, en buena parte de ella.
0: ¿Tuvieron esas poetas reconocimiento en el momento que les tocó vivir? Decías que muy pocas publicaron, pero socialmente, de lugares en que se pudieran reunir para recitar, ¿fueron reconocidas?
5: A grandes rasgos, yo diría que no. Y a los hechos me remito, el que digamos secularmente a lo largo del tiempo están bastante sepultadas. Eso no quita para que casi todas ellas pertenezcan a clases sociales burguesas, adineradas, y por lo tanto, digamos que socialmente sí. Como señora que pudiera estar en algunos actos, en algunos contextos, pues en esa medida sí, pero no más allá, ¿no? No más allá de su obra, ¿no? De leerla, de animarlas a difundir. En ese sentido, yo diría que la gran mayoría de ellas, pues, no eran reconocidas como personas que hacían literatura de valor. Solo una de ellas tiene un libro, y fíjate las circunstancias, que es Victorina Bridú, es porque muere joven por una enfermedad, de una epidemia en Santa Cruz a principios de los años 60 del siglo XIX, y su marido, que es una persona que también está metido en el contexto cultural, que está metido en el ámbito intelectual, pues recoge toda su obra y la reúne en dos volúmenes, y por eso sale. Y es también probablemente por esa razón de que tiene un libro que María Rosa Alonso en el siglo XX estudia algo a Victorina Bridú. Pero esta mala suerte de esta mujer por haber muerto de aquella manera, pero a la vez la suerte de que se haya recogido sus poemas, no la han tenido otras, ¿no? Y bueno, yo en esta antología incluyo 25 nombres. No todos los 25 nombres, digamos que se tienen la misma importancia, o hay obras, digamos, abultadas de cada una de ellas, pero sí de bastantes, ¿no?
0: Junto a Victorina, ¿hay alguna otra poeta que te haya llamado la atención, ya sea por la calidad de sus versos o por sus circunstancias vitales?
5: Yo te diría, Juan Carlos, que cada uno de los 25 nombres tienen su atractivo por una u otra cosa. Y fíjate, te voy a decir algún ejemplo para que veas que desde la primera que solo incluyo un poema, pero fíjate, lo hago con la intención, es una poeta del siglo, la antología tiene el nombre de, recoge de siglo XVIII y XIX, en realidad la gran mayoría son del siglo XIX, del XVIII son tres, y fíjate, y de la primera de esta, de Sor Ana Ángela Arroyo, recojo un solo poema, pero yo lo que intento hacer ver es que hay nombres de otras por ahí, pero no han aparecido su obra. Yo estoy seguro que las investigaciones futuras van a sacar a la luz otros poemas de otros nombres. Entonces, por ejemplo, en este caso, el que solo incluye un solo poema está con la intención como diciendo, aquí puede haber otras cosas que hay que buscar. Esa puede ser su mínima, pero creo que no intrascendente importancia. Pero después, por otro lado, por ejemplo, poemas como los de Mercedes Letona, una uruguaya que recala en Tenerife, jovencita y que empieza a escribir y muere también muy pronto, y un autor llamado José Plácido Sansón, que ve aquello de manera importante, recoge toda su obra, creo que tiene bastante que decir. Por ejemplo, uno de, o sea, en varios de sus poemas da la sensación, no da la sensación, transmite directamente que es una persona que le interesa mucho Bartolomé de las Casas, que ya sabe que es una figura, digamos, muy polémica en torno a la conquista americana. Ella es testigo, Mercedes Letona, estoy hablando ya en el 19, de las independencias en América, y es bastante llamativa, y también la cómo presenta a las mujeres, ¿no? A la perspectiva de género, o qué sé yo, o por decirte Encarnación Cubas y su hija Dolores Millares, son bastante interesantes porque están muy vinculadas, fíjate, al mundo del espiritismo. Casi todas tienen algo que ver con la religión, pero algunas de ellas tienen un perfil vinculado con lo religioso, pero de una manera heterodoxa, ¿no? Con lo cual es bastante llamativo también, o qué sé yo, Cesarina Bento, que de la que incluyo hasta ahora la obra que se conserva, pues es el primer nombre de la poesía en La Gomera, por ejemplo, ¿no? Lo cual tampoco quiere decir, y bueno, y por no seguir, tampoco quiere decir, esta es otra cosa que yo recalco en la antología, ojo, que sea el primer nombre no quiere decir que no hubiera otras poetas antes, que seguramente de la tradición oral, como no se le daba importancia, pues no se recogió nada, ¿no? Es lo mismo que pasa en El Hierro y Fuerteventura. No hay ninguna poeta aquí recogida en El Hierro y Fuerteventura. Eso quiere decir que no existieran, claro que existían, pero la tradición oral, como estaba tan mal vista todavía hoy, pues claro, no, nadie se preocupó en recoger ese tipo de poemas. En fin, como estos, hay otros tantos, ¿no? Y de las que pudiéramos hablar de su perspectiva, por ejemplo, crítica de una Canarias que no tiene nada que ver con el paraíso, por ejemplo, cuando le canta, y ya cierro con este caso, esta Victoria Ventoso le canta al cólera en Gran Canaria en 1851 y da una visión de una Canarias que para nada tiene que ver con lo bonito y el paraíso, sino todo lo contrario, con el sufrimiento. La propia Letona cuando le canta al huracán de 1826 en Canarias, que fue muy fuerte, que fue el que, por cierto, hizo que se perdiera la antigua imagen de la Candelaria. En fin, creo que son pinceladas.
0: 25 historias importantes, ¿no?
5: Sí, por eso, ¿no? Pinceladas de que aquí hay bastante que rascar y que hacer todavía, ¿no? Esto es una muestra en la que intento poner una base de que todavía hay muchas por profundizar, por conocer y por investigar, ¿no?
0: ¿Crees que dentro de 100 años hará falta hacer una antología de mujeres poetas del siglo XX? Que no hayan gozado de ese reconocimiento que merecieron en su época, o estamos en un periodo distinto en que la mujer poeta se hace más visible?
5: Yo creo que será distinto, pero seguramente se arrastrarán todavía rezagos de esta perspectiva, digamos, machista y heteropatriarcal de la historia, donde algunas cosas todavía quedarán por hacer. No tanto como con respecto con las 19, también hay más obra publicada en libro, que sigue siendo, digamos, una fuente clave. Se han hecho también, ¿no? Blanca Hernández y otras personas han hecho investigaciones de poetas del siglo XX, o sea, no creo que sea igual, pero seguramente seguirá habiendo rincones y esquinas donde la mujer seguirá siendo silenciada, seguramente, por ejemplo, en ámbitos como el que te dije antes, de la oralidad. Probablemente la oralidad en el siglo XX se han hecho cosas, pero quedarán nombres que por una u otra causa se desconocerán sus textos, nadie los habrá grabado y bueno, quién sabe si en archivos personales o en grabaciones aparecerán dentro de esos 100 años, ¿no? Porque no le habíamos hecho caso.
0: Pues José Miguel Pereira, muchas gracias por habernos acompañado en la Radio Canaria y solo me queda invitar a los que nos han oído a acercarse a esa antología de poetas canarias del 18 y 19 y descubrir esas 25 visiones femeninas del periodo que les tocó vivir. Muchísimas gracias, José Miguel.
5: Así sea, Juan Carlos, gracias a ti.
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0: Como saben, en el momento en que llega el tiempo del misterio y la leyenda, le damos paso a nuestro compañero Juan Alberto Crespo. Juan Alberto, adelante.
6: Hola, buenas noches, Juan Carlos. Un saludo a toda la gente que nos escucha en La Maleta esta noche. Y tenemos con nosotros a un viejo conocido del programa, a una persona que ya ha estado con nosotros en otras ocasiones, en otras temporadas de La Maleta. Estoy hablando de Carlos Simanca. Y Carlos, no sé si está bien esta presentación, que esta introducción, como para empezar la entrevista, que bueno, Abuela Pluma la ha cogido de internet, de inteligencia artificial, y dice así para presentarte: Carlos Jesús Pérez Simancas, nacido en La Gomera, bueno, no voy a decir la fecha.
7: No, voy a decir.
6: 1977, es un escritor, investigador y divulgador cultural canario, reconocido por sus obras sobre mitología y sus trabajos de rescate de la historia, el folclore y los misterios del archipiélago. No sé si te parece esta presentación adecuada.
7: Uy, yo creo que la IA me quiere mucho, ¿eh? me tiene en alta estima. Bueno, no sé, creo sí. Vamos a dejarlo en humilde. Yo soy un humilde contador de historia.
6: Bueno, y
7: me suelo presentar así, cuando hago alguna charla, alguna ruta, suelo presentarme como un humilde contador de historia. Porque al final lo que uno hace es divulgar lo que otros hacen, ¿no? Y creo que eso es una, creo que a lo mejor esa es una parte dentro de todo lo que es la cadena de la distribución de conocimiento, pues quizás es humilde, muy humilde, pero quizás es importante, porque claro, lo que nosotros hacemos, pues condensar mucha información para luego soltarla en píldoras o soltarla para llegar a un público mucho más amplio. Pero bueno, me ha gustado que la IA me tenga en tan alta estima.
6: Muy bien, pues hoy vamos a hablar de un libro que has publicado recientemente, ya hace unos meses, a finales de 2025, que se llama Mitomancia.
7: Pues mira, en la mitología clásica está bastante arraigada en nuestra cultura, mucho más de lo que nosotros pensamos. Cuando, por ejemplo, Néstor de la Torre hace los cuadros de titanes de los Atlantes, sabe perfectamente que Canarias está hilada, pues, y pegada a la cultura clásica gracias a los mitos. Venus, los antiguos creían que eran dos astros a la vez, Hefesto y Hesperos, ¿no? Y nosotros somos la tierra de las Hespérides, las tierras de Occidente, donde vivían las ninfas que cuidaban un jardín donde se daban manzanas de oro. Pues Hércules, que de todos los hijos mortales que tuvo Zeus, que tuvo muchos, era el que más se parecía a un dios, y era, le tenía bastante odio, porque era un ser cuasi perfecto. tenía la parte mortal, pero su parte divina estaba muy potenciada. Y desde que nació le estuvo haciendo perrerías. De hecho, la Vía Láctea es parte de esa mitología, con Hércules. Bueno, pues Hércules fue el primer rey de Iberia, de la vieja Iberia, de la vieja Hispania. Le había arrebatado el trono a un gigante que se llamaba Gerión, y Gerión había cometido un crimen, que era haber matado a la ninfa Pirinea, a la cual no cuyo amor, como no le correspondió, asesinó y enterró para que los dioses no lo vieran. Pero la ninfa Pirinea señaló el lugar de su muerte en un lugar que empezó a crecer de manera abrupta, creando la cordillera de los Pirineos. Pues Hércules persiguió a Gerión hasta los pies de aquella cordillera y le dio muerte allí, a Gerión, cuyo lugar iba a llevar para siempre su nombre, Girona o Gerona. Bueno, pues cuando era rey de Hispania, que se había sentado en el trono, vuelve loco a Hércules, y Hércules acaba asesinando a su mujer y a sus hijos. No tiene nada que ver con lo idílico de las películas de Disney. Hércules, abatido, le recomiendan que vaya a Delfos, y en Delfos le proponen que tiene que hacer 12 pruebas para poder expiarse, ¿no? Los famosos 13 pasos, ¿no? Esos 13 escalones que, por ejemplo, podemos verlo en logias como la masonería, ¿no? Esos 13, o los vemos también dentro del mitraísmo, esos 13 pasos de expiación. Pues una de ellas, el número 11, ya casi arriba del todo, tenía que entrar en el jardín de las Hespérides y robar las manzanas de oro que pertenecían al ajuar de boda de Hera. Pero aquel jardín estaba vigilado por un dragón que vivía en lo alto de una montaña que escupía fuego. O sea, en el jardín de las Hespérides, que eran 7 islas más allá de las torres de Hércules, tampoco tenemos que ser muy adivinos para saber de qué isla estamos hablando, y que estaban en lo alto de una montaña que escupía fuego, tampoco tendremos que volvernos muy locos para saber qué montaña es. Bueno, pues en aquella cumbre dormía este dragón que tenía 100 cabezas y cuya mitad de cabezas dormían, las otras mitad de las cabezas estaban vigilando, y así se iba turnando, pero el dragón dormía arriba. Hércules llega, ve como la situación, ve que aquello se le pone bastante difícil para poder entrar y sin ser descubierto, y le pega fuego a un bosque cercano. El dragón lagún se despierta, alza el vuelo para ver qué está pasando, y el propio Atlas, que estaba muy cerca de aquí, de ahí el mar Atlántico, le había dicho que Ladón tenía un punto débil, que era justo por debajo del corazón. Había una escama que se le había caído en una pelea, y que ahí podía atravesar la piel y matar al dragón. Bueno, pues Hércules, con tanta destreza, tira una lanza que se incrusta justo en ese lugar, preciso, atraviesa el corazón de Ladón, y Ladón va cayendo hacia la tierra, dando vueltas en el cielo, y la sangre que va despidiendo su corazón va cayendo en el suelo, donde van a nacer sus hijas, que tienen la misma dureza de piel, las 100 cabezas de la madre, y si nosotros la cortamos va a salir la sangre del dragón. Hablo de la Draconea canariensis, el drago canario. Pues bueno, pues el drago canario está ligado a esta tradición, a la mitología. Y te voy a dar un dato que te va a interesar y que va a gustar mucho. En el Titanic, en el pecio del Titanic, a 4.000 metros de profundidad, bueno, se encuentran 28 cajas de sangre de drago que eran llevados a la farmacopea de Nueva York para curar problemas de la piel y la tuberculosis, porque la sangre de drago se utilizaba para eso en Europa.
8: Bueno, un mito clásico con un mito bastante reciente, que es todo lo que ha originado, lo que se ha originado alrededor del Titanic, ¿no?
7: Exactamente.
8: Y el misterio.
7: Pues ahí tenemos, sangre de drago abajo.
8: Sí, sí. un elemento más para darle más misterio a este naufragio. Y bueno, también te quería preguntar por la importancia no solamente de la religión, la mitología clásica, latina, romana y griega, ¿no?, antigua. También te quería preguntar por la influencia de Egipto, del antiguo Egipto, sobre los antiguos canarios, con esa veneración a estrellas como Canopo o Sirio, y bueno, elementos que pueden tener en común, no obstante proceden del norte de África y en un tipo de nexo de relación pudieron tener en el pasado, ¿no?
9: Sí, la antropología y la arqueología ha ido cada vez poniendo mucho más piezas en ese puzzle,

0: occidental. Nosotros vendríamos de la parte más occidental, la que va a llegar a zonas de Argelia, Kabilia, Túnez, Marruecos, y hay otra parte del pueblo Amasí que va a llegar al Valle del Nilo, que por cierto, eso podía darnos para otro programa, que ya se supone que se encuentran las pirámides y la esfinge hecha, ¿no? Bueno, pues de hecho el copto estaba emparentado con el amasí, era una lengua pues relativamente cercana. Y de hecho, bueno, se sabe que en la conquista de Canarias, marineros argelinos, o sea, esclavos que habían sido apresados, podía, sobre todo con los primeros genoveses y mallorquines, pudieron entablar conversación con, bueno, se hicieron entender con la población que vivía aquí. Está claro que ese hecho ya no solo es canopo, es sirio también, con la que nosotros pues compartimos con ellos pues esa tradición. Por cierto, una tradición que va a seguir ya después de la conquista y hasta tiempos muy recientes. Todavía se marcaban nuestros pastores y agricultores, pero sobre todo los pastores, calculaban fechas del año con la posición de Venus, al cual se le llamaba la Saharita, de Canopo, de Vega, de Coste, y de la posición de la Vía Láctea. Pues todo eso ellos lo sabían, más o menos las épocas de años de los, y eran capaces de pronosticar con una exactitud casi matemática y científica, el tiempo que iba a ser en tiempos, o sea, en meses venideros. Sí tenemos eso hecho. Por ejemplo, compartimos pues aunque suene un poco extraño todavía, nosotros seguimos adorando, vamos, venerando en este caso, pues a la estrella Canopo, la cual representa a la Virgen de Candelaria, y eso ya no es una cuestión, es una cuestión que ya está bastante, bastante estudiada. Y de hecho, simplemente con ir a la iglesia de Chipú en La Gomera, por fuera hay un cartel que dice que habla de Canopo, y que la iglesia está apuntando hacia el sur, hacia Canopo, el 2 de febrero. E igual que la Basílica de Candelaria, igual que la cueva de Chivinco. Y también nosotros seguimos haciendo una adoración de la dendrología, que sería a la Virgen del Pino, ¿no? Había una adoración hacia los pinos, porque se creían que eran seres inmortales, ya que no morían, se quemaban, crecían, los cortaban, volvía a crecer, y seguimos con la Virgen del Pino, ¿no? Con esa gran Atereri, ese gran pino Atereri que vivía ahí. Nosotros seguimos compartiendo esas cosas porque entra dentro de lo que es el flujo, ¿no? Y Canarias, pues, va a ser ese primer paso de sincretismo de sincretismo moderno, ¿vale? Que luego lo vamos a ver en América, ¿no? En el hecho de cómo el cristianismo entra y se adapta al terreno, coge elementos que le son muy, muy similares. En este caso, cogen a la diosa Yaxchilashi, y la transforman en la Virgen María, la Virgen de Candelaria, o a un ídolo que se encuentra en lo alto de un pino, lo transforman en la Virgen del Pino.
1: Sin duda, bueno, tenemos muchos temas de los que podemos hablar, pero ya sabes que en la radio, y más en nuestro programa, el tiempo es escaso para poder desarrollar estos temas como deberíamos. Así que, bueno, yo espero que podamos hablar contigo, poder hablar contigo en otra ocasión. Y sigamos debatiendo, sigamos, pues, por lo menos yo escuchándote y nuestros oyentes atentamente de todas estas explicaciones que son bueno, para mí, pocas veces se tiene la oportunidad de estar frente a una persona, un divulgador como tú,
0: Muchas
1: que
0: gracias.
1: hable de estos temas como tú lo sueles tratar, ¿no? Y de verdad que es, para mí, es puro oro lo que hemos estado hablando, y espero que nuestros oyentes tenga la misma, les haya gustado tanto como a mí. Pues nada, Carlos, ¿qué te digo? Hasta la próxima, y no sé si tienes algo más que añadir, algún proyecto que
0: Nada,
1: tengas en mente
0: darte las
1: o...
0: gracias a ti, un saludo y un abrazo fuerte a Juan Carlos Saavedra y a todos los oyentes de La Maleta, y que nada, que nos seguiremos reencontrando, que eso es buena señal.

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1: El libro del origen y milagros de la Santa Imagen de Nuestra Señora de Candelaria, que apareció en la isla de Tenerife con la descripción de esta isla, de Fray Alonso de Espinosa, es una obra fundamental para conocer muchos aspectos de la sociedad indígena. Publicada en 1594, recoge, entre otros temas, cómo era el juramento que debían realizar los menseyes al asumir su mandato. Describe Espinosa que cada territorio conservaba un hueso de un antiguo gobernante que hubiera destacado durante el ejercicio del poder. Cuando un nuevo miembro de la comunidad iba a asumir el gobierno del menseyato, este debía besar la reliquia y colocarla sobre su cabeza a la vez que repetía «Agoñi Yacorón y Nasajana Chacochamet». Esta frase se suele traducir como «Juro por el hueso de aquel que un día se hizo grande». El taller canario de la canción convirtió esta tradición ancestral en una melodía titulada Agoñe, con la que ponemos fin a nuestro programa de esta semana.

Llegamos al final del programa de hoy y lo hacemos como siempre dando las gracias al equipo técnico de la Radio Canaria, que bajo la coordinación de Gustavo Wijigüera ha hecho posible que nos hayan podido escuchar. Vireño Cultura se ha encargado de la producción. Espero que mientras llegue el momento de volver a encontrarnos aquí en la Radio Canaria, las circunstancias que les rodean les permitan ser felices.

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3: Un saludo y bienvenidos, damas y caballeros. Esto es Canción a quemarropa, el espacio de música autor, World Music y Jazz, de esta tu casa, la Radio Canaria. 60 nuevos minutos para darle repaso a actualidad, a historia y desde luego también a música plenamente vigente y plenamente ilusionante. Y bueno, para comenzar Canción a quemarropa, te recordamos las maneras que tienes para contactar con nosotros. Barra libre, en ese caso, mientras sea constructivo, mientras sea afín y, por supuesto, con relación a los contenidos culturales y musicales que proponemos aquí en esta sintonía, en este programa de radio.
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3: También te recomendamos, bueno, visita nuestra página web cancionaquemarropa.es, que últimamente ha tenido unos devaneos pues fuera de nuestro alcance a propósito, y hay que decir también que estamos en contacto a través de Instagram, en donde somos @cancionaquemarropa1, y por supuesto en Threads, en esa misma coordinada. En Twitter, lo que ahora es X, somos @jazzcanarias. Y seguimos repasando algunos pues asuntos de actualidad y de interés aquí en Canción a quemarropa, hoy en un programa especial con música canaria. No nos vamos a centrar específicamente en nuestra especialidad, que es jazz, sino que vamos a hacer este devaneo habitual, este mejunje, esta mezcla de diferentes bandas y grupos de nuestra geografía, que yo creo que pueden ser del agrado de todos ustedes. Es decir, no quiten la sintonía, que están en el lugar indicado. Con la voz del gran César Manrique comenzamos esta edición especial de Música Canaria.
4: Entonces, cuando esta isla quede invadida de turistas, de habitantes y de automóviles, aquí no vendrá absolutamente nadie y volverá la isla a la absoluta ruina, pero mucho peor que antes, porque antes estaba en un estado puro, ahora estará podrida la isla.
5: Es verdaderamente triste que después del enorme esfuerzo que se ha realizado en esta isla para elevarla como una utopía a alto nivel internacional de prestigio, que ahora autoridades, políticos y gobiernos no tengan la visión clara del futuro para darse cuenta de que Canarias puede llegar a estar casi todo como esta especie de caos, de basura, rechazante a cualquier persona que tenga un sentido del confort y de la maravilla que significa la vida. La isla de Lanzarote está siendo destruida, y no digo exageraciones como han creído en el artículo mío del Spiegel. Es una auténtica realidad y me he quedado corto al lado de esta tremenda realidad que ustedes están viendo. Es verdaderamente lamentable que autoridades no paren automáticamente ya en Canarias esta especie de especulación caótica que se está avecinando de la manera más catastrófica. No estoy exagerando.
3: Pues no exageraba, era nada más y nada menos que uno de los artistas más internacionales, se puede decir así, de las Islas Canarias. Nada más y nada menos que el gran César Manrique, ya saben ustedes, persona ilustre y por supuesto también personaje del arte, de la cultura, nacido en Arrecife el año 1919, en concreto el 24 de abril, y fallecido en un accidente de tráfico en el año 1992, el 25 de septiembre, siempre con su conciencia de arquitectura implicada con pues la isla e implicada también con el no desarrollismo que acabamos de escuchar y sentir verdaderamente pues en sus declaraciones. Ahí mismo decía que escribía para Der Spiegel, nada más y nada menos, esa publicación alemana, y tenía ese alcance y ese conocimiento. A algunas de sus obras, por ejemplo, el lago Martianes, en la ciudad turística del Puerto de la Cruz, qué bien combinado con el, pues, ¿cómo decirlo?, en la costa Martianes, tan esplendorosa que quedó. Nosotros somos un enamorado de este arquitecto, de esta manera de vincular el desarrollismo, o el desarrollo, mejor dicho, que con la naturaleza y con el ámbito también natural. Bueno, así comenzamos esta especial de música realizada en Canarias. Ya es el tercer toma, la tercera entrega de este trabajo que estamos haciendo. En el mes de mayo empezamos a recopilar canciones y desde luego no nos han faltado. Nuestra intención, se lo juramos, era hacer solo una hora de música canaria, y como nos han desbordado, pues aquí tenemos, ya ven ustedes, en agosto también música de esta altura, de los nuestros, de nuestro equipo, y hoy nos ponemos la casaca de fútbol, tanto de Las Palmas como del Tenerife, ¿qué más da? O del Lanzarote o de La Palma, nos da exactamente igual. Y vamos a comenzar ya con toda la fuerza, con un dúo. Esta canción se llama Ser Idiota Más No Pidió. Y bueno, hay que decir que es de la banda, del dúo Dial Love. Es un dúo tinerfeño formado por Débora y Carlos. Antes habían coincidido en una banda llamada La Masacre. El proyecto se inició en el año 2021 y se mueve por una música electrónica agresiva y poco convencional, eso está claro. También en esta canción tienen la colaboración de la cantante Juliana Kim, de la banda Sin Nombre, así se llama el proyecto, que además también tenemos por aquí, que vamos a escuchar también en este especial musical que proponemos aquí en la Radio Canaria también.

de música de los nuestros. Esto es música canaria para amenizarte, por qué no decirlo, la tarde noche de agosto. Así suena Dial Love. Esto es Ser Idiota más

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1: Dicho y hecho, así vamos a comenzar Canción a quemarropa en el día de hoy, exponiendo música de los nuestros de Canarias. Y por supuesto, se nos había colado en el último especial una canción de banda sin nombre de la isla de Tenerife. Y bueno, lo prometido es deuda. La canción que vamos a escuchar para tener, digamos, la integridad del tema aquí en nuestro especial, es Una Mañana. Así suena, así habla por sí misma este tema que, desde luego, merece mucho la pena.

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1: Y más material que trasciende a propósito las materias habituales aquí en Canción a quemarropa, pero que nos dan igual. Cuando hacemos barrido de música canaria somos verdaderamente laxos y flexibles, y esto no nos importa en absoluto, porque evidentemente la música no son etiquetas, la música es sencilla y llanamente calidad. Como calidad encontramos, ¿por qué no?, en el último trabajo de Casa Bates. Esto es Rock and Roll is Dead, We Are Not. O sea, el rock and roll está muerto, pero nosotros no, no. Y bueno, hay que decir que se trata de un breve EP. Han vuelto a resurgir de sus cenizas, cual ave fénix, y por supuesto es el último paso de una banda veterana que ya tiene editada nueve discos, nada más y nada menos, en 13 años de existencia. Su alma mater es Rubén Hernández. No editaban nada desde el año 2021. Suponemos que también tuvo que ver algunos problemas de salud que tuvo Rubén Hernández. Y bueno, nosotros aquí vamos a escuchar a gente de calidad, no solo a Hernández, sino también a Fran Frechín, a Jesús Gil y a Francis Díaz. Bueno, la banda, desde luego, el single y desde luego este EP merece muchísimo la pena, y yo espero que lo disfruten en consecuencia. De hecho, una de las canciones que hemos seleccionado, yo creo que pues probablemente sea del gusto de todos ustedes. Esto se llama Queen of Gosh Town. Hay que decir que la banda, yo creo que está afincada en Tenerife, pero Rubén Hernández tiene procedencia de Gran Canaria, si mal no recuerdo. Bueno, lo dicho, Queen of Gosh Town. Esto es Rock and Roll is Dead, We Are Not, y ellos son de Casa Bates. Así suena.

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1: Pues desde Santa Cruz de Tenerife cruzamos el charco, nos vamos a Gran Canaria y de ahí es una de nuestras músicas favoritas de esta nueva generación, de esta nueva jornada joven, aunque sobradamente preparada, como nos gusta decir aquí en Canción a quemarropa. Su alter ego es Pleito y ella es Alba Gil Aceituno, y hace ya, a pesar de su juventud, mucho tiempo que anda trabajando de manera maravillosa en diferentes jam sessions, en diferentes conciertos, en diferentes proyectos. Además, yo creo que teniendo una relación absolutamente sana con su entorno musical y social ahí en la isla de Gran Canaria y ahí en De los Mares, porque evidentemente hoy en un estado pues de cosas tan interconectadas y tan preciosamente conectadas, pues yo creo que no hace falta realizarse solo con los músicos de tu entorno, sino que pueden hacerlo allá donde te lleve algún tour. Bueno, la canción, el single que nos ha llegado último, o esto creemos, se lleva por título Teide Duque de Cabra. Y es curioso cómo ahí están pues forjados pues algunos de los conceptos canarios de referencia. Sin ir más lejos, la montaña más alta, no solo de las Islas Canarias, sino de otros lados también, ¿no? El Teide, los que los tinerfeños suelen decir Padre Teide, ¿no? Y Duque de Cabra. Así suena esta maravillosa canción. Ella es Alba Gil Aceituno, saxofonista. Esto es Pleito.

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1: Acertado proyecto, desde luego uno de nuestros favoritos. Qué bien suena, qué redondo. Ánimo, Alba Gil Aceituno, porque vas por la senda correcta, o eso nos parece. Y bueno, volvemos a la isla de Tenerife, pero desde luego también a otros lugares del mundo. Él es Alexis Alonso, y con su cuarteto pues suele fichar, digamos, y hacer discos sensacionales. Recordamos, por ejemplo, maravillas como In y después Out, y algunos también en solitario, que además han sido presentados convenientemente en esta emisora y también, ¿por qué no?, en Canción a Quemarropa. Su último álbum, que ha ido a propósito dando como migajas de pan en el río, ha ido poco a poco diseminando, pues ha ido solicitando a la gente que escuchen sus diferentes adelantos. Y ahora ya está todo unido, se ha salido completamente al, vamos a llamar, mercado, o a las redes sociales también, el último álbum, que se llama Hypnosis. Además de su cuarteto, tiene un fichaje, digamos, importante, que es la violinista de origen norteamericano, pero afincado en Madrid, también amiga de Canción a Quemarropa desde hace mucho tiempo. Ella se llama Maureen Choi. ¿Y qué decir de Hypnosis? Que verdaderamente sigue sonando bastante redondo, bastante exquisito, y que, por ejemplo, Alexis Alonso es un compositor de verdadero nivel. Nosotros, para empezar a degustar este trabajo, del que, a propósito, tendremos más noticias, estamos trabajando para tener a Alexis aquí y que nos lo presente él mismo de viva voz, vamos a escuchar, para empezar, una canción llamada Alone. Esto es maravilloso, esto lo van a disfrutar ustedes, yo creo que de manera especial.

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1: Y efectivamente, presente, aquí continuamos en este especial de música canaria que estamos pues navegando en este agosto, en este momento, digamos, de noche tórrida que nos toca hoy y que agradecemos especialmente la escucha de todos ustedes. Y después de Alexis Alonso, que ya lo han escuchado ustedes, buena composición, vamos a la isla de Tenerife. De hecho, a la isla de Gran Canaria. Quería decir que cruzamos el charco. De hecho, este trabajo ha sido grabado en Gran Canaria, se llama Life in Gran Canaria, y el disco, según nos parece, son tres partes, se llama también con el nombre de la isla que en donde habita, a propósito, Javier Infante, guitarrista y desde luego muchos más instrumentos de cuerda que si fuéramos a nombrarlos todos nos quedaríamos sin programa prácticamente, porque este hombre es un multiinstrumentista enorme y genial. Recordamos un montón de sus proyectos desde hace algunos años, por ejemplo con José Alberto Medina, con el pianista, y ahora se alía con un músico de origen alemán. Él se llama Markus Stockhausen, así nos parece que se puede nombrar este músico, con el que empasta muy bien. Ojo, esto es música que hay que saber apreciar. Vamos a escuchar la parte 1. Nos parece que es un tema que dura un tiempo determinado, 14 minutos, pero no nos vamos a aburrir porque hay mucha calidad por medio. Así suena este último trabajo que nos presentan Javier Infante y Markus Stockhausen.

Y hasta el rabo casi casi es todo toro y por supuesto intentamos pues que respire esa canción con los aplausos merecidos y que son ya casi norma habitual cuando hay grabaciones en directo que nos encantan reproducir aquí en Canción a Quemarropa. Nos vamos prácticamente, lo hacemos con el último álbum de Gaff and the Love Supreme Orchestra. Recordamos estos proyectos excelentes que nos traía el gran Mladen Kurujica y que hemos presentado alguna vez aquí en Canción a Quemarropa. Su último álbum se llama Retiro Espiritual y desde luego, desde que vemos la portada, pues es que nos queremos comer ese mundo. Es verdaderamente exquisito, estas montañas que recuerdan, por supuesto, a una escena bucólica de la isla de cualquiera de las Islas Canarias, realmente, especialmente de las más montañosas, naturalmente, ¿no? Vamos a intentar que venga por Canción a Quemarropa, vamos a intentar grabar algún especial con él, porque yo creo que es algo que merece realmente la pena de que tener, digamos, más constancia de este proyecto y bueno, esperemos tener la posibilidad de conectar con él. Lo que vamos a escuchar ahora es una canción completa que se llama Inner Sunsets y después vamos a rematar con alguna cancioncita más hasta que se haga la hora que hemos propuesto de música canaria. Nada más, muchísimas gracias por la atención prestada, gracias por estar ahí, estamos muy agradecidos y ya saben ustedes que estamos repasando también musiquita para la temporada que viene, que ya será más regular y fiel a nuestra cita, o eso esperamos en esta casa, la Radio Canaria, la que es además nuestra casa. Gracias por la escucha, hasta entonces tengan ustedes muy buenas noches.

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Bienvenidas y bienvenidos a un nuevo programa de 7.000 canciones, el número 169, aquí en la Radio Canaria. 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

Vamos ya con nuestro sumario. Hoy te hemos preparado una selección que incluye grupos muy desconocidos como West Side Cowboy, Get Down Service, The Ren, Dead and My, Mary in the Janjar, Nick Hacking, Lower Town o Thomas Dolbaum y alguna vieja gloria como los Dexys Midnight Runners. Comenzamos. Y abrimos hoy nuestra sección de actualidad con una banda llamada West Side Cowboy, que pueden ser una de las bandas revelación de este año. Este cuarteto de Manchester publicará el próximo 21 de agosto su disco de debut, se titula It Goes On, y llega tras la buena acogida de EPs anteriores como This Better Be Great o So Much Country Till We Get There. Como adelanto, el grupo ha compartido este single, Kick Stones, The Boys, un

Tema que bebe directamente del rock pretérito, ya que está inspirado en una interpretación en directo de What's Go On de Velvet Underground. Según la banda, el disco nace con la intención de hacer un álbum para nosotros, yo más jóvenes, apostando por canciones directas, concisas e imperfectas.

0: Los fans de los Dexys Midnight Runners, la banda inglesa, están de enhorabuena ya que vuelven después de muchísimos años, en concreto desde 1985. Lo hacen con un tema que ya publicaron en un recopilatorio en el año 2003 titulado My Life in England, una canción reinventada que no es otra cosa que una oda optimista a los orígenes irlandeses del vocalista Kevin Rowland, con sintetizadores, teclados y su voz tan peculiar aullando sobre toda la pieza. Una fusión funky entre el viejo North Soul y la música ambiental moderna que siempre han definido el sonido de los Dexys Midnight Runners.
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Get Down Service son dos tipos muy curiosos, Ben Sadler y Josh Love, una suerte de Sly Formos en clave de pop rock, con muchas ganas de pasárselo bien y que publicarán en breve su segundo disco. Ahora acaban de estrenar I Can Die Like That, un adelanto del que será ese segundo disco del dúo de Bristol, que reconoce influencias de la música de los 80, el rock de los 70 y la música disco. El caso es que este tema se cimenta sobre una guitarra rockera que se mantiene durante todo el minutaje. Esta banda estará en el mes de septiembre en Tenerife, en concreto en el Festival Fe Festival, que se celebra en el primer fin de semana del mes de septiembre en el Puerto de la Cruz.

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1: Desde Montreal nos llega el nuevo trabajo de Le Ren, el proyecto musical de Lauren Speer. El próximo 28 de agosto publicará nuevo disco. Se titulará Don't Be Funny Without Me y es el sustituto de su anterior trabajo discográfico que data ya de 2021, el magnífico Leftovers. Ahora nos presenta una nueva canción de adelanto que se llama Free Willing, un tema que nos llega hasta el corazón, una hermosa melodía de sonido country, cálidas cuerdas y su voz plena que es como un instrumento más en el arreglo. Una hermosa canción que narra el flujo y reflujo del amor a lo largo de sus versos.

Wildpink ha anunciado un nuevo álbum con colaboraciones estelares como la de MG Lenderman o Han Abitz. Still Coming Down saldrá a la venta el próximo 21 de agosto. El sencillo principal del disco se titula Round of Applause at the End of the World, una canción sobre cómo la ansiedad le quita la alegría a la vida. Still Coming Down se grabó en una semana con el productor Ale Farrar en los estudios Drop of Sun en Asheville. El líder John Ross invitó a varios amigos a colaborar en el álbum, entre ellos también está McDuffie de Han Abitz, MG Lenderman y dos de sus compañeros de banda en The Wind, Landon George y Shandy Shelmy.

Y escuchamos ahora a Dan May, un músico originario de Mississippi, aunque ahora radicado en Los Ángeles, un artista impecable que crea un pop retro exuberante que parece sacado directamente de los años 70. Es música que te hace sentir bien, incluso cuando cantas sobre sentirse mal, y no hay nada peor que el apocalipsis de Big Bang. En la canción que da título al próximo álbum, suena como lo opuesto a un ataque de pánico. No quita la inquietud vibrante de, por ejemplo, 5 Years de David Bowie o cualquier himno New Way sobre la ansiedad nuclear. Y sin embargo, la extraña calma con la que May se enfrenta a nuestra inminente perdición no desentona con la música.

0: Vamos a continuación a estudiar la forma en que podemos realizar los más variados efectos sonoros utilizando tan solo materiales puramente domésticos.
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2: Otra banda a tener muy en cuenta es Mary in the Janjar. Su nuevo sencillo, New Muscles, podría ser el más potente que han grabado hasta la fecha. Es melódicamente seductor y profundamente inquietante. La percusión, que tiene un toque profundo, resuena bajo arrullos casi fantasmales, mientras que en el estribillo repite aquello de nuevo, músculos por toda mi espalda, que suena como una especie de secuencia de transformación de terror corporal, como si el trío hubiera recurrido a poderes ocultos.

La conmovedora balada para piano de Nick Hakim, en Real Here Now, fue escrita pensando en sus seres queridos fallecidos. Mi hermana ha estado aprendiendo magia, dice que habla con el abuelo en el ático, recuerda su dulce voz en la primera estrofa. Pero a lo largo de los 5 minutos de la canción, mientras el virtuoso de Queens explora la forma de aferrarse al recuerdo de una persona tras su partida, sus reflexiones comienzan a abarcar la pérdida en una multitud de formas. Mis oídos no pueden creer lo que ven. Quizá tú sientas lo mismo cuando escuches esta preciosa canción.

Lower Town, el dúo neoyorquino formado por Olivia Osby y Absha Weinberg, estrena una nueva canción titulada Mice Protection, que es además el último sencillo de su esperado nuevo álbum, Ugly Duckling Union. Este dúo fusiona el folk, el country, el rock y también tiene una estética punk en sus canciones. Según dice la propia banda en un comunicado de prensa, la primera canción escrita para el disco, que es esta, comienza con un suspiro después de 2 años de extensa gira y la agitación emocional que supuso mudarnos de nuestras casas de la infancia de Atlanta, tuvimos que reevaluar nuestra relación con la música y la banda. Mice Protection, dicen, fue la primera vez que volvimos a un estudio en un sótano y la primera vez que nos dimos cuenta de que sabíamos la dirección que tomaría este nuevo álbum. Dicen que llamaron a la canción Mice Protection para rendir homenaje a la casa infestada de ratas de Asba, donde se grabó todo. Su letra es una introducción a algunos de los temas centrales del álbum, como la ambigüedad entre el bien y el mal, la realidad desde diferentes perspectivas y la oscuridad y la luz que existe dentro de cada individuo.

El nuevo disco de Bleachers ya está en la calle, es el quinto de su carrera discográfica, se titula Everyone 40 Minutes y es épico y afirma la vida, según dice la propia banda. Liderados por Jack Antonoff, artista ganador de 13 premios Grammy, la banda ha forjado una de las bases de fans más apasionadas de la música a lo largo de esta corta carrera hasta el momento. Han culminado además todo con una gira mundial con entradas agotadas en casi todo el mundo. El álbum comienza con este tema, Sideways, una introducción de Dream Pop que te envuelve en oleadas de sintetizadores. La introducción tiene un aire melancólico antes de que la canción explote justo a la mitad, tejiendo un grito desgarrador en una cascada de percusión, metales y teclados.

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1: El cantautor Thomas Dolbaum, afincado en Luisiana, ha compartido su nueva canción, Coyote, en la que participa Angie Lenderman a la batería y en los coros. Es el último adelanto del que será su próximo disco, Birds of Paradise, y el segundo single después de Dozen Roses. Según dice Dolbaum, esta canción trata sobre varios recuerdos que se han ido fusionando con el tiempo. El primero es cuando convenció a un amigo borracho que apenas podía mantenerse en pie de que no saltara desde un tejado a una piscina. Otro recuerdo es cuando mi amigo prendió fuego a la caravana de su tío tras una discusión, y luego están muchos recuerdos de quemas controladas y coyotes cruzando carreteras en la zona de Florida donde crecí.

hoy recuperamos la sección de mirar al pasado para recordar a grandes artistas, hoy con motivo de la muerte de una de las grandes estrellas del jazz y del saxofón. Estamos hablando de Sonny Rollins, que el pasado 26 de mayo fallecía a los 95 años. Lo hizo en su casa, en paz y tranquilo, según cuenta su representante Terry Hinn. Sonny Rollins había nacido en Nueva York en el año 1930 y fue considerado uno de los saxofonistas más destacados de toda la historia del jazz. Su talento con el saxo fue tal que compuso diversos discos como Saxophone Colossus, Way Out West o East Broadway Rundown, y su estilo ahí destacó por la improvisación pura y dura, siendo uno de los referentes en la edad dorada del género. Nosotros hoy nos vamos a quedar con un tema.

y realizamos como siempre con un grupo local, en este caso liderado por un gran canario, Rubén Hernández, que reside desde hace ya muchos años en la isla de Tenerife y cuya banda de Casabetes está de enhorabuena porque acaba de publicar su noveno trabajo discográfico, un EP de 4 canciones que tiene un título cuanto menos curioso: Rock and Roll is Dead, We Are Not. Son 4 temas interpretados por el propio Rubén Hernández a la voz y a la guitarra y con su banda de siempre, con Fran Frechín, con Jesús Gil y con Francis Díaz. El disco lo puedes escuchar en el perfil de Rubén Hernández en Bandcamp o también lo puedes comprar en formato físico o bien contactando con el propio Rubén Hernández a través de sus redes sociales o bien pasándote por un bar de Santa Cruz de Tenerife que se llama Long Star, y que si eres rockero y además conoces a los Casabetes, conocerás de sobra. Nos vamos a quedar con el segundo tema de este disco, se llama Queen of Ghost Town.

0: Buenos días, Canarias. Es martes 11 de agosto. ¿Qué tal? ¿Cómo están? Son las 11 y 5 de la mañana. Nuestro teléfono al WhatsApp es el 628-51-51-51. Les queremos leer, les queremos escuchar. 628-51-51-51. Y como bien saben, mañana tenemos una cita con el cielo. Y es que el eclipse solar del 12 de agosto será pues uno de esos grandes acontecimientos astronómicos del año. Y pues hay muchas formas de disfrutarlos. Y una de ellas será desde la cumbre de Gran Canaria, combinando senderismo y observación del eclipse, y vamos a conocer pues precisamente esta propuesta que se llama Calima Trek, y bueno, hablamos con su fundador y alpinista Javi Cruz. ¿Qué tal? Muy buenas.
1: Hola Andrea, buenos días, ¿qué tal?
0: Bueno, cuéntanos esto de Calima Trek, ¿qué es lo que van a hacer ustedes mañana?
1: Pues nosotros haremos lo que venimos haciendo cada fin de semana durante el verano, que son rutas de senderismo. En verano las pasamos al turno de tarde-noche, por así decir, para evitar los calores y aprovechar y ver la puesta de sol. Son rutas de atardecer, y en esta ocasión, pues lógicamente, con el tema del eclipse, pues imagínate, había que hacerla sí o sí, ¿no? Hasta ahora la verdad que hemos tenido, bueno, la suerte que corremos muchas épocas del verano, que son las alertas, las prohibiciones por altas temperaturas, como hemos tenido, o riesgo de incendio, que eso no nos impide realizar nuestra actividad como guías de montaña, nos prohíbe caminar, por así decir, para entenderlo, pero por suerte ayer se desactivaron todas las alertas y eso nos permite transitar los senderos de nuestra isla y, vamos, es una cita obligatoria.
0: Para quien nos esté escuchando, ustedes para el día de mañana tienen plazas limitadas. No sé si todavía queda algún hueco, y también importante que para aquellos que vayan, ustedes tendrán esas gafas homologadas.
1: Sin duda, vamos a ver, sobre lo primero, la verdad es que ha sido la actividad con diferencia de los últimos años que más pronto se nos ha llenado, unas listas de espera brutales. No sé muy bien a qué es debido, si lo atractivo de la combinación de las dos actividades, hacer senderismo y atardecer y que coincida con el eclipse y además con las Perseidas que vienen después, que es la noche grande de la lluvia de estrellas, ¿no? O bien que no hay gafas en el mercado, una de dos, no lo sé, pero la verdad es que se nos ha desbordado, en media hora se nos llenó desde la semana pasada, ¿no? Y el problema es que tenemos, pues, las gafas que tenemos, no tenemos más, y por supuestísimo las gafas que tenemos son las homologadas, ¿no? Por el Ministerio de Sanidad y demás, ¿no? Con la normativa europea, ya habrás visto en las noticias estos últimos días que han retirado seis o siete tipos de gafas del mercado y las únicas homologadas son estas. Y sin duda son las que ofrecemos. Por eso no podemos aumentar el número de plazas, porque realmente es que no tenemos gafas, ¿no? Está bastante difícil conseguirlas, por lo visto.
0: Y ustedes de Calima Trek, como bien nos comentas, Javi, es una actividad que suelen hacer siempre que pues las condiciones meteorológicas lo permitan, que en este caso pues coinciden, ¿no? Ese eclipse con ese atardecer y con esas perseguidas, que parece que está todo no planeado, pero ustedes, tanto en tu caso, Javi, como quienes te acompañan, ¿alguna vez han vivido pues un evento similar, es decir, aprovechar ese senderismo con algún evento de este tipo?
1: Con las Perseidas sí, siempre intentamos cada verano, como eso es una lluvia de estrella que hay cada verano, intentamos hacerlo coincidir con las Perseidas alguna ruta, y eso sí que lo hemos hecho. También es cierto que eso suele ser a altas horas de la madrugada, más bien que coincida que haya poca luna o nada de luna, y es que en este caso coincide todo y a unas horas brutales, o sea, hay luna nueva, eso quiere decir que el cielo estará muy oscuro por la noche, no hay luna, coincidiendo con la mayor actividad de la lluvia de estrellas Perseidas. Si tiramos para atrás, pues tenemos primero el atardecer y el eclipse a una hora increíble, porque no es a las 3 de la tarde, a las 4, sino coincide con el ocaso. Eso quiere decir que el sol está más bajo que al mediodía, para entendernos, con lo cual es un poquito más fácil de mirarlo, contemplarlo, además sin girar el cuello demasiado hacia arriba, sino hacia el oeste, hacia el horizonte, digamos, porque coincide, aunque a las 7 cuando empieza está el sol un poquito alto, pero el ocaso en estos días es a las 8:45, con lo cual si el eclipse dura de 7 a 8:45 es verlo cómo se tapa, verlo cómo se destapa y encima coincide con la puesta de sol, los colores restantes, o sea que brutal, ¿no? Así no ha coincidido nunca y yo entiendo que por eso la demanda tan grande, ¿no?
0: esa demanda. Y vamos a hablar del día de mañana, que en este caso pues ya nos has dicho, ¿no?, que ha sido un éxito, pero por ejemplo, para otros eventos, ¿no?, para aprovechar también, estamos hablando de una distancia de 5 kilómetros. Esto es perfectamente asumible para cualquier persona que nunca ha hecho senderismo, ¿no?, y quiera hacerlo.
1: Efectivamente, pues mira, bien, bien visto, porque no había caído en eso, pero las rutas nuestras, nosotros somos una empresa de deportes de montaña, de aquí en las islas senderismo básicamente, y las rutas nuestras no suelen ser tan cortas, porque una ruta de 5 kilometritos en 2 horas está un poquito despachado. Entonces, si te desplazas a una parte alta de la isla o lo que sea para caminar hora y media o dos, pues no. Además, las rutas de senderismo nuestras pues son más o menos del doble de esa distancia, pero en esta ocasión sin duda merece la pena acortarla y darle tanta importancia como al senderismo, que es nuestro fuerte, al evento astronómico que va a haber, ¿no? Entonces hemos recortado el número de kilómetros, primero para que sea asequible a todo el mundo, segundo para que estemos un par de horitas tranquilos andando y estar a las 7, digamos, acabado. Más o menos caminaremos de 5 a 7 y a las 7 estar en el punto elegido para tener ese espectáculo, ¿no? O sea que sí, en este caso se ha adaptado al ritmo de que cualquiera puede venir, cualquiera que no sea tremendamente sedentario, claro.
0: Claro, y ya independientemente del eclipse, ¿no?, que es un evento pues casi único y muy esperado, también lo comentabas, ¿no?, las perseidas las tenemos todos los años y ya no solo tenemos que esperar a esta fecha, a esa noche, en este caso del 12 al 13 de agosto, sino que Canarias en sí, ustedes, ¿no?, que suelen realizar estas actividades, pues es un sitio en el que muchas personas disfrutan de nuestro cielo, o sea que no hay que esperar tampoco una fecha para poder hacer una actividad de este tipo.
1: Canarias en general, sin duda, bueno, de sobra está, no, ahí no te voy a hablar más de los telescopios de La Palma y los observatorios de Isaña en el Teide y demás, sino todos los cielos de Canarias en general presentan, sobre todo en las islas más altas, ¿no?, unas condiciones espectaculares. Cuando hay poca luna, el cielo está muy limpio. Ahora verano, agosto, septiembre suelen estar los muy limpios. Y eso es un espectáculo que tenemos aquí cada noche. Lo que pasa es que poco miramos para arriba, ¿no? Y nosotros pues lo fomentamos. Ya te digo, en las rutas nuestras durante julio, agosto y septiembre, en vez de caminar por la mañana, caminamos por la tarde-noche y siempre hacemos un poco el regreso hacia nuestro punto inicial ya en la oscuridad, y sin duda siempre, siempre, siempre tenemos momentos de observación astronómica. Explicamos un poquito las constelaciones, lo que se vea un poquito, pero es que es un regalo que tenemos ahí de manera gratuita y que poco aprovechamos, ¿eh? Sí.
0: Y Javi, si de repente algún oyente nos está escuchando y dice, ay, pues mira, yo he conseguido estas gafas homologadas tan complicadas y son homologadas al 100%, no tengo ningún problema, y tras esta conversación no se puede unir, pero dice, bueno, a lo mejor de repente me puedo dar un paseíto y hacer algo parecido, no sé qué zona o qué le recomendaría, porque claro, recordemos que mucha gente se trasladará hasta la zona y hay que también tener pues cuidado.
1: Sí, a ver, zonas, evidentemente, zonas abiertas al oeste, en cualquier punto de la isla. Entre más arriba, más limpio van a estar los cielos de nubes, mirando un poco la meteorología. O sea, me refiero que la costa de Galdar, Gaete, La Aldea, todo por ahí, incluso la playa de Las Canteras, en este caso en Gran Canaria, se podría ver, pero no cabe duda que existe la posibilidad de que alguna nube se te meta adelante en el momento oportuno y fastidie un poco o un ratito el evento o todo, ¿no? Entonces, sin duda, entre más alto y con orientaciones abiertas al oeste, hay muchos puntos en todas las islas donde se puede observar tranquilamente. En caso nuestro, pues evidentemente hemos elegido un punto casi al finalizar nuestra ruta, alejado de carreteras y demás, y que con bastante abertura al oeste, como te decía. Gente que tenga gafas y que se quiera unir a nosotros, pues mira, aprovecho la diferencia, cualquiera lo puede ver en cualquier punto, como te decía, pero sí, la diferencia es que nosotros intentamos, no ahora, sino en todas nuestras rutas, crear un ambiente donde le damos bastante importancia a la persona en sí, a la convivencia, al trato personal, que bastante falta nos hace, esa relación estrecha de charlar con desconocidos sin pantallas de móviles por delante y demás, le damos mucha importancia a eso, para eso el tramito de ruta de senderismo, y después pues seguir observando de la misma manera, un poco desconectados de la tecnología. Quien tenga gafas y quiere unirse, es una posibilidad y tenemos bastantes casos así. Pues bueno, que nos escriba a Calima Trek, y está en las redes sociales, Instagram, Facebook y demás, calimatrek.com, y en ese caso, teniendo sus propias gafas, pero sí, eso sí, gafas de las únicas que están 100% homologadas, si no, no sería posible. Y bueno, y vemos la manera.
0: Pues lo dicho, quien tenga esas gafas homologadas, que lo confirme, que son esas 100% homologadas y que no supongan pues después un peligro, pues que se pongan en contacto con ustedes y ya ustedes organicen a ver si es posible. Y ya por último, Javier, no sé también si será una noche en la que quizás personas que no suelen hacer esto, pues animen después de un momento tan especial y decidan pues seguir caminando por la montaña y seguir disfrutando de nuestros cielos a partir de ahora.
1: Hombre, eso es lo único que sí te puedo garantizar ahora, que quien quiera venir no se va a arrepentir en el resto de la ruta, porque todos los atardeceres de nuestras islas son distintos y todos son tremendamente espectaculares. Y el beneficio que genera el combinar esas tres cosas, la que te hablaba, las relaciones personales que hoy en día escasean de manera estrecha, los colores del atardecer tan brutales hasta que cae la noche, sumado al beneficio que genera el senderismo en espacio natural, digamos, eso hace que estas actividades sean brutales. Entonces yo no entiendo por qué hay gente que no va a caminar al campo todavía, no lo entiendo. Pero bueno, invitados están todos, tú la primera, y a ver si un día te vienes y grabamos desde ahí arriba algo.
0: Oye, pues mira, nos lo apuntamos. Un reportajito, haciendo senderismo por ahí arriba y disfrutando, como bien dices, de nuestras montañas y de nuestro cielo. Así que lo dicho, hay muchas maneras de disfrutar del eclipse mañana, entre otras, pues esta, ¿no? Con Calima Trek haciendo senderismo por la cumbre de Gran Canaria y después pues aprovechar también, ¿no? Y poder disfrutar de esas perseidas que todos los años también estamos buscando. Javi Cruz, alpinista, muchas gracias por atendernos.
1: A ustedes, buen día.
0: Y precisamente, pues a esta hora, a las 11 y 18, les preguntamos a ustedes, a nuestros oyentes, al 628-51-51-51, que qué plan tienen ustedes, qué piensan hacer mañana, van a ir a ver el eclipse, lo tienen planeado, a lo mejor de repente ya tienen las gafas homologadas y se piensan, pues hablarle a Javi, nos lo cuentan, al 628-51-51-51.

Nos pueden responder a esta pregunta al 628-51-51-51, que van a hacer ustedes mañana, van a ir a ver el eclipse, no, que tienen planeado, si ya tienen ubicada qué zona de la isla, desde dónde lo van a ver, nos lo cuentan y nada, y seguimos aquí en directo, como siempre en la producción, con Ana Freire, en la realización con Rubén Rodríguez y Gustavo Huejera, y como decimos en verano también fuera de la tripa.

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7: Ayer a primera hora de la mañana, Colombia pues temblaba con una magnitud de 7,4. El terremoto sacudió con especial fuerza el oeste del país y a medida que han pasado las horas, pues la dimensión

0: de la tragedia ha ido creciendo, al menos más de 130 personas han muerto y pues resultados heridas pues más de 570. El epicentro se situó en el entorno de San José del Palmar, en el departamento del Chocó, y el movimiento se sintió pues en muchas intensidades, diferentes ciudades como Cali, Pereira, Armenia o Manizales. Y pues nosotros nos preguntamos qué pasó exactamente, y vamos a hablar de esto ya con la sismóloga de la Red Sísmica del Instituto Geográfico Nacional, Arancha Ejierto. ¿Qué tal? Muy buenas.
1: Hola, buenos días.
0: Exactamente, ¿qué es lo que sucedía ayer bajo el suelo de Colombia, ¿no? Para entender el porqué, qué es lo que ha pasado.
1: Claro. Bueno, pues tenemos que ver un poco dónde está ubicada Colombia, ¿no? Entonces, está en la placa de Sudamérica, pero al lado, en la parte de la costa del mar, está la placa de Nazca. Entonces, ¿esto qué significa? Están chocándose, entonces una se mete por debajo de otra, toda la parte esa está en constante fricción, una placa metiéndose por debajo de otra, lo que justifica porque están los Andes, los volcanes en todo Sudamérica, ¿no? Entonces, están ahí por algo. Entonces, esa placa está metiéndose debajo. Entonces, el terremoto este se ha producido en... una característica que tiene importante es que está producido a unos 110 kilómetros de profundidad, ¿vale? Que, por ejemplo, si comparamos con el de Venezuela, que fue a 10 kilómetros, pues este es mucho más profundo, que se llaman terremotos intermedios, porque es eso, es la placa que está introduciéndose por debajo de Sudamérica. Entonces, en esa placa que está metiéndose abajo, se piensa que es en esa misma placa donde se ha producido la ruptura. Entonces, pues eso es lo que ha pasado.
0: Esa fricción de esas dos placas que nos comentas, y muy importante también, ¿no, Arancha, ese dato de que se daba a unos 110 kilómetros bajo el suelo, que por tanto también es importante, ¿no? No solo la magnitud, sino el saber a qué profundidad se ha dado, ¿no? Porque entendemos que mientras más cerca de la superficie, pues más peligroso y más daño puede hacer.
1: Claro, efectivamente. Eso, como tenemos muy reciente el de Venezuela, que el mayor de ellos fue de 7.5 y este es de 7.4, ya el que sea 7.5 es una décima más, que bueno, sí, es más, aunque aquí la diferencia principal es que uno fue superficial a 10 kilómetros y el otro a 110 kilómetros de profundidad, y claro, no tiene nada que ver. Y estos terremotos así de profundidades ya más intermedias se caracterizan porque en superficie, digamos, claro, llegan con menos, la sacudida es menos intensa, que si están en la superficie, lógico, y otra característica especial es que se extienden mucho más, o sea, abarca mucho más superficie, las ondas se expanden más, llegando eso, implicando a más población afectada, no con tanta intensidad, pero sí más población afectada.
0: Más población afectada, y en cuanto al tiempo que dura ese terremoto, porque las imágenes que vemos y también por la información que estamos leyendo, por lo visto ha sido un terremoto un poco más largo, no voy a decir de lo que estamos acostumbrados habitualmente, o esto también es normal.
1: Vamos a ver, es que un terremoto es una ruptura que está sucediendo en el tiempo, ¿vale? Entonces, el punto este que damos nosotros como epicentro, eso es donde empieza la ruptura. Eso es, bueno, el epicentro es en la superficie, en realidad es en la profundidad, ¿no? El punto que tenemos ahí pintadito, el punto que pintamos, bajamos 110 kilómetros, ahí es donde empieza la ruptura. Y la ruptura va, se produce en el tiempo, es una cosa que se está moviendo. Y, por ejemplo, este terremoto, pues se estima que la superficie que se ha movido es de 105 kilómetros por 15, ¿vale? Entonces, pues claro, el tiempo que percibimos es por una parte el tiempo que se está rompiendo, propagando a esa ruptura. Entonces, 100 kilómetros no se rompen así, como así, en un instantáneos. Sí. Lleva su tiempo, que vayan empujando y rompiéndose esos 100 kilómetros. Entonces, eso justifica que, claro, los terremotos, de forma básica, cuanto más grandes son, más largos son. ¿Vale? De hecho, antes de tener los equipos sísmicos tan sensibles que tenemos, que antes se saturaban las ondas enseguida, cuando era un poco grande el terremoto. Entonces, una forma de calcular la magnitud de los terremotos era precisamente por la duración que tenían. Cuando más dura, pues más grande ha sido el terremoto. Por eso justifica
0: También una de las preguntas es la réplica, también lo veíamos, ¿no?, en Venezuela, esa réplica.

0: ¿Todavía hay peligro? ¿Se puede percibir que pueda haber alguna réplica?
1: ¿En Colombia te refieres?
0: Sí, en
1: Sí,
0: Colombia en este caso.
1: seguramente. Sí. O sea, hay que hacerse una idea que es una, lo que comentamos, hemos desplazado una superficie de 100 kilómetros por 15. Eso remueve todo lo que hay alrededor, ¿vale? Entonces, pues es claro que seguirá habiendo réplicas. En principio suelen ser, bueno, hay una norma así como un poco que decir que la mayor réplica es un punto menos de lo que del terremoto principal. Entonces, traducido, si este el terremoto ha sido de 7.4, pues se puede esperar como que haya una réplica pues de magnitud 6, que por el momento no ha habido. Ha habido una
0: Claro.
1: de 5, bueno, pues ojalá la estadística pues aquí falle y no haya ninguno de 6.
0: Además,
1: ¿Vale? Pero
0: teniendo en
1: grosso
0: cuenta
1: modo eso
0: que
1: es,
0: tras
1: sí.
0: un terremoto de este nivel ya las infraestructuras están bastante débiles, que no tiene por qué ser de 7, pero que
1: Claro.
0: un terremoto, en este caso una réplica de 5 o 6, pueda hacer mucho más daño.
1: Claro, efectivamente, las estructuras ya están dañadas, pueden estar dañadas y no responden igual de bien que cuando para lo que están diseñadas y ya están dañadas, claro. Ese es un problema de las réplicas, es un problema bastante serio, sí.
0: Y después también leemos
1: Obviamente.
0: información, ¿no? En este caso hay un término que se está utilizando, el terremoto mayor. ¿Esto exactamente a qué hace referencia?
1: Pues es que no sé exactamente a qué te refieres, no sé a qué llaman terremoto mayor, no sé si se hacen a terremotos grandes a partir de unas magnitudes, no es un término así que
0: Definido, sino que
1: usemos
0: es.
1: nosotros. Sí, no, terremoto mayor, no sé qué, así como
0: Y
1: sustantivo,
0: justo.
1: tal, no sé.
0: Tras este terremoto, como decimos, ¿no? Esa magnitud de 7,4, también muchos, que justo lo hemos nombrado, ¿no? Venezuela, al final, realmente hace poco tiempo, ¿no? Que ha sucedido
1: Sí.
0: ese terremoto. Ahora en
1: Sí.
0: Colombia tenemos esas imágenes. ¿Puede haber relación
1: Sí.
0: entre ellas, entre estos dos terremotos?
1: Pues luego no se puede descartar que o sea, bueno, el terremoto de Colombia no se genera
0: Claro.
1: así de un día para otro. Pero sí puede ocurrir que una zona esté inestable y al haber otro reestructura y reajusta y puede disparar algo que estuviera pues un poco a punto, pues le puede dar un empujón. Está hecho así. Vamos, no se puede ni demostrar que sí, ni que no. O sea, es una posibilidad. Sí.
0: Y bueno, ya para terminar, también no destacar, Carancha, que en este caso en Colombia no es el primer terremoto que se da. Si no me equivoco, sí es el quizás el que mayor magnitud se ha registrado, ¿no?, en esta región, pero bueno, por ejemplo, el 23 de noviembre de 1979 también se dio uno de 7,2, ¿no? Lo que hablábamos, ¿no? Se encuentra justo en una zona en la que
1: Sí,
0: es muy previsible que se dé.
1: claro, están eso, están en toda la cordillera de toda la parte de Sudamérica, bueno, es lo que se llamaba y se sigue llamando, ¿no? El cinturón de fuego, todo lo que rodea al Pacífico, toda esa zona es la más activa y Sudamérica, pues claro, como ellos, definitivamente, o sea, los Andes están ahí por algo, no ha venido tampoco de la nada, entonces pues toda la cordillera y todas las montañas y todas esas fricciones pues van relacionadas con la alta sismicidad también, claro, está una placa metiéndose, están chocando y una metiéndose debajo de otra.
0: Y con los avances que hay a día de hoy, ¿no hay alguna manera, ¿no?, algún oyente seguro que se lo preguntará, de poder prever qué va a pasar? O sea, sabemos que es la zona que es, nos habla de ese cinturón del fuego, ¿no? Sabemos que son terremotos que se van a seguir dando porque están ubicados donde están ubicados, pero ¿hay alguna manera de prever? Me imagino que no, tampoco en el caso que sea así, hay mucho margen, ¿no?
1: Pues mira, realmente no se pueden predecir, no es como el tiempo que miramos, a ver qué tiempo va a hacer hoy, parece que va a llover y a ver la semana,
0: Claro.
1: no. Esto desgraciadamente no es así, porque funcionamos en dos escalas totalmente distintas. En una es decir, esta es una zona sísmica, tenemos mucha probabilidad de que haya unos terremotos de este tamaño, de esta magnitud, construyamos bien, eso es importante, para que el día que venga, que no sabemos cuándo va a ser, igual es ahora, que además las escalas geológicas y humanas pues son distintas, entonces pues no se pueden predecir. Y luego, por otro lado, otra cosa que hay, que se habla, es lo que se llama la alerta temprana. Esto, por ejemplo, en México está muy desarrollado, Y esto es otra cosa, eso no es predecir cuándo va a haber un terremoto. Eso es una vez que ya se ha producido el terremoto, podemos avisar a puntos que estén más lejos y que les van a llegar las ondas sísmicas son ondas mecánicas, entonces viajan más despacio que las ondas que puedan ser de radio o de telefonía, ¿no? Las bajas van a otra velocidad, no tiene nada que ver. Entonces, si se detecta un terremoto en un sitio, se puede avisar a otros pues con un margen mínimo, pero sí suficiente, pues a lo mejor pues para parar un tren o para poderte resguardar un poquito mejor, que no te pille tan de golpe. Pero eso, pero ahí no es predecir, ahí el terremoto ya se ha producido. Claro. Es simplemente avisar, oye, que se ha producido, que está yendo hacia allá y a toda velocidad.
0: Pues como decías, Arancha, lo que se sabe es eso, ¿no? Que cuáles son las zonas y sobre todo lo que decías, el construir bien.
1: Sí, eso es esencial. Porque siempre se dice catástrofes naturales y la verdad es que, bueno, pues no son naturales. El terremoto sí es natural. La catástrofe, pues, de cierta manera la generamos nosotros al ponernos a hacer nuestras casas en esos sitios.
0: Pues este terremoto, como les contamos, en Colombia, de magnitud 7,4, que ya deja al menos 132 fallecidos y más de 570 heridos. Arancha Izquierdo, sismóloga de la Red Sísmica del Instituto Geográfico Nacional, muchas gracias por atendernos.
1: Muchísimas gracias a vosotros. Hasta luego.
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0: 11:35 de la mañana y les contamos que medio centenar de municipios de 7 comunidades autónomas presentan barreras normativas que impiden a las personas con VIH trabajar como taxistas. Vamos a explicar el por qué está pasando esto y entre ellos figuran pues varias capitales de provincia, por ejemplo, como Las Palmas de Gran Canaria. Vamos a saludar ya a la activista de Diversas, Merichel Salazar. ¿Qué tal? Muy buena.
1: Muy buenos días.
0: Yo leo este titular, la verdad que parece mentira, ¿no?, que en pleno año 2026 tengamos que hablar de esto, pero ¿esto es cierto a día de hoy? ¿Qué es lo que está pasando y por qué esto es así?
1: Sí, la verdad que en pleno 2026, como dice, pues como un poco difícil de entender, precisamente porque estamos hablando del año en el que estamos y porque presuponemos que el conocimiento científico que tenemos hoy sobre el VIH pues no tiene nada que ver con ese que existía, ¿no?, cuando todas estas normas no se habían aprobado. Pero la realidad es que ahora mismo nos hemos encontrado, todo empezó en Murcia, con que el defensor del pueblo pues instaba a varios municipios a señalar que en sus requisitos para obtener una licencia de taxi pues se discriminaba a las personas con VIH, ¿no? Desde la coordinadora estatal de VIH-SIDA, en este caso CESIDA, trabajando en positivo, la Federación Estatal LGTBI+, Comisiones Obreras y UGT, pues iniciaron pues esa investigación con los ayuntamientos y nosotras desde Diversas, como entidad que permanecemos en ambas coordinadoras, en Trabajando Positivo y en CESIDA, pues hicimos lo propio con Tenerife, ¿no?, en este caso, y con Canarias. Cuando fuimos revisando los municipios de Tenerife, nos encontramos con que la gran mayoría de municipios tenían en sus requisitos de licencia de taxi que había que tener un certificado médico que especificara explícitamente que no se tenía una enfermedad infectocontagiosa, lo que implica una discriminación directa a las personas con VIH para desarrollar su labor profesional como taxistas.
0: Claro, porque vamos a recordarlo una vez más, en este caso, Merichel, por si alguien no está puesto al tanto, ¿cómo se transmite el VIH, no? Porque está dentro de esa infecto contagiosa, pero ¿cómo se transmite? Que esto no es que nos subamos en un coche con alguien que tenga VIH y no nos lo vaya a transmitir.
1: Claro, en este caso es verdad que hemos avanzado como muchísimo en el ámbito médico, ¿no?, y mucho más que en el ámbito social realmente, y a día de hoy ya sabemos que una persona con VIH que está en tratamiento y que tiene una carga viral indetectable, pues no transmite el virus, ¿no? Es decir, que cuando hablamos de ese I es igual a I, pues que detectable es igual a transmisible y que por lo tanto no se produce ni transmisión ni contagio, si lo queremos abordar desde esa perspectiva, cuando las personas con VIH pues desarrollan su día a día, ¿no? Vamos a hablar de tres puntos de transmisión, si lo que queremos abordarlo desde esa perspectiva, y es por vía sexual, por vía, en este caso, intravenosa, relacionada con la sangre, y por última, relacionada con la transmisión que se genera de madres a hijos e hijas en el periodo de lactancia y demás. Pero realmente, como decía antes, cuando vamos a abordar esto, pues lo importante y lo que queremos poner sobre todo en la gente, la que nos están escuchando, ¿no?, las personas ahora cuando hablamos de VIH, es que ya no estamos hablando de ese VIH que se asociaba en su momento, hace décadas, ¿no?, a la enfermedad, a la muerte, al miedo y a determinados además colectivos, sino que esta vez vamos a hablar como de prácticas concretas en vez de colectivos de riesgo, y sobre todo, y seguiremos poniendo el foco en esa I es igual a I, y es que, repetimos, una persona actualmente que está en tratamiento y que tiene una carga indetectable va a ser intransmisible, o sea, no va a transmitir el virus.
0: Claro, y si hemos avanzado tanto en ese sentido, en saber ya cómo funciona, ¿no?, y que una persona pues que tenga VIH y esté tratado, ya sabemos cómo se transmite y cómo no, ya no está ese miedo, ese rechazo social, ya hablaremos ahora de esto, ¿no?, pero bueno, que ya no está ese concepto, que en cuanto a lo sanitario hemos avanzado, ¿cómo es posible que en cuanto a lo normativo esto no se haya investigado, no se haya tratado antes?
1: Claro, pues por lo que comentábamos antes, ¿no?, hace un segundito, que realmente hemos avanzado científicamente, hemos avanzado médicamente, clínicamente, pero no hemos avanzado socialmente. Esta norma entendemos además que es una norma pues que se ha ido renovando con el paso de los años y con el paso del tiempo, sin que nadie aplique una mirada relacionada con la discriminación y las violencias que pueden sufrir las personas que conviven con VIH, y por lo tanto se ha ido de manera pues paulatina renovando de forma casi que ordinaria, ¿no? Nosotras cuando lo abordábamos, además, con los diferentes ayuntamientos de la isla de Tenerife, nosotras lo primero que hicimos fue enviar un escrito a todos los ayuntamientos que tenían estos requisitos en sus bases para obtener la licencia de taxi y, en paralelo, llamar y mantener reuniones con estos ayuntamientos. La mayoría de ellos incluso desconocían que eso fuese un requisito específico dentro de las licencias de taxi, y hay ayuntamientos que ya han modificado ese requisito y que ya están adoptando medidas para poder cambiarlo y que esos requisitos para obtener esas licencias sean compatibles totalmente con que estén libres de discriminación.
0: Que en este caso, Merjen, no sé si sabe, podrías decirnos de memoria, que te lo pregunto así, que ayuntamientos han dado esa respuesta, ¿no? Porque nos comentas que justo te iba a decir que muchos han respondido de manera pues positiva, ¿no? Que no lo sabían y están tomando medidas para cambiar esto.
1: Sí, pues mira, nosotros vamos a poner como ejemplo en este caso el primer municipio que ha sido en responder y que ha sido un ejemplo para nosotras en cuanto a la rapidez y a la capacidad que han tenido para modificar directamente este requisito, que es el Ayuntamiento Santiago del Teide, donde nos ha llegado pues el escrito de forma directa, donde se ha reconocido esa discriminación y donde han modificado el requisito para que no se mantenga un informe clínico que determine si tienes una enfermedad infectocontagiosa o no, sino que simplemente ahora mismo han puesto que se tenga un informe clínico o médico que simplemente diga o no si hay limitaciones físicas o psicológicas para poder desempeñar la profesión de taxi.
0: Claro, entonces si leemos ese titular, ¿no?, de que cerca de medio centenar de municipios en 7 comunidades autónomas tiene este tipo de barreras, que si no me equivoco, ahora también hablaremos de esto es la punta del iceberg, creo que son muchos más, ¿no? Pero después nos comentas que el Ayuntamiento de Santiago del Teide, una vez es conocedor de esto, hace para cambiarlo y consigue cambiarlo, por tanto, no existe la excusa de es un proceso costoso para poder cambiarlo, o sea, hay manera
1: de cambiarlo. Es competencia municipal.
0: Claro.
1: Sí, en este caso es competencia municipal y cada parte municipal pues da pues dación de cuentas al órgano que corresponde. Puede ser la Junta de Gobierno, puede ser el Pleno, en este caso como el Ayuntamiento de Santiago del Teide. Cada ayuntamiento, al ser una regulación expresamente municipal para obtener licencia de taxi dentro del municipio, pues lo regula y deben ser los municipios quien, en este caso, en los plenos, pues determinen y eliminen esa categoría que discrimina a las personas que conviven con VIH.
0: Bueno, pues está claro que ante esta discriminación se puede actuar. Ahí está el ejemplo, ¿no?, de que hay maneras de cambiarlo, que pues si está el desconocimiento, pues ya se sabe y se puede actuar. Y ya para terminar, no quiero dejar esto, Merjel, nos lo decías, al final, a día de hoy, sigue habiendo un problema a nivel social en cuanto a las personas que tienen VIH, ¿no? O sea, es algo que todavía queda por trabajar. ¿Qué nos queda todavía?
1: Hombre, pues nos quedan todavía muchísimas cuestiones sobre la mesa, ¿no? La primera de todas es que podamos llegar a obtener ese mismo avance científico con ese mismo avance social, que esa discriminación y esos estigmas que ahora mismo pues rodean a las personas con VIH pues dejen de existir y poner sobre la mesa pues unos derechos totalmente plenos y conciliables con nuestra vida y con nuestro día a día. Cuando hablábamos además de lo que comentas, ¿no?, de esa discriminación, ya sabemos y ya ponemos el foco en que indetectable es igual a intransmisible. Ahora lo que nos preocupa y lo que nos queda por hacer es que indetectable también sea el estigma con el que conviven las personas con VIH.
0: Bueno, pues ese era el titular. Ya sabemos, como en ese ejemplo, vamos a volver a repetirlo, al Ayuntamiento de Santiago del Teide se pueden tomar medidas, hay maneras de solucionar este pequeño problema, esta pequeña barrera, ¿no?, dentro de tantas. Y bueno, y que queda mucho por hacer. Merjel Salazar, activista de Diversas, muchas gracias por atendernos.
1: Muchas gracias.
0: Son las 11:44 y seguimos en directo aquí en La Alpispa.
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0: 11:46 y les pregunto a ustedes, a nuestros oyentes, si ustedes tienen algún libro que han sacado, que han cogido de una biblioteca y se les ha olvidado devolver. Pues nos lo cuentan al 628-51-51-51. ¿Y por qué les digo esto? Pues porque, atención, un libro sobre arquitectura de la antigua Grecia ha sido devuelto a una biblioteca australiana unos 150 años después de ser prestado. ¿Qué ha pasado? Pues que esto tiene una multa acumulable que, calculada en valores actuales, sería de 18.000 euros. O sea, mucho cuidado con no devolver esos libros, aunque bueno, vamos a decir que el ayuntamiento local ha decidido pues perdonarlo, ¿no? Condonarla, así que tal, pero bueno, tengan cuidado que quizás si llevan 2-3 años sin devolver un libro y se les ocurre devolverlo, pues quizás tienen una multa. Y vamos a hablar de esto ya con la dinamizadora y gestora de la Red de Bibliotecas de Santa Cruz de la Palma, Pilar Fernández. ¿Qué tal? Muy buenas.
1: Hola, ¿qué tal? Muy buenos días.
0: Bueno, Pilar, antes que nada, me imagino que habrán recibido ya esta noticia. No sé si les ha sorprendido esta historia de Australia, este libro que tardó 150 años en ser devuelto.
1: Efectivamente, cuando esta noticia saltó a los medios, pues nos pareció increíble, ¿no? Que un libro haya sido devuelto con un siglo y medio de retraso, ¿no? Cuando uno lo piensa, y pues yo creo que se da cuenta a lo que ha sobrevivido este ejemplar, ¿no? A varias generaciones, a cambios de época completa, a una familia, ¿no? Y que haya pasado 150 años pues viajando de mano en mano y de estantería en estantería hasta volver a su sitio. Y efectivamente yo creo que si se calculara la multa por demora a razón de 150 años, pues yo creo que el usuario tendría que pagar pues un pequeño pico, ¿no? Pero yo creo que por suerte este tipo de devoluciones históricas, yo creo que es al contrario, o sea, que se reciben, yo creo que sin penalizaciones, se celebra la honestidad, ¿no? Y se recibe con una gran sonrisa, ¿no? Que una familia haya decidido devolverlo a su hogar original.
0: También estaría curioso, ¿no?, saber cuál es el estado de ese libro, porque como bien dice, 150 años, y conocer la historia de por qué manos, ¿no?, habrá pasado ese libro, que me imagino que serán muchísimas. Pero bueno, salvando mucho las distancias, vamos a decir, Pilar, ¿es algo habitual, es más habitual de lo que pensamos que un libro prestado no vuelva a la biblioteca?
1: A ver, más allá de estos récords astronómicos, claro, ¿no?, que salen en los periódicos, pues nuestro día a día, que nos encantaría tener esas anécdotas, pero bueno, no es la realidad. Nuestras bibliotecas de barrio, la relación con el tiempo y las devoluciones es mucho más cercana, más cotidiana y profundamente más humana. Nosotros, al ser bibliotecas integradas en casas culturales de barrio, pues no somos grandes archivos, y la gestionamos pues con un sentido más de comunidad y de familia lectora. Entonces, sí es cierto que hay pequeños retrasos, pequeños despistes, pero somos mucho más flexibles con las devoluciones que quizás en bibliotecas más grandes o en otro tipo de archivos. Por ejemplo, nosotros también hace años comenzamos tras la pandemia, ¿no?, consolidamos un servicio de préstamo a domicilio, donde nosotros mismos llevamos los libros y los recogemos directamente en las casas, especialmente en las personas que tienen pues más problemas, están impedidas por X circunstancias o tienen movilidad reducida, y todavía continuamos también con esa labor. Después sí es cierto, sí, que por ejemplo con los usuarios más pequeños pues devuelven los libros con un poco de retraso, que también obviamente tienen una parte de culpabilidad los padres, pero sí es verdad que luego para un poco rellenar esa falta, pues que traen los libros pues con algún pequeño dibujo hecho a mano, con alguna nota entrañable, y en ocasiones también nos han sorprendido pues con la entrega del libro y con una caja de bombones, ¿no?, al más puro estilo Forrest Gump. Y yo creo que estos gestos pues bueno, quitan un poco lo que es la penalización, y yo creo que también dan un poco de sentido a lo que es nuestro trabajo. Quizás nosotros somos más un poco más duros en lo que es el cuidado y el estado físico del libro a la hora de la entrega. Eso sí que somos quizás más firmes, porque podemos comprender un retraso, un despiste, pero sí que tenemos que ser muy rigurosos con el mantenimiento pues del fondo documental, que al final hay que preservarlo porque es de toda la comunidad.
0: Importante, ¿no?, esto que destacas, Pilar, el tema de hacerlo también a domicilio, ¿no?, ayudar a estas personas que quizás muchas veces dejan de ir o se atrasan, ¿no?, por esto mismo, porque se despistan. Pero también esto que nos comentas, ¿no?, el estado, es decir, ustedes, por ejemplo, si alguien les trae un libro que se ha llevado en malas condiciones, mucho peor de lo que ya se encontraba, ¿qué penalización hay?, ¿no?, porque en este caso no hay excusa para dañar un libro.
1: Sí, exacto. Ahí sí que tenemos una pequeña línea roja de responsabilidad compartida. Y sí, sí que somos estrictos en la devolución. Entonces, si un libro llega destruido o en mal estado, sí que solicitamos formalmente al usuario que tiene que comprarlo o hay que reponerlo. Porque el catálogo, pues, es un bien común y hay que preservarlo. Y ahí sí es verdad que no somos nada flexibles porque consideramos que no puede ocurrir, porque al final es una responsabilidad de todos y sí que lo reponen. Y bueno, en algún caso extremo, que yo creo que es como la anécdota así un poco más rocambolesca, quizás hemos tenido algún préstamo interbibliotecario, que aún es peor, porque al final es la responsabilidad nuestra con otras bibliotecas, de algún usuario extranjero que vive en la isla. Y bueno, tenemos que hacer pues hasta una pequeña labor de investigación, ¿no? Que nos convertimos a veces hasta en pequeños detectives, los bibliotecarios. Pues descubrimos que a lo mejor esa persona se ha vuelto a su país de origen, no podemos contactar con ellos, y entonces pues sí que desde la propia biblioteca tenemos que comprar el ejemplar y lo tenemos que reponer para no perjudicar a la red. Pero en las otras circunstancias sí que tienen que reponerlo el propio usuario que ha cogido el libro, sí.
0: Y volviendo, ¿no?, a estos usuarios que quizás se pueden retrasar un poquito, quitando pues esos casos puntuales como el que nos comentas, ¿no?, de alguien que se va de la isla y se lo lleva sin querer, queremos pensar, ¿no? Cuando se dan estos retrasos, vamos a quizás a quitar de este caso a los pequeños, ¿no?, como nos decías, que al final dependen de los adultos. Si alguien, por ejemplo, habitualmente se retrasa mucho, ¿ustedes suelen dar un toque o suelen también seguir siendo flexibles en ese caso? Porque a lo mejor pues le ha costado más leer ese libro y ha querido terminarlo o no sé.
1: Sí, exacto. Nosotros somos bastante empáticos y tenemos una política muy comprensiva porque somos una familia lectora, nos conocemos todos, sabemos dónde viven. Hay muchas personas que viven alejadas en zonas de campo, no tienen transporte propio y bueno, entonces no somos tan duros con esos despistes. Como norma general, rebajamos o quitamos la multa directamente porque lo último que queremos es que una sanción económica pues frene el hábito de la lectura. Lo que sí es cierto que como tenemos esa familiaridad, y que llamamos, o directamente ellos son inclusive los que ya nos llaman y nos dicen, ay, disculpa, pero me quedan, necesito 5 días más para poder finalizar el libro. Entonces le ampliamos el plazo y ellos ya tienen esa dinámica con nosotros y como norma general ellos ya nos suelen escribir directamente o nos llaman de que, pues, por favor, que le ampliemos el plazo, pues porque no han tenido tiempo o porque no tienen vehículo, no tienen quien se los entregue. Y en algunas ocasiones, si están cerca, pues yo voy con el vehículo y también lo recojo, pero que sí que se ha creado una responsabilidad y un compromiso de saber que hay usuarios esperando que quieren leer igual el mismo libro y entonces ellos directamente nos avisan.
0: Pues, y justo te comento otro caso, Pilar, porque no sé si conocías que la Red de Bibliotecas Municipales de Las Palmas de Gran Canaria, en la isla de Gran Canaria, lleva diferentes campañas solidarias en las que permite cancelar sanciones por esos retrasos a cambio de alimentos no perecederos destinados al Banco de Alimentos de Las Palmas. No sé si es otra opción también, pues, de ayudar.
1: La conocimos recientemente, la iniciativa, y nos pareció ideal y maravillosa, ¿no?, de poder convertir un pequeño despiste en una acción humanitaria. Yo creo que es una forma de educar y responsabilizar, ¿no? Y sobre todo también desde la infancia, que en lugar de un castigo, pues uno tenga la oportunidad de ayudar a una comunidad y tener un acto pues más honesto. Yo creo que puede ser viable y nos podríamos adherir dentro de nuestra política de bibliotecas de barrio, que están profundamente vinculadas a las casas culturales, y yo creo que podríamos adaptar esta iniciativa a nuestro ámbito local y podría ser algo muy interesante.
0: Bueno, pues esta es otra alternativa, ¿no?, a esos retrasos que, como decimos, pues muchas veces son sin querer. Pilar Fernández, dinamizadora y gestora de la Red de Bibliotecas de Santa Cruz de la Palma, muchas gracias por atendernos.
1: Muchísimas gracias, y si me permites, nos gusta siempre finalizar con una pequeña frase literaria.
0: Claro.
1: Bueno, dice así: una biblioteca no es un conjunto de libros en estantes, sino un espacio donde la cultura, el afecto y la solidaridad humana se cruzan en cada página. Y también aprovechar este espacio para enviar un gran abrazo y de ánimo y de fuerza a nuestros compañeros de bibliotecas, sobre todo a los que trabajan en las bibliotecas en Colombia, por lo que están pasando. Y bueno, que creo que ellos tienen una buena labor también como un corazón latente de pueblos y comunidades que las unen. Y bueno, como hemos sido compañeros en otros congresos nacionales, queremos mandarles un mensaje de fuerza.
0: Pues Pilar, muchas gracias.
1: Vale, muchas gracias, buen día.
0: Y precisamente también saludamos a Manuel Brito, que es el responsable del área de comunicación y eventos del Banco de Alimentos de Las Palmas. ¿Qué tal? Muy buenas.
2: Buenos días, ¿cómo están?
0: Muy buenos días. Justo lo decíamos, en este caso, en Las Palmas de Gran Canaria, pues se ha llegado a una campaña en la que, pues ante esos retrasos, se penaliza, nos vamos a decirlo de esa manera, a cambio, se perdona no esta penalización, a cambio de esa entrega de alimentos.
2: Sí, correctamente. En el año 25 tuvimos una primera iniciativa como una toma de contacto de llevar adelante la campaña Quita Penas. Es en este año 26 cuando la mayoría de las bibliotecas dependientes del municipio de Las Palmas, del Ayuntamiento de Las Palmas, se han sumado a la campaña. Y la verdad es que no es la cantidad que se recaude por los retrasos. La iniciativa parte desde el Banco de Alimentos más por figurar, estar en contacto con la población y darnos a conocer.
0: Precisamente, como decía Pilar, ya no solo a las personas adultas, sino quizás a los niños y niñas, ¿no? Que siempre decimos que todo hay que hacerlo desde la educación, el enseñarles, pues bueno, también lo importante que es poder ayudarles a ustedes, ¿no?, al Banco de Alimentos, y mira, pues otra manera.
2: Sí, la cultura es fundamental para romper lo que llamamos la herencia de la pobreza. A través de la cultura, de la preparación, del sacrificio, porque no nos regalan nada, se logran objetivos y se logra sobre todo sacar de ese círculo vicioso que es la pobreza.
0: Y Manuel Brito, antes de irnos, nada, en un minutito que nos queda, no sé si hay alguna necesidad ahora mismo que ustedes del Banco de Alimentos pues quieran resaltar, ¿no?, para las familias canarias.
2: Bueno, yo siempre aprovecho la ocasión que me dan las ondas para tratar de pedir el apoyo de la población, en este caso de la isla Gran Canaria, Fuerteventura y Lanzarote, para que participen activamente en las campañas, en las dos grandes campañas que realiza FEDBAL, nuestra federación a nivel nacional. La figura del

0: Y también pues lanzamos este mensaje. Manuel Brito, responsable del área de comunicación y eventos del Banco de Alimentos de Las Palmas. Muchas gracias por atendernos.
1: Gracias a ustedes por la oportunidad que nos dan.
0: Son las 11:59 y nada, en menos de un minuto les dejamos con el avance informativo.

0: Son las 12 del mediodía en Canarias. Y vamos ya con la información y el avance del Canarias a la una. David Perdomo, ¿qué tal?
1: Hola, Andrea, muy bien, ¿y tú?
0: Pues muy bien, y cuéntanos, porque Colombia, bajo el estado de emergencia por el terremoto que causa más de 130 muertos.
1: Sí, el país declara el estado de emergencia tras ese terremoto que deja al menos 132 muertos mientras se busca supervivientes.
2: Se va a caer la iglesia, se dañó. ¡Cuidado!
1: Que nos ponen la piel de gallina. El seísmo de 7,4 con epicentro en Chocó deja también más de 500 heridos y decenas de edificios derrumbados. El ejército despliega ahora mismo a 180 especialistas al tiempo que la comunidad internacional moviliza ayuda urgente. El ministro de Exteriores, José Manuel Álvarez, ha cifrado en 164 a los españoles a los que aún no se ha podido localizar y de los que se tiene constancia que estaban en Colombia en el momento del terremoto.
3: Y hago un llamamiento a todos los españoles o a familiares de españoles que sepan que están en Colombia y que todavía no hayan entrado en contacto con la embajada y con el consulado, que se pongan en contacto con nosotros. No tenemos en estos momentos constancia de ningún español ni fallecido ni herido, ninguna víctima en el terremoto en Colombia.
1: La comunidad colombiana que reside en las islas, alrededor de 50.000 personas, viven con preocupación e inquietud estas horas críticas. Mercy Llanes, colombiana que reside aquí en las islas, habla de angustia, miedo, impotencia por estar lejos y no poder ayudar a sus familias.
4: De angustia, muchas horas de angustia porque no podían comunicarse con sus familiares. La verdad es que la mayoría de la gente que está en la asociación le costó un poco poder contactar con su familia porque hay personas que tienen, que son de Pereira, de Cali, y claro, al el momento pues no había señales, no podían comunicarse con sus familiares. Pero nos hemos ido hablando y la mayoría pues ha contactado con los suyos y saben que están bien.
1: Aquí en Canarias, el Ayuntamiento de Valverde ha informado del cierre temporal del acceso a la Cueva de los Barcos en el Tamaduste como medida preventiva tras un desprendimiento registrado en esta localidad costera. Según ha informado el propio alcalde, la medida se adopta por precaución y con el objetivo de garantizar la seguridad de vecinos y visitantes. Y golpe de la Guardia Civil a una red asentada en Gran Canaria que presuntamente explotaba sexualmente a menores de edad. Este es el sonido de uno de los 5 registros realizados donde fueron detenidas 5 personas, una de ellas menor de edad. La red presuntamente captaba a menores extranjeras no acompañadas en centros de acogida para sacarlas de las islas y trasladarlas a la península y Francia, donde algunas habrían sido víctimas de explotación sexual. La investigación comenzó después de que una menor tutelada en Gran Canaria regresara a España desde Francia y relatara que había sido captada con la promesa de conseguir un supuesto trabajo. José Santana es portavoz de la Guardia Civil.
5: Uno de los elementos clave de la investigación fue la detección de varios desplazamientos de menores desde el aeropuerto de Gran Canaria utilizando identidades falsas. En algunos casos, los investigados acompañaban a las menores hasta los filtros de seguridad y controlaban el acceso a las zonas restringidas, lo que permitió a los agentes confirmar que las salidas no respondían a fugas aisladas, sino a una operativa organizada y repetida en el tiempo.
1: Aumentan las violencias machistas durante el verano. El Instituto Canario de Igualdad alerta de que recibió en julio casi 2.000 alertas, la cifra más alta registrada en un solo mes desde que existe este servicio. Más de la mitad fueron situaciones de emergencia que requirieron intervención policial. Las llamadas aumentaron un 10% respecto a julio del año pasado. El 41% fueron por agresiones físicas, sin agresión sexual, eso sí, y otro tanto por no físicas. 47 denuncias fueron por agresión sexual.

0: El Instituto Canario de Iguala recuerda que ante cualquier sospecha de violencia machista hay que llamar al 016 y en caso de emergencia al 112. Ana Padrón es la directora.
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0: La juventud española sufre las consecuencias directas del precio de la vivienda, el transporte y la inflación y repercute directamente en su capacidad de emancipación. 3 de cada 10 no pueden salir de casa de sus padres. Es el dato más alto desde los últimos años. Un estudio de Comisiones Obreras señala que más de la mitad de los jóvenes de hasta 29 años cuenta ya con formación profesional superior o titulación universitaria. Aún así, la mejora de la formación y el empleo no se está traduciendo en una mayor autonomía, principalmente por las dificultades de acceso a la vivienda. Débora Barroso es secretaria de Juventud de Comisiones Obreras en Canarias.
2: Somos la generación más formada de la historia, con un 54% de titulación superior. El paro también es verdad que ha bajado hasta el 16% y la temporalidad se ha reducido drásticamente desde el 56% al 32%. Sin embargo, no todo el empleo mejora por igual. Además, tenemos un gran problema, y es que tener trabajo ahora mismo ya no garantiza poder desarrollar nuestro proyecto vital. En España, por ejemplo, la emancipación se ha hundido al 31%, muy, muy lejos de ese 50% que es la media europea.
0: Y la curiosidad del día, Andrea, bien, tiene que ver con unos seres maravillosos.
3: Era rusa y se llamaba Laika.
0: ¿Sabes qué seres son?
4: Los perros.
0: Los perros, sí. Te estaba poniendo a prueba a ver si conocías esta canción de Mecano.
4: Qué tensión.
0: Sí, los perros, que además de astronautas como Laika, de ser nuestros mejores amigos, son capaces de saber cómo nos sentimos los humanos. Esto ya lo sabíamos, ¿no?
4: Sí.
0: Pero hay novedad. Los perros no solo saben si estamos contentos o enfadados, parece que también captan algunos matices. Un estudio publicado en la revista científica iScience ha analizado con resonancia magnética el cerebro de 20 perros mientras miraban fotografías de rostros humanos. Y aquí está lo verdaderamente nuevo. Hasta ahora se sabía que los perros podían distinguir, por ejemplo, una cara feliz de una negativa. Sí. Y este trabajo aporta la primera evidencia de que su cerebro también diferencia emociones negativas entre sí. Por ejemplo, son capaces de saber si tenemos miedo o estamos tristes, de si tenemos miedo o estamos enfadados. Eso sí, hay un límite. Tristeza y enfado se les parecen demasiado. Claro. Y los investigadores creen que en la vida real el perro puede, además, necesitar nuestro tono de voz o nuestros gestos para saber si estamos tristes o enfadados.
4: Hombre, yo creo que sí. ¿Tú tienes perro?
0: Ahora tengo un gato, pero sí.
4: Yo creo que los perros sí detectan cuando alguien está triste y cuando estás cabreado también lo notan.
0: Sí, cuando está enfadado se pone con la cola.
4: Sí, con la cola, sí, las orejitas.
0: Saben que han hecho cosas malas por nuestro tono de voz.
4: Por eso. Y cuando está triste, yo creo que también.
0: Pero la cosa es por nuestra cara. Únicamente por nuestra cara les cuesta más.
4: A lo mejor, hombre, ya. Porque a lo mejor la expresión puede ser parecida.
0: Claro, entre tristeza y enfado.
4: Bueno. Pues mira, pues ni tan mal. Yo la verdad que lo veo bien.
0: ¿Tú tienes perro?
4: Sí, yo tengo perro.
0: Y lo sabe, ¿no? Perfectamente.
4: Sí, mi perro sabe cuando estamos cabreados y cuando no se tiene que acercar. Eso 100%.
0: Y cuando está triste se pone encima de ti.
4: Sí, también. Y te da besitos. Ay, claro,
0: Es que son maravillosos.
4: Es que son maravillosos. Te voy a hacer la pregunta que le lanzábamos a nuestros oyentes. No sé si tienes plan o vas a ir a ver el eclipse en algún lado o no.
0: Yo creo que me quedaré cerca de la costa. Porque es lo que dicen, que si no hay nubes se puede ver en la costa igual de bien que en la cumbre. Así que me quedaré cerca.
4: Claro, tiene que ser costa en la que se vea el...
0: En la que atardezca, claro.
4: Claro, o sea, si nos vamos a la costa en la que no se ve el atardecer, por ejemplo. Si no me equivoco, creo que en Las Palmas... A veces
0: en Las Palmas de Canarias, por la playa de las Canteras se puede ver, por ejemplo.
4: Que ya a partir de La Laja... No se vería porque, o sea, La Laja es por donde sale, entonces, bueno, se me estoy liando.
0: En La Laja no se vería, claro.
4: No se vería porque si él sale por La Laja...
0: Y se oculta.
4: Entonces, bueno, a partir de Las Palmas hacia el norte...
0: En Santa Cruz.
4: Galdar, Guía, toda esa zona, la Alta también decían, en la costa.
0: Sí, también.
4: Se vería bien. Pues bueno, que nos lo digan nuestros oyentes al 628-51-51-51. Si lo vas a ver, me imagino que tendrás tu gafas homologadas.
0: Hombre, por supuesto.
4: Homologadas. Y confirmen, por favor, que esas gafas homologadas que cogieron a la mujer hace una semana sean las que siguen siendo homologadas. Que recuerden que algunas pues han tenido que retirar.
0: Sí.
4: Muy importante.
0: La norma ISO, ¿no? Era 123, sí. 122, creo que.
4: Se supone que por dentro te lo tiene que poner todo. O sea que por eso muy guay. Y bueno, a mí me siguen pidiendo chistes.
0: Chistes. Venga.
4: ¿Te he cogido de sorpresa otra vez?
0: No. Yo tengo alguno por aquí.
4: Es que ya viene preparado, David. A ver con qué nos sorprendes hoy.
0: Tengo dos.
4: Anda, qué bien, vamos a ver.
0: ¿Cuál quieres? ¿El malo primero o el bueno? Bueno, los dos son malos, pero...
4: Bueno, pues venga.
0: Venga. ¿Este es el club de los nostálgicos? Dice sí, pero ya no es lo que era. No, este no le hizo gracia.
4: No.
0: Perdona.